0: meses, y no como socio estratégico, ni como aliado, sino como territorio enemigo. Y Trump pone a nuestro país, pues, en el banquillo y dicta sentencia anticipada. Los cárteles mexicanos, catalogados como organizaciones terroristas extranjeras, son el pretexto perfecto. El fentanilo mata en Estados Unidos, dice este documento, a más de 70 mil estadounidenses al año. Y Washington ya decidió quién debe pagar la factura. México. Vienen sanciones financieras, quirúrgicas, aranceles como chantaje permanente, operaciones encubiertas de la DEA y el Pentágono, drones sobre territorio nacional, en pocas palabras, la soberanía mexicana pisoteada. Trump no propone, ordena en este documento, no coopera, somete. Mientras tanto, la presidenta de la República levanta la voz con la potencia extranjera que intenta doblegar a México. No la nombra, no hace falta. Ninguna potencia nos dirá cómo gobernar este país, dice la presidenta de la República. De esa manera conmemoró el 164 aniversario de la Batalla de Puebla. Aseguró que quienes quieran verla arrodillada están destinados a la derrota. Así lo dijo la presidenta.
1: A quienes creen que el pueblo es tonto, están destinados a la derrota. Quienes buscan reivindicar a Hernán Cortés y sus atrocidades, están destinados a la derrota. A quienes odian, están destinados a la derrota moral. A quienes piensan que la presidenta se arrodilla, están destinados a la derrota.
0: Verán, no verán a la presidenta de México de rodillas. Están ellos, sí, condenados a la derrota. Es la reacción, primera reacción, al documento del que le acabo de hablar y de todas las circunstancias que están aconteciendo alrededor del caso Sinaloa, alrededor de los agentes de la CIA muertos en Chihuahua, etcétera. Por lo pronto, hablando de Sinaloa, pide licencia el vicefiscal sinaloense Damaso Castro Saavedra, uno de los 10 acusados por el gobierno de los Estados Unidos por colaborar con los chapitos. Es lo que está sucediendo en este momento allá, en donde han preparado esta tarde una parrillada, una carnita asada para festejar la salida del gobernador Rubén Rocha Moya. Vamos contigo, Felicitos, para que nos expliques el asunto, Felicitos Trujillo, el asunto del vicefiscal general de Sinaloa, Damaso Castro Saavedra, quien solicitó licencia sin goce de sueldo a su cargo este martes 5 de mayo. Esto lo informa la Fiscalía General del Estado. Buenas tardes, Felicitos.
2: Así es, Pepe, buenas tardes. Así como lo señalas, la Fiscalía General del Estado de Sinaloa, pues, ha dado a conocer finalmente hace algunos minutos, aproximadamente una hora, que precisamente el licenciado Damaso Castro Saavedra ha presentado su solicitud de licencia sin goce de sueldo al cargo de vicefiscal general del estado de Sinaloa. Esta solicitud se hace pues luego precisamente de los señalamientos que se han estado realizando desde los Estados Unidos. La fiscalía señala y que ha manifestado su disposición para atender cualquier requerimiento institucional que les ha formulado por las vías legales correspondientes y en estricto apego al marco jurídico. Pues ahí citan precisamente algunos artículos de la Constitución en donde señalan el por qué pide esta licencia.
0: Correcto, esas son las motivaciones, las que da a explicar en este comunicado de la Fiscalía General del Estado. Nos preguntábamos cómo va lo de la carnita asada.
2: Pues aquí estamos arribando precisamente desde las 4 de la tarde. Se dio cita el chef Miguel Taniyama, 370 kilos de carne. Otros empresarios también trajeron, hicieron su aportación de tortillas y otras alrededor de mil botellas de agua de litro. Todo esto, pues precisamente con esto que han denominado la carnita de la libertad aquí en la avenida Álvaro Obregón, en el perímetro del Palacio Municipal del Ayuntamiento de aquí de Culiacán, Sinaloa. Miguel Taniyama pues ha hecho esta convocatoria en la cual pues ya están acercándose algunas personas y había otra de manera anónima en el Palacio de Gobierno. Acabamos de pasar por el Palacio de Gobierno, allá no hay nada en la explanada, pero aquí en el Ayuntamiento de Culiacán, aquí sí hay.
0: Correcto, gracias, Felicitos Trujillo, por la información. Buena tarde, buen provecho.
2: Gracias.
0: Ándale, pues, gracias. Por cierto, hoy la calificadora Moody's, en su versión México, afirmó la calificación crediticia del municipio de Culiacán a A-MX y modificó la perspectiva negativa desde la positiva tras evaluar un incremento en el perfil de riesgo asociado a factores reputacionales y legales. Es lo que está diciendo la calificadora Moody's. Esta decisión se da luego de la revelación pública de una acusación formal presentada por la Fiscalía de los Estados Unidos, la Fiscalía Federal, contra diversos funcionarios públicos. Agarrón entre la gobernadora de Chihuahua y la dirigente nacional de Morena. Ayer, la mandataria estatal de Chihuahua, Maru Campos, cuestionó al gobierno federal para investigar el desmantelamiento de un narcolaboratorio en su entidad, mientras protege a Rubén Rocha Moya.
3: Se habla mal por desmantelar un laboratorio, por impedir que la droga llegue a las familias, a nuestras niñas y a nuestros niños, y al otro se le defiende a capa y espada. Otra vez, recuerdo lo dicho la semana pasada, vámonos enterando de quién es quién. Yo creo que los mexicanos somos personas por las luchas democráticas que hemos dado a través de muchas décadas, sobre todo los chihuahuenses, tenemos muy claro cuál es el actuar de los gobernantes, cuáles son los sistemas de gobernanza realmente humanistas, que no duda, que no tiene duda, ahí están los hechos.
0: Criticó la gobernadora Maru Campos de Chihuahua que el gobierno a sus aliados, a sus propios y protegidos, justamente les ejerce la justicia con gracia, pero a los enemigos, a los adversarios políticos, simplemente la ley se aplica a secas. Es lo que está dando a entender la gobernadora Maru Campos. En respuesta, la líder nacional de Morena, Ariadna Montiel, acusó de mentir a la gobernadora de Chihuahua de origen panista. Aseguró que la presencia de agentes de la CIA es investigada como una violación a la Constitución y como un delito de traición a la patria. El gato oculto de Efrén voltea palenque y maulla. Dice que allí espantan. ¿Usted cree?
4: ¡Miau!
5: En tiempos de Claudia Sheinbaum es un horror estar con Obrador.
4: ¡Miau!
0: Es lo que dice el gato oculto, lo van a pasar a la peluquería seguramente muy pronto. Lo van a pasar directamente y lo van a hacer, lo van a echar al agua. Pero en fin, vámonos a una pausa, mientras tanto regresamos, por supuesto con más información y va a ver todo lo que está pasando en el tema de seguridad, en el documento que dio a conocer la Casa Blanca el día de ayer y donde se menciona a México 31 veces como el adversario a vencer en esta lucha contra el narco.
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0: Bueno, pues vaya un saludo para, en esta ocasión, aquí vas a saludar de parte del equipo que hace posible esta emisión.
18: Hoy toca saludar al equipo técnico, hace mucho que no lo saludábamos. Lorenzo Gasca está en los controles de radio allá. Del otro lado del cristal es el que nos está saludando. En el switcher, Fernando Martínez. Ceci Durán a cargo del sistema Expression. Vanessa Díaz en el generador de caracteres. Alejandra Reyes, la operadora de Playout. Aquí, de este lado, David López es nuestro microfonista. Le recordamos que nuestro número de WhatsApp está a sus órdenes, 5548-480394. Y en la transmisión en vivo de YouTube, ahí podemos debatir, comentar y participar en la encuesta de este día, que es: ¿la gobernadora de Chihuahua es traidora a la patria, sí o no? Recuerde que únicamente se puede participar vía YouTube. Oye, Pepe, ¿va a seguir el calor? Pues prácticamente sí, a lo largo y ancho de toda la República
0: Mexicana. Calores perros.
18: 27 estados del país están asándose. Y esto es consecuencia de una circulación anticiclónica en niveles medios de la atmósfera. Hay temperaturas mayores a 45 grados en Durango, en Sinaloa, San Luis Potosí y Guerrero. Y aquí apenas con 30 grados ya nos estamos quejando. Pero en la Ciudad de México también va a seguir el calor. Incluso en una de esas llueve, igual que en Querétaro, Hidalgo, Estado de México y Tlaxcala. Y no solo va a llover fuerte. Un ratito, pero va a llover fuerte.
0: A los 40 y tantos grados que le están dando en Juárez, en
18: donde Durango, en Sinaloa, donde la temperatura es política y climática muy elevada.
0: Bueno, pues a eso agréguenle la percepción. La percepción, porque no es lo mismo 40 grados en el termómetro que la percepción de 45 o de 44.
18: En la Ciudad de México la percepción de calor es de 34 grados.
0: Correcto, bueno, pues estamos al pendiente y lo que se ofrezca aquí estamos para informarlo. Vinculan a proceso al Güero Conta. ¿Usted se acuerda? La semana pasada lo detuvieron. Él es el encargado o era el encargado de la operación financiera del cártel Jalisco Nueva Generación. Está acusado por delitos contra la salud, operaciones con recursos de procedencia ilícita y portación ilegal de armas de fuego. Juan Antonio Jiménez, tú tienes la información. Buena tarde.
19: Gracias, Pepe. La Fiscalía General de la República obtuvo vinculación a proceso en contra de César Alejandro Villaseñor Olivares, alias El Güero Conta, identificado como un hombre de confianza de Audías Flores Silva, el jardinero. A él lo acusan, al Güero Conta, por su probable participación en los delitos de contra la salud en la modalidad de posesión simple de clorhidrato de metanfetamina, portación de arma de fuego de uso exclusiva de las Fuerzas Armadas y operaciones con recursos de procedencia ilícita en la modalidad de al que posee recursos dentro del territorio nacional de cualquier naturaleza por tener conocimiento de que proceden de una actividad ilícita. Cabe recordar que esta persona fue detenida como resultado de los trabajos de la Guardia Nacional cuando realizaban un recorrido de prevención del delito en la colonia Jardines Universidad en Zapopan, Jalisco. En dicha acción se aseguró un arma tipo fusil abastecida con 60 cartuchos, clorhidrato de metanfetamina, así como dinero en efectivo. El Ministerio Público Federal, adscrito a la Fiscalía de Delincuencia Organizada, expuso los datos de pruebas suficientes para que el impartidor de justicia le dictara la medida cautelar de prisión preventiva oficiosa, por lo que este sujeto continuará en el reclusorio metropolitano de Puente Grande, Jalisco, y también dictó 3 meses para el cierre de la investigación complementaria. Pepe, el reporte.
0: Correcto, Juan Antonio, pero quédate, por favor, para que nos informes también de la decisión del Tribunal de Justicia Administrativa, quien ha condenado al exdirector de Administración de Finanzas de Segalmex, a René Gavira, lo ha condenado a pagar 261 millones de pesos por realizar compras ilegales.
19: Así es, Pepe, quien en este caso va a tener que romper el cochinito porque un tribunal federal inhabilitó por 10 años y condenó al pago de 261 millones de pesos a quien fuera el titular de Administración y Finanzas de Segalmex, René Gavira Segreste, y otros 2 exfuncionarios por haber realizado compras urgentes que no estaban justificadas de maíz y frijol, esto en hechos ocurridos en el año 2019. En una sentencia, el Tribunal Federal de Justicia Administrativa confirmó que Gavira y sus subordinados incurrieron en responsabilidad grave por abuso de funciones porque no acreditaron que existiera emergencia por desabasto en las tiendas de Iconsa. Por tanto, no era procedente la adquisición de maíz y de frijol. Además de Gavira, fueron declarados responsables el exgerente de operaciones, Oliverio Pérez Antoyo, y el exdirector de Planeación, Precios de Garantía y Estímulos, Miguel Carrillo Villarreal. Los exfuncionarios argumentaron que las compras emergentes fueron autorizadas por el entonces director general de Segalmex, Ignacio Valle, quien hasta la fecha no ha sido imputado por ninguna de las irregularidades en el organismo. Cabe destacar que Gavira enfrenta 7 procesos penales y derivó de una denuncia esta última, presentada en septiembre del 2023 por el órgano interno de control de Diconsa. Cabe destacar que los ex servidores públicos deberán de reparar los daños ocasionados de forma proporcional y equitativa, un total de 261,211,000 pesos, y que, bueno, pues de ser confirmada esta condena, la reparación del daño será ejecutada por el Servicio de Administración Tributaria. Sin embargo, los exfuncionarios pueden impugnar esta sentencia ante un tribunal colegiado. Pepe, el reporte.
0: Completo, gracias, Juan Antonio Jiménez, muy buena tarde.
19: Gracias, buenas tardes.
0: También le vamos a decir algo terrible. Rocío Galván tiene la información. Allá son las 5:21 p.m. allá en Tijuana. Resulta que a una señora que llevaba a su niño lo dejó en el coche encerrado y el niño murió de calor. Lo dejó 12 horas. ¿No lo puede usted creer? Rocío Galván, yo no creo esto que nos vas a informar. Adelante.
20: Pues sí, Pepe, te saludo con mucho gusto, igual que a tu audiencia y a tu equipo. Y bueno, pues sí, es esas historias que uno no quisiera platicar. Roxana N., que así se llama la mamá de Vicente, este pequeño de 3 años, que pues su mamá, esto no ha sido confirmado ni por la fiscalía, es una versión de los vecinos, fue a una reunión el sábado, regresó la madrugada del domingo. Su hijo estaba en la silla de seguridad del auto. Se bajó del auto, se le olvidó el niño y se dio cuenta de que lo había dejado ahí hasta al mediodía del domingo. Mexicali, tú conoces Mexicali, Pepe, pues tiene temperaturas muy altas aún en la noche, madrugada. La temperatura promedio este fin de semana fue entre 32 y 35 grados. Sin embargo, el director del Servicio Médico Forense dijo que la temperatura dentro del vehículo era más alta. Entonces, el niño, de acuerdo con este reporte del Servicio Médico Forense, murió entre las 9 y 10 de la mañana, para cuando su mamá se percató de que lo había olvidado y fue al auto, el niño ya había fallecido. Una historia terrible porque además era un niño que estaba en pleito de custodia entre los padres. Ella estaba peleando la custodia del niño. Te vuelvo a repetir, está detenida. La fiscalía ha sido muy cuidadosa en no dar más datos al respecto. El papá no ha querido hablar con los medios, no ha rendido una declaración, pues que sea del dominio público. Fue citado por la fiscalía y pues nosotros estamos esperando el seguimiento de este terrible caso, Pepe. Es el primer, además, en la estadística de la muerte por golpe de calor, es el primer caso en Mexicali, en esto que pues todavía es todavía no inicia el verano, pero bueno, pues así pasaron las cosas, Pepe.
0: Qué barbaridad, pues gracias Rocío Galván, más vale estar informado, que estés muy bien.
20: Gracias, Pepe, te mando un abrazo.
0: Igualmente, gracias. Son las 5:24 hora de Tijuana. ¿Qué pasó en Querétaro, en la carretera de Querétaro?
18: Un tren arrolló una pipa cargada con diésel. El saldo, 2 personas muertas y una más herida. El reporte con nuestro corresponsal, Edgar Martín Ríos. Edgar, adelante, por favor, te escuchamos.
1: Bien, muchas gracias. Pues desde Querétaro, desgraciadamente, pues tenemos que dar esta información. Afortunadamente, esta información que se da el día de hoy, desgraciadamente, nos da la noticia de 2 custodios de valores que murieron luego de quedar atrapados en medio de un incendio provocado por el choque entre el tren y una pipa cargada con diésel sobre la carretera estatal 100 a la altura del entronque a Viborillas en el municipio de Colón, acá en Querétaro. El impacto generó una fuerte explosión que derivó en un incendio de gran magnitud con llamas y una columna de humo visible a varios kilómetros, lo que movilizó cuerpos de emergencia no solamente del municipio de Colón, sino también del municipio de El Marqués y también de la capital de Querétaro. Todos los cuerpos de emergencia se juntaron allá en el municipio de Colón. Las víctimas viajaban a bordo de una camioneta que fueron alcanzadas por el fuego, por lo que murieron calcinadas en el lugar, de acuerdo con los reportes de las autoridades. En el mismo hecho, el chofer del tractocamión resultó lesionado con quemaduras de primero y segundo grado, por lo que fue atendido en el sitio y trasladado en helicóptero a un hospital. La circulación fue cerrada en su totalidad, ambos sentidos, así como las carreteras aledañas hacia Tequisquiapan, y también fue cerrada la carretera que fue al aeropuerto, generando una importante carga vehicular, mientras se sofocaba el fuego y se evaluaban los daños. La zona está acordonada por policías estatales para facilitar las diligencias de los servicios periciales de la Fiscalía General del Estado y el levantamiento de los cuerpos.
0: Pues tenemos la imagen de lo que ocurrió, la imagen cuando la pipa va cruzando una carretera, un camino, y llega un tráiler a muy alta velocidad y lo prende por la parte de en medio, digamos, donde va el tanque, el cilindro tanque, y lo arrasa. Digo, cuando llega el ferrocarril, pues, y lo arrasa completamente, provocando las consecuencias que ya has medido, con un saldo de 2 muertos y varios lesionados. Que estés bien y gracias por la información.
1: Muchas gracias, Pepe Cárdenas. Buena tarde.
0: Gracias, muy buena tarde a nuestro compañero Edgar Martín Ríos. El gobierno de la Ciudad de México mete en cintura a los scooters y a las bicicletas eléctricas, todas las bicicletas eléctricas, todos los scooters ahora tendrán que sacar placas, deberán traer esa identificación. Raquel Flores, tú tienes más información, buena tarde.
21: Pepe, muy buenas tardes, hoy la jefa de gobierno, Clara Brugada, anunció nuevas reglas para regular el uso de vehículos eléctricos personales en la capital, con el objetivo de mejorar la seguridad vial y ordenar su circulación ante el crecimiento de estos medios de transporte. Las reformas establecen que scooters, motos eléctricas y vehículos motorizados eléctricos personales deberán cumplir nuevas disposiciones, contar con licencia, portar casco y respetar las zonas específicas de circulación. Pepe, estos vehículos no podrán circular por banquetas, carriles confinados para transporte público ni por carriles centrales de vías de acceso controlado. Además, tendrán restricciones en vialidades donde los límites de velocidad superen los 50 kilómetros por hora. Escuchemos lo que anunció la jefa de gobierno, Clara Brugada.
22: Hoy damos un paso importante hacia un sistema de movilidad donde distintas formas de transporte conviven con reglas claras y con piso parejo. Construimos esta regulación también basándonos con estricto apego a la pirámide de movilidad que indica que debemos priorizar el cuidado y el bienestar de los más vulnerables en la vía, en las calles.
2: Y Pepe, como parte del nuevo reglamento, a partir del próximo 1 de julio, estos vehículos nuevos deberán salir emplacados. Quienes compren vehículos nuevos, como ya definimos cuáles son, Pepe, pues tendrán que salir ya emplacados desde el punto de venta, mientras que las personas que ya cuentan con uno de estos vehículos tendrán hasta el 20 de noviembre de este año para regularizarse. Las sanciones comenzarán a aplicarse desde el 1 de septiembre, Pepe, y las multas irán desde alrededor de 1,175 pesos en las primeras infracciones hasta 2,300 pesos por reincidencia. Quedan exentos de este emplacamiento las bicicletas eléctricas asistidas que no superen los 25 kilómetros por hora, aunque deberán portar un holograma para circular y compartir espacios como ciclovías. Finalmente, Pepe, las autoridades del gobierno capitalino subrayan que el objetivo principal es prevenir accidentes, dar certeza sobre el uso de estos vehículos y garantizar una convivencia segura entre todos los usuarios en la vía pública. Pepe, este es el reporte y atención a quienes tengan estos vehículos.
0: Muy bien dicho y muy bien hecho, Raquel Flores. Va a haber orden en donde hay desorden. Mañana a las 11 de la mañana, por cierto, Raquel, hay un primer simulacro nacional de sismo 2026. ¿Qué va a pasar concretamente en Ciudad de México?
2: Sí, Pepe, en la Ciudad de México mañana a las 11 de la mañana en punto, pues se van a activar las alertas sísmicas tanto en celulares como en los altavoces de la Ciudad de México para pues llevar a cabo este ejercicio de protección civil, Pepe, y en la Ciudad de México, bueno, pues ya los inmuebles que están inscritos están preparados para llevar a cabo este primer macro simulacro nacional de sismo como parte de la protección civil que debemos tener. Pues como te decía, se van a activar 13,998 altavoces distribuidas en la ciudad, además de las notificaciones en los celulares mediante el sistema de mensajería de emergencia. Así que muy atentos, Pepe, porque es el primer simulacro nacional. Recordemos que en febrero se llevó a cabo uno solo en la Ciudad de México, pero bueno, ahora será el nacional. Así es que recuerden, mañana 11 de la mañana, este simulacro nacional de sismo que por lo pronto viviremos en la Ciudad de México, sabemos que será en todo el país. Pepe, el reporte.
0: Muchas gracias, muchas gracias, Raquel, por la información, por ponernos al tanto y estar atentos mañana a las 11 con este simulacro que seguramente ayudará a salvar muchas vidas en caso de una tragedia. Nos permite una pausa. Vamos a regresar con David Saucedo, consultor en seguridad, para entender muy bien ¿qué trae este asunto de la estrategia del control de drogas de Estados Unidos? ¿Cómo le va a México? México es mencionado 31 veces en un documento de 10 puntos. Volvemos.
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0: En este momento tenemos comunicación con David Saucedo. Él es consultor en temas de seguridad. Con él queremos hablar de la Estrategia Nacional de Control de Drogas, dada a conocer ayer por la Casa Blanca, sobre lo cual alcanzamos a informar rápidamente lo que venía, pero es bastante fuerte. Ya vimos el documento con calma, tiene 10 puntos, 10, en fin. David, un saludo muy cordial.
27: ¿Qué tal, Pepe? Qué gusto saludarte a ti, la auditoría, tus órdenes.
0: Muchas gracias, David. Estas implicaciones para México que contiene este documento, ¿cómo las calificas luego de tu lectura?
27: Bueno, da continuidad a muchas de las cosas que el gobierno norteamericano ya le había exigido a México. En primer término, le impone métricas para decomisos, captura de narcotraficantes de alto perfil e incluso desmantelamiento de narcolaboratorios. Los norteamericanos ya habían dado luz verde para la militarización del combate al narcotráfico utilizando a sus fuerzas armadas, no solo las instituciones civiles como la DEA y el FBI. También establece prácticamente la posibilidad de que haya operaciones unilaterales de fuerzas armadas norteamericanas en México e incluso amenaza con la imposición de sanciones en materia comercial, en materia arancelaria, en el caso de que el gobierno de México no cumpla con las expectativas de los norteamericanos en el combate al narcotráfico. En perfecto español, Pepe, en este documento sí se le carga la mano bastante a México, y a pesar de que en el tema del fentanilo, México es ciertamente un país de paso, el grueso del fentanilo, de la producción de fentanilo, sigue siendo del Oriente, y los precursores químicos también vienen de allá, no veo que los norteamericanos traten de este mismo modo a las autoridades chinas, o al día de hoy, por ejemplo, yo no tengo conocimiento de que se haya solicitado la captura con fines de extradición de algún alto jefe militar, policíaco, de un gobernador chino, y sabemos en efecto que las autoridades chinas también brindan anillos de protección a sus propias mafias locales para inundar de fentanilo a los Estados Unidos.
0: David Saucedo, es un cambio de estrategia de Estados Unidos en su combate contra las drogas, y a partir de que ellos consideran a los cárteles, 5 cárteles mexicanos o 6, los consideran organizaciones terroristas internacionales, hay una determinada legislación que le permite a Estados Unidos, en defensa de su seguridad y soberanía, poder actuar en contra de esos que considera un peligro para la seguridad, ¿es correcto? Cambia, eso sí, se vuelve muy fuerte.
27: Sí, desde luego, en primer término, el uso de la fuerza letal, es decir, del poderío militar americano para, sin juicio previo, poder lanzar ataques como los que hemos visto de manera reciente en contra de lanchas rápidas que están en el Pacífico Sur mexicano y en el Caribe mexicano, supuestamente llevando cargamentos de droga. También faculta a las instituciones americanas para realizar operativos unilaterales de captura de narcotraficantes de alto perfil en territorio mexicano. Incluso, de acuerdo a ciertas interpretaciones, en Estados Unidos también tendría la facultad para lanzar ataques tierra-aire, es decir, con misiles. Estas imágenes justamente que estamos viendo en pantalla, en donde los norteamericanos justifican este tipo de intervención diciendo que se trata de cargamentos. Quizá pueda parecer evidente para las autoridades norteamericanas, pero ellos mismos en muchas ocasiones habían tratado de imponer su sistema de justicia en los países de América Latina. Lo que vemos aquí en pantalla es la utilización de la fuerza letal, se le impone la pena de muerte a presuntos narcotraficantes sin un juicio previo. Esto bajo la normativa y bajo el nuevo marco legal con el que los norteamericanos pretenden combatir a los cárteles de la droga en América Latina.
0: ¿Dónde queda entonces el mensaje presidencial de respeto a la soberanía? ¿Hay crisis?
27: Sí, por supuesto. Lo que vemos, en todo caso, lo que vemos es que la presidenta Claudia Sheinbaum, en la narrativa, lo que hace es tener un discurso sumamente nacionalista, casi antinorteamericano. Pero en los hechos, lo que vemos con las solicitudes de licencia del vicefiscal, del gobernador y del alcalde de Culiacán, lo que vemos en los hechos es que ya no tienen el fuero y se puede proceder contra ellos de manera penal. Es decir, pareciera que estamos en un viejo juego que han practicado las autoridades mexicanas de tiempo atrás. Es decir, volverse en la bandera con el objeto de tener el aplauso de los seguidores de Morena, las personas afines a la 4T, y tras bambalinas pactar con los norteamericanos, acatar las directrices que ya se están mandando en materia de combate al narcotráfico, empezando por la detención de las 10 personas señaladas en las acusaciones que están en las cortes americanas.
0: No, y lo que va a seguir, porque hoy habló la responsable del combate ante las drogas, ante las drogas en Estados Unidos, y dijo que vienen más. Que vienen más nombres y vienen más perseguidos de carácter político, porque hay que entender que los cárteles no operan sin el apoyo de cómplices, de contubernios, con autoridades de hasta muy alto nivel. México llega a esta pelea. Entonces, ¿crees tú llegará México con esta pelea, a esta pelea con la Guardia Baja?
27: Bueno, lo que está tratando de hacer, entiendo, la presidenta Claudia Sheinbaum, de acuerdo con información que pude recabar por parte del Gabinete de Seguridad de México, están tratando de plantearle al gobierno norteamericano una contrapropuesta. Es decir, que las personas señaladas en las acusaciones en la Corte de Nueva York sean detenidas, procesadas, sentenciadas y encarceladas en México. Y este mismo esquema trataría de aplicarse para los demás narcogobernadores, en donde hay un respaldo, esquemas de gobernanza criminal. Se menciona insistentemente el caso de Américo Villarreal de Tamaulipas, la gobernadora Marina del Pilar de Baja California, incluso el exgobernador y el gobernador en funciones de Jalisco, Enrique Alfaro y Pablo Lemus, por haber brindado respaldo al cártel Jalisco Nueva Generación. De acuerdo con algunas versiones que circulan en el radio pasillo de la Embajada Americana, también estaría sentándose en el banquillo a Mario Delgado, en virtud de que con esta relación ya muy conocida que tuvo con Sergio Carmona, el rey del huachicol, habrían obtenido recursos de procedencia ilícita para el financiamiento de candidatos de Morena en pasados procesos electorales. Es decir, Sinaloa sería apenas la primera ficha en el tablero de muchos otros movimientos que van a hacer los norteamericanos para tratar de desmantelar esta red de narcopolítica que le brinda apoyo a los cárteles de la droga en México.
0: ¿Te acuerdas el caso del general que fue secretario de la Defensa Nacional, que fue el general Salvador Cienfuegos, que fue detenido en el aeropuerto de Los Ángeles cuando iba en un viaje con toda su familia? ¿Y qué pasó? Finalmente, ¿qué pasó? No pasó nada.
27: Y ese me parece que sería el principal argumento por el cual los norteamericanos rechazarían esta propuesta del gobierno de México. Una propuesta tardía porque los norteamericanos habían dado muchas señales previas al gobierno de México de que venían acusaciones en cortes americanas en contra de integrantes de la élite de Morena. A la presidenta Claudia Sheinbaum le anticiparon estos movimientos, pero ella lo único que hizo fue invitar a Adán Augusto para que dejara la coordinación de senadores, la dejó en uno de sus leales, pero no hubo como tal un proceso legal en su contra. Entonces, coincido con tu apreciación, tenemos un sistema de procuración de justicia muy débil que parece que es incapaz de tocar, sancionar y castigar a los poderosos. Justamente esta es la razón por la cual los norteamericanos quieren expandir su sistema de justicia hacia México, para que los delitos que se cometan en México sean procesados, sentenciados, enjuiciados en Estados Unidos, y lo mismo que los narcotraficantes pasen condenas en las cárceles americanas, en donde no estarían viviendo, como ocurre frecuentemente en México, en el Almoloya Palace. Es decir, nuestro sistema penitenciario es incapaz de contener a narcotraficantes de alto nivel como los que han tenido que ser extraditados a los Estados Unidos.
0: Ese fue un argumento que manejó Omar García Harfuch cuando, ¿te acuerdas? Mandaron grupos, no recuerdo exactamente, en total fueron 92, pues, delincuentes. Muchos de ellos requeridos por, bueno, todos ellos requeridos por Estados Unidos, y los mandó bajo el argumento, sin proceso de deportación, mucho menos de extradición, argumentando que las cárceles mexicanas no son seguras para tener ese tipo de criminales encarcelados. Ese fue el argumento, me acuerdo muy bien que se manejó. Vamos, uno queda extrañado de que se piense de esa manera y que se guarde la ley en un cajón con llave.
27: Y en este caso, cuando se trata de correligionarios, es decir, integrantes de la élite de Morena, se aplica una métrica distinta, se aplica un criterio diferente. Sin embargo, más allá de la narrativa, te reitero, me parece que la presidenta Claudia Sheinbaum lo que hace es construir una justificación, pero le habla al electorado morenista, le habla a sus simpatizantes con la capacidad de convencimiento que tiene, con la credibilidad innegable que posee entre quienes le son afines, para tratar de mostrar esta faceta de defensa a ultranza del territorio mexicano y de su soberanía. Pero tras bambalinas, me parece que los acuerdos con los norteamericanos van avanzando. Estaba pendiente el desafuero del fiscal y también del senador Insunza, que se ha negado a presentar su licencia porque sabe, intuye, que ese sería el primer paso para que fuera capturado y eventualmente extraditado a los Estados Unidos. Hace algunas horas también se mencionó insistentemente la posible renuncia, licencia de la gobernadora de Baja California, y me parece que otros políticos, sobre todo alcaldes fronterizos y gobernadores, están en esta misma condición, muy a la expectativa y pendientes de cómo se maneje el tema de Rubén Monroy Chamoya, porque seguramente ese será el molde con el cual se empiecen a generar esquemas para los demás, las demás entidades del país en donde tenemos auténticos narcogobernadores.
0: Pues muchas gracias, gracias David Saucedo por acompañarnos y nos ayudes a entender y explicar lo que está sucediendo. Que estés muy bien.
27: Gracias a ti, Pepe, por la invitación. Saludos.
0: Gracias a ti por acudir a ella. Hasta pronto, David Saucedo, consultor en temas de seguridad. Hay un tuit del embajador de Estados Unidos, Ronald Johnson, dice que, refiriéndose al caso Sinaloa, dice: este caso refleja el compromiso del presidente Trump de desmantelar los cárteles y detener el flujo de armas que alimentan la violencia. Un hombre vinculado a la nueva familia michoacana traficó 24 rifles estilo AK-47 a México y fue declarado culpable. Quienes trafiquen armas serán llevados a rendir cuentas. Cada arma que detenemos hace que nuestras naciones sean más seguras, bajo el liderazgo de Donald Trump y la presidenta Claudia Sheinbaum, que están fortaleciendo nuestra seguridad compartida. Esto es lo que mandó el embajador Ronald Johnson. Luego también se encontraron un hombre de Texas culpable del caso de que involucra el tráfico de armas a gran escala por el cartel de la familia michoacana. Hagamos una pausa breve, volvemos enseguida con más información.
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20: El monte Everest sigue creciendo unos milímetros cada año debido al movimiento constante de las placas tectónicas de la Tierra.
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29: El Tribunal Federal de Justicia Administrativa inhabilitó por 10 años y condenó a pagar 261 millones de pesos a René Gavira, extitular de Administración y Finanzas de Segalmex, y otros dos exfuncionarios por realizar compras urgentes no justificadas de maíz y frijol en 2019. Durante su participación en la reunión del Comité Coordinador para el Mundial de Fútbol, el alcalde de Monterrey, Nuevo León, Adrián de la Garza, presentó las acciones realizadas en materia de movilidad y seguridad rumbo a el evento internacional y aseguró que Monterrey se encuentra listo. Aeroméxico reconoció los avances logrados por autoridades mexicanas en las negociaciones con el Departamento del Transporte de Estados Unidos. Detalló que este acuerdo no solo fortalece la relación bilateral, sino que beneficia el desarrollo de la industria aérea nacional. Informó Itzel Vanegas. 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
0: En la segunda hora de este esfuerzo informativo vamos a tener oportunidad de conversar con Mario Zamora Gastelum, diputado federal del PRI, quien fue un aspirante a la gubernatura en competencia con Rubén Rocha Moya, pero fue secuestrado por los cárteles criminales, por los chapitos, para que no estorbara a la hora de la elección y la ganara de calle Rubén Rocha Moya. Mario Zamora nos va a contar cómo fue su secuestro, cómo fue la presión que se ejerció en contra de los adversarios de otros partidos políticos distintos a Morena para que ganara a como dé lugar Rubén Rocha Moya, el gobernador de Sinaloa, que pidió licencia el sábado pasado, el viernes pasado, ya en la noche tarde. Esto va a ser en la segunda hora para platicar con él. Pero en este momento vamos con el maestro Leo Zuckerman y sus 5 minutos de opinar. Querido Leo, te hace una pregunta muy interesante. ¿Quién daña más a la soberanía de México, Estados Unidos o los narcos? Lo dejo como pregunta para ti.
31: Así es, querido Pepe. Yo creo que este caso de Rubén Rocha y otros 9 funcionarios, exfuncionarios, nos hace preguntarnos a los mexicanos, preguntarnos esta disyuntiva de elegir qué es peor, que los estadounidenses se metan en nuestros asuntos internos de nuestro país, o que el crimen organizado siga penetrando las instituciones del Estado al punto, como vimos, de controlarlas en el caso de Sinaloa. Obvio, pues todo el mundo va a decir que ni lo uno ni lo otro, ¿verdad, Pepe? Quisiéramos que ni se metiera a Estados Unidos, ni estuvieran, ni se entrometieran los narcos en el gobierno. Pero desafortunadamente no es el caso en este. No, la dura realidad, Pepe, es que nuestro Estado ya ha sido penetrado e incluso capturado por los criminales en varios territorios, como es el caso de Sinaloa.
0: Pero en este caso, Leo, el dilema no es entre lo bueno y lo malo, sino el dilema es entre lo malo y lo peor.
31: No, pues sí, es que está grueso, Pepe, porque cuando Estados Unidos interviene en los asuntos internos de México, pues nunca queda bien, nunca son los resultados buenos para México, hay que decirlo. O sea, este país fue invadido 3 veces por Estados Unidos. En una nos costó la mitad del territorio, en otra hubo cientos de muertos cuando en 1914 invadieron Veracruz, o en 1916 cuando vinieron a buscar a Villa, asolaron todo el norte del país. Entonces, ni hablar, por cierto, de cuando hacen operaciones clandestinas como la de llevarse al Mayo Zambada a Estados Unidos, pues que fue lo que detonó la guerra entre los chapitos y los mayos ahí en Sinaloa, que ha dejado miles de muertos, más de 2,000 muertos, Pepe, en lo que llevamos desde que se llevaron al Mayo Zambada a Estados Unidos. Entonces, no, pues definitivamente no queremos que Estados Unidos tenga algún ese tipo de injerencia en México, pero tampoco queremos ver que nuestro Estado quede capturado por los narcotraficantes. Lo que hemos visto en el caso de Sinaloa, y seguro ahorita te lo va a contar el otro candidato, es cómo utilizaron al crimen organizado para ganar las elecciones en el 2021, algo que ya se sabía, por cierto, que hubo relatos, crónicas completas en los medios sobre cómo operó el crimen organizado en la elección de 2021 en Sinaloa, y cómo luego Rocha Moya puso al servicio de los chapitos, pues al Estado completo, a las instituciones del Estado de Sinaloa a su servicio. Entonces, pues yo no quiero tener gobiernos, perdón, Pepe, yo no quiero tener gobiernos de este tipo. Los mexicanos no queremos que nos gobierne la delincuencia. Perdón, Pepe, y tenemos entonces en ese sentido que erradicar ese cáncer que puede aniquilar al país completo. Entonces, pues yo te diría, no me gusta nada la injerencia de Estados Unidos en los asuntos de México, pero tampoco me gusta la idea de que el crimen organizado mande en nuestro país. Y la pregunta es, ¿qué opción es la menos mala? Pues esa es la maldita situación en la que nos llevó a ponernos a los mexicanos en este momento, y hay que decirlo con todas las letras, las responsabilidades de quien puso a Rocha Moya en ese lugar. Y esa persona se llama Andrés Manuel y se apellida López Obrador. Porque el propio Rocha Moya aceptó que él no había ganado la encuesta de Morena, y que a pesar de que no la ganó, lo pusieron como candidato por órdenes directas de López Obrador. Y yo creo que el expresidente nos debe a los mexicanos una explicación de por qué puso ahí a Rocha Moya, por qué lo sostuvo, por qué lo protegió, cuando la evidencia era pública y notoria, Pepe, de los vínculos de Rocha Moya con la facción de los chapitos del cártel de Sinaloa. Nos debe esa explicación porque nos puso en esta terrible disyuntiva de decir que es menos peor, caray, que vengan los gringos a restregarnos en la cara nuestras miserias, Pepe, o que el Estado esté controlado por el crimen organizado. Vaya disyuntiva, Pepe.
0: Vaya disyuntiva, dices bien, maldita disyuntiva. Que estés muy bien, Leo, gusto saludarte.
31: Gracias, querido Pepe, y una disculpa por la tos, pero ando un poco enfermo. Gracias.
0: No, todos nos da tos, no te preocupes. Gracias, gracias, Leo Zuckerman, sus minutos de opinar. ¿A quién daña más la soberanía? ¿Quién daña más la soberanía? ¿Estados Unidos o los narcos? Es una buena pregunta para cuando estamos con la gente en YouTube. Vamos a un corte informativo. No, vamos a un corte comercial y regresaremos con un corte informativo con la entrevista con Mario Zamora Gastelum, quien fue secuestrado con tal de no participar en la elección que llevó a Rocha Moya al poder en Sinaloa. Y vamos a regresar con usted a través de YouTube y de las estaciones de radio, y se queda con Juan Becerra en Telefórmula.
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3: El director de Desarrollo Rural, Severo Palomares, habló en relación a la sequía que se prevé para las próximas semanas, la cual podría ser provocada por el fenómeno del Niño. Mencionó que ante este escenario se está implementando acciones en coordinación con AMD para garantizar el abasto de agua en comunidades que lo requieran. El presidente de la Unión de Comerciantes Establecidos del Centro Histórico, Oliver Morales, comentó que la situación de los negocios en el primer cuadro de la ciudad continúa siendo complicada, con un aumento considerable en el cierre de los establecimientos. Señaló que esto es evidente, pues ejemplificó que en una sola cuadra han llegado a cerrar hasta 3 locales.
4: Está muy complicada la situación en el centro con respecto al cierre de negocios. Por ejemplo, el día de antier platicaba con una comerciante de Pino Suárez, que me dice que en una sola cuadra, en el último mes cerraron 3. ¿Cuánto ha aumentado el cierre de negocios?
3: El director de Panteones Municipales, Gerardo Almeraz, habló en relación del Parque Lineal Benigno Montoya, que se proyecta en las cercanías del Panteón de Oriente. Señaló que este también genera una mejor imagen en la zona, brindando un mejor recibimiento a los visitantes.
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0: Pero sin duda es más atractivo hacerlo cuando cae la nevada. También se pueden practicar otros deportes como rapel o ciclismo de montaña. Arteaga ofrece el Tour del Vino por el Cerro Colorado, un museo de las momias, el Templo de San Isidro de las Palomas y la Casa Carranza, que fue un cuartel del ejército constitucionalista comandado por Venustiano Carranza.
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2: En este momento son las 7 de la noche. En punto, ponga tiempo a su reloj y demos paso a un resumen informativo, un corte de caja con lo más importante. Oscar.
3: Desde luego, Pepe, nadie se engañe con Trump. Nadie se mete, así lo advierte la zar antidrogas de Estados Unidos, Sarah Carter. Adelanta más operaciones como la que fue abatido el Mencho.
4: Vimos lo que ocurrió en México cuando compartimos inteligencia con el gobierno mexicano, cómo el gobierno actuaba de inmediato y atacaba a El Mencho y fue asesinado, y estas son acciones que seguiremos viendo. Esa es la promesa del presidente al pueblo estadounidense. No cederemos. Iremos tras estos cárteles. No operarán con impunidad como lo hicieron bajo el presidente Biden y otros presidentes. El presidente Trump está supercentrado en esto. Nuestra agencia de inteligencia y nuestra DEA, así como las fuerzas del orden y locales y estatales, están trabajando juntos para atacar a estos cárteles y eliminarlos. No solo quitaremos las cabezas de la serpiente, también vamos a quitar su financiamiento. Vamos a golpearlos donde más les duela. Vamos a quitarles la alfombra bajo los pies y estarán luchando por sobrevivir. Eso te lo puedo prometer.
3: Estados Unidos cargó gran responsabilidad del tráfico de fentanilo a México en la estrategia de control de drogas, lo afirma el analista en temas de seguridad, David Saucedo.
5: No veo que los norteamericanos traten de este mismo modo a las autoridades chinas, o al día de hoy, por ejemplo, yo no tengo conocimiento de que se haya solicitado la captura con fines de extradición de algún alto jefe militar, policiaco, de un gobernador chino. Y sabemos, en efecto, que las autoridades chinas también cuentan con, brindan anillos de protección a sus propias mafias locales para inundar de fentanilo a los Estados Unidos.
3: Asegura que tras el caso Rocha Moya, Estados Unidos va por más políticos.
5: Y este mismo esquema trataría de aplicarse para los demás narcogobernadores, en donde hay un respaldo, esquemas de gobernanza criminal. Se menciona insistentemente el caso de Américo Villarreal de Tamaulipas, la gobernadora Marina del Pilar de Baja California, incluso el exgobernador y el gobernador en funciones de Jalisco, Enrique Alfaro y Pablo Lemus, por haber brindado respaldo al cártel Jalisco Nueva Generación. De acuerdo con algunas versiones que circulan en el radio pasillo de la Embajada Americana, también estaría sentándose en el banquillo a Mario Delgado, en virtud de que con esta relación ya muy conocida que tuvo con Sergio Carmona, el rey del huachicol, habrían obtenido recursos de procedencia ilícita para el financiamiento de candidatos de Morena en pasados procesos electorales. Es decir, Sinaloa sería apenas la primera ficha en el tablero de muchos otros movimientos que van a hacer los norteamericanos para tratar de desmantelar esta red de narcopolítica que le brinda apoyo a los cárteles de la droga en México.
3: Solicita licencia el vicefiscal de Sinaloa, Dámaso Castro Saavedra, uno de los 10 acusados por Estados Unidos de colaborar con los chapitos. Desmienten versiones sobre salida de la gobernadora de Baja California. Marina del Pilar no solicitará licencia, lo dice su vocero Jesús López Romandí. Ninguna potencia nos dirá cómo gobernar, lo advierte la presidenta de la República en el 164 aniversario de la Batalla de Puebla.
6: A quienes creen que el pueblo es tonto, están destinados a la derrota. Quienes buscan reivindicar a Hernán Cortés y sus atrocidades, están destinados a la derrota. A quienes odian, están destinados a la derrota moral. A quienes piensan que la presidenta se arrodilla, están destinados a la derrota.
3: Tren arrolla pipa con diésel en Querétaro. Hay 2 muertos y 1 herido. Trump vuelve a lanzarse contra el Papa, afirma que León XIV pone en riesgo a miles de católicos al apoyar la elaboración de una bomba nuclear iraní.
7: El Papa preferiría hablar del hecho de que está bien que Irán tenga un arma nuclear.

0: y no creo que eso sea muy bueno. Creo que está poniendo en peligro a muchos católicos y a muchas personas.
1: Si quieren criticarme, que sea con verdades. Esto lo responde el líder de la Iglesia Católica.
2: La misión de la Iglesia es predicar el Evangelio.
0: La misión de la Iglesia es predicar el Evangelio, predicar la paz. Si alguien quiere criticarme por anunciar el Evangelio, que lo haga con la verdad. La Iglesia ha hablado desde hace años contra todas las armas nucleares. Espero simplemente ser escuchado por el valor de las palabras de Dios.
2: Espero simplemente ser escuchado por el valor de la palabra de Dios.
3: Esto dijo el Papa León XIV, y con esto llegamos al final del corte informativo, pero vamos a enlazarnos, si nos permite, con Mario Zamora. Él es diputado federal, pertenece al PRI, fue candidato a la gubernatura de Sinaloa. Él compitió con Rubén Rocha Moya y perdió, y a muchos de sus colaboradores o varios de sus colaboradores les ejercieron cualquier clase de presión por parte de los grupos criminales. Mario Zamora, diputado Zamora, ¿cómo estás? Gracias por acompañarnos, Mario.
4: ¿Qué tal, Pepe? Muy buenas tardes y muchísimas gracias por esta oportunidad.
3: Gracias.
4: Muy agradecido.
3: Gracias. Yo había dicho que tú habías estado secuestrado, pero no fue tu caso, pero sí de tus colaboradores, ¿correcto?
4: Sí, no fue mi caso, gracias a Dios, lo tengo que decir, lo agradeceré siempre. Yo fui candidato, hice campaña yo, mi esposa, mis hijos, una campaña como somos los sinaloenses, abierta, alegre, franca, pero no fue el caso, ni un solo incidente tuvimos nosotros, gracias a Dios. Eso no quita que muchísima gente, pues sí, fue amenazada, fue amedrentada, y muchos también privados de la libertad en todo el proceso de la campaña.
3: ¿Es el caso de algunos de tus colaboradores?
4: No, bueno, no solo colaboradores, incluso candidatos. Te doy un dato. Una muy buena amiga mía, que hoy es diputada local, pero en aquella ocasión fue candidata a diputada local, Paola Gárate, pues fue privada de su libertad 8 o 9 horas antes de la elección. O sea, y ella sí vivió una situación, y me atrevo a decirlo así porque pues ella lo ha comentado en los medios de comunicación, es algo público. Pero como ella, a ver, son cientos, o no es que miles de casos, insisto, entre privados de la libertad, entre amenazados, entre amedrentados. Fue algo tremendo, Pepe, pero eso es nada. No, perdón, no quiero decirlo así, pero eso es poco, por así decirlo, contra lo que hoy vive Sinaloa, Pepe. Es un desastre lo que pasa en Sinaloa y por eso urge cambiar el rumbo. Y déjame decirte, en entrada dijiste, yo competí contra Rubén Rocha, ojalá hubiera competido contra él. Creo que competí contra él y muchas otras cosas más. Y no, Pepe, no nos ganaron. Les ganamos ayer y les vamos a ganar mañana, ¿eh?
3: Dime una cosa, tengo entendido que tú eres aspirante nuevamente a contender por la gubernatura de Sinaloa el año que viene.
4: Mira, Pepe, la vida nuestra tiene que ver con convicciones. Y quise ser gobernador hace 5 años por lo que creo, por lo que pienso, por lo que amo a Sinaloa. Y hoy, pues evidentemente con más ganas, porque está en el hoyo, pero no es un tema de obsesiones. Es un tema de convicciones, y hoy como nunca Sinaloa necesita proyecto, necesita talento, necesita visión para poder salir de este hoyo en el que lo tienen.
3: En el que lo tiene Morena, que hizo todo para que llegara Rubén Rocha Moya, impulsado, claro, desde la presidencia de la República de Andrés Manuel López Obrador. Gozaban de una tremenda cercanía, y ahí es donde tú te estrellaste, contra ese muro te estrellaste.
4: Pues no solo contra ese muro, hoy el Departamento de Justicia de los Estados Unidos da un documento donde prácticamente narra mucho de lo que nosotros dijimos desde el día uno, Pepe. Cuando yo salgo el domingo de la elección, y está consignado, ahí están los videos, salgo con mi familia y digo, la democracia requiere demócratas, por supuesto. Muy bien, pues yo reconozco lo que dice el Instituto Electoral, pero con humildad, les pido, ya lograron su objetivo, ya se quedaron con la gobernatura, suelten a las mujeres y a los hombres que no estaban más que compartiendo un proyecto, merecen llegar sanos y salvos a su casa. Y déjame decirte, Pepe, estos hombres y mujeres hoy pues son gente que ha militado o que está también en muchos partidos. Hay gente de Morena que hoy toca puertas, que promueve a Morena, y lo que le pasó ayer a los nuestros les puede pasar mañana a ellos, ¿eh? Lo que queremos es evitar que eso pase. No tiene por qué el crimen organizado operar una elección. Y el resultado de ello es el desastre de gobierno que ven estos 5 años. A nadie le ha ido bien, Pepe. Sinaloa tiene que cambiar de rumbo y estamos listos para cambiarlo.
3: Tú estás listo para cambiarlo, si vas como candidato del PRI a la gubernatura, pues, ¿correcto?
4: A ver, yo estoy tratando de construir una gran alianza. Yo creo que no hay un sinaloense que quiera Sinaloa que no esté convencido que tenemos que cambiar el rumbo. Y se lo digo con toda humildad a los distintos militantes o simpatizantes de algún partido o de ningún partido. Sinaloa puede ser muy diferente, y te lo digo con la voz completa. Si yo fuera gobernador, Pepe, nada de esto estaría pasando. Nada.
3: ¿Cómo gobernar Sinaloa? Dime, ¿cómo gobernar Sinaloa en estas condiciones? No hay seguridad para nadie.
4: Con calidad moral, con visión, con estrategia y con compromiso con los sinaloenses, querido Pepe. Claro que se puede. Y déjame darte un ejemplo para que vean que no estoy descubriendo el hilo negro ni la fórmula de la Coca-Cola. Coahuila, Pepe. Coahuila tuvo momentos difíciles. Rubén Moreira, Riquelme, hoy Manolo Jiménez. Es un estado en paz, en tranquilidad, que tiene estado de derecho. Sus vecinos, Tamaulipas estuvo ardiendo, Zacatecas está ardiendo o estuvo ardiendo, Nuevo León en algún momento también, claro que se puede. Oye, curiosamente son gobiernos priistas, sí, pero ahí están los resultados. Sabemos cómo hacerlo, tenemos plan, tenemos proyecto, estamos listos para cambiar el rumbo de Sinaloa, querido Pepe.
3: Dinos, por favor, Mario, ¿cómo fue la elección? ¿Qué recuerdas de la elección de 2021? Con todo lo que pudo pasar para los votantes, ¿cómo se movieron los del crimen organizado? ¿Se puede gobernar Sinaloa sin acuerdos con el crimen organizado?
4: Por supuesto, Pepe, se puede gobernar con la ley en la mano. No hay ningún grupo criminal en México que pueda más, que tenga más capacidad que el Estado mexicano. Pero mira, te pongo un ejemplo, así chiquitito, rápido. México no produce morfina medicinal. Hay que pensar fuera de la caja. Sinaloa podría surtir para sembrar amapola para uso medicinal. El mercado de la amapola de la morfina de uso medicinal en los Estados Unidos es más de $8,000 millones de dólares al año, Pepe. Estás hablando 8 veces más que lo que Sinaloa genera con todas sus frutos y legumbres, que son como la insignia de mi estado. Nosotros lo podemos producir, Pepe. Hoy lo traen de Australia, lo traen de la India, lo traen de Turquía. A ver, Pepe, 1 de cada 2 tomates que se comen en Estados Unidos vienen de México y muchos de ellos vienen de Sinaloa. Así como el tomate, lo podemos hacer con la morfina medicinal. Esa es una solución de fondo. Como te digo, hay muchas maneras de hacerlo. ¿Qué se requiere? Capacidad, talento, visión, amar a Sinaloa y el Estado de Derecho por encima de todos.
3: ¿Planeas revivir la impugnación contra el gobernador o quien fue gobernador y ahora es gobernador con licencia, o impulsar nuevas investigaciones? ¿Pretendes contribuir a ello?
4: Todo lo que ayude a que Sinaloa sea mejor va a contar conmigo, Pepe, no tengas duda de ello.
3: Pues te agradezco muchísimo, Mario, que nos hayas permitido estar contigo en comunicación, porque ciertamente en el documento que tú mencionas, que hemos mencionado aquí, por supuesto, detalladamente, donde vienen todos los fundamentos de las acusaciones en contra de 10 sinaloenses en el poder del gobernador para abajo, venían unos señalamientos brutales de cómo opera el crimen organizado desde hace décadas. Y de pronto, bueno, pues viene el asunto de Rocha Moya, viene la imposición de López Obrador, viene el apoyo incluso de la presidenta Sheinbaum, y ahora estamos viendo las consecuencias.
4: Pepe, en Sinaloa, los sinaloenses queremos conocer la verdad y queremos justicia. Llegó la hora de poner la verdad de moda con Zamora.
3: ¿Qué hacían en las elecciones de 2021? ¿Se robaban las urnas? ¿Embarazaban las urnas? ¿Amedrentaban a los adversarios de Morena?
4: Hubo de todo, Pepe, hubo de todo. Déjame, te pongo un ejemplo. Concordia, un municipio, yo fui candidato del PRI, del PAN, del PRD, a toda honra y un gran orgullo para mí, pero el municipio de Concordia, en la elección municipal, fuimos separados. Hubo una candidata del PRI, un candidato del PAN y un candidato del PRD. Arrancando la campaña, los primeros días, se baja la candidata del PRI, porque primero le tumbaron publicidad, después no la dejaron entrar a una comunidad, terminó bajándose la candidata. Yo lo entendí, le dije, oye, pues primero nadie va a poner en riesgo su vida. Al tiempo, poco antes de la elección, bajan al candidato del PAN. Y ya con la elección, después de haber tenido el cierre de campaña, que prácticamente ya está consignado, el cierre nuestro fue casi el triple que el de nuestro adversario en ese momento, pues prácticamente levantaron a nuestro compañero candidato del PRD, y hasta muchos días después de la elección regresó en condiciones pues muy tremendas, muy duras, Pepe. De eso, hasta lo que se te ocurra, hay fotos de urnas donde llegaba gente armada, Pepe, o sea, fue impresionante. Lo que yo te pueda platicar es poco. Ahí está, mucho de eso lo tratamos de consignar en una impugnación. Lo dije en aquel tiempo en Televisión Nacional, sabes que no he encontrado un solo abogado en Sinaloa que me firmara la impugnación, porque es un documento que requiere la firma de un abogado para poderlo entregar ante las instancias estatales. Gracias a Dios, y lo digo como fue, Alejandro Moreno, el candidato, era el presidente del PRI Nacional, cuando se entera me dice a Mario, ahorita mismo yo te mando un abogado de México, cuenta con nuestro apoyo. Fuimos a la OEA, Marco Cortés, Jesús Zambrano, Alejandro Moreno, entregamos el documento en la OEA. Me acuerdo que en aquel tiempo pues se reían de uno, ¿verdad? Pues está bien. Yo decía, pues ojalá que en 30 años, ¿no?, cuando alguien investigue qué pasó en esta elección, pues haya algo que pueda dar señas de lo que sucedió. Qué bueno que no nos tuvimos que esperar 30 años, Pepe. En 5, el tiempo está poniendo las cosas en su lugar.
3: Muchas gracias, Mario Zamora, por permitirnos esta comunicación.
4: Al contrario, muchas gracias, Pepe. Saludo.
3: Saludos, gracias a ti. Mario Zamora Gastelum, diputado federal priista, excandidato a la gubernatura de Sinaloa. Él no habla de algo que le dijeron. Él habla de algo que vivió, que le consta de lo sucedido en 2021, lo más grave. La imposición a rajatabla de Rubén Rocha Moya como gobernador por parte del presidente de la República entonces, Andrés Manuel López Obrador, lo que heredó finalmente la presidenta de la República, la doctora Sheinbaum.
1: Se recuerda mucho cómo cuando Mario Zamora reconoció su derrota, hizo un llamado que en su momento pues no se entendió mucho. Él dijo, ya está, ya ganaron, suelten a los demás. Ahora queda claro que se refería a todas las personas operadoras políticos que todavía estaban secuestrados y no habían sido liberados. Ese era su llamado. Eso era lo que no se entendió en ese momento. Ya ganaron, ya suelten a los demás.
3: Vamos a una pausa. Gracias, Oscar, por el comentario. Vamos a una pausa y volvemos enseguida con usted.
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18: El huitlacoche es un hongo parásito que infecta y oscurece los granos del maíz debido a la humedad. Es muy apreciado y se usa en gran variedad de platillos como sopas, tamales o quesadillas. El huitlacoche o cuitlacoche tiene un alto contenido de aminoácidos y ácidos grasos esenciales como oleico y linoleico. También aporta fósforo, vitamina C y antioxidantes.
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20: Noticias. Arturo, ¿cómo estás? ¿Estás como el avestruz con la cabeza metida en un agujero?
21: No, todo lo contrario. Estamos con la frente en alto porque nuestro movimiento no se protege a nadie. A pesar de que muchos de los comentócratas.
20: Ya vas con lo mismo, otra vez. De veras, me van a pagar por tu culpa.
21: No, voy a ser muy honesto, ¿no? Fíjate, este 5 de mayo, Pepe, hay quienes celebramos, por ejemplo, la soberanía de México, y hay quienes están muy incómodos, ¿no? No es casualidad ver a ciertos conservadores muy alineados con personajes como Isabel Díaz Ayuso, que viene a reivindicar públicamente a Hernán Cortés, que ha cometido o que cometió crímenes terribles en su momento, ¿no? O un Ayuso que se burló de quienes exigen memoria histórica para los pueblos originarios, ¿no? Y bueno, pues los mismos de siempre, ¿no? Ahí vimos a Claudio X González en una foto articulando una oposición que no le sale nada bien. Vimos a un Federico Doring, ¿no? Convertido en un vocero permanente de la confrontación y de la desinformación. Por supuesto, a Alessandra Rojo de la Vega, que en sus tiempos libres es alcaldesa de la Cuauhtémoc, montada en la política del espectáculo digital, de los bots, de los influenciadores a sueldo, ¿no? Los nuevos porquistas.
20: Tú sabes mucho de eso, claro. Tú sabes mucho de eso, de los bots a sueldo. No me digas.
21: Puro, absoluto, puro.
20: No, ustedes son puros limpios. ¿Y por qué entonces los persigue Estados Unidos? ¿Por qué nos están amenazando? A ver, ¿por qué el empeño de poner a huevo a Rubén Rocha Moya en la gubernatura? Esa fue una necedad de tu querido e idolatrado expresidente López Obrador.
21: A ver, primero me gustaría dejar algo muy claro. Nuestro gobierno, Pepe, no protege absolutamente a nadie. Hay que decirlo con toda claridad.
20: ¡Ah, no! Este gobierno, de verdad, no nos hagas reír, esto es serio.
21: No, te lo digo en serio. No protege absolutamente a nadie. Nosotros somos un gobierno que ha perseguido, y ahí está el caso del líder de la barredora, que ¿quién lo encarceló? Nosotros. Está el caso del alcalde de Tequila, que ¿quién lo encarceló? Nosotros. Está el caso también del robo del combustible, que ¿quién encarceló a los responsables? Nosotras y nosotros. Entonces, empecemos por decir que si hay responsables, ¿no?, habrá, por supuesto, consecuencias. Nosotros no somos como el Partido Acción Nacional, que mientras gobernaban aliados al cártel de Sinaloa, ellos sí, con una condena y con una sentencia comprobada ya por un juez federal de los Estados Unidos, ellos sí se aliaron, fueron un narcogobierno, y yo no vi a muchos de los comentócratas actuales diciendo algo, al contrario, estaban muy extrañados. ¿Dónde estamos ahora, Pepe? Y hay que decirlo con toda claridad. Hay una solicitud de extradición, una solicitud de detención provisional con fines de extradición. ¿Esto qué quiere decir para entenderlo con toda claridad? Bueno, que Estados Unidos, de acuerdo al artículo 11 del Tratado de Extradición entre México y Estados Unidos, está solicitando, considerando urgente, que es la parte importante que hay que destacar, es decir, piensan que puede haber riesgo de sustracción, obstáculos al proceso, en caso urgente está solicitando la detención de 100 personas, de 10 personas. 10 personas que, por cierto, Pepe, ya están siendo investigadas también por la Fiscalía General de la República.
20: Pero si está diciendo la Fiscalía que no hay nada, hombre, está diciendo...
21: El problema...
20: Están,
21: el problema
20: están alegando cosas que no vienen al caso y... están diciendo que el gran jurado tiene que explicarnos exactamente cuáles son los delitos y mostrar las pruebas para poder proceder. Lo que están mostrando ustedes es ignorancia de cómo opera la justicia en Estados Unidos.
21: Pepe, ese es un error. Y fíjate, qué bueno que hoy estoy aquí para explicarte con mucha claridad. Cuando se presenta una solicitud de detención provisional con fines de extradición, y se hace caso de urgencia, ¿no? Entendemos perfectamente bien que la etapa procesal en Estados Unidos de las pruebas viene posteriormente. Pero como se restringen derechos humanos, es decir, no puede llegar el día de mañana la autoridad a decir, voy a detener a Pepe, ¿no? Pues no, no puedes detenerlo, tienes que por lo menos cumplir con lo que dice el artículo 11 de este tratado de extradición.
20: Sí, no nos confundas, porque eres sabio, sin duda, pero no nos confundas. A ver, los señalamientos que hace el gran jurado fueron aprobados por el gran jurado, y ya las pruebas se presentarán en el proceso.
21: Pepe, el gran jurado, a diferencia de los jueces de control de nuestro país, está integrado por personas, por ciudadanos normales, ciudadanos que ven la serie de Netflix de narco, ¿no? Ciudadanos, ¿no? Que tienen, por supuesto, la presentación de una narrativa de información que, por cierto, fue filtrada, ¿no? Y eso, sin duda, pone en riesgo el debido proceso, ¿no? Y este gran jurado a solicitud de un fiscal y a solicitud también de un juez federal del sur de Nueva York, pide que se solicite la detención provisional con fines de extradición. Lo único que está haciendo ahora la fiscalía es decirle, oye, fiscalía, a la cancillería, dile al juzgador, dile al tribunal, ¿no?, con sede en Nueva York, en el sur de Nueva York, que cumpla con los requisitos legales. Te voy a dar un dato matador, fíjate. México le ha solicitado, de conformidad con el mismo artículo, el artículo 11, solicitudes de detención de personas que están en Estados Unidos, con fines de extradición. ¿Y sabes cuántas nos han mandado en la historia? Así como ellos solicitaron, ni una. Siempre han pedido que se haga una solicitud formal de extradición. Es decir, que nos remitamos a lo que establece el Tratado de Extradición México-Estados Unidos. Ahora, ¿qué pongo sobre la mesa? Bien sencillo, cumplan con el proceso. O sea, no puede ser que se genere una narrativa, que además es muy curioso que se genere 2 o 3 días después del acontecimiento de Chihuahua, de los funcionarios del gobierno, de una agencia de investigación que estaban vestidos de agentes de la agencia de investigación estatal, ¿no? Que vengan y nos pidan una solicitud.
20: A ver,
21: tengo
20: una duda, Arturo Ávila, una duda fuerte. Sí. ¿Por qué aplauden ustedes la condena de cárcel, condena de perpetua contra García Luna? ¿Y por qué reparan y ahora defienden a Rocha Moya si lo están acusando de cosas muy parecidas, vínculos con el crimen organizado? ¿Por qué defienden a los amigos Justicia y Gracia y a los enemigos la ley a secas, Pepe, como decía Benito Juárez?
21: No, Pepe, lo quiero dejar con toda claridad. Nosotros no defendemos a nadie. Nosotros no protegemos a nadie.
20: Pero atacan a García Luna.
21: Déjame terminar. Si Rocha Moya... Si los 9 funcionarios del gobierno, del Estado y de la Fiscalía son responsables, que paguen. ¿Qué se está pidiendo nada más, Pepe? Lo elemental en un proceso jurídico. Cumplir con las normas legales. Pepe, pues es normal. El día de mañana no pueden venir por ti, ¿no? Y decir, no, pues a mí se me da la impresión de que cometió un delito y que nadie haga nada y que permitan que te lleven o que te detengan sin que se cumpla con la normatividad jurídica.
20: Una pregunta, sí. Arturo Ávila, si me permites. ¿Metes las manos al fuego por Rubén Rocha Moya?
21: Por supuesto que no, y no las meto por nadie. A ver, lo único que estoy diciendo es, meto las manos a fuego, el fuego por el cumplimiento del Estado de Derecho. Eso es todo. Un Estado de Derecho que no puede ser vulnerado, que no puede ser dirigido por otra nación. Lo que estamos diciendo es muy sencillo. Cúmplase con el Estado de Derecho. Nosotros mismos hemos sido claramente un testimonial claro de cómo combatimos al crimen organizado. No es casualidad.
20: Pero ¿cómo me hablas de esto, Arturo, si este gobierno ya envió a 92 presuntos criminales, capos vinculados con la droga, sin haber respetado el Estado de Derecho? Porque no procedió ni siquiera la orden de extradición formal, no procedió la deportación, simplemente los mandaron para allá, se los quitaron de encima. Y todavía García Harfuch dice, sí, que se vayan, porque nuestras cárceles no son suficientemente seguras para este tipo de individuos. ¿Cómo me hablas de respeto al derecho? Por Dios.
21: Bueno, te hace falta, querido Pepe, y lo digo con el respeto que te tengo, estar mejor informado. Pero yo estoy aquí para informarte y eso te debe de dar mucho gusto. Mira, en el caso de estos delincuentes ya estaban vinculados a proceso, ya estaban sin duda sentenciados, tenían amparos contra la extradición. La Ley de Seguridad Nacional contempla de forma muy clara, querido Pepe, escenarios en donde por seguridad nacional se permite la entrega de personajes a otros gobiernos que pueden generar un problema de seguridad nacional. Mecanismos perfectamente bien establecidos por la Ley de Seguridad Nacional, mecanismos perfectamente amparados por la Ley de Seguridad Nacional y que nada tienen que ver, absolutamente nada tienen que ver con una solicitud de detención provisional, es decir, una medida cautelar. Es decir, determe a esta persona porque creo que se va a escapar, bueno, porque creo que se va a obstaculizar.
20: ¿Por qué no se procede con Rocha Moya de la misma manera? No es un tema de seguridad nacional, está poniendo en riesgo.
21: ¿Para quién?
20: ¿Para quién es? ¿Para Morena?
21: No, ¿para
20: está,
21: quién?
20: Está poniendo, para Rocha Moya.
21: ¿Quién está formulando la acusación?
20: ¿Los Estados Unidos?
21: Entonces, ¿dónde cumples el principio de doble incriminación? O sea, que si el día de mañana nos dicen...
20: Estados Unidos... Lo quiere llevar
21: a ver,
20: y someterlo y que se defienda.
21: Pepe Cárdenas es un peligro para Estados Unidos. Que vengan, que te detengan sin una sola prueba, que no se cumpla el debido proceso,
20: no,
21: que te prejuzguen y te linchen mediáticamente. No, Pepe, me parece que lo único que estamos pidiendo es cumplimiento al Estado de Derecho. Olvídate de Rocha Moya, olvídate del gobernador, olvídate de los demás. Que deben tener cualquier mexicana y mexicano. Reitero, si Rocha Moya es responsable, tiene que pagar. Pero para ser responsable, se tiene que probar. Si no, estamos en un Estado de Derecho en donde hay juicios sumarios y en donde vale solamente un señalamiento para decir es culpable o no es culpable. ¿Qué estamos haciendo nosotros? Cumplir con el Estado de Derecho.
20: Sí,
21: lo
20: cómo
21: que
20: no.
21: Siempre hemos...
20: Sí, como no. Gracias, Arturo Ávila. Gracias, como siempre. Es un gusto dialogar contigo.
21: Aunque oye, sea... ¿no estuviste en el festejo de Hernán Cortés?
20: No estuve muy pendiente del desmadre que se armó con el festejo de Morena, en donde nadie se atrevió a defender a su gobernador. ¿Cómo? ¿Ahora ya apesta aquel que López Obrador llevó a la gubernatura? ¿Ahora es apestoso? ¡Ay, fuchi! No le hagan a los panistas, por favor. No le hagan al panismo. Ya con los panistas tenemos bastante.
21: Muy contentas y muy contentos los de la ultraderecha. Pidiéndole
20: la escena
21: de la colonia, que venga alguien más a gobernarnos. ¿Por qué no, verdad, querido Pepe?
20: Claro que sí, que vengan a gobernarnos de afuera el emperador
21: otro país.
20: Maximiliano. Eso es lo que queremos. Como dijo Lili Téllez, ¿no? ¡Viva Estados Unidos! Sí, ¿tú crees que yo pienso igual? ¿Que yo pienso así?
21: No, entonces no lo sospeches, ¿no? Yo lo pongo sobre la mesa.
20: Bueno, ahí nos vemos, porque muchos temas contigo siempre hay. Adiós.
21: Gracias.
20: Gracias, Arturo Ávila, vocero de la bancada de Morena en la Cámara de Diputados. Pues sí, Él juega con la camiseta de Morena, a ver si no se la arrancan y sale en una lista inconveniente. Una pausa y volvemos.
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27: El estornudo viaja a una velocidad de 160 kilómetros por hora, expulsando aire y partículas hacia el exterior rápidamente.
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20: Tenemos la comunicación en este momento hasta la ciudad de Washington, en los Estados Unidos, donde son las 9:37 a.m. Está Armando Guzmán, corresponsal, para comentar con todos nosotros estos dichos de los cuales informamos hace un rato, referentes a Sarah Carter, la directora de la Oficina de Política Nacional del Control de Drogas en los Estados Unidos, quien reconoció la colaboración con México en la operación en la que fue abatido Nemesio Ceguera, pero también hizo unas advertencias bastante fuertes. Es la Sala Antidrogas de Estados Unidos y dice, bueno, va a haber más operaciones como la del Mencho, etcétera. ¿Cómo ves esta situación, Armando? Muy buenas noches.
29: ¿Qué tal? Buenas noches, Pepe. Te voy a decir, Sarah Carter viene de ser alguien a quien el presidente veía en la televisión y después la vio como miembro del Congreso de los Estados Unidos y la nombró en este lugar en el que realmente ella no tiene ningún tipo de control sobre las actividades de la DEA o de alguno de los otros grupos que son los encargados de combatir directamente al narcotráfico. Sin embargo, tiene una muy importante misión y es la de tratar de convencer a la gente de cooperar con el gobierno y de cooperar con los programas que tiene el gobierno para combatir al crimen organizado y al narcotráfico. a ella le toca el presentar esta estrategia de la Casa Blanca de la que ya habíamos hablado. Y lo que ocurre con esta estrategia de la Casa Blanca es que cada año es muy similar. Este año, sin embargo, tiene varias facetas que hay que nombrar y hay que subrayar. Una de ellas es que van en contra de aquellos que hacen lavado de dinero, no solamente lavado burdo, sino de aquellos financieros que han encontrado formas de lavar el dinero en grandes cantidades y de ayudar a los carteles a guardar este dinero. Obviamente, para quienes ayudan a los carteles, esta es una actividad enormemente productiva. Y entonces, ahora, la estrategia de la Casa Blanca en contra de las drogas hace una mención acerca de todo esto. Hace una nueva mención también, y es el hecho de que ahora la Casa Blanca irá tras los funcionarios corruptos y aquellos que estén asociados con los carteles de la droga. Esto te da una idea de que todo esto ya viene orquestado desde la administración y es parte de lo que quieren hacer con esa nueva estrategia de las contra las drogas, que por cierto, está mucho más tecnificada, está mucho más militarizada, está mucho más dirigida a usar la tecnología y la última tecnología para enfrentarse a los carteles de la droga, porque los carteles, por muy burdo que veamos que es, o muy primaria que veamos su actividad, es extremadamente sofisticada, es extremadamente tecnificada. Esta gente sabe usar el dinero y sabe usarlo para la actividad que tiene, aunque no es una actividad que sea legal. Pero entonces lo que el gobierno de los Estados Unidos está haciendo es tratando de igualarse con ellos, y es por eso que todo eso queda plasmado en esta nueva estrategia. Te voy a decir, hay muchas de las estrategias, y si revisamos la del 2025, hay varios contrastes que aparecen inmediatamente. Este que te digo de los financieros y el de ir detrás de los oficiales o funcionarios corruptos en los gobiernos. No estamos hablando de México, estamos hablando de los gobiernos en general, porque esta no es una estrategia en contra de las drogas dirigida a México, es una estrategia contra las drogas dirigida al mundo entero. Y aquí hace presión y hace mención de Colombia, de China, de México. A nuestro país lo menciona 31 veces, eso ya lo habíamos comentado aquí contigo, pero de todas maneras, este tipo de situación es nueva, porque se ve el tipo de tecnología, el tipo de avance, el tipo de sofisticación que el gobierno necesita poner en todo esto, y sobre todo también, y esto es muy importante, por primera vez el Departamento de Defensa está siendo parte también de la estrategia. Y este Departamento de Defensa, no solamente en cuestiones de cañones y de tanques y de artillería, etcétera, es en cuestiones también cibernéticas y en cuestiones de alta tecnología en la que se puede enfrentar a los carteles y en la que se puede buscar y limpiar a la gente que está ayudando a lavar dinero para estas operaciones. Entonces, ahí lo tienes, eso es lo que está haciendo. Sara Carter habla perfectamente, habla español, lo habla muy bien, pero esto le da una facilidad de comunicación con muchos países, y es mucho más fácil hablar en la lengua de la persona con la que te quieres relacionar a estar esperando que haya traducciones o que haya malas interpretaciones, como frecuentemente hay entre Estados Unidos y Latinoamérica. Entonces, este tipo de cosas ayuda, y ahí la tienes. Ella es la encargada de hacer todo esto, y aunque, como te digo, no tiene un papel de comandante directo en las operaciones que ella realiza, la DEA y las otras operaciones policíacas y militares, ella sí tiene muchísimo que ver con el tipo de asociación y el tipo de relaciones públicas necesario para realmente, y a esto le dicen en Estados Unidos, es una expresión muy, muy curiosa, para tratar de caerle bien a la gente, y para tratar de entrar con gobiernos para que puedan trabajar conjuntamente con los Estados Unidos. Y ahí lo tienes. Una de las declaraciones iniciales es la forma tan efectiva y tan amigable en la que México y Estados Unidos trabajan, que es algo que ha dicho la señora Carter, incluso en la Ciudad de México recientemente, hace un mes o una cosa así, que estuvo allá en la Ciudad de México, Pepe.
0: Correcto, Armando, correcto. Es lo que estábamos visualizando respecto a las declaraciones de esta mujer, que parten de este estudio o de esta edición en donde se establecen 10 puntos clave de cómo va a operar la estrategia
20: de la Casa Blanca en contra justamente de las drogas, y donde México, sin duda, está, bien lo dices, son varios países, pero México es, digamos, el vecino de al lado, y México, con las condiciones que estás atravesando en este momento, con tanto, digamos, temblor y terremotos y sismos políticos, sí, pues lógicamente se le pone mucha mayor atención. Gracias, Armando, que estés muy bien.
29: Gracias. Te puedo comentar una cosa, Juan Pinta, no sé si la tengas en otra parte del programa, te pido disculpas si lo tienes ya, pero es una cuestión del presidente. El presidente acaba de cambiar de opinión hace un momento. Escuchamos al secretario de Estado a las 4 de la tarde, Pepe, hablar de que las operaciones militares habían cesado ya en la operación en Irán. Esto nos confirma lo que se decía anteriormente, de que no iba a haber más operaciones militares, pero el presidente en la tarde también, y el secretario de Estado lo manifestó, continuaría con este proyecto de libertad para garantizar que hubiera el paso de los buques por el Estrecho de Hormuz. Hace menos de una hora el presidente cambió de opinión, y entonces ahora estas operaciones van a ser detenidas. El presidente no va a meter las manos, va a tratar de sacar toda la cuestión militar, mientras, o de operaciones militares de ataque en el Golfo Pérsico, porque esperan que Pakistán y Qatar, que son los dos países que han estado buscando puntos de unidad entre Irán y los Estados Unidos, tengan un plan conjunto, y ese plan conjunto lleve a algún tipo de paz permanente. Eso es lo que está pasando, y lo acaban de cambiar en un momento, por eso te lo quería contar.
20: Correcto. Esto obedece a una petición de Pakistán. Y también de otros países, cuando anuncia la suspensión temporal del llamado Proyecto Libertad, la operación destinada a garantizar el tránsito de buques en el Estrecho de Hormuz en medio de los avances en las negociaciones con Irán. Es lo que está sucediendo.
29: Efectivamente. Es un cambio. El secretario de Estado hizo realmente muchas horas cuando habló hoy acerca de todo esto, sorprendió a mucha gente, porque no todo el mundo en Estados Unidos, al menos, y en esta ciudad particularmente, esperaban que el presidente sacara las manos tan rápido de Irán, porque al final de cuentas toda la cuestión de nuclear no ha sido arreglada, y toda la cuestión de el polvo nuclear del que hemos hablado aquí, y de todas las el uranio refinado, no se ha resuelto, pero el presidente está aparentemente sacando las manos y tratando de decir esto, ya no, se acabaron las operaciones militares, yo ya me voy a salir de aquí, nada más tenemos que llegar a algún tipo de arreglo en cuanto a Hormuz, y es exactamente lo que están esperando de Pakistán y Qatar y de otros.
20: Gracias, Armando, hasta mañana, si nos permites decirlo así.
29: Gracias, Pepe, hasta mañana, con enorme gusto, como siempre.
20: No podemos perder ni un solo día de contacto contigo, porque la cosa está que arde. Que estés muy bien, buenas noches.
29: Gracias, Pepe, buenas noches.
20: Armando Guzmán, desde la ciudad de Washington. ¿Qué va a pasar con el... Híjole, ya está definido uno de los finalistas de la Champions, y es el equipo británico del Arsenal. Hay lágrimas en Madrid, porque perdió el Atlético de la capital española. Volvemos en un momento con el pintor, y él tiene más detalles.
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7: Leonardo da Vinci podía escribir con una mano y dibujar con la otra al mismo tiempo, con una habilidad asombrosa.
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11: El embajador de Estados Unidos en México, Ron Johnson, aseguró que su país seguirá combatiendo el tráfico de armas hacia el territorio mexicano. Esto luego de que un hombre presuntamente relacionado con la nueva familia michoacana fuera declarado culpable por ese delito en Texas. Con el fin de reducir la generación de basura, aprovechar materiales reciclados o reutilizables y disminuir el consumo de recursos naturales, durante eventos masivos como el Mundial de Fútbol, el Partido Verde Ecologista de México pidió fortalecer la Ley General de Economía Circular para evitar afectaciones al medio ambiente durante estos eventos. Autoridades de la Ciudad de México informaron que a partir del 1 de julio de este año, todos los vehículos eléctricos como bicicletas o scooters deberán emplacarse para poder circular en la capital del país y ahora serán clasificados como vehículos eléctricos motorizados personales. Informó Itzel Vanegas. 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
20: Le decíamos hace un instante que ya hay un primer finalista para la Champions, la Europa Champions League. Es el equipo del Arsenal, el equipo británico del Arsenal, quien hoy ganó al Atlético de Madrid. Allá en Londres está Mary Reimers. Ella, desde el estadio Emirates de Londres, nos tiene este reporte.
12: Es hoy una noche de fiesta para el Arsenal, un equipo que vuelve a una final de UEFA Champions League, dejando en el camino al Atlético de Madrid, con un trabajo muy serio de Mikel Arteta, un equipo que ahora además está en disputa por 2 títulos, y no sabemos cuál pueda ser más ansiado para el Arsenal, que se ha quedado en recientes fechas con las manos vacías, recordando que peleó por el título de la Premier contra el Manchester City ya en varias ocasiones y se quedó a la orilla. En esta ocasión parece ser que a 3 fechas de que pueda coronarse ya matemáticamente, está muy pero muy cerquita, y también en el horizonte esta ansiada final. Hay que recordar que en la campaña 2005-2006 el Arsenal, un Arsenal con grandes figuras como Thierry Henry, por ejemplo, cayó en aquella final contra el Fútbol Club Barcelona, que todavía jugaba con Ronaldinho. Pues la ilusión es plena. Hay que recordar que en la serie habían quedado 1-1 en la ida con el Metropolitano, y el día de hoy con gol de Bukayo Saka, luego de una mala tajada y mala defensa de Jan Oblak, aparece finalmente con el 1-0 en el marcador, y con eso le alcanzó. Es un Arsenal que no ha ganado con amplios márgenes, es un Arsenal que emula el estilo de Guardiola, porque hay que recordar que Mikel Arteta es uno de sus grandes alumnos, pero ha encontrado ya una personalidad propia, justamente con jugadores como Declan Rice, que es espectacular, como Calafiori, como Bukayo Saka, como Martinelli, en fin, un equipo amalgamado, un equipo que trabaja bien, pero que ha estado acostumbrado a quedarse en la orilla, y por culpa de sí mismo, por falta de personalidad, por falta de aplomo. Bueno, pues cancha completa, estará llevándoles todos los detalles también desde la Fußball Arena en München, en donde el Bayern se va a enfrentar al Paris Saint-Germain, así que por favor, acompáñenos, y por supuesto estaremos enviándoles todos los reportes en torno a estas semifinales de la UEFA Champions League, el torneo de clubes más importante del mundo.
20: Gracias, Marion Reimers, le tomamos la palabra. Ella viajará a Múnich y mañana va a transmitir un partidazo. Simplemente en el papel, Bayern Múnich contra PSG, también para sacar al siguiente finalista. José Luis N., el pintor. José Luis Cuevas, estás en la línea, estamos contigo. Adelante, José Luis.
15: ¿Cómo estás, Pepe? Qué gusto saludarte. Buenas noches, saludos al auditorio. Así es, y bueno, acá donde nos tocó jugar, ¿qué cosa está pasando en el fútbol mexicano? Porque hay mucho alrededor de la alineación indebida que ayer te decía que no iba a proceder y que iba a terminar por darse de alguna manera algún castigo para árbitros. Terminó quedando en una multa para el equipo de las Águilas del América, y seguramente la comisión de arbitraje descansará a los elementos que estuvieron en ese partido, particularmente al cuarto árbitro. Creo que por ahí van a terminar por dar la decisión. En próximos días se conocerán las cuartetas arbitrales para los cuartos de final de vuelta de la Liga MX. Mientras tanto, Tigres en estos momentos en CONCACAF está enfrentando a Nashville, un partido que en la ida estaba ganando 1-0 y que sin duda alguna la gran posibilidad para Tigres de avanzar a la final de CONCACAF y aspirar a jugar la Intercontinental a final de año y por ende también estar garantizando su estadía en el Mundial de Clubes. Enfrente podría tener al equipo de Toluca o al equipo de Los Ángeles FC que mañana estarán jugando. Hoy se reportaba que Toluca podría disponer de jugadores como Jesús Gallardo y Alexis Vega. Sí, jugadores que en el papel tendrían que estar descansando porque así lo exige la FIFA para que puedan llegar a la concentración de la selección mexicana de fútbol. No jugaron el fin de semana ante el equipo de Pachuca, pero hace unos minutos en el entrenamiento previo en Toluca se ha podido ver a Jesús Gallardo y Alexis Vega trabajando. ¿Qué sucedió? Que Toluca le pidió permiso a la selección y Javier Aguirre y su cuerpo técnico dijeron adelante, no hay problema. Así que mañana vamos a ver seguramente a Gallardo y a Vega para este partido. Va perdiendo Toluca 2-1. Aquí la pregunta es, pues al final del día, Pepe, se hace lo que quiere en la Liga MX, no se respetan reglas, está bien que ocupen a los jugadores, creo que estaba bien que jugaran la liguilla y después reportaran con selección, pero aquí a veces es positivo, a veces es negativo y al final terminamos viendo este tipo de situaciones donde Gallardo y Vega van a jugar mañana frente al equipo de Los Ángeles FC, pero no jugaron el fin de semana la liguilla porque tenían acuerdos con la federación, acuerdos que se rompen a conveniencia de cada club, Pepe.
0: Enterado, cambio y fuera. Muchas gracias, estaremos en comunicación. Abrazo. Abrazos, mañana mucha información, mañana con José Luis N., alias El Pintor. Al cierre, una nota.
5: Al cierre, Pepe, se registró un enfrentamiento en Reynosa, Tamaulipas, con saldo de 2 policías muertos.
0: Y también el volcán Kilauea volvió a hacer erupción. Hay una imagen espectacular, la estamos mostrando a través de YouTube. Es una imagen que se da justamente. ¿Tú tienes esta nota?
5: Sí, está en erupción activa en su cumbre, específicamente dentro del cráter. Según actualizaciones más recientes del Servicio Geológico, alcanzaron las fuentes de lava 200 metros de altura.
0: Hasta aquí llegamos con lo importante. Gracias por su atención y su confianza. Lo invito para que en estas frecuencias de radio sintonice la Fórmula Financiera. Lo esperan Mari Carmen Cortés, Pepe Yuste, Marco Antonio Mares y en Telefórmula el doctor Leonardo Curcio, ya de regreso después de su ausencia. Y nosotros, 6:00 p.m, todas las noticias, todas las voces el día de mañana.
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22: La palabra infante, que es niño o persona muy joven, y que se utiliza para decir, por ejemplo, jardín de infantes o infantería, que es la parte del ejército formada por muy jóvenes, o incluso decir que alguien es muy infantil, que es un derivado de infante. Viene de infantus o de infantus, fantus fablis, que quiere decir el que no puede hablar. Originalmente el infante era un bebé que todavía no podía tener lenguaje, es decir, que no pronunciaba sus primeras palabras, empezaba a balbucear. Ese era un infante. Pero luego se fue extendiendo a los niños y hasta los adolescentes. Por eso ahora decimos, oye, no seas infantil, a una persona.

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1: Hola, ¿qué tal, amigos? Muy buenas noches. Ya estamos aquí transmitiendo en vivo desde la Ciudad de México. Es Fórmula Financiera. Soy Mari Carmen Cortés y, como siempre, me da mucho gusto que nos acompañe ya de hoy. Varias notas interesantes. Una de ellas tiene que ver con este acuerdo que anunció hoy la Secretaría de Relaciones Exteriores y la Secretaría de Comunicaciones, Infraestructura y Transportes, la SIC de Comunicaciones y Transportes, dieron a conocer este acuerdo con el Departamento del Transporte, y lo presentan como algo muy positivo. Se incluye ya a la IFA, al Aeropuerto Felipe Ángeles, dentro del Convenio Bilateral Aéreo de 2015, pero siguen sin abrirse las rutas a Estados Unidos, que fueron suspendidas por parte del Departamento del Transporte. Y además, Sean Duffy, que es el secretario del Transporte, pues en la página oficial del DOT, no voy a creer que en otro lado, pues vuelve a criticar a México. Dice que sí, que se llegó a este acuerdo de entendimiento, pero que necesitan ver un mayor compromiso por parte de México para que estas promesas de cumplimiento por parte de México entren en acción, y que hasta entonces se verá si levanta las restricciones a las aerolíneas mexicanas. Y también es interesante que en este acuerdo se incluye que las aerolíneas de carga no solamente saldrían de la IFA, sino también del Aeropuerto Internacional de la Ciudad de México. Recordemos que una de las quejas del Departamento del Transporte era precisamente esto, que México en forma unilateral había decidido mandar todo el transporte de carga a la IFA, y ahora hablan de los dos, el transporte de carga en la IFA y el ICM. No está nada claro, no va a salir hoy la Secretaría de Comunicaciones y Transportes. Esperemos que mañana podamos hablar con Jesús Esteva, que nos aclare cómo va, qué implica esto de que también va a haber carga en el ICM, nada más para los Estados Unidos, nada más para las que quieran, porque supuestamente todas están yupi, muy contentitas en el AIFA. Eso es lo que nos han dicho. Marco Mares, muy buenas noches.
2: ¿Qué tal? ¿Cómo estás, Mari Carmen Cortés? Muy buenas noches. José Yuste, buenas noches. Pues definitivamente es una buena noticia para México el que hayan llegado a este entendimiento sobre el acuerdo bilateral 2015 en materia aérea entre México y Estados Unidos. Un avance importante después de 6-7 meses de que Estados Unidos decidió castigar a México con la cancelación de estas rutas que tenían ya programadas aerolíneas mexicanas hacia Estados Unidos, y que hasta la fecha se mantienen a pesar de este entendimiento que hoy se está difundiendo, y que hay que decirlo de esa manera, es como un reconocimiento de que el gobierno mexicano está trabajando, pero le hace falta llevar adelante todas y cada una de las medidas, de los requisitos que Estados Unidos considera que deben de cumplirse para que se observe que realmente existe un compromiso con este acuerdo bilateral entre México y Estados Unidos. Sin embargo, las sanciones continúan. Lo importante aquí es que se considera al Aeropuerto Internacional Felipe Ángeles como parte del sistema integral de aviación de México. Eso es importante porque antes de este acuerdo, pues obviamente no existía el aeropuerto, el aeropuerto Felipe Ángeles, y ahora ya con todas las operaciones de carga que está llevando a cabo y que, como lo han dicho las autoridades del propio aeropuerto, las aerolíneas de Estados Unidos están muy contentos y están felices de operar desde allí. Pero bueno, con todo y todo, hoy es un buen avance. La Canaero, Aeroméxico, pues prácticamente desde México salieron a dar el beneplácito a este acuerdo. Y por otra parte, la coordinadora del Consejo Asesor del Desarrollo Económico Regional y Relocalización, Altagracia Gómez, salió a dar un mensaje a los empresarios. El gobierno le pide cero excusas para invertir, así como en su intermediación pidieron cero excusas para derribar los obstáculos. Ahora el propio gobierno les pide que cero excusas a los inversionistas, a los empresarios mexicanos. El gobierno mexicano está muy claro que se necesita para crecer un mayor nivel de inversión. Pepe Yuste, ¿cómo estás? Muy buenas noches.
3: Hola, Marco Mares, ¿qué tal? Mari Carmen Cortés, ¿qué tal? Buenas noches. Bueno, pues desde luego lo más fuerte del día es este acuerdo binacional. Es un logro. Sí, hay que decirlo, es un logro, es un acercamiento. Todavía no tenemos realmente la apertura a favor ni de la IFA ni de las aerolíneas mexicanas que puedan, la IFA, que pudiera tener vuelos hacia Estados Unidos y recibir vuelos de Estados

0: Unidos todavía no se tiene, tampoco de las esas 13 rutas que se quitaron a las aerolíneas mexicanas, tanto Aeroméxico, por ejemplo, la de San Juan, Puerto Rico, o la de Volaris, que era también a Estados Unidos, o muchas de Viva Aerobús, tampoco se tienen en total, claro, son 13 en total, y ahí, bueno, todavía no se tienen ni las de las aerolíneas ni las de la IFA. Pero sí se tiene un primer paso donde reconoce el Departamento de Transporte de Estados Unidos que México está abierto a qué, pues precisamente eso, a aceptar que las aerolíneas estadounidenses pues tengan mayor apertura en la Ciudad de México. O sea, lo que está haciendo el gobierno de Claudia Sheinbaum, que me parece lo correcto, es resarcir el entuerto que le dejó López Obrador. López Obrador le dejó el entuerto al tratar de estimular de manera artificial el AIFA. Bueno, pues empezó a cerrar el AICM en lugar de aceptar 61 slots, 61 despegues y aterrizajes por hora. Lo bajó hasta 43, o sea, un 30% le bajó López Obrador, obviamente afectando a las aerolíneas estadounidenses, y las mandó a fuerza, de manera obligatoria, al AIFA, para tratarle todo de dar vida al AIFA. Y ni se le dio vida a la IFA, porque la IFA tenía problemas con conectividad y problemas de comunicación, ni se le dio vida a la IFA, y solo se logró que tuviéramos esta sanción de Estados Unidos. Así que bueno, por lo pronto hoy hay un acuerdo, hay que decirlo muy bien, Jesús Esteva, el secretario de Comunicaciones y Transportes, bien, el canciller Roberto Velasco, bien, en la negociación, pero es un primer paso. Todavía no se logra realmente lo que se quiere, ¿no? Que tener sí. El acceso a Estados Unidos.
1: Mira, yo por eso no soy tan optimista como ustedes. Claro, es mejor esto que nada, sí. Pero ¿qué dice el Departamento del Transporte de Estados Unidos hoy? México hasta no ha cumplido con el acuerdo aéreo bilateral desde 2022, cuando en forma abrupta rescindió a las aerolíneas de carga de Estados Unidos, cuando les quitó los slots a las aerolíneas de Estados Unidos y obligó a todas las aerolíneas de cargo, a todos, a que relocalizaran sus operaciones. Al restringir los slots y mandar todas las cargas de operaciones fuera del AICM, México rompió su promesa, rompió el mercado y dejó a las empresas americanas con millones de pérdidas e incrementos en costos. Y por eso dice, respuesta a este no cumplimiento de México, el departamento tomó acciones regulatorias para impedir estas 13 rutas, congelar el crecimiento de servicios de las aerolíneas mexicanas entre Estados Unidos y Benito Juárez, no pueden crecer más, y prohibió a las aerolíneas de pasajeros que transporten lo que llaman el belly cargo entre México y Estados Unidos. Dice, el memorando de consulta representa un primer paso, ahí todos estamos de acuerdo, pero la crítica parte del proceso todavía sigue, específicamente la implementación de México de sus compromisos y reformas establecidas a través del proceso de consulta para las preocupaciones del DOT. O sea, sí es un primer arreglo, pero México va a tener que cumplir con todo lo que Estados Unidos quiere. Qué bueno que lo estemos festejando, pero finalmente es un, como tú dices, un marcha para atrás, ¿eh? De reversa, mami. O sea, todo de reversa para cumplir con Estados Unidos y a ver si así nos autoriza volver a volar Estados Unidos, nuevas rutas. Por lo pronto, el Mundial de Fútbol, Babalú, porque no va a poder ninguna aerolínea mexicana, ni Aeroméxico, ni Viva Aerobús, ni Volaris, que ahí están ahí uniditas en su alianza comercial, no van a poder incrementar sus rutas a Estados Unidos.
2: Hay, la verdad es que muy poco tiempo para que realmente el gobierno mexicano pueda cumplir. Su expectativa es de lograrlo, pero bueno, vamos a ver. El reloj lo tienen en contra. Pues yo no lo veo ningún optimismo exacerbado en lo que de manera personal yo dije. Yo dije lo que tú acabas de repetir, en el sentido de que es un buen paso, es un paso adicional, pero que todavía falta que México cumpla con lo que Estados Unidos considera que México debe de cumplir. Y aquí hay que recordarlo, el pecado original fue del expresidente Andrés Manuel López Obrador, que dejó esta terrible herencia, como muchas otras herencias dejó al actual gobierno, y que pues en ese enredo ideológico y en ese enredo de pretender dar directrices a lo que solamente un mercado libre puede realizar, en el sentido de que pues decidieron por decreto que se transfiriera toda la carga al Aeropuerto Internacional Felipe Ángeles, para darle vida, para darle sostenibilidad. Y bueno, la realidad es que esa es la vocación de ese aeropuerto, lo está haciendo, lo está logrando, sí está teniendo esa factibilidad de llevar adelante este negocio. De hecho, las aerolíneas así lo dijeron en una encuesta que realizaron, que estaban contentas de estar ahí. Y bueno, pues de ahí en adelante, pues todo habrá a ver,
1: y
2: habrá
1: que ver si se cumple.
0: El gran tema aquí es, ¿esto realmente va a permitir a la IFA ser el aeropuerto oficial del Mundial? No.
1: Bueno, de hecho lo es.
0: Sin recibir vuelos de Estados Unidos. Y aquí no te va a dar el tiempo para que la IFA pueda recibir los vuelos de Estados Unidos. La verdad es que va a ser esa.
1: Va a recibir las elecciones.
0: Es apenas un primer paso y esto hay que revisar. Va a revisar el Departamento de Transporte de Estados Unidos si México sí está abriendo los slots en el AICM, que va pianito, apenas los aumentó, creo que apenas dos, un par. Así que esto yo creo que para que el aeropuerto, no oficial, pero oficial en la vida real del Mundial de Fútbol, va a ser el aeropuerto capitalino, el AICM. Ese es el que va a recibir a todos y esperemos que después de las obras que han sido un irigote, ¿no? Pues decirlo claramente, un irigote, sí, esperemos que realmente esté listo el aeropuerto capitalino.
1: Pero bueno, vamos a un corte ahí, ahí coincido, no se vaya.
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13: El Monte Everest es el pico más alto del planeta con 8,848 metros sobre el nivel del mar. Está ubicado en los límites de Nepal y China en la cordillera del Himalaya. Se estima que el Everest tiene una antigüedad de entre 50 y 60 millones de años. Se formó por el choque de las placas tectónicas de la India y la Euroasiática y se eleva aproximadamente medio metro cada siglo.
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0: Regresamos aquí a Fórmula Financiera. Bueno, y hoy también fue la reunión de consejeros regionales del BBVA y hay notas interesantes. Por un lado, la que más están sacando los medios son dos. La que decía Marco al principio del programa, la de Altagracia Gómez, que es la coordinadora del Consejo de ¿no? Pero bueno, ya tenemos en la línea, ahorita le digo a Marcelo Ebrard, secretario de Economía. Marcelo, ¿cómo estás?
1: Hola, Marcelo.
2: Buenas,
1: hola,
2: Marcelo. Buenas noches.
3: Muy buenas noches, gusto saludarlos. ¿Cómo están ustedes?
0: Bien. Oye, Marcelo, pues, lo de ayer creo que sí es una muy buena noticia. Estas medidas que te tocó encabezar con todo el sector privado ahí, que todo el mundo ha festejado, medidas para reactivar la inversión. Entonces, ya se publicaron, son 4 decretos. Ahora, el reto es aterrizarlos. Hoy decía Eduardo Osuna, el CEO de BBVA, que México tiene todo el potencial para efectivamente ser la economía número 10 del mundo, pero hay que ejecutar bien el plan. Platícanos cómo es o cómo va a venir ahora la ejecución.
3: Bueno, te diría, la génesis de esta paquete o conjunto de medidas tiene mucho que ver con diálogos, conversaciones que ha tenido la presidenta, ya las encabeza en Palacio Nacional, con muchas industrias, incluyendo, por supuesto, el Consejo Coordinador Empresarial, Consejo Mexicano de Negocios y cámaras como la industria del acero, la industria electrónica, industria automotriz, la industria del azúcar, en fin, un sinnúmero de industrias. A lo largo que será de los últimos quizá 3 meses más o menos. Entonces, hizo como una síntesis de aquello que coincide, lo que no es específico de cada rama o cada sector, sino lo que es más o menos común. Y determinó una serie de acciones ya, pues diría yo, inmediatas, crear una oficina de la presidencia que tiene que apoyar las inversiones, pues eso es muy importante, imponerle al SAT una serie de restricciones importantes o criterios que tiene que seguir, que no puede hacer o aplicar cosas con efectos retroactivos, no puede hacer más de una auditoría a una empresa en un año, cuidar la doble tributación para lo que es inversión extranjera. Y además conferirle a buen gobierno o función pública lo que es el control, seguimiento de que esas medidas las cumpla el SAT vía la Procuraduría de Defensa del Contribuyente. Está lo de energía, que están todos las inversiones entre sector público y sector privado que ya están o van a salir, o las nuevas convocatorias que van a salir. Entonces tienes SAT, tienes energía, tienes comercio exterior, aduanas, pues prácticamente todos los temas que le han venido comentando como centrales para acelerar la inversión este año. Entonces yo veo, es la génesis y es el objetivo primordial que tiene la presidenta, es decir, vamos a poner al gobierno a facilitar la inversión. Ya incluso puso tiempo, ¿no? Tienes 90 días para probar las cosas, eso no se había puesto así, bueno, pues ya lo tienes. Entonces yo creo que va a ayudar muchísimo al ambiente de inversión, de certidumbre, nos va a facilitar que la economía pueda tomar un ritmo mayor a lo largo del año, y bueno, tuvo muy buen efecto porque pues es una respuesta a lo que ha venido ya escuchando y las propuestas que le han hecho. Habla de una cercanía importante con el sector privado de México y del exterior.
2: Qué bueno.
3: Y es una buena señal.
2: Marcelo, ¿cómo estás? Te saluda Marco Antonio Mares. Buenas noches.
3: Hola, Marco, ¿cómo te va? Muy buenas noches.
2: Bien, Marcelo. Pues es muy importante. Ojalá que pues logre atraer toda la inversión que se necesita en el ámbito privado, más la inversión del sector público, para que se detone el crecimiento que el propio gobierno, la propia presidenta Claudia Sheinbaum reconoce es necesario impulsar para lograr una mayor tasa de crecimiento económico. Marcelo, y otro tema que está muy en el foco del gobierno, de los mexicanos, es la revisión del T-MEC por su potencial también como importante factor para detonar un mayor crecimiento económico. Marcelo, entiendo, tú lo has dicho varias veces, que van muy avanzados, que han logrado planchar muchos acuerdos. No sé, tú me corriges, pero parece que ya hasta el 80% de avance ha señalado. Yo quisiera preguntarte si este tema que ahora tiene concentrada la atención de la mayoría de los mexicanos y que tiene que ver con el tema de Sinaloa, pudiera interferir en las negociaciones, pudiera de alguna manera provocar alguna desviación de lo técnico, de lo que hasta ahora se ha puesto sobre la mesa, y que pudiera impactar de manera negativa en el avance de las negociaciones?
3: Bueno, yo te diría, para cerrarte el comentario que hacía ahora sobre las medidas que anunció la presidenta, pues ya tienen plazos, tienen ejecución, tienen las áreas que van a supervisar. Entonces no es un discurso, sino que ya tiene, digamos, una forma institucional y tiempos establecidos y responsables. Entonces, buen gobierno y anticorrupción va a ser quien tenga la encomienda de darle seguimiento a esto, lo cual te dice que pues va en serio. O sea, te puedes, como servidor público, si no tomas en cuenta esos lineamientos, vas a tener problemas de responsabilidades para acabar pronto. Entonces pienso que ya es el máximo grado de compromiso plausible del gobierno respecto a lo que ha venido planteando el sector privado. Son las variables internas que sí están en nuestras manos, que sí podemos entre todos mejorar sustancialmente, y es el esfuerzo que ya se hizo. Ahora, claro, el sector, sí, el factor externo es la revisión del tratado. Bueno, hay otros elementos, pero el principal, que es la revisión del tratado. A ver, yo quisiera ser muy claro en esto. Estados Unidos nos presentó una lista de 54 temas de preocupación de Estados Unidos. Ahí, eso fue el año pasado. Y al cierre del año pasado, después del esfuerzo que hicimos, pues hubo un avance considerable, muy, muy alto, muy grande. Es decir, tratamos de resolver el mayor número posible. Ese es el porcentaje que tú referías ahorita. Sí, estamos prácticamente terminando esa lista. Hay todavía cosas, pero ya la mayoría, tan es así que nos acaban de sacar del Priority Watch en el reporte 301 de USTR, que tiene que ver con propiedad intelectual. Bueno, entonces, pero ahora entras a otra fase, que es, ¿qué quiere Estados Unidos lograr? Es decir, no sé si tuviste oportunidad de ver el artículo, por ejemplo, de Bob Lighthizer ahora en Foreign Affairs.
0: No, yo
3: te lo
0: no
3: recomiendo.
0: No,
3: es como el nuevo orden, el nuevo orden comercial al que aspira Estados Unidos. Es su forma de pensar, Affairs, no es una entonces yo creo que vamos a entrar ahora a un proceso ya de tener claro qué es lo que Estados Unidos propone y qué es lo que nosotros proponemos. Nosotros ya les entregamos la propuesta, ellos ya nos hicieron ver algunas de sus preocupaciones principales. Es un sistema comercial basado en dos pilares, que es aranceles y reglas de origen. Esa es la esencia de lo que están pensando, para donde el día de hoy hemos avanzado. Entonces, vamos a iniciar las conversaciones formales exactamente el día 27 de mayo.
0: 27.
3: De este mes. Muy aquí bien. En la Ciudad de México. Iniciamos 27, 28, 29. La segunda ronda nos va a tocar en Estados Unidos. Yo diría que pues ya estamos, si ya estamos en conversaciones formales, lo primero que tienes que hacer a un lado es la posibilidad que no exista o no existiese más el tratado, porque no habría conversaciones formales. Ya te lo habrían dicho de otro modo. Sí creo que habrá muchas propuestas de ellos probablemente a lo largo de estas semanas, y bueno, ya les iremos informando. Sí veo que tengamos una dificultad. No es fácil la negociación en la que estamos, pero ya estás en la mesa, ¿no? Eso era lo más importante.
1: Era lo más importante.
3: Este sistema de ellos, aranceles, reglas de origen, como buscan reducir su dependencia de Asia, pues nos abre también una puerta muy importante, porque no creo que puedas reducir la dependencia de Asia y al mismo tiempo reducir el déficit con México. Eso no se puede.
0: Claro.
3: México participar.
1: Sí, oye, Marcelo, ahí te interrumpo, Marcelo, sí. Te saluda José Yuste. Oye, Marcelo, para el tema de ayer que se presentó, hay dos cuestiones. Uno, ventanilla única en comercio exterior, que suena bien, pero muchas veces hemos intentado las ventanillas únicas y como que nunca resultan bien. Ahorita nos cuentas si esta puede resultar bien. Y el otro, como que el gran elefante en la mesa ha sido la reforma judicial. Muchas empresas están yendo mejor a arbitrajes, están prefiriendo arbitrajes a verse las con tribunales mexicanos. Eso, si nos narras estas dos cuestiones, por favor.
3: Bueno, contestando la pregunta anterior muy brevemente, hasta ahorita el tema de seguridad está fuera de la mesa que yo llevo con USTR, y espero que siga siendo. No ha sido un tema hasta el día de hoy. Ahora, de lo que me planteas de la ventanilla única, bueno, es la agencia digital la que va a llevar esto. Tiene que supervisar los tiempos, los plazos de las diferentes dependencias. Básicamente aquí intervenimos lo que es aduanas, que es un mundo, lo que es el SAT, porque el SAT tiene mucho que ver con comercio exterior, y lo que tenemos que hacer nosotros, economía, que es IMEX, PROSEX, reglas octavas y otros instrumentos. Entonces, lo que está haciendo la presidenta es decir, vamos a tener un seguimiento único en el área más cercana, que, o una de las áreas más cercanas que tengo, que es la agencia digital, para estar seguros que se cumplan los plazos que estoy diciendo, y si no, pues vamos a tener, es decir, no teníamos esa presión de tiempo antes. Yo creo que esa es la gran aportación de la ventanilla única. No solo es que sea una sola, sino que tienes un plazo de solución. Y si no lo resuelves, tienes que decir, En cambio, ahorita hay muchas cosas que no se resuelven, son tiempos enormes, digamos, muy laxos, ¿no? Entonces, yo creo que la variable tiempo ahora sí se le dio un valor, y eso es lo que tiene esta ventanilla única, ese sería mi punto de vista. Por lo que hace arbitrajes, bueno, no. La verdad es que los arbitrajes, la mayor parte de los arbitrajes ya los teníamos antes de la reforma judicial. Había algunos después, pero el grueso los tenía yo antes. Entonces no he observado un número creciente de...
0: El de Canadian Pacific. Pero ya nos quedan 10 segunditos, Marcelo.
3: Sí, hay algunos, pero la mayoría no se derivan de ese tema en particular. Sí. Entonces, bueno...
0: Marcelo, nos agarra la guillotina y no quisiéramos que dejarte con la palabra en la boca, eso es que es electrónica. Marcelo, gracias, secretario de Economía.
1: Marcelo, gracias. Muchísimas Marcelo.
0: Gracias.
3: Gracias. Muy buenas noches.
0: Vamos a un corte.
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4: 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Territorio Animal.
12: La cabra es un mamífero que fue uno de los primeros animales en ser domesticados. En condiciones naturales, vive en pastizales. Se caracteriza por sus cuernos arqueados. La cabra fue venerada en Egipto y era prohibido matarla. Y es que se pensaba que Pan, la gran divinidad de la ciudad, se había ocultado bajo la forma de una cabra.
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0: Fórmula Financiera. Tenemos a Julio Ruiz, economista en jefe de Citi aquí en México. Julio, gustazo, como siempre, buenas noches. No, no tenemos a Julio Ruiz.
1: Como que al principio sí lo teníamos, ¿no? Pero sí, como que no.
0: Pero suele suceder, se nos cortó la llamada o se nos compuso el chunfle. Pero bueno, interesante lo que ahorita platicamos con Marcelo Ebrard, secretario de Economía. Yo también coincido, si ya hay una fecha para la primera reunión del TME, que la primera buena noticia es que no está pensando Estados Unidos salirse, sino sentarse a la mesa a negociar. Y también reconoció aquí al aire, en estos micrófonos, hace unos minutos, que no va a ser nada fácil la negociación, la revisión del Tratado de Libre Comercio.
1: Y que no está en la mesa el tema de seguridad, que en la mesa de negociación con la USTR no se ha tocado, no está en la agenda, no está en la mesa.
0: El factor Rocha no va a afectar.
2: El factor Rocha, qué bueno que no va a afectar el factor Rocha, que lo que está importante, que ya les dijo Estados Unidos, y hasta nos recomendó ahí la lectura de Robert Lighthizer en Foreign Affairs, es el nuevo entorno de la política comercial de Estados Unidos se basa en aranceles y en reglas de origen.
0: Lo que pasa es que la Heiser no está en el gobierno, pero pequeño problema.
2: Pero es un estudioso,
0: sí,
2: ¿no?
0: Sí, entonces, claro. Como tal, pero bueno, ya tenemos a Julio Ruiz, economista en jefe de Citi en México. Ahora sí, Julio, buenas noches.
3: Hola, muy buenas noches. Sí. Gracias por la invitación, como siempre.
0: No, al contrario. Oye, pues sacaron ustedes la encuesta en Citi de analistas y llamaba la atención, y yo creo que se refiere a la diferencia de fecha en la que se hizo la encuesta, que no siempre coinciden, serán muy similares la encuesta de Citi con la del Banco de México en metas, pero ahorita en crecimiento económico, la de ustedes, la de promedio de analistas, cuéntanos, la bajan 1.20 y la del Banco de México 1.40. ¿Tiene que ver con la fecha en la que se hicieron ambas encuestas?
3: Sí, yo creo que tiene que ver con la fecha, porque normalmente la de Banco de México pide la información con algún tiempo de anticipación y se publica hasta la fecha que se publicó. Nosotros, como funciona nuestra publicación, es que el mismo día, piden hasta el mismo día de fecha de publicación para mandar sus respuestas. Entonces, eso significa que la información que estamos recibiendo ese mismo día, pues prácticamente incorpora la información más reciente de todos los analistas. Y seguramente por eso la de nosotros está reflejando ya el cambio de muchos pronosticadores que incluyeron en su proyección de tasas de crecimiento el PIB del primer trimestre, que fue bastante débil.
1: Julio, ¿cómo estás? Te saluda Marco Antonio Mares. Muy buenas noches, Julio.
3: Hola, Marco. Buenas noches.
1: Me gustaría conocer qué es lo que marca esta encuesta en materia de inflación, que le digas a la audiencia de Fórmula Financiera. ¿Qué es lo que marca el consenso en este tema y lo que espera de la política monetaria, que ya estamos a unas horas, a unos días, de que el Banco de México defina, y que pues muchos anticipan que viene un nuevo recorte de 25 puntos base?
3: Claro, mira, en términos de inflación, para final de este año se ve un repunte ligero para la inflación total, está en 4.35%, desde 4.26% en la encuesta anterior, y la inflación subyacente permanece pues prácticamente sin cambios, en 4.20%. No creo que la inflación todavía siga algo, reflejando algo estos movimientos que se dieron en el no subyacente, sobre todo frutas y verduras, y probablemente es lo que está reflejando esta subida de la proyección de inflación total. Ahora, lo que se está viendo para la política monetaria, como se puede ver ahí, es prácticamente es unánimo el número de analistas que espera que Banco de México recorte su tasa este jueves en 25 puntos base. Creo que parte es por los mensajes que ha dado la Junta de Gobierno justamente la semana pasada, muchos miembros de la Junta con bastante intención de cortar esa semana. Y también otro resultado relevante es que después de este recorte, si es que se da, al parecer el consenso de analistas espera que ya no haya otro recorte más y que se estacione la tasa en 6.50% este año y el siguiente, que sería prácticamente neutral en términos de política monetaria.
2: Así es, Julio, te saluda José. Yo estoy, Julio, ya en términos de opinión, el jueves si baja la tasa de interés del Banco de México, pues a pesar de que todo el mundo creemos que sí lo va a hacer, pero no deja de ser controvertido, ¿no? Es un tema muy controvertido. El Banco de México se defiende diciendo que sí la puede bajar todavía, que realmente no ha habido contaminación de los precios, pero pues vemos que el gobierno está pues más preocupado, parecería, por la inflación que el Banco de México.
3: Sí, no, a ver, yo creo que sí es bastante ruidoso la decisión, totalmente de acuerdo. Yo creo que coincido en parte que todavía no se ve tal vez un impacto generalizado del conflicto geopolítico. Es cierto que hay ciertos índices que se ve cierta presión, por ejemplo, en la turbocina, en las tarifas aéreas relacionadas a la turbocina, precios de gas, pero no se ve algo generalizado. Lo que sí veo de riesgo es que también no hay claridad de cuándo termine el conflicto, ¿no? Entonces sí podríamos tener eventualmente efectos de segundo orden, y para mí eso pues puede ser un riesgo relevante.
0: Oye, aquí entonces ustedes están anticipando en el caso de Citi, ¿qué están anticipando? ¿Cómo terminan las tasas en 6.5, igual que en consenso? Y la meta del PIB la tiene el consenso en 1.2. En el caso de ustedes en Citi, ¿qué pronóstico tienen?
3: Nosotros en términos de monetaria tenemos lo mismo que consenso, pero en crecimiento estamos un poco más abajo, tenemos un crecimiento de 1.1%. Ya incorporamos también el débil crecimiento en el primer trimestre y estaríamos esperando que hubiera un rebote importante en el segundo trimestre, también empujado por el tema del mundial, ¿no? Ahí está metido junio y ahí debería haber un reporte importante que te ayudaría a soportar ese crecimiento que estamos teniendo de 1.1%.
1: Claro, Julio, además de el potencial efecto del mundial, ¿qué otros elementos están ustedes considerando? Porque hay otros analistas que están esperando que hacia el cierre del año pudiera haber un empuje adicional y lograr una mayor tasa de crecimiento. ¿Ustedes cómo lo ven?
3: Sí, nosotros hacia final del año vemos todavía también crecimientos positivos secuenciales en el tercer y cuarto trimestre de 2026, asumiendo que hubiera un menor ambiente de incertidumbre, si es que se llegó a un acuerdo en el T-MEC, y también en la medida que empieza a escalar el conflicto geopolítico. Lo que sí es cierto es que si bien son positivos nuestra expectativa de crecimientos en los últimos dos trimestres, sí la veríamos relativamente menor a la del segundo trimestre, que trae el efecto del mundial, pero es algo temporal, ¿no? También enfatizar eso.
2: Claro que podría ser, bueno, el efecto del mundial algo temporal, un aliciente, desde luego sería. ¿Qué otros factores de crecimiento tú podrías ver? La revisión del T-MEC, si sale bien, por ejemplo, podría ser una, quizás el plan de inversión para infraestructura, ¿o cuáles podrías ver?
3: En la parte interna, el plan de infraestructura podría ayudar, pero bueno, creo que nosotros somos todavía muy cautos en la implementación. Hay que esperar si se puede implementar sobre todo este año, o si el efecto se va a ver más hacia el próximo año, en 2027. Y en la parte externa, diría que si la economía de Estados Unidos continúa estando relativamente resiliente, pues seguirá siendo un soporte también para el sector manufacturero en México.
0: Oye, el factor del T-MEC, ya inicia formalmente la primera ronda el 27 de mayo, luego van a seguir una en junio, pero lo que es un hecho es que no va a estar terminado el primero de julio, según, y en el mejor de los casos, la revisión, que si se logre como quiere México y no caigamos de rodillas en Estados Unidos, estaríamos hablando de que de noviembre, diciembre, ¿no? El T-MEC va a mantener este factor incertidumbre, frena en inversiones. ¿Cómo ves el factor T-MEC?
3: Mira, yo creo que si digamos, asumiendo que se puede ir a septiembre, noviembre, como estás diciendo tú, pero si hay claridad de que estamos llegando a un acuerdo, creo que eso eventualmente tiene que reducirse. Ahora, si las señales es que tampoco hay tanta claridad de cómo va a ser el acuerdo, creo que esta incertidumbre va a seguir estando ahí. También otro punto importante que hay que enfatizar, que parece ser que aunque se llegue a un acuerdo en el T-MEC, vamos a seguir teniendo algo de aranceles unilaterales. Sí. Y hay que ver cuáles van a seguir afectando, ¿no? Porque estos, sobre todo del sector automotriz, parece ser alguno de los que afectó bastante este sector, ¿no?
1: Sí, Julio. Y bueno, lo que hemos visto también es que a pesar de los aranceles, México ha tenido buenos resultados en materia exportadora. Y en sentido contrario, hemos escuchado que una de las explicaciones del débil crecimiento económico por parte de la Secretaría de Hacienda ha sido precisamente la afectación por los aranceles. ¿Ustedes cómo analizan este tema?
3: No, coincidimos. Si vemos, por ejemplo, las exportaciones manufactureras, como tú dices, han estado creciendo prácticamente a doble dígito. Pero si vemos el desglose, Vemos que por un lado vemos las exportaciones automotrices que siguen estando relativamente débiles, mientras que las no automotrices, que están más asociadas a equipo de cómputo y electrónicos, son las que están realmente llevando estas exportaciones manufactureras, ¿no? Por eso lo que mencionaba de estos aranceles en el sector automotriz, que es importante que se reduzca lo más posible, porque se ve que sí es algo que ha estado afectando este tipo de exportaciones en el sector automotriz. Y del lado interno, te diría, el consumo privado, que había estado relativamente resiliente, pues sí se ve claramente, seguro, desacelerar el primer trimestre, pero sí esperaríamos que continuara estando relativamente resiliente durante el resto del año por los determinantes del consumo privado, como la masa salarial real y los programas sociales y las remesas, que aunque han desacelerado, están repuntando en el margen.
2: Sí, pues agradecerte mucho, Julio Ruiz, economista en jefe de Citi México. Gracias, Julio.
0: Gracias, Julio.
1: Gracias, Julio.
3: Muchas gracias, buenas noches, saludos.
2: Buenas noches, vamos a un corte comercial.
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6: La selección de Haití tendrá su segunda participación en una Copa del Mundo tras 52 años de ausencia. Fue en Alemania 74 cuando el combinado caribeño tuvo su única participación con sus 3 juegos perdidos. En 2026, el seleccionador Sebastián Migne ha conformado un grupo con experiencia en Europa, fortaleciéndose con jugadores de origen francés con ascendencia haitiana. Entre sus figuras están Jean-Rick Nabelegard, mediocampista del Wolverhampton, Franz Di Pierro, centrocampista de la AEK de Atenas, y su histórico todavía activo Daken Snase. Consiguieron su clasificación tras finalizar en el primer lugar del grupo C de las eliminatorias de CONCACAF, dejando fuera a Costa Rica y Honduras.
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9: Regresamos aquí a Fórmula Financiera. Tenemos a la línea Cristel Arellano. Ella es coordinadora nacional de transformación digital de la Agencia Nacional de Transformación Digital. ¿Cómo estás, Cristel? Muy buenas noches.
10: Hola, muy buenas noches. ¿Bien y ustedes?
9: Muy bien, gracias. Oye, pues ayer ustedes, que se presentó este importante paquete de medidas, tienen muchas a su cargo. Una muy importante es esta ventanilla única para exportación, y que platicamos ahorita con el secretario de Economía, pues es muy importante que esto se implemente bien. Yo creo que es un avance, yo creo que todos estamos de acuerdo en que haya avance en desregulación y digitalización de trámites. ¿Cómo va a estar esta ventanilla única entre las muchas medidas que ustedes van a estar a cargo?
10: Sí, pues te platico un poco. El objetivo de la ventanilla es centralizar en una plataforma todos los trámites relacionados con el comercio exterior, particularmente aquellos que están a cargo de Economía, la ANAM y el SAT. Es un solo punto de entrada para poder realizar cualquiera de los trámites relacionados con el comercio exterior de estas 3 autoridades, con el objetivo de que en un solo lugar puedan iniciar sus trámites, conocer el estatus de sus trámites y obtener la resolución correspondiente. Que los trámites estén comunicados entre sí, ligados a un expediente, a efecto de que, pues, si ya presentaste un documento o un requisito que te piden en otro trámite, pues ya no lo presentes de nuevo.
11: Claro. Cristel, ¿cómo estás? Te saluda Marco Antonio Mares. Buenas noches, Cristel.
10: Buenas noches, Marco.
11: Cuéntanos de qué manera van a tratar de cumplir con esta misión que sin duda es muy relevante, pero al mismo tiempo me imagino yo muy agobiante en cuanto a que ser la única ventanilla representa ser como prácticamente un embudo de pues una gran cantidad de pues trabajos laboriosos que cubrir, que enfrentar. ¿Con qué equipo cuentas? ¿Es suficiente el presupuesto que tienen? ¿Cómo le van a hacer?
10: Pues en realidad es un tema de coordinación con cada una de las dependencias que tiene a cargo los trámites. Lo que va a hacer la ventanilla es ser el único punto de entrada y a su vez pues cada dependencia seguirá con la facultad que hasta ahora tiene para poder conocer y dictaminar sobre esos trámites. Entonces la dictaminación de cada trámite continuará a cargo de cada una de las dependencias y lo que va a hacer la agencia pues es coordinar que se pueda tener a través de un solo punto de entrada para las personas y garantizar que se cumplan con los tiempos y los requisitos legales que establecen la normatividad para cada trámite.
12: Fíjate, esto es interesante, Cristel, porque ahí te saluda José Yuste, buenas noches. Oye, fíjate que ahí me preocupa, por ejemplo, cuando llegas a aduanas, aduanas suele ser muy tardado y ahora con el tema de aranceles con los chinos, por ejemplo, los productos chinos, pues esto podría ser igual de tardado, ¿no? O sea, a pesar de que está la ventanilla única que acepta los trámites rápido, pero si se tarda aduanas o se tarda cualquier otra instancia, pues va a terminar siendo lo mismo, ¿no?
10: En realidad no, porque justo lo que se busca a través de esta nueva ventanilla es establecer procesos simplificados en donde se garantice que cada una de las autoridades conteste dentro del tiempo legal, que es justo parte de las acciones que va a estar coordinando la agencia para garantizar que todas las autoridades puedan responder en el tiempo legal y no generar dilación en la emisión de las resoluciones.
9: Oye, pues bueno, esto va a estar ya listo a partir de cuándo, cómo va a estar esta ventanilla única, porque también les toca, que es la otra pregunta, también toda la parte de la aprobación rápida de inversiones y si no, la afirmativa ficta, pero ¿cuándo estaría ya la ventanilla única?
10: La ventanilla, como lo establecieron en el decreto, estará en los siguientes 15 días. Estamos trabajando de manera muy coordinada con cada una de las autoridades, que es Economía, SAT y ANAM, con el objetivo de lograr todo esto que ahora comentan, una coordinación eficiente para los trámites de comercio exterior y garantizar que se cumplan con los tiempos legales.
11: Sí, Cristel, ¿qué es lo que esperan? Me imagino que ustedes hicieron algún ejercicio prospectivo del trabajo que van a tener, pero ¿alguna proyección de lo que van a enfrentar? ¿Nos puedes contar?
10: Pues en realidad lo que el principal objetivo de esto es que podamos garantizar que los trámites se atiendan en el tiempo correspondiente, que es una de las prioridades en los procesos de simplificación, reducir los espacios de discrecionalidad y pues poder garantizar una disminución en los trámites y en los requisitos que hoy tienen que realizar las empresas.
12: Oye, Cristel, si una de las entidades aduanas o cualquier otra se tarda, ¿ustedes cómo lo pueden obligar a que no se tarde?
10: Pues como comentaba, más que un tema de obligación, es un tema de coordinación interinstitucional y que podamos ver, pues trabajar de la mano con cada una de las autoridades para garantizar, más que no se tarde, pues que se puedan optimizar los procedimientos al interior de cada dependencia para garantizar que contesten en tiempo real, en el tiempo legal.
9: Oye, en cuanto ahora sí la aprobación de las inversiones, o sea, tienen que tener tres requisitos, que sean más de, me parece son 2,000 millones de pesos de inversión, que sean en los lugares, en los polos de bienestar o en los sectores estratégicos. Es ahí cuando se aprobarían, ¿no?, estas inversiones. ¿Y en qué tiempo? Porque ellas decían que si no aplicaría la afirmativa ficta. O sea, yo empresario, llego, tengo un proyecto que cumple alguna de estas tres características, lo presento entre ustedes, todo eso entre ustedes, ¿no? Y si en cuántos días no me responden, ya lo doy por aprobado, ¿así va a funcionar?
10: Sí, este es otro decreto que es justamente para la autorización inmediata de inversiones. Y como comentabas, hay tres supuestos para que puedas obtener esta autorización inmediata. Lo que establece el decreto es la creación de la Oficina Presidencial de Promoción de Inversiones y su comité, que se van a encargar de autorizar estos proyectos de inversión para que su desarrollo pueda ser de manera inmediata. Y lo que hará la oficina también es brindar acompañamiento al proyecto de inversión para su desarrollo en el ámbito local, como se comentó el día de ayer. Justamente el objetivo es que puedan iniciar su implementación de la inversión de manera inmediata, y para el resto de las inversiones lo que sucederá es que si no estás en alguna de estas tres, de estos tres supuestos, aplica que si en 3 meses no se emite una respuesta, se tendrá por aprobado.
11: Claro. Estamos platicando con Cristel Arellano, Coordinadora Nacional de Transformación Digital. Cristel, tengo entendido que la intención es reducir drásticamente el tiempo de aprobación, el tiempo promedio de aprobación a un solo año, y que van a reducir los trámites para esta ventanilla digital nacional de inversiones. ¿Qué cantidad de trámites se estarán realizando y cómo compara con lo que hasta ahora se venía realizando?
10: Sí, la cantidad de trámites que deba realizar cada proyecto dependerá del giro, del tipo de actividades que van a hacer, si van a necesitar construir o solamente van a llegar a operar. Es un poco dependiendo de cada proyecto, pero justo como hemos platicado en ocasiones anteriores, lo que buscamos es reducir a la mitad el tiempo de resolución y reducir a la mitad los trámites. Por ejemplo, quiero platicarles un poco lo que hemos hecho en Cofepris. En Cofepris había 340 trámites, y con la simplificación que terminamos con la publicación de los 2 acuerdos del día de ayer, quedamos en 125 trámites. La reducción del tiempo de resolución fue de 100 días promedio a 24 días promedio de resolución, más de la mitad del tiempo, y eso lo estamos haciendo con cada una de las autoridades de la Administración Pública Federal, pero también platicarles que estamos trabajando muy de la mano con los estados y con los municipios para lograr este proceso de simplificación y digitalización a nivel nacional, y además homologar trámites, requisitos y tiempo de resolución, todo de la mano de los estados y municipios con quienes hemos trabajado de una manera muy muy coordinada para poder avanzar y lograr un beneficio integral, no solamente para las empresas, sino también para los trámites de las personas.
12: Ay, pues esperemos que eso de Cofepris se logre en muchas otras entidades. Qué bueno, Cristel Arellano, Coordinadora Nacional de Transformación Digital. Qué bueno, ahí van poco a poco ya empezando con todo este tema de reducción de trámites. Gracias, Cristel.
10: Gracias a ustedes.
9: Gracias.
10: Un saludo.
9: Gracias. Oye, rápidamente, antes de irnos a un corte, hoy la Comisión de Valores de Estados Unidos, la SEC, la Securities and Exchange Commission, está proponiendo ya una propuesta de Donald Trump, que las empresas inscritas en bolsa presenten nada más cada 6 meses, 2 veces al año, sus resultados financieros en lugar de cada trimestre. Esto representará, pues, yupi, a las empresas, porque menos costos, menos transparencia. Para el inversionista, pues, se tendrá que esperar cada seis meses para ver qué va a pasar. ¿Te imaginas el sueño dorado de Pemex? Que no va a representar cada 3 meses la información que estamos ahí, ay, que perdió tanto, cada 6 meses. ¿Qué va a pasar? Yo creo que México va a terminar adoptando una medida similar, ya fuera más allá de Pemex, porque es una maravilla para las empresas. Si no, se van a deslistar y irse para allá. Si aquí les obligamos a que sigan cada tres meses allá nomás.
11: Pues la verdad sí llamó la atención este cambio. Es un cambio que radical, porque durante mucho tiempo, muchos años, estuvo prevaleciendo este informe trimestral, y claro, es mucho trabajo administrativo, seguramente costoso. Muchos se están frotando las manos.
12: Sí, claro. Un trabajo administrativo que ahora trae adiciones, trae la mejoría del gobierno corporativo, trae el tema de sustentabilidad, que es clave.
9: Entonces,
12: El ESG. Entonces, todo lo que es la responsabilidad adicional que trae estos temas, bueno, pues obviamente se han transformado en verdaderos dolores de cabeza para las empresas, que por eso son públicas, y qué bueno que lo sean, ¿no? La verdad es que te dan mucho más confianza que sean públicas, que coticen en bolsa, que no coticen en bolsa, pero pues sí, cada trimestre va a ser una pesadilla para ellos.
9: Y lo es aquí en México, vamos a ver qué pasa, pero bueno, vamos a un corte, no se vaya.
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6: Robots humanoides se integran a la aerolínea Japan Airlines para realizar funciones de carga y descarga de maletas en el aeropuerto de Haneda, Tokio, a fin de aliviar la carga de trabajo de sus empleados. Presidente del grupo GMO AI and Robotics, Tomohiro Uchida, explicó que estos robots humanoides de fabricación china son parte de un proyecto experimental de 2 años que busca satisfacer las necesidades de las operaciones de soporte que dependen del trabajo humano en gran medida y que se enfrentan a una grave escasez de mano de obra en Japón. Estos modelos son capaces de operar de manera continua entre 2 y 3 horas e inicialmente transportarán el equipaje de pasajeros en este aeropuerto por el que pasan más de 60 millones de viajeros al año. Por ahora, sus funciones se centrarán en cargar y descargar maletas, pero eventualmente podrán ser utilizados para realizar las tareas de limpieza de las cabinas de los aviones. Informó Aide Rivera. 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
7: Cuida lo que comes.
8: El arroz es un cereal que se consume en gran parte del mundo. La planta del arroz es originaria del sureste de Asia. El arroz aporta muy poca cantidad de grasa y contiene magnesio, fósforo, potasio y ácido fólico, así como vitaminas del grupo B.
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0: Con este acuerdo, este memorando ya que firmaron las secretarías de Relaciones Exteriores y de Comunicaciones, es la Secretaría de Infraestructura, Comunicaciones y Transportes, la SIC, con el Departamento de Transportes de Estados Unidos, y que abre ya un primer paso para poder llegar a un arreglo que pudiera abrir ya y que levantaron las sanciones que nos impuso el DOT a México. Desde luego, la Canacero, vamos a hablar ahorita con el presidente de la Canacero, en México, festejaron esta decisión, el gobierno la festeja como un gran acuerdo. Se incluye ya la IFA formalmente en el acuerdo bilateral aéreo. Esto es la buena noticia es para la IFA realmente, pero el Departamento de Transporte, su comunicado, no está festeja tanto, dice que sí, que es un paso adecuado, pero que México tiene que cumplir. Que tiene que cumplir con sus compromisos, que tiene que cumplir con el convenio aéreo bilateral, al que se incluye la IFA, y que mientras no demuestre que realmente hay equidad en todo lo que son las operaciones de los slots, quiere que se aumenten más los slots, ya se aumentaron, quiere mayor aumento en slots, quiere el acuerdo implica si dice que las operaciones de carga va a haber también transparencia, reciprocidad, y que van a salir de la ICM y no de la IFA. El gobierno de Estados Unidos sigue culpando a México de no cumplir con el acuerdo, y bueno, dice que no va a reanudar y levantar las restricciones hasta que no se demuestre en forma concreta y con medidas concretas que México sí está cumpliendo. O sea que sí, yo festejaría a la mitad, media vela nada más. Marco Mares, buenas noches.
1: ¿Qué tal? ¿Cómo estás, Mari Carmen Cortés? Muy buenas noches. José Yuste, ¿cómo estás? Muy buenas noches. Bueno, y en otros temas hay que destacar lo que Santiago Levy, seguramente usted se acuerda, Santiago Levy fue funcionario mexicano y desde hace ya varios años ha estado pues en el escenario internacional, en organismos internacionales, es un experto, un analista económico experto, y se ha enfocado mucho en el tema de la pobreza. Bueno, pues hoy participó en este evento, en esta reunión anual de consejeros regionales 2026 de BBVA México, y ahí dijo que la informalidad laboral en México se mantiene en niveles similares a los de hace 20 años. En 25 años, un cuarto de siglo, el país no ha logrado aumentar su productividad. Es más baja hoy que hace 25 años. Así es de que el diagnóstico que está haciendo Santiago Levy de lo que está ocurriendo en la economía mexicana, en términos laborales, en términos de formalidad e informalidad, es verdaderamente triste. Dice que, de acuerdo con lo que hasta ahora se está observando, los países crecen finalmente porque acumulan fuerza de trabajo, acumulan capital y porque aumenta la productividad. Y en México, pues esto es algo que no ha venido ocurriendo. La productividad incluso ha tenido un retroceso. Y el trabajador mexicano, en promedio, dice, se pasa aproximadamente 46% de su vida laboral en la formalidad y 54% en la informalidad, obviamente con todas las consecuencias que tiene esto en materia de pensiones, en seguridad social y en recaudación tributaria. Ese es el diagnóstico que hace hoy Santiago Levy.
2: Ah, pues dramático, porque viene de Santiago Levy, que es alguien estudioso de esos temas de informalidad, y bueno, pues ahí está el tema, cómo combatir la informalidad. Hoy era interesante lo que decía Eduardo Osuna, precisamente el director del BBVA, ahora que estuvieron en este evento de los consejeros regionales, y que mañana los vamos a ver, ¿no? Vamos a ver a Lalo Osuna y a Carlos Vila Torres, los vamos a ver. Pero bueno, ahí lo que decía es que una de las formas para atacar la informalidad, desde luego, es, uno, desde luego, digitalizar la economía. Si digitalizas, empiezas a tener ya cuestiones formales, cómo aceptar tarjeta de crédito, cómo aceptar pagos, en fin, esa forma de digitalizar la economía. Otro, desde luego, es prestándole a las MIPYMES. Las MIPYMES, el problema es que te generan más del 90% del empleo, pero pues más del 60-70% de las MIPYMES son informales. Hay que formalizarlas. ¿Cómo hacerlo? Bueno, pues ahí está el reto. Y lo hemos dejado pasar. Y hoy en día, pues la mitad de la economía, el 54%, 55% de los trabajadores trabajan en la economía informal, lo cual es malo por donde le veas, ¿no? No, obviamente no tiene ninguna prestación social, no es la mejor calidad de trabajo, obviamente tampoco se paga impuestos, o pagan impuestos informales a otras entidades que quién sabe quiénes sean. Así que la verdad es que, pues, yo creo que sí pone el dedo en la llaga a Santiago, ¿no?
0: Sí, y también Eduardo Osuna, cuando dice que México sí tiene potencial para ser

0: La economía número 10 del mundo en el año 2050, pero tiene que hacer una serie de medidas entre la formalización de empresas y trabajadores. El IMSS va a dar a conocer los resultados ya oficiales de empleo el 9 de mayo. Dio el preliminar hace un par de días con sus cifras estas estrafalarias y muy optimistas, 270 mil empleos supuestamente se crearon, pero incluye a los trabajadores de plataformas digitales, y esto te distorsiona totalmente todas las cifras. Si estuviera también el empleo formal, pues no estarían aquí las empresas pidiendo que se avance en formalización, que es una realidad y se reflejaría en todo el que no se refleja, ¿no? Pero para que no digan que no hay inversiones, el grupo Bimbo anuncia una inversión de $1,000 millones en Estados Unidos.
1: Ni nos emocionemos.
0: Empiezan
1: las inversiones aquí en México.
0: Nada. Como parte de su estrategia de crecimiento y consolidación. Ahorita que Bimbo va a invertir $1,000,000, dije, qué padre, en Estados Unidos. Ah, bueno, pues qué padre por Estados Unidos. La verdad es que las inversiones todavía nos están... se necesita aterrizarse. Y mira, el gobierno está haciendo esto lo imposible para que se aterrice, pero pues falta todavía mucho.
2: Bueno, sí, está tomando muchas acciones, muchas decisiones que van en el sentido correcto, que son positivas, pero creo que lo más importante, lo hemos platicado aquí de manera muy, muy frecuente, es que se tomen decisiones en materia de Estado de Derecho, en decisiones que se genere una mayor confianza, una mayor certeza jurídica para que realmente vengan las inversiones. Todo lo demás es muy positivo, todo lo demás sin duda cuenta, pero cuenta pues relativamente poco respecto de lo que necesitan los inversionistas, que es un marco legal, un marco jurídico que realmente proteja a las inversiones, a las empresas.
1: Pues sí, bueno, por otro lado, desde luego, lo comentabas, Mari Carmen, el tema del día fue inicio de acuerdo con Estados Unidos en la cuestión aérea, en el acuerdo binacional aéreo que se tiene desde 2015. Ahí Estados Unidos ha mostrado su inconformidad con México y le puso una sanción a México por no cumplir con la apertura para las aerolíneas estadounidenses. ¿Quién no cumplió con la apertura? El gobierno de López Obrador. ¿Qué pasó? Bueno, pues en el AICM, en el aeropuerto capitalino, redujeron el número de slots de despegues y aterrizajes de aerolíneas, afectando a las aerolíneas de Estados Unidos, y además se les obligó, no solo se les restringió en el AICM, sino que se les obligó a irse a la IFA en cuanto a carga. Entonces eso, bueno, pues hizo que viniera la sanción la conocemos, la sanción fue en contra de la IFA. En el AIFA no puede recibir ni despegar hacia Estados Unidos, no recibe aviones ni despega hacia Estados Unidos. Obviamente le quita buena parte del atractivo a la IFA esto. Y por otro lado, bueno, pues hay 13 rutas de aerolíneas mexicanas que se quitaron, sobre todo de Viva Aerobús, pero también de Volaris y de Aeroméxico. Supuestamente el nuevo acuerdo, bueno, traería una apertura donde aceptaría el gobierno mexicano resarcir la cerrazón que tuvo López Obrador, y abriríase el AICM poco a poco a las aerolíneas de Estados Unidos, revisarías el tema de carga, y entonces sí, te permitían que desde la IFA salieran aviones hacia Estados Unidos y que recobraras las rutas para las aerolíneas mexicanas. Así que un primer acuerdo, un primer paso, esto todavía falta por aterrizarlo. ¿Estará listo para el Mundial todo esto? Yo creo que no.
0: No hay manera, ya no puedes ni vender boletos, o sea... Porque además el comunicado del Departamento del Transporte es muy enérgico en contra de México. O sea, sí, soy un avance, pero México tiene que cumplir. Lo dice claramente. A mí me sorprendió para mí, un poco hasta agresividad del comunicado del Departamento del Transporte, que lo puedes consultar ahí en la página del DOT. Ahí lo puede ver. Que México cumple, y entonces si México cumple con sus compromisos, qué bueno que está este primer step, no primer paso, pero que cumple, y entonces ya vemos y reanudamos las rutas. Y esto, pues, cuando no se dice, hay un grupo de trabajo y se sienta y platican 2-3 meses otra vez.
2: Sí,
0: pues
2: no, sí, va a pasar un poquito de tiempo antes de que se cumpla todo eso.
0: Y mientras se acabó el Mundial, ¿no? Porque pues empieza en julio y termina en agosto, ¿no? en julio, ¿no? ¿Cuándo acaba?
1: Sí, agosto. Sí.
0: Vamos a un corte.
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4: Choque de pipa contra tren deja 2 muertos tras explosión en Querétaro.
3: ElUniversal.com.mx.
4: México aumenta recaudación fiscal en la región. OCDE reporta crecimiento moderado en América Latina.
3: Milenio.com.
4: México requiere inversión en infraestructura y tecnología. Presidente de BBVA.
3: Elfinanciero.com.mx.
4: Huachicol provoca pérdidas millonarias a Pemex. Petrolera advierte riesgos internos y falta de mejora.
3: Excelsior.com.mx.
4: Estados Unidos listo para reanudar guerra contra Irán. Ejército.
3: Eleconomista.com.mx.
4: Peso mexicano se aprecia frente al dólar por recuperación del apetito por riesgo en los mercados.
3: Ford.com.mx.
4: México registra 3.6 millones de turistas en cruceros en primer trimestre de 2026.
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8: La Bahía de San Carlos se ubica en Sonora. En su impresionante paisaje conviven el desierto, el mar y la montaña, que junto a sus atardeceres ofrecen un gran espectáculo turístico. Una de sus playas más hermosas es la de Los Algodones.
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0: Estamos aquí a Fórmula Financiera y tenemos en la línea a Cuitlagua Gutiérrez. Él es el presidente de la CANAERO, la Cámara Nacional de la Industria Aérea. ¿Cómo estás, Cuitlagua? Un gustazo verte. Finalmente los podemos ver en Zoom. Por cierto, a quienes están viendo Telefórmula. Hola.
1: Muchas gracias, Mari Carmen. No, hombre, el gusto es mío estar de vuelta otra vez aquí con ustedes. Finalmente pudimos concretarlo. Qué gusto saludarlos.
0: Qué bueno el que se logró. Oye, cuéntanos, hoy el gobierno mexicano, la Secretaría de Relaciones Exteriores y de Comunicaciones y Transportes festejaron este convenio con el Departamento de Transportes, que básicamente debe estar muy, tener muy contento a la IFA, porque la IFA se integra al Acuerdo Aéreo Bilateral 2015, pero el Departamento de Transporte en su comunicado es muy estricto contra México. Dice que México no está cumpliendo con el acuerdo, que debe cumplir, que sea un primer paso en este convenio, pero que no se van a reanudar las rutas suspendidas hasta que se demuestre fehacientemente por parte de México que sí está cumpliendo con el acuerdo. ¿Qué nos puedes decir? Porque el gobierno está festejando mucho y yo creo que es como un festejo a medias, pero ¿cómo lo ves tú?
1: Mira, creo que desde la Cámara, Mari Carmen, sin duda, llevamos estos meses pues un poco en este limbo donde no teníamos mucha luz de cuál era realmente el fondo del problema. No sabíamos sobre lo que había dicho el Departamento de Transporte, ¿no? Los pocos comunicados que llegó a haber. Creo que hoy al menos nos da una luz en el camino. Como bien dices, el Departamento de Transporte es muy claro en decir, ok, se incumplió, esto es lo que se tiene que hacer. Hemos dado un paso en el camino correcto con México. Aún hay tarea que se tiene que realizar. Estaremos trabajando con el gobierno mexicano, supervisando los avances para entonces poder estar en posición de levantar cualquiera de las restricciones de las órdenes ejecutivas que se plantearon en su momento. Así que creo que para nosotros como sector ese es la buena noticia, por decirlo así, es que está este camino, ¿no? Que era algo que esperábamos el conocer, que había ya un punto de acuerdo entre ambas autoridades, y de aquí, bueno, hay tarea por resolver, hay trabajo que hacer, y espero pronto estar sentado con la Secretaría de Infraestructura, Comunicaciones y Transportes, pudiendo ayudar a transitar de la mejor manera a este punto final, ¿no?
2: Sí, Cuitlagua, ¿cómo estás? Te saluda Marco Antonio Mares, muy buenas noches.
1: Hola Marco, ¿cómo estás? Buenas noches, qué gusto saludarte.
2: Igualmente, Cuitlagua. Creo que este es un tema que el gobierno de Estados Unidos resuelve pues hace ya tiempo en contra de México, pero más que en contra del sector privado, fue en contra del gobierno mexicano, en contra de las autoridades aeronáuticas de México, no de las empresas, pero sí está afectando y sí ha afectado a las empresas. Cuitlagua, ¿cómo nos puedes ilustrar de qué manera se han visto afectadas, de qué manera se han visto impactadas con esta resolución que, bueno, ha impedido que se lleven adelante algunas rutas planeadas por algunas de las aerolíneas más importantes de México?
1: Sí, sí, Marco, pues bien como lo comentas, y desde el año pasado, estas dos órdenes ejecutivas que se dan en su momento entre julio y octubre, primero nos llevan a las empresas a tener que tener una aprobación prácticamente mensual, ¿no? Con un mes de anticipación de los itinerarios que queríamos operar en ese momento. Eso sucede en julio del año pasado. Posteriormente, dos meses después, tres meses en octubre, se emite una nueva orden, la cual realmente nos llevó a suspender y cancelar las operaciones que se tenían desde el Valle de México a IFA particularmente hacia los Estados Unidos, y a cancelar cualquier nueva ruta que se tuviera planeada, ¿no? Ahí hubo aerolíneas nacionales que tuvieron que hacer cancelaciones de rutas. Y de ahí a la fecha lo que ha sucedido justamente es que estamos limitados de crecer, ¿no? En este mercado, que es el mercado internacional más importante, y nos hemos mantenido cumpliendo estas órdenes, ¿no? De restricción de crecimiento por parte del Departamento de Transporte, con las cuales no podemos incrementar y no hemos podido incrementar capacidad u oferta desde el año pasado a este mercado, ¿no? Cruzamos una temporada alta en diciembre, cruzamos una temporada alta de Semana Santa, y bueno, tuvimos que quedarnos con maximizar la red que manteníamos operativa hasta ese momento, ¿no? Entonces, esto es lo que ha tenido sin duda un impacto, y es lo que esperamos, ¿no? Que en este camino hacia adelante, como lo menciona el Departamento de Transporte, podamos encontrar finalmente la salida, ¿no? A todas estas restricciones en materia de competencia, como lo dice el DOT, y pronto podamos, como aerolíneas nacionales, recuperar la competitividad del sector, porque, bueno, hemos quedado atrás en los últimos meses.
3: Así es, Cuito Dauer, te saluda José. ¿Y usted cómo estás? Buenas noches.
1: Hola, Pepe, ¿cómo estás? Qué gusto saludarte.
3: El gusto
1: buenas
3: es mío, desde luego, Cuitláhuac. Oye, cuéntanos un poco, este es un primer paso, es ya el Departamento de Transporte de Estados Unidos reconoce que México empieza a abrirse. ¿Para cuándo podríamos esperar que realmente esto se dé? Que realmente se abra lo que quiere Estados Unidos, que es el aeropuerto capitalino sobre todo, o una revisión del aeropuerto capitalino con la parte de carga. ¿Y para cuándo se podría esperar esto que ya esté listo para que pues haya más rutas para aerolíneas mexicanas y el AIFA pueda funcionar mejor?
1: Sí, sí, gracias. Y yo creo que bueno, justamente este anuncio viene hoy, ¿no? Ahora sí que está reciente. Nosotros no hemos podido sentarnos a la mesa con SCT, con el grupo de trabajo para ver justamente cuál es ese plan, ¿no? Porque se establece que hay ya identificado una ruta, ¿no? Que el Valle de México, el Sistema Metropolitano de Aeropuertos será reconocido el AIFA como parte de este sistema, ¿no? Que se verá hacia adelante incorporando al AIFA formalmente al acuerdo bilateral entre México y Estados Unidos, pero también se indica que se seguirá, ¿no?, trabajando a través de este grupo de trabajo donde estaremos invitados a participar en estas mesas para poder seguir encontrando una solución a los puntos que son establecidos por el DOT para finalmente dar cumplimiento, ¿no?, a esto que el DOT ha argumentado como una falta de competitividad para las aerolíneas americanas. Así que en esto yo esperaría y esperemos que en los próximos días no podamos tener más detalles de cómo es este plan, podamos aportar obviamente desde la Cámara a que lo que tengamos que alcanzar lo alcancemos en el corto plazo y bueno, pues finalmente otra vez no podamos desbloquear este candado que tenemos encima ya desde hace algunos meses, ¿no?
0: Ahora, para el Mundial ya no hay manera, ya no se van a utilizar nuevas rutas. Pero en el caso de la AIFA, supuestamente la AIFA es el aeropuerto oficial del Mundial, pero muchas de las selecciones que van a venir pues no tienen vuelos directos para la AIFA, vendrán a la ICM, ¿no?
1: Sí, mucho depende en este tipo de eventos, como sucede en Mundiales, en Juegos Olímpicos, ¿no? Hay diferentes maneras que esta organización se da, ¿no? Muchas delegaciones pueden viajar a través de vuelos comerciales programados, como son los que están programados en el AICM. Muchas otras operan vuelos a través de servicios charters, ¿no? Que estos charters seguramente podrán llegar a la IFA. Entonces creo que esta es la combinación que se está buscando en el sistema metropolitano, ¿no? De aeropuertos, que haya esta, vamos a decir, compensación entre ambos aeropuertos para saber dónde está ese detalle. No tenemos mayor información por parte de FIFA, por parte del Comité Organizador de México, de cómo está distribuida la operación o la llegada o salida de estas selecciones, dependiendo de sus bases de concentración donde hayan seleccionado, ¿no? Recordemos que está Guadalajara, está Cancún, creo que tenemos alguna ciudad de México.
2: Claro, Cuitláhuac. Y bueno, lo que registramos es que esta resolución de Estados Unidos para resolver en contra de México fue la cancelación de todos los vuelos combinados, la revocación de 13 rutas y el congelamiento de crecimiento de las rutas mexicanas desde el AICM. Pero sácanos de una duda, Cuitláhuac, ¿se puede que vengan aerolíneas de Estados Unidos a México y que de aquí salgan aerolíneas de Estados Unidos hacia ese país vía el AIFA?
1: Creo que esto ha sido realmente parte en su momento estas operaciones empezaron a dar, ¿no? Aeroméxico operó dos destinos internacionales a Estados Unidos, McAllen, Houston. Viva había anunciado una expansión importante a destinos en Estados Unidos cuando vinieron estas restricciones. Hasta ese momento, ¿no? No había habido ninguna anuncio o interés de alguna aerolínea americana para poder hacerlo. Podían haberlo hecho, sí, ¿no? Pero era parte, ¿no?, de esta conversación o de esta discusión que se tenía, donde la IFA, ¿no?, no formaba parte del sistema metropolitano de aeropuertos dentro del marco del acuerdo bilateral de 2015, que es justamente lo que se anuncia el día de hoy, que la IFA, ¿no?, entrará a este marco del acuerdo bilateral del 2015 para ser parte estructural, ¿no?, de este propio acuerdo de servicios aéreos entre México y Estados Unidos, ¿no? Y con esto, bueno, buscar potencializar sobre todo estas operaciones de pasajeros, porque sí teníamos aerolíneas de carga que operaban desde la IFA y que estaban montadas en el decreto del 22, ¿no?
3: Sí, claro. Oye, Cuitláhuac, una pregunta en el mercado binacional, ¿qué tanto se ha perdido para las aerolíneas mexicanas?
1: Bueno, yo creo que es un mercado que sin duda es dominado por aerolíneas americanas, ¿no? Sabemos que tienen una fuerte representación en este mercado. Las aerolíneas mexicanas, digo, recordemos que habían venido teniendo una expansión importante, ¿no? Creo que se ha logrado mantener una penetración de mercado, pero creo que se ha limitado esta oportunidad de seguir creciendo, ¿no? Entonces creo que es ahí, si bien las aerolíneas americanas continúan creciendo, sobre todo a destinos de playa, ¿no? Pues las aerolíneas americanas y la estrategia de crecimiento hacia Estados Unidos, si bien ya tenemos una red de rutas muy importante con las aerolíneas nacionales, sí quedaron en el tintero pues muchas rutas que deberían de estar pues a este momento ya implementadas o próximas a operar.
0: Oye, ya lo hemos hablado, nos quedan 40 segunditos sobre el problema de la turbocina y los elevados costos.
1: Sí, bueno, ese es otro tema que en este sector, ¿no? No somos ajenos, somos muy sensibles a todos estos factores externos. Y bueno, hoy el tema de la turbocina no deja de ser un tema urgente, un tema que hemos expresado a las diferentes secretarías, ¿no? Buscando alguna manera de buscar algún apoyo, como tipo lo que hicimos en pandemia, ¿no? Con algunos temas, porque definitivamente el incremento en el precio de combustible está impactando mucho. Vemos ya los resultados en el mundo de aerolíneas que están ajustando sus redes, incrementando sí, las claro. tarifas aéreas, bajando aviones, ¿no? Y bueno, México no es la excepción. Tenemos algunos claro, cuantos claro. casos, ¿no? La puntilla con Magni Charters, por ahí está en Aguascalientes suspendiendo, ¿no?
2: Cuitláhuac, se nos acaba el tiempo desafortunadamente.
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9: Tailandia es un país del sudeste asiático que cuenta con una superficie de 513.120 kilómetros cuadrados, donde habitan más de 71 millones de personas. Su moneda oficial es el baht tailandés. Este país es conocido por sus playas tropicales, ruinas y templos.
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0: tenemos aquí a Fórmula Financiera y también tenemos vía Zoom, o sea, lo podemos ver en Telefórmula, a Gonzalo Hernández Licona. Él es el director del Observatorio Social del Centro de Estudios Espinosa Iglesias. Y Gonzalo, ¿cómo estás? Muy buenas noches.
11: Hola, Mari Carmen, qué gusto saludarte, como siempre.
0: Igualmente.
11: ¿Cómo estás?
0: Y además, bueno, fuiste director del CONEVAL, que no se nos va a olvidar nunca, y eres un experto en temas de medición de pobreza. Y hoy presentaron ustedes en el CEI, precisamente, bueno, esta semana, un estudio muy interesante sobre la pobreza, cómo se ha reducido o no reducido. Cuéntanos, porque también están las declaraciones hoy de Santiago Levy en el Consejo, en la reunión de consejeros regionales del BBVA.
11: Mira, Mari Carmen, lo que hicimos fue un ejercicio, me parece interesante, porque, a ver, cada vez que hay cifras de pobreza cada dos años, Mari Carmen, a ver si no me dejarás mentir, hay discusión y en general muchas veces se politiza la discusión, el gobierno defiende lo que tiene que defender, la oposición dice que no es cierto, en fin, se arma ahí un debate político que está bien porque estamos en una democracia, pero lo que no tenemos en esas discusiones de coyuntura es un análisis más serio, más frío de lo que está pasando y qué podemos aprender como país. Entonces lo que hicimos, Mari Carmen, fue un análisis de 75 años de pobreza en México para ver con detenimiento qué ha pasado, qué hemos hecho bien y qué nos falta por hacer. Y lo que hemos hecho bien es que, la verdad, la pobreza bajó de 90% en el 1950 a 35% en 2024, lo cual quiere decir que algo hicimos bien. Y si tú ves las cifras, la gráfica esta a largo plazo, que está muy buena, hay tres grandes periodos de reducción de la pobreza. 1950, principios de los 80, 96, 2006 y 2014, 2024. Y cada uno tiene elementos diferentes que vale la pena aprender de lo que hemos hecho en cada periodo, independientemente del gobierno que lo haya hecho, ¿no?
2: Gonzalo, ¿cómo estás? Te saluda Marco Antonio Mares, muy buenas noches.
11: Querido Marco, qué gusto saludarte, ¿cómo estás?
2: Igualmente, Gonzalo. Bueno, pues la verdad es que este planteamiento me parece pues muy objetivo y me gustaría que continuaras con la parte que iba, por el caminito que ibas de estos tres periodos en los que se ha visto una reducción de la pobreza en distintos ciclos de la historia mexicana. ¿Qué es lo que hemos hecho bien? Y si luego nos dices, ¿qué es lo que hemos hecho mal?
11: A ver, el periodo muy muy grande de 56, finales de los 70 en general, fue una reducción de la pobreza importante que se motivó, como ustedes saben, por el desarrollo estabilizador, donde hubo crecimiento económico, o sea, el crecimiento promedio 3.6 promedio anual, que no lo hemos tenido hace mucho. Hay años de 8%, años de 7%, que cuando hay crecimiento de ese tamaño, la pobreza baja, ¿no? China lo demostró en años recientes y lo demostramos en esos años. Hubo crecimiento, hubo inversión en educación y en salud, Marco, que aumentó las coberturas de rural, urbano. Entonces hubo estabilidad macro hasta al menos de los mediados de los 70. Entonces eso favoreció la reducción de la pobreza. Y luego el periodo de 96-2006, donde ahí hay dos gobiernos, PRI primero y PAN después, en donde hubo un crecimiento más moderado, 2% más o menos, hubo un TLC, que el TLC movió a la economía, y cuando la economía se mueve, la pobreza tiende a bajar. Hubo reformas importantes, hubo un programa que era Oportunidades, Progresa, que fue focalizado a los más pobres. Fueron variables que permitieron bajar la pobreza en 10 años de manera consecutiva. Y finalmente, el periodo de, digamos, 2014, que fue el pico más alto, y luego 2024, en medio está la crisis del COVID, que la quiero omitir porque fue un elemento externo, pero digamos, ahí lo más relevante desde nuestro punto de vista, Marco, es el incremento del salario mínimo que no se había movido por mucho tiempo. Empezó con Peña Nieto de manera muy tenue, digamos, y después con más fuerza. Por supuesto, decimos nosotros, no podemos infinitamente subir el salario mínimo y con eso resolver el problema, pero al menos en estos años fue el factor importante. No hubo crecimiento, No hubo crecimiento en este periodo, pero hubo esa redistribución vía el salario mínimo.
3: Y eso es bien interesante, Gonzalo. Te saluda José Yuste. ¿Cómo estás? Buenas noches.
11: Hola, Pepe. Qué gusto saludarte, mano.
3: Qué gusto. Oye, fíjate que es bien interesante porque hacen este estudio ustedes en el CEI de 75 años de combate a la pobreza. Se ve bien. Pero bueno, llegamos a la actualidad y en la actualidad, en efecto, hay un modelo de redistribución, de aumento de salario, de transferencias en dinero en efectivo, pero que no se crece, no hay productividad tampoco. Y entonces como que el modelo no va a ser muy duradero, en ese sentido no puede ser duradero. Claramente lo estamos viendo ahora con la falta de crecimiento, empezamos a tener muchos problemas, lo vemos tal cual en el empleo.
11: Mira, lo mencionamos, aquí es qué lecciones tomamos de la historia. Y una muy importante, Pepe, es que el crecimiento económico es bien importante, ¿no? Y lo digo porque habrá quien dijera, no, bueno, no es tan importante porque en los últimos 6 años no hubo crecimiento y bajó la pobreza. Pero el problema es que de aquí para adelante, el gran reto que tiene la presidenta es, uno, ¿cómo sostener esta reducción importante que hizo el sexenio López Obrador? O déjate de ver, al menos que no se revierta en una economía con crecimiento ahorita cero, en donde no hay más lana para programas sociales y en donde el salario mínimo está llegando a su límite de esa ventaja que se tenía, porque ya está llegando a niveles que ya a lo mejor no van a beneficiar al ingreso promedio, sino lo contrario. Entonces, tiene la presidenta que innovar y, por supuesto, o que hacer cosas diferentes, porque si no, la pobreza, déjate que no tenga el mismo ritmo que con López Obrador, sino que se puede revertir. Y eso es importante. Entonces, esas son las lecciones que cuando uno habla en la coyuntura, pues la política te lleva a no ver cosas que hay que observar, ¿no?
0: Oye, hoy decía Santiago Levy en la reunión de consejeros regionales que es un severo problema que México no haya avanzado en productividad y que tengamos una economía informal incluso mayor que la de hace 20 años. Este es un problema severo, o sea, sí se está incrementando el salario mínimo, sí se está combatiendo la pobreza, pero se está incrementando la economía informal y el salario informal, porque muchas empresas dicen, no, pues ya no me conviene, mejor te pago fuera del agua.
11: Mira, la gran aportación de Santiago Levy, yo también lo oí, bueno, lo he oído muchas veces, pero ahora en Cancún, en la convención bancaria, que en 10 minutos Santiago puso el punto en la llaga, que es nuestra forma de haber logrado seguridad social, es una forma en la cual casi por definición generamos informalidad, porque la gente le estamos pidiendo al empresario que además del salario pague adicionalmente un chorro de cosas, financie la seguridad social, que hoy por hoy no es de muy buena calidad. O sea, la gente dice, bueno, yo tengo que pagarle al trabajador a veces 30% más del salario y luego no se traduce en un servicio, por ejemplo, de salud de calidad, que a veces ni se usa. Entonces, estamos entrapados hace muchos años y el punto de Santiago Levy es no vamos a poder reducir la informalidad si no cambiamos la forma de hacer las cosas. Lo cual en buena parte tiene razón. Si a eso le sumas, Mari Carmen, un crecimiento casi cero ahorita, pues la gente que no tiene cabida el empleo formal, que también ha crecido muy poquito, pues se va a la informalidad. Entonces tienes dos fuentes de informalidad, la estructural y la coyuntural, ¿no?
2: Claro, Gonzalo Hernández Licona. Sería interesante que nos platicaras de estos tres periodos que identificaron ustedes en los que se ha visto una notoria reducción de la pobreza, la temporalidad, ¿en cuál de los tres periodos ha tenido una mayor permanencia este efecto positivo de reducción de la pobreza?
11: Pues mira, si tú ves la gráfica está muy padre porque es una gráfica de 75 años que fuimos tomando datos, unos de Miguel Sekel y otros del Coneval, ahora del INEGI. Entonces armamos una buena gráfica que te dice un poco la historia, ¿no? O sea, obviamente de 1950 a principios de los 80 es un periodo muy largo de reducción de la pobreza. Ahí a la mitad de la pobreza extrema no bajó mucho, pero ese periodo es muy largo. Y después 10 años del 96, que tú recuerdas que el error de diciembre aumentó la pobreza, y después hubo un rebote, hubo un TLC que mejoró, hubo un Progresa que apoyó. Son 10 años de reducción de la pobreza con dos gobiernos diferentes, y luego 10 años, Marco, de reducción del 2014 a 2024, quitando COVID, ¿no? Entonces, lo que destacamos es, la parte optimista, Marco, es, pues sí lo hemos podido hacer cuando hemos jugado bien las políticas públicas, cuando no solamente programas sociales, también el entorno macro, el entorno de crecimiento es importante. Y lo que decimos al final, una parte del documento, Marco, es, y hay cosas que no hemos avanzado, como la movilidad social. Hay familias que no han podido salir de la pobreza a pesar que otras lo han hecho. Entonces tenemos estos varios Méxicos que tienen velocidades diferentes, y hay quien nace en la pobreza y no puede salir de la pobreza en toda su vida. Es ahí donde la política pública tiene que enfocarse, ¿no, Marco?
3: Desde luego. Oye, pues qué interesante estudio, está en la página del CEI, ¿verdad, Gonzalo?
11: De la página del CEI, ceey.org.mx, ahí está este documento y varios otros a la orden ahí del
3: público. 75 años de pobreza en México, lecciones y retos para la movilidad social. Gracias, Gonzalo.
2: Gracias, Gonzalo.
11: Un abrazo a los tres, como siempre.
3: Un fuerte abrazo.
0: Vamos al corte.
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15: La palabra infante, que es niño o persona muy joven, y que se utiliza para decir, por ejemplo, jardín de infantes o infantería, que es la parte del ejército formada por muy jóvenes, o incluso decir que alguien es muy infantil, que es un derivado de infante. Viene de infantus o de infantus, fantus fablis, que quiere decir el que no puede hablar. Originalmente el infante era un bebé que todavía no podía tener lenguaje, es decir, que no pronunciaba sus primeras palabras, empezaba a balbucear. Ese era un infante. Pero luego se fue extendiendo a los niños y hasta los adolescentes. Por eso ahora decimos, oye, no seas infantil a una persona que tiene 40 años.
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17: La gobernadora de Baja California, Marina del Pilar Ávila, se reunió con alcaldes, así como legisladores locales y federales, para establecer acuerdos y construir una agenda en común de trabajo que permita responder con mayor eficacia a las necesidades de los bajacalifornianos. Jesús Sesma, dirigente del Partido Verde en la Ciudad de México, presentó una iniciativa de reforma a la Ley Orgánica de Alcaldías. La propuesta busca obligar a las 16 demarcaciones a destinar un mínimo del 2% de su presupuesto anual al bienestar animal, garantizando así recursos para su protección y cuidado. Aeroméxico señaló que el acuerdo logrado entre autoridades mexicanas y de Estados Unidos referente al transporte aéreo bilateral es una muestra del compromiso del gobierno federal para atraer beneficios al desarrollo de la industria aérea nacional. Informó Itzel Vanegas. 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

0: El gobernador de Nuevo León, Samuel García Sepúlveda, destacó que tras años de rezago, el sistema de transporte público del estado ha retomado el rumbo con una visión enfocada en la eficacia y la calidad. El mandatario señaló que estas obras transforman a Nuevo León en una metrópoli de primer nivel, permitiendo a los ciudadanos conectar con puntos clave como el Aeropuerto Internacional de Monterrey a través del metro. En el marco del 35 aniversario de Metro Rey, García Sepúlveda, acompañado por Mariana Rodríguez, titular de Amara Nuevo León, realizó un recorrido de prueba en un tren del nuevo monorriel que operará en las líneas 4 y 6. Asimismo, anunció la expansión de estos proyectos con el objetivo de ampliar la capacidad del sistema para lograr que más personas puedan utilizarlo. Estas obras reafirman el compromiso de García Sepúlveda de mejorar la movilidad y consolidar un servicio moderno, seguro y sostenible para el futuro del estado.
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2: Índice de la Bolsa Mexicana de Valores sube 1.94%. Se ubica en 68.590.57 unidades. Índice Viva sube 1.85%. Se ubicó en 1.373.62 unidades. Dow Jones sube 0.73%, ubicándose en 49.298.25 unidades. Nasdaq sube 1.03% para ubicarse en 25.326.13 unidades. Petróleo Brent baja 3.99%, quedando en $109.87 por barril. Petróleo West Texas Intermedia sube 0.28% para quedar en $102.56 por barril. La mezcla mexicana de petróleo queda en $107.92 por barril. Dólar en ventanilla cierra en 17.82 pesos. Dólar interbancario cierra en 17.37 unidades. Euro termina la jornada en 20.92 a la venta y centenario en 107.400 pesos.
3: Aquí a Fórmula Financiera y mañana hay simulacro de sismo a las 11 de la mañana para que no se vaya usted a asustar. Y yo debo confesar que el lunes, que sí tembló, yo estaba mal informada y pensé que era el simulacro. Y estaba yo nadando en la alberca y de repente una vecina me dijo, una vecina de origen chino, muy preocupada. Le dije, no, es el simulacro. No te preocupes. Ah, no, no, digas. Sí, entonces seguimos nadando a las dos, tranquilas.
4: Pero de qué el agua que salía de la alberca, ¿no?
3: No tembló realmente, no se sintió, no sé. Pero si iba a pasar algo, hubiera quedado bajo mi responsabilidad histórica, porque yo había leído que iba a haber un simulacro, pero es el mañana, no el lunes, pero como que coincidió y no sonaron las alertas. Las mañanas, supuestamente, se iba a sonar la alerta en su celular.
4: ¿A qué hora?
3: A las 11. Espero que no vaya a decir alerta presidencial, ¿no? Porque eso es algo que le iban a quitar.
4: Dudas.
3: Porque el señor Pepe Merino se comprometió, la presidenta le dijo, Pepe, te encargo que lo quites, Pepe
4: ¿Y
3: Merino.
4: Si lo quitaron, la última vez sí lo quitaron.
3: No,
4: sí lo quitaron.
3: La de ayer no sonó
4: alerta presidencial. ¿No?
3: Pero sonó, es que a mí no me
4: o
3: sonó.
4: O sea, sonó bien como la alerta sísmica, pero no es el tema de alerta presidencial.
3: Porque en algunos teléfonos sí sonó y en otros no, y creo que depende que tengas o no dado de alta las alertas de emergencia. Yo en el mío sí sonaba alerta presidencial, el lunes no sonó nada, pero sí sonó la altavoz de la calle, las alertas de...
5: ¿Se oye abajo del agua la alerta?
3: No, en la calle. No, pues si se oye abajo del agua, pues no estoy buceando, estoy nadando nada más. Pero lo que sí, dije, menos mal que no nos pasó nada, porque hubiera sido yo responsable de la vida de la vecina china, que bueno. A Dios no le pasó. Pero me moría de la risa después cuando todo el mundo me puso, ¿cómo está? Le puse un simulacro. ¿Qué simulacro? Simulacro es el miércoles. Ups. Entonces, por favor, que no le pase, tenga usted cuidado, no se asuste, pero y si puede participar en el simulacro.
5: ¿No? Bueno, pues lo bueno es que ya hoy se está conociendo que mañana es un simulacro, hay que estar muy atentos, hay que seguir las indicaciones y pues son medidas necesarias las de hacer estos ejercicios de manera cotidiana, es como una especie de cultura que hay que estar realizando porque estamos en una zona sísmica.
3: Sí, claro.
4: Pero fíjate que sí, están diciendo aquí que tienes que configurar tu teléfono para aceptar las alertas sísmicas.
3: Si pues no, yo no lo he desconfigurado, ni estaba. Se suponía que te llegaba a decir lo que hicieras, ahora dices que hay que configurarlo.
5: Eso pues me ¿cómo se hace eso, Pepe?
4: No tengo la menor idea, Marco, pero... que no necesitará ninguna aplicación para recibir las alertas. Tener saldo, conexión a internet. Pues es suficiente con estar conectado a la red telefónica. Así te va a llegar. Para poder recibir las alertas sísmicas en el celular, los usuarios deben configurar sus dispositivos activando las alertas inalámbricas.
3: Yo no sé ni cómo hacer eso tampoco, pero bueno, ya por lo menos sabemos que a las 11 es simulacro, y sí, tómalo con calma. Y bueno, ahorita que platicábamos con Marcelo Ebrard, el secretario de Economía, cambiando radicalmente de tema, es interesante que pues no va a afectar, está dando por hecho, que toda esta polémica con, le llaman el caso de Sinaloa, Rubén Rocha y los otros 9 coacusados por el gobierno de Estados Unidos, es que no afectará la negociación del T-MEC, que ya lo nos dijo Marcelo Ebrard, y lo dijo también Luis Rosendo Gutiérrez en un foro en el que participó, que no va a afectar porque no está incluido en las mesas de negociaciones. Va para largo, la negociación del T-MEC, que o sea, es una primera ronda, no está incluido Canadá, que sí se supone que se mantiene la trilateralidad del, del tratado, pero Canadá, por lo menos en esta primera ronda, no está participando.
5: No está participando en las conversaciones entre México y Estados Unidos, aunque México sí ha estado en contacto con el gobierno de Canadá y están, igual que lo hicieron con Estados Unidos, en ese camino de buscar encuentros entre los gobiernos de México y Canadá, como lo hicieron con Estados Unidos. A México pues se le ve mucho interés de que continúe este perfil trilateral. En Estados Unidos como que no se ha visto muy claramente si desean o no, pero por lo pronto ahí están las cartas.
4: Bueno, es que a México sí le conviene que Canadá esté dentro del Tratado de Libre Comercio, porque México y Canadá pueden así hacer contrapeso, pues, a la enorme economía que es la de Estados Unidos. Si no, Estados Unidos, pues, te avasalla. ¿Por qué? Por su tamaño de economía. Es 20 veces más grande que la de México, obviamente, pues te va a avasallar. Sí les conviene que esté. De hecho, van los empresarios mexicanos, sí va la misión de empresarios mexicanos a Canadá, sí está, sí es un hecho, sí está ya confirmada, sí van ahí, va a estar encabezada por el mismo Marcelo Ebrard, con a quien hoy entrevistamos, precisamente el secretario de Economía.
3: Sí,
4: que van a la misión con Canadá, porque a México sí le interesa obviamente que sea trilateral. Hasta el momento Estados Unidos no ha querido subir a Canadá, en una visión pues que obviamente muy corto de Estados Unidos, que quiere que solamente de repente fuera binacional el acuerdo, pero el acuerdo trinacional le conviene a Estados Unidos, a todos, a los tres países, que sea de bloque regional, el bloque norteamericano, México, Estados Unidos, Canadá, nos conviene a todos, y ahí, bueno, pues está muy claro, ya nos comentaba Marcelo Ebrard, el esquema de Estados Unidos ya es claro, el nuevo parámetro es tener aranceles, aunque sean pocos, pero tener aranceles y tener algo de reglas de origen, que ahí habrá que cuidar mucho, por ejemplo, en el sector automotriz, que la regla de origen de repente es muy muy elevada a favor de que se fabrique el auto en Estados Unidos, o que no se acepte pues de otras regiones, que sería realmente pues sacarnos de costos, ¿no? Porque puede ser mucho más barato un volante de Alemania o una tracción de Brasil o un freno de Corea del Sur, puede ser mucho más barato, y la verdad es que si hay una regla de origen muy cara, pues nos va a salir bastante bastante mal.
3: Y yo creo que se la va a recrudecer. O sea, no, yo no sé, ahorita más celebrando, va a ser una negociación fácil y yo tampoco la voy a venir. Y ojalá efectivamente todo este tema de seguridad, veremos qué tanto aprieta las tuercas el gobierno de Donald Trump para el caso de Sinaloa, porque pues hasta ahorita no hemos extraditado a nadie. Ya pidió licencia Rubén Rocha, pero no ha renunciado, pidió licencia, entonces sigue teniendo fuero, que hay algunos juristas que dicen que sí, otros que no, y nadie lo ha visto. Y ayer el secretario de Seguridad, Omar García Fasfush, lo defendió. Dijo que no tenía nada en contra de él. Entonces, bueno, pues entonces el gobierno mexicano aquí sí está contradiciendo al de Donald Trump.
5: Bueno, aquí lo que hemos visto, sin lugar a dudas, es que hay pues una defensa de lo que el gobierno mexicano dice, el gobierno de Claudia Sheinbaum, que es la soberanía nacional. Sin embargo, pues está claro que no hubo una investigación previa en México sobre este tema, que sí estuvo en los medios de comunicación, en la denuncia, en el ámbito político, Y ahora, a partir de este señalamiento del Departamento de Justicia de Estados Unidos, pues se ha dicho que no enviaron las pruebas suficientes, se ha dicho que se va a investigar por parte de la Fiscalía General de la República, y pues lo que pues es muy evidente es que el gobierno mexicano está buscando tiempo y ampliando el horizonte para ver si hay alguna otra salida.
6: Pues es un alto costo político para el gobierno mexicano mantener a Rubén Rocha, cuidarlo, mantenerlo, porque obviamente hay una acusación y hay un tratado incluso de extradición que tenemos con Estados Unidos. Es una, además, dijeras, bueno, es que estamos hablando de alguien que no tiene problemas, que no hay sospechas, pero pues aquí hay todas las sospechas del mundo, ¿no?
3: Sí, desde la campaña.
6: De un nexo con el crimen organizado. Con el
3: todo lo que dijo el Mario Zambada, que estaba esperando que llegara Rubén Rocha, pero no, son dichos, pero con los dichos tienen a García Luna en la cárcel, ¿eh?
6: Sí, claro.
3: Pero sí, bueno, sí. Ya nos vamos, Pepe Yuste, buenas noches.
6: Mari Carmen Cortés, muy buenas noches.
3: Marco Mares,
6: buenas
5: noches. Gracias, Mari Carmen. Pepe Yuste, muy buenas noches.
3: La producción de Diana Cepeda, con la asistencia de Cindy Sánchez y de Charlie González, en los controles técnicos Lorenzo Gasca, el staff de televisión David Méndez, Jimena Bocanegra, Alejandra Rea, Vanessa Díaz, Paco Huerta, en YouTube Gio Hernández y Viridiana Castro, y se quedan en Telefórmula con Juan Pablo Pérez Díaz en Fórmula Noticias, y en Ya Salió el Peine con Pei Garza en el 103.3. Muchas gracias.
6: Hasta mañana, mañana, gracias.
5: Hasta mañana.
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11: Este es el resumen informativo.
9: El director de Desarrollo Rural, Severo Palomares, habló en relación a la sequía que se prevé para las próximas semanas, la cual podría ser provocada por el fenómeno del Niño. Mencionó que ante este escenario se está implementando acciones en coordinación con AMD para garantizar el abasto de agua en comunidades que lo requieran. El presidente de la Unión de Comerciantes Establecidos del Centro Histórico, Oliver Morales, comentó que la situación de los negocios en el primer cuadro de la ciudad continúa siendo complicada, con un aumento considerable en el cierre de los establecimientos. Señaló que esto es evidente, pues ejemplificó que en una sola cuadra han llegado a cerrar hasta 3 locales.
12: Está muy complicada la situación en el centro con respecto al cierre de negocios. Por ejemplo, el día de antier platicaba con una comerciante de Pino Suárez, que me dice que en una sola cuadra, en el último mes, cerraron 3. ¿Cuánto ha aumentado el cierre de negocios?
9: El director de Panteones Municipales, Gerardo Almeraz, habló en relación del Parque Lineal Benigno Montoya, que se proyecta en las cercanías del Panteón de Oriente. Señaló que este también genera una mejor imagen en la zona, brindando un mejor recibimiento a los visitantes.
7: Explorando la naturaleza.
1: Las cascadas Salto de Tujela se ubican en Sudáfrica, en la región conocida como Montañas de Dragón. Es la segunda cascada más alta del mundo, con una caída de 947 metros y una anchura de 15 metros. Salto de Tujela alberga 226 especies de aves, 48 de mamíferos y 48 de reptiles, entre ellos el camaleón enano, que está en peligro de extinción.
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0: de La realidad rebasa la ficción. Yo soy Nacho Muñoz, agradecido con Dios y con ustedes porque juntos vamos a caminar por el sendero de los misterios del mundo.
1: También saludamos a todos los amigos que ya están listos para participar a través de la multilínea 55-5279-5790, la página radioformula.com.mx, y en Spotify encuéntranos como La Mano Peluda, Grupo Fórmula.
0: Mándanos un WhatsApp al 55-21-93-59-26. 55-21-93-59-26. Y te recuerdo que hoy tendremos un resumen del caso de Salvador y aquella terrible psicofonía.
1: Saludamos a las estaciones en la República Mexicana que se unen con nosotros: Ciudad Guzmán, Jalisco; Ciudad Juárez, Chihuahua; Coatzacoalcos, Culiacán; Durango, Guadalajara, Guerrero, Hermosillo; La Paz, Baja California Sur; Los Reyes y Huetamo, Michoacán; Mazatlán, Monterrey, Poza Rica; Tabasco, Tijuana, Torreón, Querétaro; y en Estados Unidos, Georgia y Las Vegas. Bienvenidos a esta noche espeluznante. Son una de las manifestaciones paranormales más inquietantes. Ruidos inexplicables, objetos que se mueven solos y presencias que parecen observarte en la oscuridad. Hoy vamos a platicar de los casos más aterradores documentados y las teorías que intentan explicar este tipo de fenómenos, desde energías psíquicas hasta entidades desconocidas. Prepárate para adentrarte en un mundo donde lo invisible se vuelve imposible de ignorar y donde dormir tranquilo podría no ser una opción. Hoy, Poltergeist, los huéspedes invisibles que no quieren que duermas.
0: ¿Y tú? ¿Conoces algún caso de poltergeist que te haya impactado? Dinos cuál es y por qué te impactó. O tal vez crees que este tipo de fenómenos son espíritus o manifestaciones de energía psíquica humana. Platica con nosotros, te estamos esperando y por supuesto te invitamos a compartir absolutamente todas tus experiencias para que el mundo se entere que el fenómeno paranormal existe en todos lados. Adelante con los audios.
2: Tengo un par de relatillos ahí que son vivencias, son cortas, pero algo extrañas. Saben, antes que nada, un saludo a todos los peludomaníacos que andamos por ahí en toda la nación. Que somos muchos, ¿eh? Fíjese que el viernes santo, este que pasó, tengo un amigo que es colaborador aquí de su servidor. Él me ayuda aquí con el trabajo de electrónica. Ese día lo trabajamos y pues según las creencias no se debe trabajar. Pues mirábamos así a la gente que andaba conviviendo y su carnita asada por aquí, carnita asada por allá, y pues nosotros trabajamos. Perdón. Y te cuenta que ese día lo laboramos todo y inclusive fuimos a entregar unos trabajos y traer nosotros. Ya estaba poquito antes de caer la tarde, el sol, o como dicen, la puesta de sol. Y le dije a mi amigo, le digo, métela, ven, vamos a descargar lo que traemos ahí. Pero yo ya andaba un poco cansado y dijo, yo la meto, ándale pues. Abrió el portón y se metió de reversa. Y como de allá para acá queda un poco altita la rampita, yo me quedé sentado acá al fondo de la casa, en los escalones de un cuartito que tengo ahí donde lo habilité.

0: Ya para taller. Y todavía se miraba, yo inclusive estaba sentado así en el en los escaloncitos de ese cuarto, en la puerta. Y le dije a mi colaborador, le digo, "Oye, ¿quién se te metió?" Dijo, "No, nadie." Pero ¿sabes por qué le pregunté? Porque yo se miraban los pies de él donde andaba bajando los aparatos. La ven quedó metida de reversa, con el lado del volante hacia mí. Y de allá a aquel lado, como tiene la puerta corrediza, pues es más fácil bajar las cosas. Y yo volteaba para allá y nomás le miraba los pies a mi compa, pero se veían otros pies, así como de un niño de 4 o 5 años, unos pies chiquititos. Y yo a lo más lógico dije, no, pues se le metió un chavalito. Como tengo una máquina de juegos de video y a veces vienen a jugar.
1: Sí.
0: Pero no, dijo, no se metió nadie y ya no le dije nada, sino que me adelanto y no vi a nadie. De hecho, el portón estaba cerrado. Entonces le dije, no, mira, es que te pregunté porque aquí a un lado tuyo andaba un chamaquito, se miraban los piecillos. Dijo, no, hombre, no le hagas. Le digo, ¿en serio? Y me quedé con eso, me quedé con esa duda yo hasta la fecha. Digo, ah, oh, cañón. Y de hecho, pues no hace mucho. Me quedé con esa duda. Dije, pues, ¿qué pasaría? ¿Qué sería? ¿Y ustedes qué opinan? No supe qué era, solo sé que vi una personita ahí, le vi los piecitos, pero hasta ahí. Entonces, la segunda vivencia, así está cortita, mire. Yo, hace para ser exactos 12 años, yo tengo una hija de 12 años.
1: Sí.
0: Pero en aquel entonces, cuando ella tenía 3 meses, pues yo me hice cargo de ella. Fui padre soltero. Un tiempo maravilloso que yo la vi crecer. Pero en base a esa historia, ya mi hija ya tenía 2 años cuando vamos, ya por acostarnos. Ya estaba ahí en la cama jugando con un par de aritos de colores que eran como sonajitas. Le dije, mi amor, ya vamos a dormirnos porque mañana hay que ir a entregar unos trabajos. Ella siempre se dormía aquí en mi pecho, siempre. Ese día yo me acuerdo que me saqué la cartera y la puse en el buró y la agarró. Dije, no, mi amor, no juegues con eso. Bueno, se la dejé total. Cuando vi que se quedó dormidita, yo la puse en mi buró. Pues ándele que amanece y tenemos que irnos temprano. Y no, pues ya cargué lo que tenía que cargar. La amarré en el portabebé. Vámonos. La cartera y que me regreso. No, pues no la encontré en ese momento y así me fui sin licencia, sin dinero y ya regresamos al mediodía y empecé a buscarla, buscarla, buscarla. De hecho, nosotros vivíamos solos. La casa pues tiene muy buenas puertas, muy buenas cerraduras y el misterio es que nunca encontré mi cartera. Jamás la volví a ver. No supe quién la tomó, no, no, no, no. ¿Qué más bien qué la tomó o por qué se perdió? En aquel entonces yo traía ahí 3,000 pesos, mi licencia, mi.
2: Ok, vamos a la pausa y regresamos a ver en qué termina.
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2: Este es el resumen informativo.
3: El director de Desarrollo Rural, Severo Palomares, habló en relación a la sequía que se prevé para las próximas semanas, la cual podría ser provocada por el fenómeno del Niño. Mencionó que ante este escenario se está implementando acciones en coordinación con AMD para garantizar el abasto de agua en comunidades que lo requieran. El presidente de la Unión de Comerciantes Establecidos del Centro Histórico, Oliver Morales, comentó que la situación de los negocios en el primer cuadro de la ciudad continúa siendo complicada, con un aumento considerable en el cierre de los establecimientos. Señaló que esto es evidente, pues ejemplificó que en una sola cuadra han llegado a cerrar hasta 3 locales.
4: Está muy complicada la situación en el centro con respecto al cierre de negocios. Por ejemplo, el día de antier platicaba con una comerciante de Pino Suárez, que me dice que en una sola cuadra, en el último mes cerraron 3. ¿Cuánto ha aumentado el cierre de negocios?
3: El director de Panteones Municipales, Gerardo Almeraz, habló en relación del Parque Lineal Benigno Montoya, que se proyecta en las cercanías del Panteón de Oriente. Señaló que este también genera una mejor imagen en la zona, brindando un mejor recibimiento a los visitantes.
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8: Territorio Animal.
9: Un hurón puede llegar a vivir entre 5 y 8 años y mide unos 40 centímetros. Son carnívoros. La mayor parte del día duermen, pero cuando están despiertos son animales muy activos. En los últimos años se han convertido en animales de compañía.
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14: Continuamos y vamos a hablar hoy también de los poltergeist, de las experiencias más fuertes también que existen en el mundo paranormal, pero terminemos de escuchar este audio.
15: Perdón, una interrupción ahí, pero sí, en aquel entonces pues yo traía 3,000 pesos, mi licencia, mi electoral, y no, pues jamás la encontramos. Y fíjese que, para serle honesto, pues digo yo, ¿quién podría meterse? Descarté esa posibilidad porque pues no, nadie. A partir de ahí me empezaron a pasar cosillas así como que no quiero inventar ni decirles que, pero se empezaron a escuchar unos ruidillos. Y sabe que todo fue a raíz de que me, pienso yo, ahora ya a este tiempo, ahora actualmente lo relaciono con que nos dieron una maleta llena de muchas muñecas. Ahora, para tu niña, eran de mi hija y venían ahí como todo lo que viene siendo una colección de Hello Kitty. Y a partir de ahí, se lo juro, empezaron a oírse ruidos en la casa. Como que se me caían así cucharas. O se oía que sonaba un plato, como cuando uno está comiendo. Empecé a ver así como... bueno, una serie de acontecimientos, como por ejemplo mucha mosca, plaguillas así como de hormigas, asquelitos, y sabe que todo eso, pues yo me deshice de todo. Mi hija pues lloró, se agüitó, pero me deshice de todo eso. Sabrá Dios qué pasaría, o si vendrían cargadas con algo, qué sé yo. Pero ahora lo relaciono con eso. Y jamás encontré mi cartera, Nachito, Gina. No sé qué pasaría, pero pues en fin, ya pasó, y pero sí quedó en mi mente. Pues muchas gracias por escucharme, y eso fue por el momento, por hoy. Que tengan un excelente día, noche, tarde. Cuídense mucho.
14: Igualmente.
15: Son unos excelentes conductores de ese programa.
16: Gracias, mi amigo.
15: Los felicito. Y un saludo para todos los peludomaníacos que andan por ahí de hueso colorado.
16: Sí,
15: como decía Juan Ramón Sáenz. Que en gloria esté el amigo.
16: Sí, es amigo.
15: Bye, Ginita, Nachito. Ahí estamos, como dijo Nachito, cabot.
16: Eso, mi amigo, muy bien. Muchas gracias, hermano. Gracias por esta experiencia que nos platicaste. Y fíjate que parece un hecho, pues sí, importante en cuanto a las cosas que nosotros tenemos de cotidianamente, ¿verdad? Nuestra cartera, nuestras fotos, bueno, tantas cosas importantes, no solo de valor económico, sino que es información de cada uno de nosotros. Perder la cartera no solo implica ese riesgo, ¿no?, de que puedan utilizar tus datos, tu dinero, sino que también a través de una pertenencia que tiene tanto arraigo con cada uno, pues sí, pueden ser utilizados algunos de estos objetos para, a través de ellos, dirigir una magia, una brujería, un trabajo. Y entonces es ahí donde empieza a cobrar sentido de repente lo que nos pasa.
14: Por supuesto. Hoy, hablando del espíritu ruidoso que desafía la realidad, pues sí, hay una fuerza invisible que ha aterrorizado durante siglos. No son fantasmas que, por ejemplo, susurren o simplemente los veas, esta silueta humana, humanoide. No. Son entidades que gritan literal con violencia, que lanzan objetos, que golpean paredes y que a veces incluso pueden agredir a una persona. Estos poltergeist son los espíritus ruidosos que desafían toda lógica. Y ahí es donde yo creo que nos obligan a cuestionar esta delgada línea entre el mundo físico y el más allá. Es algo oscuro, es de los temas más fuertes. Hay varios ejemplos que se pueden dar al respecto y yo lo vamos a comentar.
16: Así es, mis amigos. Y pues, mientras tanto, en lo que ocurren muchas cosas, vamos a seguir escuchando el material que ustedes nos han enviado. Te estamos esperando, aprovecha para charlar en vivo y que la gente pueda entender tu filosofía, tu forma de pensar, la forma en que tomas este tipo de fenómenos.
17: Hola, ¿qué tal? Lo escucho desde Asunción, Paraguay.
16: Sí.
17: Es muy interesante el programa.
16: Gracias.
17: Me encanta, lo vengo escuchando hace años. Lo único sí le tengo que decir que nada de lo que venga de la NASA es creíble, y eso los mismos se ganaron ese mote por el hecho de que todo lo que nos muestran son meros dibujitos, o sea, nada es creíble, pero sí los relatos de la gente, que obviamente es una cosa increíble, cada relato que uno escucha, y Dios mío, se sorprende, pero de sobremanera. Entonces, la idea es escuchar a la gente, escuchar sus testimonios, el famoso Juan Pueblo, el de a pie. Uh-huh. Y nada que tenga que ver con cosas raras, de hecho, más que eso son cosas peliculescas, nada más. Pero le sigo escuchando, genial el programa.
16: Ok, sí, nos hablaban en emisiones pasadas del famoso Juan Pueblo, ¿verdad? Una especie de aparición equivalente, más o menos, si es que puede haber una comparación con el Catrín, de acuerdo a lo que nos comentaron.
18: Muy buenas noches, mi nombre es Héctor de Guadalajara. ¿Cómo han estado, muchachos?
14: Buenas noches.
18: ¿Quién que les cuente un cuento o una historia?
14: Una anécdota.
18: Estaba, con todo respeto, Chito y el maestro, cuando de repente vieron los niños. Y estos niños eran sus niños de ustedes. Así que feliz día, amigos. ¿Bien? Y de paso, felicidades a todos los niños que están escuchando la mejor estación, que es con estos relatos terroríficos. Bonita noche.
14: Bonita noche. Mira, un audio que seguramente era para días pasados, pero pues nosotros agradecemos que estén aquí presentes y que quieran compartir acerca de lo que están viviendo. Mira, aquí nos dice: el juego de mesa favorito de personas curiosas a lo desconocido, y nos manda Marco Antonio una caja de una Ouija. Que se le dice juego, pero ya lo hemos repetido mil veces que para juego, eso no es nada conveniente. Bueno, también hay casos que han pasado a la historia acerca de poltergeist. Podemos nombrar, por ejemplo, el de Enfield, allá en Inglaterra, que fue un caso que estremeció, ¿eh? Allá por los 70, 76, 77, en este barrio Enfield de Londres, había una familia que se convirtió en el epicentro de una actividad poltergeist, precisamente, que capturó la atención no solo de Londres, sino del mundo entero. Era una mujer, una madre soltera, sus cuatro hijos, especialmente las niñas de Janet, 11, Margaret, de 13, fueron víctimas de fenómenos inexplicables. Ya nombrábamos que este tipo de fenómenos puede ser que muebles que se mueven solos, golpes en las paredes, objetos lanzados por la habitación. Pero lo más inquietante es que la pequeñita de 11 años levitaba en su cama. Testigos, incluyendo agentes de la policía, afirmaron haber visto una silla tambalearse y luego desplazarse sin una explicación lógica. Hay incluso investigaciones que afirman que ahí se escuchaban voces guturales que emanaban de Janet, esta pequeñita de 11 años, atribuidas a un anciano que se hacía llamar Bill Wilkins, que supuestamente había fallecido en esa casa y Janet era el medio por el cual él se comunicaba. Aunque hay escépticos que han sugerido que estas niñas orquestaron un engaño, pues se reportaron incidentes donde Janet fue vista levitando y objetos que se movían incluso de manera muy, muy pesada, que no es fácil como montar ese teatro. Y la propia Janet, esta pequeñita, admitió en algún momento haber falsificado algunos eventos, pero insistió que gran parte de la actividad era real. ¿Cómo podrían hacer este truco de levitar? Unas chicas de 11 y su hermana de 13. Bueno, fue, dicen algunos, un evento pues elaborado, un engaño. Sin embargo, esto es lo que sucede ante una actividad poltergeist. Vamos a una pausa y regresamos. El Miedofón 55 21 93 59 26.
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14: A través del Miedofón también revisamos sus comentarios. Gina y Nacho, soy fiel seguidora de su programa y hoy he decidido contarles algo que me ha sucedido desde que yo tengo 8 años. Actualmente tengo 30, quiero saber qué opina la gente de esto que me está sucediendo. Todo comenzó en Tlaxcala, en el funeral de un tío de mi mamá. Era de noche y aunque ya nos íbamos a acostar, mi papá insistió en que acompañáramos al cuerpo. Recuerdo estar sentada en la primera fila junto a mi mamá que cargaba a mi hermanito de 2 años. Ahí, frente al ataúd, empecé a ver una sombra negra que se comportaba como si fuera agua. Se regaba bajo la caja formando un charco justo donde se pone la cruz de tierra. Me callaba los ojos pensando que era el sueño. Incluso me salí a la calle para despejarme, para luego volver. La sombra era más clara. Tenía tentáculos como de pulpo que empezaban a abrazar el sarcófago mientras la gente seguía rezando el rosario como si nada. Mi mamá me dijo que era solo cansancio, pero el tiempo me demostró lo contrario. No me pasa en todos los velorios, pero sí en algunos. La última vez fue hace unos 3 o 4 años. Era un vecino que sufrió mucho por el alcoholismo. Sus riñones ya no funcionaban. Al estar ahí, volví a ver a esas presencias. A veces no solo están bajo el ataúd, sino que se quedan paradas a un lado, como si fueran personas que están nada más observando. Por eso no me gusta ir a los velorios. Esa sensación de escalofrío me persigue y lo que veo me deja inquieta. No sé por qué me pasa esto, ni qué debo hacer con ello. No sé si es una maldición o un don. Me gustaría que la familia peludomaníaca y ustedes me ayudaran a entender qué es lo que estoy viviendo cuando la muerte está cerca.
16: Wow, bueno, pues es una experiencia fuerte, ¿no? Hay muchas personas que tan solo el hecho de saber que la muerte está cerca se horrorizan, evitan ir a velorios, evitan ir a este tipo de actos para despedir a alguna persona que murió. ¿Por qué? Pues porque se sienten como prisioneros de un miedo que no pueden controlar. Y cuando llega a suceder, es ahí el punto, ¿verdad? Vamos a seguir escuchando historias, vamos a poner atención a los relatos que nos han enviado nuestros amigos. Y no te olvides, en un momentito más tendremos esa psicofonía que en semanas pasadas a todos nos sorprendió por lo nítido que es,
2: por lo claro que es. Pero queremos que todos escuchemos el contexto y que entonces, a partir de ahí, podamos tratar de discernir si es que efectivamente se trata de una psicofonía, una manifestación o simple casualidad. Ahorita, en un momentito más, lo tendremos. Mientras, vamos a escuchar este mensaje que nos enviaron.
3: Hola, soy Maribel Galván para contar dos relatos reales que me pasaron.
2: Excelente,
3: hace como unos 4 años. El primero fue en mi casa, enfrente. Tengo un cuartito chico, así como una lavandería, algo así. Entonces ahí estaba mi hermanita discapacitada. De repente le dio noche, como a las 2 de la mañana. Le dio, ya tenía como 23 años que no le daban ataques. Ella tiene parálisis cerebral, le daban ataques, pero desde hace 23 años no le daban. Después, de repente, le regresaron. En una noche, como a las 2 de la mañana, le dio el ataque. Mi mamá me habló y me dijo, Maribel, ayúdame, la niña estaba convulsionando. Entonces, pues, llego yo a la puerta ahí donde estaba mi hermana, y de repente, en ese momento que llego, se oyen dos descomunales ruidos bien fuertes, así como si fuera una macana, literal, así, paz, paz, paz. Fueron tres golpes, y luego ya mi mamá nos quedamos viendo las dos así petrificadas, porque no podíamos creer lo que estaba pasando. Pero ahí mi mamá me lo confirma junto conmigo, que fue real, 100% real. Nos quedamos muy asustadas porque pues los golpes eran muy fuertes, y a las 2 de la mañana pues no nos podemos imaginar que alguien haya hecho eso. La verdad, nos quedamos muy asustadas. Mi segundo relato fue en mi cuarto, estaba con mi hija yo, pues platicando así de algo paranormal. Entonces de repente me dice mi hija, ay, ya estoy harta, a ver, eso que se tenga que venir, que se venga, algo así. Como que estaba retando a lo que estábamos pues pensando, así de que por qué pasa esto paranormal y así. Pues que se deja venir eso, que no sé qué fue, y nos golpeó una bolsa que estaba colgada así cerca de una máquina de coser. Pero era una bolsa así como de esas que venden así en las tiendas para el mandado, esas de reuso, así, estaba con una ropa. Pues se la golpearon así con una fuerza como si fuera un guante de box. O sea, dos golpes, paz, paz. O sea, fue horrible como en ese momento que mi hija retó a eso. O sea, se viene y yo la regaño bien feo y empieza a... Pero las dos gritamos como si estuviéramos viendo una película de terror. O sea, estábamos completamente solas las dos en la casa y nos pasó eso. Pues, o sea, nos quedamos así las 12. Otra vez me volvió a pasar lo que cuando mi mamá, ¿verdad? Que estoy con alguien y la otra persona lo corrobora. Fue horrible. Esos dos relatos están... O sea, son iguales de que estamos las dos personas ahí presenciándolo. Y no te explicas, o sea, te quedas con la de que ¿qué fue? ¿Qué pudo haber sido? Y así nos quedamos. Muchas gracias. Saludos para Gina y Nacho. Después vuelvo a hablar para más relatos. Gracias.
2: Ok, amiga, gracias, ¿no? Hombre, no se debe hacer ese tipo de retos, porque sí, efectivamente, digamos que son una especie de decretos y se puede tener alguna especie de complicación cuando haces algo así. Entiendo que pues parece juego, ¿verdad?
14: Inofensivo.
2: Sí, inofensivo, pero no sabes de dónde proviene la señal de ese ruido. Es decir, a veces son tres toquidos, a veces te dan un golpe en la ventana, en la puerta, en ocasiones escuchan canicas, o sea, que caen canicas. Son muchas las manifestaciones, y lo peor que podemos hacer es seguir el juego. Pásale, adelante, a ver si eres real, preséntate o manifiesta. Es muy peligroso hacer esto. No me creen, no me crean, pero ya depende de muchas cosas,
14: Bueno, seguimos también recibiendo sus mensajes. Gina y Nacho, saludos desde Nueva York. Jesús Matehuala, para comentarles que fui a la escuela Quetzalcóatl y cursé la primaria 1976-1982. En el piso de la misma se alcanzaba a distinguir nombres y fechas como si fueran lápidas. Según ahí, antes había existido un cementerio y en los sanitarios se sentía un ambiente algo tétrico. Ya después repavimentaron los patios y se cubrieron esas imágenes. Según yo y nuestros compañeros, eran lápidas. Pues eso es todo, bye, gracias y felicitaciones.
2: Aurelia, muchas, muchas gracias. Y vamos a continuar, vamos a escuchar más de sus audios, el material. Dice por aquí nuestro amigo Fernando TRL, un saludo, brother. Dice, una sabiduría en las redes. Si mi vida personal es más importante que tu desayuno, entonces le agradezco a la vida no ser como tú. Ay, ay, ay. Órale, brother, muchas gracias. Y pues vamos a seguir escuchando audios.
14: También.
2: Ok, ¿sí? Venga, entonces, venga de ahí.
4: Yo tengo un relato. Esto ocurrió ya hace muchísimos años. Digo muchísimos años porque en realidad así ocurrió. Yo estaba estudiando enfermería. Estoy hablando de cuando yo tenía 17 años. Hoy en la actualidad tengo 50 años. Esto me ocurrió cuando yo estaba estudiando enfermería en la Cruz Roja Mexicana, con sede en Ciudad Nezahualcóyotl. Bueno, les comento el relato. En esta base de Cruz Roja Mexicana, tanto como estudiábamos como recibíamos práctica. En esta ocasión a mí me tocó cubrir una guardia de noche. Yo había escuchado en otras ocasiones que los socorristas hacían algún tipo de rito o algo para que hubiera servicios, porque de repente no había servicios. Recuerdo con exactitud que era un día entre semanas, si no mal recuerdo, era un jueves. Había solamente dos médicos de guardia. Este médico era un médico puertorriqueño y un médico mexicano. El médico mexicano se llamaba Efren y el otro, recuerdo nada más su apellido, se llamaba Kupich. Bueno, estábamos tomando un poco de, digamos que, receso, y estos dos médicos estaban fuera y nosotras, otra enfermera, yo, de nombre Violeta, estábamos también fuera en una de las bancas de sala de espera. De ahí se veía la rampa. Entonces, en esta rampa había como tres ambulancias en la parte trasera, ambulancias.

0: pero ambulancias que de verdad ya no servían para nada.
1: Vamos a una pausa y regresamos. El Miedofón, 55-2193-5926.
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1: Se llevó a cabo la Asamblea de Dueños del Fútbol Mexicano y seguramente habrás escuchado por ahí los distintos acuerdos a los que se llegaron, como por ejemplo la aprobación del regreso del Atlante a la primera división del fútbol de nuestro país, la venta de Atlas de parte Grupo Orlegui a José Miguel Bejos, actual dueño de los Pericos de Puebla del béisbol mexicano, entre otros. Pero lo más interesante, o al menos lo que yo rescato, es la separación de la Liga MX de la Federación Mexicana de Fútbol en términos corporativos, legales, etcétera. Lo que sería la primera vez que atienden en muchos años tres temas cruciales para el desarrollo de nuestro fútbol: gobierno corporativo, autonomía operativa y control de negocio. Este cambio, de darse como se plantea, podría amenazar la balanza de poder actual en el fútbol mexicano y apuntalarlo para que verdaderamente desarrolle su potencial.
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2: Tailandia es un país del sudeste asiático que cuenta con una superficie de 513.120 kilómetros cuadrados, donde habitan más de 71 millones de personas. Su moneda oficial es el baht tailandés. Este país es conocido por sus playas tropicales, ruinas y templos.
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3: El gobierno de Argentina condenó los ataques de Irán contra Emiratos Árabes Unidos, que causaron 3 heridos, y los consideró injustificados, al tiempo que expresó su solidaridad con el país árabe. El secretario de Estado Vaticano, Pietro Parolin, afirmó que el Papa León XIV continúa su camino predicando la paz, en respuesta a los medios sobre el nuevo ataque contra el pontífice por parte del presidente de Estados Unidos, Donald Trump. El presidente francés, Emmanuel Macron, dijo que la Unión Europea debería activar sus instrumentos anticoerción en caso de que Estados Unidos imponga un arancel del 25% a automóviles y camiones fabricados en territorio comunitario, algo que tildó de amenazas de desestabilización por parte de su homólogo estadounidense, Donald Trump. Informó Cintia Dávalos. 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

0: recibimos tus relatos, tus comentarios, tus audios y vamos a seguir escuchando.
1: Había solamente dos ambulancias que estaban funcionando y estas tres que les comento yo en la parte un poquito más hacia atrás de donde estaba la parte trasera. Recuerdo perfectamente que salió uno de los comandantes y dijo que si alguien quería café, a lo cual le respondimos que no, pues que no, que nadie quería café y que todo estaba bien. Todos estábamos conversando a algo que había ocurrido. Y de repente, en ese momento, las sirenas de la ambulancia y las torretas de todas las ambulancias, todas en general, estoy hablando de las 5, empezaron a sonar las sirenas, pero fue un ruido que te dejaba pensando. Y todos nos quedamos viendo unos a los otros, pensando en qué había pasado. Nos levantamos y esas torretas de luces estaban dando vueltas, girando como si las ambulancias estuvieran sirviendo, ¿no? Cuando estas ambulancias ya no funcionaban para nada, estaban hasta la última parte de la rampa, porque de hecho ya no funcionaban, las tenían ahí, no sé por qué razón. El comandante de los socorristas se alteró un poco y llamó a todos para ver si alguien había hecho una broma o algo. Obviamente nadie creía que era una broma, porque cuando todos nos paramos para ver en la rampa, pues las torretas giraban, seguían dando vueltas las luces y las sirenas prendidas a todo lo que daba. Entonces todos nos preguntábamos qué era lo que había pasado, nos quedamos pensando unos a los otros. Los médicos pues decían que qué estaba pasando, que no era normal, y efectivamente no era normal, pero nadie tenía una respuesta. En ese día, bueno, era de madrugada de hecho, nadie tenía una respuesta para ello. Y bueno, este es mi relato, espero que les guste. Y bueno, tengo muchísimos relatos más para contar. Que tengan una buena noche. Nacho, Gina, saludos desde Chicago.
2: Saludos, mi querida amiga, qué experiencia, fíjate. Y yo no sabía eso de los supuestos rituales que hacen los socorristas, pero pues para eso existe este programa. Y a todos nuestros amigos seguidores por Spotify, les recuerdo, es La Mano Peluda Grupo Fórmula, es la manera en que tú nos puedes localizar ahí, desde luego. Y déjame, aprovechando este pequeño impasse, Gina, saludar a Julio César Hermosillo, que nos saluda a todos, dice muy buenas noches, bienvenido amigo. Y Gabriel González también está aquí con nosotros, saludando a toda la banda que ha llegado a esta emisión, y poco a poco también vamos reconociendo nombres, ¿verdad?
3: Sí, también, profe, gracias por estar presente.
2: Saludo a Princesítica, Cata Aguilar, a nuestro amigo Revolver y también a Mari Valle Guevara, que está con nosotros, y por supuesto a nuestra amiga Elma. Y ya tenemos en la línea a alguien. Buenas noches.
4: Hola, Nachito, ¿cómo estás? Buenas noches.
2: Mi tía Elma. Saludándolos. Bienvenida, amiga, qué bueno que estás aquí, gracias por acompañarnos.
4: Sí, gusto en saludarlos, Nachito.
2: Hasta San Luis Potosí, enviamos un fuerte abrazo.
4: Hasta San Luis.
2: Y quiero saber es que tenemos una historia para hoy.
4: Sí, claro que sí, dos.
2: A ver.
4: No, Nachito, no son muy largas.
2: No, hombre, échale.
4: Son de dos primos.
2: Tú platicas muy bonito, adelante.
4: De dos primos, Nachito, primero, esto sucedió, uno de mis primos, te voy a decir el nombre, Abel. Este muchacho, bueno, ahorita ya, un muchacho de 80 años, ya como que ya no, ¿verdad? Ya está grandecito.
2: Ah, pues
4: bueno,
2: sí.
4: Él participó en la guerra de Vietnam como piloto.
2: Órale.
4: Ajá.
2: ¿Por qué vivía en Estados Unidos o qué?
4: Sí, Nachito, esto allá y tenía que participar. Ya ves que en ese tiempo todos los jóvenes eran llamados y tenían que, o se salía del país.
2: Okay.
4: Y entonces él no quiso salirse de ese país y pues participó en esa. Y era piloto.
2: Sí.
4: Sobre todo porque le gustaba mucho esa profesión que él había escogido. Sí. Estaba jovencillo. Entonces, en plena guerra que estaban, pues estaban en la base, ¿no? Con sus aviones y todo, en aquellos aviones chiquitos. En algunos iban solos ellos, y otros iban dos, de a dos. Uno iba piloteando y el otro iba para como te dijera, para...
5: Como copiloto.
4: Sí, pero para disparar, digamos, los misiles o los proyectiles, sí, más que nada.
5: Muy bien.
4: Entonces, estaban en el cielo. Me platica que estaban en el cielo y giraban y todo, y veían ahí, estaban como observando el terreno y todo, y estaba en plena acción, ¿no? Abajo se oían los disparos y demás.
5: Sí.
4: Entonces él dice que de repente, que de la nada, dice, el cielo estaba, dice, había otros aviones contrarios y de los nuestros, dice, pero de repente, dice, yo no sé qué pasó, de la nada, dice, yo ya no los vi, pero me vi solo, dice, bueno, con mi compañero en nuestro avión, en esta avionetita,
5: sí.
4: Y dice, y ya no estaban, pero yo de repente vi una luz tan intensa, dice, que me deslumbró, y dice, me deslumbró esa luz, y me no veía nada, dice, y pues, dice, ¿qué es? Y entonces dice su compañero que le dijo su compañero, es un objeto raro, es una nave. Y él le dijo, no, yo no veo nada, ¿tú ves? Dijo, sí, yo veo, alcanzo a ver algo. Y entonces dice mi primo que él giró la avioneta, muy rápido, y tratando de bajar para no chocar, porque el compañero le decía, vamos a chocar. Y dice, pero yo no supe de dónde salió eso, dice, y de repente, dice, ya no la vi. Pero dice, y entonces sentimos los disparos, dice, le dispararon a nuestro avión, dice, pues no nos quedó más remedio que abrocharnos nuestro paracaídas y saltar.
5: Uh-huh.
4: Y que dijo, pues el nombre sea de Dios, pues dice, nos van a disparar, nos van a matar, no sé, pero tenemos que salir del avión, y salieron del avión. Entonces, dice que él de repente se dio cuenta que sintió como que algo lo jalaba hacia abajo. Entonces se dio cuenta que era el paracaídas, que estaba hecho trizas, todo desbaratado por los disparos.
5: Ajá.
4: Dice, yo no sentí en ese momento, dice, pero a mí me dispararon en una pierna, que por cierto no quedó bien de su pierna, pero le dispararon en una pierna. Dice, yo no sentí en ese momento el dolor, dice, era tanta la adrenalina y el miedo de que cómo íbamos a caer, dice,
5: sí.
4: Y que yo sentía que me jalaba algo, dice, entonces me desabroché, dice, me di cuenta que era el paracaídas, que estaba hecho trizas, dice, de mi compañero ya no supe nada. Dice, en ese momento me desabroché el paracaídas, dice, me despojé de él. Dice, yo iba en caída libre. Dice, entonces me acordé, dice, que mi tío, o sea, mi papá, dice, mi tío era muy, era, como te dijera, la Virgen de San Juan, para
5: muy
4: mi
5: devoto.
4: Papá era lo máximo, y le tenía mucha fe.
5: Uh-huh.
4: Mi primo no era católico, él era de otra religión, dice, pero me acordé de eso, dice, en ese momento, ¿por qué pensé en esa Virgen que mi tío le rendía tanto culto, dice, y yo dije, bueno, pues es la madre de Dios, y entonces que él dijo, tú existes porque sé que Dios tuvo una madre, si eres tú, ayúdame, si me he de salvar, pues sálvame, y si me han de matar, no quiero caer en las manos del enemigo, ayúdame. Y él dice que iba a decir, dice, cuando de pronto sintió que se detuvo, que algo lo detuvo en el aire.
5: Uh-huh.
4: Dice, no me lo vas a creer, dice, pero era una mujer transparente, dice, parecía de cristal o de nube, dice, no sé, sus ropajes, dice, parecían de nube, toda blanca, dice, y a pesar de que el rostro parecía...
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7: El cepillo dental eléctrico puede ser un aliado para tu higiene bucal. Por eso, el Laboratorio Nacional de Protección al Consumidor analizó 10 modelos distintos. Quédate y conoce el estudio de calidad.
6: Revista del Consumidor.
7: El cepillo dental eléctrico es un dispositivo diseñado para realizar movimientos automáticos, rotatorios, oscilantes o sónicos que facilitan la eliminación de los residuos alimenticios y placa bacteriana. Cumple la misma función que un cepillo manual, pero su asistencia mecánica facilita el proceso de cepillado. Su uso constante ayuda a prevenir enfermedades como caries, sensibilidad dental, halitosis, entre otras. Sin embargo, su eficacia también depende de una técnica correcta y del tiempo de cepillado.
6: Están compuestas por un mango que contiene el motor, la batería y los controles de funcionamiento, así como un cabezal con cerdas perpendiculares que facilita la limpieza de zonas de difícil acceso. Algunos modelos cuentan con sensores, temporizadores e indicadores luminosos. Existen distintos tipos de cabezal. Los rotatorios, de forma redonda, giran sobre su propio eje y suelen recomendarse a quienes usan un cepillo eléctrico por primera vez. Los sónicos funcionan mediante vibraciones de alta frecuencia y son adecuados para personas con encías sensibles, implantes y ortodoncia. También existen cabezales infantiles, de menor tamaño y con cerdas más suaves.
7: En cuanto a su alimentación, algunos modelos cuentan con batería recargable integrada, mientras que otros funcionan con pilas intercambiables tipo AA. Ante la amplia oferta disponible en el mercado, el Laboratorio Nacional de Protección al Consumidor analizó 10 cepillos dentales eléctricos, 4 para niñas y niños y 6 para personas adultas. El estudio verificó que la información comercial fuera correcta y que los productos incluyeran instructivo y garantía en español. También se revisaron los acabados, el desgaste de las cerdas tras un uso simulado de 3 meses, la duración de la batería, la retención del cabezal y la temperatura alcanzada durante su uso.
6: ¿Cuáles fueron los resultados? Todos los modelos evaluados presentaron un funcionamiento seguro, ya que sus niveles de calentamiento se encuentran dentro de los límites permitidos, además de calificar excelente en la prueba de acabados. Los modelos que mostraron una excelente retención del cabezal fueron 2 de la marca Oral-B para adultos y 2 modelos infantiles, Oral-B Disney Pixar Cars y Philips Colgate.
7: Los cepillos con menor número de ciclos de cepillado fueron 2 modelos de Oral-B, uno infantil de Marvel Spider-Man y otro para adultos. Sin embargo, ambos cuentan con sistemas de carga rápida. Los modelos que calificaron excelente en la prueba para medir si sus cerdas se desprenden fueron 2 de la marca Oral-B y 3 de Philips Colgate.
6: Para aprovechar mejor tu cepillo dental eléctrico, toma en cuenta estas recomendaciones. Cambia el cabezal cada 3 meses o antes si notas desgaste, deformación o tuviste alguna enfermedad respiratoria. Enjuaga y seca tu cepillo después de usarlo para evitar que se formen microorganismos que puedan afectar tu salud bucal. Lávate los dientes después de cada comida y sigue una técnica de cepillado adecuada para evitar los residuos.
7: Antes de comprar un cepillo dental eléctrico, considera los siguiente. Adquiérelos en establecimientos formales. Esto garantiza que el producto haya tenido un manejo higiénico para su venta al público. Compra un paquete de cabezales de repuesto y cámbialo cada 3 meses o antes. Revisa sus características y asegúrate que el cepillo que vayas a adquirir se adecue a tus necesidades específicas.
6: No olvides que los cepillos dentales eléctricos no deben tirarse a la basura común, sino desecharse por partes. El cabezal debe tirarse en la basura inorgánica no reciclable y el cuerpo del cepillo llevarse a un centro de acopio de residuos eléctricos.
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11: Buenas noches, bienvenidos a este su programa
12: Estilo de Vida.
11: Yo soy su amigo Gerardo Medina, me da muchísimo gusto que nos acompañen el día de hoy a través de esta su casa Grupo Fórmula, abriendo la conversación. Y para compartir conmigo este espacio, la gratísima compañía de Miriam Díez.
13: Hola, ¿cómo están? Bienvenidos, un abrazo para todos.
11: Y Marco Silva.
14: Gerrito, muy contento de haber dado cuenta con todos ustedes aquí en Estilo de Vida.
11: Aquí yo peleándome con Marco Antonio Silva porque me dijo mentiroso antes de entrar al aire.
14: Un poquito, Gerrito, para ponerle sazón al caldo. Oye, no, Jerry, diga, dijimos que te ibas a comportar, Jerry.
11: Me dijiste un poquito mentiroso, infeliz.
14: Ah, pero nada más un poco. Ay. Me vas a mayugar. La gente no me quiere mayugado, Jerry. Me quiere
13: se está empezando a entrenar, Gerardo, dice.
14: Te quiere bien la gente, no mayugado, Jerrito.
11: Está duro el

0: ya me molesta, yo ya los bloqueé, porque me molesta tanto ver todas las mentiras que publican. Y la última que publicaron, ¿qué tal? Ni la vamos a decir,
1: Ay,
0: pero
1: no, ya ni le
0: la
1: digas.
0: última que
1: Sí,
0: publicaron,
1: una
0: ¿qué tal?
1: verdadera mentira, pero brutal. Pero bueno, ya.
0: Pero en fin,
1: Así son.
0: sí les van a reducir las pensiones
1: Ah,
0: a todos los que
1: pues.
0: ganen más de 70 mil pesos. Y sí les van a retirar la pensión a los que les encuentren que hayan comprado
1: Semanas.
0: semanas. Y sí les van a suspender la pensión a los que hayan cotizado en empresas fantasmas. Porque ya el gobierno, entre otras cosas, pues no tiene para andar repartiendo. Entonces dice, pues lo que vamos a hacer es regularizar todo esto.
2: Pues sí.
0: Y al regularizarlo, pues se ahorra un billetote. Como
1: Exactamente.
0: que puede tocar el 30% de las Afores para
1: Ay,
0: las obras públicas,
1: nada
0: porque de
1: más.
0: los rendimientos después lo paga.
1: Claro,
0: ¿Cuáles rendimientos, señor
2: claro,
0: gobierno?
2: híjole.
1: No.
2: Esa.
0: Entonces, bueno, no son mentiras. Yo me documenté muy bien, yo acabo de tramitar en mi pensión, yo ya vi en estos servicios cómo la gente está pasándola
1: Muy
0: mal.
1: mal, muy mal.
0: Muchos pensaban que se iban a retirar con 60 mil pesos, están retirando. Bueno, una señora dijo, ¿cómo es posible que me vayan a dar 11,571 pesos mensuales? Ella se hacía con más de 40 mil pesos mensuales. Y peleando y
1: Y de acuerdo
0: haciéndole.
1: a lo que ya
0: O sea,
1: ganaba y le
0: y de
1: quiten.
0: acuerdo, no, señores, que le faltaron tantas semanas y aquí aparece esta irregularidad y esto no cuenta. Así que bueno.
2: Y tengan, todos tienen que tener mucho cuidado antes de que pregunten por las semanas manuales, porque esas no están casi
1: ¿Cuáles
2: nunca
1: son esas
2: puestas.
1: semanas manuales?
2: Son las de antes del 97, que esas no las pasaron a archivos, digo, a computadora, están en los archivos manuales y nunca te los pones sino hasta el final. Y si no te enteras y no te fijas y no tienes cómo demostrar que sí estuviste en esos trabajos,
0: Las pierdes.
2: las pierdes, a menos de que se vayan y pregunten en el Infonavit, que también les den su historial y puedan comparar.
1: Oye, pero entonces sí hubo mucha gente que compró semanas, de lo que se
0: Medio
1: sabe.
0: México.
1: Ah, bueno, entonces
0: Es que mira, muchos
1: ahí hay un
0: despachos
1: problema.
0: comenzaron a decir, yo te tramito tu un conocido de nosotros, entre ellos.
1: De acuerdo.
0: ¿Te acuerdas? Que llegaba y nos decía, yo te consigo que te pongan las semanas y llegaron y decían, es medio millón de pesos de inicio y medio millón de pesos al terminar y quedas ya con todas las. Yo decía, yo, ¿por qué le voy a regalar un millón de pesos a Juan Pérez, no? O sea, y además eso se me hace una tranza. Te voy a decir por qué se me hace una tranza. Porque si Infonavit no te registró el supuesto trabajo, o sea, van a llegar a metértelas a una empresa que curiosamente nunca le dio aviso a Infonavit.
1: Es cierto.
0: Y que curiosamente nunca le dio aviso al Seguro Social, porque te tuvo ahí trabajando y cotizando.
1: Sí, es cierto.
0: O sea, está tarugo el Infonavit y está loco el Seguro Social y no se va a dar cuenta que le estás metiendo 500, 600, 700, 800 semanas fantasmas.
2: Es male.
0: O sea, si ellos tienen unos procedimientos sumamente sofisticados, porque yo como patrón te voy a decir una cosa, me tardo un día en pagar el Seguro Social y al otro día me están embargando.
1: Ah, es cierto, sí,
2: Es
1: por supuesto.
0: cierto. O sea, me ponen una multota que no me la acabo. Un día, Marco, un día. A mí me toca pagar los 17. Yo ya desde el 14, el 15 ya tengo liquidado el Seguro Social porque le tengo pavor. Un día te atrasas. Se te fue el avión, el contador estaba tragando camote, o sea, lo que tú quieras. Un día te atrasas y el Seguro Social te mete unas multas y
2: De
0: te llega al
2: aquellas.
0: otro día un acta de embargo.
1: Pero, por ejemplo, ahí, ¿qué pasa, Jerry? Pues, por ejemplo, haz de cuenta, tienes un empleado y te dices que el 16 tienes que pagar a más tardar, pero
0: 17.
1: o 17. Pero si el empleado se te fue, por ejemplo, el 2 de ese mismo mes, o sea, ya ni regresó, se fue,
0: O sea,
1: renunció,
0: tú tienes
1: ¿qué
0: que pagar
1: pasa
0: el
1: esos?
0: bimestre del Seguro Social, aunque se te vaya el empleado un día después.
1: O sea,
0: Eso lo tienes
1: tienes que.
0: que pagar, eso es de ley.
1: Pero ya cuando se van, dices, ya pagas
0: Cuando
1: ese
0: se va,
1: bimestre y lo tienes
0: lo
1: que
0: das de
1: dar.
0: baja.
1: Pero de todos modos pagas ese bimestre,
0: Lo
1: aunque se haya
0: pagas.
1: ido a los primeros días de que no ni
0: Sí,
1: cumplió el
0: eso no
1: bimestre.
0: importa. Pagas Infonavit y pagas Seguro Social.
1: Pues qué
0: Un mes
1: fuerte.
0: es económico, un mes es pesado. Así te llega, ¿no? Pero digo, yo que tengo toda mi vida de tener una empresa, de ser patrón, de pagar impuestos, porque yo digo que en este país sale más caro ser chueco que estar derecho.
1: Es cierto.
0: A mí una vez me hizo una auditoría de Hacienda y me encontró en 5 años una diferencia en un año de 1,700 pesos. En otro año me encontró una diferencia también de muy poquito porque no habían timbrado quién sabe qué de la nómina. Algo así me explico. porque tengo un contador muy bueno que

0: el que me hace todo. Y tengo un auditor muy bueno que también me hace la revisión de lo que hace el contador, que es Sergio Six, es el marido de Rocío Banqueles. Entonces, yo digo siempre todo derechito, todo derechito. No te claves nada, no inventes cosas, que te llegan las factureras y te voy a vender una factura para que el IVA. No, no me interesa. Hombre. Porque tú crees que Hacienda no tiene detectadas estas empresas.
1: Pero por detectadas, claro, sabe dónde viene.
0: Y por meter una factura, porque tú piensas y porque te dijo el de al lado que no pasa nada, que él ya lo ha hecho.
2: Ándale.
0: Esas son barrabasadas. Porque además, cuando llegan tus ingresos, cuando llegan tus utilidades, tienes forma de demostrar que te las estás gastando lícitamente.
2: Claro.
0: Que compraste un coche, que compraste una casa, que saliste de viaje, que adquiriste bienes muebles, que adquiriste intangibles, que adquiriste materia prima. Nada se sale del presupuesto. Te pueden auditar y tú estás durmiendo con toda confianza. Nomás preguntas al contador cuando terminan, cómo van y ya. Resultó alguna diferencia, pero por algún criterio en la contabilidad hay que pagar alguna pequeña multa. Yo nunca he pagado una multa.
1: Sí, por eso es muy puntual en todo lo
0: entonces,
1: que
0: entonces, ¿para qué vas a pagar multas?
1: No, pues ni que no tiene necesidad cuando sabes que es tu falta de tus obligaciones.
0: Es tu obligación hacerlo bien.
1: Por supuesto.
0: Es tu obligación hacerlo bien. Bueno, entonces, todos esos que se pasan de listos en México, porque dicen en México que el que no tranza no avanza, con Infonavit, con Seguro Social, con Hacienda, se las van a ver bien gruesas este año.
1: Es lo que dijeron que Hacienda.
0: Bien gruesas, porque van a auditar desde tarjetas de crédito, van a auditar depósitos en efectivo, o sea,
2: sí, todo.
0: Un chorro de cosas. Y eso, por ejemplo, en Europa pasa de toda la vida, ¿eh? ¿Desde cuándo están, que tienen a todo mundo amarradísimo de todos lados? Lo que pasa es que antes en México la economía informal se comía a la economía formal.
1: Pues sigue la economía informal. Pues sigue, más bien.
2: Sí,
1: también. Ahorita escuchaba yo lo de los datos económicos.
2: Estaba oyendo que hay más economía informal.
1: ¿Cómo sigue creciendo la economía informal? Porque hay incluso
2: falta
1: muchas
2: de empleos,
1: empresas.
2: Que está cañón.
1: Por ejemplo, simplemente.
0: Pero ya viste lo que dijo la presidenta.
1: ¿Qué?
0: Todos los que estén en economía informal, vayan y abran su cuenta de bancos para que comience a manejar el dinero electrónico, porque ya ves que quieren digitalizar la moneda.
1: Exactamente.
0: Sí, o sea, como así está el euro digital y está el yang digital y está ya todo digital en el mundo, aquí en México también lo quieren hacer. Y dijo la señora presidenta, abran su cuenta. ¿Qué creen? Ya no les vamos a pedir RFC para abrir la cuenta bancaria.
1: No, pues con eso ya ves.
0: Ya después los regularizamos.
2: Sí, ya
0: después. Ya hicieron todo el universo, ya atraparon a todos los contribuyentes, ya tienen todas las cuentas moviéndose. Entonces, a ver, señor, ahora sí.
2: Oye, que va a estar todo lo que es pago de gasolina, lo van a tener que hacer también con tarjeta.
0: Gasolina y casetas. Pero ¿sabes cuál es la bronca, Miriam? Que luego no pasa el maldito TAJ.
1: Aparte sí es cierto.
0: Porque... A mí ya van tres veces, dos veces me lo han rebotado aquí en la entrada de constituyente.
2: Sí, sí.
0: ¿Y sabes cuánto he tardado en dar la vuelta?
2: Toda la vida.
0: 2 horas.
1: Qué fuerte.
0: Sí, sí, sí. Y me lo han rebotado como 3 veces aquí en la entrada, una en la de Polanco y 2 en la de Toreo. No pasa la máquina.
1: O luego la tienen en mantenimiento y te
0: hacen.
1: O en
0: la entrada, de la caseta de Ejército Nacional y Periférico.
1: Sí.
0: Que se hacen unas colas impresionantes.
2: ¡Qué coraje da, verdad!
0: Y yo va subiendo después de una hora de haber atravesado el semáforo. No pasó su TAJ. No tiene fondos. Como no va a tener fondos, aquí dice la aplicación. Reclámele a su aplicación. Sálgase.
2: Ah, sí, porque no te dicen nada, ¿eh?
1: Ya mucho coraje.
0: Entonces, a todo el mundo lo van a digitalizar. Ahí te encargo el que no pueda pagar la caseta. Porque no pasó su TAJ.
2: Exacto.
0: Vámonos un pequeño corte y regresamos volando con ustedes aquí en su programa.
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3: Vamos a una breve pausa y regresamos a su programa Estilo de Vida.
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8: Este es el resumen informativo.
6: El director de Desarrollo Rural, Severo Palomares, habló en relación a la sequía que se prevé para las próximas semanas, la cual podría ser provocada por el fenómeno del Niño. Mencionó que ante este escenario se está implementando acciones en coordinación con AMD para garantizar el abasto de agua en comunidades que lo requieran. El presidente de la Unión de Comerciantes Establecidos del Centro Histórico, Oliver Morales, comentó que la situación de los negocios en el primer cuadro de la ciudad continúa siendo complicada, con un aumento considerable en el cierre de los establecimientos. Señaló que esto es evidente, pues ejemplificó que en una sola cuadra han llegado a cerrar hasta 3 locales.
9: Está muy complicada la situación en el centro con respecto al cierre de negocios. Por ejemplo, el día de antier platicaba con una comerciante de Pino Suárez que me dice que en una sola cuadra, en el último mes, cerraron 3. ¿Cuánto ha aumentado el cierre de negocios?
6: El director de Panteones Municipales, Gerardo Almedaz, habló en relación del Parque Lineal Benigno Montoya, que se proyecta en las cercanías del Panteón de Oriente. Señaló que este también genera una mejor imagen en la zona, brindando un mejor recibimiento a los visitantes.
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3: Ya estamos de regreso en Estilo de Vida.
0: Y ya estamos nuevamente con ustedes en este programa
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0: Bueno, quiero comentar que estamos muy contentos porque ya el lunes es la fiesta del Día de las Madres.
2: ¡Qué rápido!
0: Fíjate que me habían mandado un mensaje como 400 personas. Uh-huh. Pero ahorita ya me están mandando a cada ratito, a cada ratito,
2: ay,
0: a cada
2: qué
0: ratito.
2: Buena onda.
0: Mándenme mensaje los que vayan a ir.
2: Claro.
0: Mensaje. No sean gachos porque tengo que contar el número de desayunos que se va a dar.
2: Así es.
14: Sí, y para que se les brinde un servicio como
0: el
14: es.
0: El número de regalos que vamos a dar en la entrada.
2: Es. Así es.
0: Todos esos detalles, cuántas mesas ponemos, porque la maraca normalmente me pone mesas para 1,000 personas. Uh-huh. Pero si nos van a sobrar 400 mesas, que las quiten.
2: Claro, para que los demás tengamos más espacio.
0: Para bailar, para movernos, para todo esto.
2: Claro.
0: Entonces, no sean mala onda. 11 de mayo, lunes 11 de mayo, a las 10 de la mañana, lléguenles desde las 9:30 de la mañana, para que escojan la mesa que les guste.
2: Claro.
0: No es que demos un número de mesa. Ustedes escogen la mesa que más les guste. Van a estar los Locos del Ritmo.
2: ¡Yuhu!
0: Vamos a bailar como trompo chilladores con el rock and roll de los años 60. Va a estar padrísimo. Va a estar Martín Muñoz cantando todos los éxitos de su papá, Manolo Muñoz, el señor Llamarada, y unos propios que él tiene porque él es un gran artista. Les va a encantar. Voy a dar una plática sobre el Día de las Madres. que espero que les llegue hasta el fondo de su corazón y que les recupere la autoestima como mamás a muchas.
2: Sí, claro.
0: Vamos a darles su desayuno, vamos a hacer rifas, vamos a darles un regalo en la entrada, cortesía de laboratorio, y el ticket de 1,200 que pagan lo van a cambiar íntegro por sus elementos.
2: Está padrísimo.
0: Íntegro por los elementos que vayan a ocupar. Una señora me habló y me dijo, oiga, es que yo quiero tal y cual elemento. Le digo, ¿y por qué no va el 11? Y ahí se los doy. Con eso paga su entrada.
14: Exacto, mire qué.
0: Ay, mire qué bueno, porque no tenía para ir. Digo, pues sí tiene para ir porque me está pidiendo estos elementos. Mejor aguántese 5 días.
2: Claro.
0: Y va a la fiesta, desayuna, se lleva un regalo, le entra a la rifa, ve a Los Locos del Ritmo, ve a Martín Muñoz, escucha mi plática sobre la motivación y toma sus elementos. Los de cualquier manera iba a comprar sin recibir nada.
2: Claro. Claro, y así bailotea también.
0: Entonces, sus 1,200 los van a cambiar íntegros por los elementos que ustedes necesiten. Entonces, no les está costando nada el evento. Si de cualquier manera iban a comprar sus elementos, no les va a costar nada, porque los van a cambiar, su ticket lo van a cambiar por sus elementos, y van a entrar a bailar con Los Locos del Ritmo, con Martín Muñoz, la plática que les voy a dar sobre el Día de las Madres, la rifa que vamos a hacer, un regalo por cada persona que asista al evento. O sea, pues va a estar padre. Mándenos un mensajito a los que vayan ahí, no sean malos. Ahorita tengo pedido 600 desayunos, pero tengo hasta el jueves para decir si pido más.
2: Claro.
0: Entonces no quiero salir a comprar tamales a la mera hora.
2: Ay, qué sí, padre.
0: No,
2: para
0: oye,
2: que
0: Marco, vete a comprar 60 tamales porque no sí, alcanzaron no, los
14: porque
0: desayunos.
14: Porque unos les dan el desayuno y otros ya el tamal, pues no se vale. Tiene que todo sea bonito porque es
0: una. Y deja que uno le dé el tamal, consíguete 60 tamales a las 11 de la mañana.
14: Pues,
0: o sea, ya cerraron todas las señoras del bote de los tamales. Sí. ¿No?
14: Ajá.
0: Ni modo que les compremos pasteles, pan de la esperanza y un café.
14: No,
0: entonces sí,
14: bonito.
0: No sean malitos. Ajá. No sean malitos. Mándenme su mensajito a los que vayan a ir. Nos va a encantar convivir con ustedes, estar echando relajo.
2: Sí.
0: Vamos a estar ahí.
14: La plática me va a encantar.
0: La plática yo creo que les va a gustar.
14: Bonita,
0: a mí me encanta tanto dar las pláticas porque es una forma de reflexionar tú también de lo que estás hablando, ¿no?
2: Sí, además, yo creo que eso va dentro del programa, ¿no? Es estilo de vida. Si tú tienes también este poder de sentirte emocionalmente mejor, pues también los suplementos te van a hacer mucho más efecto, ¿no?
14: Pues sí.
2: Porque vas a estar más motivado, porque te vas a dar cuenta de muchas cosas que sí puedes cambiar, de otras que no, de cuáles, ¿verdad?
14: Pues
2: es una oportunidad bonita porque te ayudan a suplementarte el alma y a suplementarte el cuerpo. Para que funcionemos mejor, ¿verdad?
14: Sí, porque dicen que el mejor éxito, Jerry, también de que puedes llegar a tener a lo largo de tu vida es la salud. Con salud todo, sin salud,
0: fíjate que
14: nada.
0: Si no tienes salud, se te va la vida.
14: Claro, no tiene
2: salud
0: se te va la vida.
2: Y emocional, claro.
0: Cuando yo la última vez que sentí que me iba a morir con el infarto cerebral, yo dije, Dios mío, Santa Rita de Casia, que yo soy súper creyente Santa Rita de Casia, un día les voy a contar mi anécdota con ella, porque creo tanto en ella y porque la voy a ir a ver en el próximo mes hasta su tumba. Ayúdame a salir adelante, aunque me dejes sin nada.
14: Sí, por la salud. Sin
0: así
14: salud,
0: se lo dije.
14: No haces nada.
0: Porque sano vuelves a hacer todo.
2: Claro.
0: O lo que puedas hacer.
14: Claro, claro.
0: Pero quedas vivo, quedas sano, quedas con la posibilidad y la cualidad de seguir haciendo lo que te gusta, que es vivir con tu familia, amar a los que quieres.
2: Ay, sí.
0: Disfrutar de cada día, comer lo que te agrada.
2: Agradecer lo que uno tiene porque no sabes si otro día vas a tenerlo. Así que.
0: Y es que fíjate que mucha gente no se da cuenta que si no es feliz con lo que tiene, tampoco lo va a hacer con lo que le falta.
14: Exactamente.
0: Sí, una persona que no es feliz con lo que tiene no va a ser feliz con lo que le falta.
14: Claro.
2: Así es.
0: Y nos han llenado tanto los conceptos materiales.
14: Claro, es lo que está predominando en el mundo.
0: Que todo el mundo quiere tener el coche del año. Sí está padre tener el coche del año, sí está padre. Pero si el coche del año te requiere a ti pagar una tenencia de 30,000 pesos y estar pagando la compostura del servicio que te lo piden en las agencias cada 6 meses de 17,000 pesos y que tú ves que esos 50,000 pesos te sirven para muchas otras cosas. Pues cómprate un coche más
14: económico.
0: Que el servicio te cueste 3,000 pesos, que puedas pagar la tenencia, que la gente no te ande envidiando, que no te andes preocupando de que el seguro de robo del auto te va a costar 18,000 pesos en vez de costarte 3,000-4,000 pesos como te costaría con uno más económico. Y cuando comienzas a ahorrar, comienzas a notar que dinero llama dinero y disfrutas más cosas.
2: Sí, es cierto.
14: Exacto. Y disfrutas más cosas. Estresado y oprimido.
0: Aquí dice Miriam, a ver, ábreme, doctor, que tu teléfono es medio rústico.
14: Sí, porque si de repente te encharcas como por eso es que están fuera de tu capacidad.
0: Dice, aprecia lo que te da la vida porque no te lo dará dos veces. Eso es una realidad, ¿eh? Aprecia lo que te da la vida porque no te lo va a dar dos veces.
2: Así
14: es. Es cierto.
0: Y yo lo que les decía, que esta oportunidad de hacer tantas cosas debe de ir acompañado de una conciencia de reparar la casa todos los días.
14: Es cierto. Sí.
0: Si ustedes tienen una casa muy bonita, miren, yo tengo vecinos que tienen unas casas hermosas, pero están hechas pedazos.
14: Es cierto.
0: O sea, están preciosas, pero están hechas pedazos.
14: Falta de mantenimiento.
0: Ya no tienen pintura.
14: No, pues sí, pues falta.
0: Tienen humedad.
2: Sí.
0: Tienen gotera. La puerta se les está cayendo. Ajá. El cristal está empañado.
14: Sí.
0: Yo digo, si no tienes para darle mantenimiento a una casa, vas a acabar perdiendo la casa.
14: Es cierto. Sí, porque te empiezas a asfixiar económicamente, a ahogar y ya no tienes.
0: Y gastas en cosas que no debieras. Gastas en cosas que no debieras. Yo tengo una amiga que está vendiendo su casa y le digo, ¿y a dónde vas a ir? Tiene una casa muy buena ahí en Ciudad Satélite. Y le digo, ¿a dónde te vas a ir? Dice, a cualquier lado que me cueste la mitad o menos que esta. ¿Y a qué se refiere con que me cueste? La luz, estamos en una tarifa, ¿cómo se llama? Tarifa RAG. Le llega igual que a mí un recibo de la luz, que parece que estamos en el circo Ataide. El agua le cueste más barata. Que no tenga que pagar jardinero. Que no tenga que pagar dos muchachas que le ayuden. Que no tenga que pagar el predial. Que no tenga, y empieza a hacer cuentas y dice, es que esta casa me cuesta lo que no tengo para pagar.
14: Claro, porque...
0: Entonces, le está vendiendo en 14 millones, está muy bueno, si a alguien le interesa, ahí está. Entonces, dice, con eso me compro un departamento de 4 y con los 10 veo qué hago.
2: Claro.
0: No me ahogo, no me asfixio, vivo bien. Claro. No necesito más allá de lo que necesito para cubrir mis necesidades básicas. ¿Para qué quiero una casa de 5 recámaras?
14: No, pues no.
0: Ya se fueron los hijos, ya no están aquí, las tengo llenas de triques, se ven mal, tengo que barrerlas, trapearlas, tengo que pedirle a dos muchachos que me ayuden. ¿Para qué quieres un gran jardín si ni salgo al jardín?
14: Es cierto.
0: Pero tengo que pagar el jardinero. ¿Para qué quiero? Y empiezas a decir las cosas que no necesitas. Si quiero un departamentito que tenga 2 recámaras, dicen, una para mí y una para recibir alguna visita, si es que la recibo. Mis papás quitaron el cuarto de visitas, ¿eh? Para que no se quedara nadie en su casa.
14: Ah, ¿en serio? ¿Fue por eso?
0: Sí.
14: ¿Pero ya les importunaba eso que llegara gente a quedarse? O...
0: Gente, no. Nunca llegó gente. Mis papás nunca recibieron visitas de fuera. Los hijos. No, mijito. O sea, tú vives a 40 minutos de mi casa, tú vives a 15, tú vives a 30. Vete a tu casa.
14: Ah, mira.
0: Tú ya quita el cuarto de visitas.
14: ¿Qué tal?
0: Porque aprecian mucho su privacidad.
14: Claro.
0: Su tiempo, su espacio. Ya me quiero ir a dormir, ya quiero apagar la luz, quiero salir en calzones.
14: Su ritmo.
0: O sea, todas estas cosas que ya compartieron contigo cuando era chico. Y no les interesa. Y ellos sí cambiaron una casa muy grande que tenían por una casa muy cómoda. ¿Tú la conoces, Miriam? ¿Tú la conoces?
14: No.
0: Una casa muy cómoda que tiene lo elemental, lo práctico. Agarran lo que necesitan. Todo con la mano, no se tiene que andar moviendo por todos lados, no tiene ningún escalón, todo está muy bien distribuido y no tiene gran gasto. Si aprendiéramos nosotros a vivir con lo necesario y a ser felices con lo necesario, porque le encontramos la utilidad a la vida, que es nuestro tiempo, nuestra salud y nuestra comodidad, seríamos otro tipo de personas.
14: Porque todo es por medio.
0: Pues vámonos un pequeño corte, estamos volando con ustedes en el programa
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3: Y recordándoles que pueden enviarnos un mensaje de WhatsApp al 55 23 35 47 74.
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23: 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Su formulación está diseñada para aportar nutrientes claves involucrados en la producción de energía celular. El equilibrio metabólico, la protección antioxidante, el soporte nutricional general del organismo, incluyendo precursores directos de glutatión. Uh-huh. ¿Cuál es la composición de este elemento? Es proteína concentrada de suero de leche, lisina, leucina, isoleucina, valina, histidina, metionina, treonina, fenilalanina, triptofano, glutamina, arginina, cisteína, glicina, tirosina, prolina, serina, alanina, ácido glutámico y ácido aspartico. Estos son los 22 aminoácidos, los esenciales y los no esenciales.
2: Uh-huh.
23: Y luego los compuestos funcionales bioactivos que contiene es el NAD, que es la nicotinamida adenina dinucleico, el gluconato de zinc, la selenometionina, que es el selenio, ácido fólico, ácido alfa-lipoico, omega 3, 6 y 9, pignogenol, berberina, ashawanga, GABA, melena de león, extracto de hoja de olivo, silimarina, acai, calostro bovino, lactobacilos. Tiene enzimas digestivas, lactasa y proteasas.
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23: Y entre otros ingredientes tiene sodio, sabor vainilla y biocidos. 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Pero ayuda mucho para incrementar la memoria, para mejorar la retención, para prevenir daños en el cerebro. 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
23: 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Mm. Aquí, por ejemplo, dentro de los beneficios del Pregé Diamante es que aumenta la producción interna de glutatión, que es el antioxidante maestro del cuerpo. Mejora la energía celular y mitocondrial. En la mitocondria se produce la energía, uh-huh, ¿no? Mejora, protege a las células del estrés oxidativo, apoya procesos de desintoxicación celular y hepática, mejora la respuesta al sistema inmunológico, favorece la regeneración celular, apoya la función cognitiva y neurológica y contribuye a ralentizar el envejecimiento celular. Esto hace. Y el Prege Diamante, aquí lo tengo. El Prege Gold, perdón. Ese por acá lo tengo. Déjenme lo busco, lo encuentro. ¿Por qué nunca encuentro lo que busco, eh?
14: ¿Sabes dónde podría estar Jerrito? Yo lo que...
23: No, aquí lo tengo en 80 mil fichas. Pues yo, ¿por qué nunca lo encuentro cuando lo
2: no
23: busco?
2: No encuentra el que busca, fichas, exactamente.
23: Ajá. Aquí está. Fíjate que el Prege Gold, como tiene los elementos que ayudan a mejorar las articulaciones, los procesos de neuropatía y fibromialgia, la circulación, prevenir el envejecimiento, incrementar la producción de masa muscular a través de los BCAAs, la valina, la isoleucina, entre otros, ayudan a que se vuelva a formar tu masa muscular, ¿no? Uh-huh. Sirve para aumentar protección contra el daño celular, mejora la movilidad y la salud articular. Este es el Gold. Sirve para el dolor y la inflamación, estabiliza el estado de ánimo y mejora el bienestar mental, promueve un corazón más fuerte y una buena circulación, eleva los niveles de energía y da soporte a procesos metabólicos, sirve para apoyo inmunológico integral, combate la inflamación sistémica, cuida la piel y la visión, favorece la salud muscular y la recuperación de la masa muscular, mejora la salud digestiva y el equilibrio intestinal y refuerza la respuesta inmune y muscular. Y dentro de los elementos que tiene este, contiene glicina, cisteína, glutamina, glucosamina, MSM, condroitrina, isoflavonas, probióticos, GABA, ácido alfa-lipoico, selenio, pignogenol, coenzima Q10, magnesio, cúrcuma, calostro bovino, NAD. Todo esto contiene, entonces te ayuda mucho. Combinar estos dos sobres te ayuda. El Prege Gold yo lo recomiendo por la noche y el Prege Diamante por la mañana. Y te ayuda muchísimo a mejorar todas las funciones orgánicas y mentales. 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
23: 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Bueno, quiero hacer un comentario. Yo cancelé la reunión de Jalapa. Uh-huh. Yo cancelé la reunión de Jalapa porque no iba nadie. No iba nadie.
2: Ok.
23: Entonces, sí se me hace mala onda que fuéramos hasta Jalapa por siete personitas cuando era una reunión de 50 y tantos. Y esto porque tenemos una chica que es distribuidora allá y dicen las malas lenguas y lo dicen las personas que van a la reunión que ella les comenzó a decir, no, ¿para qué van? Yo les vendo más barato.
2: Ay, no me digas.
23: O sea, más barato que la empresa, fíjate. Y la gente es tan incauta y tan inocente que le creyó. Entonces, pues sigan creyendo a los demás. Y ya cancelé la reunión de Jalapa para que ni se den la vuelta en Jalapa el día sábado.
2: Para que veas.
23: No vamos a ir. Yo iba a llevar promociones del Día de las Madres, iba a llevar regalos, les iba a dar un desayuno especial. Pero con estas condiciones, con estos comentarios tan desagradables.
2: Que siempre tiene que haber alguien que se sienta más listillo.
23: Pues no hay reunión en Jalapa. Ya la cancelé. No se preocupen. Ahí pueden ir con quien ustedes quieran. Sale. Y lo que sí les quiero recordar, la que sí vamos a dar, es la de Monterrey. La de Monterrey, la de Guadalajara, el día de mañana.
2: Ay,
23: ya tengo mucha gente anotada para la reunión de mañana de Guadalajara, contrariamente al otro. Va a ser en el VIPS de Arboledas, no en el de Revolución. Quiero corregir el dato. Fue culpa de la oficina que mandaron mal el dato. Sofi publicó que era en el VIPS de Revolución. No, es en el VIPS de Arboledas.
2: Okay.
23: Está en Calzada Arboledas 2500, en Residencial Arboledas.
2: Okay.
23: Mañana vamos a estar allí en Guadalajara a las 10 de la mañana. Mañana a las 10 de la mañana en Guadalajara, en la reunión en el VIPS de Arboledas. Vámonos un pequeño corte y estamos volando con ustedes en su programa.
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1: El colágeno es la principal proteína componente del tejido conectivo. Constituye de 25 a 35% de las proteínas totales que forma fibras, las fibras colágenas. Es el componente más abundante de la piel y de los huesos. Las moléculas de colágeno tienen distintas formas y funciones. En tendones, forman fibras rígidas encordadas, resistentes a la tensión. Por otro lado, en la piel, permite la expansión en todas direcciones sin deformación. El colágeno se encarga de dar estructura, firmeza y elasticidad a la piel y mantiene la salud de tus músculos, ligamentos, tendones y articulaciones.

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2: Bueno, entonces, les recuerdo que mañana tenemos la reunión en el VIPS de aeropuerto también. Voy a ir un ratito al VIPS de aeropuerto para quienes quieran ir a la reunión. Vamos a estar ahí mi hermana Marta y un servidor para que vayan al VIPS de aeropuerto. Está la salida del metro aeropuerto. Salen del metro aeropuerto y ahí hay un VIPS. Ahí estamos, ¿verdad? No es terminal aérea, ¿eh? No confundan terminal aérea, que esa es la entrada del aeropuerto, con VIPS aeropuerto, que está sobre Calzada Ignacio Zaragoza. ¿Es Zaragoza?
4: No sé, ¿quieres que vea?
2: Sí, creo que es Calzada Ignacio Zaragoza,
5: ¿no? Calzada Ignacio, que es la del metro.
2: Y ajá. Circuito interior.
5: Ajá, exactamente.
2: Ahí saliendo del metro aeropuerto está el VIPS, ahí vamos a dar la reunión el día de mañana, en el VIPS aeropuerto. También tenemos la reunión mañana de Linda Vista, ajá. Y mañana tenemos la reunión de Guadalajara. Entonces mañana tenemos tres reuniones, aeropuerto, Linda Vista y Guadalajara, para que nos hagan la gentileza de acompañarnos. El jueves tenemos la reunión en Morelia. La tuvimos que poner en jueves porque el domingo es Día de las Madres.
4: Sí, casi era Zaragoza.
2: Entonces nadie nos iba a pelar. Uh-huh. Nadie nos iba a pelar en domingo. ¿Por qué? Porque todo el mundo va a estar celebrando el Día de las Madres. Lo pasamos para el jueves. Morelia. Y el jueves también tenemos la reunión en Galerías Cuapa. Uh-huh. Para quienes quieran ir, les voy a dar el abrazo a las mamis allá en Galerías Cuapa. El viernes tenemos León. Y el sábado 9 tenemos la reunión en el Sambor de Insurgentes y Sonora, que realmente es Insurgentes y San Luis Potosí.
5: Sí, la verdad.
2: Sonora es del otro lado.
5: Ajá,
2: la reunión del Sambor, donde está Sears Insurgentes y donde está Sambor, sí, que es una plaza comercial, uh-huh. Que se llama Plaza Comercial Insurgentes, uh-huh. Me parece. Ahí en Insurgentes y San Luis Potosí, ahí hay un Sambor, ahí voy a estar yo el día sábado, con todas las mamás que porque tienen que trabajar, que porque no pueden ir a la reunión del 11 en la Maraca, que porque tienen muchas cosas que hacer. Bueno, el día sábado voy a estar con ustedes en la reunión de Día de las Madres y va a ser un desayuno especial. Les voy a dar regalos especiales, uh-huh. A las mamás que vayan al Sambor de Insurgentes y Sonora o de Insurgentes San Luis Potosí, como quieran decirle, el sábado 9, porque es lo más próximo al 10 de mayo.
5: Uh-huh. Sí.
2: Entonces, también en Lindavista, sí. Y en Cuapa vamos a llevar regalos y promociones.
4: Ay, ¿no? Qué padre.
2: No se sientan. Y en León, en Morelia y en Querétaro,
4: sientan.
2: Vamos a llevar mariachis.
4: ¡Órale!
2: Vamos a rifar. No, vamos a dar regalitos a cada persona que vaya. En Tijuana vamos a rifar 3 televisiones el domingo 17.
4: ¡Ay, qué
2: vamos
4: padre!
2: Vamos a
4: estar
2: bien pomposos.
4: ¡Qué buena
2: onda! Entonces tenemos el sábado 9 la reunión de Sanborns de Insurgentes y San Luis Potosí. Quien quiera acompañarme a las 10 de la mañana, sábado 9, a todas las mamás les voy a llevar un regalo especial. Les voy a llevar un regalito especial a las mamás, solamente por ir y ser las mamás, pues ser las reinas. En Coatzacoalcos también tenemos el sábado 9, vamos a llevar promociones especiales. Querétaro el sábado 9, Jalapa se cancela y Torreón el sábado 9, ahí en el VIPS de Cuatro Caminos. Torreón en el VIPS de Cuatro Caminos. Y luego el lunes tenemos Veracruz. El lunes tenemos Veracruz en el VIPS del Acuario a las 11 de la mañana. Y tenemos San Luis Potosí en el VIPS de Zapata a las 10 de la mañana. Tenemos La Maraca, que conste y no vayan, ¿eh? Bájenme los ánimos. ¿Sabes a quién quiero decirle que vaya?
6: ¿A quién, Jerry?
2: Porque ya les he dicho a todas mis amigas. Ajá. Pero me gustaría organizar un evento ahora para Navidad, muy grande y muy bonito, con Manuela Torres.
6: Ah, sería muy lindo. Lo vamos checando si quieres para decirle que vaya.
2: Yo quiero que vaya Manuela. Sí, yo creo que no me diría que. Porque yo a Manuela ya la he tenido en mis eventos.
6: Sí.
2: La tuve noches de cabaret. Claro. Que fue donde me la voló Sergio Gabriel, lo digo públicamente. sí, fue a verme al elenco y a todos se lo llevó. Entonces, bien lindo. Entonces, vamos a decirle a alguien, a un artista de este tipo, de aprecio, de cariño, de nostalgia, que vaya a hacer el show de Navidad. Fíjate que sabes quién
6: Manuel,
2: va a ser.
6: Manuel, y sabes quién más, y que es un tipazo, y tú lo sabes.
2: Carlitos Cuevas.
4: Sí,
2: también es muy amigo mío, y lo quiero mucho, yo creo que me diría que sí. Uh-huh. ¿Sabes quién iba a hacer la reunión de Navidad? Pero falleció, Dulce.
6: Ay, y ella, superpuesta, ¿te acuerdas?
2: Ella el año pasado me iba a hacer la reunión de Navidad, Dulce.
4: También que estaba.
6: De hecho, tú la viste 8 días antes.
2: Y
6: de
2: sabes
6: que
2: lo digo públicamente ahorita ya que se merece ese reconocimiento, me lo iba a hacer gratis.
6: Sí, claro.
2: Igual que Rocío Banquels, que Rocío Banquels me hizo el evento gratis. Igual que Alejandra Avalos, que es otro bombón maravilloso, increíble. O sea, pues vamos a hacer algo muy bonito, pero en sábado, para que todas puedan
6: ver. Va a ser en diciembre, para que estemos ahí todos.
2: En diciembre lo vamos a hacer en sábado.
6: ¿Verdad?
2: Y pero este lunes 11 vayan a la maraca, apóyenos para que nos sigan motivando a llevarles artistas. Les hemos llevado por artista de primer nivel. Rocío Banquels, Alejandra Ábalos, Los Dandys,
6: Los Panchos,
2: Carlos
6: también,
2: Cuevas.
4: ¿Te acuerdas las primeras?
2: En noches de cabaret,
4: hiciste?
2: A Manuela Torres, Marcela Mistral.
4: Sí.
2: Las primeras que hice, sí, también. Les hemos llevado puros artistas de un nivel muy, muy,
6: importante,
2: muy reconocido.
6: Sí.
2: Para que la Sonora Dinámica. Entonces, para que estén contentos, entonces no sean gachos.
4: Sí.
2: Acompáñenos el 11, ¿no? Ayúdenos a seguir dándoles bonitas cosas.
4: Uh-huh.
2: Y en Zacatecas también vamos a estar el lunes 11. En Zacatecas el lunes 11. Bueno, ya hice mis anuncios parroquiales. 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
2: 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Y se me queda viendo por la videollamada y me dice, ¿qué te hiciste? Le digo, me dio parálisis cerebral. Y dije, ¿cómo? Sí, me dio un microinfarto cerebral y me dio parálisis cerebral. Qué estupidez dije. Me dio un microinfarto cerebral y me dio una parálisis facial. Ay, me estás cotorreando. Yo te estoy preguntando qué te hiciste porque te ves como 10 años más joven. Y digo, no es cierto. Sí, te ves más. Yo pensé que te habías hecho cirugía, te habías hecho el Sculpt, trae ese famoso. Y digo, ganas tengo de hacérmelo, ¿eh? Sí, me lo voy a hacer. Porque no es invasivo, porque te pican y ya quedas. No me lo he hecho porque vale 17,000 pesos. Uh-huh. Y son 3 sesiones, como que 50,000 pesos si te duele.
4: Ay, híjole.
2: Hasta atrás, ¿no? Pero me dice, no, dice, algo te hiciste. Y me cayó el 20. Me estoy tomando el Pre-G Diamante, el Cartidol Plus y el NP Max Plus, y por eso me ve distinta la cara.
4: Claro, claro.
2: Y ya me estoy llevando a mi casa el ácido hialurónico. Me voy a tomar el ácido hialurónico en la comida. Porque se atrae hasta 1,000 veces su peso en agua y te rejuvenece cañón los tejidos, que es
4: piel,
2: el que tú deberías estarte tomando.
4: También, ¿verdad?
2: La próxima vez que mandes a hacer el súper, pide ácido hialurónico, ¿verdad, Marquito?
6: Así es. Te estoy buscando una fotografía donde quieres.
2: Ay, pero no es por nada. Nada más llegó Marquitos y me dijo, ¿me das 54 sobres, por favor?
6: Pues como debe de ser. ¿No? ¿Para qué?
2: Porque Sofi me pidió como 10, así me dijo.
6: Ajá. Oye, si vamos cada año, pues imagínate, por eso tenemos que aprovechar, porque quiero enseñarte la...
2: No, deberías ir cada mes. cada mes en vez de cada año.
6: Oye, el año, la última vez que fui fue el año pasado cuando se fue a Europa. Ya no había vuelto a regresar. Sí, y ahora vuelvo.
2: Bueno, pues llegamos al final de este programa. Muchísimas gracias por habernos acompañado. No se vayan. Después del himno nacional, regresamos con ustedes y la hipertensión pulmonar. Aquí en este su programa,
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0: Vamos a una breve pausa y regresamos a su programa, Estilo de Vida.
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¿Te imaginas compartir tu vida con un compañero que puede vivir 100 años? ¿Un amigo emplumado que si pierde a su pareja puede caer en depresión como tú o como yo? Las aves no son juguetes. Son seres con emociones complejas que merecen un hogar para toda su vida. ¿Estás realmente preparado? Aunque durante siglos hemos tenido aves en casa, la verdad científica es clara, no son animales domésticos. Sus comportamientos siguen siendo instintivos y salvajes. Una cacatúa puede vivir hasta 100 años, un loro entre 60 y 70, un cisne 30, incluso un periquito australiano vive de 5 a 8 años. Y aquí viene algo hermoso y desgarrador. Especies como loros, guacamayas, pericos y cacatúas son monógamas. Tienen una sola pareja toda su vida. Si en cautiverio no tienen pareja, crean ese vínculo contigo. Te eligen como su compañero de vida. Pero cuando su pareja muere, ya sea ave o humano, pueden caer en depresión profunda. Por eso, adoptar un ave no es como comprar una planta. Es como adoptar un hijo de plumas que podría sobrevivir a tus propios hijos. Antes de adoptar, pregúntate, ¿tengo espacio suficiente para que viva dignamente? Cada especie necesita alojamiento específico. ¿Puedo costear su alimentación? Los carroñeros necesitan comida refrigerada. Otros requieren amplia variedad de frutas frescas diariamente. Y algo crucial, asegúrate de su procedencia legal. Las aves de criadero o capturadas legalmente están anilladas o tienen chip. Si no tiene identificación, probablemente viene el tráfico ilegal. No fomentes ese crimen.

Las aves son maestras del disfraz. No muestran signos de enfermedad hasta que están gravísimas. Por eso necesitan visitas veterinarias periódicas. Y cuidado, pueden transmitir enfermedades como la clamidia aviar. El humano se contagia al contacto con aerosoles de materia fecal o secreciones respiratorias de aves enfermas. Por eso, la higiene de su espacio es fundamental, no opcional, obligatoria. Entonces, antes de llevar un ave a casa, pregúntate honestamente, ¿puedo comprometerme por décadas? ¿Tengo espacio, dinero, tiempo? ¿Estoy dispuesto a ser el compañero de vida para siempre de una ave monógama? Porque adoptar un ave no es tener una mascota, es asumir la tutela de un ser que podría sobrevivirte, que puede deprimirse si lo abandonas, que te elegirá como familia, y eso es un privilegio. Y una responsabilidad de por vida.

0: Un guión de Leonardo Santiago con información del portal Ciencia UNAM. Les saluda Mónica Genis.
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1: Muy buenas noches, bienvenidos a este su programa
2: Estilo de Vida.
1: Yo soy su amigo Gerardo Medina, me da muchísimo gusto que nos acompañen el día de hoy a través de su casa Grupo Fórmula, abriendo la conversación. Y para compartir conmigo este espacio, la gratísima compañía de Miriam Díez.
3: Hola, ¿cómo están? Espero que el programa les guste mucho hoy.
1: Y de este otro lado, el buenote, el mamey, el presumido, el más presumido, guapo, el chico presumido. Sexy, al que vamos a rifar y van a poder sabrosear el 11 de mayo, Marco Antonio Silva.
4: Jerrito, muy contento de estar dando cuenta con todos ustedes aquí en Estilo de Vida.
1: Pues tú estarás muy contento, porque yo no.
4: ¿Por qué no?
1: Pues Jerrito, no tengo ni tu cuerpo, ni tengo ni tu edad, ni tengo ni tus músculos, entonces no me caes bien.
4: Pobre de tanto así. Oye, pero ¿sabes qué, Jerrito? ¿A quién le debo eso también? A mis suplementos. ¿Sí? ¿Y qué te estaba diciendo hace rato? Y yo, la verdad, todos los días, y te lo he dicho también, Mirita. Por eso Mirita de repente me recrimina. No ha sido por mis pedidos y demás, porque
1: le he dicho sí, suplementos. Que se tome esto como este testimonial y que pase a pagar a la tienda.
4: No, sí,
1: y que pase a pagar a la tienda, por
4: favor.
1: Mira,
4: yo lo voy a poner, ¿eh?
1: Oigan, por cierto, le traje hoy a mi amiguito Manolito, su tratamiento para la diabetes. Vas a quedar súper bien, hermoso. Son 2 cucharaditas del polvo que se llama CG Max antes del desayuno y una de la tablita de CG Plus antes de desayuno y cena. Fíjate que tengo muchos amigos que aún tomando que su metformina, que su trayenta, que inyectando su insulina, no les baja.

0: Entonces, esto puede generar a la larga arteritis obstructiva ante Luberger, espasmolización de las venas, gangrena gaseosa, ceguera, catarata, neuropatía, falta de erección, etcétera. Entonces, yo a todos los que les he recomendado esto, que es el lo que llamamos el tratamiento para la diabetes, que no implica que dejes de tomar tu medicina, ¿eh?
1: Claro.
0: Se han estabilizado rapidísimo. Pero no sabes qué bien les ha ido. Se han recuperado, han mejorado la circulación, han mejorado la erección, han mejorado la vista. No, la neuropatía, es algo tan intenso en la planta de los pies que no te deja caminar, esa pérdida de sensibilidad.
1: Con el desgaste que tiene este padecimiento,
0: entonces te vas a poner más lindo que un sueño, Manolito. ¿Eh? Nomás tómatelo, precioso.
1: Al rato ni nos va a saludar.
0: Eso. Haces bien, yo con esas no me junto.
2: Eso.
0: Bueno, y hoy vamos a hablar de un tema que a mucha gente le interesa, que es la hipertensión pulmonar. Y lo digo porque muchos quedaron con este problema después del COVID. O muchos quedaron con este problema después de fumar. Fíjense, no necesitan forzosamente haber fumado para tener problemas de respiración.
1: Sí, ¿no?
0: Yo hay meses del año, aquí en la Ciudad de México, que no puedo respirar.
2: Es cierto, sí.
0: O sea, es tanta la contaminación. Sí.
1: Te cuesta
0: es
1: mucho.
0: Tanto la polución que inhalamos todos los días, que es impresionante que llegas a tu casa. O sea, ¿tú crees que todo ese plomo, todo ese cadmio, todos esos metales pesados, sí, no, esos tetracloros de carbono, esos óxidos que respiran, porque el ser humano está hecho para respirar aire, y el aire tiene un 30% de oxígeno, no para respirar polvo, polución, humo y que tenga un 70% de contaminantes.
2: Así es cierto.
0: Ahora, uno como quiera ya de grande, pues ya te das a la orgia, a la chorcha y al desenfreno y a Dios mundo cruel. Pero ¿y los niños?
2: Sí,
0: yo me acuerdo cuando Melanie estaba aquí en México, la llevaba yo a una escuela ahí en Polanco que no tenía patio. ¿Te acuerdas del
2: no tenía era? Patio de la escuela. No. ¿Y entonces dónde jugaban los niños?
0: Patio para hacer educación física.
2: Pues sí,
0: pues los llevaban allá por el toreo. Los subían al camioncito de la escuela y los llevaban allá por donde está Plaza Toreo. Y yo no dejaba que fuera Melanie. No. O sea, la van a sacar a un jardín a que salga a correr, a respirar, a hacer ejercicio con el nivel de contaminación y con todos los escapes de los automóviles en el periférico. No. La niña, ¿dónde le firmo que la niña no tiene autorización de hacer educación física ahí?
1: Pues sí, no. Yo todavía veo a la gente cuando está en el día de la contingencia. Y los ves corriendo por las calles, qué ganas de morirse, de veras.
0: Sí, esos son estupideces. Mejor hagan caminador en su casa.
1: Sí.
0: O hagan ejercicio en silla, yoga en silla.
1: Exacto.
0: No necesitan salir a correr atrás de un escape. Eso los mata. Y fíjate que la hipertensión pulmonar es un tipo de hipertensión arterial que afecta a las arterias de los pulmones y por consiguiente al afectar las arterias de los pulmones afecta el lado derecho del corazón.
2: Peligroso.
0: Porque es de donde manda la vena pulmonar la sangre, ¿no? Entonces afecta el lado derecho del corazón. Y es un tipo de hipertensión pulmonar llamada hipertensión arterial pulmonar. Porque pues la arteria que comunica con el lado derecho del corazón es la que provee el flujo, ¿no? Y la que sale en el corazón es al revés, porque normalmente las venas recogen la sangre sucia, llamémoslo de esa manera, la sangre que ya viene contaminada con dióxido y monóxido, la sangre venosa es la que viene sucia, la sangre arterial es la que va limpia. Y en el corazón es al revés, la vena arterial del corazón, del pulmón, va a dar al corazón, pero está mandando sangre, que debiera de ser sangre venosa, va siendo sangre arterial. Y al revés, la sangre venosa sale limpia.
2: Sí, pues tiene sus.
0: Es el único lado en el cuerpo donde la arteria y la vena tienen una función invertida.
2: Exactamente.
1: Sí, porque te la manda sucia para que entonces la reenvíes limpia.
0: Entonces, oxigenada. Qué curioso, ¿no? Qué curioso, pero así es, el corazón tiene nada más, el corazón y el pulmón tienen solamente esa diferencia con todo el resto del organismo, ¿no? Entonces los vasos sanguíneos de los pulmones se estrechan, se bloquean, se destruyen. Entonces, ¿qué ocurre? El daño hace que sea difícil que la sangre circule hacia los pulmones. Entonces la presión en las arterias pulmonares aumenta y el corazón debe de trabajar más para bombear sangre hasta los pulmones. Con el tiempo, el esfuerzo adicional ocasiona que el músculo cardíaco se debilite y pues que el

0: músculo cardíaco, o sea, el corazón, no funciona.
1: No funciona. Ay, ya.
2: Pues, digo, pues, si no hay corazón, no hay vida, simplemente.
0: Ahora, en algunas personas, la hipertensión pulmonar empeora lentamente y puede ser mortal. Ahora, no hay cura para la hipertensión pulmonar, como no lo hay para la hipertensión sistólica y diastólica y todas estas, ¿no? Sin embargo, existen tratamientos que te van a ayudar a sentirte mejor, vivir más y mejorar tu calidad de vida. Aquí los nutrientes tienen una participación muy importante. El utilizar el precursor de glutatión, el ocupar ácido hialurónico para facilitar la producción de tejido conectivo y conjuntivo y de colágeno en el organismo, el ocupar células madres, por ejemplo, para regenerar una dinámica en la producción de células multitipotenciales y células eucariotas, el uso, por ejemplo, de los ácidos grasos esenciales, que hacen menos rígidos y más flexibles los glóbulos rojos, de manera que puedan deslizarse más suavemente por el flujo sanguíneo, propiciando con esto una buena salud del sistema cardiovascular, ocupar por ejemplo el pignogenol, que es rico también en proantocianinas oligoméricas que transportan el oxígeno y de quercetina que desinflama, el ocupar ácido alfa lipoico, que ayuda a regenerar los antioxidantes del cuerpo, es un elemento que te ayuda a regenerar la vitamina A, la vitamina E, la vitamina C y el propio glutatión, y además ayuda a darle elasticidad y flexibilidad a los tejidos. O sea, todos estos nutrientes te pueden ayudar a llevar una mejor calidad de vida. Miren, por ejemplo, voy a ser indiscreto. Miriam tuvo un problema que, digo, no fue culpa de ella. Yo sí indirectamente puedo decirles que el mal ejemplo de las casas hacen que los hijos generen malos hábitos, ¿no? Miriam en su casa vio que todos fumaban. Y pues ella era una jovencita que confiaba que si sus papás lo hacían, pues no era malo, ¿no?
1: Pues en la casa, en los restaurantes, en los cines, en los aviones, en los baños. Acuérdate que hasta había el cenicero.
0: ¿En el baño?
1: En los coches, en todas partes se fumaba, en todas partes. Veías las películas, las novelas, todo, las series, en todos.
0: Mucha gente se murió quemada en su cama porque fumaba en la cama y se incendiaba la cama, se les acababa el cigarro y se quemaba la sábana.
1: En nuestra época,
2: en los casinos,
1: todo el mundo fumaba muchito, en todas partes se fumaba.
0: En todos lados se fumaba.
1: Era raro el que no fumaba.
0: Era un símbolo de estatus. Y vámonos un pequeño corte y regresamos volando con ustedes aquí en su programa
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4: Pólvora le dicen y con mucha razón. Pues.
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5: La coenzima Q10 es un nutriente similar a una vitamina que el cuerpo produce para generar energía en las células. Actúa como un potente antioxidante y es clave para órganos como el corazón y el hígado, que necesitan mucha energía cada día. Es un gran aliado para sentirte con vitalidad. El magnesio es un mineral esencial para tu cuerpo. Ayuda a reducir el cansancio, apoya la función muscular y contribuye al buen funcionamiento del sistema nervioso. Incluirlo en tu rutina diaria puede marcar una gran diferencia en tu bienestar.
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3: Las pistas de baile no se quedan quietas con esto que es Murder on the Dance Floor, que se convirtió en un ícono del pop europeo en 2001 y que además regresa de una forma muy contundente y viral en 2023 gracias a la película The Saltburn.

donde podemos ver a Jacob Elordi y a algunos otros personajes muy sexys. Y esta canción se vuelve a poner en la mira de nuevas generaciones. Es Sophie Alice Baxter con Murder on the Dance Floor en Sonido Brown.

0: Robots humanoides se integran a la aerolínea Japan Airlines para realizar funciones de carga y descarga de maletas en el aeropuerto de Haneda, Tokio, a fin de aliviar la carga de trabajo de sus empleados. El presidente del grupo GMO AI and Robotics, Tomohiro Uchida, explicó que estos robots humanoides de fabricación china son parte de un proyecto experimental de 2 años que busca satisfacer las necesidades de las operaciones de soporte que dependen del trabajo humano en gran medida y que se enfrentan a una grave escasez de mano de obra en Japón. Estos modelos son capaces de operar de manera continua entre 2 y 3 horas e inicialmente transportarán el equipaje de pasajeros en este aeropuerto, por el que pasan más de 60 millones de viajeros al año. Por ahora sus funciones se centrarán en cargar y descargar maletas, pero eventualmente podrán ser utilizados para realizar las tareas de limpieza de las cabinas de los aviones. Informó Aide Rivera. 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
1: Explorando la naturaleza.
2: Bosque de Arashiyama, Japón. Ubicado a las afueras de Kioto, este famoso bosque de bambú es un símbolo de la relación espiritual entre la cultura japonesa y la naturaleza. Aunque es más pequeño que otros bosques mencionados, su importancia cultural y estética es global. El sonido del viento meciendo las cañas de bambú es considerado por los visitantes como una experiencia meditativa única. Representa la gestión sostenible de los recursos y la belleza del orden natural en Asia.
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4: Y ya estamos nuevamente con ustedes en su programa
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4: Y bueno, como dice Miri, pues era un símbolo de estatus y pues todo el mundo lo quería hacer, ¿no? Pero pues a la larga te va cobrando la factura. Y Miriam puede, después de que le diagnosticaron EPOC, que es enfermedad pulmonar obstructiva crónica que causa la muerte por asfixia, que a ella no le va a pasar, a Dios bendito, porque toma todos sus elementos, ella puede hacer yoga.
6: Sí,
4: ella puede salir a trotar, no sé si corra, pero a trotar sí. Ella puede hacer ejercicio de masa muscular. ¿Tú crees que una persona con EPOC puede hacer eso?
7: No, bajo ningún... No, pues,
4: entonces yo creo que ya pasó Miriam del EPOC, aunque diagnosticado esté, yo creo que ya pasó del EPOC al daño pulmonar, nada más.
6: No avanzado.
4: No, yo creo que lo estás regenerando. Ya lo estás regenerando, porque aunque te digan que no, a mí mi pulmón me quedó hecho pedazos después del COVID. Y cuando me sacaron la tomografía en el INER, cuando me puse gravísimo, que me andaban llevando por todos lados, me dijeron, quedó el 30% de tu pulmón. A mí me lo dijeron, te quedó el 30% de tu pulmón. Ahí tengo todavía la tomografía computarizada que me hicieron. Me dijeron, vas a tener que hacer un ejercicio que le soplas a un... Me dieron como un popote de metal para soplarle a un vaso y hacer burbujas. Yo no podía hacer tenía una burbuja. Ya me quedaba así. O me dieron después como un jueguito que estaba lleno de bolitas y yo tenía que soplar para que las pelotitas brincaran. ¿A ti nunca te lo dieron?
6: En ese absorbes para levantarlas. Y en el que soplas, me dieron a mí, es como si fuera un jeringón que le soplas con un resorte.
4: Bueno, la cuestión es que me dieron esos juguetitos y yo no daba una. Yo me tomé mis células madres, mi factor de transferencia, me atasqué de PRG, tomé ácidos grasos, bioflaverina, ácido alfa lipoico. Es lo que te digo, que cuando se te va la salud, dices, Dios mío, déjame estar sano.
6: Se te va todo.
4: Déjame estar sano, aunque me vuelva chalán de mecapalero, ¿no? O sea, no hay bronca.
7: Es un estrés, Jerry, porque como es sin salud.
4: Pues tú te andabas muriendo, Marco.
7: ¿Qué le digo?
4: Pues esa cucaracha inmensa, ¿qué crees que hizo? Nos invita a comer a su casa. Nunca se me volvió.
7: Época de COVID.
4: Todavía. Época de COVID nos invita a comer a su casa. Dice Miriam, oye, Marco, ¿no te ha hablado? No, ni me ha contestado. Pero pobre, ya ves
6: ¿y
4: que...
6: todavía le digo, vamos o no?
4: Ya ves que ese siempre hace de comer y dispone. Y digo, para mí que... Ya ves que nunca contesta el teléfono. Porque déjenme decirles que Marco Antonio Silva nunca contesta el teléfono. Ni al que le paga le contesta el teléfono. Así de... Tompetudo está el güey. Entonces,
7: pero es como si ahorita que estoy transmitiendo. Ahorita,
4: sí, pero cuando te marco yo, sueltas el teléfono que estés teniendo.
7: No,
4: sexo.
7: No. Ah, bueno, ok, sí.
4: Ok, por favor.
7: Ok.
4: Por favor.
7: Bueno, y luego, Jerry.
4: Sí, porque luego me contesta jadeando. Dime, ¿en qué te puede servir?
7: Haciendo ejercicio.
4: Ay, estabas haciendo ejercicio. Pues, mira nada más qué cosa más graciosa. Bueno, nos invitó y llegamos a su casa. Nos abrió la señora del servicio. Que la señora yo no la vi con tapabocas tampoco, pero bueno. Este le valió madre.
7: La culpa entonces, fue de Sofi.
4: Dice, el señor está enfermo. ¿De qué? ¿Gusta verlo?
6: Gusta verlo.
4: Digo, a ver, ábrame la puerta. Usted acérquese, usted abre la puerta. Ya se contaminó usted aquí todo el día. Abre la puerta y Marco Antonio, o sea, punto menos que momia de Egipto, tú tirado en su cama, verde pistache, ajá, sin poder hablar, sí, sudando a mares.
7: Ah, horrible, horrible.
6: Con los ojitos de alcancía.
4: Así, dice, pásenle a comer ustedes. No, vete a la fregada.
6: Sí, imagínate.
4: ¿Por qué pásenle a comer ustedes? Ni qué nada, güey, si no vengo por hambre. Yo venía porque te iba a ver a ti, vamos a cotorrear. ¿Por qué no me dijiste que estabas tirado con COVID? Y ya le mandé al otro día su tratamiento, porque decía él que sentía que le pica. A ver, cuéntanos.
7: Que me picaba, haz de cuenta que si estaba tomando agua, haz de cuenta que estaba pasando en la garganta vidrios. Así sentía, o alfileres en la garganta. Era con agua, si tomaba yogur o comía cualquier cosa, haz de cuenta que yo estaba comiendo vidrios. Una cosa espantosa, no podía ni tragar.
6: El dolor de garganta.
7: O sea, ni con agua decías, oye, ¿cómo puede ser posible? A lo mejor con los alimentos, una cosa. No, hasta con el agua sentía como si estuviera pasando vidrios.
4: Con una temperatura de 40, bueno, estaba. Yo de veras me asusté, yo pensé que se iba a morir.
6: Pues, mejor niño, ciérrele la puerta y vámonos.
4: Yo le hablé a alguien que vive con él, no voy a decir a quién.
6: Ciérrele la puerta y vámonos.
4: Es que Marco debe estar en un hospital. ¿Qué haces en tu casa?
6: ¿Y si fue esa vez? ¿Luego te dio COVID?
4: Sí, fue esa vez. Dices que no quiere.
7: No, es que.
4: Ah, porque además el señor es berrinchito.
7: Porque a todo el mundo lo están matando en el hospital. Dije que voy a ser parte de la estadística. Mejor aquí en mi casa me quedo aquí.
6: Y yo le pasó a un amigo mío y ya cuando llegó ya era demasiado tarde.
4: También le pasó eso a una amiga, a Lucía Gilmain, que tampoco quiso ser parte de la estadística y sí la fue, pero de galloso. Y lo mismo le pasó a Raquel Pankowski. Sí. Y lo mismo le pasó a Arturo, el director de Grupo Fórmula, aquí de Fórmula. Y lo mismo le pasó a Raimundo Capetillo. Y lo mismo le pasó muchísimo al papá de Matencio. Y lo mismo le pasó a Yosho. O sea, muchos me dicen, oye, hace mucho tiempo tú hacías fiestas y venían un chorro de artistas. ¿Dónde están? ¿Muertos?
6: En el cementerio.
4: ¿Muertos? Pues sí. Mira, La Bodoquito, Rogelio Guerra, Raquel Pankowski, Lucía Gilmain. Y así le sigo con la lista.
7: Johnny
4: Laboriel.
6: No, pero murió antes de la pandemia.
4: Todos muertos.
7: Pártenme del que iban a las fiestas.
4: Ya mejor las fiestas las voy a hacer con Ouija.
6: Julio Guerra. Sí.
4: O sea, están ahí, muchachos. O sea, hasta me dijo una vez Rafa Inclán, yo no voy a ir a tus programas ni a tus fiestas, porque si no, yo voy a ser el siguiente. Entonces, sí, ya le mandé su factor de transferencia, te mandé tu extracto de olivo, te mandé tu zinc, te mandé mi bendición.
6: Los santos óleos también te mandó.
4: No, fíjate, le fui a poner un listón a San Charbel para que se curara Marquito. ¿Te acuerdas que íbamos mucho a la iglesia de San Agustín? Yo en aquel entonces vivía a 3 cuadras.
6: Hasta que nos quitaron la placa.
4: Ay, madre, tú estás bien salada, ¿tú? ¿Todo te pasa?
6: Estacionate ahí, no hay problema.
4: Es que nunca había habido problema. Pues la única salitre fuiste tú.
6: No, ahí sí
4: vamos
6: había
4: a comer pollo y le ponen la placa. Y luego le quitan la placa y tiene que debe 20 multas.
7: Ay, niña, no. ¿Cómo que? ¿En serio?
6: No, 20 no, pero.
4: Y luego se para afuera de la casa de Matencio y también entrando arriba del coche le ponen la araña.
7: No.
6: Todo por culpa de Gerardo y la otra, tu culpa tuya.
4: ¿Sabes qué es a lo que he llegado la conclusión?
6: Dice, de que Miriam me atrae la mala suerte.
7: Oye, ¿viste Miriam? Porque la
4: cuenta, tú me atraes la mala suerte.
6: No, hombre, ustedes son los que me la traen a mí. Ahí va Gerardo. Le digo, ¿sabes qué, Ger? Me dice, déjame ir por cambio, no sé qué, a su casa.
4: Iba a subir por el cambio para
6: porque no me van a. Acuérdate que pasan por aquí, son bien ratas los que te ponen. No, hombre, no te hacen nada mientras que estés en el coche. No, digo, y a mí ya varios.
4: Es que no estaba estacionada, estaba en segunda fila.
6: No, estaba
4: enfrente del semáforo, no, al lado del puesto de periódicos.
6: Estaba esperándote a ti en la entrada, chulo. En la entrada.
4: Te falta carácter también, ¿eh?
6: No.
4: Cualquier mujer decidida, todavía se empoderada, va norte.
6: Matencio y este salieron y le dijeron hasta lo que se iba a morir el hombrecito este que me puso.
4: Cualquier mujer empoderada, va norte, se hubiera bajado la vez con que la pistola con Marquito, y el machete.
6: Se equivoca de placa y le puso otra placa al dinero. Y cuando regresamos,
4: y en la iglesia le caías gorda a Santa Teresa.
6: No, y en la iglesia fue Gerardo. Placa. De veras, aquí no, estos son lugares de la iglesia, no te preocupes. Le digo, ¿estás seguro, Gerardo? Sí, le digo, mejor déjame buscar dónde está el la cosa esa de la parque, para pagar el... No, no, hombre, no pasa nada, sácatelas. Cuando salgo ya nos habían quitado a mí y a varios. ¿Ven? Ay. Estos son los...
4: Pero pregúntale, ¿quién pagó todas las multas?
7: Tú.
6: Ah. Pues, ¿quién tuvo la culpa?
4: ¿Quién
6: tuvo?
4: Tú. ¿Quién fue el de la mala suerte?
6: Tú.
4: Yo. ¿Quién me la trajo?
7: Tú.
6: Ella.
7: Tú.
6: Ay, sí.
7: Dice, te
4: ¿con quién iba? ¿Qué? Con Miriam. La salitre era ella.
6: Fíjate.
4: Sí, como esa que dice.
6: Por obedecer.
4: Oye, como esa.
6: Hacerles caso.
4: Como esa que dice, ¿no? Si tu esposa estuvo contigo cuando estuviste muy mal, si tu esposa te acompañó cuando estuviste en problemas con la justicia, si tu esposa te acompañó cuando no tenías nada y eras pobre, si tu esposa te acompaña... Y llega el otro y dice, me voy a divorciar, tú eres la de la mala suerte.
6: Así más o menos. O el día que estaba bien enojado y que estaba muy triste, nada más falta que me haga...
4: Popó, que me cague una vaca.
6: Una vaca, y sale del coche y ¡pum! Una de las palomas de arriba, ¡pum! Le hace... Nos hemos moteado de la risa a los
4: ¿con
6: dos.
4: ¿Quién iba? Con Miriam. ¿Quién es la salitre?
6: ¿Quién? A ver, ¿a quién le pasa todo? Estando
4: por culpa
6: contigo.
4: Tuya.
6: Estando contigo pasaron las cosas, Gersito, perdón.
4: Bueno, que también Miriam a veces no la atina, ¿eh? Porque una vez compró un muñeco de vudú y me quiso hacer brujería y me curó con acupuntura. Sí. Cada alfiler que le clavó
6: ay,
4: el
6: no,
4: muñeco
6: horror,
4: me curó
6: sí
4: de algo.
6: Nunca yo haría esas cosas.
4: Ni la volverías a hacer, ¿verdad,
6: no, mamá? No, nunca haría esas cosas. Con la miedo que me dan las agujas.
4: Oye, ahí ves a Miriam a las 12 de la noche en la sala de su casa con una luz prendida, una veladora. ¡Ven a mí! ¡Ven
6: ay,
4: a mí!
6: ¡Cállate! ¿Qué cosa no?
7: Con mi querísima.
4: No, ya mejor me doy la media vuelta y ya me voy.
6: ¡Qué miedo!
7: Abrilita Campillo.
6: Hacer esas cosas.
4: Ah, sí,
6: ¿no?
4: Con Abril Campillo.
7: Que decía que te hacía yo vudú y te
4: hacías. Ah, sí, que tú hacías vudú. Ay, que su hijo era vidente, tridente, pedestal, peristualista y no pudo haber un hoyo en el periférico. Vamos a un pequeño corte y regresamos volando con ustedes aquí en este su programa.
6: ¡Estilo de vida!
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3: Tomar agua es vital para tu salud. Ayuda a hidratarte, mejorar la digestión, regular la temperatura corporal y mantener tu piel saludable. Recuerda, el agua es vida y tu cuerpo la necesita todos los días. Vamos a una breve pausa y regresamos a su programa Estilo de Vida. 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
9: En pleno corazón de Zapopan, Jalisco, se erige la imponente Basílica de Zapopan. Esta joya arquitectónica fue construida en 1690 por frailes franciscanos en honor a la Virgen de la Inmaculada Concepción o Virgen de la Expectación, que actualmente se conoce como Virgen de Zapopan, cuya imagen de solo 34 centímetros de alto data desde el siglo XVI. Dos culturas resguardan el atrio de la basílica. Se trata de la figura de Fray Antonio de Segovia, quien donó la imagen de la Virgen de Zapopan y del Papa Juan Pablo II, acompañado de un niño vestido de charro. Cada 12 de octubre, la Basílica de Zapopan alista la llegada de la Virgen de Zapopan, acompañado por millones de fieles que parten en peregrinación desde la Basílica de Guadalajara, tradición que se conoce como la romería y que fue declarada por la UNESCO como Patrimonio Cultural Inmaterial de la Humanidad.
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9: Imponente, majestuosa y poderosa. El águila arpía es un ave de gran tamaño. Es una de las más rapaces del mundo. Sus garras pueden llegar a medir hasta 12 centímetros, lo mismo que las de un oso grizzly. Es originaria de Centro y Sudamérica. Es un ave que una vez que encuentra una pareja, permanece junto a ella por el resto de su vida. Aunque cuando abre sus alas puede alcanzar una amplitud de 2 metros, es muy ágil. En muy pocas ocasiones vuela largas distancias. Su plumaje es de color negro, gris y blanco. Tiene una vista 8 veces más aguda que la de los humanos y puede llegar a vivir hasta 45 años.
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4: Y ya estamos nuevamente con ustedes aquí en este programa
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4: Bueno, les recuerdo que el 11 de mayo los esperamos en La Maraca. 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Mándenme mensajitos los que vayan a ir. Bueno, los síntomas de la hipertensión pulmonar se presentan muy lentamente. Y es posible que no los notes durante meses e incluso años. Los síntomas empeoran a medida que la enfermedad continúa. Y entre los síntomas de la hipertensión pulmonar se encuentran falta de aire, que puede comenzar primero durante el ejercicio y finalmente ocurrir en reposo. ¿Qué es lo que le pasa a Miriam? Uh-huh. Aquí aprovechando que la incontinencia urinaria le ganó. Ahorita viene, vamos a platicar. No, pues resulta que Miriam ya está sentada, le falta el aire. Te digo, gracias a que toma todos los elementos no le ha avanzado el daño, ¿eh?
7: Porque, y se lo dijiste desde
4: porque a Miriam le dijeron una vez en el INER que necesitaba un tanque de oxígeno, uh-huh, de los que trae Jorge Ortiz, uh-huh, de Pinedo, uh-huh, que por cierto le mandé su tratamiento y mejoró muchísimo. Uh-huh. A Raquel Pankowski con el PREG, ella ocupaba oxígeno y tomando el PREG pudo hacer la obra, ¿cómo se llamaba? Solteras, ¿qué?
7: Maduras, solteras y desesperadas.
4: Maduras,
7: que y brincaba el sillón.
4: Que así. Brincaba atrás de Pedro, ¿qué?
7: Prieto.
4: Pedro Prieto, un español. Uh-huh. Entonces tenía que hacer una obra donde bailaba, brincaba y saltaba, y lo podía hacer. Dice, si no me tomara el PREG, no podría hacer esto. Uh-huh. Y llegaba al camerino, se me hacía su pasón de aire. También cuando Jorge hizo la obra con Susanita Alexander, que le mando muchos besos a mi preciosísima Susana Alexander, cómo le extraño. La de que hacen de un matrimonio, ¿cómo se llamaba esa obra? Ahí en el...
7: Aquí en el Royal Pedregal.
4: En el Royal Pedregal, hacen una obra maravillosa ellos. Me decía Jorge... Dice, tuve que inventar en el último acto que yo cargaba con un tanque de oxígeno, y le tuve que añadir unas líneas porque si no, no acababa la obra.
7: Ajá, sí, cierto.
4: Entonces, yo le di su tratamiento y mejoró muchísimo también. ¿A quién más le di que tenía EPOC? Alguien más le di que tenía EPOC y mejoró también mucho. Entonces, mi idea, si no tomara los elementos, estaría cargando con claro. ¿Cómo se llama la cajita que traen para respirar?
7: Concentrador, ¿no?
4: Su concentrador. Uh-huh. Miriam estaría cargando un concentrador. Y se lo dije en el elevador. ¿Cómo me mandaste a la fregada todas las veces que te dije deja de fumar? Uh-huh. ¿Cómo te ofendías y hasta llorabas cuando te regañaba yo porque estabas fumando? Digo, me hubieras agradecido con todo el alma que te quitara de un fregadazo el cigarro de la boca.
7: Y ahora te entiende, porque ella misma dice que no tolera estar gente de la gente,
4: sí,
7: que fuma.
4: Sí, pero nadie entiende hasta que no lo experimenta en casa.
7: ¿Sabes que es horrible el olor?
4: Era terca, deja de fumar, no quería. A mí me decía, ¿qué te metes en lo que no te importa? Así me decía Miriam, ¿eh? Uh-huh. Y se lo puedes preguntar ahorita que regrese. Uh-huh. A mí Miriam, ¿por qué fumas? ¿Qué te importa? Ah, bueno, cuando no tengas pulmones y te estés muriendo, no me digas nada. Y lo primero que me dijo fue que me estoy muriendo. Pues te estoy diciendo que no me digas nada.
7: Es que, oye, ¿cuánta gente, Jerrito? La verdad terminó muy mal ahorita por lo del cigarro, ¿no? O sea, es impresionante la cantidad de
4: gente que se ha visto afectada. Si van a fumar, tómense el NP Max y el PG. Uh-huh. Porque el ácido alfa-lipoico saca todos los químicos industriales del organismo.
7: Pues imagínate cuántos químicos hay en el cigarro.
4: Y te quita todos los contaminantes que tiene el cigarro de los pulmones. Uh-huh. El ácido alfa-lipoico. Y de veras, no creo que nadie quiera morirse asfixiado, ¿eh? La piel se te vuelve de color azul o gris. Uh-huh. Eso se llama cianosis.
7: Cianosis.
4: Según el color de piel, estos cambios pueden ser más difíciles o más fáciles de notar. Luego tienes presión o dolor en el pecho. Uh-huh. Ya todo el público sabe que saliste, ¿eh? No te preocupes.
6: Oh, yo que lo hice tan disimulado.
4: ¿Todo bien?
6: Todo bien.
4: Perfecto. Entonces decíamos que hay presión y dolor en el pecho, Miriam.
6: Sí.
4: Mareos o desmayos. ¿Tú nunca estás desmayado?
6: No.
4: Ha de ser horrendo desmayarte porque te falta el aire.
7: No, imagínate.
6: Sí, no, no sé cómo me ha pasado.
4: Pulso acelerado y latidos cardíacos fuertes. Esa es la hipertensión pulmonar. ¿No? Fatiga. Hinchazón en los tobillos, las piernas y el área del abdomen. Todo eso produce la hipertensión pulmonar. Ahora, estos síntomas pueden deberse a muchas afecciones de la salud, ¿verdad? No todo tiene por qué ser forzosamente la hipertensión pulmonar. Ahora, la hipertensión pulmonar es causada por cambios en las células que recubren las arterias pulmonares. Uh-huh. Y estos cambios pueden hacer que las paredes de las arterias se estrechen, se vuelvan rígidas, se hinchen y se ensanchen. Y esto dificulta el paso de la sangre a los pulmones.
6: Claro.
4: Ahora, la hipertensión pulmonar se clasifica en 5 grupos, según la causa. El grupo 1 es la hipertensión pulmonar arterial. Entre las causas se incluye la hipertensión arterial pulmonar idiopática, que no tiene una causa conocida. Todo lo que es idiopático es no saber de dónde sale.
7: Causa desconocida.
6: ¿Quién sabe de dónde salió?
4: La hipertensión arterial pulmonar hereditaria, que son los cambios en un gen que se transmite de una generación a otra.
6: Sí.
4: El uso de algunos medicamentos o drogas ilícitas como las metanfetaminas, las que se atascan de tratamientos para adelgazar.
6: Ay, dale.
4: También están consumiendo.
6: ¿No se supone que ya estaban prohibidas las anfetaminas?
4: Dependiendo de cuáles.
6: Okay.
4: Y las tiene que recetar un médico. Normalmente ya las están mandando los psiquiatras cuando no pueden controlar la adicción a la comida y que tienes un cuadro desesperado. Pues ustedes son adictos a comer carbohidratos, tómense la GABA con triptofano. Uh-huh. ¿Cómo te ayudó cuando estabas dejando de fumar?
6: Sí, la verdad sí te ayuda.
4: Que te
6: mucho.
4: Mandaron el bupropión que costaba como $1,000
6: sí, y dijiste, y no me sentó.
4: Mejor
6: mucho.
4: Me tomo la GABA porque esta me la dan aquí sí. En la empresa y y pues a 200 pesos la GABA con triptofano. Sí. ¿Y sí te funcionó?
6: Sí, sí me funcionó.
4: Para quitar la ansiedad.
6: Eso con el parche.
4: Con el parche desintoxicador. El parche les ayuda también a reducir las ganas de tomar. Tú lo copaste para eso.
7: Sí. Y muy bien. La verdad, un resultado. Es que te dan
6: te ayuda a desintoxicarte más
7: exacto.
6: Rápido también.
7: Te dan como asquito ya cuando estás tomando.
4: No, a mí nadie
6: y
4: me
6: tomas
4: quita,
6: mucha agua.
4: A mí nadie me quita la cabeza. Que se ha de haber atropellado borracho a alguien y dijo, Virgencita de Guadalupe, donde no pase nada, no vuelvo a chupar.
7: Pero no lo digas tan público, Jerrito, para que la gente.
4: Sí, fue eso.
7: Fue eso y más.
4: No nos vas a contar.
6: No,
4: toco madera.
7: Toco madera. No contamos nada de esas cosas, ¿no?
4: ¿Verdad, Miriam?
7: No contamos ya nada.
4: No me pelaste, ¿verdad?
7: Sí, te entendí perfecto, pero
4: no. No entendiste.
7: Lo de la carne y todas esas cosas, pero no.
6: Y todas esas cosas. ¿Ves que tú también tienes oídos selectivos?
7: Exacto. Sí, ¿verdad? Nos volvemos con oídos muy selectivos.
4: Me mandan a la fregada. Está bien. Cockroach.
6: Para que luego no pasen cosas.
4: Tómense su GABA con triptofano para que se les quiten las adicciones.
7: Eso.
4: Bueno. Ya no uses drogas ilícitas, Miriam.
6: Pues es que me gustan.
4: No es cierto. Sí, ¿sabes cuál es la peor droga ilícita?
6: ¿Cuál?
4: La tarjeta de crédito.
6: Ay, cállate. ¿Ya viste el libro que nos mandó esta?
4: Ahí se lo leí en los años 80. ¿Debo luego sufro?
6: Sí.
4: No, está buenísimo.
6: Yo después de ir a compro la boda de la existe, hija.
4: Compro luego existe. También me cayó como anillo al dedo, eso sí. Ahora, una afección cardíaca al nacer, que se le conoce como defecto cardíaco congénito, y otras afecciones médicas como la esclerodermia, el lupus y la cirrosis. Luego viene la hipertensión pulmonar causada por enfermedad cardíaca del lado izquierdo.
6: También.
4: Porque acuérdate que la arteria pulmonar afecta el lado derecho.
6: Y afecta al
4: del corazón. El lado derecho del corazón. Ajá. Pero hay otra hipertensión pulmonar que se causa por la arteria cardíaca del lado izquierdo. Ese es el tipo más común de hipertensión pulmonar y entre las causas se incluye insuficiencia cardíaca izquierda, enfermedad de la válvula cardíaca izquierda que incluye la enfermedad de la válvula mitral y la válvula aórtica. Cuando te dan todo el funcionamiento del corazón, ¿verdad? Es que apasionante es. Luego viene el tercer grupo, la hipertensión pulmonar causada por enfermedad pulmonar. Entre las causas se incluyen las siguientes. Cicatrices en los pulmones, lo que se conoce como fibrosis pulmonar.
6: Ajá.
4: Estas cicatrices no tienen que ser por fumar muchas veces. Puede ser por una bronquitis crónica.
6: Así es.
4: Puede ser por una bronquitis crónica. Enfermedad pulmonar obstructiva, que es el EPOC.
6: Así es.
4: La apnea del sueño.
6: También.
4: Que es un trastorno del sueño en el que la respiración se detiene y vuelve a comenzar de forma repetida durante el sueño. Hay quienes en un proceso de apnea del sueño llegan a tener hasta 200 veces que dejan de respirar.
6: Sácatelas, imagínate.
4: Eso lo hacen en la clínica del sueño. Y ahí les dan, a través del Seguro Social, su tanque de oxígeno.
6: Para que en la noche al dormir se lo ponga.
4: Infra, esa que les da. Uh-huh. Empresa Infra. Y estar en lugares a gran altitud durante periodos prolongados si tienes un alto riesgo para hipertensión pulmonar, uh-huh. Como vivir en la Ciudad de México.
6: Así es.
4: Vámonos a un pequeño corte y regresamos volando con César en su programa.
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13: En pleno corazón de Zapopan, Jalisco, se erige la imponente Basílica de Zapopan. Esta joya arquitectónica fue construida en 1690 por frailes franciscanos en honor a la Virgen de la Inmaculada Concepción o Virgen de la Expectación, que actualmente se conoce como Virgen de Zapopan, cuya imagen de solo 34 centímetros de alto data desde el siglo XVI. Dos culturas resguardan el atrio de la Basílica. Se trata de la figura de Fray Antonio de Segovia, quien donó la imagen de la Virgen de Zapopan y del Papa Juan Pablo II, acompañado de un niño vestido de charro. Cada 12 de octubre, la Basílica de Zapopan alista la llegada de la Virgen de Zapopan, acompañado por millones de fieles que parten en peregrinación desde la Basílica de Guadalajara, tradición que se conoce como la romería y que fue declarada por la UNESCO como Patrimonio Cultural Inmaterial de la Humanidad.
0: Notin presentó Essential Voice, su nueva herramienta de dictado con inteligencia artificial que convierte voz en texto y traduce a más de 100 idiomas. Y entra de lleno en la competencia con Super Whisper, recién lanzada para usuarios de iPhone. Essential Voice convierte el texto con formato y además cuenta con una programación que ayuda a eliminar muletillas con resultados más limpios para usarlos en notas, documentos o chats. Se caracteriza por ofrecer una integración de dictado a nivel de sistema y no solamente en aplicaciones independientes, marcando una ruta para el dictado con inteligencia artificial que podría llegar a ser una función estándar del smartphone moderno. Essential Voice no se queda en el dictado, sino que es capaz de traducir texto directamente a más de 100 idiomas, lo que lo hace sumamente útil para usuarios que consumen contenido en varios idiomas o que trabajan con contactos internacionales. Informo Aide Rivera, más detalles en radioformula.mx.
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15: ¿Sabías que el ácido fólico es un nutriente clave, importantísimo, antes y durante el embarazo? Cuando la mujer lo consume desde antes de la concepción y durante el primer trimestre, disminuye muchísimo y de manera significativa el riesgo de defectos en el cerebro y la médula espinal del bebito, asegurando un desarrollo saludable. Además, en los hombres que desean ser padres también es importante tomarlo, porque el ácido fólico puede favorecer la calidad de su espermatozoide y apoyar la fertilidad, aumentando las posibilidades de un embarazo seguro. La prevención, la planificación y la información correcta comienzan siempre antes de la gestación. Y sí, sí pueden marcar una gran diferencia en la salud de toda la familia. 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
4: Y ya estamos nuevamente con ustedes en su programa
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4: Si no me da tiempo de terminar el programa es porque nos la vivimos contando la vida de Miriam y Marcos, que a nadie le tiene por qué estar importando.
7: Pero bueno, está saliendo a relucir ahorita, ¿cierto?
4: Pues no tenemos por qué contarla, Marco.
7: Pues no, pero ya está saliendo a relucir, ¿cierto?
4: Y luego cuando uno anda ofreciéndote, pues nadie te quiere por defecto.
7: Que hablen de nosotros, aunque sea mal, pero que hablen, ¿cierto? Así es que sí, tú Miriam, sigue hablando.
4: ¿Hablamos mal de ti?
6: No, de mí no, hablo mal de él, que ya lo aceptó.
4: Luego tenemos la hipertensión pulmonar causada por obstrucciones en las arterias pulmonares.
6: Sí.
4: Y entre las causas se incluyen coágulos sanguíneos.
6: Sí.
4: Que no desaparecen en los pulmones, ¿eh?
7: Ay, qué peligro.
4: Tumores que obstruyen la arteria pulmonar. Luego la quinta causa es la hipertensión pulmonar desencadenada por otras afecciones médicas, entre las que está trastornos de la sangre como la policitemia vera, que es cuando produces muchos glóbulos rojos. Que tienen que tener la sangre muy densa.
6: Ándale.
4: ¿Por qué? Porque como los glóbulos rojos transportan el oxígeno a través del hierro, cuando no hay oxígeno, porque no hay forma de transportar el oxígeno a través de
6: entonces
4: la sangre, porque
6: más.
4: Está atascado de dióxido de carbono, entonces el cuerpo incrementa de una manera brutal la producción de glóbulos rojos para tener donde transportar el oxígeno.
6: Así es.
4: Y esto se conoce como policitemia vera, ¿no? Y la trombocitopenia esencial, que viene muy agarradita de la mano, ¿no? Pues se forman trombos. Son tanto los glóbulos rojos que se comienzan a formar trombos. Es una trombocitopenia esencial. Bueno, vienen trastornos inflamatorios como la sarcoidosis, uh-huh. Afecciones que afectan la capacidad del organismo para descomponer determinados azúcares, incluida la enfermedad del almacenamiento del glucógeno.
6: Ay, mira.
4: Hay una enfermedad del almacenamiento del glucógeno, no, y esa afecta al hígado y a los músculos. Al hígado y a los músculos. Uh-huh. Y una enfermedad renal, ¿no? Y luego viene en los síndromes, ¿no? Hay uno que se llama Eisenmenger, que es un síndrome de hipertensión pulmonar, que el síndrome de Eisenmenger puede derivar en hipertensión. Este síndrome es una complicación a largo plazo de una afección cardíaca no tratada al nacer. Por ejemplo, un orificio grande entre las dos cavidades inferiores del corazón. Y eso se llama defecto septal ventricular.
6: Ajá.
4: Esto lo tiene que atender un
6: ¿neumólogo?
4: No, un cardiólogo. Un cardiólogo. Pero especialista en pediatría.
6: Ok.
4: Porque de lo que estamos hablando es un orificio entre las dos cavidades del corazón. Uh-huh. Un agujero sin reparar en el corazón causa que la sangre rica en oxígeno se mezcle con la sangre con poco oxígeno. Y luego la sangre va a los pulmones y en lugar de ir al resto del cuerpo, esto aumenta la presión en las arterias pulmonares. Ahora, hay otros factores de riesgo, ¿eh? La hipertensión pulmonar puede ocurrir generalmente en personas de entre 30 y 60 años. Envejecer puede aumentar el riesgo de la hipertensión pulmonar en el grupo 1, la que llamamos la hipertensión arterial pulmonar. Uh-huh. Y la hipertensión arterial pulmonar, por causa desconocida, es la más común en adultos jóvenes. Entre los factores que pueden aumentar el riesgo para la hipertensión pulmonar se incluyen antecedentes familiares de esta afección, sobrepeso, cuidado, míreme, es un kilo arriba.
7: Un kilo arriba.
4: Sí, porque ella es de las exageraditas que dice que con un kilo ya está gorda.
6: Pues es que si no, no me quedaba el vestido, ya me quedó.
4: ¿Qué hiciste para perder el kilo?
6: Ya lo recuperé. Fui por él y me lo comí.
4: Yo te recomiendo que te vayas a Buenos Aires y te acuestes a mitad de la calle. En la noche te roban las llantas.
6: Sí, ¿verdad? Está bien.
4: Ahí no hay pierde. Hábito de fumar. Trastornos de coagulación de la sangre o antecedentes familiares de coágulos sanguíneos en los pulmones. Miren, hay gente que es tan ridícula para justificar lo que hace. Tenemos un amigo que él ocupa un aparato que dice que para fumar, ¿no? Uh-huh. Es que este nada más quema el cigarro y no pasa nada.
6: No, sí.
4: O sea, ¿no has visto todo lo que dicen en las interpretaciones médicas y que por eso se están prohibiendo?
7: De hecho,
4: ya y que
7: es por eso fumar.
6: Es no,
7: ilegal.
6: Ya sea, además no, pero con están los estudios.
4: Con este no te pasa nada. Bueno, entonces tú cree lo que quieras creer. Uh-huh. Tú cree lo que quieras creer. Mañana va a estar bien jodido. ¿Verdad? Y luego vienen antecedentes médicos de haber estado expuesto al asbesto.
6: También.
4: Oye, ¿cómo se ocupaban láminas de asbesto cuando éramos chicos? ¿Te acuerdas?
6: Todo era de lámina de asbesto. Todo.
4: Y no tenía recubrimiento.
6: Hasta los
4: tinacos. Ni tenía tabla roca que los protegiera.
6: Claro que no,
4: nada.
6: Todo era de. Pues, no se sabía.
4: Bueno, hasta las aulas de las escuelas.
6: Sí, claro.
4: Eran de asbesto.
6: No se sabía el daño que hacía.
4: Una afección cardíaca presente al nacer, conocida como defecto cardíaco congénito. Vivir a más de 2,468 metros de altura.
6: Nosotros.
4: ¿Cuántos tendremos? ¿2,600?
6: Son 2,400.
4: ¿Cuánto es la altura de la Ciudad de México?
7: Más o menos son. ¿Cómo es la altura de la Ciudad de México?
4: El uso de algunos medicamentos, incluidos los utilizados para bajar de peso. El consumo de drogas ilícitas como la cocaína o las metanfetaminas.
6: 2,240 metros.
4: Ándale, le faltan 200 metros para que sea la altitud exacta para producirte una hipertensión. Yo creo que con eso la tienes, ¿eh?
6: Sí, por supuesto.
4: Con eso la tienes.
6: Esta altura es tremenda.
4: Ahora, entre las posibles complicaciones de la hipertensión pulmonar se incluye agrandamiento del lado derecho del corazón, sí. Insuficiencia cardíaca.
6: Sí.
7: Sí.
6: Por eso
7: sí.
6: Es que luego te empiezan a dar oxígeno. Por ejemplo, yo para hacer ejercicio ya fuerte necesito ponerlo a 3 de oxígeno, pero necesito hacer ejercicio con oxígeno para protegerte el corazón.
4: Y si tienes cuchiplanchi.
6: Pues no sé si eso se
4: estimula. ¿Es de boca a boca?
6: No, creo que eso lo estimule mucho.
4: No. Ay, mana, ya.
6: Depende quién haga más el ejercicio.
4: Pobrecita.
6: Te pondrás oxígeno, ¿no?
4: ¿Qué te estimula?
6: ¿Eh?
4: ¿Qué te estimula?
6: Hay un helado bien rico.
4: Yo pensé que iba a decir el dinero.
6: Un helado así sabrosísimo, eso sí me gusta mucho.
4: Estás como Anel. Dice Anel, para mí un orgasmo es una caja de chocolates. Dice, esta afección se llama también pulmonale y es causada por una cavidad cardíaca inferior derecha que se agranda. La cavidad tiene que bombear más fuerte de lo habitual para transportar la sangre a través de las arterias pulmonares estrechas o bloqueadas. Como resultado, las paredes del corazón se engrosan. La cavidad inferior derecha del corazón se estira para aumentar la cantidad de sangre que puede sostener. Y estos cambios crean más tensión en el corazón. Y finalmente la cavidad inferior derecha del corazón falla.
6: Y ya, pelas.
4: Y te mueres. Luego, coágulos sanguíneos. La hipertensión pulmonar aumenta el riesgo para coágulos sanguíneos en las arterias pequeñas de los pulmones. Latidos cardíacos irregulares, lo que se conoce como arritmia.
6: Las arritmias.
4: Acuérdense que la arritmia es taquicardia, bradicardia, plazo mitral, cardiomiopatía, todas esas, ¿no?
6: Sí.
4: Entonces, la hipertensión pulmonar puede causar cambios en los latidos cardíacos que pueden poner en riesgo la vida. Y si te da una taquicardia, no te pueden medir ni la presión arterial.
6: No, claro que no.
4: Con una taquicardia no te pueden medir ni la presión arterial, ni el ritmo cardíaco, ni la frecuencia cardíaca, nada. Luego, sangrado en los pulmones. La hipertensión pulmonar puede llevar un sangrado mortal en los pulmones al toser. Y esto puede hacer que tengas esputos de sangre.
7: Que son como...
4: como mocos con sangre. Si no, vayas a pensar que estamos hablando del club de alguien o de algunas personas. No, no, no. Así llaman, esputos de sangre.
7: Ok.
6: Ex.
4: ¿Cómo ex? ¿Así era tu ex?
6: No.
4: Y complicaciones en el embarazo. Por eso le hemos dicho a Miriam, tú ya, chamaco.
6: Es muy peligroso, no. Sí.
4: Es que todos los días anda, Miriam, yo quiero tener un chamaco y quiero tener un chamaco, sí, y quiero tener un chamaco.
6: Pero ya chamaco como de 30.
4: Ah, pues sí. No se dice que quiero tener un chamaco si se necesita colágeno.
6: Ah, ok.
4: Entonces, la hipertensión pulmonar puede poner en riesgo la vida de la mamá y del bebé en el desarrollo. Si alguien por ahí está dispuesto, si hay algún colágeno dispuesto,
6: un colágeno,
4: mándenos un mensaje, por favor. Aquí la señora necesita terapia hormonal, sí, sustituta. Es,
6: claro, un colágeno dispuesto. Un colágeno dispuesto.
4: Y está como ese chiste, ¿no?
6: ¿Cuál?
4: De que llega la hija y le dice al papá, papá, soy una prostituta. Y que la pone como camote. Y se levanta la pobre como puede ser. Y te largas de esta casa, no te quiero volver a ver. Eres una deshonra. Y entonces parece, bueno, papá, pero bueno, antes de irme, aquí están las llaves del coche que te compré. Y aquí está el dinero para pagar la colegiatura de Juanito. Y aquí está mamá.
6: De la casa.
4: Y aquí está mamá, lo que te traje que necesitabas para tus medicinas. Y así les empezaba. Ya me voy. A ver, mija. ¿Qué me dijiste que eras? Una prostituta. Ay, hubiera entendido bien, mi vida. Yo entendí una protestante. Pásale a la casa. ¿Qué?
7: ¿Cómo cambia?
6: ¿Cómo cambia?
4: Lo que es entender las cosas. Llegamos al final de este programa. Muchísimas gracias. Cuídense mucho. 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Muchas gracias, Miri.
6: Un beso para todos.
4: Gracias, Marquito.
7: Un placer.
4: Y nos vemos mañana aquí en este su programa.
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15: ¿Sabías que el ácido fólico es un nutriente clave, importantísimo, antes y durante el embarazo? Cuando la mujer lo consume desde antes de la concepción y durante el primer trimestre, disminuye muchísimo y de manera significativa el riesgo de defectos en el cerebro y la médula espinal del bebito, asegurando un desarrollo saludable. Además, en los hombres que desean ser padres también es importante tomarlo, porque el ácido fólico puede favorecer la calidad de su espermatozoide y apoyar la fertilidad, aumentando las posibilidades de un embarazo seguro. La prevención, la planificación y la información correcta comienzan siempre antes de la gestación. Y sí, sí pueden marcar una gran diferencia en la salud de toda la familia. 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
21: ¿Qué tal cuando la gente que se dice que habla muy bien inglés, o ellos presumen de hablar muy bien inglés, dicen todas las marcas en inglés? Por ejemplo, Versace, cuando la marca Versace es italiana, entonces tienen que pronunciar Versace. O decir que tengo un Porsche en lugar de decir tengo un Porsche, porque en alemán Porsche se dice Porsche porque todas las es al final se pronuncian, como Marlene Dietrich, por ejemplo, que todo el mundo dice Marlene, pero es Marlene. Entonces, si nos damos cuenta, no todas las marcas extranjeras o no todos los nombres extranjeros están en inglés. Por lo tanto, tenemos que cerciorarnos que sabemos de qué lengua provienen, ¿no? Entonces, si nosotros decimos una marca de otro lugar, como Louis Vuitton, por ejemplo.
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22: Estonia integra el territorio de la Unión Europea. Es el más pequeño de los tres países bálticos. Al sur colinda con Letonia, al este con Rusia, al norte con el Golfo de Finlandia y al oeste con el Mar Báltico. Su capital es Tallin. Es de los dos países menos poblados en la Unión Europea. El aire de Estonia es de los más limpios del mundo. En la época invernal, es obligatorio llevar reflectores al caminar para distinguir a los peatones ante la falta de visibilidad. Su tradición en la sauna de humo fue declarada por la UNESCO como Patrimonio Cultural Inmaterial de la Humanidad.
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0: Motin presentó Essential Voice, su nueva herramienta de dictado con inteligencia artificial que convierte voz en texto y traduce a más de 100 idiomas. Y entra de lleno en la competencia con Super Whisper, recién lanzada para usuarios de iPhone. Essential Voice convierte el texto con formato y además cuenta con una programación que ayuda a eliminar muletillas con resultados más limpios para usarlos en notas, documentos o chats. Se caracteriza por ofrecer una integración de dictado a nivel de sistema y no solamente en aplicaciones independientes, marcando una ruta para el dictado con inteligencia artificial que podría llegar a ser una función estándar del smartphone moderno. Essential Voice no se queda en el dictado, sino que es capaz de traducir texto directamente a más de 100 idiomas, lo que lo hace sumamente útil para usuarios que consumen contenido en varios idiomas o que trabajan con contactos internacionales. Informo Aide Rivera. 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
2: La palabra infante, que es niño o persona muy joven y que se utiliza para decir, por ejemplo, jardín de infantes o infantería, que es la parte del ejército formada por muy jóvenes, o incluso decir que alguien es muy infantil, que es un derivado de infante, viene de infantus o de infantus, fantus fablis, que quiere decir el que no puede hablar. Originalmente el infante era un bebé que todavía no podía tener lenguaje, es decir, que no pronunciaba sus primeras palabras, empezaba a balbucear. Ese era un infante. Pero luego se fue extendiendo a los niños y hasta a los adolescentes. Por eso ahora decimos, oye, no seas infantil a una persona que tiene 40 años.
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1: 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Caminando por México.
7: Álamos es un pueblo mágico en Sonora. Fue uno de los centros mineros más importantes al norte de México. Allí nació la gran María Félix, ícono del cine de oro mexicano. Incluso hay un museo que exhibe cientos de piezas y objetos personales de la diva del cine. Además de sus bellas calles empedradas y callejones, es sede de la Plaza de Armas, la Parroquia de Álamos, la Casa de Moneda, entre otros edificios.
1: Ya estamos de regreso en Estilo de Vida.
8: Y ya estamos nuevamente con ustedes en su programa
9: Estilo de Vida.
8: Y bueno, como dice Miri, pues era un símbolo de estatus y pues todo el mundo lo quería hacer, ¿no? Pero pues a la larga te va cobrando la factura. Y Miriam puede, después de que le diagnosticaron EPOC, que es enfermedad pulmonar obstructiva crónica que causa la muerte por asfixia, que a ella no le va a pasar, a Dios bendito, porque toma todos sus elementos, ella puede hacer yoga.
10: Sí,
8: ella puede salir a trotar, no sé si corra, pero a trotar sí. Ella puede hacer ejercicio de masa muscular. ¿Tú crees que una persona con EPOC puede hacer eso?
11: No, bajo ningún...
8: Entonces yo creo que ya pasó Miriam del EPOC, aunque diagnosticado esté, yo creo que ya pasó del EPOC al daño pulmonar, nada más.
10: No ha avanzado.
8: No, yo creo que lo estás regenerando. Ya lo estás regenerando, porque aunque te digan que no... A mí mi pulmón me quedó hecho pedazos después del COVID. Y cuando me sacaron la tomografía en el INER, cuando me puse gravísimo, que me andaban llevando por todos lados, me dijeron, quedó el 30% de tu pulmón. A mí me lo dijeron, sí, te quedó el 30% de tu pulmón. Ahí tengo todavía la tomografía computarizada que me hicieron. Me dijeron, vas a tener que hacer un ejercicio que le soplas a un... Me dieron como un popote de metal para soplarle a un vaso. Fui a hacer burbujas. Yo no podía hacerte ni una burbuja. Ya me quedaba así. O me dieron después como un jueguito que estaba lleno de bolitas y yo tenía que soplar para que las pelotitas brincaran. ¿A ti nunca te lo dieron?
10: En ese absorbes para levantarlas. Y en el que soplas, me dieron a mí, es como si fuera un jeringón que le soplas con un resorte.
8: Bueno, la cuestión es que me dieron esos juguetitos y yo no daba una. Yo me tomé mis células madres, mi factor de transferencia, me atasqué de PRG, tomé ácidos grasos, bioflavirina, ácido alfa lipoico. Es lo que te digo, que cuando se te va la salud, dices, Dios mío, déjame estar
10: se
8: sano.
10: Se te va todo.
8: Déjame estar sano, aunque me vuelva chalán de mecapalero, ¿no? O sea, no hay bronca.
9: Es un estrés, Jerry, porque como es sin salud.
8: Pues tú te andabas muriendo, Marco.
9: ¿Qué le digo?
8: Pues esa cucaracha inmensa, ¿qué crees que hizo? Nos invita a comer a su casa. Nunca se me volvió.
9: Época de COVID. Todavía.
8: Época de COVID nos invita a comer a su casa. Dice, Miriam, oye, Marco, ¿no te ha hablado? No, ni me ha contestado. Pero pobre, ya ves
10: y
8: que...
10: todavía ese, le digo, ¿vamos o no?
8: Ya ves que ese siempre hace de comer y dispone. Y digo, para mí que... Ya ves que nunca contesta el teléfono. Porque déjenme decirles que Marco Antonio Silva nunca contesta el teléfono. Ni al que le paga le contesta el teléfono. Así de... tompetudo está el güey. Entonces,
9: pero es como así ahorita que estoy transmitiendo. Ahorita,
8: sí, pero cuando te marco yo, cuando te llamadas. Marco yo, sueltas el teléfono que estés teniendo.
9: No, sexo. No. Ah, bueno, sí, sí.
8: Ok, razón. Por favor. Okay. Por favor.
9: Bueno, y luego ayer. ¿Cómo?
8: Sí, porque luego me contesta jadeando. Dime, ¿en qué te puede no servir? Ay, estabas haciendo ejercicio. Ah, mira nada más qué cosa más graciosa. Bueno, nos invitó y llegamos a su casa. Nos abrió la señora del servicio. Que la señora yo no la vi con tapabocas tampoco, pero bueno, este le valió madre.
9: La culpa entonces, fue de Sofi.
8: Dice, el señor está enfermo. ¿De qué? ¿Gusta verlo?
10: ¿Gusta verlo?
8: Digo, a ver, ábrame la puerta. Usted acérquese, usted abre la puerta. Ya se contaminó usted aquí todo el día. Abre la puerta y Marco Antonio, o sea, punto menos que momia de Egipto. Tú tirado en su cama, verde pistache, ajá, sin poder hablar, sí, sudando a mares. Ah,
9: horrible, horrible.
10: Con los ojitos de alcancía.
8: ¿Así? Dice, pásenle a comer ustedes. No, vete a la fregada.
10: Sí, imagínate.
8: Lo que pásenle a comer ustedes, ni que nada, güey, si no vengo por hambre. Yo venía porque te iba a ver a ti, vamos a cotorrear. ¿Por qué no me dijiste que estabas tirado con COVID? Y ya le mandé al otro día su tratamiento, porque decía él que sentía que le pica. A ver, cuéntanos.
9: Que me picaba, haz de cuenta que si estaba tomando agua, haz de cuenta que estaba pasando en la garganta vidrios. Así sentía, o alfileres en la garganta. Era con agua, si tomaba yogur o comía cualquier cosa, haz de cuenta que yo estaba comiendo vidrios. Una cosa espantosa, no podía ni tragarla.
10: El dolor de garganta.
9: O sea, ni con agua decías, oye, ¿cómo puede ser posible? A lo mejor con los alimentos, una cosa. No, hasta con el agua sentía como si estuviera pasando vidrios.
8: Con una temperatura de 40, bueno, estaba... Yo de veras me asusté, ¿eh? Yo pensé que se iba a morir.
10: Mejor ciérrele la puerta y vámonos.
8: Yo le hablé a alguien que vive con él, no voy a decir a quién.
10: Ciérrele la puerta y vámonos.
8: Es que Marco debe estar en un hospital. ¿Qué haces en tu casa?
10: ¿Y si fue esa vez? ¿Luego te dio COVID? ¿Sí fue esa?
8: Sí fue esa vez. Dices que no quiere.
9: No, es que...
8: Ah, porque además el señor es berrinchedito.
9: Porque todo el mundo lo está matando en el hospital. Dije que voy a ser parte de la estadística. Mejor aquí en mi casa me quedo aquí.
10: No, le pasó un amigo mío y ya cuando llegó ya era demasiado tarde.
8: También le pasó eso a una amiga, a Lucía Gilmain, que tampoco quiso ser parte de la estadística y sí la fue, pero de galloso. Y lo mismo le pasó a Raquel Pankowski. Y lo mismo le pasó a Arturo, el director de Grupo Fórmula, aquí de Fórmula. Y lo mismo le pasó a Raimundo Capetillo. Y lo mismo le pasó muchísimo al papá de Matencio. Y lo mismo le pasó a Yosho. O sea, muchos me dicen, oye, hace mucho tiempo tú hacías fiestas y venían un chorro de artistas. ¿Dónde están? ¿Muertos?
10: En el cementerio.
8: ¿Muertos? Pues sí. Mira, La Bodoquito, Rogelio Guerra, Raquel Pankowski, Lucía Gilmain. Y así le sigo con la lista.
9: Johnny
8: Laboriel.
10: No, pero murió antes de la pandemia.
9: No, pero
8: todos muertos.
9: Parten la del que iban a las fiestas.
8: Ya mejor las fiestas las voy a hacer con Ouija.
10: Julio,
8: ah, pues
10: sí.
8: O sea, están ahí, muchachos. O sea, hasta me dijo una vez Rafa Inclán, ya no voy a ir a tus programas ni a tus siestas, porque si no, yo voy a ser el siguiente. Entonces, sí, ya le mandé su factor de transferencia, te mandé tu extracto de hoja de olivo, te mandé tu zinc, te mandé mi bendición.
10: Los santos óleos también te mandó.
8: No, fíjate, le fui a poner un listón a San Charbel para que se curara Marquito. ¿Te acuerdas que íbamos mucho a la iglesia de San Agustín? Yo en aquel entonces vivía a 3 cuadras.
10: Hasta y que nos quitaron la placa.
8: Ay, man, tú estás bien salada,
10: ¿tú?
8: Todo te pasa.
10: Estacionate ahí, no hay problema.
8: Es okay. que nunca había habido problema. Pues la única salitre como, fuiste
10: sí,
8: tú.
10: No, ahí sí
8: vamos
10: había.
8: A comer pollo y le ponen la placa.
10: Mi cuenta se
8: y luego
10: había
8: le
10: dado.
8: Quitan la placa y tiene que debe 20 multas.
9: Ay,
8: ay
9: mía,
8: no.
9: ¿Cómo que? ¿En serio?
10: No, 20 no, pero.
8: Y luego sí, se para sí. afuera de la casa de Matencio y también entrando arriba del coche le ponen la araña.
9: No.
10: Todo por culpa de Gerardo y la otra, tu culpa tuya.
8: ¿Sabes qué es a lo que he llegado la conclusión?
10: Dice,
8: de que
10: me dice
8: me
10: atrae
8: la mala suerte.
9: Oye, ¿viste mi idea? Porque la
8: ¿sabes? Tú me atraes la mala suerte.
10: No, pero ustedes son los que me la traen a mí. Ahí va Gerardo. Le digo, ¿sabes qué, Ger? Me dice, déjame ir por cambio, no sé qué, a su casa.
8: Iba a subir dije, por el no, cambio para
10: porque
8: el
10: Porque no me van a... Acuérdate que pasan por aquí, son bien ratas los que te ponen. No, hombre, no te hacen nada mientras que estés en el coche. No, digo, y a mí ya varios.
8: Es que no estaba estacionada, estaba en segunda fila.
10: No, estaba...
8: Enfrente del semáforo, no, al lado del puesto de periódicos.
10: Estaba esperándote a ti en la entrada, chulo. En la entrada
8: te falta carácter también, ¿eh?
10: No.
8: Cualquier mujer decidida,
10: todavía se
8: empoderada,
10: salió Matencio y este salieron y le dijeron hasta lo que se iba a morir el hombrecito este que me puso.
8: Cualquier mujer empoderada, Banorte, se hubiera bajado
10: la
8: con la pistola
10: con
8: y el
10: se
8: machete.
10: Equivoca de placa y le puso otra placa al dinero. Y cuando regresamos con
8: y en
10: mi
8: la iglesia
10: coche,
8: le caías gorda a Santa Teresa.
10: No, y en la iglesia fue
8: pues,
10: Gerardo.
8: La placa.
10: De veras, aquí no, estos son lugares de la iglesia, no te preocupes. Le digo, ¿estás seguro, Gerardo? Sí, le digo, mejor déjame buscar dónde está el la cosa esa de la para pagar el... No, no, hombre, no pasa nada, sácatelas cuando salgo. Ya nos habían quitado a mí y a varios. ¿Ven?
8: Ay.
10: Estos son los...
8: Pero pregúntale, ¿quién pagó todas las multas?
9: Tú.
10: Pues, ¿quién tuvo la culpa?
8: ¿Quién
9: tú.
10: Tú.
8: ¿Quién fue el de la mala suerte?
10: Tú.
8: Yo. ¿Quién me la trajo?
9: Tú.
10: Ella. Tú.
8: ¿Con quién iba? Con Miriam. La salitre era ella.
10: Fíjate.
8: Sí, como esa que dice.
10: Por obedecer.
8: Oye, como esa.
10: Hacerles caso.
8: Como esa que dice, ¿no? Si tu esposa estuvo contigo cuando estuviste muy mal, si tu esposa te acompañó cuando estuviste en problemas con la justicia, si tu esposa te acompañó cuando no tenías nada y eras pobre, si tu esposa te acompaña... Y llega el otro y dice, me voy a divorciar, tú eres la de la mala suerte.
10: Así más o menos. O el día que estaba bien enojado y que estaba muy triste, nada más falta que me haga...
8: Que me cague una vaca.
10: Una vaca. Y sale del coche y ¡pum! Una de las palomas de arriba, ¡pum! Le hace... Nos hemos moteado de la risa a los
8: ¿Con
10: dos.
8: Quién iba? Con Miriam. ¿Quién es la salitre?
10: ¿Quién? A ver, ¿a quién le pasa todo? Estando
8: Por culpa
10: contigo.
8: Tuya.
10: Estando contigo pasaron las cosas, Gersito, perdón.
8: Bueno, que también Miriam a veces no la atina, ¿eh? Porque una vez compró un muñeco de vudú y me quiso hacer brujería y me curó con acupuntura. Sí. Cada alfiler que le clavó
10: Ay,
8: el
10: no,
8: muñeco
10: horror,
8: me curó
10: sí
8: de algo.
10: Nunca yo haría esas cosas.
8: Ni la volverías a hacer, ¿verdad,
10: mamá? No, nunca haría esas cosas. Con la miedo que me dan las agujas.
8: Oye, ahí ves a Miriam a las 12 de la noche en la sala de su casa con una luz prendida, una veladora. ¡Ven a mí!
10: Ay,
8: ¡ven
10: no,
8: a mí!
10: ¡Cállate! ¿Qué cosa no?
9: Con mi querísima.
8: No, ya mejor me doy la media vuelta y ya me voy.
10: ¡Qué miedo!
9: Abrilita Campillo.
10: Hacer esas cosas,
8: ¿no? Con Abril Campillo.
9: Que decía que te hacía yo vudú y te
8: hacías... Ah, sí, que tú hacías vudú.
10: Ay,
8: que, su hijo era vidente, tridente, pedestal, peristualista y no pudo haber un hoyo en el periférico. Vamos a un pequeño corte y regresamos volando con ustedes aquí en este programa.
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12: Y recordándoles que pueden enviarnos un mensaje de WhatsApp al 55 23 35 47 74.
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12: Tomar agua es vital para tu salud. 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

0: Personalmente, esta es una canción que la primera vez que la escuché no me provocó nada, pero conforme fui escuchándola, me fue fascinando. Una voz inconfundible y un ritmo pegajoso. Pegajoso. Dance Monkey fue un fenómeno global en 2019. Escrita por el australiano Tones and I, tras su experiencia con música callejera, dominó los charts en más de 30 países, fue una producción súper casera en un garage y han logrado ganar millones de dólares. Esto es Tones and I, Dance Monkey, en Sonido Brown.
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2: Y ya estamos nuevamente con ustedes aquí en este programa
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2: Bueno, les recuerdo que el 11 de mayo los esperamos en La Maraca. El 11 de mayo los esperamos en La Maraca para que nos hagan favor de acompañarnos en la fiesta que vamos a tener para todas las mamás. Mándenme un mensajito a los que vayan a ir. Bueno, los síntomas de la hipertensión pulmonar se presentan muy lentamente. Y es posible que no los notes durante meses e incluso años. Los síntomas empeoran a medida que la enfermedad continúa. Y entre los síntomas de la hipertensión pulmonar se encuentran falta de aire, que puede comenzar primero durante el ejercicio y finalmente ocurrir en reposo. ¿Qué es lo que le pasa a Miriam? Aquí aprovechando que la incontinencia urinaria le ganó. Ahorita viene, vamos a platicar. No, pues resulta que Miriam ya está sentada, le falta el aire. Te digo, gracias a que toma todos los elementos, no le ha avanzado el daño.
4: Porque, y se lo dijiste desde
2: porque a Miriam le dijeron una vez en el INER que necesitaba un tanque de oxígeno, de los que trae Jorge Ortiz de Pinedo, que por cierto le mandé su tratamiento y mejoró muchísimo. A Raquel Pankowski con el PRG, ella ocupaba oxígeno y tomando el PRG pudo hacer la obra, ¿cómo se llamaba? Solteras, ¿qué?
4: Maduras, solteras y desesperadas.
2: Maduras,
4: que y ahí brincaba el sillón.
2: Que así. Brincaba atrás de Pedro, ¿qué?
4: Prieto.
2: Pedro Prieto, un español. Entonces tenía que hacer una obra donde bailaba, brincaba y saltaba, y lo podía hacer. Dice, si no me tomara el PRG, no podría hacer esto. Y llegaba al camerino, se me hacía su pasón de aire. También cuando Jorge hizo la obra con Susanita Alexander, que le mando muchos besos a mi preciosísima Susana Alexander, cómo le extraño. La de que hacen de un matrimonio, ¿cómo se llamaba esa obra? Ahí en el...
4: Aquí en el Royal Pedregal.
2: En el Royal Pedregal, hacen una obra maravillosa ellos. Me decía Jorge... Dice, tuve que inventar en el último acto que yo cargaba con un tanque de oxígeno, y le tuve que añadir unas líneas porque si no, no acababa la obra. Entonces, yo le di su tratamiento y mejoró muchísimo también. ¿A quién más le di que tenía EPOC? Alguien más le di que tenía EPOC y mejoró también mucho. Entonces, mi idea, si no tomara los elementos, estaría cargando con claro. ¿Cómo se llama la cajita que traen para respirar?
4: Concentrador, ¿no?
2: Su concentrador. Miriam te estaría cargando un concentrador. Y se lo dije en el elevador. ¿Cómo me mandaste a la fregada todas las veces que te dije deja de fumar? ¿Cómo te ofendías y hasta llorabas cuando te regañaba yo porque estabas fumando? Digo, me hubieras agradecido con todo el alma que te quitara de un fregadazo el cigarro de la boca.
4: Y ahora te entiende, porque ella misma dice que no tolera estar gente de la gente que fuma.
2: Sí, pero nadie entiende hasta que no lo experimenta en casa.
4: ¿Sabes que es horrible el olor?
2: Era terca, deja de fumar, no quería. A mí me decía, ¿qué te metes en lo que no te importa? Así me decía Miriam, ¿eh? Y se lo puedes preguntar ahorita que regrese. A mí Miriam, ¿por qué fumas? ¿Qué te importa? Ah, bueno, cuando no tengas pulmones y te estés muriendo, no me digas nada. Y lo primero que me dijo fue que me estoy muriendo. Pues te estoy diciendo que no me digas nada.
4: Es que, oye, ¿cuánta gente, Jerrito? La verdad terminó muy mal ahorita por lo del cigarro, ¿no? O sea, es impresionante la cantidad de
2: gente que se ha visto afectada. Si van a fumar, tómense el NP Max y el PRG. Porque el ácido alfa-lipoico saca todos los químicos industriales del organismo.
4: Pues imagínate cuántos químicos tiene el cigarro.
2: Y te quita los contaminantes que tiene el cigarro de los pulmones. El ácido alfa-lipoico. Y de veras, no creo que nadie quiera morirse asfixiado, ¿eh? La piel se te vuelve de color azul o gris. Eso se llama cianosis. Según el color de piel, estos cambios pueden ser más difíciles de notar. Luego tienes presión o dolor en el pecho. Uh-huh. Ya todo el público sabe que saliste, no te preocupes.
5: Oh, yo que lo hice tan disimulado.
2: ¿Todo bien?
5: Todo bien.
2: Perfecto.
5: Ay.
2: Entonces decíamos que hay presión y dolor en el pecho, Miriam.
5: Sí.
2: Mareos o desmayo. ¿Tú estás desmayado?
5: No.
2: ¿Has de ser

0: Y estos cambios pueden hacer que las paredes de las arterias se estrechen, se vuelvan rígidas, se hinchen y se ensanchen. Y esto dificulta el paso de la sangre a los pulmones.
1: Claro.
0: Ahora, la hipertensión pulmonar se clasifica en 5 grupos, según la causa. El grupo 1 es la hipertensión pulmonar arterial. Entre las causas se incluye la hipertensión arterial pulmonar idiopática, que no tiene una causa conocida. Todo lo que es idiopático es no sé de dónde sale.
2: Causa desconocida.
1: ¿Quién sabe de dónde salió?
0: La hipertensión arterial pulmonar hereditaria, que son los cambios en un gen que se transmite de una generación a otra.
1: Sí.
0: El uso de algunos medicamentos o drogas ilícitas como las metanfetaminas, las que se atascan de tratamientos para adelgazar.
1: Ay, dale.
0: También están consumiendo
1: ¿no anfetaminas. ¿No se supone que ya estaban prohibidas las anfetaminas?
0: Dependiendo de cuáles.
1: Ok.
0: Y las tiene que recetar un médico. Normalmente ya las están mandando los psiquiatras cuando no pueden controlar la adicción a la comida y que tienes un cuadro desesperado. Pues ustedes son adictos a comer carbohidratos. Tómense la GABA con triptofano. ¿Cómo te ayudó cuando estabas dejando de fumar?
1: Sí, la mandaron, verdad sí te ayuda
0: que te
1: mucho.
0: Mandaron el bupropión que costaba como $1,000
1: sí, y no me sentó.
0: Mejor me tomo la GABA porque esta me la dan aquí sí. en la empresa y y pues a 200 pesos la GABA con triptofano.
1: Sí.
0: ¿Y sí te funcionó?
1: Sí, sí me funcionó.
0: Para quitar la ansiedad.
1: Eso con el parche.
0: Con el parche desintoxicador. El parche les ayuda a también a reducir las ganas de tomar. Tú lo copaste para eso.
2: Sí. Y muy bien, la verdad es un resultado. Es que te dan
1: te ayuda a desintoxicarte más rápido también.
2: Te dan como asquito ya cuando estás tomando.
0: No, a mí nadie
1: y
0: me
1: tomas
0: quita,
1: mucha agua.
0: A mí nadie me quita la cabeza que sea de ver atropellado borracho a alguien y dijo, Virgencita de Guadalupe, donde no pase nada, no vuelvo a chupar.
2: Pero no lo digas tan público, Yerrito, para que la gente
0: sí, fue eso.
2: Fue eso y más.
0: No nos vas a contar.
2: Ay,
1: no.
0: Toco madera.
2: Toco madera.
1: Carne
2: de ramera. No contamos nada de esas cosas, ¿no?
0: ¿Verdad, Miriam?
1: ¿Ya viste?
2: No contamos ya nada.
0: No me pelaste, ¿verdad?
2: Sí, te entendí perfecto, pero no.
0: ¿Qué no entendiste?
2: Lo de la carne y todas esas cosas, pero no.
1: Y todas esas cosas. ¿Ves que tú también tienes oídos selectivos?
2: Exacto. Sí, nos volvemos con oídos muy selectivos.
0: Mandan a la fregada. Sí. Está bien, está bien. Cockroach.
1: Para que luego no pasen cosas. ¿Verdad?
0: Tómense su GABA con triptofano para que se les quiten las adicciones.
2: Eso.
0: Bueno, ya no uses drogas ilícitas, Miriam.
1: Pues es que me gustan. No es cierto.
0: Sí, esa es la peor droga ilícita.
1: ¿Cuál?
0: La tarjeta de crédito.
1: Ay, cállate. No. ¿Ya viste el libro que nos mandó esta?
0: Ahí se lo leí en los años 80. ¿Debo luego sufro?
1: Sí.
0: No, está buenísimo.
1: Yo después de ir a la boda de la hija.
0: Compro luego existo, también me caí de pelos. Ahora, una afección cardíaca al nacer, que se le conoce como defecto cardíaco congénito, y otras afecciones médicas como la esclerodermia, el lupus y la cirrosis. Luego viene la hipertensión pulmonar causada por enfermedad cardíaca del lado izquierdo.
1: También.
0: Porque acuérdate que la arteria pulmonar sí, afecta el lado derecho
1: afecta
0: del
1: pulmón.
0: Corazón. El lado derecho del corazón. Ajá. Pero hay otra hipertensión pulmonar que se causa por la arteria cardíaca del lado izquierdo. Ese es el tipo más común de hipertensión pulmonar. Y entre las causas se incluye insuficiencia cardíaca izquierda. Enfermedad de la válvula cardíaca izquierda, que incluye la enfermedad de la válvula mitral y la válvula aórtica. Cuando te dan todo el funcionamiento del corazón, ¿verdad? Es que apasionante es. Luego viene el tercer grupo, la hipertensión pulmonar causada por enfermedad pulmonar. Entre las causas se incluyen las siguientes. Cicatrices en los pulmones, lo que se conoce como fibrosis pulmonar.
1: Ajá.
0: Estas cicatrices no tienen que ser por fumar muchas veces, puede ser por una bronquitis crónica.
1: Así es.
0: Puede ser por una bronquitis crónica. Enfermedad pulmonar obstructiva, que es el EPOC.
1: Así es.
0: La apnea del sueño.
1: También.
0: Que es un trastorno del sueño en el que la respiración se detiene y vuelve a comenzar de forma repetida durante el sueño. Hay quienes en un proceso de apnea del sueño llegan a tener hasta 200 veces que dejan de respirar.
1: Sácatelas, imagínate.
0: Esto lo hacen en la clínica del sueño. Y ahí les dan, a través del Seguro Social, su tanque de oxígeno.
1: Para que en la noche al dormir se lo ponga.
0: Infra, esa que los da.
1: Uh-huh.
0: Empresa Infra. Y estar en lugares a gran altitud durante periodos prolongados si tienes un alto riesgo para hipertensión pulmonar. Uh-huh. Como vivir en la Ciudad de México.
1: Así es.
0: Vámonos a un pequeño corte y regresamos volando con César, que en su programa
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0: mucha razón, pues.
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6: ¿Tú qué crees? ¿Que existe o que no existe la mamá perfecta? No, no existe. Existe la mamá real, la que ama profundamente, la que se equivoca, aprende de sus errores y vuelve a intentarlo con paciencia y con cariño. La que a veces se cansa también, la que duda, la que siente culpa, pero sigue dando lo mejor que puede con los recursos y las herramientas que tiene a su alcance. Nuestros hijos no necesitan perfección y tampoco comparaciones. Necesitan presencia, acompañamiento, límites con amor y abrazos sinceros que los hagan sentir seguros y valorados. La maternidad no es una competencia, sino un vínculo que se construye día a día con mucha constancia y con mucha dedicación.
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4: 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Explorando la naturaleza.
9: El Amazonas es la selva tropical más grande del mundo y una pieza clave en la regulación del clima global. Extendiéndose por 9 países, alberga una biodiversidad inigualable, con miles de especies de plantas y animales aún por descubrir. Actúa como un gigantesco sumidero de carbono, absorbiendo toneladas de dióxido de carbono. Sin embargo, enfrenta amenazas críticas debido a la deforestación y la minería ilegal, poniendo en riesgo el equilibrio del planeta.
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1: Y ya estamos nuevamente con ustedes en su programa
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1: Si no me da tiempo de terminar el programa es porque nos la vivimos contando la vida de Miriam y Marcos, que a nadie le tiene por qué estar importando.
10: Pero bueno, está saliendo a relucir ahorita, ayer.
1: Pues no tenemos por qué contarla, Marco.
10: Pues no, pero ya está saliendo a relucir, ayer.
1: Y luego cuando uno anda ofreciéndote, pues nadie te quiere por defecto.
10: Que hablen de nosotros, aunque sea mal, pero que hablen, ayer. Así es que sí, tú sigue hablando.
1: ¿Hablamos mal de ti?
11: No, de mí no, hablo mal de él, que ya lo aceptó.
1: Luego tenemos la hipertensión pulmonar causada por obstrucciones en las arterias pulmonares.
11: Sí.
1: Y entre las causas se incluyen coágulos sanguíneos.
11: Sí.
1: Que no desaparecen en los pulmones, ¿eh?
10: Ay, qué peligro.
1: Tumores que obstruyen la arteria pulmonar. Luego la quinta causa es la hipertensión pulmonar desencadenada por otras afecciones médicas, entre las que está trastornos de la sangre como la policitemia vera, que es cuando produces muchos glóbulos rojos. Que tienen que tener la sangre muy densa.
11: Ándale.
1: ¿Por qué? Porque como los glóbulos rojos transportan el oxígeno a través del hierro, cuando no hay oxígeno, porque no hay forma de transportar el oxígeno a través de la sangre, porque está atascado de dióxido de carbono, entonces el cuerpo incrementa de una manera brutal la producción de glóbulos rojos para tener donde transportar el oxígeno.
11: Así es.
1: Y esto se conoce como policitemia vera, ¿no? Y la trombocitopenia esencial, que viene muy agarradita de la mano, ¿no? Pues se forman trombos. Son tanto los glóbulos rojos que se comienzan a formar trombos. Es una trombocitopenia esencial. Bueno, vienen trastornos inflamatorios como la sarcoidosis, afecciones que afectan la capacidad del organismo para descomponer determinados azúcares, incluida la enfermedad del almacenamiento del glucógeno.
11: Ay, mira.
1: Hay una enfermedad del almacenamiento del glucógeno, esa no y esa afecta al hígado y a los músculos. Al hígado y a los músculos. Y una enfermedad renal, ¿no? Y luego viene en los síndromes, ¿no? Hay uno que se llama Eisenmenger, que es un síndrome de hipertensión pulmonar, que el síndrome de Eisenmenger puede derivar en hipertensión. Este síndrome es una complicación a largo plazo de una afección cardíaca no tratada al nacer. Por ejemplo, un orificio grande entre las dos cavidades inferiores del corazón. Y eso se llama defecto septal ventricular. Esto lo tiene que atender un
11: neumólogo,
1: un cardiólogo, pero especialista en pediatría.
11: Okay.
1: Porque lo que estamos hablando es un orificio entre las dos cavidades del corazón. Un agujero sin reparar en el corazón causa que la sangre rica en oxígeno se mezcle con la sangre con poco oxígeno, y luego la sangre va a los pulmones y en lugar de ir al resto del cuerpo, esto aumenta la presión en las arterias pulmonares. Ahora, hay otros factores de riesgo, ¿eh? La hipertensión pulmonar puede ocurrir generalmente en personas de entre 30 y 60 años. Envejecer puede aumentar el riesgo de la hipertensión pulmonar del grupo 1, la que llamamos la hipertensión arterial pulmonar. Y la hipertensión arterial pulmonar, por causa desconocida, es la más común en adultos jóvenes. Entre los factores que pueden aumentar el riesgo para la hipertensión pulmonar se incluyen antecedentes familiares de esta afección, sobrepeso, cuidado, mírame, es un kilo arriba.
10: Un kilo arriba.
1: Sí, porque ella es de las exageraditas que dice que con un kilo ya está gorda.
11: Pues es que si no, no me quedaba el vestido, ya me quedó.
1: ¿Qué hiciste para perder el kilo?
11: Ya lo recuperé. Fui por él y me lo comí.
1: Yo te recomiendo que te vayas a Buenos Aires y te acuestes a mitad de la calle. En la noche te roban las llantas.
11: Sí, ¿verdad? Está bien.
1: Ahí no hay pierde. Hábito de fumar. Trastornos de coagulación de la sangre o antecedentes familiares de coágulos sanguíneos en los pulmones. Miren, hay gente que es tan ridícula para justificar lo que hace. Tenemos un amigo que él ocupa un aparato que dice que para fumar, ¿no? Uh-huh. Es que este nada más quema el cigarro y no pasa nada.
11: No, sí.
1: O sea, ¿no has visto todo lo que dicen en las interpretaciones médicas y que por eso se están prohibiendo?
10: De hecho, ya
1: y que
10: es por eso fumar.
11: Es
10: ilegal.
11: Ya sea, además no, pero con están los estudios.
1: Con este no te pasa nada. Bueno, entonces tú cree lo que quieras creer. Tú cree lo que quieras creer. Mañana va a estar bien jodido, ¿verdad? Y luego vienen antecedentes médicos de haber estado expuesto al asbesto.
11: También.
1: Oye, ¿cómo se ocupaban láminas de asbesto cuando éramos chicos? ¿Te acuerdas?
11: Todo era de lámina de asbesto. todo.
1: Y no tenía recubrimiento.
11: Hasta los tinacos.
1: Ni tenía tabla roca que los protegiera.
11: Claro que no,
1: nada.
11: Todo era de, pues no se sabía.
1: Bueno, hasta las aulas de las escuelas.
11: Sí, claro.
1: Eran de asbesto.
11: No se sabía el daño que hacía.
1: Una afección cardíaca presente al nacer, conocida como defecto cardíaco congénito, vivir a más de 2,468 metros de altura.
11: Nosotros.
1: ¿Cuántos tendremos? ¿2,600?
11: Son 2,400.
1: ¿Cuánto es la altura de la Ciudad de México?
10: Más o menos son. ¿Cómo la altura de la Ciudad de México?
1: El uso de algunos medicamentos, incluidos los utilizados para bajar de peso. El consumo de drogas ilícitas como la cocaína o las metanfetaminas.
11: 2,240 metros.
1: Ándale, le faltan 200 metros para que sea la altitud exacta para producirte una hipertensión. Yo creo que con eso la tienes, ¿eh?
11: Sí, por supuesto.
1: Con eso la tienes.
11: Esta altura es tremenda.
1: Ahora, entre las posibles complicaciones de la hipertensión pulmonar se incluye agrandamiento del lado derecho del corazón, sí. Insuficiencia cardíaca.
11: Sí.
10: Sí.
11: Por eso es que luego te empiezan a dar oxígeno. Por ejemplo, yo para hacer ejercicio ya fuerte necesito ponerlo a 3 de oxígeno, pero necesito hacer ejercicio con oxígeno. Para protegerte el corazón.
1: ¿Y si tienes cuchiplanchi?
11: Pues no sé si eso se
1: estimula. ¿Es de boca a boca?
11: No, creo que eso lo estimule mucho.
1: No. Ay, hermana, ya.
11: Depende quién haga más el ejercicio.
1: Pobrecita.
11: Te pondrás oxígeno, ¿no?
1: ¿Qué te estimula?
11: ¿Eh?
1: ¿Qué te estimula?
11: Hay un helado bien rico.
1: Yo pensé que iba a decir el dinero.
11: Un helado así sabrosísimo, eso sí me gusta mucho.
1: Estás como Anel. Dice Anel, para mí un orgasmo es una caja de chocolates. Sí. Dice, esta afección se llama también pulmonale y es causada por una cavidad cardíaca inferior derecha que se agranda. La cavidad tiene que bombear más fuerte de lo habitual para transportar la sangre a través de las arterias pulmonares estrechas o bloqueadas. Como resultado, las paredes del corazón se engrosan. La cavidad inferior derecha del corazón se estira para aumentar la cantidad de sangre que puede sostener. Y estos cambios crean más tensión en el corazón. Y finalmente, la cavidad inferior derecha del corazón falla.
11: Y se pelas.
1: Y te mueres. Luego, coágulos sanguíneos. La hipertensión pulmonar aumenta el riesgo para coágulos sanguíneos en las arterias pequeñas de los pulmones. Latidos cardíacos irregulares, lo que se conoce como arritmia.
11: Las arritmias.
1: Acuérdense cardíacas. Que la arritmia es taquicardia, bradicardia, plazo mitral, cardiomiopatía, todas sí, esas, ¿no?
11: Sí.
1: Entonces, la hipertensión pulmonar puede causar cambios en los latidos cardíacos que pueden poner en riesgo la vida. Y si te da una taquicardia, no te pueden medir ni la presión arterial.
11: No, claro que no.
1: Con una taquicardia no te pueden medir ni la presión arterial. Ni el ritmo cardíaco, ni la frecuencia cardíaca, nada. Luego, sangrado en los pulmones. La hipertensión pulmonar puede llevar un sangrado mortal en los pulmones al toser. Y esto puede hacer que tengas esputos de sangre.
10: Que son como...
1: como mocos con sangre. Si no vayas a pensar que estamos hablando del club de alguien o de algunas personas. No. Así llaman, esputos de sangre.
10: Ok.
11: Ex.
1: ¿Cómo ex? ¿Así era tu ex?
11: No.
1: Y complicaciones en el embarazo. Por eso le hemos dicho a Miriam, tú ya, chamaco.
11: Es muy peligroso, sí.
1: Es que todos los días anda Miriam, yo quiero tener un chamaco y quiero tener un chamaco y quiero tener un chamaco.
11: Pero ya como de 30.
1: Pues sí. No se dice que yo tengo un chamaco, si se necesito colágeno.
11: Ok.
1: Entonces, la hipertensión pulmonar puede poner en riesgo la vida de la mamá y del bebé en el desarrollo. Si alguien por ahí está dispuesto, si hay algún colágeno dispuesto.
11: Un colágeno.
1: Mándenos un mensaje, por favor. Aquí la señora necesita terapia hormonal sustituta.
11: Claro. Un colágeno dispuesto. Un colágeno dispuesto,
1: por favor. Y está como ese chiste, ¿no?
11: ¿Cuál?
1: De que llega la hija y le dice al papá, papá, soy una prostituta. Y que la pone como camote. Y se levanta la pobre como puede decir. Y te largas de esta casa, no te quiero volver a ver. Eres una deshonra. Y entonces parece, bueno, papá, pero bueno, antes de irme, aquí están las llaves del coche que te compré. Y aquí está el dinero para pagar la colegiatura de Juanito. Y aquí está mamá. Y aquí está mamá lo que te traje que necesitabas para tus medicinas. Y así me empezaba. Ya me voy. A ver, mija. ¿Qué me dijiste que eras? Una prostituta. Ay, hubiera entendido bien, mi vida. Yo entendí una protestante. Pásale a la casa.
10: ¿Cómo cambia?
11: ¿Cómo cambia?
10: No entendemos las cosas.
1: Llegamos al final de este programa. Muchísimas gracias. Cuídense mucho. 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Muchas gracias, Miri.
11: Un beso para todos.
1: Gracias, Marquito. Un placer. Y nos vemos mañana aquí en este su programa.
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14: El béisbol de las Grandes Ligas regresa a la Ciudad de México con la serie entre los Arizona Diamondbacks y los Padres de San Diego recién vendidos. Este sería el tercer año consecutivo en que las Grandes Ligas traen un partido de estas características en nuestra ciudad, y es que no es sorpresa para nadie porque, chécate esto, han comprobado ser los juegos más rentables del año. Así que negociazo por donde le veas. Aquí lo que yo te pregunto es si este sold out que se logra en cuestión de minutos cuando se dan estos juegos acá es suficiente para, uno, comprobar que México es un mercado clave para las Grandes Ligas. Yo digo que sí, por supuesto, pero dos, y más importante, si es suficiente como para considerar a la Ciudad de México sede permanente de una franquicia de la MLB. No es lo mismo, dicen por ahí, llenar un partido que llenar toda una temporada.
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0: Personalmente, esta es una canción que la primera vez que la escuché no me provocó nada, pero conforme fui escuchándola, me fue fascinando. Una voz inconfundible y un ritmo pegajoso. Pegajoso. Dance Monkey fue un fenómeno global en 2019, escrita por el australiano Tones and I, tras su experiencia con música callejera. Dominó los charts en más de 30 países, fue una producción súper casera en un garage y han logrado ganar millones de dólares. Esto es Tones and I, Dance Monkey, en Sonido Brown.
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2: En medio de la Sierra Madre Oriental y rodeado de las montañas de la Viga, la Marta y la Siberia, Arteaga es un pueblo mágico en Saltillo, Coahuila. Se le conoce como la Suiza de México por sus cimas nevadas en invierno. En su famosa pista artificial de Monterreal se puede practicar esquí todo el año, pero sin duda es más atractivo hacerlo cuando cae la nevada. También se pueden practicar otros deportes como rapel o ciclismo de montaña. Arteaga ofrece el tour del vino por el Cerro Colorado, un museo de las momias, el templo de San Isidro de las Palomas y la Casa Carranza, que fue un cuartel del ejército constitucionalista comandado por Venustiano Carranza.
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6: Cinco de la mañana con 30 minutos tiempo del centro de México. Gracias por estar con nosotros esta mañana de miércoles. Miércoles 6 de mayo de 2026, a nombre del equipo que hace posible este espacio informativo, Adriana Romero, Claudia Arellano, Rogelio Miguel, Álvaro López y Ricardo Díaz, les saluda Juan Manuel de Anda. Estamos transmitiendo en vivo a través del 103.3 de FM, el 970 de amplitud modulada y en todas las plataformas de Grupo Fórmula, en streaming a través de YouTube, en el canal de Grupo Fórmula Oficial. Les recuerdo mis redes sociales con mucho gusto. Usted me puede seguir a través de X, ahí me encuentra como arroba Juan M. de Anda, en Facebook Juan Manuel de Anda y en Instagram como Juan Manuel de Anda G. Tenemos información importante que se ha generado en las últimas horas y que estaremos compartiendo con usted en la próxima hora y media. Bueno, pues ayer, en la conmemoración del 164 aniversario de la Batalla de Puebla, la presidenta Claudia Sheinbaum dejó claro que ninguna potencia extranjera le dirá a los mexicanos cómo gobernarse. Destacó que quienes buscan el apoyo en el exterior al no tener respaldo popular están destinados a la derrota. En Sinaloa, el vicefiscal general de la entidad, Damaso Castro Saavedra, uno de los funcionarios acusados por el Departamento de Justicia de Estados Unidos de tener nexos con el crimen organizado, bueno, pues ya presentó su solicitud de licencia. La gobernadora de Chihuahua, María Eugenia Campos, acusa un trato desigual por parte de la Fiscalía General de la República tras el citatorio de 50 funcionarios de su administración. Cuestionó que se le critique por combatir al narcotráfico, mientras a otros gobiernos se les defiende. Pero bueno, pues hubo respuesta de la nueva dirigente nacional de Morena, Ariadna Montiel. Ella dice que la gobernadora de Chihuahua, Maru Campos, miente y que la investigación en esa entidad no es por el desmantelamiento de un narcolaboratorio, sino por provocar la intervención de agentes extranjeros en territorio nacional, violentando la Constitución y la soberanía de México. La gobernadora de Baja California, Marina del Pilar Ávila, anuncia que no pedirá licencia para separarse de su cargo y pone fin a los rumores que se disiparon en redes sociales durante las últimas horas. Sarah Carter, directora de la Oficina de Política Nacional de Control de Drogas de los Estados Unidos, hizo un reconocimiento a la colaboración con México en el combate al narcotráfico. México y Estados Unidos acordaron nuevas medidas para fortalecer el transporte aéreo bilateral, incluyendo el impulso del Aeropuerto Internacional Felipe Ángeles como parte clave del sistema aeroportuario del Valle de México. ¿Cómo cerraron los precios del petróleo? La mezcla mexicana está en 107.82 dólares por barril, el West Texas Intermediate en 102.27 y el Brent del Mar del Norte en 109.87 dólares. El presidente de los Estados Unidos, Donald Trump, anuncia que suspende a petición de Pakistán el operativo militar Proyecto Libertad, que consiste en asegurar militarmente el tránsito de buques por el Estrecho de Hormuz. Esto debido a que se lograron grandes avances hacia un acuerdo con Irán. Hoy, este miércoles a las 11 de la mañana, se llevará a cabo el primer simulacro nacional de este año. La alerta sísmica va a sonar en altavoces y en los celulares en la Ciudad de México, Estado de México, Guerrero, Oaxaca, Puebla, Chiapas, Michoacán, Morelos y Tlaxcala. Repito, este simulacro a partir de las 11 de la mañana el día de hoy. La Secretaría de Agricultura confirma el primer caso de gusano barrenador, esto en un perro, en la alcaldía Tlalpan, aquí en la capital de la República Mexicana. Un juez federal vinculó a proceso a César Alejandro Villaseñor, alias El Güero Conta, el hombre de confianza de Audias Flores Silva, este sujeto a quien apodan El Jardinero y quien está señalado como jefe regional del cártel Jalisco Nueva Generación. En Querétaro, dos personas perdieron la vida y una más resultó herida de gravedad debido a un choque entre un tren de carga y una pipa cargada con diésel. A partir del primero de julio, esto tómelo muy en cuenta, porque a partir del primero de julio, todos los vehículos eléctricos que se vendan en la Ciudad de México, estamos hablando de los scooters y de las bicis eléctricas, bueno, pues deberán emplacarse. Los usuarios que ya poseen este tipo de vehículos tendrán hasta el 20 de noviembre para realizar este trámite. Para este miércoles, el Servicio Meteorológico Nacional prevé que se mantendrá el ambiente de caluroso a extremadamente caluroso, con una onda de calor sobre 27 entidades del territorio nacional. Este fenómeno meteorológico, de acuerdo al Servicio Meteorológico Nacional, se va a acentuar más en algunas entidades como Guerrero, San Luis Potosí, Durango y Sinaloa, donde el termómetro va a alcanzar hasta 45 grados. Aquí en la capital de la República, Protección Civil activa alerta amarilla para la mayoría de las alcaldías debido a que se prevén temperaturas muy altas, entre 31 a 33 grados para este miércoles. En este momento el termómetro marca 16 grados. Y el programa Hoy No Circula para este miércoles aplica para todos los automóviles con engomado color rojo y terminación de placas 3 y 4 y que tengan holograma de verificación 1 o 2. A las 6 de la mañana, como todos los días, le vamos a presentar lo que escriben analistas y columnistas y un poco más tarde lo que destaca la prensa nacional, internacional y de los estados en sus primeras planas con Adriana Romero. Pero vámonos a los detalles de la información y establecemos comunicación con Maru Rojas. Ella estuvo ayer allá en el estado de Puebla en la conmemoración del 164 aniversario de la Batalla de Puebla y pues la presidenta Claudia Sheinbaum dijo que ninguna potencia extranjera le dirá a los mexicanos cómo gobernarse. Te saludo, Maru, adelante con tu reporte, buen día.
4: 164 aniversario de la Batalla de Puebla, donde como cada 5 de mayo, el comandante supremo de las Fuerzas Armadas en turno preside magno desfile y usan todos la figura del general Ignacio Zaragoza para evocar el respeto por nuestra soberanía y la lucha por el no intervencionismo extranjero que hoy, como en el pasado aseguró la presidenta Claudia Sheinbaum, está manchada esta relación por los conservadores que quieren perjudicar al país que dicen pertenecer. Por ello, su mensaje hoy fue directo a estos conservadores culpables de todos los males que pasan en México.
7: A quienes creen que el pueblo es tonto, están destinados a la derrota. Quienes buscan reivindicar a Hernán Cortés y sus atrocidades están destinados a la derrota. A quienes odian están destinados a la derrota moral. A quienes piensan que la presidenta se arrodilla están destinados a la derrota.
4: Y como cada 5 de mayo lo hace cada comandante supremo de las Fuerzas Armadas, Sheinbaum Pardo tomó protesta, 31 mil soldados del Servicio Militar Nacional, más de 800 de ellos mujeres voluntarias. En la misma línea discursiva, el gobernador anfitrión Alejandro Armenta y el secretario de la Defensa Nacional, general Ricardo Trevilla Trejo, quien afirmó que la batalla de Puebla fue punto que fortaleció la identidad y obligó a reestructurar las filas del ejército con la creación de una obligación cívica que hoy cumplen voluntariamente también las mujeres soldados del Servicio Militar Nacional.
8: La victoria del Ejército de Oriente, sin duda, representó el punto de partida de nuestro sólido nacionalismo, fortaleció nuestra identidad y cohesión social, propagando la llama del patriotismo mexicano para desterrar la invasión extranjera.
4: Desfilaron más de 10.500 alumnos de todo tipo de escuelas, público y privadas, del estado de Puebla, que se preparan todo el año para esta fecha.
6: Gracias, Maru, por tu información. Y bueno, en cuanto al tema de los funcionarios y exfuncionarios que han sido señalados por el gobierno de los Estados Unidos de tener vínculos con el crimen organizado y para los cuales ha solicitado órdenes de aprehensión y con fines de extradición, bueno, pues ayer el vicefiscal general de Sinaloa, Damaso Castro Saavedra, pues uno de estos personajes señalados, ya ha solicitado solicitud de licencia. Vámonos justamente hasta Sinaloa con Felicitos Trujillo, corresponsal de Grupo Fórmula. Cuéntanos, Felicitos, te saludo, buen día.
9: Saludos, Juan Manuel, muy buenos días. La Fiscalía General del Estado informó que con fecha el 5 de mayo, el licenciado Damaso Castro Saavedra presentó solicitud de licencia sin goce de sueldo al cargo de vicefiscal general del Estado. Dicha solicitud se encuentra sustentada en los artículos 1 y 8 de la Constitución Política de los Estados Unidos Mexicanos, 123, apartado de fracción 13 del mismo ordenamiento, así como de los artículos 141, 142 y 148 de la Constitución Política del Estado de Sinaloa, además de lo previsto en la Ley Orgánica de la Fiscalía General del Estado de Sinaloa. Asimismo, manifiesta su disposición para atender cualquier requerimiento institucional que le sea formulado por las vías legales correspondientes y en estricto apego al marco jurídico. Es el reporte desde Sinaloa.
6: Muchísimas gracias, Felicitos, por tu información. Bueno, pues reitero, ha solicitado licencia el vicefiscal general de Sinaloa, Damaso Castro Saavedra. Ya también, bueno, pues usted sabe, el fin de semana se concretó también la salida del gobernador de la entidad, Rubén Rocha Moya, y también del alcalde de Culiacán, Juan de Dios Gámez. Así que, bueno, pues uno de los que faltan todavía por solicitar licencia es el senador Enrique Insunza, que por cierto está por ver si acude el día de hoy a esta sesión allá en la Cámara de Senadores. Bueno, pues la gobernadora de Chihuahua, María Eugenia Campos, hizo una acusación de trato desigual por parte de la Fiscalía General de la República, después de que la Fiscalía dio a conocer hace un par de días que ya había citado a comparecer a 50 funcionarios del gobierno de Chihuahua por este operativo en el que habrían participado elementos de la CIA. Dice la gobernadora de Chihuahua que pues ella está cuestionando que se le critique, dice, por combatir al narcotráfico, mientras a otros gobiernos se les defiende.
10: Quiero que quede algo muy claro. A uno se habla mal por desmantelar un laboratorio, por impedir que la droga llegue a las familias, a nuestras niñas y a nuestros niños, y al otro se le defiende a capa y espada. Te recuerdo lo dicho la semana pasada. Vámonos enterando de quién es.
6: Pero bueno, pues hubo respuesta de la nueva dirigente nacional de Morena, Ariadna Montiel. Dice que Maru Campos está diciendo mentiras, que no es como ella está diciendo, ya que la investigación que se está abriendo, que se abrió en esa entidad, no es por el desmantelamiento de un narcolaboratorio, sino por provocar la intervención de agentes extranjeros en territorio nacional, violentando la Constitución y la soberanía de México. Y efectivamente, esa investigación es justo por eso, no por el desmantelamiento del narcolaboratorio. Bueno, pues ayer la directora de la Oficina de Política Nacional de Control de Drogas de los Estados Unidos, Sarah Carter, dio una entrevista con la cadena Fox News y ahí hizo un reconocimiento a México por la colaboración en el combate al narcotráfico y puso como ejemplo el intercambio de información que llevó a la muerte de Nemesio Oseguera Cervantes, alias El Mencho, el líder del cártel Jalisco Nueva Generación.
11: Estamos trabajando con nuestros socios en el hemisferio occidental, en conversaciones multilaterales y bilaterales. Puedo asegurarles que son constantes, que continúan. Contamos con ayuda de socios en todo el hemisferio occidental, ya sea Ecuador, El Salvador o las conversaciones en Bolivia y México. Vimos lo que sucedió en México cuando compartimos información de inteligencia con el gobierno mexicano y vimos cómo tomaron medidas inmediatas y atacaron a El Mencho, quien fue asesinado. Esta es la promesa del presidente Trump al pueblo estadounidense. No cederemos, perseguiremos a estos cárteles.
6: Bueno, pues ahí los comentarios de la directora de la Oficina de Política Nacional de Control de Drogas de los Estados Unidos, Sarah Carter, haciendo este reconocimiento a México por el intercambio de información y el trabajo conjunto para el combate al crimen organizado. Y vámonos con Óscar Zúñiga, porque ayer se da a conocer una información importante. Los gobiernos de México y los Estados Unidos, pues ya llegaron a un acuerdo para tomar medidas, de esta manera fortalecer el transporte aéreo bilateral. ¿De qué se trata, Óscar? Adelante con tu reporte. Buen día.
12: Gracias, Juan Manuel. Muy buenos días. México y Estados Unidos implementan un diálogo del Acuerdo de Transporte Aéreo Bilateral, informó la Secretaría de Relaciones Exteriores y la Secretaría de Infraestructura, Comunicaciones y Transportes, quienes acordaron con el Departamento del Transporte de los Estados Unidos una serie de medidas aeronáuticas. Entre los acuerdos alcanzados, México avanzó en su estrategia para el desarrollo del sistema aeroportuario de la zona metropolitana del Valle de México, donde se reconoce al AIFA como parte integral de la oferta de dicha zona metropolitana. Se incluye dicho aeropuerto en el Acuerdo de Transporte Aéreo de 2015, donde habrá un diálogo continuo sobre el futuro del transporte aéreo entre el AIFA y los Estados Unidos. En lo que se refiere a la carga aérea, se establecieron condiciones para garantizar acceso equitativo y transporte a la infraestructura aeroportuaria del AICM y del AIFA, ampliando las opciones operativas y fortaleciendo la conectividad logística entre ambos países, todo en beneficio de estos aeropuertos. También se conformará un grupo de trabajo bilateral compuesto por funcionarios de la SICT y del Departamento del Transporte de Estados Unidos, que vigilará y dará seguimiento técnico a la implementación de estos compromisos y posteriormente evaluará las medidas regulatorias vigentes en Estados Unidos. El grupo de trabajo podrá integrar aportaciones de la industria con el propósito de considerar las perspectivas de los actores involucrados, incluyendo a las aerolíneas mexicanas y a las estadounidenses. Juan Manuel, el reporte.
6: Muchísimas gracias, Óscar, por tu información. Y después de que se dio a conocer esta noticia, bueno, pues las aerolíneas Viva Aerobús y Aeroméxico, así como la Cámara Nacional del Aerotransporte, expresaron su reconocimiento a las autoridades mexicanas por este acuerdo alcanzado con el Departamento de Transporte de los Estados Unidos. Y vámonos con Enrique Hernández, porque ayer hubo declaraciones del presidente del Consejo Coordinador Empresarial, José Medina Mora. Él dice que México es el mejor país para invertir en América Latina. Cuéntanos, Enrique, buen día.
13: Desde sus redes sociales, el Consejo Coordinador Empresarial, o la máxima cúpula empresarial que encabeza José Medina Mora, señaló que hoy por hoy México es el mejor país para invertir en América Latina. En el marco de la conferencia 2026 del Council of the Americas, impulsando el crecimiento económico, el presidente del CCE aseguró que nuestro país cuenta con talento, infraestructura, comunicaciones, cultura empresarial y forma parte de Norteamérica, la región más competitiva a nivel mundial. Medina Mora reconoció la apertura de la presidenta Claudia Sheinbaum y el valor de las acciones recientes en materia de inversión clave para impulsar el crecimiento económico y reiteró la confianza entre el gobierno y el sector empresarial, que es importante para invertir en nuestro país. Para Grupo Fórmula, Enrique Hernández Montes de Oca.
6: Muchísimas gracias, Enrique, y vámonos hasta Querétaro con Edgar Martín Ríos, corresponsal de Grupo Fórmula, porque ayer se registró un accidente fatal. Pues dos personas pierden la vida y una más resulta herida de gravedad luego de que pues se registró un choque entre un tren de carga y una pipa que iba cargada con diésel. Al parecer, bueno, pues el tractocamión quiso ganarle el paso justamente a la locomotora y bueno, pues de ahí viene este accidente. Edgar, te saludo, adelante con tu reporte, buen día.
14: Desgraciadamente, el saldo es de dos personas murieron, dos custodios de valores, luego de quedar atrapados en medio del incendio provocado por este choque entre el tren y una pipa cargada con diésel sobre la carretera estatal 100 a la altura del entronque a Viborillas, municipio de Colón, en Querétaro. Este impacto generó una fuerte explosión que derivó en un incendio de gran magnitud con llamas y una columna de humo visible a varios kilómetros, lo que movilizó a cuerpos de emergencia no solamente del municipio de Colón, sino también del municipio del Marqués y de Querétaro capital. Las víctimas viajaban a bordo de una camioneta que fue alcanzada por el fuego, por lo que murieron calcinadas en el lugar, de acuerdo con los reportes de las autoridades. En el mismo hecho, el chofer del tracto camión resultó lesionado con quemaduras de primero y segundo grado, por lo que fue atendido en el sitio y trasladado en helicóptero a un hospital. La zona quedó acordonada por policías estatales para facilitar las diligencias de servicios periciales. Ya la Fiscalía General del Estado de Querétaro se encuentra investigando, evidentemente, la situación. Sí. Y bueno, la Fiscalía también en su departamento de la CEMEFO llegaron para el levantamiento de los cuerpos.
6: Muy bien, gracias Edgar por tu información y vámonos rápidamente con Raquel Flores porque el gobierno de la Ciudad de México está anunciando que bueno, pues todos los vehículos, esto a partir del 1 de julio, todos los vehículos eléctricos que se vendan aquí en la capital de la República, estamos hablando de los scooters y también de las bicis eléctricas, bueno, pues tendrán que salir ya emplacados de las tiendas, ¿no?, en donde se adquieran. Y para las personas que ya tienen estos vehículos, tendrán de plazo hasta el mes de noviembre para realizar justamente este trámite. Raquel, adelante con tu información. Buen día.
15: La jefa de gobierno, Clara Brugada, anunció nuevas reglas para regular el uso de vehículos eléctricos personales en la Ciudad de México, con el objetivo de mejorar la seguridad vial y ordenar su circulación ante el crecimiento de estos medios de transporte. Las reformas establecen que scooters, motos eléctricas y vehículos motorizados eléctricos personales deberán cumplir nuevas disposiciones, contar con licencia, placas, así como portar casco y respetar zonas específicas de circulación. Estos vehículos no podrán circular por banquetas, carriles confinados para transporte público, ni por carriles centrales de vías de acceso controlado. Además, tendrán restricciones en vialidades donde los límites de velocidad superen los 50 kilómetros por hora.
16: Hoy damos un paso importante hacia un sistema de movilidad donde distintas formas de transporte conviven con reglas claras y con piso parejo.
15: Como parte del nuevo reglamento, a partir del próximo 1 de julio, estos vehículos deberán salir emplacados cuando sean nuevos desde el punto de venta, mientras que quienes ya cuenten con uno tendrán hasta el próximo 20 de noviembre para regularizarse. Las sanciones comenzarán a aplicarse desde el 1 de septiembre. Las multas irán desde los 1,175 pesos en las primeras infracciones hasta más de 2,300 pesos por reincidentes. Fórmula Noticias, Raquel Flores Chávez.
6: Gracias, Raquel. Vámonos con mi querido Beto Campos, porque ya ahí está el primer finalista de la Champions. Se trata del Arsenal, quien regresa después de 20 años a disputar justamente una final. Hay que esperar al siguiente partido de hoy entre el PSG y el Bayern Múnich. Mi querido Beto, te saludo, buen día.
17: Juan, muy buenos días, así es, la Champions League ya tiene a su primer finalista y se trata del Arsenal, que espera rival del día de hoy entre el Paris Saint-Germain y el Bayern Múnich. Así también en la Conca Champions, Tigres eliminó a Nashville de las semifinales y espera rival entre Toluca y Los Ángeles FC para definir al nuevo campeón. En la selección mexicana el día de hoy comienza a reportar el resto de los jugadores que fueron convocados de la Liga MX para comenzar a preparar la Copa del Mundo. El primero en hacerlo fue Gilberto Mora de Xolos de Tijuana. Sin embargo, hay polémica porque Jesús Gallardo y Alexis Vega concentran con Toluca para lo que será justamente el duelo del día de hoy en la Conca Champions, cuando el acuerdo fue que podrían estar hasta el juego de ida de la CONCACAF. Por otra parte, en el tenis, las grandes estrellas se manifestaron en contra de la repartición de la bolsa de los grandes torneos, mientras que en la Fórmula 1, Juan Pablo Montoya pidió que Max Verstappen sea castigado por sus declaraciones en contra del nuevo reglamento, pero los detalles los tendremos más adelante.
6: Así es, mi querido Beto, regresamos contigo un poco más tarde. Vámonos con Enrique Hernández, con el clima, porque bueno, pues está fuerte la onda de calor que se va a extender sobre 27 entidades del territorio nacional. Enrique, adelante, buen día.
18: De acuerdo con el Servicio Meteorológico Nacional, 27 entidades del país seguirán resintiendo las altas temperaturas. Una circulación anticiclónica en niveles medios de la atmósfera mantendrá la onda de calor. Temperaturas máximas mayores a 45 grados se van a reportar en Durango, Sinaloa, San Luis Potosí y Guerrero. Temperaturas máximas también de 40 a 45 grados en Nayarit, Jalisco, Colima, Michoacán, Oaxaca, Chiapas, Coahuila, Guanajuato, también en Querétaro, así como Morelos, Puebla, Campeche, Yucatán y el resto del país entre 35 y 40 grados. Y para Tlaxcala y la Ciudad de México, temperaturas de 30 a 35 grados. Posibilidad de chubascos para Querétaro, Hidalgo, Estado de México, Tlaxcala, Puebla, Veracruz, Oaxaca y Chiapas. Lluvias aisladas, de acuerdo al Servicio Meteorológico Nacional, para Baja California, Sonora, Chihuahua, Coahuila, Tamaulipas, San Luis Potosí, Guanajuato, Ciudad de México, Morelos, Guerrero, Michoacán, Campeche, así como Yucatán y Quintana Roo. Para el Grupo Fórmula, Enrique Hernández Montes de Oca.
6: Gracias, Enrique. Y bueno, aquí en la Ciudad de México, Protección Civil está activando alerta amarilla también por altas temperaturas debido a la onda de calor. Se esperan temperaturas entre 31 y 33 grados. Raquel Flores, tú tienes la información. Adelante.
19: La Secretaría de Gestión Integral de Riesgos y Protección Civil activó la alerta amarilla por altas temperaturas para la tarde de este miércoles en la Ciudad de México. El aviso abarca las alcaldías Álvaro Obregón, Azcapotzalco, Benito Juárez, Coyoacán, Cuauhtémoc, Gustavo Amadero, Iztacalco, Iztapalapa, Miguel Hidalgo, Tláhuac, Tlalpan, Venustiano Carranza y Xochimilco. De acuerdo con la dependencia, se esperan temperaturas de entre 30 y 32 grados Celsius en un periodo que va de la 1 a las 6 de la tarde. Ante el incremento del calor, se recomienda a la población usar bloqueador solar, vestir ropa de colores claros, portar gafas y gorro o sombrero, así como mantenerse en lugares frescos. También se sugiere evitar el consumo de alimentos en vía pública, ya que pueden descomponerse con rapidez y, lo más importante, mantenerse hidratados. Fórmula Noticias, Raquel Flores Chávez.
6: Gracias, Raquel. Así que bueno, pues ahí están las recomendaciones, pues a tomarlas en cuenta, porque sí, se esperan temperaturas pues muy altas aquí en la capital de la República. Y le comentaba ya también Enrique Hernández, en algunas entidades de nuestro país se van a alcanzar hasta 45 grados. Y bueno, pues hay que tomarlo muy en cuenta. Y también lo que hay que tomar en cuenta y hay que participar de manera muy seria en este pues simulacro, este primer simulacro de este año, que se va a llevar a cabo el día de hoy a las 11 de la mañana. Sonará la alerta sísmica en altavoces y también en los celulares. Y esto será en la Ciudad de México, en el Estado de México, en Guerrero, Oaxaca, Puebla, Chiapas, Michoacán, Morelos y Tlaxcala. La hipótesis será un sismo de magnitud 8.2 con epicentro en el Estado de Guerrero. Repito, este simulacro, el día de hoy, a las 11 de la mañana, sonará la alerta sísmica. Y bueno, pues antes de irnos a la pausa, déjeme comentarle que Karol G rompió récord al vender más de 2 millones de entradas para su gira Viajando por el Mundo Tropitour en solo 4 días. Debido a la alta demanda en Europa y América Latina, la serie de conciertos se amplió de 39 a 63 fechas. Bueno, nos despedimos del auditorio que nos escucha a través de nuestras estaciones hermanas en el interior de la República, y ahora continúan con su programación habitual. Que tengan excelente miércoles. Una pausa, volvemos.
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21: 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Una vuelta al mundo.
22: Singapur está formado por una isla principal, 63 islotes y una periferia ubicados en el sudeste asiático. Es llamada la Ciudad Jardín por lo bien cuidado de sus parques y jardines públicos. Sus lenguas oficiales son el inglés, malayo, mandarín y tamil. Casi la mitad de su población son inmigrantes. El puerto de Singapur es el más importante del sudeste asiático. Su gobierno es la República Parlamentaria. Las calles más limpias del mundo están en Singapur, donde mascar chicle está prohibido. cálido. Al estar situado casi en el meridiano del Ecuador, las temperaturas oscilan entre los 28 y 34 grados centígrados casi todo el año.
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22: El veneno de la avispa de mar es tan potente que puede matar a un humano adulto en pocos minutos.

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0: ¿Qué tal, Durango? ¿Cómo le va? Muy buenos días. Son ya las 6:00 a.m, hora de comenzar. Veraz y oportunamente bien informados esta mañana de miércoles ya 6 de mayo de 2026. Yo le saludo con mucho gusto, pero además ya lo sabe, le agradezco también que nos permita hacer su opción informativa, que nos deje acompañarle con toda la información que se ha generado a lo largo de las últimas horas. ¿Qué le parece si iniciamos? Recuérdelo, estamos abriendo la conversación y para ello lo invitamos a que se quede con nosotros los próximos 60 minutos. Estos son nuestros avances.
1: Sí, mire, primero Dios, pues ojalá y se presenten lluvias tempranas, pero de no ser así, bueno, hay que estar preparados. Ya ahorita en el tiempo de estiaje ya se viene la temporada alta de estiaje.
2: Que es una hora que le va a dar realce aquí en lo que es el Panteón de Oriente. De hecho, va a llevar por nombre Parque Lineal de Nino Montoya. Va a tener completamente remodelación, va a haber reforestación, va a haber alumbrado público, va a ser una zona más segura para las personas que por aquí corren o pasean a sus mascotas.
3: Nos coordinamos para tener nuestro evento ya tradicional infantil para celebrar el Día del Niño, ¿no? Entonces, de Alevines Pescones 2026, sorprendido con el resultado, porque pues afortunadamente pues se contó con bastante promoción y publicidad por parte de nuestro municipio.
4: Está muy complicada la situación en el centro con respecto al cierre de negocios. Por ejemplo, el día de antier platicaba con una comerciante de Pino Suárez que me dice que en una sola cuadra en el último mes cerraron 3. ¿Cuánto ha aumentado el cierre de negocios?
5: Las materias primas del producto, en específico los preservativos, pues sí es algún derivado proveniente del petróleo. Entonces, esos sí han tenido un aumento ahora en abril. Yo creo que de un 20% de alguna marca de las más reconocidas de 70 se fue a 85 pesos.
6: Si bien es cierto, si hay casas a nivel residencial que se ocuparon por alguna situación que sucedió con nuestros estados vecinos, fue a nivel residencial, pero existe también la demanda de adquirir de vivienda a nivel económico, a nivel de interés social y nivel medio.
0: Quédese con nosotros. Esta y otras noticias no menos importantes se las vamos a estar compartiendo los próximos 60 minutos. Vamos a dar inicio con la información, no sin antes recordarle, estimado radioescucha, que estamos transmitiendo en vivo desde la esquina de la Fuente Informativa, esta esquina que conforman la Avenida 20 de Noviembre y la calle Independencia. El número es el 1006. Estamos instalados en el segundo piso sobre la Avenida 20 de Noviembre, aquí en el centro histórico de nuestra ciudad, desde donde generamos nuestra señal. Esta señal que llega hasta usted a través de la frecuencia XHE 105.3 de FM y también a través de la página de internet www.radioformula.mx. Allí podemos estar ustedes y nosotros en la misma frecuencia. Déjeme también felicitar en este día a quienes llevan los nombres de Domingo, Eadberto, Petronaco, Protó.

0: Da mi menstruación. Esto tiene el objetivo de brindar información adecuada sobre este proceso cuando se presenta por primera vez en las menores, así como contribuir también a eliminar los tabúes que existen en torno a este tema.
1: Mire, la verdad es un taller muy bonito. Me presento, soy la doctora Mariana Aguilar y estoy comprometida con la educación menstrual en niñas. Así que estoy impartiendo talleres de educación menstrual para mamá e hija, para que las niñas aprendan a un poquito más acerca de su ciclo menstrual. El 66% de las mujeres menstruantes, pues casi todas, muchas mujeres, desde los 8 años que empiezan a menstruar, no tienen esta información, y se estima que el 66% recibió o muy poquita información o nula información acerca de nuestro ciclo menstrual. También las mujeres adultas, me imagino que les ha de pasar, a veces no conocemos adecuadamente nuestro ciclo, nada más sabemos que llega cada 28 días, cada mes, y nos baja. Entonces, en este taller yo les explico a las niñas, pues desde temprana edad, de qué se trata su ciclo, que el ciclo está compuesto de 4 fases, que hay cambios físicos, hay cambios emocionales, hay cambios biológicos también, y entonces muchas de nuestras niñas, o la mayoría de nuestras niñas, viven este ciclo menstrual o esta primera menstruación con miedo. Tengo muchas pacientitas que están así, que no van a la escuela cuando están en sus días, porque les da pena de que se vayan a manchar, de que huele feo. Entonces hay todavía muchos tabús y mucha desinformación acerca de la menstruación, y de esto se trata mi taller. Se llama Taller Mamá e Hija, Bienvenida a mi Menstruación, y va dirigido a niñas entre 8 y 13 años. Aunque no les haya llegado su regla, pueden acudir para cuando les llegue el momento, pues ya ellas ya sepan de qué se trata. ¿Qué temas se tocan en este taller? Pues hablamos de lo que es la anatomía. No es una clase, no me voy a parar y decirles con diapositivas, no. Ese es un taller donde van acompañados de la madre. ¿Por qué de la madre? Porque pues es nuestra primera fuente en la mayoría de los casos de información acerca de la menstruación. Entonces, para que la mamá también entienda su ciclo y pueda transmitírselo a su hija. Tocamos temas como los cambios que van a ocurrir antes de la menstruación, durante la menstruación, la anatomía femenina, el ciclo menstrual, pero también en base emocional, productos menstruales, y no hablamos, a veces las mamás tienen miedo de que les hablemos de sexualidad, porque dicen, no, está muy chiquita mi hija, ¿cómo les van a hablar de sexualidad? No hablamos de sexualidad. Obviamente yo me bajo al nivel de las niñas, con un lenguaje que ellas puedan entender, lo aprenden con dinámicas, cuentos, o sea, no se les hace nada aburrido. Está, la verdad, muy bonito, porque las niñas se van contentas, yo veo sus caritas, se van bien emocionadas, y a veces, aunque digamos, es que a mi hija ya le llegó la menstruación y ya se pinta, ya se maquilla, entonces ya no es para ella, ¿no? Claro que sí, porque siguen siendo unas niñas. A los 12, 13 años, nuestra psique sigue siendo pues de una niña. Entonces yo los invito a mi taller este 9 de mayo, es en la siguiente fecha, 9 de mayo, de 9 de la mañana a 2 de la tarde. En el taller es donde está mi consultorio, que mi consultorio está por el Panteón de Oriente, en la colonia J. Guadalupe Rodríguez, calle Venustiano Carranza, número 210. Y si alguna mamá tiene una niña entre 8 y 13 años y le interesa asistir a mi taller, se pueden comunicar al número 618-299-2686. Yo los voy a atender personalmente, y si las mamás tienen alguna duda, pues con gusto podemos programar una videollamada para yo explicarles de qué es el taller, porque pues es una información que no le podemos dejar a cualquier desconocido, ¿verdad?
2: Este es el resumen informativo.
3: El director de Desarrollo Rural, Severo Palomares, habló en relación a la sequía que se prevé para las próximas semanas, la cual podría ser provocada por el fenómeno del Niño. Mencionó que ante este escenario se está implementando acciones en coordinación con AMD para garantizar el abasto de agua en comunidades que lo requieran. La presidenta del Corredor Constitución, Alma Santillán, destaca su postura respecto a las acciones que se está implementando por parte de la gerente del Centro Histórico, Minka Hernández, mencionó que aún no hay mucho por atender, pero se espera mantener una coordinación con la misma para cubrir las necesidades del primer cuadro de la ciudad y el atractivo turístico que este representa. El presidente del Club de Pesca Deportiva en Durango, Irán Medrano, destacó que durante las actividades del Día del Niño en el Parque Guadiana, se registró una mayor afluencia de las familias en comparación con años anteriores, lo cual lo atribuyó a la coordinación con el municipio y la Dirección de Parques. El presidente de la Unión de Comerciantes Establecidos del Centro Histórico, Oliver Morales, comentó que la situación de los negocios en el primer cuadro de la ciudad continúa siendo complicada, con un aumento considerable en el cierre de los establecimientos. Señaló que esto es evidente, pues ejemplificó que en una sola cuadra han llegado a cerrar hasta 3 locales.
0: Seis de la mañana con 12 minutos. Vamos a la pausa. Regresamos.
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3: Madonna regresa oficialmente a la pista de baile con una nueva era sonora. La artista anunció el lanzamiento de Confessions 2, continuación de su icónico álbum Confessions on a Dance Floor, que llegará el 3 de julio a través de Warner Records. El primer teaser, I Feel So Free, deja ver un sonido electrónico con tintes trance, acompañado de un visual cargado de energía y una narrativa sobre identidad y libertad en la pista. Madonna explicó que el proyecto funciona como un manifiesto creativo, donde el baile se convierte en una experiencia casi espiritual. El álbum también marca su reencuentro con el productor Stuart Price, porque para Madonna, la pista de baile no es un lugar, es una transformación.
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10: Cuida lo que comes.
11: La hoja santa es una hierba que se utiliza con fines gastronómicos y médicos. Su forma de corazón es perfumada con un fuerte aroma, pero de sabor dulce. Forma parte de la familia de las pimientas. En la cocina se usa para preparar carnes, salsas, caldos y quesos. Por su aroma, se usa también para aromatizar tamales y chiles rellenos, entre otros platillos. En la medicina contribuye a disminuir la fiebre e inflamación de los riñones. La infusión de hoja santa es usada para tratar problemas respiratorios como el asma.
0: Información sorprendente.
11: El sabor que percibimos lo determina el olfato en un 80% y el paladar y la lengua en un 20%.
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13: 6:15 a.m. Vamos a continuar con la información. El día de ayer en nuestro espacio Por Tu Bien nos acompañaron la jefa del departamento Fomento Económico y Educativo, Valeria Valles, y el jefe del área de planeación del Instituto Duranguense de la Juventud, ambos, Fernando Arrieta, y estuvieron platicando con nosotros precisamente de estas actividades que se están realizando en el instituto. Vamos a escuchar.
5: Bueno, pues Finanzas con Sentido es un programa que surge de la necesidad que, pues previamente los del equipo vimos, sobre que los duranguenses, en especial los jóvenes, pues necesitan un curso de educación financiera. Más que nada para que no existan como esos mitos o tabús que hay acerca, pues, de los créditos, del ahorro y de ese tipo de cosas. Entonces pensamos en enfocarnos en un programa, pues, especialmente para ese tipo de cosas. Este programa, pues, está normalmente en el Instituto Duranguense de la Juventud, pues abarcamos de las edades de 12 a 29 años, pero este es un programa especial porque como son las bases de una educación financiera, pues estamos agarrando personas como de 17 a 23 años.
13: Pequeñitos todavía, ¿no?
5: Sí, que es justo de que cómo saco una tarjeta de débito, cómo saco una tarjeta de crédito, cómo tengo un buen historial crediticio. Durante esas preguntas que pues nos fueron haciendo, porque pues manejamos un programa también de emprendedores, pues surge como esta necesidad y de ahí surge pues el programa como tal. Este pues lo hicimos de la mano con Sedeco. Sedeco fue como el enlace con la institución bancaria que nos está ayudando actualmente a impartir los cursos y también pues con Prodecon. Igualmente el Indeval junto con su director de juventudes, pues Carlos Villegas, fue yo creo que una de las personas pues más importantes en el desarrollo de este programa como tal. Y pues sí, básicamente lo estamos llevando a cabo pues todos los viernes y pues hemos visto que realmente a los jóvenes sí como tal les interesó este tema.
13: ¿Por qué creen que es fundamental brindarle esta educación financiera sobre todo a los jóvenes?
5: Más que nada, yo siento, bueno, sentimos que es importante porque yo creo que hay una, ¿cómo decirlo?, falta este tipo de educación que pues como tal no se imparte en las escuelas. O sea, no hay una materia que diga
13: que sea propiamente de eso.
5: Sí, claro. Entonces, ahí es donde vimos que surge la necesidad y pues como tal vimos que también los jóvenes pues normalmente donde se informan es que preguntándole a inteligencia artificial o utilizando pues
13: o alguien que
5: estamos
13: sentado junto a nosotros, ¿no?
5: justo entonces ahí es donde surgen como pues hasta mitos de que no, es que no es recomendable sacar tarjetas de crédito porque en cuanto las sacas ya te endeudaste. Entonces surge de que nosotros decimos
13: que
5: no,
13: vas pues, a tener encima al SAT.
5: Sí, que van a tener al SAT. De hecho, también por eso lo quisimos hacer como con Prodecon, para que no solo se hubiera esa educación sobre cómo sacar crédito, sino también, en dado caso, si llegara a pasar, tú cómo te puedes defender. Y pues que no le tengan miedo al SAT. O sea, el SAT como tal, pues no pasa nada con él si todo lo llevas en orden. Entonces, yo creo que es importante tener ese tipo de cursos o herramientas para que se puedan pues informar de calidad, y precisamente por eso buscamos como personas que le supieran al tema para poder impartirlo. O sea, no es alguien de común y corriente como tal que diga, okay, yo quiero dar un curso de educación financiera.
13: ¿Sí? Yo sé leer y escribir. Sí.
5: O de que no, pues es que yo uso las tarjetas de crédito desde hace 20 años. No, como tal quisimos pues informarnos bien, poderlo hacer bien para que pues esta información llegara de forma pertinente a los jóvenes que se inscribieran con nosotros. Empresas emprendedores, pues se les solicitó para que se pudieran presentar. Sin embargo, pues si no alcanzaron algún espacio, hay personas que no alcanzaron espacio o que pues no alcanzaron a registrarse. De todas formas, se va a contar como con el espacio de que va a venir, por ejemplo, NAFIN, Nacional Financiera, a dar como conferencias, también van a estar BBVA dando cursos, por lo que pues si como tal no se pudieron inscribir para que se vieran sus productos, de todas formas se puedan nutrir con conocimiento para que puedan participar en la siguiente edición.
13: Entonces, en este encuentro sí se van a poder presentar proyectos, me imagino que de los jóvenes, sí, hacer alianzas comerciales con quienes están por ahí observándolos.
5: Sí, justo, de hecho estamos pues bastante orgullosos de que algunos de nuestros emprendedores, de los que pues se manejan en los programas que nosotros tenemos, tuvieron la posibilidad de poder unirse a este encuentro de negocios, y pues más que nada esperamos que pues les pueda ir bien. La verdad es que siento que es una oportunidad única para que puedan mostrar lo que hacen, cómo lo hacen, y pues que encuentren personas que les interesen.
14: Que se animen.
13: Importante.
14: Que lo intenten, porque por ejemplo, tanto nuestro curso de finanzas les ayudaría mucho a los que apenas van empezando, y el encuentro les ayuda a los que ya tienen su emprendimiento a poder tener las herramientas para llevarlo pues a lo grande, ¿verdad? A darse ese empujón al éxito. Igual se les está brindando las herramientas, los contactos, así que yo creo que es importante que lo intenten y que no desaprovechen las oportunidades cuando se les presentan. Valeria.
5: Sí, pues justo como lo mencionaba mi compañero, es que den el sí, aprovechen las herramientas que pues se les están brindando, y más que nada, pues se animen. O sea, yo sé que a lo mejor a veces da cosa al empezar un negocio, decir, es que no va a funcionar. A veces no funciona y es, o sea, se acepta, y de los errores se aprende, y pues vas aprendiendo conforme lo vas haciendo. Exacto. Entonces, pues sí, les recomendamos que pues aprovechen estas herramientas. El Instituto Duranguense de la Juventud es un instituto amigo en el que pues a través de nosotros van a poder encontrar este enlace como tal con las herramientas que hay en el estado.
13: Y el vicepresidente de la Asociación Mexicana de Profesionales Inmobiliarios de Durango, Fernando Molina, y la presidenta Alicia Domínguez mencionaron que es necesario contar con una licencia para la venta de viviendas con el objetivo de evitar fraudes para con la ciudadanía.
15: ¿Quiénes van a poder vender? Quienes tengamos una licencia, me incluyo. Vamos a tener que gestionar esa licencia. ¿Qué tenemos que hacer? Pues una preparación, capacitarnos, certificarnos. Después, pues bueno, nos van a otorgar esa licencia. Que si va a haber sanciones, sí. Si yo dale el presto mi licencia a alguien para que pueda vender, pues va a haber una sanción. Nosotros no, AMPI no va a ser, o sea, no, pero pues va a ser SEDECO el que se va a encargar de hacerlo. Lo que pasa es que primero tiene que estar publicado en el Diario Oficial de la Federación. Entonces, bueno, después de que se haya publicado, porque tenemos que ver si va a haber, si va a quedar así o va a haber alguna cierta modificación, pero tenemos que tener esa licencia. ¿Cuándo? Pues ya, o sea, a partir de ya. Sí, tengo entendido que van a ser 2 años de sanción. No, simple y sencillamente nada más que no ejerzan. No, para nada, no. Una multa que no sabemos todavía cuál, porque pues se tiene que platicar, todavía se tiene que afinar pues muchos detalles, ¿no?
16: Como lo comentó el diputado Mojica cuando se aprobó la ley, toda ley es perfectible. Aquí, ¿quién va a ser el órgano regulador? Va a ser SEDECO, como ya lo mencionó Valer. Ahora, la ley va comenzando, vamos a tener que tener certificaciones todos nosotros. Una vez certificados, ¿qué se busca? Que haya una credencialización. Con la credencialización, todos los que no lo tengan, no van a poder ejercer algunos trámites al registro público de la propiedad, en catastro, en desarrollo urbano, que son básicos. Entonces, ahí bloqueamos un poquito a la gente que anda independiente, que no está regulada. Entonces, eso es lo que busca la ley. Ahora, ahorita decían, ¿quién va a regular? La parte importante de esto van a ser los notarios también. Los notarios van a tener que regular, oye, ¿vienes con un asesor inmobiliario? Sí. ¿Está certificado? ¿Está credencializado? No, entonces no podemos ejercerlo. Al igual que con los voladores, como ahorita lo comentó el presidente. Entonces, ahorita, lo más importante y lo que están buscando ahorita, el primer paso es ponernos de acuerdo con SEDECO, cómo va a ser la certificación, de qué va a costar, cuánto va a costar, y una vez que nos pongamos de acuerdo, empezar a certificarnos todos nosotros, y con la certificación viene la credencialización. A partir de ahí, ya podemos empezar a ver lo que son los, lo que
5: la licencia,
16: las multas y todo esto. Sí, ya se las haremos saber a su debido. Ahorita, si podemos hacer un conteo, creo que aquí en Durango vemos más de 1,000 asesores.
17: Profesionales.
5: No profesionales.
16: No. Mucha gente que se dedica medio tiempo a esta profesión, que son los que regularmente hacen los fraudes de ventas de terreno, dobles, triples. Entonces, ¿qué buscamos nosotros? Que esas personas se regularicen o dejen de ejercer la profesión. Como lo comentamos ahorita, somos 25 empresas, de las cuales algunas tenemos entre 5 y 15 personas a nuestro cargo. Entonces, estamos hablando de alrededor de 200-250 personas que estamos regulados, que facturamos, que trabajamos de buena forma con los constructores. Hemos conocido personas que se dedican a cualquier otra actividad, venta de tacos o profesores que se dedican a esto a medio tiempo o nada más los fines de semana. Entonces, ¿qué pasa aquí? Que ahorita no hay una buena asesoría de parte de ellos. Y te voy a hablar de un tema en específico. Ahora que cerró Río Dorado, hubo muchísimas personas que salieron de ahí de asesores, que muchos de ellos son muy buenos, pero algunos tenían nada más una semana de trabajar, dos semanas de trabajar, y andan ejerciendo la profesión y dando muy mala información a los clientes. Que es muy importante saber que esta ley también va muy enfocada a que la ciudadanía no tenga fraudes.
17: Este es el resumen informativo.
18: El comandante operativo de la Dirección Municipal de Protección Civil, Francisco Cisneros, dio a conocer los pormenores del incendio registrado la mañana de este martes en un establecimiento del centro histórico, donde tres estaciones del municipio fueron desplegadas para atender el siniestro. El presidente del Consejo Coordinador Empresarial, Raúl Montelongo, destacó su postura respecto a los señalamientos que se realizan desde Estados Unidos hacia México. Mencionó que se espera que esta situación pueda resolverse y que las relaciones de carácter empresarial no generen mayores afectaciones. El asociado de Canaco en el giro de farmacias, Adolfo Favela Cordero, señaló que derivado del conflicto armado y el incremento de algunos insumos, los preservativos han registrado un aumento de hasta el 20% en su precio. Sin embargo, los consumidores no han dejado de adquirirlos, aunque ahora se opta por opciones más económicas. El presidente del Colegio de Evaluadores, Jesús Sánchez Carrillo, señaló que Durango enfrenta una escasez de vivienda económica, puntualizó que la demanda actual es muy alta, especialmente en temas de renta, donde muchas superan hasta los 10 mil pesos.
13: Hacemos una pausa, no le cambie, enseguida regresamos.

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11: La luna se aleja de la Tierra aproximadamente 4 centímetros cada año, cambiando lentamente la duración de nuestros días terrestres.
12: Conoce más.
11: El primer sistema de refrigeración que usó amoníaco fue inventado en 1834.
12: Lo que no sabías.
11: El himno nacional más corto del mundo es el de Japón, llamado Kimigayo, que tiene solo 4 líneas de texto.
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18: Y vamos a continuar con más información, 6:30 a.m. Déjame compartirles, como todos los días nos comparte el ingeniero Víctor Hugo Rendeles, jefe de Meteorología e Hidrología de la Comisión Nacional del Agua, estas condiciones atmosféricas para Durango. Hoy miércoles, una circulación anticiclónica en niveles medios de la atmósfera sobre el territorio nacional mantendrá el ambiente de caluroso a extremadamente caluroso sobre la República Mexicana, prevaleciendo la onda de calor en el estado de Durango, Sinaloa, Nayarit, Jalisco y Colima, entre algunos otros estados. Por otra parte, la vaguada en niveles medios y altos de la atmósfera en el noroeste del país, en interacción con la corriente en chorro subtropical, ocasionarán rachas de viento de entre 60 y 80 kilómetros por hora, con tolvaneras en Baja California, Sonora, Chihuahua, Durango, Zacatecas y Aguascalientes. Para este miércoles se prevén lluvias ligeras aisladas en municipios de Mapimí, Tlahualilo, Coneto de Comonfort y Nuevo Ideal. las cuales podrían extenderse a otros municipios adyacentes. Al amanecer de este miércoles se prevé una temperatura mínima fresca de entre 13 y 14 grados Celsius. Al mediodía, caluroso, muy caluroso, con una temperatura máxima de 33 a 36 grados. Y al amanecer de mañana jueves se prevé una temperatura mínima fresca de 15 a 16 grados Celsius. Habrá rachas máximas de viento fuertes de entre 40 y 50 kilómetros por hora en un horario de las 10 de la mañana hasta las 8 de la noche. Para los próximos tres días, la temperatura mínima para mañana jueves 15 a 16 grados, máxima 34 a 35. El viernes una mínima de 14 a 15 grados, la máxima de 32 a 33 grados Celsius. Y para el sábado amanecemos con una temperatura de entre 10 a 11 grados Celsius y una máxima que se estará registrando entre 34 y 35 grados Celsius. Lluvias, bueno, jueves posibles lluvias aisladas y ligeras en municipios del norte y noroeste del estado. Viernes, probabilidad de lluvias ligeras y aisladas en los valles y llanos del centro y sureste del estado. Para el sábado, probabilidad de lluvias aisladas y ligeras en el municipio de El Mezquital. Es la información climatológica que nos hace llegar el ingeniero Víctor Hugo Rendeles de la Comisión Nacional del Agua. Y miren, el director de Desarrollo Rural, Severo Palomares, habló precisamente en relación con la sequía que se prevé para las próximas semanas, la cual podría ser provocada por el fenómeno del Niño. Mencionó que ante este escenario se están implementando acciones en coordinación con aguas del municipio de Durango para poder garantizar el abasto de agua en las comunidades que así lo requieran, así como también la construcción de bordos de abrevadero destinados al riego.
19: Sí, mire, primero Dios, pues ojalá y se presenten lluvias tempranas, pero de no ser así, bueno, hay que estar preparados. Ya ahorita en el tiempo de estiaje ya se viene la temporada alta de estiaje, entonces nosotros ya estamos preparando por ahí algún esquema de suplementación alimenticia para el ganado, algunas sales minerales que nos permitan llegar a la temporada de lluvias. Y vamos también por ahí buscar la manera de realizar en conjunto con el gobierno del estado algunos bordos de abrevadero para que nos permitan captar agua de lluvias en la temporada. Sí, de hecho ahí ya se arrancó el tema de Ponte Trucha con el Agua a través de AMD, de mi compañero el director Jesús González Smith, donde pues él nos ha estado apoyando con algunas pipas para algunos poblados, y también la directora de CAET nos apoya con algunas pipas para algunos poblados que pues sufren a veces ya en esta temporada porque se les agota la fuente de abastecimiento. No es muy elevado el tema, pero sí hay algunas comunidades que ya nos están pidiendo agua en pipas. Hace poquito tenemos el tema del pino, el tenchontle, metates, que bueno, siempre haya existido el tema del agua. Ya el día de ayer se rehabilitó el tema de la bomba para poder bombear el agua hasta el centro de distribución que distribuye para las tres comunidades. No, porque aún esperamos que empiece a llover, entonces pues todo depende de la temporada de lluvia.
18: Y también mencionó que se llevarán a cabo barridos sanitarios en el ganado para detectar tuberculosis y brucelosis. Señaló que este proceso se realiza cada 5 años, por lo que se generará una calendarización en conjunto con el Colegio de Médicos Veterinarios, quienes son los encargados de realizar dichas pruebas.
19: Sí, miren, hace algunos días tuvimos un acercamiento con los comisariados y autoridades estatales, precisamente porque ya toca hacer el barrido de la TB y la BR, tuberculosis y brucelosis. Tuvimos una primera reunión de acercamiento donde se les explica el por qué. Es cada 5 años este barrido, ya estamos en tiempo. Entonces viene una calendarización por parte del Colegio de Médicos Veterinarios, que son los que están certificados para realizar estas pruebas. Se ponen de acuerdo con los comisariados y con el ejido para ver qué dato ganadero tienen, y ya después de ahí empiezan las pruebas.
20: ¿Sabes cuál?
19: La intención es que sean todas las cabezas del municipio de Durango. Digo, bueno, en el municipio de Durango tenemos un hato ganadero de 120 mil cabezas de ganado. Yo la recomendación a los productores es decirles que prueben todo su ganado. ¿Por qué? Porque después en el tema de movilización y trazabilidad no se encuentran problemas, ya que si no existe una prueba de TBIBR en el animal, pues no podrá ser movilizado. Que se acerquen con sus comisariados ejidales, presidentes de las juntas, para que les pidan información, o directamente en la Dirección de Desarrollo Rural, que ya nosotros, digo, tuvimos una reunión con los 140 comisariados ejidales del municipio de Durango, donde ellos ya llevan una información. Entonces ellos la van a bajar directamente a sus ejidatarios y de ahí desprendemos. ¿El recurso? Digo, es directamente ya entre el productor y el médico. Los médicos son certificados, no todos los médicos pueden hacer las pruebas, es un grupo de médicos que están certificados para hacer estas pruebas.
18: Y Alma Santillán, presidente del Corredor Constitución, habló respecto a las acciones que se están implementando por parte de la gerente del Centro Histórico Minka Hernández. Puntualizó que aún hay mucho por atender, pero se espera mantener una coordinación con la misma para cubrir las necesidades del primer cuadro de la ciudad y del atractivo turístico que esto representa.
20: Pues mire, nosotros como empresarios de Corredor Constitución siempre vemos muy positivo quien venga a fortalecer nuestro centro histórico. Muy buena coordinación con la gerenta del centro histórico, pláticas, rondines, viendo las necesidades propias del Corredor Constitución y pues en espera de que se resuelvan. Esperamos que ya con este nuevo cargo que tiene la gerenta, pues se vean soluciones reales. También entendemos que el centro histórico es muy amplio, pero también ponemos sobre la mesa que Corredor Constitución, como un proyecto ambicioso, turístico y comercial, por lo cual se cerraron esas calles y muchos empresarios tuvieron que cambiar de giros o hasta dejar su giro. Cara de Durango, ¿qué más les puedo yo decir de Corredor Constitución? Pues seguimos en espera hasta la fecha de lo que nos corresponde como reglamento, de lo que nos corresponde en el cual por cual se cerraron esas cuatro calles. Pues a la gerente y al municipio en general y al estado mismo, porque ahora sí que si Durango lo queremos, pues ahí está Corredor Constitución, que es la cereza del pastel, vuelvo a insistir, del centro histórico. Ahí está esperando. ¿Y qué está esperando? Lo que se les prometió. Simplemente. Nada más. Ahorita estamos sin luminarias. Nosotros, como organización, planteamos y tuvimos bastantes mesas de trabajo sobre unos botes de basura que se nos informó que ya están en Durango. Pues ya instálenlos, ¿verdad? O sea, ya. Es que nosotros ya estamos al día de ayer en Corredor Constitución. Limpieza, ¿sí? Aquellas máquinas que metían y que limpiaban profundamente. Digo, pues esas limpiezas comunitarias son muy buenas y bienvenidas, pero queremos limpieza, queremos resultados. La panadería se retiró. La panadería ya no está. Está otro nuevo empresario, también un empresario fuerte del centro histórico. Sí, son unas paleterías. El problema del drenaje ya viene de antaño. A lo mejor lo de la panadería fue la gota que derramó el vaso. Corredor Constitución, pues, tiene bastantes años donde no se hicieron las adecuaciones pertinentes para el comercio que ahora está.
21: Este es el resumen informativo.
22: El director de Desarrollo Rural, Severo Palomares, habló en relación a la sequía que se prevé para las próximas semanas, la cual podría ser provocada por el fenómeno del Niño. Mencionó que ante este escenario se está implementando acciones en coordinación con AMD para garantizar el abasto de agua en comunidades que lo requieran. La presidenta del Corredor Constitución, Alma Santillán, Destaca su postura respecto a las acciones que se está implementando por parte de la gerente del Centro Histórico, Minka Hernández, mencionó que aún hay mucho por atender, pero se espera mantener una coordinación con la misma para cubrir las necesidades del primer cuadro de la ciudad y el atractivo turístico que este representa. El presidente del Club de Pesca Deportiva en Durango, Irán Medrano, destacó que durante las actividades del Día del Niño en el Parque Guadiana, se registró una mayor afluencia de las familias en comparación con años anteriores, lo cual atribuyó a la coordinación con el municipio y a la dirección de parques.
18: Hacemos una pausa, regresamos.
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1: ¿Qué tal cuando la gente que se dice que habla muy bien inglés o ellos presumen de hablar muy bien inglés dicen todas las marcas en inglés? Por ejemplo, Versace, cuando la marca Versace es italiana, entonces tiene que pronunciar Versace. O decir que tengo un Porsche en lugar de decir tengo un Porsche, porque en alemán Porsche se dice Porsche porque todas las S al final se pronuncian, como Marlene Dietrich, por ejemplo, que todo el mundo dice Marlene, pero es Marlene. Entonces, si nos damos cuenta, no todas las marcas extranjeras o no todos los nombres extranjeros están en inglés. Por tanto, tenemos que cerciorarnos que sabemos de qué lengua provienen, ¿no? Entonces, si nosotros decimos una marca de otro lugar, como Louis Vuitton, por ejemplo.
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23: ¿Tú qué crees? ¿Que existe o que no existe la mamá perfecta? No. No existe. Existe la mamá real, la que ama profundamente, la que se equivoca, aprende de sus errores y vuelve a intentarlo con paciencia y con cariño. La que a veces se cansa también, la que duda, la que siente culpa, pero sigue dando lo mejor que puede con los recursos y las herramientas que tiene a su alcance. Nuestros hijos no necesitan perfección y tampoco comparaciones. Necesitan presencia, acompañamiento, límites con amor y abrazos sinceros que los hagan sentir seguros y valorados. La maternidad no es una competencia, sino un vínculo que se construye día a día con mucha constancia y con mucha dedicación.
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25: La calificadora Moody's cambió su perspectiva a negativa para el estado de Sinaloa luego de la acusación que Estados Unidos realizara en contra del gobernador con licencia Rubén Rocha Moya por narcotráfico, lo que podría traducirse en riesgos financieros. Este miércoles a las 11 horas se realizará el primer simulacro nacional por sismo 2026, por lo que los altavoces se activarán en la Ciudad de México, Estado de México, Guerrero, Oaxaca, Chiapas, Morelos, Puebla, Tlaxcala y Michoacán. El secretario de Movilidad de la Ciudad de México, Ulises García, aseguró que se han intensificado los trabajos de remodelación de la línea 2 del metro, con el objetivo de cumplir la fecha de entrega prevista para el próximo 31 de mayo, previo al inicio del Mundial de Fútbol. Informó Itzel Vanegas. 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
18: Seis de la mañana ya con 45 minutos, continuamos con la información. El comandante operativo de la Dirección Municipal de Protección Civil, Francisco Cigneros, dio a conocer lo sucedido el día de ayer en un incendio registrado por la mañana en un establecimiento aquí, muy cerca, en el centro histórico.
27: Probablemente involucradas, es necesario movilizar tantos vehículos. Al lugar acude personal de las estaciones 3, 2 y 5, bueno, para constatar y trabajar con
28: bueno, el incendio. Bueno, las causas que lo originan, ahorita lo desconocemos. Al parecer estaban trabajando con una freidora, desconocemos en realidad ahorita cómo sea el contexto. Una vez que ya tengan controlado el incendio, los muchachos que ya despejan el humo, pasaremos a hacer alguna revisión para evitar alguna probable reignición. Hasta donde tenemos ahorita la información, nos manejan que pudo haber sido una freidora lo que provocó.
27: Desconocemos en este momento si ya se encontraban personas aquí comiendo,
28: es muy probable porque bueno, estaban trabajando con la freidora, puede haber sido. Sin embargo, la realidad las cosas lo desconozco hasta este momento. Si gustan un momentito más, que ya tengamos un poquito más de información, podríamos andarles ahí en el tema.
3: ¿Estaban lesionados?
28: Creo que no. Hoy nos estaban reportando una persona que tenía una persona, pero al momento de que llegaron las unidades que se abocaban en el incendio, bueno, nuestra prioridad es principalmente salvaguardar la vida y la integridad de las personas. El personal llega, empieza a trabajar, no nos reporta ninguna persona. Es probable que ahorita tal vez pueda surgir alguna crisis nerviosa, es muy normal. El personal ya empezará a trabajar con las personas que nos soliciten la atención. No existe ningún riesgo. De todos modos, en un momento más vamos a pasar a revisar, checar que no tenga alguna reignición. Vamos a revisar totalmente las instalaciones de gas, si es necesario clausurar algunas líneas. Pues lo haremos con la intención de que esto quede totalmente controlado.
4: Esos restaurantes deben de contar.
28: De todos modos, en un momento más va a acudir personal del área de inspección de protección civil para poder corroborar la situación en la que se encuentra.
4: Bueno, tuvimos que movilizar tres estaciones. Son estaciones 2, 3 y 5 con la totalidad del personal. Son aproximadamente entre 16 y 18 elementos los que acuden al lugar. Que aunque es un incendio que hasta este momento está controlado, bueno, las situaciones pueden cambiar en cualquier momento. Podemos tener algún percance y por protocolos propiamente de las operaciones del cuerpo de bomberos pues lo tenemos que manejar. Así es, vamos a dejar totalmente despejado de humo, vamos a dejar libre y una vez que tengamos libre, despejado, fuera de riesgo, vamos a pasar a revisar y constatar que las instalaciones sean seguras para evitar los riesgos a los comercios aledaños.
18: Y también comentó el comandante Francisco Cisneros que debido a la intensa temporada de lluvias del año pasado, se generó el crecimiento de pastizales, lo que en muchas ocasiones deriva en incendios. Señaló que estos han registrado un aumento considerable en las últimas semanas.
28: Son bastantes los incendios en pastizales. De hecho, en los últimos días los pastizales ya los teníamos visualizando desde el año pasado. Tuvimos una temporada de lluvias que fue bastante intensa y esta lógicamente nos levantó mucho el pasto y este año, bueno, estamos bateando bastante con el tema de las quemas de los pastizales. Son muchos, ahorita de momento no tengo la cantidad, pero son muchos, se han incrementado tanto en cantidad como en volumen. Sin embargo, bueno, tratamos de atenderlos todos en la medida de lo posible. Son muchos aspectos. Muchas de las veces las mismas personas cuando están en sus domicilios tratan de hacer alguna quema o hacer alguna limpieza y esto se propaga. Si tomamos en cuenta esos últimos días, hemos tenido vientos que rondan entre los 30 y los 50 kilómetros por hora. La gente muchas de las veces no toma ese factor, que es un factor de riesgo, y eso puede provocar que los incendios, aun y cuando sean pequeños, puedan propagarse de manera, de manera insegura. Entonces, esto es un factor de riesgo, más que nada. Esto, o otra cosa, obviamente, la fuerte temporada de calor que tenemos, algunos factores que pueden afectar son las botellas, los vidrios, o que algunas veces las gentes lancen las colillas de los cigarros muchas de las veces en carretera. Entonces, esos podrían ser algunos de los factores. Aquí, nuevamente, como siempre lo hacemos, llamando haciendo una recomendación a la población. Si vive cerca de una zona donde tiene mucho pastizal, bueno, puede hacer una limpieza correspondiente en los alrededores de su domicilio para evitar que llegue a sufrir algo. Bueno, no son tan comunes. Se han presentado algunos. En la última semana tuvimos un incendio de una carpintería hace algunos días. Este es el otro incendio que se nos presenta. Desconocemos cuál sea la causa. Vamos a tratar de revisar a ver si cuentan con su papelería, como en el caso que estamos atendiendo ahorita. Ya hicimos el llamado al área de inspección para que venga y haga la revisión pertinente de su papelería, que esté al corriente y que esté como debe ser en el marco legal.
18: Y el director de Panteones Municipales, Gerardo Almeras, habló en relación con el Parque Lineal Benigno Montoya, que se proyecta en las cercanías del Panteón de Oriente. Señaló que este también va a generar una mejor imagen en la zona, brindando un mayor recibimiento a los visitantes.
5: Bueno, este parque nuevo, no conozco al detalle, pero sé que es una obra que le va a dar realce aquí en lo que es el Panteón de Oriente. De hecho, va a llevar por nombre Parque Lineal Benigno Montoya. Va a tener, completamente remodelación, va a haber reforestación, va a haber alumbrado público, va a ser una zona más segura para las personas que por aquí corren o pasean a sus mascotas. Y sobre todo que esta es una obra social que fue platicada, fue comentada con los vecinos y los vecinos estuvieron de acuerdo en que esta obra se hiciera y pues están muy contentos. porque pues este espacio no solamente que es Parque Lineal, sino se podrá utilizar para futuras ocasiones para actividades culturales y recreativas que tengan que ver con el panteón o de la propia ciudadanía. Por supuesto, si ya de por sí aquí el Panteón de Oriente se convierte en lo que es el museo, ahora tener un Parque Lineal bien iluminado, bien mantenido, pues le va a dar otro toque más especial y obviamente va a ser un punto de interés para visitarlo por tanto de personas locales como personas de fuera de la ciudad de Durango.
18: Y el presidente del Club de Pesca Deportiva Irán Ajax Medrano puntualizó que se mantienen atentos ante las problemáticas que pudieran generarse en relación con la sequía durante este periodo del año. Además, señaló que se continúa solicitando a las instancias correspondientes la atención de los cuerpos de agua ante la presencia de lirio y basura.
3: Mira, definitivamente las condiciones meteorológicas, obviamente las lluvias, el exceso de lluvias o la falta de lluvias, pues afecta los volúmenes de agua que tenemos en nuestros ríos, presas, lagos, lagunas, etcétera. Entonces, lo que más nos pega, pues obviamente, es la sequía, ¿no? O sea, al no tener tanta agua los embalses, se acumula mucho la población de peces que están ahí, se estresan. Cuando bajan los niveles de agua, pues también hay menor reproducción de los animales, ¿no? Entonces, en este caso, pues nosotros tenemos que seguir atentos a las condiciones meteorológicas, a las previsiones que en este caso tenemos por parte de Conagua. Incluso se habla de que puede haber una fuerte temporada de huracanes tanto en el Pacífico como en el Golfo de México, ¿no? Pues acá lo que nos pega a nosotros es el Pacífico, entonces estar nosotros atentos también, porque cuando hay eventos de esta índole, pues también prevenir a la población de que no se acerque mucho a las presas y a los ríos, porque se pueden venir aguas extraordinarias y pues hay riesgo, ¿no? Yo creo que de esos eventos pues tenemos algo de historia aquí en Durango, de que han pasado algunas cosas. Entonces, están muy atentos, escuchar a la autoridad, seguir las recomendaciones de las autoridades de Protección Civil en el caso de que se nos vengan lluvias extraordinarias. Y en el caso de la sequía, pues ahora sí que pues administrar lo mejor posible. Pues básicamente, pues aquí con nosotros, pues la presa Guadalupe yo creo que es de la que más sufre en este sentido, porque se le saca también agua para riego, pero también ya se está utilizando el agua para la planta de potabilizadora. Y entonces, en este caso, por eso está el proyecto de la Tunal 2, ¿no? O sea, la idea es captar la mayor cantidad de agua posible para surtir de agua, en este caso, a lo que hace la ciudad de Durango, que obviamente esa es la prioridad, ¿no? O sea, la pesca deportiva pues vendrá siendo ya una actividad secundaria, pero no dejamos de tener esa ventaja para seguir promoviendo. Fundamental, pues seguimos con el tema del río Tunal. Pues ahí creo que ya el director de Conagua habló ya de la posibilidad de hacer una limpieza mecánica, independientemente de que las plantas de tratamiento deben de estar operando de manera óptima, vamos a llamarle así, ¿no? Entonces, la medida de que se pueden limpiar las aguas y se descarguen las aguas bajo la norma, pues podremos rescatar ese río. O sea, nosotros siempre nos hemos puesto a disposición de la autoridad municipal, de la autoridad federal, pero ayudar en lo que nosotros sea posible. Ya estuvimos por ahí en una actividad de limpieza del arribero y recogiendo un poquito de basura y demás, pero el tema del lirio pues sí es un tema. Mira, en cuanto a lo que es el río Tunal, ahí en el punto de la ferrería, pues ahí nosotros perdimos el 100% de la actividad, ¿sí? O sea, ya no se puede hacer nada de pesca ahí, pero volvemos a lo mismo, o sea, el lirio ya brincó, ¿sí? Entonces lo puedes encontrar acá en el puente de Alila, ahí si tú vas y sacas algunas imágenes, van a ver, pues también ya está infestado de lirio, ¿no? Entonces, allá hasta refugios al Sido, que pues son aguas abajo, ¿no? También ya está afectado de lirio, entonces pues urge hacer algo al respecto.
18: Y así estamos llegando al final de esta primera emisión de Fórmula Noticias Durango. Muchísimas gracias, estimado Radio Escucha. Soy Marco Antonio Espinosa. Lo invitamos para que nos sintonice el día de hoy en punto de las 3 de la tarde. Por lo pronto, quédese en la programación de Grupo Fórmula. Viene Azucena Uresti. A las 8 llega Ciro Gómez Leiva por la mañana. Ya lo sabe. Está veraz y oportunamente bien informado en este su primer espacio informativo de la mañana aquí en Durango. No hay más.

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11: ¿Sabías que el ácido fólico es un nutriente clave, importantísimo, antes y durante el embarazo? Cuando la mujer lo consume desde antes de la concepción y durante el primer trimestre, disminuye muchísimo y de manera significativa el riesgo de defectos en el cerebro y la médula espinal del bebito, asegurando un desarrollo saludable. Además, en los hombres que desean ser padres también es importante tomarlo, porque el ácido fólico puede favorecer la calidad de su espermatozoide y apoyar la fertilidad, aumentando las posibilidades de un embarazo seguro. La prevención, la planificación y la información correcta comienzan siempre antes de la gestación. Y sí, sí pueden marcar una gran diferencia en la salud de toda la familia.
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15: ¿Qué tal? Bienvenidos. Son las 7 de la mañana. Es miércoles 6 de mayo del año 2026. Soy Azucena Uresti y estas son las noticias. Hace unos minutos, el secretario de Seguridad, Omar García Harfuch, informó que durante una acción de la Secretaría de la Guardia Nacional y la Agencia de Investigación Criminal de la Fiscalía, con información del Centro de Inteligencia, en coordinación con el gobierno de Morelos, fueron detenidas 5 personas y un agresor perdió la vida. Lamentablemente, dice García Harfuch, 2 compañeros de la Secretaría resultaron heridos y reciben atención médica especializada. Entre los detenidos está Rodolfo, alias Don Ramón, identificado como líder de los Linos, así como Carlos N, uno de sus operadores. Esta célula está relacionada con extorsión, narcomenudeo, homicidios, robo de vehículo y otros hechos de violencia en distintos municipios de Morelos. Damaso Castro Saavedra pidió licencia a su puesto como vicefiscal general de Sinaloa, acusado por la Corte Federal del Distrito Sur de Nueva York, junto con otros 9 funcionarios y exfuncionarios de la entidad, incluido el gobernador con licencia, Rubén Rocha Moya, de facilitar operaciones al cártel de Sinaloa para traficar drogas hacia Estados Unidos, además de delitos relacionados con armas de alto poder y artefactos destructivos. Castro Saavedra, identificado en los documentos que dio a conocer Nueva York, cómo Culiacán Regio recibía un soborno de unos 200,000 pesos mensuales de los Chapitos. Formó parte del equipo de trabajo de la exfiscal Sara Bruna Quiñones, quien renunció al cargo en agosto del 2024, cuando se descubrió que intentó hacer pasar el asesinato del exrector, el Héctor Melesio Cuen, como producto de un robo en una gasolinera, cuando en realidad fue asesinado durante la reunión que sostuvo con el Mayo Zambada y en donde este fue secuestrado por su ahijado Joaquín Guzmán López, hijo del Chapo Guzmán y entregado al gobierno de Estados Unidos. Desde entonces, Castro Saavedra quedó como encargado del despacho mientras elegía a un nuevo titular. Con él suman tres funcionarios de Sinaloa que se han separado del cargo. Lo hicieron el gobernador Rubén Rocha Moya y el alcalde de Culiacán, Juan de Dios Gámez Mendíbil. Mientras el senador morenista Enrique Insunza, también incluido en la acusación de Nueva York, ha insistido en que no se va a separar de su cargo y se espera que hoy acuda a la primera sesión programada en el Congreso, como lo prometió en un video difundido el sábado y grabado en Badiraguato.
16: Esta semana, el día miércoles, estaremos iniciando los trabajos de la Comisión Permanente. Ahí nos vemos.
15: En tanto, de los otros seis señalados, nada se sabe. Enrique Díaz Vega, secretario de Finanzas, Marco Antonio Almanza Avilés, Alberto Jorge Contreras Núñez, alias El Cholo, exmandos de la Policía de Investigación, Gerardo Mérida Sánchez, exsecretario de Seguridad, José Antonio Dioniso Hipólito, alias Tornado, exmandado de la Policía, y Juan Valenzuela, alias Juanito, excomandante de la Policía de Culiacán. ¿Dónde está Rocha Moya? La ahora gobernadora interina, Geraldine Bonilla, dice que no sabe nada de él desde su toma de protesta.
17: La última llamada que tuve con el gobernador en licencia fue el día que tomé protesta, y solamente para felicitarme. Hasta el momento yo no he recibido ya ninguna llamada de él.
15: Frente al Palacio Municipal de Culiacán, ayer se realizó la manifestación Carnita Asada por la Paz, convocada por el empresario y chef Miguel Taniyama, quien dijo que los nuevos nombramientos en el gobierno estatal y municipal no generan confianza porque siguen siendo figuras cercanas a los funcionarios acusados. Además, llamó a la sociedad a participar.
18: Y al final, si tienen que aprender, que debemos dejarlo correcto y no lo que nos conviene.
19: Pues créeme que no vienen tiempos más fáciles que los que estamos viviendo. Vienen cosas más difíciles. Vienen cosas más difíciles y eso es el mensaje que tenemos que transmitir. Que tenemos que estar unidos, que tenemos que trabajar muchas cosas y planear muchas cosas. Debemos de rescatar Sinaloa y los ciudadanos somos los que nos vamos a encargar de eso.
15: A unas horas de haber comenzado este evento, un dron sobrevoló el área para lanzar volantes contra Taniyama, vinculándolo con la Reina del Pacífico. El dispositivo se enredó en cables de luz, terminó cayendo dentro de una pantalla. El acto fue calificado como un intento cobarde de difamación perpetrado por alguien que, según el chef, sigue sintiendo pasos en la azotea. Rechazó presentar alguna denuncia al asegurar que tiene 40 años trabajando y que la gente lo respalda.
20: ¡Bravo, Tani! ¡Bravo!
15: Luis Guillermo Benítez, el químico, fundador de Morena en Sinaloa y exalcalde de Mazatlán, publicó un mensaje en redes sociales responsabilizando de su seguridad a Rubén Rocha Moya y a Enrique Insunza. A raíz de mis recientes declaraciones en medios nacionales, escribió: no busco revanchismo, pero sí ser una voz que representa a miles de sinaloenses agraviados. Hago responsabilidad.

0: de Irahuato y la puedes pasar muy mal.
1: Tú bueno, ya eras químico. Tú ya eras secretario de turismo.
0: No me dijo te voy a matar. No, eras
1: estabas en alcalde. Ajá. ¿Y luego?
0: Me dijo, no me dijo yo te voy a matar, pero me lo di a entender.
2: La agencia calificadora Moody's cambió de estable a negativa la perspectiva crediticia del estado de Sinaloa en un contexto marcado por el impacto financiero de las acusaciones lanzadas desde Estados Unidos contra el gobernador con licencia y otros funcionarios. El ajuste responde, según la firma, a un mayor riesgo en el acceso de financiamiento, particularmente al crédito bancario de corto plazo. Moody's advirtió que el entorno financiero del estado podría deteriorarse ante condiciones más restrictivas de financiamiento, especialmente por su dependencia de deuda de corto plazo y una liquidez inmediata. La perspectiva de la capital, Culiacán, también fue ajustada negativa, reflejando la incertidumbre administrativa en el municipio. Por cierto, ayer el presidente del PAN, Jorge Romero, calificó al gobernador con licencia de Sinaloa, Rubén Rocha Moya, como traidor. Además, exige su extradición inmediata.
3: Y lo decimos con toda claridad, ese traidor a la patria. Porque no hay peor traición que agredir a quien juraste proteger. Y eso es Morena. Existen leyes de extradición. Y desde aquí, desde Torreón, nosotros exigimos, y lo exigimos, la extradición inmediata de Rubén Rocha Moya y de todo su círculo señalado. Inmediata de Rubén Rocha Moya.
2: Además, calificó como ridícula la idea de que la gobernadora Maru Campos pida licencia en medio de las investigaciones que hay sobre la presunta operación de agentes extranjeros en el estado.
3: Que no estaríamos de acuerdo con que Maru, la gobernadora, la gran gobernadora de Chihuahua, tenga que pedir licencia, porque son absolutamente incomparables los ejemplos. Es que es ridícula la comparación.
2: Por cierto, la propia Maru Campos fue cuestionada por la decisión de la Fiscalía de citar a declarar a casi 50 personas que participaron en este operativo donde localizaron un narcolaboratorio. Campos dijo que su administración responderá en los términos que deba responder y cuestionó el trato diferente entre su caso y el de Rubén Rocha Moya.
4: Hay un requerimiento y se va a contestar este requerimiento pues en los términos que se deben de contestar. Se habla mal por desmantelar un laboratorio, por impedir que la droga llegue a las familias, a nuestras niñas y a nuestros niños, y al otro se le defiende a capa y espada. Otra vez, recuerdo lo dicho la semana pasada, vámonos enterando de quién es.
2: Bueno, ¿quién respondió? La presidenta nacional de Morena, Ariadna Montiel, acusó a la gobernadora de mentir, pues dice que la investigación en Chihuahua no es por desmantelar un laboratorio, un narcolaboratorio, sino que es por provocar la intervención de agentes extranjeros en territorio nacional, violentando la Constitución y la soberanía de México. Eso es traición a la patria, escribió Ariadna Montiel. Usted debe ser juzgada. La directora de la Oficina de Política Nacional de Control de Drogas de Estados Unidos, Sarah Carter, reconoció la cooperación y eficiencia de México para combatir las drogas y como ejemplo citó el operativo para abatir al ex líder del cártel Jalisco Nueva Generación, Nemesio Ceguera Cervantes.
5: Vimos lo que pasó en México cuando compartimos inteligencia con el gobierno mexicano y vimos al gobierno mexicano tomar acciones inmediatas y apuntar al Mencho. Lo abatieron y estas son acciones que vamos a seguir viendo.
2: Ayer se reportaron en México 38 asesinatos. Los estados con más ejecuciones fueron Guanajuato y Sinaloa con 4, además de Chihuahua, Colima y Michoacán con 3 homicidios cada uno. Justo en Michoacán, elementos de la Guardia Civil encontraron 6 cadáveres calcinados luego de ser emboscados en la comunidad de San Miguel Charahuén, en el municipio de Pátzcuaro. Esto ocurrió el lunes cuando los elementos atendían un reporte sobre personas armadas en una zona rural, donde un comando los atacó para luego escapar. Tras la balacera, los policías ubicaron 3 camionetas, una de las cuales había sido incendiada con los cuerpos dentro. Hasta ahora no han sido identificados. En menos de 2 semanas, 3 empleados de 2 carnicerías han sido asesinados en Tabasco, presuntamente por no pagar extorsiones ni derecho de piso. El primer ataque ocurrió el 21 de abril en el municipio de Centro, donde sujetos armados irrumpieron en el negocio El Jarocho para ejecutar a Giovanni Moisés, de 24 años de edad. Según familiares, el negocio ya había recibido al menos 3 advertencias de amenaza, el secuestro exprés de otro trabajador y la quema de un vehículo repartidor. El atentado más reciente ocurrió el lunes en Jalapa de Méndez, dentro de Grijalva, Supercarnicería, donde fueron asesinados Jessica Ábalos y José del Carmen. Un agente de la Fiscalía de Jalisco fue secuestrado desde el 27 de abril en el estacionamiento de la Plaza Revolución en Guadalajara, donde tres sujetos vestidos de negro lo agredieron a balazos.

0: para después meterlo en la camioneta, en una camioneta blanca que ya es buscada por las autoridades. El video del momento del secuestro fue difundido en redes, donde además se revela que una patrulla municipal pasa a unos metros de la escena sin que detenga su paso. Ante una posible omisión operativa, ya se abrió una investigación, mientras se mantiene desplegado un operativo para localizar a la gente y detener a los responsables.
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0: De esto y más le estaremos informando si nos acompaña después del corte, agradeciendo como siempre la amabilidad de su compañía. Gracias, bienvenidos y muy buenos días.

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11: Son las 7 de la mañana con 15 minutos. Bueno, pues varias cosas respecto al caso de Sinaloa, varias cosas que van a suceder el día de hoy. Hoy sí hay conferencia de prensa en Palacio Nacional. Vamos a ver qué seguimiento le da la presidenta Claudia Sheinbaum a este tema del gobernador con licencia Rubén Rocha Moya. ¿Dónde está Rocha Moya? Bueno, pues es algo que nadie hoy puede responder. Rocha Moya, como recordamos, pidió licencia el viernes en la noche. Dice la gobernadora interina que ella habló con él pues cuando tomó protesta y de allá en fuera no han sabido absolutamente nada. ¿Dónde está? Bueno, pues quién sabe. Vamos a ver qué pasa con el senador Enrique Insunza, que es uno de los funcionarios que no ha pedido licencia al cargo. Pidieron licencia ya el gobernador, el alcalde de Culiacán y el vicefiscal, que pidió licencia el día de ayer. Bueno, falta ver qué sucede con Enrique Insunza, que hoy teóricamente se va a presentar en el Congreso de la Unión a eso de las 11 de la mañana. Esto por una parte. Por otra parte, Felicitos Trujillo, nuestro compañero corresponsal allá en Sinaloa, pues ya escuchábamos que las cosas en materia económica evidentemente han sufrido las consecuencias a raíz de todo ese tema violento, de todas estas acusaciones por parte de Estados Unidos hacia funcionarios mexicanos, y la economía está padeciéndolo. Felicitos, ¿cómo estás? Buenos días.
12: Con el gusto de saludarte, Azucena. Muy buenos días. Efectivamente, desde que arrestaron todas estas confrontaciones violentas, pues la cuestión económica pues ha estado sufriendo, sobre todo con comerciantes del centro de Culiacán. Oscar Sánchez Beltrán, quien él es presidente precisamente de la Asociación del sector comercial en el centro de Culiacán, pues he estado reportando toda esta cifra de negocios que han tenido que cerrar sus cortinas a consecuencia precisamente pues de la falta de capital, de que casi ya no hay venta. Y es que señala que en lo que va de este año, pues van aproximadamente 230 negocios que han decidido cerrar. Y precisamente de septiembre de 2024 a la fecha serían poco más de 2,000, de acuerdo con las últimas cifras que ha dado a conocer, esperando pues que haya tiempos mejores, que pueda lograr mejorar precisamente las condiciones con todos estos operativos que hay de seguridad, con todas estas modificaciones, para que se pueda ver una pronta recuperación a su centro.
11: Así es, bueno, pues en estas imágenes, en este recorrido, Felicitos, que hiciste para quienes nos acompañan a través de Grupo Fórmula, pues hay un montón de negocios con las cortinas abajo, otros con letreros de se vende, se renta, una situación realmente complicada, ¿no? La que se está viviendo pues en todo el estado, pero particularmente en el centro, en Culiacán. Felicitos.
12: Sí, se han estado pidiendo apoyos, muchos lugares se han declarado en quiebra técnica, dicen que no hay, que no les sale ahorita para pagar rentas, no sale pues para seguir surtiendo los anaqueles y tener abiertos las puertas de estos negocios. Algunos pues ya con alguna tradición pues han tenido que reducir sus sucursales, y otros pues de plano teniendo que cerrar, dicen pronto volveremos, son constantes estos anuncios, pero pues ojalá y que pronto con las nuevas políticas y las modificaciones que se están haciendo pueda haber una mejora que tanto se desea.
11: Bueno, pues ojalá que así sea. Felicitos, por lo pronto pues está padeciendo, por supuesto. Ya hablábamos esta mañana respecto a la calificación, a la baja que da Moody's a la perspectiva en Sinaloa. En general, la agencia calificadora Moody's, de estable a negativa la perspectiva crediticia de todo el estado, y particularmente también de la capital, la ajustaron a negativa porque hay incertidumbre pues en inversiones, en créditos, incertidumbre administrativa en general, y bueno, pues ahí desafortunadamente se está ya reflejando en la economía, en los medianos, los pequeños empresarios que empiezan a cerrar sus puertas. ¿Cómo les fue ayer en la carnita asada esta convocada por el chef Taniyama? Felicitos.
12: Pues estuvimos ahí precisamente en una de las afuera del Palacio del Ayuntamiento de Culiacán, ahí afuera y al exterior, una de las placitas. Ahí desde muy temprano, ellos llegaron a las 4 de la tarde, a las 5 era la cita que hizo el chef Miguel Taniyama para Ciudadanos de Culiacán, para celebrar este que llamó la carnita asada de la libertad y de la paz. Fueron él, otros colectivos precisamente de ciudadanos, de empresarios que están precisamente promoviendo este tipo de encuentros. Fueron cientos de personas las que se aglomeraron, las que estuvieron haciendo fila para compartir precisamente este carnita asado o banda. También tuvieron agua embotellada, carnitas, chicharrón, tortillas, y estuvieron hablando precisamente el chef Miguel Taniyama y el profesor Víctor Manuel Aispuro. Él es el profesor de la escuela primaria Sócrates, a quien recordamos precisamente por luego de su protesta por el asesinato de los niños Gael y Alexander, niños del sector del fraccionamiento de Los Ángeles, que eran sus alumnos. Pues luego se realizaron diversas manifestaciones acá en Culiacán. Sí. Si me permites, vamos a escuchar lo que comparten.
11: Adelante.
13: ¿De qué se trata esta carnita asada, la libertad aquí?
14: De eso, de la libertad que debemos de tener los ciudadanos, de tener espacios, de volver a vivir el Culiacán que todos merecíamos.
13: Y mira, que al final del túnel se está viendo una luz de esperanza para seguir construyendo los buenos ciudadanos, como Taniyama, como Marta, como muchos de los que tenemos en el grupo, que estamos haciendo las cosas bien, que estamos trabajando para la gente desde la trinchera donde estamos, él en la cocina, yo en la primaria, pero estamos haciendo las cosas bien y no como estos barbacanes que se acaban de ir, que eran el terror para el pueblo de Sinaloa, pero gracias a Dios se ve una luz de esperanza, no completa todavía, pero va a llegar.
11: Bueno, pues ahí está, Felicitos. Sí.
12: Y finalmente, Azucena, fíjate que luego de unos minutos después, más de una hora, pasó una situación ahí que llamó la atención. Andaba un dron de estos grandes, de grandes dimensiones, arrojando algunas papeletas ahí con campaña en contra de Miguel Taniyama. Y este dron se enredó y cayó precisamente por ahí, no hirió a nadie. el chef lo agarró y lo terminó ahí de azotar contra el suelo. Había una campaña en contra de su persona.
11: Vimos que tiraron esos volantes en donde se le intentaba relacionar con una lideresa de un cártel, con la llamada Reina del Sur, con Sandra Ávila Beltrán. Arrojaron ahí algunos folletos, y él cae el dron, para mala fortuna de quien lo envió, y bueno, pues ahí el chef con algunas otras personas pues terminan de destruirlo, ¿no? Dice, esta ni llama.
12: Así como lo señala. ¿Cómo? Y una lona también colocaron ahí. ¿Ah, sí? No supo de quién se trataba. Uy. Y se colocó una lona con la misma leyenda. Pero pues todo fue en un instante.
11: Bueno, pues el chef dice, no tengo nada que temer, por supuesto. Habrá quien le quiera hacer daño con este liderazgo que ha mostrado desde hace mucho tiempo. Felicitos, dice, esta ni llama por Culiacán, la reina del Pacífico suplente. Ay, válgame. Yo dije la reina del sur, me acordé de la novela de Pérez Reverte. La reina del Pacífico suplente, dice, bueno, pues ahí esta intentona por reventar el evento que terminó pues en paz.
12: Es correcto, solamente pues con este incidente, con este dron, pues quizás un dron costoso el que fue destruido.
11: Pues sí. Bueno, gracias, Felicitos, y cualquier novedad volvemos contigo. Muchas gracias.
12: Claro que sí, excelente día.
11: Gracias. Bueno, pues ahí por una parte, esto fue lo que sucedió ayer en Sinaloa, y además, por supuesto, la licencia que solicitó a su puesto como vicefiscal general Dámaso Castro Saavedra. ¿Qué dice el señalamiento del Tribunal de Distrito de los Estados Unidos, Distrito Sur de Nueva York, sobre este personaje? Dice, a ver, en algunos de los párrafos, habla por supuesto de Rubén Rocha Moya, que ya lo hemos leído con atención, habla de Enrique Insunza, que vamos a ver si se presenta ahorita en el Senado o no. Dámaso Castro Saavedra, dice el documento, el acusado es el vicefiscal, ya pidió licencia, es el vicefiscal general de la Fiscalía General del Estado de Sinaloa, un cargo que ocupa desde octubre del 2021, ha ejercido como fiscal en México en diferentes capacidades desde al menos 1998. En su calidad de vicefiscal general de Sinaloa, Saavedra ha recibido sobornos mensuales de los Chapitos. A cambio, Saavedra ha protegido a los miembros de los Chapitos para que no fueran detenidos y les ha informado de las operaciones de las fuerzas del orden público planeadas con el respaldo de los Estados Unidos, incluidas informaciones sobre operaciones de las fuerzas del orden público dirigidas contra los laboratorios de droga y los miembros de los Chapitos, de modo que este pudieran destruir o trasladar las pruebas de sus actividades de tráfico de drogas antes de las operaciones. Luego se le vuelve a nombrar, hacen un recuento largo, ¿no? De todos los involucrados: Enrique Insunza, Dámaso Castro Saavedra, Marco Antonio Almanza Avilés, Alberto Jorge Contreras Núñez, Gerardo Medina Sánchez, José Dionisio Hipólito, Juan de Dios Gámez, Mendíbil, el alcalde de Culiacán, que también es uno de los que ya pidió licencia, y al igual que Rocha Moya, Juan Valenzuela Millán. Hace un recuento largo este documento respecto a los orígenes del cártel de Sinaloa, y al final del documento, bueno, pues se presenta una lista respecto a los sobornos que estarían recibiendo estas personas por parte del cártel de los Chapitos, de la célula de los Chapitos. Aquí viene identificado cómo identificaban a Culiacán Regio. Culiacán Regio, aquí dice, la lista demuestra que Saavedra, Culiacán Regio, recibía de los Chapitos un soborno de aproximadamente 200,000 pesos cada mes. Almanza Avilés y posteriormente su sucesor, Contreras Núñez, en su calidad de jefes de la policía de la fiscalía, recibían de los Chapitos sobornos de unos 300,000 pesos, y así va enumerando cada uno de los sobornos que recibía pues cada una de las personas relacionadas con este cártel, el de los Chapitos. Estos son algunos de los señalamientos, y bueno, pues vamos a regresar para revisar uno de los temas, uno de los capítulos pues más oscuros en la historia de Sinaloa, que es el asesinato de Dr. Melesio Cuen. Este vicefiscal estaba con la fiscal Sara Bruna Quiñones, quien montó un video, quien produjo un video para tratar de hacer pasar el asesinato de Héctor Melesio Cuen como un asalto en una gasolinera. Después, gracias a una carta del Mayo Zambada, nos enteramos y después la autoridad tuvo que investigar que Héctor Melesio Cuen fue asesinado en una reunión a donde llevaron los chapitos al Mayo para entregarlo a Estados Unidos y donde teóricamente también estaba citado Rubén Rocha Moya. Regresamos.
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11: Son las 7:30 a.m. Le agradezco mucho al diputado de Movimiento Ciudadano, Gibran Ramírez, que se encuentre en la línea con nosotros. Gibran, ¿cómo estás? Y bueno, colaborador de este espacio, por supuesto. ¿Cómo estás, Gibran? Gracias y buenos días.
24: Hola, querida Azucena, pues muy bien, muy contento de estar con tu audiencia como siempre.
11: Muy amable, Gibran. A ver, ubícanos en tiempo, espacio y señalamientos. ¿Dónde colocamos a este sujeto, Dámaso Castro Saavedra, hasta ayer vicefiscal general de Sinaloa, Gibran?
24: Bueno, este fiscal tuvo una larga carrera desde que la fiscalía era procuraduría del estado. Y tomó el lugar del fiscal general antes de que Rubén Rocha fuera gobernador, pero estuvo, digamos, en el pacto que documentan o que mencionan los Estados Unidos, que se realizó para ayudar en la elección a Rubén Rocha a cambio de poner funcionarios en puestos clave. Digamos que esto está muy relacionado con un cacicazgo que se dio en el Poder Judicial, que es el de Enrique Insunza, que desde el sexenio de Mario López Valdés, es decir, duró 12 años en el encargo, empezó a tomar poco a poco el poder judicial, siendo el presidente del Tribunal Superior de Justicia. El senador Insunza generó todo un circuito alrededor no solamente del derecho penal, finalmente acabó tomando hasta el Tribunal Electoral, colocando familiares suyos, ya se ha dicho en el programa, en todas las áreas del Poder Judicial y después en algunas áreas del gobierno, generando así un circuito fiscalía-tribunal que después se empleó a fondo en el gobierno de Rubén Rocha y en casos muy delicados, ¿no?
11: Oye, Gibran, recordamos, por supuesto, este caso que debió haber sido la caída del gobierno de Rubén Rocha Moya, este intento por hacer pasar el asesinato de Héctor Melesio Cuen como un asalto en una gasolinera. Es que nos mostraron un video. Ahora sabemos, sí. Déjame empezar al revés, ahora sabemos que Héctor Melesio Cuen estaba en una reunión con el Mayo, a donde lo llevaron teóricamente engañado para luego entregarlo los chapitos a Estados Unidos, una reunión donde estaría invitado Rubén Rocha Moya, que nunca, Rocha Moya nunca pudo comprobar que no estuvo, nunca fue capaz de mostrar que no estaba en México, como él aseguraba, nunca enseñó la visa, nunca enseñó una fotografía, la bitácora de vuelo, algo concreto respecto que lo pudiera deslindar, ¿no?, de esta reunión, en fin. En esa reunión estaban el Mayo, los Chapitos, Héctor Melesio Cuen. Lo matan, ¿y qué sucede? Que el gobierno de Rubén Rocha Moya nos envía un video a todos, este que estamos viendo en la pantalla, mal hecho además el montaje, en donde aseguraban que Héctor Melesio Cuen había sido asesinado por un asalto en una gasolinera. Lo dice la fiscal, lo sostiene el gobernador, este vicefiscal ahora con licencia también secunda esta versión que luego nos enteramos era falsa. Ahí debió haber empezado la caída del gobierno de Rocha Moya. No fue así. Pero este señor también estuvo con Sara Bruna Quiñones, quien este montaje nada más le costó la renuncia a Gibran.
24: Sí, únicamente, y de ahí se derivó un pleito entre fiscalías, porque la Fiscalía General de la República sí señaló el montaje y el presidente Andrés Manuel López Obrador acusó incluso de que había sucedido en el secuestro del Mayo Zambada traición a la patria. Hubo una discusión sobre si cabía el concepto de soberanía en esta discusión.
11: Y querían que lo regresaran al Mayo. Lo pidieron dos o tres veces ahí en la conferencia de López.
24: Así es. De manera que se evidenció con estos dos elementos, Azucena. Con el montaje que me acuerdo que criticamos en este programa desde el momento uno. Recordando además que Héctor Melesio había dicho semanas atrás que le habían quitado la protección federal y que acusaba al gobierno de Sinaloa, particularmente a Enrique Insunza y a Rubén Rocha Moya.
11: Así es.
24: De cualquier cosa que pudiera pasarle. Podemos asegurar con el montaje de la fiscalía y con la parte que corresponde a la supuesta estancia de Rubén Rocha en un lugar fuera del estado, que serían los Estados Unidos, del cual solo comentaron que había rastro de su celular en los Estados Unidos, pero que no mostraron, como dices, ninguna visa ni comprobación oficial de que estuviera. Podemos asegurar que hubo una conspiración desde el gobierno para encubrir a los asesinos materiales de Héctor Melesio Cuen.
11: Así es. A ver, ahorita estoy. Yo ayer, justo ayer ubiqué este video en donde Héctor Melesio Cuen habla que le habían retirado, que la Guardia Nacional, que le habían retirado la ayuda de la Guardia Nacional, y efectivamente decía, bueno, pues a partir de ahora todo lo que me pase, pues yo responsabilizo a Rubén Rocha Moya y a Insunza. Lo recuerdo perfectamente, lo estoy tratando de ubicar. Pero bueno, antes, hoy teóricamente, ahí en, bueno, tú estás en Diputados, pero teóricamente en el Senado, se presenta el senador morenista todavía en funciones, este señor Insunza, Gibran.
24: Sí, es la ahora la Comisión Permanente del Congreso de la Unión, porque estamos en un receso, sesiona en la Cámara de Senadores, es decir, somos diputados y senadores los que acudimos hoy a las instalaciones del Senado de la República y va a haber una discusión de agenda política, desde luego, para discutir la situación del país.
11: ¿Hay manera en que si él no pide la licencia, se la exijan en el Senado, Gibran?
24: No hay manera.
11: No hay.
24: No hay manera. Yo pienso que él acudirá a menos de que el gobierno le impida asistir. Y yo creo que es una cosa muy delicada que una persona con esos señalamientos tenga esa facilidad de utilizar la tribuna del recinto del federalismo mexicano y del conjunto de las representaciones de la nación que representa la Cámara de Diputados y del Pacto Federal que representa la Cámara de Senadores. No creo que se lo tomen muy bien en los Estados Unidos, pero también será interesante si va a confrontarlo sobre estos asuntos que se han señalado.
11: Correcto.
24: Muchas personas lo acusan de haber secuestrado al gobierno de Rubén Rocha porque él fue el operador de la toma de el Tribunal de Justicia, de la toma
11: hasta
24: de
11: la fecha.
24: Del Congreso del Estado, porque le quitaron diputados al PAS para llevárselos a Morena y tener una sobrerepresentación. Y finalmente tomaron la universidad. La universidad les había costado mucho trabajo porque había resistido, hicieron plantones, tomaron el Congreso del Estado, hicieron dos marchas de 100,000 personas cada una. Todo esto con un ímpetu tremendo hasta que matan a Héctor Melesio Cuen. Y entonces se dobla el rector actual hasta algunos actos ignominiosos, como que hace unas semanas le puso a una nueva facultad de Derecho de Medicina en Guasave, Rubén Rocha Moya. O le dio el honoris causa a la mamá de la presidenta y otras cosas terribles.
11: Mira, ya ubicamos el video donde Héctor Melesio Cuen señala a Rubén Rocha Moya y a Insunza de lo que ya mencionabas, de lo que le pasara a él, de su seguridad.
1: Resulta que hace unos 3-4 días estuve en Mazatlán en un evento y ahí hubo mucha prensa. Y otro día Juan Manuel Partida publica: la Guardia Nacional cuida a Héctor Melesio Cuen. ¿No? Y otro día en la mañana la Guardia Nacional se comunica y me dice que ya no nos va a dar el servicio. No, seguramente estoy especulando, pero esto pues lo ve Enrique Insunza, le da el aviso, por no decir la instrucción al gobernador, y rápidamente quitan todo, ¿no? Entonces, nos lo quitaron. Está bien, no hay problema. Por eso, con todo lo que está pasando, pues hacemos nosotros responsables, ¿no? Aquí a lo que es el gobierno del estado de Sinaloa en lo que nos pueda pasar, ¿no?
11: Entonces, bueno, pues ahí está, un año después fue asesinado Gibran.
24: Unas semanas después de hacer ese señalamiento. Y con eso, digamos que aunque ellos lograron tomar todo el poder del estado, pero incluido el poder informal, porque el pacto con los chapitos de llevarse al Mayo Zambada para los Estados Unidos implicaba también concentrar el poder criminal, sobre todo el poder de las facciones más armadas y más violentas del cártel de Sinaloa, porque hay muchas más que ni siquiera se conocen o mencionan en la prensa. Pero también empezó esta crisis política que la presidenta de la República evadió después de la confrontación entre la Fiscalía General, la Fiscalía Local y el Poder Judicial del Estado de Sinaloa.
11: Bueno, pues vamos a ver qué sucede. Por lo pronto, Rocha ya tiene licencia, el alcalde de Culiacán también, el vicefiscal tiene licencia, pero no sabemos dónde están. Supongo que están súper ubicados porque Rocha Moya por lo menos tiene un aparato de seguridad que él no pidió, dice el gobierno federal, pero que se lo dieron, pues, dadas las circunstancias, ¿verdad? Por la que está atravesando el gobernador con licencia. Pero bueno, a ciencia cierta, nadie sabe dónde está.
24: Nadie sabe, ni siquiera el secretario Omar García Harfuch, lo cual me pareció bastante preocupante después de que le preguntaron en la conferencia de prensa de ayer. Ojalá que le pida que le mande su ubicación.
11: Yo creo que tal vez, bueno, quién sabe, pero si hay guardias o elementos de seguridad con Rocha Moya, evidentemente pues tiene que saber el gobierno dónde está, ¿verdad? O sea, no hay manera de que se vaya a poder justificar alguna fuga, alguna evasión, etcétera, porque como ya fue aceptado, está cuidado por elementos federales. Bueno, pues Gibran, muchas gracias. Gracias por la información y vamos viendo pues cuándo se decide el gobierno mexicano a dar los siguientes pasos respecto a la petición, a la solicitud que le puedan hacer a un juez de revisar el caso para ver si se libera o no la orden, no es aprehensión, de detención provisional con fines de extradición que pidió Estados Unidos. Gracias, Gibran.
24: Gracias a ti, querida Azucena. Hoy insistiremos en el desafuero y en el juicio político.
11: Correcto, pues estaremos atentos. Gibran Ramírez, diputado de Movimiento Ciudadano y colaborador de este espacio. Buen día.
24: Buen día, hasta
11: luego. Gracias, regresamos.

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4: Mobin presentó Essential Voice, su nueva herramienta de dictado con inteligencia artificial que convierte voz en texto y traduce a más de 100 idiomas. Y entra de lleno en la competencia con Super Whisper, recién lanzada para usuarios de iPhone. Essential Voice convierte el texto con formato y además cuenta con una programación que ayuda a eliminar muletillas con resultados más limpios para usarlos en notas, documentos o chats. Se caracteriza por ofrecer una integración de dictado a nivel de sistema y no solamente en aplicaciones independientes, marcando una ruta para el dictado con inteligencia artificial que podría llegar a ser una función estándar del smartphone moderno. Essential Voice no se queda en el dictado, sino que es capaz de traducir texto directamente a más de 100 idiomas, lo que lo hace sumamente útil para usuarios que consumen contenido en varios idiomas o que trabajan con contactos internacionales. Informo Aide Rivera, más detalles en radiofórmula.mx.
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8: La dirigente nacional de Morena, Ariadna Montiel, aseguró que la visita de la presidenta de la Comunidad de Madrid, Isabel Díaz de Ayuso, no es diplomacia, sino una provocación e injerencia. Afirmó que en México decide el pueblo, no la ultraderecha extranjera. La jefa de gobierno, Clara Brugada, presentó el reglamento de ley de tránsito y el reglamento de ley de movilidad en la Ciudad de México. Afirmó que las nuevas reformas buscan garantizar derechos, prevenir accidentes y ordenar la coexistencia. La Senacica informó sobre el caso de miasis en un canino, el cual fue ingresado de inmediato a una clínica veterinaria en Topilejo, Alcaldía Tlalpan. La dependencia señaló que el can presentó lesiones comunes en casos de gusano barrenador de ganado en la oreja izquierda. 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
9: Son las 7:45. Ya hace un ratito inició la conferencia de la presidenta Claudia Sheinbaum. Dice la presidenta que van a hablar sobre las deudas del Infonavit, del Fobiste, y que van a hablar también respecto a créditos y reestructuración de créditos para el sector agropecuario. ¿Y qué está haciendo Samuel García ahí, en la pantalla? Hicieron un enlace con el gobernador de Nuevo León, Samuel García, y el director del Infonavit por la entrega de viviendas en Nuevo León. Bueno, pues en eso está la presidenta Claudia Sheinbaum. Buenos días, Marta Reyes, presidenta de la Coparmex en Sinaloa. ¿Cómo estás?
10: Buenos días, pues muy agradecida por seguirnos teniendo presentes, porque ustedes nos ayudan a civilizar el problema que todavía no está resuelto.
9: Al contrario, Marta, siempre me da mucho gusto saludarte y escucharte. Cuéntame qué ha pasado en la Coparmex con los empresarios, qué piensas a raíz de la licencia de Rocha Moya, del vicefiscal, etcétera. Marta, ¿cómo van las cosas? ¿Qué opinas?
10: Primero, pues hemos sido abandonados por un gobierno que no le interesa sacar adelante la economía de Sinaloa. Segundo, están más enfocados en resolver, en justificar la situación en la que se han puesto algunos funcionarios públicos, y en lugar de estar enfocados el gobierno a atender la emergencia. Es una lástima que entre campañas y luego ahorita entre las acusaciones que han sido señalados algunos funcionarios, se dedique tanto la presidenta de la República como el mismo gobierno estatal y municipal a justificar la honra, ¿sí? De estos funcionarios, y a nosotros dónde nos deja.
9: Ahora, el gobierno federal ha desplegado un montón de elementos ahí militares, guardias nacionales, ahí en Sinaloa, Marta.
10: Y así como han llegado, así se detonó todavía la violencia. Todavía desde el primero de mayo se ha habido un repunte. Te menciono que cerramos el 30 de abril con un mes violento. Cuando dicen que bajó el 40%, la verdad que me puse a buscar si era en otro país que estaban hablando, porque aquí no fue.
9: Fíjate, Marta, tú siempre te has mostrado muy institucional, ¿no? Respecto pues a los cargos, al tema del gobernador, de la presidencia, pero entiendo en este momento, y ya nos decía el compañero Felicitas Trujillo, pues hay un montón de negocios que cerraron, otros que ya incluso están en venta, hay un montón de locales en renta. O sea, esa parte del sufrimiento ciudadano sumado a la violencia, pues tampoco se está viendo y no se está atacando de manera concreta.
10: No, pues mira, 5,000 registros patronales dados de baja, 22,000 empleos menos, 10,000 vehículos robados y no encontrados en su totalidad. Eso desalienta mucho a salir a trabajar. Ponle todavía el aumento de la violencia, pues cada vez al empresario que es el responsable, fíjate bien. Nosotros los empresarios nos hicimos responsables de la vida de Sinaloa, sí, sí, sí, de lo que queda. Y cada colaborador que se atreve al reto de salir de su casa y ir a trabajar es lo que le da vida a Sinaloa. Sin embargo, no se ha subido al mismo nivel el gobierno. Nos ha quedado de ver. Cuando escucho los discursos del gobierno que dicen es que estamos para el pueblo, pues aquí está el pueblo, pero no nos escuchan. Quieren que seamos como borregos y que les sigamos ciegamente sin que nos pongan una estrategia que nos dé certidumbre. ¿Lo viste? ¿Viste que la calificadora Standard & Poor's también nos bajó? Ajá. ¿Y eso qué significa para todos nosotros? Que aparte de que el Estado está endeudado porque se tomaron dos créditos en menos de tres años, esos créditos se fueron a lo que es obra pública, no lo hemos visto lo suficiente, y eso quiere decir que nos dejan un Estado endeudado, pero aparte que si queremos pagar y necesitamos otro crédito, que lo más urgente es que nos endeudemos más, ¿qué crees? Nos va a costar más caro ese crédito.
9: Así es. Marta Reyes es presidenta de la Coparmex en Sinaloa. A ver, preguntarte, con esto, señalamientos y la separación de funcionarios, el alcalde de Culiacán, el gobernador de Sinaloa, el vicefiscal, ¿permite oxigenar en algo al Estado?
10: No, porque no están enfocados los que se quedaron o los que pusieron interinos, no están enfocados en atender de las causas que nos mantienen a nosotros en una crisis que de la baja de la economía. No están enfocados. Ve sus narrativas. La gobernadora que tomó ahorita interinato, en lugar de decir vamos a trabajar en esto, no. Hay gobernabilidad y estamos con Rocha Moya. Pues lo siento mucho por Rocha Moya, pero nosotros somos los que nos quedamos aquí.
9: Claro.
10: Y necesitamos un gobierno presente para el pueblo. Fíjate, y por el pueblo,
9: ¿no? Fíjate, Marta, seguramente ya lo viste, el periódico Reforma publica hoy en su portada una encuesta. Yo te quisiera hacer las mismas preguntas que le hace la encuesta de Reforma a los ciudadanos. Estados Unidos acusa a Rubén Rocha de tener nexos con el narcotráfico. ¿Crees que es inocente? ¿Sí, no?
10: Si me pongo a pensar si es inocente o no, o cierro mi negocio o me pongo a rescatar la honra de los funcionarios que nos han dejado abandonados.
9: El 62% de los entrevistados dijeron que no es inocente, solo el 14% considera que sí. La otra pregunta, el gobierno mexicano ordenó una investigación de estas acusaciones, ¿confía en la imparcialidad de esta investigación? El gobierno mexicano, la investigación, ¿sí o no, Marta?
10: No creo.
9: No creo. Tú serías del 55% de los ciudadanos que no confía en que haya una investigación imparcial en México.
10: No, porque están cuidando las espaldas de un partido y de unas personas, no de los intereses de la ciudadanía.
9: Y una tercera pregunta que pone a consideración esta encuesta, dice, ¿confía más en el sistema de justicia mexicano o en el estadounidense?
10: lastimosamente, uh-huh, en el segundo.
9: Así es como el 50% de los entrevistados, Marta Reyes dice el 50% de las personas que respondieron a esta encuesta, 50% confiamos más en el sistema de justicia estadounidense, 33% en el sistema de justicia mexicano y solo el 17% dice no, que no sabe. Pues que
10: es muy difícil.
9: Sí, dime.
10: Es muy difícil, pues necesitamos que recapaciten y que recobren la confianza que los ciudadanos necesitamos para nuestro país. Nos duele mucho contestar que otros países están presionando para que el gobierno de aquí realmente haga su trabajo y su función. Nosotros lo que queremos es trabajar, necesitamos familias que mantener. No vivimos de discursos, no vivimos de justicias a ciertos funcionarios. No nos va a devolver la paz eso. Lo que nos va a devolver la paz es tener la certeza que hay un gobierno que está atendiendo las causas para atender que los ciudadanos podamos vivir en paz, producir en paz y recobrar lo que nos robaron hace 20 meses. La sonrisa, las ganas de seguir adelante, que las vamos a tener. Muy difícil, las vamos a tener, pero vamos a seguir adelante.
9: Estoy segura de eso, Marta. ¿Tenían ustedes prevista una marcha por la paz en estos días? Una vez que se realizó el evento de ayer, ¿todavía sigue en pie?
10: No, la suspendimos porque sí se ha suscitado mucho la violencia.
9: Ajá.
10: Ayer fue un día también muy fuerte en homicidios y todo eso. Y no quisimos. Ayer arriesga. Tuvimos un evento.
9: Sí.
10: No sé si supiste.
9: Sí, claro.
10: Nos hicieron llegar unos drones, hubo un accidente, gracias a Dios no hubo
9: lesionados,
10: víctimas, uh-huh, pero pues sí nos ponen en un estado de alerta de que alguien nos mandó un regalito y que hay una justicia divina que pasó una paloma, se estampó contra una palma y se fueron 160,000 pesos al piso.
9: Así es, ¿sí? Y bueno, pues el dron traía volantes.
10: Sí, traía, uh-huh, unos volantes que hasta se quedaron en el techo del mismo Palacio Municipal. Entonces, cayeron unos cuantos, pero como te digo, hay karma. Nosotros somos gente de bien, queremos el bien para Sinaloa, queremos que las cosas sean correctas para sacar lo, uh-huh, que somos nosotros sinaloenses, seguir siendo los graneros de Sinaloa, pero aparte ser el parteaguas de un antes y un después de un Sinaloa mucho más próspero y descubrir otras cosas que no hemos descubierto de nosotros y todavía falta por dar.
9: Así sea, querida Marta, un abrazo y gracias siempre por tu disposición para hablar con nosotros.
10: Muchísimas gracias, que Dios nos cuide a todos y que Dios nos bendiga y nos devuelva la paz que tanto anhelamos aquí en Sinaloa.
9: Gracias, Marta, la presidenta de Coparmex en Sinaloa. En Tabasco, Gilberto Núñez, buenos días.
11: Azucena, buenos días a ti y a todo el auditorio de Grupo Fórmula. Para comentarte que la ejecución de una cajera y de un despachador de carnes en el municipio de Jalpa de Méndez se llevó a cabo en estos días. Este negocio es un distribuidor de carnes, Azucena, pero déjame comentarte que no solo este hecho del pasado lunes, sino también esta marca que se llama Grijalva,
9: sí,
11: también hace unos días, el 26 de marzo, para ser exactos, en la capital del estado, en Villahermosa, también sufrió un ataque el encargado de la carnicería. Uh-huh. Comentarte, el secretario de gobierno dice que estas personas que fueron ejecutadas, tres de estas carnicerías, pues dice que son por extorsión. Comentarte, Azucena, que momentos antes de que el secretario de gobierno comentara esto, el fiscal general del estado había dicho que se mantenía una línea de investigación. Ajá. que no era la extorsión. El secretario de gobierno, posteriormente, dos minutos después, dice que efectivamente, sí, que eran, pues estaban siendo sujetos por los propios delincuentes que los ejecutaron por el delito de extorsión, y familiares nos confirman este dato, Azucena.
9: Bueno, pues atentos, esto ya, bueno, pues son varios hechos relacionados con este tipo de negocios y relacionados, según confirmó el secretario de gobierno, con la extorsión y el cobro de piso. Gracias, Gilberto.
11: Gracias, buenos días.
9: Gracias por habernos acompañado en televisión de 7 a 8 de la mañana, como todos los días. Nos quedamos juntos de 8 a 10 en todas las plataformas de Grupo Fórmula y también en todas las estaciones de radio en la República, en Tele con Ciro Gómez Leiva. Gracias.
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0: 8 de la mañana saludamos a las personas que a partir de este momento se suman a nuestro programa a través de Telefórmula. Muy buenos días, qué gusto que estén con nosotros. Y a quienes desde hace una hora, desde las 7, tiempo del centro de México, nos acompañan en Radio Fórmula, en las plataformas digitales de Grupo Fórmula, en YouTube. Pues de nueva cuenta, muy buenos días y muchas gracias por seguir con nosotros. Deyanira, buen día.
1: Buenos días, Ciro. Vamos con un resumen de la información. Hasta ahora, el tema de seguridad no ha contaminado las negociaciones del Tratado de Libre Comercio con Estados Unidos. Sigue en pie la primera ronda de revisiones formales para el 27 de mayo en la Ciudad de México, aunque esperamos que sean conversaciones difíciles porque el gobierno estadounidense tiene ideas que van en un sentido distinto al libre comercio. Son promotores de los aranceles. Aseguró por la mañana el secretario de Economía, Marcelo Ebrard. Agregó que para el gobierno de México, potenciar el flujo de inversión es una prioridad nacional y que por eso la presidencia de la República se encargará personalmente de darle seguimiento a los acuerdos con diferentes sectores empresariales.
0: ¿Ha cambiado el ambiente de negociación con Estados Unidos?
2: No. Pues hasta digamos, al día de ayer que hablamos, no. Está previsto iniciar las conversaciones formales de la revisión del tratado el día 27 de mayo. No veo hasta ahorita que se introduzca el tema de seguridad, que tiene otros espacios. Y sí, esperamos unas negociaciones o unas conversaciones difíciles. Y ese es el escenario en el que vamos a entrar a estas conversaciones. Pero no tenemos ahorita ningún cambio en lo que ya habíamos comentado ni los temas que se van a tratar.
1: El año pasado en México se dieron 7 asesinatos de periodistas, además una desaparición y se registraron 451 agresiones contra comunicadores, de acuerdo con el informe Estructuras del Silencio, Censura, Opacidad y Vigilancia de Artículo 19 que se va a presentar esta mañana. Además, se reportaron 112 amenazas a periodistas. El informe ubica a México como el país con mayor violencia mortal contra la prensa en toda América Latina. Ayer fueron asesinadas 38 personas en México, de acuerdo con cifras preliminares publicadas esta madrugada por la Secretaría de Seguridad y Protección Ciudadana. Los estados más violentos fueron Guanajuato, Jalisco y Sinaloa, donde se registraron 4 homicidios dolosos en cada uno. Y en estos momentos el dólar interbancario se cotiza en 17 pesos con 31 centavos.
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0: Manuel.
4: Bueno, durante una acción, la Secretaría de Seguridad Ciudadana, Ciro, Guardia Nacional, la Agencia de Investigación Criminal en coordinación con Gobierno de Morelos, fueron detenidas 5 personas, dice Omar García Harfuch, en una agresión, un agresor perdió la vida. Lamentablemente, 2 compañeros, decíamos hace rato, resultaron lesionados. Entre los detenidos está Rodolfo N., alias Don Ramón, identificado como líder de los Linos, así como Carlos N., uno de los principales operadores. Células relacionadas, Ciro, pues con narcomenudeo, extorsión, homicidio, robo de vehículo, otros hechos de violencia allá en el estado de Morelos. Una actualización que hace precisamente el propio Omar García Harfuch es que sube de 5 a 8 los detenidos, 1 delincuente pierde la vida, 4 armas largas aseguradas, 5 armas cortas aseguradas, teléfonos asegurados, droga, etcétera. Bueno, pues ahí están parte de los detalles de este operativo allá en el estado de Morelos, Ciro.
0: Bueno, muy bien. Vamos a pausa, son las 8:05 y volvemos.
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12: Cuida lo que comes.
13: Las uvas suelen ser una de las frutas preferidas por todos, pero pocos conocen sus aportes para la salud, dentro de los cuales son tener vitaminas A, C y B, además de minerales como el calcio, potasio, fósforo y magnesio. Asimismo, son antioxidantes, antiinflamatorias, ayudan a la vista y combaten arrugas.
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16: 8:09. A ver, Sofía, antes de seguir con toda la información con Sinaloa, con todos estos temas, ¿qué acaba de difundir? ¿Qué es la selección mexicana?
17: Sí,
16: la Federación Mexicana de Fútbol.
17: La Selección Nacional de México acaba de publicar un comunicado que dice, como se publicó el pasado martes 28 de abril del 2026, la concentración de la Selección Nacional de México para los tres partidos de preparación ante Ghana, Australia y Serbia y la Copa del Mundo iniciará este miércoles 6 de mayo a las 20 horas con los 20 jugadores de la Liga MX convocados por el director técnico Javier Aguirre. Todos los jugadores deberán reportarse en el Centro de Alto Rendimiento de la Ciudad de México. Por instrucciones del cuerpo técnico, el jugador que no acuda hoy a la concentración quedará fuera de la Copa del Mundo.
16: ¿Y eso por qué?
17: Lo está publicando.
16: Pues ya lo habían informado desde la semana pasada. ¿Por qué pone ese especie de ultimátum la selección mexicana a los que son 20?
17: A los 20 jugadores de la Liga MX, y esto lo está haciendo porque esta noche juega Toluca la semifinal de vuelta de Conca Champions en el Estadio Nemesio 10, y anoche en conferencia de prensa el turco Mohamed dijo que había hablado con Javier Aguirre para pedir prestados a Alexis Vega y a Jesús Gallardo, que son seleccionados de Toluca, que están llamados por Javier Aguirre, se los había pedido prestados para que enfrentaran esta noche la semifinal de vuelta contra el LAFC allá en el Nemesio 10 y que además le había aceptado, ellos están entrenando en el
16: estadio. El turco Mohamed dijo que Aguirre le había...
17: Pues que los habían pedido prestados y que ellos estaban entrenando con el equipo.
16: Con el Toluca.
17: Con el Toluca. Pero a raíz de...
16: Son dos, Alexis
17: y... Alexis Vega y Jesús Gallardo. Mm. Y a raíz de esto, ya prácticamente a la medianoche, a Mauri Vergara, el dueño de Chivas, publicó, los acuerdos son válidos solamente cuando todas las partes lo respetan. Le instruí a la dirección deportiva que nuestros jugadores se reporten mañana en las instalaciones del club. Entonces, a raíz de todo esto, es que esta mañana la selección publica este comunicado con este ultimátum.
16: Y el que no
17: esté hoy a las 8 de la noche en el centro de...

0: alto rendimiento, no va.
1: ¿Y a qué hora juega el Toluca?
0: Me parece que es a las 7 de la noche.
1: No les da tiempo de jugar ni medio tiempo.
0: Pues tienen el centro de alto rendimiento muy cerca, bueno, ahí en Metepec.
1: ¿Ah, sí? Sí. Bueno, puedo jugar el medio tiempo, tomar un helicóptero y llegar antes de las 8. Otra cosa no podrán hacer. ¡Qué desorden!, ¿no? Ahora, igual aquí todo una fanfarroneada, boludo, del Turco Mohamed, ¿eh? Eso de que le hablé, le dice, Javierito, déjate de pelotudo, boludo. Y préstame a quién, Alexis, ¿y a quién?
0: Y a Jesús Gallardo.
1: Es palabra del Turco Mohamed. Y dice que Javier Aguirre le respondió, pero ¿cómo nombre? Sí, úsalos, faltaba más partido.
0: Y todo esto surge porque los estaban viendo, porque en los entrenamientos de Toluca ven a Jesús Gallardo y a Alexis Vega, y ahí sí empieza toda la polémica.
1: Eso
0: que
1: no
0: lleva las declaraciones
1: prohibido.
0: De... Pues no, no estaba prohibido. Como vemos, ellos tenían que estar hoy en la noche.
1: Conclusión, no van a jugar Alexis y Gallardo hoy.
0: Yo pensaría que no.
1: Y si juegan, pues fuera del Mundial.
0: Y veremos si los jugadores de Chivas reportaron, porque lo que dice Amaury Vergara es que les pidió que estén de regreso con su club, que eso es en Guadalajara. Eso está muy lejos.
1: Bueno. Bueno, puedes volver a leer el comunicado que difundió a qué hora, hace unos minutos.
0: ¿No? Hace unos minutos, dice como
1: la Selección Nacional.
0: La Selección Nacional de México informa, como se publicó el pasado martes 28 de abril de 2026, la concentración de la Selección Nacional de México para los 3 partidos de preparación ante Ghana, Australia y Serbia y la Copa del Mundo iniciará este miércoles 6 de mayo a las 20 horas con los 20 jugadores de la Liga MX convocados por el director técnico Javier Aguirre. Todos los jugadores deberán reportarse en el Centro de Alto Rendimiento de la Ciudad de México. Entonces me queda la duda, quizá...
1: Ese es el que está por la zona, el campo militar.
0: Dice, el jugador que no acuda hoy a la concentración quedará fuera de la Copa del Mundo. Entonces... pues a ver qué responde Toluca.
1: Pues pregúntales a Chivas y a Toluca.
0: Ya les los andamos buscando a los dos.
1: Le preguntamos a la gente de Chivas y de Toluca si tienen algo que comentar al respecto, y aquí los escuchamos. Manuel.
2: Pues ahí está clarito el llamado de parte de Javier Aguirre, de parte de la Selección Nacional. Pues bueno, pues a ver si se les pasa el coraje, ¿no? En todo caso, al técnico
1: del
2: Guadalajara.
1: Pero aquí quién es el... Si no ha pasado nada... En realidad no ha pasado nada, son unas declaraciones del Turco Mohamed que, por lo visto, generaron esta respuesta de la selección mexicana y unas declaraciones del dueño de Chivas. Pues en los hechos no ha pasado nada.
2: No,
1: bueno,
2: no,
1: sí,
2: no.
1: Un comunicado oficial de la selección mexicana diciendo, quien no venga hoy, ya no entra a la casa.
2: Sí,
1: si no llegan hoy antes de las 8, cerramos las puertas y ahí se ven.
2: Y el centro de alto rendimiento, Ciro, está el centro de alto rendimiento está en la salida a Cuernavaca, ya en Tlalpan.
1: ¿A Cuernavaca?
2: Entonces, pues sí, no es el de Toluca.
0: Bueno. Esa es la federación.
1: Bueno, ¿seguimos con el fútbol o regresamos a nuestros temas, Manuel?
2: Vámonos a nuestros temas, Ciro. Ayer precisamente platicábamos de la señora Díaz Ayuso, la presidenta de la Comunidad Española, que anda por acá en México.
1: Ayer, de la Comunidad de Madrid.
2: De la Comunidad de Madrid, perdóname, de la Comunidad de Madrid. Y pues ayer anduvo allá en la Universidad de la Libertad, que platicábamos, tuvo algunas otras reuniones, viajó ya por la noche a Aguascalientes, pero ahí estuvo Vania Pasarán precisamente con ella en esta reunión. Vania, buen día.
1: Buen día, Vania.
3: Buen día, Ciro. Buen día, Manuel. Así es, pues asistí a la conferencia que dio en la Universidad de la Libertad la presidenta de la Comunidad de Madrid, Isabel Díaz Ayuso. Habló poco más de 20 minutos, Ciro. Elaboró en distintos puntos que es importante la defensa de la libertad, de la división de poderes. Expresó en distintos momentos que Madrid y en general la Comunidad de Madrid tiene la mayor tasa de empleo en España, que suele ser un lugar de tranquilidad con poca burocracia, lugares de ocio y mucha seguridad. También mencionó que es lamentable que un país tan importante como México tenga 130.000 desaparecidos y más de 44 millones de personas sin acceso a la salud pública. Hizo mucho énfasis, Ciro, en que, y cito, del comunismo se sale y que a los gobiernos comunistas les conviene mantener enfrentada a la sociedad. y agradeció la hospitalidad de quienes la han recibido aquí en México. Por la tarde, justo después de reunirse con el grupo Alsea, tomó un vuelo para Aguascalientes, donde ya por la noche tuvo una cena con el con la gobernadora del estado y también empresarios de Colima, de Guanajuato, de Jalisco, de Michoacán, de Nayarit, Querétaro, San Luis Potosí y Zacatecas. Hoy continúa su agenda y tiene varios eventos públicos. El primero, a las 10:15 de la mañana aquí en Ciudad de México, de la mañana de México, perdóname, Ciro, va a recibir en el Congreso del Estado de Aguascalientes la Medalla de la Libertad. Al mediodía, en el marco del 450 aniversario de la fundación de la ciudad de Aguascalientes, va a recibir en el Palacio Municipal de Aguascalientes las llaves de la ciudad en reconocimiento por su defensa a la hispanidad. A las 2:30 de la tarde tendrá una reunión con la gobernadora del estado, Tere Jiménez, y también con la gobernadora del estado de Chihuahua, Maru Campos, con el gobernador de Querétaro, Mauricio Curi, y con la gobernadora de Guanajuato, Lidia Denise. Y a las 5 de la tarde va a participar en la celebración del Día de Madrid en la Feria Nacional de San Marcos para cerrar la agenda en la monumental Plaza de Toros de Aguascalientes a las 6:15 de la tarde, Ciro.
1: Bueno, oye, y bueno, ¿esa es el tercer día de la señora Díaz Ayuso en México? ¿Cuarto?
2: Hoy es el cuarto.
1: ¿Fue el primero?
2: Hoy cuarto.
1: Es el cuarto. Y con todo respeto, ¿y qué va a ser los siguientes seis? Porque digo que iba a estar 10 días.
0: Sí.
2: A lo mejor se va a Cancún.
1: Ahora nos cuentas, vamos a una pausa y...
2: ¿No? Se va a dar una vuelta.
1: Sí, ya el cuarto día es... tira al Congreso de Aguascalientes y a la Plaza de Toros. ¿Qué va a ser los otros seis? Sabemos que va a estar en Nuevo León, que conocemos la agenda. ¿Pero qué va a ser 6 días más en territorio mexicano? Bueno, regresando, nos cuentas, nos haces la crónica de cómo estuvo esa sesión ayer en la Universidad de la Libertad, de la Libertad, con la presidenta de la Comunidad de Madrid y gran figura política de la vida pública española, Isabel Díaz Ayuso. 8:19, hacemos pausa, volvemos.
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1: Ocho veinticuatro, Vania Pasarán, para terminar con este tema de el que fue el tercer día, hoy sería el cuarto día, sí, de la visita de la presidenta de la Comunidad de Madrid por territorio mexicano, la señora Isabel Díaz Ayuso. Vania, a ver, sigo confundido. Llegó el día uno fue el domingo, o el lunes.
2: Domingo, Ciro. Domingo, lunes, entonces, martes, miércoles.
1: Uh-huh. Hoy es el día cuatro. Hoy es el cuarto día.
3: Así es.
1: Ayer fue el tercero. El día tres fue a esta Universidad de la Libertad.
3: Así es.
1: Yo tenía entendido que iba a ser uno de los actos principales de su visita, por cuando menos actos públicos principales de su visita. ¿Qué tal estuvo? ¿Y quiénes estuvieron por ahí, Vania?
3: Ciro, pues fue un evento corto, digamos, una hora. Solamente en la lista de oradores estuvo María Laura Medina de Salinas, después estuvo Isabel Díaz Ayuso y por último cerró Ninfa Salinas, pues estos personajes que forman parte justamente del grupo Salinas, y evidentemente el discurso estelar era el de la presidenta de la Comunidad de Madrid, Isabel Díaz Ayuso. Digamos, en general, algunas de estas ideas que ya te mencionaba hace unos minutos, también agregó que habría que incentivar a los ciudadanos para que emprendan, para que contraten, para que generen empleos, porque insistió en que a través de este dinero era que se iba, pues, a brindar servicios públicos como la educación y la salud. También criticó el fenómeno del miedo para ejercer la política en México y también criticó algunas otras ideas ya más centrales como el pensamiento político, hablando del pensamiento colectivista, que es totalitario y que busca instalar el odio en una sociedad para que luego quede destrozada. También criticó la destrucción de los contrapesos en no hizo énfasis en México, Ciro, pero sí habló de que una vez que un grupo político toma el poder y elimina los contrapesos, pues va a ser muy difícil que se salga del socialismo, pero insisto, ahí es cuando ella decía estas frases, ¿no? Como que siempre se sale del socialismo. Y tengo un byte, Ciro, no sé si lo quieras escuchar, es muy breve.
1: Venga.
0: Hoy se ha convertido Madrid, especialmente la región de Madrid, la Comunidad de Madrid, en un refugio de libertad de muchas personas o de México, porque necesitan seguridad para que sus hijos y sus familias puedan desarrollar sus proyectos, cualquier clase social, pero que lo puedan hacer en libertad y con seguridad en las calles. Cuando se controla la justicia, se acaba todo, porque en el momento en el que se decide que las reglas son otras o que alguien es culpable, aunque no lo sea, se acaba. Del socialismo se sale, vaya que sí se sale. Lo único que hace falta es trabajar, comprometernos con ello y no tener complejos nunca más. Nunca más tener complejos ni pedir perdón por querer ser libres.
1: Bien, firme.
3: Así es, Ciro.
1: Presidenta de la Comunidad de Madrid, Isabel Díaz Ayuso. Dices, fue un evento breve. ¿Cuánta gente había más o menos en ese auditorio?
3: Yo creo que fueron cerca de 120 personas, Ciro. El auditorio, digamos, es que era como un auditorio, estaba dividido en el centro. Evidentemente el escenario se veía bien de ambas partes. En una parte estaba la zona de invitados especiales y del otro lado estuvimos la prensa, algunos otros invitados y también los estudiantes de la universidad. Entonces, digamos, en general, yo creo que 120 personas eran las que estábamos en total en el auditorio.
1: Bueno, muy bien. Y hoy entonces, como nos decías, hoy va a estar en Aguascalientes, cuarto día, y todavía va a estar seis, man. Bueno, pues atentos. Gracias, gracias, Vania.
3: Gracias, Ciro.
1: Gracias. ¿Siguen en el tema de las financieras en la mañanera, Sofía?
4: Sí. Sí, en el tema de las deudas, cómo se reestructuraron o se eliminaron estas deudas de la financiera y un poco en la elección del nuevo director del Politécnico y las críticas que hay en contra del director del Politécnico. En esos temas están.
1: ¿Qué críticas hay?
4: Pues hay una denuncia de peculado por parte de la Fundación del Politécnico en contra del director. Hay algunas críticas de parte de estudiantes. Hay alumnos que acusan que no se han pagado sus becas en el extranjero. Entonces, en medio de todo esto es que le preguntan a la presidenta su opinión sobre el director del Politécnico. La presidenta lo hizo también el lunes, lo ha defendido, más allá de las acusaciones, sino por la persona, por la experiencia que tiene y por el compromiso que tiene con la institución, pero en eso están.
1: Bueno, vamos a regresar en unos momentos. Y antes, ¿qué dijo Trump esta mañana, Moisés, sobre la guerra en Oriente Medio? Buen día, Moisés.
5: Buenos días, Ciro. Buenos días, Manuel. El día 68 de guerra o de conflicto, Ciro, empieza otra vez con un mensaje de Donald Trump esta mañana. Dice, suponiendo que Irán acepte lo acordado, lo cual quizás sea una suposición arriesgada, la legendaria operación Furia Épica llegará a su fin y el bloqueo, altamente efectivo, permitirá que el Estrecho de Hormuz quede abierto para todos, incluido Irán. Si no aceptan, comenzarán los bombardeos y lamentablemente serán de mucha mayor intensidad que antes. Con esto, Ciro, empezamos el 68 día de guerra. Estados Unidos ya envió, lo reportamos ayer, una propuesta formal para poner fin a las hostilidades. Y hace minutos, Ciro, el Ministerio de Asuntos Exteriores de Irán dijo que ya están revisando la propuesta. Me parece, Ciro, que este es el avance más completo que hemos tenido desde el inicio del conflicto. Parece ser que la propuesta estadounidense sí atiende las demandas fundamentales iraníes y que podríamos estar cerca de llegar a un acuerdo. Hay varios medios sin información oficial, es decir, sin confirmación de alguno de los dos países, de Irán o de Estados Unidos, que ya hablan de algunos puntos que pueden estar incluidos en este cese al fuego o en este fin de hostilidades o fin de guerra, como ya se está manejando también. Dice que primero que nada habrá un compromiso iraní para detener el enriquecimiento de uranio por al menos 12 años, que Estados Unidos levanta las sanciones y libere los millones de dólares congelados de fondos iraníes que tiene, que ambas partes retiren las restricciones en el Estrecho de Hormuz y que se permita el libre tránsito para cualquier país sin el cobro de impuestos. Y por último, Ciro, el fin de la guerra. Esto es lo que se estaría reportando hasta hoy. Ayer estábamos viendo cómo empezaba a colapsar este acuerdo de cese al fuego con ataques a diferentes países del Golfo. Hoy parece ser que a Estados Unidos le interesó poco ese tema. Está más que nada centrado en el tema del Estrecho Hormuz y justamente en estas negociaciones. Dice Estados Unidos que ya libera también esta operación Libertad para permitir el tránsito, pero que el bloqueo se mantiene. El bloqueo en todos los puertos iraníes se mantiene, así como el bloqueo iraní en el Estrecho de Hormuz. Este doble bloqueo en el estrecho permanece, pero es lo más cerca, y sí, en estos 68 días de guerra, Ciro, y lo confirmamos, es lo más cerca que hemos estado en que finalice esta guerra entre Estados Unidos e Irán, Ciro.
1: Lo veremos, ¿no? Lo veremos, sí, porque al rato hay un ataque o los iraníes van a volver a atacar Dubái. Pero, en fin, bueno, en eso estamos. Gracias, Moisés. Estoy viendo en las redes sociales la noticia de que habría muerto uno de las personas más importantes en la historia de la televisión, tal como la conocemos, y especialmente en la televisión noticiosa. Habría muerto Ted Turner, el gran Ted Turner, el hombre que verdaderamente a principio de los años, finales de los años 80, No, principios de los años 80, hizo la gran apuesta por la televisión de paga. En aquel entonces era la televisión por cable, y creó un sistema de noticias. Él dijo: voy a desafiar a las grandes cadenas, a NBC, a CBS, a ABC en Estados Unidos. Le dijeron que estaba loco, que qué manera de tirar el poco dinero que tenía. Y así, con todo en contra, lanzó un pequeño canal, pero un sistema de altísimo riesgo como negocio, llamado por sus siglas CNN. Y ahí cambió para siempre la historia de las noticias en la televisión, y yo diría, Manuel, de las noticias tal y como las conocemos.
2: Así es.
1: Y si hay alguien, una figura que simboliza esa transición de la televisión abierta a la televisión de paga y luego a la televisión satelital y a todo lo que vino después, es Ted Turner, quien, nos estamos enterando, acaba de morir. El creador, primer dueño, primer director de CNN. Ya después salió, personaje polémico el mismo. Compró desde CNN a los Bravos de Atlanta, te acordarás. Uh-huh. Gran personaje. Se casó en sus años de gloria con Jane Fonda. Personajazo. ¿Tendría cuántos años? A ver, ayúdenme.
2: 87, Ciro.
1: 87 años. El gran Ted Turner, Manuel.
2: Sí, la información, Ciro, se publicó a las 8 de la mañana con 10 minutos en la página de CNN. Muere Ted Turner, fundador de CNN, a los 87 años, con una fotografía de él joven, entrado en años, pero joven todavía, en la época de los 80s. Bueno, visionario de los medios, filántropo que fundó CNN, y es una historia que desarrolla CNN ya en sus páginas. Volvemos.
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14: El proceso de hacer chocolate implica la fermentación de los granos de cacao primero.
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28: El Sindicato de Trabajadores del Sistema de Transporte Colectivo Metro externó su rechazo por la propuesta del Congreso Capitalino de ampliar el horario de servicio hasta las 2 de la mañana por el Mundial de Fútbol. Detalló que la iniciativa no contempla los trabajos de mantenimiento que se realizan por la noche. La Fiscalía General del Estado de Aguascalientes reportó que 6 de los 7 cuerpos hallados en la comunidad de Mesillas, municipio de Tepezalá, fueron identificados. El organismo señaló que las víctimas presentaban heridas de armas de fuego. El dirigente nacional del PAN, Jorge Romero, exigió la aprehensión inmediata del gobernador con licencia de Sinaloa, Rubén Rocha, ya que se trata de un traidor a la patria. Calificó de hipócrita a Rocha Moya al jurar proteger a los sinaloenses del crimen organizado. Informó Daniel Wellbanks. 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
1: 8:39, muchas gracias por los comentarios, por las precisiones que hacíamos, las referencias que hacíamos sobre la muerte anunciado esta mañana de Ted Turner, entre otras cosas, un empresario, pero el creador de CNN y del concepto del canal de televisión de 24 horas dando noticias. ¿Te acuerdas, Manuel, del Headline News de CNN?
2: Claro.
1: Pues de lo que fue y del impacto que tuvo después. Copiado por todos, todas las grandes cadenas tuvieron a la larga, años después, que copiar el esquema de CNN, y lo entendieron muy bien, siguieron teniendo sus televisoras abiertas, vamos a llamarlas así, para transmitir el fútbol, para transmitir ciertos programas, sus shows nocturnos, pero pues no había forma de competirle a un canal como CNN. Entonces, de ahí surgieron también los canales de 24 horas de las grandes cadenas de televisión, y el modelo se replicó por todo el mundo, México incluido.
2: Sí, correcto.
1: ¿Cuántos proyectos así hubo en México? De hecho, a nosotros nos tocó comenzar uno de ellos, ¿te acuerdas? En el año, empezamos 2007-2008 con la familia González, el proyecto de Milenio Televisión. Bueno, descanse en paz, Ted Turner. A ver si podemos tener un poco más de información sobre él más adelante. Sofía,
4: Rápidamente, Ciro, dos temas. Primero, en el caso del fútbol, en el caso de la selección de Alexis Vega y Jesús Gallardo, lo que nos dicen
1: jugadores del Toluca,
4: lo que nos dicen en primera instancia algunas fuentes del club es que ellos se van a presentar. Ellos siempre han tenido pensado presentarse a la concentración, que eso no cambia.
1: A ver, ¿a qué concentración? ¿A la de la selección?
4: A la concentración de la selección. Sí. No, que ellos se van a presentar a selección como está estipulado. Que no hay ningún cambio en eso. Más tarde darán ya una postura oficial, ya con más detalles, después de que hagan un comunicado más oficial o una conferencia. Entonces, pero Jesús Gallardo y Alexis Vega se van a concentrar con la selección en el centro de alto rendimiento. Y ahí se terminaría esa discusión.
1: Fue un comentario del entrenador del Toluca, del señor Mohamed. Porque no me quiero imaginar que el Toluca estuviera buscando ahí una laguna, ¿no? Decir, bueno, el plazo para que se presentaran era hoy, ¿no?
4: Hoy 6 de mayo.
1: Entonces ya el partido era en la noche y el partido termina antes del 6 de mayo. No quiero pensar que eso fuera lo que tuviera pensado el Toluca. Lo cierto es que aquí lo que está diciendo Javier Aguirre es: no hagamos un problema donde no existe.
4: Y
1: sí, ¿no?
4: Lo que hace es precisarles la hora en la que tienen que estar en el centro de alto rendimiento y ya con esto.
1: Y el Toluca no va a entrar en desacato y estos dos jugadores no van a poner en riesgo su participación en el Mundial a estas alturas para ir a jugar un partido con todo respeto de la Conca Champions. Bueno, tema uno, dos. ¿Las Chivas ya se pronunciaron?
4: No, todavía no hay mensaje ni de Amaury Vergara ni del equipo como tal. Pero aquí pendientes por si responden. No, lo último es lo que puso hace 8 horas de que los acuerdos se habían roto.
1: Bueno, hoy antes de otro tema, me da como siempre que tenemos la oportunidad, el privilegio de hablar con él. Me da muchísimo gusto saludarte, querido Álvaro Cueva, gran crítico de muchos, muchos años de la televisión mexicana, gran conocedor de la televisión. Murió Ted Turner. Recuérdanos la importancia de Ted Turner, de CNN, claro, en la historia, no solo de las noticias en televisión, sino de la televisión mundial.
15: Claro que sí, mi querido.
1: Gusto saludarte, Álvaro. Buen día.
15: Te mando un abrazo enorme y un saludo cariñoso a toda tu audiencia. La industria está de luto porque ahora sí perdimos a alguien verdaderamente grande a nivel mundial. Ted Turner falleció a los 87 años y muchas personas seguramente se preguntarán, bueno, ¿quién es este fulano? ¿Cuál es su relevancia? ¿Cómo por qué tendríamos que ponernos tristes? Miren, este señor, para que no les haga yo el cuento más largo, fue el gran revolucionario de la televisión de paga. El que puso al cable y a las antenas directas al hogar en el radar de la gran comunicación internacional. Esta historia se remonta a los años 70. Este señor, sí, fue el que inventó en 1980, cuando nadie lo veía venir, los canales de noticias 24 horas que hoy pululan por todas partes.
1: 1980, ¿verdad, Álvaro? Porque yo recordaba que era en algún momento de principios de los 80s, pero nos estás precisando, fue en 1980.
15: Sí, esto comienza en 1980 como un gran experimento que responde a inquietudes personales del señor y prende de una manera espectacular porque por primera vez en la historia de la humanidad las audiencias podían estar en directo en los grandes acontecimientos. O sea, no es cualquier cosa lo que te estoy diciendo. Gracias a Ted Turner hemos visto atentados, hemos visto guerras, hemos estado al pie del cañón. Ya después, sus marcas crecieron. Él se convirtió en una leyenda viviente, en una figura muy, muy, muy peculiar. Hasta anduvo con Jane Fonda. Pero la historia no es esa. La historia es que, más allá de las noticias, que es lo que nos tiene aquí como canal, ¡ojo! Este señor fue el creador de Cartoon Network, del canal Space,
1: además, cierto,
15: de Warner Channel. O sea, el canal TNT, este canal que es el número uno de películas, ¿sí? Es TNT porque una de las T es Turner. O sea, no creas que este...
1: Turner
15: este
1: Network. Mente.
15: Ajá. Entonces, el Adult Swim lo inventó él. El TCM, el de canales de películas clásicas, lo inventó él. El ISAT, o sea, es una larga, larga lista. Él fue el revolucionario con la programación de películas viejas en el cable, el inventor de la nostalgia, lo que nos tiene hoy a todos vivos. Esto, este señor fue el que inventó los canales de estilo de vida. Este señor fue el que impuso las caricaturas en el cable, el que le dio sentido. Fue un gran visionario. Tuve el privilegio de estar en su corporativo. Y la verdad es que este hombre era un tipazo, era un super personaje. El eje central de su corporativo es una casa tipo lo que el viento se llevó en Atlanta. Y alrededor de esto giran todas las transmisiones de todos los canales. CNN se cuece aparte. CNN tiene un corporativo, un edificio enorme en Atlanta también, que es incluso una referencia turística. Hay tours para que vayas a ver cómo se trabaja en CNN. Por ahí está en un piso CNN en español, que es una cosa chiquitita, pero desde ese edificio se mandan los corresponsales a las guerras y a las coberturas increíbles y todo. Sí, es un trabajo muy fuerte el que hizo Ted Turner. Atlanta está en deuda con él, Estados Unidos está en deuda con él, pero la industria, la gran industria de la televisión a nivel mundial, estamos en deuda con él. Nosotros también en América Latina, porque sus canales son de los más exitosos, hasta el día de hoy.
1: Al día de hoy. Y recordar que el trabajo que costó, ¿no?, como negocio, y la resistencia de las grandes cadenas de la televisión abierta de Estados Unidos. Porque nos recuerdas que CNN surgió en 1980, pero yo creo que el hecho que posiciona ya indiscutiblemente a CNN y que marca un clarísimo antes y después de la cobertura de noticias por televisión fue en 1991, en la primera guerra contra Irak. ¿Te acuerdas, Álvaro? Que la única estación de televisión que logró sacar señal de los primeros bombardeos con un corresponsal desde el territorio de Irak fue CNN. El corresponsal era un hombre que además se llamaba Bernard Shaw, como el escritor. Y a partir de ese momento se acabó cualquier discusión y cualquier duda, y el modelo de cobertura de todos los canales en el mundo.
15: Muy bien dicho, Ciro.
1: ¿Te acuerdas de esa transmisión de él? En 1990, 1991.
15: Por supuesto que la recuerdo. Tuve el privilegio de escribir de eso porque mucha de la historia de la televisión se fue cambiando de acuerdo a las aportaciones de Ted Turner en términos éticos. La gran preocupación cuando vimos esto en directo era que no lo sabíamos digerir. Afortunadamente, en aquellos
1: la calidad
15: tiempos
1: de la señal era terrible, ¿no? Sí, impensable hoy, pero ahí estaban.
15: Sí. Ahora, la buena noticia es que teníamos al frente a periodistas, ¿ok? No como ahora, que como todo el mundo saca el celular, solo Dios sabe que te esté informando. Por eso te digo que es muy relevante lo que hizo Ted Turner. Ahora, ya que estabas hablando de sus conflictos con la industria, sí quisiera recordar otras anécdotas que te hablan de la grandeza de este tipo. En los años 70, él inicia como se iniciaba, con televisión abierta, y se echó encima a todos los concesionarios, de toda la gente de Estados Unidos, porque empezó a hacer locuras. Empezó a manejar noticias como algo importante cuando lo importante era el entretenimiento. Y por si esto no fuera suficiente, empezó a programar películas en horarios inconcebibles, como la medianoche y todo esto. Entonces no hallaban qué hacer con él. Era el niño terrible. Y después, mira todo lo que nos regaló.
1: Bueno, pues qué privilegio escucharte, Álvaro Cuevas, siempre, pero especialmente hoy con tu conocimiento de, bueno, no solo el tema, sino del personaje de Ted Turner. Como dices, este sí, un grande entre los grandes, de a de veras.
15: Pero de a de veras, ¿eh? Sin él no entenderíamos la televisión como la entendemos hoy y mucho del mundo digital.
1: Muchas gracias, gracias Álvaro Cueva. Buen día.
15: Abrazo fuerte.
1: Gracias, Manuel.
2: Pues sí, la verdad es que sí, Ciro, todo un personaje, todo un, dirían en otros momentos, Ciro, un revolucionario de su tiempo, una persona inquieta, ¿no? Una persona inquieta que llevó a la práctica, a la realidad, de todo lo que se imaginaba que podía ser la televisión, y yo creo que lo logró, y hoy está, pues estamos reportando la muerte precisamente del señor Ted Turner. Pero bueno, pues descanse en paz, Ciro. A los 80 y, que quedamos a los 87 años, Ciro. A los 87 años ha perdido la vida Ted Turner.
1: Bueno, Sofía.
4: Pero le preguntan a la presidenta sobre la visita de Isabel Díaz Ayuso a nuestro país, lo que ya nos contaba Vania Pasarán, y la presidenta dice que, pues de entrada, que tiene derecho a visitar México, a decir lo que quiera, pero que es muy importante ver quiénes se reúnen con ella, los alcaldes, los gobernadores que se están reuniendo con ella, porque es la reivindicación de Hernán Cortés, que están mostrando cómo son personas de derecha, derecha, derecha, y dice la presidenta que si la oposición cree que trayendo a esta señora a nuestro país le va a dar legitimidad, que están muy equivocados, dice la presidenta. Igual de equivocados como están al pensar que utilizando la solicitud de detención urgente de una oficina del Departamento de Justicia contra un gobernador, esa es su oportunidad para reivindicarse con el pueblo de México, dice la presidenta, que no pueden ni utilizar el legado de Hernán Cortés o la idea de Hernán Cortés, ni la solicitud de Estados Unidos, que es la injerencia extranjera, para legitimarse. Dice la presidenta que, por ejemplo, Jorge Romero, el líder del cártel inmobiliario, así lo llama una vez más la presidenta, dice que está hablando de lo terrible de la situación del país, pues que empiece por hablar del cártel inmobiliario, dice la presidenta, o que expliquen lo que pasó en Chihuahua, dice la presidenta, porque eso ya se les olvidó. Y ya nada más para cerrar el tema de Rubén Rocha, el gobernador de Sinaloa, la presidenta dice, el pueblo de México tiene que tener claro que la presidenta no cubre a nadie, sin importar del partido que sea, que la fiscalía tiene que hacer las investigaciones, pero también tiene que haber pruebas. Entonces, así habla de los tres temas al mismo tiempo para hablarle a los mexicanos sobre lo que tienen que tener claro, dice la presidenta. Y en eso está, Ciro.
1: Bueno, pues sí, se la están sirviendo también en bandeja estas a la presidenta. Pero bueno, dice la oposición, trajo Isabel Díaz Ayuso, no estoy seguro, ¿no? Ahora hoy se la llevan a Aguascalientes. Bien, ¿qué tiene que ver la visita de la señora Isabel Díaz Ayuso con lo ocurrido en Chihuahua y los agentes de la CIA? Absolutamente nada, cero, no tiene nada que ver. Por supuesto, los medios de comunicación, los políticos, la propia presidenta, pues relacionan los asuntos, los hilan, cada quien a su manera, cada quien formando una narrativa, ¿no? Y con todo respeto, ¿qué tienen que ver los agentes de la CIA en Chihuahua con el presidenta? Con todos los hechos de violencia que día con día se reportan sobre Sinaloa. Nada. ¿Qué tuvo que ver con el secuestro, lo ocurrido en Chihuahua, con el secuestro el 5 de octubre de Carlos Emiliano? En un bar propiedad del secretario de Economía del gobierno, del señor Rocha. No tiene nada que ver. Pero, en fin. Manuel, ¿vamos a pausa?
2: Sí, vamos a pausa, Ciro. Y bueno, en otros temas allá, o hablando de España, para no decir en otros temas, hemos hablado de la visita que va a hacer el Papa precisamente a España, a Madrid. Va a estar unos días por allá. Y ahora sí que precisa el Club Real Madrid que el Estadio Bernabéu va a recibir al Papa para que tenga una reunión con la comunidad diocesana de Madrid el 8 de junio, Ciro. Entonces, el 8 de junio, una reunión del Papa León XIV con la comunidad diocesana de Madrid en el Bernabéu. Así que ahí se está anunciando,
1: bueno,
2: Ciro.
1: Me estoy enterando aquí que ha sido designado por el programa por la mañana.
2: Sí.
1: Para cubrir la visita del Papa a Madrid.
2: Pues sí, nada más que nos avisas quién lo va a cubrir.
1: Porque Sofía y yo estaremos cubriendo el Mundial de la Ciudad de México.
2: Pues mandamos
1: así
2: a Eva,
1: que,
2: ¿no?
1: Que venga, mandamos que venga a Manuel. Eva. Ya, acabamos de tomar la decisión. Tú vienes a cubrir la visita del Papa. Bueno, nos vamos a Si quieres lo discutimos fuera del programa, pero te toca.
2: No, pues, ¿para qué discutimos?
1: Va a ser tu asignación de junio. Hacemos pausa y volvemos.
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35: Territorio Animal.
36: El tigre de Bengala es uno de los felinos más grandes y poderosos del mundo. Viven en selvas, manglares y praderas de Asia. Cada tigre posee rayas únicas. Es un cazador solitario y silencioso. Se alimenta de ciervos y otros animales grandes. Su territorio puede ser muy extenso. La caza ilegal y la pérdida de hábitat lo han puesto en peligro. Protegerlo garantiza el equilibrio natural de su ecosistema.
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1: 9 de la mañana, Lourdes, buenos días.
0: Ciro, buenos días, esta es la información. Hasta ahora el tema de seguridad no ha contaminado las negociaciones del Tratado de Libre Comercio con Estados Unidos. Sigue en pie la primera ronda de revisiones formales para el 27 de mayo en la Ciudad de México, aunque esperamos que sean conversaciones difíciles porque el gobierno estadounidense tiene ideas que van en un sentido distinto al libre comercio. Son promotores de los aranceles, aseguró por la mañana el secretario de Economía, Marcelo Ebrard.
1: ¿Ha cambiado el ambiente de negociación con Estados Unidos?
3: No. Pues hasta, digamos, al día de ayer que hablamos, no. Está previsto iniciar las conversaciones formales de la revisión del tratado el día 27 de mayo. No veo hasta ahorita que se introduzca el tema de seguridad, que tiene otros espacios. Y sí, esperamos unas negociaciones o unas conversaciones difíciles. Y ese es el escenario en el que vamos a entrar a estas conversaciones. Pero no tenemos ahorita ningún cambio en lo que ya habíamos comentado ni los temas que se van a tratar.
0: El pueblo de México tiene que tener claro que la presidenta no cubre a nadie sin importarle el partido político al que pertenezca, pero también tiene que haber pruebas para poder detener a alguien, aseguró esta mañana la presidenta Sheinbaum sobre la solicitud de detención con fines de extradición del gobernador con licencia de Sinaloa, Rubén Rocha. Sobre la visita de Isabel Díaz Ayuso, la presidenta dijo que la oposición se equivoca si creen que van a ganar legitimidad con una persona que reivindica a Hernán Cortés o defendiendo la injerencia extranjera. El año pasado en México se dieron 7 asesinatos de periodistas, una desaparición y se registraron 451 agresiones contra comunicadores, de acuerdo con el informe Estructuras del Silencio, Censura, Opacidad y Vigilancia, de artículo 19 que se va a presentar esta mañana. Además, se reportaron 112 amenazas a periodistas. El informe ubica a México como el país con mayor violencia mortal contra la prensa en toda América Latina. Esta mañana murió Ted Turner a los 87 años, fundador de la cadena CNN. En estos momentos, el dólar interbancario se cotiza en 17 pesos con 23 centavos.
1: Ulises Soriano, buenos días.
5: Ciro, muy buenos días, qué gusto saludarte, muy buenos días. Nos encontramos en la avenida de la Plaza de la República, donde en estos momentos se alista todo para este macro simulacro que se realizará hoy a las 11 de la mañana. En las imágenes de Miguel Ángel Brígido y Aldo Reyes puedes ver al batallón de rescate del ejército mexicano, quienes en estos momentos pues se alistan para llevar a cabo diferentes escenarios sobre esta avenida. Además está la presencia de la Secretaría de Marina, también del Escuadrón de Rescate y Urgencias Médicas de la Secretaría de Seguridad Ciudadana, y mientras tanto también ha hecho presencia el equipo de la Cruz Roja Mexicana, quienes también ya forman parte de todo este despliegue que tendremos a las 11 de la mañana con este sismo, con este supuesto de sismo de 8.2 grados proveniente de Guerrero. Mientras tanto, pues ya está prácticamente listo este dispositivo. Uno de los escenarios será una volcadura, además de la participación del C5 con diferentes cámaras que estarán vigilando la zona. Es el reporte que te tengo.
1: Muy bien, Ciro. Muchas gracias, Ulises. Gracias, buen día. Sofía.
6: Continuamos pendientes. Ciro, escribe el senador Enrique Insunza en sus redes sociales: mi rectitud y mi veracidad me imponen comunicar que no acudiré este día a la sesión de la comisión permanente. Sí. La razón: no le ofreceré ocasión a personeros de la derecha conservadora de que, so pretexto, hagan de la sesión un espectáculo indigno del recinto parlamentario del Senado mexicano, como acostumbran. Estoy en mi tierra, a ras de suelo y con la frente en alto, con las y los nuestros, el pueblo de Sinaloa.
1: Estoy en mi tierra y seguramente escondido, ¿no? La diferencia, a Maru Campos, la gobernadora, la invitaron. Le querían poner ahí una trampa en el Senado. Este señor trabaja, se va a tomar el día hoy al no asistir al Senado. ¿Dónde quedó la fanfarronería, senador? ¿Dónde quedó ese de nos vemos el miércoles en el Senado? Vamos a regresar con este tema. Manuel, son las 9:05, volvemos.
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1: Este es el resumen informativo.
2: El director de Desarrollo Rural, Severo Palomares, habló en relación a la sequía que se prevé para las próximas semanas, la cual podría ser provocada por el fenómeno del Niño. Mencionó que ante este escenario se está implementando acciones en coordinación con AMD para garantizar el abasto de agua en comunidades que lo requieran. El presidente de la Unión de Comerciantes Establecidos del Centro Histórico, Oliver Morales, comentó que la situación de los negocios en el primer cuadro de la ciudad continúa siendo complicada, con un aumento considerable en el cierre de los establecimientos. Señaló que esto es evidente, pues ejemplificó que en una sola cuadra han llegado a cerrar hasta 3 locales.
3: Está muy complicada la situación en el centro con respecto al cierre de negocios. Por ejemplo, el día de antier platicaba con una comerciante de Pino Suárez, que me dice que en una sola cuadra, en el último mes cerraron 3. ¿Cuánto ha aumentado el cierre de negocios?
2: El director de Panteones Municipales, Gerardo Almeraz, habló en relación del Parque Lineal Benigno Montoya, que se proyecta en las cercanías del Panteón de Oriente. Señaló que este también genera una mejor imagen en la zona, brindando un mejor recibimiento a los visitantes.
0: Caminando por México.
4: El Palacio de Bellas Artes inició a construirse en 1904 con la idea de terminarlo en 4 años. Pero fue hasta 1934 cuando el arquitecto Federico Mariscal terminó su construcción. Su majestuosa cortina de cristal en su sala principal contiene cerca de 1 millón de piezas de cristal opalescente de 2 centímetros cada una, decorada con los volcanes Popocatépetl e Iztaccíhuatl. Es considerado una de las obras más emblemáticas de la Ciudad de México.
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6: Continuamos con Ciro Gómez Leiva por la mañana.

0: 9-9. Bueno, pues pese a sus fanfarronerías, ¿no? Pese a la soberbia con la que dijo la semana pasada que hoy se presentaría en la sesión de la Comisión Permanente en el Senado, el senador Insunza, una de las 10 personas señaladas por el Departamento de Justicia de Estados Unidos, había dicho que hoy estaría en la sesión, que faltaba más, que él no le tiene miedo a nada. Acaba de publicar, podemos leer de nueva cuenta el mensaje que puso en sus redes sociales, Manuel.
1: Y como no, dice el señor Insunza, el senador Enrique Insunza: mi rectitud y mi veracidad me imponen comunicar que no acudiré este día a la sesión de la Comisión Permanente. La razón: no le ofreceré ocasión a personeros de la derecha conservadora de que su pretexto hagan de la sesión un espectáculo indigno del recinto parlamentario del Senado mexicano, como acostumbran. Estoy en mi tierra, a ras de suelo y con la frente en alto, con las y los nuestros, el pueblo de Sinaloa, Ciro.
0: Bueno, a ver, dos frases ahí. Uno dice: estoy en mi tierra, a ras de suelo. ¿En dónde? ¿Quién lo ha visto? ¿En dónde está? Dice que está en su tierra.
1: Dice que está en Badiraguato, Ciro.
0: Pues dice, y a ras de suelo, pues dice. Y luego, ojo, en esta circunstancia, yo no sé qué les han dicho allá en Sinaloa, qué les ha dicho el partido Morena, o qué les ha dicho el gobierno federal, o qué les ha dicho la Fiscalía General de la República, para que en esta circunstancia, pueden poner otra vez el mensaje en la pantalla, la primera frase comience diciendo este señor Enrique Insunza: mi rectitud y mi veracidad. Se necesita estar empoderado y ensoberbecido, o ser verdaderamente suicida, para empezar un mensaje así, Manuel. Mi rectitud y mi veracidad.
1: Y mi veracidad. Pues supongo, Ciro, supongo, desde que el senador decide que no va a pedir licencia para no perder el fuero, me parece que lo que necesita es la protección federal, ¿no? La protección de inmunidad. Entonces, pues puede escribir lo que quiera, Ciro, ¿no? Creo que puede escribir lo que quiera, porque
0: está pensando desde esa perspectiva. Le ordenaron. No, que no se presentara
1: no, claro,
0: en el Senado, pero él dice: mi rectitud y mi veracidad. Sara Pa.

0: De nueva cuenta, buen día, Sara.
1: Ciro, ¿cómo estás? Muy buenos días. Sí, yo estamos aquí en el piso 4 del Senado de la República, donde se encuentra la oficina del senador Enrique Insunza Cázares. Ya han comenzado a llegar algunos de sus colaboradores, pero justo hace unos minutos pues ya colocó este tuit, esta comunicación en sus redes sociales. Vemos en las imágenes de mi compañero Luis Ramos que, bueno, pues se encuentra prácticamente vacía esta oficina, la oficina propiamente donde él despacha está cerrada. Esta parte exterior es de algunos de sus colaboradores. Y bueno, pues decirte, Ciro, que por supuesto estaba a la expectativa de que asistiera el senador de Morena, Enrique Insunza, dado que él lo había anunciado de esta manera, y bueno, pues se esperaba que viniera. Sin embargo, ya ha comunicado que no lo hará, y seguramente seguirá siendo el tema a lo largo del día, y veremos si hay pues alguna explicación del propio senador en los próximos días o en las próximas horas. Hasta ahora se ha limitado, Sara, a sus redes sociales.
0: Ya lo dio, dijo que su rectitud y su veracidad lo llevan a tomar esta decisión, no prestarse a un linchamiento. Ya lo dijo, mi rectitud y mi veracidad.
2: Híjole, Ciro.
0: Sara.
1: Así es, Ciro. Ahora bien, hay que señalar que ellos en todo momento con el tema, por ejemplo, de Chihuahua, decían que se tenía que dar una explicación de frente, y esto no ha ocurrido hasta ahora por parte del senador de Morena, que desde el día que se dio a conocer esta información, pues ha, digamos, permanecido, o pues si no escondido, si oculto de los medios de comunicación. No se ha dejado ver en el último día del periodo ordinario, en el inicio de los trabajos de la permanente, y bueno, pues hoy tampoco será el día en que venga a estas instalaciones, a pesar de que él dijo que lo haría.
0: Bueno, muchas gracias. Gracias, Sara. Y pues ya son muchos escondidos.
3: Es lo que te iba a decir, Ciro.
0: El gobernador Rocha, dicen que le pusieron seguridad, y ¿dónde está el señor que era alcalde de Culiacán? Uh-huh. ¿Dónde está el señor Insunza, que dice que está a ras de tierra? Escondidos, el sello de la casa, esconderse porque se les acaba el país, porque no tienen país en dónde plantarse, en dónde aparecer, Manuel.
3: Y es que me da la impresión, Ciro, que también puede ser parte de la estrategia del gobierno federal es desaparecerlos de la vida pública, desaparecerlos de la vida de la opinión pública, como si eso desapareciera la fuerza. Yo no sé si lo miden bien o no, pienso que sí, pero bueno, pues están haciendo su apuesta, pienso, Ciro, en Palacio Nacional, porque una acusación tan seria, tan fuerte como la que hizo Estados Unidos, de que no es que estén relacionados, es que son la delincuencia organizada, es que son parte del grupo del cártel de Sinaloa. Estos 10 personajes trabajaron, colaboraron, se reunieron, acordaron, son parte de la delincuencia organizada. No sé si entienden bien de qué se trata la dimensión del golpe y no piensen que solamente sea un show,
0: sí,
3: de unos cuantos días.
0: Sí, pero por el otro lado,
3: ¿no?
0: La Fiscalía General de la República, a quien el gobierno le encarga la investigación, dice, no tenemos nada contra ellos, nada, no hay nada, pero vamos a investigar.
3: Vamos a investigar.
0: La Fiscalía dice que va a investigar. ¿Qué dijo la presidenta? ¿Habló de Insunza?
4: Sí, le preguntaron a la presidenta de entrada sobre esta teoría o esta información que había salido el fin de semana diciendo que estaba buscando ser testigo protegido de Estados Unidos. La presidenta dice que él ya publicó algún mensaje diciendo que no, y le dicen a la presidenta si pedirá licencia a Enrique Insunza, y la presidenta dice, pues depende de él. Sí. Imagínense que yo ande decidiendo si él pide licencia o no, pero la presidenta recuerda el caso del gobernador Rocha, que pidió licencia mientras sigue la investigación para no afectar ni al pueblo ni al movimiento. Es una decisión que toma él, es una decisión que toma el alcalde de Culiacán. Lo demás les corresponde a ellos decidir, dice la presidenta.
0: Digamos, se lava
4: las manos, pero quizá le deja ahí el mensaje de, sí,
0: pero bueno,
4: que decida
0: difícil,
4: él.
0: Muy difícil pensar que el gobernador Rocha tomó en solitario su decisión, sí, y que el alcalde de Culiacán tomó en solitario su decisión, y que este senador Insunza tomó en solitario su decisión. Pero bueno, Pero también si le preguntas a la presidenta podría decir, responder con el clásico, ¿y yo por qué? Pues yo qué, pues eso que lo decida el señor Isunza, quien pasó de un bravucón, un pendenciero, nos vemos el miércoles en el Senado, a un, mi, ¿cómo es? Mi rectitud y
4: mi, veracidad.
0: Y mi veracidad me llevan a no asistir. Dios santo. Dios santo. Vamos a pausa, Manuel.
3: Vamos a pausa, Ciro. Vamos a pausa. Tenemos, por supuesto, más en esta mañana. Aprovechando, Ciro, aprovechando el momento antes de ir al corte, nada más reportar lo que dice Joanny Sánchez, nuestra pues compañera periodista allá en Cuba, Ciro, donde las cosas no son mejores al paso de las semanas, al paso de los meses. Dice ella esta mañana, sin suministro de agua hace 3 días y con los apagones que no dan respiro, ahora mismo estamos sin electricidad y con las tuberías secas en nuestro barrio de La Habana. El fallido Estado cubano no puede garantizar ni siquiera lo mínimo, Ciro. Simplemente con una imagen que yo deduzco es a través de su ventana, porque muchas veces se ha enseñado a través de su, la ventana de su departamento, de su casa, pues algunas imágenes de La Habana, pues me imagino que es lo que está enseñando parte del edificio de enfrente y una vista al fondo de La Habana. Pero pues ese es el escenario, Ciro, sin agua hace 3 días, los apagones que ya hemos sabido que son muchas veces de más de, pues, de mediodía completos, ¿no? Duras las
0: cosas. Pero bueno, que salgan los Noroñas y compañía a hablar de que todo es culpa del bloqueo de Estados Unidos, que Cuba, el paro de dignidad. Qué tristeza, qué tristeza, qué dolor por Cuba, qué dolor. Pero bueno,
3: sí, claro.
0: Esa dictadura que los ha condenado a esta situación, y además por tantos años, pues ahí seguirán. Seguirán defendiendo la dignidad del pueblo cubano. Ese es el pueblo cubano y así tiene que vivir el pueblo cubano. Estamos hablando de una sociedad de 9-10 millones de,
3: así es,
0: de habitantes. Ni siquiera.
3: Sufriendo al extremo, Ciro.
0: La dictadura criminal cubana ha sido capaz de garantizarles buenas condiciones de vida en los, van a ser ya casi 70 años en el poder. 70 años y ahí está esa estampa. Saludos a Joanny Sánchez, saludos a los queridos amigos cubanos, no a la tiranía que lo gobierna. Saludos a los cubanos, volvemos.
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15: ¿Tú qué crees? ¿Que existe o que no existe la mamá perfecta? No, no existe. Existe la mamá real, la que ama profundamente, la que se equivoca, aprende de sus errores y vuelve a intentarlo con paciencia y con cariño. La que a veces se cansa también, la que duda, la que siente culpa, pero sigue dando lo mejor que puede con los recursos y las herramientas que tiene a su alcance. Nuestros hijos no necesitan perfección y tampoco comparaciones. Necesitan presencia, acompañamiento, límites con amor y abrazos sinceros que los hagan sentir seguros y valorados. La maternidad no es una competencia, sino un vínculo que se construye día a día con mucha constancia y con mucha dedicación.
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25: Continuamos con Ciro Gómez Leyva por la mañana.
0: ¿En qué va este asunto de la selección, Sofía?
4: A ver, rápidamente para recapitular, a Mauri Vergara escribió en la noche, le instruía a la dirección deportiva
0: Mauri Vergara, que es el dueño de las Chivas,
4: le instruía a la dirección deportiva que nuestros jugadores se reporten mañana en las instalaciones del club. Esto lo puso a medianoche y esta mañana tuitea Fox Sports a través de su corresponsal allá en Guadalajara. Llega Hormiga al entrenamiento de Chivas, Armando Hormiga González, de los primeros jugadores de Chivas en reportar a petición de Mauri Vergara, en el día donde la Federación Mexicana avisó que se quedarán sin Mundial todos aquellos seleccionados que no concentren en el centro de alto rendimiento el 6 de mayo, o sea, hoy a las 8 de la noche. Entonces, tienen, pues todavía tiene varias horas a Mauri Vergara para ponerle un avión o subir a sus jugadores a un avión.
0: Que le apure la Hormiga.
4: Tienen tiempo de llegarle. El comunicado de la selección dice que tienen que estar a las 8 de la noche hoy en el Centro de Alto Rendimiento al sur de la Ciudad de México, y ya está informando la selección que a mediodía de hoy van a estar dando un mensaje por parte de la Selección Nacional de México, esto ahí mismo en el Centro de Alto Rendimiento.
0: Pues ya lo dieron, ya comunicaron.
4: Ya dieron el comunicado.
0: ¿Qué hora emitieron el comunicado? ¿Como las 7:30, 8?
4: Sí.
0: El que leímos aquí hace unos momentos.
4: Sí, muy temprano.
0: Bueno, cambio de tema, Manuel.
3: Cambio de tema, Ciro, y es que va a haber un concierto.
0: Este es un manual, pero de universidad, de cómo armar un problema en donde no existía. Pero bueno, en eso están. Entre el turco, el vasco, el sirio, el no sé qué tantos más. Bueno, venga.
3: Lo cual, dicho Ciro, nada más como comentario, llama la atención porque se supone que la comunicación y la lógica entre los dueños de los equipos es bastante buena, ¿no? No sé qué tensó las cosas, no sé qué lo haya tensado realmente a grado tal, porque, como tú dices, una balandronada, ¿no? Del técnico, en todo caso, del Toluca, pues la dejas ahí, ¿no? Pero el otro que dice, y los quiero aquí porque aquí los quiero ver y no sé qué, las cosas se tensaron.
0: También va a decir, ¿por qué me quitan a mí mis jugadores?
3: Sí, claro.
0: Y los del Toluca van a jugar. Pero bueno, cambio de tema, Manuel.
3: Cambio de tema, Ciro. El sábado, Ciro, va a haber un concierto a las 6:00 p.m. en el Centro Cultural Mexiquense en el Estado de México. Un concierto con causa que apoya a albergues, niños, mujeres, migrantes. Está precisamente encabezado siempre por la persona que conocemos que hace este tipo de conciertos con causa sensible, Fernando de la Mora, el tenor, que nos acompaña esta mañana, Ciro, precisamente para platicarnos de lo que va a ser el sábado.
1: Hola Manuel.
0: Qué gusto,
1: hola,
0: Fernando. Ciro. Qué gusto, Fernando. Qué gusto.
1: Gracias, Ciro, por buen día. Recibirme, por permitirme comunicar esto y por permitirme convocar a la gente a que nos hagamos mejores personas ayudando a los demás. Creo que es importante que tomemos conciencia que el hecho de compartir nos hace mejores personas.
0: Bueno, ¿cómo viene el sábado, Fernando?
1: Viene un concierto muy bonito, voy a cantar acompañado del gran maestro Gonzalo Romeo y su quinteto, y también del mariachi juvenil Tecalitlán. Es un festejo a las madres, aprovechamos la fecha del 9 de mayo, sin arruinar el 10 de mayo, porque la van a pasar bien, la vamos a pasar bien, y aparte vamos a sumar nuestros esfuerzos para dos causas terribles, pero que la causa es maravillosa, el hecho que nos pongamos las pilas de resolver la situación resolver en algo la situación terrible que tienen los migrantes al cruzar nuestro país, ya sea de ida hacia Estados Unidos o cuando lo regresan a sus países y tienen que cruzar de nuevo nuestro país. La pasan muy mal, la verdad, no somos buenas personas los mexicanos para tratar a los migrantes. Y también el problema de las niñas en situación de calle, que son más de 2 millones de niñas en situación de calle, y esta fundación, la Casa Hogar Alegría, le da seguimiento a la vida de 500 niñas para que se reintegren a la sociedad de una forma honorable, y creo que son causas muy bellas las dos, y que urge que actuemos a favor de ellas. La verdad, muchas gracias por abrirme este espacio. Gracias, de verdad.
0: Y es un solo evento, ¿no? El sábado.
1: Un solo evento a las 6 de la tarde, ahí en el Exacto, ahí en el campus norte de la Anáhuac, que el campus más conocido de la Anáhuac, que ahí en creo que es Huixquilucan, o no sé dónde está, en Tecamachalco, no sé en qué parte está, pero es Estado de México. Pero es muy fácil llegar y es un gran teatro con toda la tecnología, es uno de los mejores teatros de Latinoamérica, definitivamente. Y los espero, la verdad, vamos a pasarla bien, va muy bien la venta, bendito sea Dios. Creo que vamos a tener un lleno total. Y se permite comprar más boletos de los que quepan, y me salgo a cantar allá afuera a los que no hayan podido entrar, porque vale la pena, es una causa. No hay causa pequeña, Ciro.
0: No, sin duda, pues felicidades siempre, Fernando. Felicidades, es por los migrantes, es por las niñas en situación de calle. Un solo evento, a ver si pueden poner en pantalla de nueva cuenta el cartel. Esto es el sábado, este sábado, 6 de la tarde, en la Universidad.
5: En la Anáhuac, sí, en Huixquilucan, es Huixquilucan.
0: Tradicional Universidad Anáhuac de la Ciudad de México, ahí está el Centro Cultural Mexiquense de la Universidad Anáhuac, y estará el gran tenor mexicano Fernando de la Mora. Nos dices que entre otros con el mariachi Tecatitlán juvenil. ¿Qué tan juvenil es el
1: bastante, este Tecatitlán? Bastante.
0: ¿Y qué vas a tocar? ¿Qué vas a cantar con ellos, Fernando?
1: Con ellos voy a cantar, por supuesto, José Alfredo Jiménez, voy a cantar Cuco Sánchez, voy a cantar Tomás Méndez, voy a cantar Rubén Fuentes, voy a cantar Juan Gabriel, hay mucho que cantar por ahí. Y con Gonzalo Romeo, bueno, pues voy a cantar canciones napolitanas, voy a cantar Granada, Júrame, boleros, voy a pasarla bien, la verdad, me gusta la buena música.
0: Y te ves entusiasmado, te ves contento, incluso emocionado, Fernando.
1: Sí, muy contento, porque la verdad, mira, desde que seguí los pasos de mi mentor, don Manuel Arango, que se ha dedicado toda su vida a ayudar a los demás y que nos ha impulsado. Yo soy becario de Manuel Arango, la verdad, ha sido mi ángel de la guarda, y que realmente me enseñó a ayudar y me enseñó a servir a los demás, a compartir todo lo que tenemos que compartir. Bueno, pues yo he recibido muchísimo, he tenido la dicha de tener una familia sana, de tener hijos sanos, de ser un hombre sano, de haber recibido el regalo de Dios de tener una voz y entregarla a los demás y tener la inteligencia para desarrollarla. O sea, la verdad que que he sido muy afortunado y todo eso hay que regresarlo, hay que devolver tanto que nos dan de ahí arriba, y la verdad que cada vez que se acercan a mí a pedirme sumarme a una causa, lo hago con mucho cariño, porque hay mucho que agradecer, Manuel, Ciro.
0: Felicidades, Fernando Lamora, mucha suerte, sábado 6:00 p.m, Universidad Anáhuac, en el Centro Cultural de la Universidad Anáhuac, y va a interpretar varias canciones el gran tenor mexicano Fernando Lamora, con el mariachi juvenil Tecatitlán, con Gonzalo Romero. Es por los migrantes, es por las niñas en situación de calle, y en apoyo a la Casa Hogar Alegría. Mucha suerte y gracias por compartir con nosotros estos minutos, Fernando de la Mora. Mucha suerte el sábado. A ti y gracias, a todos.
5: Sí, mucho éxito, Fernando.
1: Este gracias a ustedes por convertirse también en socios benefactores al abrirnos su espacio. Muchas gracias.
0: Suerte, gracias, Manuel o Sofía.
4: Pues ya terminó la conferencia. Uno de los temas fue el tema de Chihuahua, en la misma línea de lo que ha estado manejando la presidenta, el tema de que se investigue, que se sepa qué fue lo que pasó.
0: Insiste la presidenta
4: en que no se olvide el tema.
5: Sí, pues es que quieren equiparar un tema que no es equiparable.
0: Chihuahua sí, Sinaloa no. Está bien, está haciendo su trabajo, pues sí.
5: Pero me parece que quieren equiparar un tema que no es equiparable, sino no. O sea, no es que le vayamos a poner niveles, ¿no? Que Chihuahua esté abajo y el otro tema del narcotráfico esté arriba, pero me parece que hay una desproporción brutal cuando tú encuentras una circunstancia. Dice la presidenta hace rato, por cierto, es un tema que no está explicado. Con todo respeto a la presidenta, ese tema ya está explicado. Hay una fiscalía especializada en Chihuahua que ya explicó cronológicamente los hechos. Que a la presidencia no le parezca suficiente es distinto. Incluso Ariadna Montiel,
0: llamar la siempre fiel Fiscalía General de la República,
5: por supuesto,
0: va a llamar,
5: ¿no?
0: ¿A qué? 50 personas.
5: 50 personas, declarar. Correcto. Que todos son los agentes
0: en
5: de
0: cambio,
5: la Agencia de Investigación
0: la siempre
5: Criminal,
0: fiel Fiscalía, ¿no?, General de la República ha llamado para declarar por el caso Sinaloa.
5: No, Ciro, pues a nadie. Es que ese es el tema, ¿no? Allá citatorios, sí. Acá gente de la Guardia Nacional que te proteja, fuero que te proteja, ¿no? Silencio que te proteja, Palacio Nacional que te proteja.
0: ¿Acabó entonces la mañanera?
4: Sí, justo, acaba de terminar.
0: Pues gracias, Sofía.
4: Gracias.
0: Bueno, no te quedas todavía con el tema del fútbol. Ya se quiere ir, ya se
5: no,
0: quiere
5: ¿qué
0: ir.
5: ¿Qué pasó? Esto no
0: a
5: se acaba
0: recorrer
5: todavía.
0: Recorrer Madrid, pero todavía le faltan como 20 minutos. Vamos a pausa, volvemos.
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17: El primer ministro israelí Benjamin Netanyahu llamó al presidente de Emiratos Árabes Unidos para condenar los recientes ataques terroristas de Irán, un inusual contacto que se produce en medio de crecientes tensiones en Oriente Medio. Francia anunció el envío de su portaaviones al Estrecho de Hormuz para preparar una operación defensiva de escolta de mercantes en esa zona que puede lanzarse en los próximos días si se alcanza un acuerdo entre Estados Unidos e Irán para abrir esa vía marítima. Donald Trump defendió el costo de su polémico proyecto de salón de baile en la Casa Blanca, argumentando que el aumento millonario en su presupuesto se debe a cambios necesarios en el tamaño y la seguridad del edificio. Informó Cintia Dávalos. 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

0: grupo BTS, Hiro, y lo escuchamos porque antes de que se fuera la presidenta Sheinbaum dijo que el grupo va a ir a Palacio Nacional pues hoy. Ellos estarían llegando hoy a México, a la Ciudad de México, porque mañana tendrán el primer concierto de tres que van a tener en el Estadio GNP aquí en la Ciudad de México. Y bueno, desde que se anunciaron estos conciertos, pues vimos toda la gran cantidad de fans de BTS que pues se han organizado para intentar primero conseguir los boletos, después para ver los precios, y ahora pues anuncia la presidenta Sheinbaum que van a ir a Palacio Nacional. Ciro, ya hay algunas crónicas de hecho en los periódicos nacionales que dicen que México está en modo BTS, así es que bueno, seguramente hoy vamos a estar viendo a algunas personas ya que van a llegar a acampar para estar en los mejores lugares, pero de eso vamos a estar hablando en estos días, a ver qué tal les va. Primero hoy en Palacio Nacional, qué es lo que van a hablar con la presidenta Sheinbaum y cómo les va mañana en su primer concierto. Ciro.
1: Bueno.
0: ¿A ti te gusta?
1: Que estaba muy contenta la presidenta, Sofía.
2: Sí, estaba muy contenta la presidenta, pero además lo anuncia, dice la presidenta, vienen hoy a las 5 de la tarde. Ella sabe lo que implica para los fans de BTS. Dice que a lo mejor les abren por ahí un balcón para que se asomen por si alguien quiere ir a saludarlos, y le preguntan a la presidenta si hay posibilidad de un concierto en el Zócalo, porque todo esto surge a raíz de la demanda de las fans de más conciertos de BTS en nuestro país. La presidenta le mandó una carta al presidente de Corea del Sur para ver la posibilidad de más conciertos. Entonces le preguntan, presidenta, ¿hay posibilidad de un concierto en el Zócalo? Y la presidenta dice, pues todavía no sabemos, vamos a platicar con ellos, pero seguramente hoy a las 5 de la tarde o desde antes afuera del Palacio Nacional habrá muchos, muchos fans, muchas fans, sobre todo de BTS ahí afuera del Palacio.
1: ¿Vas a ir a ver a BTS?
2: No, ando por aquí, me cuesta un poco llegar.
1: ¿Tú, Lourdes?
0: Yo no tengo boleto, Ciro, yo no conseguí un boleto, entonces no estaré en este concierto, pero seguramente quien sí va a estar ahí es el secretario de Economía. Marcelo Ebrard siempre ha dicho que
3: no,
0: desde hace muchos,
3: no,
0: muchos años. Ah, si claro, sí es cierto. Claro, está volando, entonces se va a perder este concierto,
1: Toronto.
0: Ciro, sí, porque de hecho cuando se anunció que BTS venía a México.
1: ¿A Marcelo Ebrard le gusta BTS?
0: Sí, publicó una fotografía con uno de los integrantes cuando se anunció que iban a venir a México. O sea, está la fotografía en sus redes sociales, sí, claro que le gusta.
3: Yo lo que no sé, Ciro, es si la presidenta tiene dimensión, pienso que sí, pero no sé por qué lo hizo, de anunciar que los BTS van a estar en Palacio Nacional a las 5 de la tarde teniendo el jale, la cantidad de gente que puede llegar a juntarse en el Zócalo, no para un concierto, simplemente para verlos.
1: No,
3: y todavía dice, voy a abrir el Palacio.
1: Al revés. A ver, imagínate que mañana la nota en las primeras planas.
3: Sí, una fotografía de ella con BTS, ¿no?
1: Se reunieron 400,000 jóvenes,
3: sí, claro,
1: afuera del Palacio Nacional.
3: Y sale la presidenta,
1: presidenta al balcón con BTS. Pues como que si no tiene conciencia, hombre.
3: Sí, pues a ver si no, a ver si le avisan.
2: Diciendo,
3: a ver si le avisan a Clara Brugada, Ciro.
2: Esto va a ser más nota.
3: A ver si le avisan a Clara Brugada, Ciro, para que tengan algún operativo de seguridad, Ciro, porque sería eso de seguridad, ¿no? De apoyo, de protección para toda la gente que puede llegar a juntarse.
1: Bueno, muy bien. Enrique Burak. Buen día, Enrique.
4: Hola, Ciro, Manuel. Bueno, Sofía, que anda también por ahí.
3: Don Enrique Burak.
4: Pues ya estaban hablando ustedes acerca de esto de la selección mexicana de fútbol. Vamos, a mí me divierte mucho, la verdad. El fútbol mexicano da material para la comedia y en esta ocasión es una vez más. En donde, pues, ellos mismos generaron este problema. Porque desde hace algunas semanas se había señalado que los jugadores seleccionados de la Liga MX, terminando el torneo regular, la jornada 17, tendrían una semana de descanso, a excepción de aquellos que estarían participando en el torneo de la CONCACAF y que solamente se les permitiría participar en el partido de ida, ¿no? Todo el mundo de acuerdo, perfectamente. Chivas era el más afectado, con 5 jugadores en la selección mexicana de fútbol. Y resulta que ayer, pues la federación le da permiso a Toluca para utilizar en el partido del día de hoy en contra del AFC, donde Toluca, por cierto, está abajo en el marcador global 2-1, Alexis Vega y a Jesús Gallardo. Y en ese momento, a Mauri Vergara, que es el dueño de las Chivas, dice, oigan, pues acordamos una cosa, Y entonces, si se van a romper los acuerdos...
1: Perdón que te interrumpa, Enrique.
4: Sí.
1: ¿La federación les dio permiso?
4: La federación.
1: ¿O el director técnico, el Toluca, dice que le dieron permiso? ¿Quién fue?
4: La versión que yo tengo es que obviamente no fue por sus pistolas, sino que fue la federación la que les autorizó a Alexis
1: Pero
4: Vega.
1: ¿Pero que le habló por teléfono, le dijo en secreto al Turco Mohamed o a los dueños del Toluca? ¿Sí lo pueden usar? Porque no hay ninguna comunicación oficial de la federación diciendo que los jugadores del Toluca podían jugar.
4: Pues mira, por sus pistolas yo creo que no lo hicieron. Y sobre todo estamos hablando de el Toluca y su propietario, que es Valentín.
1: Pero no hay ninguna comunicación oficial, Enrique.
4: Bueno, pero
1: de que la federación les haya permitido usar a los jugadores.
4: Yo no creo que haya sido. Y además,
1: declaraciones del Toluca.
4: Además, esto sucedió desde el día de ayer, cuando, insisto, el equipo de Toluca, su propietario es Valentín Díez, que es un hombre que siempre ha cooperado con la selección mexicana de fútbol, con el equipo mexicano, y entonces a mí me llamaría muchísimo la atención que hayan obrado por sus pistolas y que hayan dicho, ¿sabes qué? Que Gallardo y que Alexis Vega no reporten con la selección y que jueguen el partido de vuelta de la Concachampions. Yo francamente no lo creo, no lo creo de esa forma. Evidentemente tuvo que haber existido
1: más
4: una autorización
1: de
4: para
1: nosotros
4: que estuvieran con
1: nosotros
4: el
1: no le creemos a nada, Enrique. A nada ni a nadie, y le creemos a todos también. Nosotros lo que le creemos es al registro de los hechos. No hay ninguna comunicación de la Federación Mexicana de Fútbol cambiando las reglas, Enrique. No la hay. No es de creer o no creer, no lo existe.
4: Pues
1: dice
4: mira.
1: Dice el Toluca que les autorizaron usar a dos jugadores, pero pues el Toluca ya se echó para atrás.
4: Claro, ya se echó para atrás por todo lo que se originó
1: dice
4: ahora.
1: Dice el Toluca, quien armó todo esto, creo, fue el Toluca.
4: Fue el Toluca no con autorización desde el punto de vista de la Federación Mexicana de Fútbol, insisto. Y pues entonces el equipo de las Chivas pues dijo, ¿saben qué? Pues entonces yo voy a contar con mis jugadores también el fin de semana.
1: Ah, bueno, sí. Ahí empieza la comedia, ahí sí, como
4: pues
1: dices
4: sí,
1: tú,
4: claro. Y entonces ya en este momento... Están en las instalaciones de Verde Valle de las Chivas, el tal Arrangel, el Piojo Alvarado, Luis Romo, también la Hormiga González. En el caso de Brian Gutiérrez, él está en Chicago en este momento, porque no hay que olvidar que los jugadores dieron una semana de descanso y tenían que reportar el día de hoy con la selección mexicana de fútbol a las 8:00 p.m. ¿Y qué es lo que sucede? Pues entonces tiene que aparecer este comunicado el día de hoy desesperado de la Federación Mexicana de Fútbol señalando que aquellos que no se presenten hoy estarán fuera de la Copa del Mundo. Entonces, y luego ya Toluca pues, recula y Toluca dice no, entonces ya que mis jugadores no participen en el partido del día de hoy. Insisto, yo no creo que Toluca haya obrado por obra.
1: Alguien en el Toluca. No, creo que don Valentín, pero alguien, creo que la armó alguien en el Toluca, que quiso por ahí jugarle a la picaresca. Pero bueno, como sea, miren lo que está nuestra selección a un mes del Mundial.
4: Pues sí, que ya en otro tema, vamos, pero que tiene que ver con esto también, me parece ridículo que a los jugadores no les permitas participar con sus equipos en la liguilla, que van a estar parados, que el siguiente partido es hasta el día 22 de mayo, que van en contra de Ghana en Puebla, en lugar de llegar a ritmo de liguilla, cuando lo mejor creo que hubiera sido, ¿sabes qué? Pues te reportas cuando tus equipos queden eliminados, tu semana de descanso, como lo ordena la FIFA, y se acabó el asunto. Pero bueno, pues seguramente lo que va a suceder es que los jugadores de Chivas se estarán reportando porque ya Toluca reculó. Por cierto, que en este torneo de la Conca Champions, el día de hoy mencionaba, es el Toluca en contra del LAFC. El LAFC ventaja de 2-1 en el marcador global. Ayer Tigres le ganó 1-0 a Nashville, así que Tigres con este gol de Bruneta al minuto 68 gana la eliminatoria 2-0. Tigres ya está en la final de este torneo de la Conca Champions, que pues el único interesante es que te da un boleto para ir al Mundial de Clubes. Por otro lado, también dentro del fútbol mexicano ya se anunció que César Arturo Ramos Palazuelos va a ser el árbitro del partido de Pumas en contra de América. Es el mejor árbitro del fútbol mexicano y, bueno, pues es un partido que tiene una gran relevancia, así que me parece que es una buena designación de la Comisión de Arbitraje. Dentro de la Champions el día de ayer, el Arsenal vence 1-0 al Atlético de Madrid con gol de Saka al 45 y con ello el Arsenal avanza a la final de la Champions 2-1 en el global. La primera final que juega el Arsenal de la Champions en 20 años, 2006 cayeron contra el equipo del Barcelona. Y además, en lo que se estaba complicando el panorama porque los resultados no se les habían dado y el Manchester City venía de regreso en la liga, bueno, pues el Manchester City tuvo un empate a mediados de semana, con lo cual se abre la puerta para que el Arsenal sea campeón por primera ocasión en 22 años de la Liga Premier, por lo cual, vamos a ver qué es lo que pasa con el Arsenal, aunque me parece que llegando a la final, ya sea contra el Paris Saint-Germain o Bayern Múnich, no van a aparecer como favoritos para la final que se va a desarrollar a fines de este mes. Hoy es el partido de vuelta del Bayern Múnich en contra de Paris Saint-Germain, equipo francés que tiene ventaja de 5-4 en marcador global. Ya en la fase de liga de este mismo torneo, el Bayern Múnich se impuso al conjunto de Paris Saint-Germain en París. Bueno, en otros asuntos, en el básquetbol de la NBA el día de ayer, Detroit le gana 111-101 a Cleveland. Ya estamos en las semifinales de conferencia. Cleveland, por cierto, había ganado 12 partidos consecutivos de postemporada Detroit hasta el día de ayer, mientras que los Lakers de Los Ángeles cayeron en contra de Oklahoma City por 108-90. LeBron James tiene 27 puntos, sin embargo, no pueden en contra de la aplanadora que es Oklahoma City, que no ha perdido un solo juego en esta postemporada. Mientras que en el béisbol de las mayores, Jonathan Aranda, el bateador mexicano, continúa de manera sensacional. Ayer produce una carrera en la victoria de Tampa 4-3 sobre los Azulejos de Toronto, y ya son ahora 29 carreras impulsadas de Jonathan en la campaña. Es el número uno de la Liga Americana y es el número 4 del béisbol de las mayores. Y pues hace un momento Ciro hablaban acerca del fallecimiento de Ted Turner, este hombre que también estuvo muy muy ligado al deporte. Turner, que en 1970 sí compra una estación de televisión UHF en Atlanta, que más adelante se iba a convertir en TBS, esta super estación de cable, y para tener programación para este canal se adquiere a los Bravos de Atlanta del béisbol, adquiere también a los Halcones de la NBA, que inclusive en 1977 el equipo andaba muy mal en el béisbol de las mayores, y dirige un partido, Ted Turner, un partido de Grandes Ligas contra los Piratas de Pittsburgh, que por cierto perdieron, fue debut y despedida, y más adelante también crea los Juegos de la Amistad, que eran estos juegos que tuvimos la oportunidad de estar en Seattle en 1990, en donde involucraba deportes olímpicos de verano y de invierno. Y era un gran espectáculo, sí. Eran cerca de 60 países los que participaban en cada una de estas ediciones, y bueno, pues con los Bravos de Atlanta ganó la Serie Mundial de 1995, así que bueno, pues un personaje excepcional en gran muchísimos personaje. Ámbitos de su carrera, Ciro.
1: Gracias, Enrique, buen día.
4: Gracias, buen día.
1: Gracias, Deyanira.
0: 9:52 por la mañana. Mi rectitud y mi veracidad me imponen comunicar que no acudiré este día a la sesión de la Comisión Permanente. No le ofreceré ocasión a personeros de la derecha conservadora para que hagan de la sesión un espectáculo indigno del recinto parlamentario del Senado de México. Estoy en mi tierra, a ras de suelo y con la frente en alto, escribió en sus redes sociales el senador Enrique Insunza, acusado por Estados Unidos de tener vínculos con el crimen organizado. Hace 4 días, el senador había asegurado en sus redes sociales que estaría en la sesión de hoy. Hasta ahora, el tema de seguridad no ha contaminado las negociaciones del Tratado de Libre Comercio con Estados Unidos. Sigue en pie la primera ronda de revisiones formales para el 27 de mayo en la Ciudad de México, aseguró por la mañana el secretario de Economía, Marcelo Ebrard. El pueblo de México tiene que tener claro que la presidenta no cubre a nadie sin importarle el partido político al que pertenezca, pero también tiene que haber pruebas para poder detener a alguien, aseguró esta mañana la presidenta Claudia Sheinbaum sobre la solicitud de detención con fines de extradición del gobernador con licencia de Sinaloa, Rubén Rocha. El año pasado en México se dieron 7 asesinatos de periodistas, una desaparición y se registraron 451 agresiones contra comunicadores, de acuerdo con el informe Estructuras del Silencio, Censura, Opacidad y Vigilancia, de artículo 19, que se va a presentar esta mañana. Esta mañana murió Ted Turner a los 87 años, fundador de la cadena CNN. Y en estos momentos, el dólar interbancario se cotiza en 17 pesos con 25 centavos.
1: ¿Algo más, Manuel?
3: Sí, le damos aquí la palabra a Enrique Urach, sino que tiene una noticia adicional.
4: Sí, muchas gracias. Información de David Medrano hace unos cuantos instantes. Dice que se retome el acuerdo original y que todos los jugadores que han sido convocados para la selección mexicana que tienen que presentarse hoy antes de las 8 de la noche lo van a hacer y que se va a investigar quién le autorizó a Toluca para que tanto Jesús Gallardo como Alexis Vega pudieran participar con Toluca el día de hoy.
1: Ya ve, compañero.
4: Pues ya ve, compañero. Quiere decir que sí se les autorizó, compañero.
3: Quiere decir que sí.
4: No,
3: bueno,
4: pues la cosa es saber quién.
1: Nada más que el Toluca dijo, nosotros dijimos, todo esto surgió por el Toluca. Seguramente no es mala fe. Pero todo esto, la federación nunca dijo nada. El Toluca dijo que la federación les había autorizado.
4: No, por sus pistolas no actuaron, Ciro. No actuaron por su pistola. Alguien les dijo,
1: pues. Pues sí, pues tan es así que van a investigar.
4: Exacto. ¿Alguien les o sea dijo? Que les dieron chance.
1: Bueno, pues ya. Adiós, Sofía. Adiós, Enrique.
2: Adiós, Ciro.
1: Adiós.
2: Adiós,
1: todos. Adiós, Manuel. Adiós. Y gracias al equipo de Por la Mañana. Se quedan con Chumel Torres. Buen miércoles. Pásela muy bien.
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21: Los champiñones tienen un sabor muy peculiar que es del agrado de la mayoría. Además, son un alimento que ayudan a la salud cardiovascular, refuerzan el sistema inmune y tienen un efecto saciante. De igual manera, aportan minerales como potasio, fósforo y selenio, junto con una gran cantidad de vitaminas del grupo B.
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0: Bienvenidos a una noche bonita, amigo de casa. Bienvenida sea usted a Grupo Fórmula. Les saludo como cada día. Chumel Torres me acompaña, mi prepotencia, Gabriel Mimi. Vamos rápidamente con la información que tenemos preparada para el día de hoy, miércoles. Oye, Gordón.
1: Oiga, al rato, en una hora aproximadamente, es el simulacro. No se vaya usted ahí.
0: Ah, sí, simulacro viene.
1: Simulacro con todo. Simulacre, con toda corrupción.
0: Nos tocó aquí el conato,
1: el primero.
0: ¿Qué fue ayer? Ayer, ¿verdad?
1: Antier. ¿Cuándo fue el temblor aquí? No, se había tocado alarmista aquí, mano. Sí, se siente peluche.
0: Antier, tienes toda la razón.
1: Se siente peluche.
0: No, aquí no se sintió nada, bendito Dios, porque estamos en el búnker submarino de Grupo Fórmula, pero hay otras estaciones más que menos privilegiadas.
1: Las que están hechas así de paja.
0: Sí, las que están hechas de palos de paja.
1: Sí, sí, sí.
0: Ya
1: hemos estado en
0: Ya hemos estado ahí. Yo me acuerdo de la vez que nos tembló allá cuando estábamos en el estudiecito que teníamos la paletería.
1: Ah, sí, sí.
0: Y yo tenía los audífonos, güey, y todo el mundo salió y yo me quedé, güey, nadie me hizo ni siquiera, güey, vámonos.
1: Pues es que...
0: Todos, güey, está yo trabajando
1: primero los
0: como con siete pelados, güey.
1: Primero los indispensables.
0: Y empiezas a sonar y luego yo estaba cachapeando y de repente... ante todo el mundo, y a todo el mundo se había ido, güey.
1: No, güey.
0: Al menos hazme así, güey.
1: Los organismos débiles son los que se quedan ahí, los eslabones débiles.
0: Del más apto. Vamos a una pequeña pausa y regresamos con el norte, logrando la paz, porque están celebrando con carnes asadas las acusaciones allá en Culiacán. Vamos y volvemos con las chelas para ver qué va, a ver si alguien nos invita. Vamos y corte y volvemos. Esto no sonará, vámonos.
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2: El primer parque nacional del mundo fue Yellowstone, establecido en 1872.
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0: 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Chumel Torres.
1: Ya estamos de regreso, señora bonita, amigo de casa. Vamos con lo siguiente, porque a mí, a ver, Gabriel, el norte es el único lugar que va a sacar este país adelante. Entonces, tras las acusaciones del Departamento de Justicia de allá del Gabacho contra los 10 de Sinaloa, les están los empezando
2: diez,
1: a decir.
2: 10 toros.
1: Ajá, los 10 de Sinaloa, que usted sabe quiénes son. El Rochamoya, que Twinsunza y Pipitilla, ¿no? Y entonces los empezaron ahí a vincular con supuestos nexos con el crimen organizado. Ya salió la Procuraduría a decir de no vemos ninguna prueba. Sigue pidiendo la doctora que le mande las pruebas de Estados Unidos. Mientras tanto, en Sinaloa dijeron, ¿y cómo podemos apoyar al Estado de Derecho? ¿Cómo manifestamos nuestro contento y o descontento? Como más carne asada.
2: Entra.
1: Carne asada por la paz, libertad y esperanza. Ese es el tipo de cosas que nos deberían de invitar, güey. Ese es el tipo de cosas que deberíamos estar presentes nosotros. Fue convocada por un chef de allá que se llama Miguel Taniyama, como una manifestación pacífica después de las solicitudes de licencia del gobierno. Ah, porque ahí vamos. Ahí estamos las imágenes, y ahí está todo el mundo celebrando 80 kilos de carniqui, bebé.
2: Híjole. Donada, donada. No vayan a decir que...
1: No, ya. Se paga, no pasa nada.
2: Que la pagó Calderón.
1: ¿Cómo te verías, güey? Así tu paquito.
2: No, pues mira. Un kilito nomás para Miguelito.
1: Fileteadita, güey. Tu chevesuki, güey. Y luego aparte decir de... Y esto es por Rochamoya. ¿Dónde está? ¿Quién sabe, güey? Porque ahí te va. Este es exclusivo. No es exclusiva. Más bien es chisme. Pero yo es supositorio mío. Yo creo que ya se peló.
2: Ay, todos sabemos
1: ya
2: que
1: ya... Ya se peló.
2: Ya está en otras latitudes.
1: Ya anda así en un... sacó un... pasaporte, ¿te acuerdas del Javidú? Que se puso a decir más un bigote. A ver si cuenta esa imagen, está muy buena. A mí se hace que llegó así un señor, a ver, pase, ¿a dónde bailo? No, a Madrid. Y luego, señor Mocharroya. Bueno, pues pase usted. Y ahí, porque ya no lo hayan. De hecho, tú me platicaste que entrevistaron a Harfuch y que le dije...
2: Dio su conferencia de
1: antier. Y sí le puso,
2: ¿seguridad?
1: ¿Seguridad? Sí, ando con seguridad. Y le hizo una bomba. ¿Y dónde está? Ah, no sé.
2: Bueno,
1: póngale chip.
2: Excelente pregunta.
1: Excelente pregunta. Bueno,
2: también
1: no solo
2: ayer
1: eso,
2: a su suplente.
1: A la chichincle, porque
2: le preguntaron.
1: Ya se fue. Ahí está, verá. Es que digo que México es un capítulo de los Simpsons, porque esto pasó cuando se quiso pelar Javidú. Después se le hace un bigote y lo. Emilio Ugarte. ¿Quién sabe qué? El tema es que yo creo que la próxima semana decir de Rochamoya ya no está.
2: Profugo.
1: Y luego hay otro señor que es más bajo pelo, que se llama Enrique Insunza, ¿sí? Que también está, esa es en la segunda línea. Y lo estuvieron llamando, él está en la cámara. Y le dijo, no, hoy 6. ¿Va a ir a comparecer él en la cámara? ¿Qué dijiste?
2: Él dijo que iba, que iba a llegar hoy. Ajá. Y pues nos dejó otra vez con el codito.
1: No les voy a dar de qué hablar. Nos vemos ahí el miércoles. Ah, ¿tenemos el video ese? A ver, pónmelo, a ver qué dijo el señor Insunza valientemente.
3: Buenas tardes, las y los saludo desde mi terruño, aquí en esta loma, donde suelo venir los fines de semana, llenarme de la energía del monte.

0: a frecuentar a quienes son y considero mis preceptores, los antiguos que han escrito toda esta sabiduría. Hoy he tenido la oportunidad de volver a la magnífica biografía de Juárez y su México que escribió Ralph Rader. Esta semana...
1: Este era el video que le pusimos la semana pasada.
2: ¿El lunes? ¿Fue el lunes?
1: ¿Fue el lunes? Sí. Que decía, aquí estoy en mi terruño, ni siquiera estaba en su casa, ni siquiera estaba aquí en la ciudad. Andaba, quién sabe dónde, en Badiguarato, quién sabe qué, andaba perdido. En una... se veía una llama ahí pasando. Sí, bueno, el tema es que nadie sabe dónde está, y ahí dijo, yo lo veo, porque es una persona valiente. El miércoles 6 ahí voy a estar pendiente. Y puso un tuit en la mañana de, mi rectitud, y me verá, ¿qué? Es que se tiran un concepto estos malandros, güey. Mi rectitud y mi veracidad, dice Enrique Insúa, me imponen comunicar que no acudiré este día a la sesión de la comisión permanente. ¿La razón? No le ofreceré ocasión a personeros de la derecha conservadora que, so pretexto, hagan de la sesión un espectáculo.
2: Digo, no ha habido mucha reacción porque esto acaba de pasar hace un ratito.
1: Sí, sí.
2: Pero
1: ¿viste ayer que
2: no, se le hicieron de super tos a Maru Campus por lo mismo?
1: Que esa es la cosa que ahorita vamos a ir con eso, porque se nota que hay diferentes justicias en México. Y el 4, ponía este Bill Winston, es muy de Twitter, y pone una pasaje del libro, ¿no viste que él responde?
2: Sus reflexiones, la
1: reflexión es de Marco Aurelio. Y un pasaje señalado que lo pone Insúa, dice, hay que mantenerse recto, no enderezado, Marco Aurelio. Y yo le puse, entrégate, Luis Miguel. Pues bueno, sigue pelado, no sabemos dónde está. También
2: para mí que esas golondrinas
1: Ya volaron. Ya andan ahí en la paellita, sí, y andan oye, ¿qué vives ir a Madrid? Sí, ¿verdad? Sí, no, eso ya...
2: Porque
1: ya.
2: Mira, nadie supo de...
1: Y luego también dijeron de... ¿De quién?
2: De Don Rochamoya.
1: No, nadie sabe dónde Rochamoya.
2: Tampoco aquí el caballero ya...
1: Y luego se estaba dando ahí la especuleada de que estaba esta Marina del Pilar pidiendo licencia. Toda la mañana se dedicaban ayer así de... No va a pedir licencia. Mi tema es que... yo creo que más bien... esto es onda mía. La cacharon... y le dijo, no va a pedir licencia.
2: Bueno, Rochamoya dijo que no iba a renunciar y que se iba a quedar estoico a recibir todo, y 12 horas después pues pidió licencia, ¿no?
1: Oye, luego que se enojaron que por una señora que vino.
2: Ah, doña Española.
1: Española.
2: Sí, doña Madrid.
1: ¿Qué le hicieron?
2: La presidenta de Madrid. Pues no la bajan de derechosa. Sí, es derechosa. Pues sí, hay que decirlo. Claro, sí. Pero de la ultra, entonces andan bien enchilados mucho.
1: Andan bien enojados porque la visita de 10 días de la presidenta de la Comunidad de Madrid, la señora Isabel Díaz Ayuso, acá a México, con X. Se desató una tormenta política aquí de este lado porque pues les choca que venga gente
2: de los dos lados, ¿eh? En España también están muy enojados de que haya venido. Ya le están discutiendo.
1: Pero pues
2: que
1: a cada rato vienen dinero. Los del otro barrio.
2: Sí, pero vinieron con... Obviamente tú como...
1: Ah, mira, está eso
2: de estandarte, Jackson. Como estandarte. Ajá. Ah, es el de
1: Juan Michael Gabriel. Jackson.
2: En Bellas Artes.
1: Bueno, sí, se parece al de Juan Gabriel.
2: Tú como estandarte de la derecha, ¿qué opinas?
1: No, o sea, digo, pues que vengan. Digo, es que, ¿sabes qué? Se enojan por puras...
2: Sí, sí,
1: ajá.
2: Sí. Ajá. Sí,
1: porque la neta algo es que puso en el comunicado que puso México con J. No, sí. Hombre, güey, en tantos... ¡Este país! ¿Qué sabe qué? Una señora mató a su niño porque se fue de borracha y la dejó en el carro. Ajá. Y esto les enoja... Digo, que aquí tiene derecho a enojarse por lo que usted guste y mande. Pero llegó hasta la mañanera.
2: Sí, yo creo que le están echando demasiado
1: es que
2: talco a sus
1: axilas. Muy fácil, güey. ¿No? Caen sí, muy fácil sí, estos roles. Ahora, esto era una visita, la verdad.
2: Una gira de 10 días era.
1: Está bien, no pasa nada. Pero el hecho de que lo hayan hecho tan.
2: La mediático.
1: Tanto, le dan ustedes más vuelo. Es que tengo que necesitar un.
2: No, hay que desviar un poquito el.
1: Una cortina. Ah, puede que sí. Vamos a ver qué fue lo que dijo Claudio Sheinbaum hoy en la mañanera con la visita de Díaz Ayuso. Échamelo, gordo, por favor.
3: ¿Cuál es su primer nombre de ella?
4: Isabel
3: Ayuso. ¿Cuál es su cargo?
4: Presidenta de la Comunidad Autónoma de Madrid. Es electa, fue elegida. ¿qué declaraciones, por ejemplo, ha hecho? Que eso de los programas de bienestar, no. ¿Cómo se le va a regalar dinero a la gente? ¿Qué otras declaraciones ha hecho? No, pues hay que reconocer a Hernán Cortés. ¿Cómo es posible que no se reconozca a Hernán Cortés? Estos indios que necesitaban civilizarse. Entre otras muchas declaraciones.
1: Qué bueno que me hicieron el micro, Gael, porque luego habían unas reflexiones.
2: Bueno, pues ahí está, llegó hasta la mañanera. Ajá. Yo creo que la neta no es para tanto.
1: No es ajá, es que en todas caen, digo sí, que los deberíamos asesorar nosotros de no lo peles y verás cómo ahí se muere ese asunto. Sí. Ahora, lo que dices tú muy bien es la desviada de la atención. No, la desviación de la atención, pues para que no estén hablando de Rochamoya y de cómo se está desmoronando todo el movimiento.
2: Oye, mi Omar García Harfuch.
1: A las estrellas.
2: De aquí a la fama y a las estrellas.
1: Resulta que está el run de que quieren invitar la productora Televisa Univisión. Ahí la productora de ella se llama Rosa María Noguerón. Lanza una invitación a Omar García Harfuch para que se una a la casa de los famosos.
2: Les va a dejar un buen rating,
1: pero imagínate con puro irredento ahí, ¿no?
2: No, mira.
1: ¿De qué va a platicar con
2: Brigitte? Ahí estuvo mi Shanique.
1: Con la gomita.
2: Se le apoyó a Shanique.
1: Con los otros homosexuales que están ahí. No tiene nada que hablar. No. Con carrera y de repente hablando ahí con el Fabio, no sé cómo se ven esos brothers, ¿no? Dice que no ha recibido respuesta, ni la recibirán. Sí, o no,
2: yo sí lo quiero ver en la casa de los famosos.
1: No,
2: saliendo
1: mismo,
2: de bañar.
1: No es lo mismo.
2: Así sin playera.
1: No es lo mismo Sergio.
2: Sin playerón ahí, güey. Muchachos, les hago unos huevitos.
1: Vamos a un comercial antes de que
2: les Gabriel, hago unos huevitos,
1: antes de que Gabriel
2: muchachos.
1: Salga aún más del closet. Vamos y volvemos.
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0: Ya estamos de regreso. Vamos con lo siguiente porque se la aplicaron a unos estudiantes del poli, gordo.
1: Híjole, sí, mano.
0: Les suspendieron las becas, carnal, allá y los dejaron ahí atorados en Reino Unido. Un grupo de 39 estudiantes de posgrado de la Universidad Politécnica Nacional.
1: Politécnico Nacional. Y te limpias el hocico.
0: ¿Tú eres poli?
1: Mi hermano.
0: ¿Tú eres policleto?
1: Mi hermano.
0: No sabía. Sí. ¿Eres burro blanco? Instituto Politécnico Nacional. Se encuentra en una situación crítica en Reino Unido porque le suspendieron las becas repentinamente de manutención y colegiatura desde el pasado 23 de marzo, cuando sí, ya van dos meses.
1: Ya llevan un ratito ahí imitando a los Beatles ahí en...
0: Los jóvenes de excelencia académica están ubicados en la Queen Mary University of London y en Durham University y están acumulando ahí un chorro de adeudos, sí. Y corren el riesgo de que me lo retachen. Pues porque no han
1: pagado. Pero ya están teniendo que girarla ahí de... Digo que no tiene nada de malo, pero...
0: ¿De qué?
1: Pues lavaplatos, mano, de para pagárselo.
0: Pues disfrutando lo botado. No, oye, no, que vayan a la embajada. Que vayan a la embajada como el niño del Ebrar. Y que le digan, buenas tardes, somos 39, ¿tendrán cama?
1: ¿Tendrán, ¿no? ¿Tendrán cuartitos?
0: No, donde cabe uno.
1: O sea, ¿cómo? ¿Se pueden acomodar
0: de cabe uno, cabe 40. De cuatro por 40.
1: De cuatro por catre.
0: Sí, sí, ya dijeron que es como padre preocupado, bien lo dijo don Marcelo. Que les den asilo a los pobres chavos esto.
1: Ahí son varios padres preocupados.
0: 39, gordo.
1: Sí.
0: El problema se detonó tras la ruptura del convenio de una colaboración que tienen entre el IPN y Fundación Politécnico por presuntas irregularidades. Ah, pues sí, no podía saber.
1: En el manejo de fondos.
0: 200 millones de pesos de
1: están
0: recursos.
1: Están ahí bailando.
0: ¿Eh?
1: Están ahí bailando,
0: sí, güey. Sí, y aquí, pues...
1: Y hasta que no se arregle, yo creo que...
0: Hasta que no se arregle, no, y el tema es que estos tardan mucho en desatorarse.
1: Sí, fíjate, lamentablemente...
0: Entonces yo creo que mis chavos ya mejor...
1: La burocracia está...
0: ¡México! Pues que se regresen.
1: Pero, pues, ¿y cómo se van a regresar?
0: Pues no sé, güey.
1: ¿Con qué varito?
0: Sí, quién sabe. No, porque ni modo que les manden aquí lana...
1: Pues ya que me los traigan de regreso al menos para que no estén sufriendo.
0: Tras estas protestas, el director general del Politécnico, Arturo Reyes Sandoval, sostuvo ya reuniones virtuales con el rector Colin Bailey para buscar una ruta de solución y frenar la cancelación de... Pues paguen, paguen, esa es la ruta, no hay otra ruta, nomás es de, oye Colin, ¿cómo le haremos? Pues paga, me debes dinero, sí, pero no tengo...
1: Es que al final el que sale bailando es los estudiantes,
0: mano. Claro.
1: O sea, de por sí no es que haya mucho apoyo al...
0: No, ya deshicieron el CONACYT, ¿no te acuerdas que ahora sí va a haber cultura y tecnología? Y vámonos, de los primeros rebanes fueron las becas de todo el mundo. ¿No te acuerdas cuando se las robaron?
1: Sí, sí, sí.
0: Sí,
1: bueno, las dejaron mal puestas, digamos.
0: A un profe que tuve yo en la universidad, ya lo dejaron también bailando. Lo tuvo que regresar a su familia, tuvo que apoquinar para poderse regresar. Pues bueno, vamos a ver en qué acaba esta situación.
1: O cómo sigue, porque ya lleva dos meses, ¿no? Esta penosa
0: desde
1: situación.
0: Desde marzo, procesos. O sea, no es nuevo, o sea, ya se le está acabando la lana. Y el tema ahí, lo gacho es que pues lo que sufre es la familia. Porque los familiares van a ser los que van a estar haciendo malabares para poderse traer a sus hijos por los errores y la corrupción de un instituto politécnico que tiene 200 millones
1: bailando
0: la Macarena. Y hablando de bailando, te dije, yo aquí le dije, es que Gabriel, está bueno, pues. Yo no te dije de los palcos de allá.
1: Sí. Tengo que aceptar que sí me dijiste.
0: Caros, caros, caros. ¿Quién te platica un chisme que me...
1: No, primero da la nota de contexto.
0: Resulta ser que hay una multa millonaria al estadio, ahora el Estadio Banorte, que todo el mundo decía está Azteca, pero resulta que hubo un grave error en el grupo Oyamani. Oyamani no es una chava que bailaba aquí en el
1: Poblado
0: 8,
1: ¿no?
0: Bueno, Oyamani...
1: En el zombie.
0: Un grupo que se llama Oyamani, no es un grupo musical, es la empresa matriz dueña del Estadio Banorte, antes llamado Estadio Azteca, lo cual se verá obligada a pagar 62.4 millones de dólares.
1: De dólares.
0: 1.087 millones de pesos a la FIFA antes del 20 de mayo y le apuran. Todo debido a que la administración de los Oyamani no le notificó a la FIFA lo que ya le habíamos dicho aquí hace como casi 3 semanas, que los palcos y las plateas de este estadio cuentan con dueños que tienen contratos vigentes de hasta 99 años, güey. Porque en todo el mundo tú rentas tu palco en el Bernabéu, en lo que quieras, tu estadio, y lo rentas por un año o por ahí un tiempito. Aquí, pues como es México, dices, no, yo lo quiero generacional. Entonces tú puedes tener un palco de por vida, 99 años. Y entonces cuando
1: llegan... El evento que haya...
0: El que sea. Tú tienes tu palco, pase lo que pase. Esto obviamente, pues las familias que los tienen, pues es puro acaudaladazo, ¿no? Y entonces el tema es que viene el Mundial y la FIFA le dice a los palqueros, dice, oye, ¿qué va a pasar con esto? No, yo lo tengo por 99 años, pues que no, pues que sí. Y dijeron, bueno, va. Nomás es, te voy a pellizcar porque no me avisó este grupo, acá la FIFA. Y aparte, vamos a poner unos paquetes. Pues tú que tienes tu palco, está bueno, pues yo nomás voy a hacer unos paquetuquis para solventar aquí el enorme gasto y la póliza de la fianza, en el que tú puedes disfrutar, sí, como no, de tu palco, con unos paquetes alimenticios, ahí de que papita, tu refresco, tu hamburguesa, que van desde los 193 mil a los 275 mil varos por partido. O sea, tú llegas y quieres así ir a tu palco que es tuyo. Sí. Sí, nomás necesitas consumir, porque ni modo que no te eches una
1: cerveza. Pues sí, pagar
0: una cerbatana.
1: Ni modo que ni cover haya.
0: Y entonces hay paquetes, yo los vi porque me los mandaron mis amigos fifís. En los que tienes tú, así de que 5 bolsas de Doritos, güey, 3 de McBurger acá y unas cocas así de que de domingo, en 250 baros. A mí me llegaron.
1: Pues qué traen.
0: Digo, no quiero que
1: ¿de qué es la hamburguesa?
0: Pero es que los precios están, güey. Pero fuerte.
1: ¿Sabes en cuánto sale un boletuco ahí en un?
0: No, el boleto ahorita anda oscilando.
1: De un palquito.
0: El palquito anda en esto, en 193 bar. Pero ahorita va. A mí me hablaron que es que para ofrecerme una ganga. Oye, Chumi, pues estamos aquí viendo si te interesa ir al partido. Le dije, no, pues yo, no, la verdad es que no. Me dice, porque anda un precio muy bueno. Los 5 partidos en 475 mil pesos. ¿Qué pasó?
1: $500,000 de pesos.
0: Hombre, mejor me compro una acción de 2
1: millones. Es la universidad de Tristán.
0: Es lo que me costó Tristán a mí, a su mamá, meterlo al doctorado. Sí, claro. Mira, ahí están, el paquete premium de los palcos. Mira, 12 papitas, 12 cacahuates, tabla de quesos, crudités, que son zanahoritas, ensaladas individuales, sándwich vegano, Buffalo Wing, Smash Burger y cerveza, agua, no sé qué. $15,000, guapo.
1: Híjole. No, bueno, y ahora con esto de los. O sea, aquí el asunto es que el estadio no le dijo a la FIFA que estaban estos palcos.
0: Que estos palcos están de por vida.
1: Que lo tiene que pagar
0: y entonces,
1: el estadio.
0: Y la FIFA, que no le pierde, dice, ¡ah, no me avisaste! Pues ahí te va tu multuki, güey. Entonces, sí, güey. Le va a cobrar a los de los palcos y al estadio.
1: Pues ya no hubo
0: negocio. Y al estadio por no avisarle. 1,087 millones de pesos. No, es que mi FIFA es, pero güey, nadie le pierde ahí. ¿Cómo que no me avisaste? Ojalá me hubieras avisado, que te acaba de salir aquí una multa, ¿verdad? Y no, es que no va a dejar nada ese día. O sea, le va a dejar a la FIFA.
1: Sí,
0: pero todos a bailar, no. Y otros que también no hayan de dónde sacar varo es el gobierno de la Ciudad de México, porque la señora Clara Brugada y el secretario de Movilidad, Ulises García Nieto, resulta que van a ponerte en el patín del diablo.
1: En el scooter.
0: ¿Placa?
1: Yo la neta, ahí sí creo que sí está chido.
0: ¿Por qué, Gabriel?
1: Pues porque ahí sí hay que regularizar todo.
0: Es un patín del diablo,
1: güey. Pero...
0: O sea, no te... Chavo, a ver.
1: Pero ocupa en un lugar en la vía.
0: Tú con tus sobrinitos ahí paseándolo. Trae placas.
1: Es que tú estás
0: trae placas ese triciclo, niño, a ver.
1: Tú estás pensando en niños.
0: Sí.
1: Pero conocemos gente... que no sabe manejar, que no... que está un poco
0: mal para manejar.
1: Se tienen que mover, por ejemplo, en patín del diablo.
0: No, porque conocemos...
1: Entonces tienen que estar regulados, mano.
0: Porque conocemos gente que puede ocasionar...
1: Sí.
0: Que no debería operar este tipo de instrumentos.
1: De maquinaria, ¿sí?
0: Sí, porque luego sí... está bien padre, ¿eh? ¿Sí supiste que aquí en México quisieron poner de estas y se las robaron?
1: Así como de renta, ¿no?
0: Sí, o sea, es que yo cuando fui a un viaje... la manera de transportarte era en estos patincitos. Y tú llegas y pones tu cel y andas ahí por todos lados. Uh-huh. Y yo, oye, qué padre, esto deberían de ponerlo en México. Y me dijo la persona con que iba, sí, sí lo pusieron. Pero pues se lo robaron para el cobre.
1: No, güey. Oye, no, pero no está padre que les pongan placa, que esté registrado.
0: No
1: que
0: sé, güey. A mí se me hace que es otra...
1: No,
0: otra...
1: no, no. La neta es que pues, sí se tiene que regular todo ese asunto porque...
0: ¿Sí?
1: Ocupan lugares entre autos. Joder, y...
0: ¿Cuánto dinero te está pagando Claro Regada? No, ya
1: está pagando nada, por Dios.
0: ¿Cuánto está recibiendo?
1: No me pagas ni por chambear, güey.
0: no me pagan ni aquí ni en fórmula. Vamos a una breve pausa y al regreso tengo dos invitados para empezar Enchufe TV, mis queridos, y después un festival de cine y comedia. Esto después de la breve pausa. Sigue usted aquí en No Son Horas. Vámonos.

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13: La Secretaría de Seguridad y Protección Ciudadana y la Coordinación Nacional de Protección Civil recordaron a la población que este miércoles 6 de mayo se llevará a cabo el primer simulacro nacional 2026. Precisaron que el ejercicio está contemplado para las 11 de la mañana. La gobernadora del Estado de México, Delfina Gómez, encabezó en la 22ª zona militar en el municipio de Rayón la mesa de paz en el estado. También agradeció el apoyo de las Fuerzas Armadas para garantizar la seguridad de los mexiquenses. El secretario de Seguridad, Omar García Harfuch, informó sobre la detención de 5 personas, entre ellos Rodolfo N., alias Don Ramón, presunto líder del grupo delictivo Los Linos, en Morelos. Durante el operativo, un criminal fue abatido y 2 agentes resultaron lesionados. 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

0: La noticia tiene un nombre. Chumel Torres.
1: Ya estamos de regreso en Grupo Fórmula y tengo hoy tres invitados. Ellos son Isaid Meras, el director digital de Grupo Fórmula, Felipe Cantón, el vicepresidente comercial corporativo de Grupo Fórmula, y Antonio Yepes, CEO de Tubitú Latinoamérica, propietaria de Enchufe TV. Y nos vienen hoy a platicar de una cosa que a mí se me hizo muy interesante, porque ahora sí como que tengo el se me juntó el ganado, porque yo tengo dos esposas, una que es el internet y otra que es Grupo Fórmula, y otra y hoy se unen porque están haciendo una alianza entre estos viejos de Enchufe TV y nuestra casa Grupo Fórmula. ¿Qué está pasando acá?
2: Pues nada, nos acabamos de unir, conocimos a nuestros amigos de Enchufe TV y la verdad aprovechamos la veracidad de nuestras noticias, de nuestra información, de líderes como tú, no, Chumel, no. Y ahora tenemos la oportunidad de crear a través de Enchufe TV este branded content, que es la creación de contenidos, lo cual nos va a ayudar a tener una versatilidad y un vehículo de apoyo, por ejemplo en mi área, que es para todo lo que son los clientes, y poder ofrecer a todas las marcas pues un desarrollo creativo súper interesante.
1: Y custom, que eso es la
2: totalmente hecho.
1: O sea, yo digo, porque viniendo de medios tan diferentes, o sea, a mí me pasaba, por ejemplo, con el medio tradicional, ya sea la tele, el radio, etcétera, pues te hacen un poquito el comercial antes, en los cánones o en los estándares de pues, la sale la papita y no. Y en internet lo que hacíamos con las marcas en aquel momento era hacerlo como tú lo querías y con la comunicación nuestra. O sea, entonces opera, sí, la venta, pero también la creatividad del generador de contenido,
2: ¿no? Y ahorita nos platicará Arturo, pero la manera de platicarlo, de la manera de hacerlo con humor, la verdad es un súper comunicación.
1: Claro, claro.
2: Que nos ayuda.
1: No, permea como nada el humor. Arturo, tú eres el CEO de Tubitú Latinoamérica. Tienen ya muchos años trabajando con los enchufes. 60 millones de seguidores.
3: 67.
1: O sea, pueden ganar, pueden ganar dos elecciones, güey. Piénsalo.
3: Exacto.
1: Güey. Digo, bendito sea Dios estar en un rubro mucho más feliz.
3: Sí.
1: Pero sí, o sea, hablamos ahorita fuera del aire de lo que es la... de lo que este boom que tuvimos muchos en YouTube y de la gente que se quedó allá, y ustedes siguieron pero macizo adelante, ¿no?
3: Sí, Enchufe finalmente nace de primero de esta necesidad de transformar la manera de hacer comedia en el mundo. Es un equipo de cineastas.
1: Sí.
3: O sea, eso es importante, que
1: sí,
3: Jorge Ulloa crea Enchufe TV para hacer cine y la ventana de internet.
1: Sí, sí, claro.
3: Así es como conecta. Y claro, ya luego cuando van creciendo y van conectando con las audiencias, se dan cuenta que la comunidad digital y el uso de la plataforma y las multiplataformas son un camino importante. Entonces, ese crecimiento que ha sido reinventarse constantemente nos trae este momento donde ese reinvento, en algún momento estuve en un evento donde alguien decía, la tecnología está avanzando tanto que ya se están reinventando la televisión.
1: Claro.
3: Entonces, ¿qué pasa? Pasamos de el contenido streaming en las plataformas.
1: Se acabó.
3: ¿No? Que es VOD,
1: claro.
3: Y ahora tienes los canales FAST, que es básicamente televisión lineal en internet.
1: Y yo me acuerdo que en su momento en YouTube ya es lo que tú quieras, incluso
3: exacto,
1: en los ritmos que tú quieres, exacto, o sea, ya de plano es el que manda, es el güey.
3: Entonces, ahora justamente esta alianza lo que nos permite es acercarnos a un grupo tan potente como Fórmula. Uh-huh. Y como decía Felipe, la idea de poder decirle a las marcas, deja de interrumpir, no interrumpas el contenido, sé parte de
1: 1000%.
3: Él, ¿no? Y contemos historias donde el valor de la marca sea el protagonista.
1: Y cae mucho mejor, ¿sabes cómo? O sea, yo me acuerdo, a mí me gusta mucho la tele gringa y las formatos que hace. Había un show que a mí me encanta que se llama 30 Rock. Y los patrocina Snapple, esta bebida
2: sí,
1: de...
2: Sí, sí, claro.
1: Y en su momento hacen un comercialazo en la tele,
3: sí,
1: y voltean a Tina Fey a la cámara. Y dice, ¿ya nos pueden dar nuestro dinero? O sea, ya
3: claro,
1: sé que es comercial. O sea, el tema es, claro, intégramelo.
3: Sí.
1: O sea, incluso había un canal que se llamaba Insomnia, un programa donde pasaban comerciales. O sea, los comerciales llegan a ser hasta entretenidos.
3: El Super Bowl.
1: ¡El Super Bowl! O sea,
3: todo el mundo va a ver los comerciales.
1: La mitad de la gente lo ve por los, claro, comerciales, que están chidos. Y ahora, en este tema, ¿cómo es el merch, Isaid? Porque, pues sí, una cosa es dominar la tele y el radio, uh-huh. Otra cosa es otros datos que dominan el internet y el intertwine, ¿ese cómo se hace?
4: A ver, me parece que la alianza se da y surge porque compartimos una idea muy clara, que es en este mundo donde se habla mucho del influencer marketing y del branded content, sentimos que lo cualitativo es lo que debe permear ahora. Es decir, esos KPIs gigantes está bien, ¿no? Como dice Arturo, hay KPIs que compras, pero la interacción, el cómo se queda contigo, lo que dices, ¿no?
1: Que
4: cómo la publicidad es memorable, uh-huh. Cómo interactúas, cómo penetras en las audiencias, eso es lo que me parece que nos une en esta alianza. Y por supuesto, cada uno aportando sus o varias de sus cualidades, ¿no? Por supuesto, en el caso de Enchufe, esa gran comunidad, al final es el canal de comedia más grande de habla hispana, la calidad del contenido. Está también Elefantech, ¿no? Que es una productora de cine que nos aporta un montón en esta parte de la calidad de la producción. Y por supuesto, Fórmula, que aporta toda la fuerza comercial, ¿no? Que la conocemos que es bastante importante, y claro, también la masividad de las audiencias que tenemos en lo digital. Entonces, creemos que hacemos un match muy interesante para las marcas, para los clientes actuales y los nuevos, de darles una nueva manera de conectar con las audiencias. No es ese branded content de concepto que se puede leer en cualquier definición, sino en algo que realmente trascienda y conecte con las audiencias.
1: Esto empieza a partir de ya.
4: Ya.
2: Ya arrancamos.
1: Ya estamos casados.
2: Ahorita sentimos.
4: Llame ya. Literal, los clientes es llame ya.
1: Sí, llame ya.
4: Llame ya.
1: A ver, me parece muy interesante y paja aparte, o sea, en cómo un canal o un medio tan consolidado como Grupo Fórmula se alíe de este otro tipo de contenidos o de generación de contenidos, porque sin duda abre la puerta. Yo le decía ahorita que me pareció muy bien esos KPIs gigantes que compras. En un evento que tuvimos de agencias de información, les decíamos, es que ya funciona que las lecturas estadísticas ya no jalan tanto. Yo les decía, por ejemplo, yo consumo el contenido que ni siquiera me incide. O sea, hay banda que está consumiendo, le decía, por ejemplo, el crecimiento del canal de Yuya, por ejemplo, que era un canal de maquillaje. Lo consumen masivamente porque te cae bien la morrita. No porque digas tú, ay, me va a maquillar para mis 15 años. Ajá, nomás porque está chida y está entretenida. O sea, es eso. O sea, en realidad el público ya está conectando con cosas que les gustan, no necesariamente lo que esté enfrente de pantalla. Pues bueno, les deseamos lo mejor en esta nueva alianza. Vamos a ver qué va a pasar con los clientes acá en Grupo Fórmula y tener mucha tarea.
4: Tenemos sketches divertidos ahí.
1: No, es que Jorge, para escribir está perrote. Voy a una breve pausa y al regreso tengo aquí la presentación del Festival Internacional de Cine y Comedia. Voy a una breve cortinita rapidito y ahorita vuelvo. No se me vaya.

0: Son horas para un careo.
1: Ya estamos de vuelta y tengo hoy a una invitada muy especial y es Milka Andrea Ibáñez. Tú eres la directora general del Festival Internacional de Cine y Comedia.
2: El único festival de cine y comedia, por cierto.
1: ¿Es en serio?
2: Sí.
1: ¿De dónde sale la idea, Milka?
2: La verdad, de unos mezcales. O sea, todo empezó cuando se te hace
1: las
2: fácil.
1: Mejores ideas del mundo. Bueno.
2: ¿Y si hacemos un festival de cine?
1: Exacto. ¿Sabes qué estaría perrón?
2: ¿De qué no hay? Y dijimos, de cine y comedia. Porque estuvimos, o sea, Rafael y Isbal y yo, que somos personas del festivales de cine.
1: Ok.
2: Estuvimos en varios festivales, sobre todo Rafa y yo, que es el programador, y nos dimos cuenta que había cosas de comedia que quedaban fuera de los festivales de cine.
1: Mucha,
2: porque no se toma en serio.
1: ¿No?
2: La comedia no se toma en serio, y nosotros somos el festival que se toma la comedia en serio, ¿no? Y fue como de, a ver, el público realmente que no hace cine tal cual, ¿qué consume? Comedia y terror.
1: Todo el tiempo.
2: ¿Y por qué no tiene un espacio la comedia?
1: Uh-huh.
2: Los premios del público en Guadalajara y demás lo ganan unos dramedies, uh-huh. Película que te deja bonito el corazón.
1: O no, porque también lo gana él. La historia de las prostitutas hondureñas, ese vato.
2: Pero el premio del público es como más relajado.
1: El premio del público, perdóname.
2: El premio del público es como más relajado.
1: Es más de corazón. Totalmente.
2: Y dije, a ver, mi mamá no quiere ir al cine porque sufre.
1: Sí, ¿no?
2: Mi papá también, o sea... Trabajo todo el día y dice, me vas a meter en este documental de narcotraficantes,
1: claro.
2: Pues quiero un rato donde no quiero ver películas absurdas, tontas, ¿no? Uh-huh. O sea, porque la comedia no está peleada con el entretenimiento ni con la reflexión. Al contrario, la comedia es una herramienta para reflexionar.
1: Es todo.
2: O sea, la gran mayoría de los que por alguna voluntaria o involuntariamente hacemos comedia, estamos bien histéricos y neuróticos, ¿no?
1: Como comediante y neurótico profesional. Esto es del 11 al 17 de mayo.
2: Del 11 al 17 de mayo vamos a tener homenaje para el gran Sergio Corona también.
1: Uy, qué genio.
2: 70 años de siempre tenemos homenajes. Este año Sergio Corona y Silverio Palacios.
1: Ah, no topo, pero
2: es el que sale matando cabos.
3: Chaparrito.
2: El caníbal, ¿no? No, y aparte es una persona que apoya mucho el cine mexicano.
1: Qué chido.
2: O sea, mi primer cortometraje, él estaba ahí en un llamado, en un sillón topuerco, a las 4 de la mañana, y él, yo feliz hago esto, aunque mi esposa me regaña.
1: Oye, y son películas de todo el mundo, o sea, no nomás mexas.
2: Sí, realmente tenemos 5 largometrajes mexicanos, que está todo el mundo de la comedia este año. Uh-huh. Está Tato Alexander.
1: Tatito.
2: Vamos a tener la de Berezada, No se requieren traducciones, con Michelle Rodríguez. Uh-huh. No gracias, ya no fumo, con Esmeralda Soto.
1: Okay.
2: Una pregunta ridículamente fácil.
1: Ah, con
2: el gordito, con el tío Robert.
1: Tengo muchas ganas, ¿está bueno?
2: Pues,
1: ¿sí?
2: Por favor, la tienes que ver del 11 al 17.
1: No, Es que el día que me invitó este brother, yo tenía chamba, pero a mí se me hacen muy buenos los esfuerzos que están haciendo, sobre todo gente que viene del internet y que sé que es buena guionista y que sé que es ducha para la banda de la escribida.
2: No, es maravilloso.
1: ¿Verdad? Y se están abriendo mucho caminito, porque los cotorros, les mando un abrazo,
2: también
1: ya están perdiendo la peli, y Luisito.
2: Sí,
1: también
2: sí.
1: Están haciendo. Digo,
2: Ana Julia Yeye por ahí también.
1: Son esfuercitos que se hacen,
2: sí.
1: Y está padre. ¿Cuál es tu película de comedia favorita? Go.
2: Ay, La Jaula de las Locas.
1: Ah, la de Robbie Williams.
2: Sí. La de Robbie Williams debería ser la francesa, pero crecí con la de Robbie Williams.
1: ¿Tú, Gabriela?
3: De comedia.
1: Sí, de comedia.
3: Híjole, yo sí soy bien Adam Sandler, hermano.
1: Sí, no pasa nada. Bueno. ¿Cuál? ¿Pero cuál?
3: El Cantante de Bodas.
1: Ay, The Wedding Singer. No, sí. Es que eso no es comedia, esa es la vida misma. No, es que yo la veo para restaurar mi alma.
3: Es comfort movie, es comfort movie. Sí.
1: Yo, The Anchorman, la de Rod Burgundy.
3: Ah, claro,
1: sí. O sea, es la única peli que he llorado de la risa.
3: Sí.
1: Cuando se empiezan a pelear todos y dicen, ¡la policía! O sea, y el tema es eso, porque cuando uno anda bajo el neodón, recurres tú a la peli.
3: Sí, al comfort movie, y normalmente son comedias románticas
2: o comedias así.
1: Hay que decirlo, que México en eso se basó su cine. O sea, las películas de Pedro Infante Jorge Negrete eran comedias.
2: Comedia ranchera.
1: Era como rom-com, ¿sabes cómo? Pero era chistosa.
2: Incluso el cine mudo empieza con comedias, ¿no?
1: Sí.
2: Físicas,
1: sí.
2: ¿No? Bueno.
1: Y luego ya tienes a Zeus Cantinflas, güey, que ya todas las pelis y todo.
2: También se le hizo homenaje en su momento.
1: ¿Sabes quién es? O sea, yo estaba pensando otra vez en comediantes mexicanos, o sea, de en ese entonces. Obviamente, este, Cantinflas, tal, tal, tal. Pero este Joaquín Pardavé.
3: Sí.
2: Ah,
3: no,
2: son manches, don Joaquín. Wey.
3: Pero era multidisciplinario.
1: Multidisciplinario.
3: Buenas comedias y buenos dramas.
2: Cabe decir que un buen actor de comedia te puede hacer cualquier cosa.
1: Ah,
2: papel.
1: Sin problema. Sí, sí, sí.
2: Sin
1: sí,
2: problema. Sí, sí, es más sí. fácil hacer llorar que hacer reír.
3: Oye, ¿dónde van a estar este las proyecciones? Las
2: vamos a estar en Cine Lido, que es el Cine Bella Época, ¿no? Y vamos a tener todos los programas de cortometraje. Este, también vamos a estar en Cine Tonalá. Este, largometrajes, premios del público, vayan, voten en la sala porque la experiencia es en sala. Este,
3: ah, ahí va a ser la votación.
2: Ahí va a ser la votación.
1: Ah, chido,
2: ahí lo, también pueden tomarse ahí un clamatito maravilloso, mira, esos con mezcalito, mientras tanto. No, también vamos a estar en la Casa del Cine, en el Centro República de Uruguay, también un espacio maravilloso. Este, a ver qué me falta, la Facultad de Cine, donde tenemos pláticas con Backdoor, la creación de Backdoor, ¿no? Ahí vamos a tener a todos, este, hablando sobre todo para eso, porque nos tomamos la comedia en serio y la comedia es una industria también. Genera empleos y hay que enseñarle a la gente que está empezando a hacer cine.
1: Bueno, pues ¿cómo? La cita es del 11 al 17.
2: Del 11 al 17.
1: Aquí en la Ciudad de México, ¿dónde las podemos encontrar para que la gente vea la cartelera?
2: Chequen en redes sociales como Festival Internacional de Cine y Comedia. Somos los únicos. Me ponen ahí el chat GPT, les aparece todo, ¿no? Y oye, también en www.festival24risas.com.
1: Pues qué buenas ideas les salen a ustedes con los mezcales.
2: Sí. No, es elixir mágico.
3: A ver cuándo invitan, aunque sean los mezcales.
1: Aunque sean los mezcales. Pues ya, se nos puede ocurrir ahí cualquier otra cosa.
2: Pues toda la semana lunes, vamos a estar riendo y mezcaleando. Ay, ¿cómo no? Del 11 al 17.
1: Mis dos cosas favoritas. Muchísimas gracias por acompañarnos. Ya lo tiene usted, el 10º Festival Internacional de Cine y Comedia en la Ciudad de México, del 11 al 17. Nosotros ya va.
3: Sí.
1: Ya se nos acabó el tiempo.
3: Vámonos.
1: Mira, yo quería decirlo de...
3: Mañana,
1: no pasa nada. Bueno, ya se nos acabó el tiempo. No se olvide que hoy ya tenemos el simulacro, para que no se asuste. Y se queda usted con, en un ratito después del simulacro.
3: En 5 minutitos simulacro. Primero el simulacro. Agarre su perro.
1: Primero el simulacro y después Marco Antonio Regil.
3: Sí. ¿Verdad? O los dos.
1: Los dos temblores. Ya nos vamos, ya se puede ir usted a trabajar. Vámonos.
0: 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Un WhatsApp sin abrir, hablando de cosas que no dicen nada pa' ver si aún estás. 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Cuéntame cosas que no me hagan daño, cuando volverás. ¿Qué horas por allí? 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De la que decía que solo una noche y después no hubo más.
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13: El director de Desarrollo Rural, Severo Palomares, habló en relación a la sequía que se prevé para las próximas semanas, la cual podría ser provocada por el fenómeno del Niño. Mencionó que ante este escenario se está implementando acciones en coordinación con AMD para garantizar el abasto de agua en comunidades que lo requieran. El presidente de la Unión de Comerciantes Establecidos del Centro Histórico, Oliver Morales, comentó que la situación de los negocios en el primer cuadro de la ciudad continúa siendo complicada, con un aumento considerable en el cierre de los establecimientos. Señaló que esto es evidente, pues ejemplificó que en una sola cuadra han llegado a cerrar hasta 3 locales.
14: Está muy complicada la situación en el centro con respecto al cierre de negocios. Por ejemplo, el día de antier platicaba con una comerciante de Pino Suárez que me dice que en una sola cuadra, en el último mes, cerraron 3. ¿Cuánto ha aumentado el cierre de negocios?
13: El director de Panteones Municipales, Gerardo Almeraz, habló en relación del Parque Lineal Benigno Montoya, que se proyecta en las cercanías del Panteón de Oriente. Señaló que este también genera una mejor imagen en la zona, brindando un mejor recibimiento a los visitantes.
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16: Las galletas de la fortuna no se inventaron en China, sino en San Francisco por inmigrantes japoneses a principios del siglo.
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0: Hola, ¿cómo les va? Muy buenos días. Empezamos con este simulacro nacional por un temblor. Háganse de cuenta que fue de 8.2. ¡Ay, Dios mío! No, bueno. Y se generó en Guerrero. Ese fue el simulacro. Pero gracias a Dios no ha temblado, lo cual agradecemos, Diosito, gracias, porque estamos en un sexto piso. Y bueno, pues buenos días a todos. Su participación es importante. Acuérdense que los simulacros hay que hacerlos, porque así sabemos cuando realmente tiemble, saber por dónde salir, por dónde entrar, qué hacer, por qué escaleras bajar, qué lugares de donde usted está son más seguros que otros. Entonces, todo eso sirve. Su participación es muy importante. Entonces, hay que hacerlo. Claro, ahorita ya suspendieron los elevadores media hora antes y media hora después, porque ya saben que nunca hay que bajar ni por el elevador ni por las escaleras. Si usted en 3 minutos no puede estar afuera de donde usted está, mejor quédese donde está, porque las escaleras son las más peligrosas, son las que primero se caen, ¿ok? Entonces, bueno, pues gracias, buenos días, espero que no se haya asustado con esto del simulacro, pero bueno, hoy es miércoles 6 de mayo, hoy cumpleaños Gaburrey Sidibe. ¿Se acuerdan de esa película Precious? Bueno, pues ella es George Clooney, mi novio, también está cumpliendo años. Osvaldo de León y mi querida Vicky López y Laurita Pérez Cisneros. Las dos que son nuestras compañeras aquí en Fórmula están cumpliendo años. Aquí en la mesa me acompaña Lalito Gutiérrez.
1: ¿Cómo estás? Muy buenos días.
0: Vicky López y Liz López están ahí abajo atoradas porque no hay elevadores. Entonces no las dejan entrar. Entonces, pero bueno, buenos días a las dos. Y fíjense que vamos a empezar con Paulina Rubio. Acuérdense que esta es nuestra hora de radio, YouTube y app. La app de Radio Fórmula, de Grupo Fórmula. Ya les explicaron cómo bajarla. Es muy fácil. Les vamos a poner un tutorial en mis redes, ¿no, Lalito?
1: Sí, perfecto. Se lo subimos para que la
0: para
1: gente
0: que
1: sepa
0: la
1: cómo.
0: Gente vea cómo entrar a esta app, que es muy fácil. Entonces, bueno, estamos en esta hora de radio, YouTube y app, ¿ok? Y bueno, vamos a empezar con Paulina Rubio, sí, que se volvió a presentar.
1: Otra vez, está en este momento en la Corte Familiar de, sí, Miami, justamente para que se decida el destino tanto de ella como de Colate, pero principalmente el de Andrea
0: niño.
1: Nicolás, quien pues está pidiendo que no quiere vivir con ella. Ayer, la verdad, pasaron muchísimas cosas, se dijeron muchísimas cosas. Sí. Entre ellas, Andrea le dijo a la jueza, yo quiero mucho a mi mamá, pero no puedo vivir con ella. Entonces, realmente
0: quiero vivir con mi papá. Yo creo que le tienen que hacer caso al niño. Miren, el niño tiene 15 años. Está en una edad muy difícil. ¿Por qué? Porque es la adolescencia. Es niño, entonces le hace falta el papá. Uh-huh. Y él ya, pues lo que quiere es vivir con su papá. Yo creo que la guardiana es la guardiana,
1: sí, es
0: ¿no?
1: La guardiana, sí.
0: Que la que está pidiendo que se vaya a un internado.
1: Ajá, ella dijo que lo más conveniente que ella consideraba para Andrea Nicolás, porque además ahora acaba de salir otra cosa. Hay un video en el que supuestamente él y otros jóvenes están participando en un robo en una tienda en Miami. Entonces, pues eso le da a la jueza también pues elementos necesarios para decir que tenía que tener un castigo ejemplar, pero también escuchar a la guardiana en cuanto ella decía, pues es que está viviendo en un ambiente muy tóxico. Entonces, lo que necesitamos es que él pueda respirar, él pueda salir adelante, y esto quizás se pueda lograr mandándolo a una institución especializada en donde tenga su propio espacio y esté alejado de los dos. Si existiera algún tipo de alineación parental, pues entonces a lo mejor también podría en este lugar dejarla atrás y ya decidir ya un poco más grande y un poco mejor con quién quiere vivir, pero pues de momento eso fue lo que la guardiana pidió.
0: Mira, yo creo que con Colate lo que pasa con él es que, primero porque es hombre y bueno, quiere estar con su papá, y segundo porque allá tiene primos, tiene muchos primitos, está su abuela y tiene como más familia.
1: Ajá, sí, es
0: entonces,
1: lo que decía.
0: Eso es lo que él, yo creo que necesita.
1: Claro.
0: Tener más familia, estar más cobijado. Y yo creo que es mejor que esté o con papá o con mamá que en un internado.
1: Sí, claro.
0: Pero bueno, esa es mi forma de pensar. la guardiana piensa diferente.
1: Que ya que Vicky decía siempre que Paulina es como muy reservada, que no le gusta salir, que no le gusta tener invitados, que no le gusta tener familia más que a su mamá en su momento, ¿no? Antes de que muriera. Y entonces esto, como bien dice, es también lo que Andrea necesita. Andrea quiere estar con gente, quiere jugar, pues está súper chiquito, la verdad, ¿no?
0: O sea, tiene 15 años, que está en la edad en que quiere, pues debería

0: afirmó que el menor le dijo que su mamá fumaba marihuana. Sin embargo, cuando la abogada de Nicolás Colate Vallejo Nájera la cuestionó al respecto, no pudo confirmar que sea verdad porque no tiene pruebas, y han sido únicamente los dichos del joven. En cierto momento, Paulina se sometió a pruebas de abuso de drogas por orden de la corte, pero no aparecieron rastros de este uso de estupefacientes. Las cosas se siguen complicando ya que ahora apareció un supuesto video en el que se ve a Andrea Nicolás robando en un supermercado en Miami, lo que podría provocar que sea separado de sus dos padres, ya que es preocupante el entorno en el que está creciendo a sus 15 años. Las opiniones divididas de la expareja de lo sucedido mostraron a Paulina reprobando totalmente la situación y supuestamente a Colate tratando de minimizarla. Andrea Nicolás dijo en estas audiencias que aunque ama mucho a su mamá, no puede seguir viviendo con ella. Vallejo Nájera aseguró que si su hijo vive con él en España, tratará de fomentar más el vínculo entre el adolescente y su mamá. Este día, Paulina, debido a todo lo comentado en la corte, se cayó al intentar salir de la sala para tranquilizarse. Así, la jueza tiene tres escenarios posibles para tomar una decisión sobre la vida del adolescente: que continúe viviendo con Paulina Rubio en Miami, que se traslade a España con Colate o que sea internado en una institución especializada. Para Grupo Fórmula, Eddie Gutiérrez.
1: Bueno, resulta de que también el niño dijo que Paulina, su mamá, fumaba marihuana. La guardiana dice que ella no tiene pruebas, que fue lo que le dijo el niño a la juez y a la guardiana. Entonces, todas esas declaraciones que ha hecho el niño, Andrea Nicolás.
0: Andrea Nicolás, ajá.
1: Entonces, pues es lo único que saben en la juez y la guardiana, pero no tienen pruebas. Exacto. Y cuando le hicieron el examen a Paulina, Paulina salió limpia. Entonces, a lo mejor fue un invento del niño, no sabemos.
0: No sabemos, claro.
1: Entonces, bueno, pues este lío va a seguir y seguir y seguir, porque hasta que el juez o la jueza decida y la guardiana también decida si se va el niño al internado o se va con Colate a vivir a España. Eso tenemos que esperar a ver qué dicen.
0: Sí, en teoría tendría que ser entre hoy y mañana que se tome esa decisión, porque justamente estas audiencias son para que la jueza escuche a través de los abogados, tanto de Paulina como de Colate, pues estas peticiones de por qué cree Colate que es mejor que esté con él, de por qué Paulina cree que es estar mejor con ella. Entonces, esto es lo que está sucediendo en este momento en Miami.
1: Bueno, pues esperemos a ver qué deciden entre hoy y mañana y ver a dónde se va Andrea Nicolás. Si se va al internado, pues ni modo, tendrá que estarse ahí, no sé, un año o año y medio, dos años.
0: Debe ser un proceso.
1: O lo que la juez decida, que el niño tiene que estar en el internado. O si se va a España con su papá, pues eso sería, a mi modo de ver, lo mejor. Sí, pero vamos a un corte y ahorita volvemos.

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7: Los seres humanos usan solo el 20% del oxígeno que respiran del aire.
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0: 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Ya estamos de regreso y fíjense que Andrea Legarreta se defiende de los ataques de Alfredo Adame. Resulta que Alfredo Adame, desde hace no sé cuántos años, diario ataca a Andrea Legarreta. Cuando tiene oportunidad, la ataca. Que las hijas no son de Eric, que ella no sé qué, que se acostaba con quién sabe quién, en fin. Entonces ella lo va a demandar y además se está defendiendo de todos los ataques de Alfredo Adame. Y esto fue lo que nos dijo Andrea Legarreta.
1: Andrea Legarreta dijo no afectarle en su imagen que personas como Alfredo Adame pongan en duda su honorabilidad y asegure una de sus hijas no es de Eric Rubín.
2: ¿A qué ruido te refieres? Porque en realidad a lo largo de la carrera se pueden decir muchas cosas, pero creo que el que me vean, que me conozcan y que me vean en el día a día, pues el tiempo habla por sí solo. La gente se da cuenta de cuál es la vida en verdad de las personas con el tiempo. La carrera habla por uno mismo y el trato de la gente también. Entonces, bueno, se pueden decir muchas cosas. Ahora sí que lo importante es lo que la prueba fehaciente es lo que sucede conmigo en el día a día.
1: La conductora esto opinó sobre la forma en que se ha defendido Pepillo Origel, tío de su novio Luis Carlos, de quienes aseguran anda con un jovencito.
2: La verdad es que yo lo quiero, lo respeto. Me parece que hay un punto en el que ya las faltas de respeto tienen que ser inadmisibles. O sea, también a veces como medios está en nosotros replicar cosas que escuchamos porque lo dijo fulanito, fulanita, y como medios tendríamos también que trabajar en ese respeto hacia las personas que al final hay gente que puede salir a decir miles de cosas. ¿Dónde están las pruebas? ¿Dónde está eso que está diciendo?
3: Lo hizo de manera agresiva y que incluso pues pensaron que andaba con unas copitas de más porque
2: verdad,
3: así
2: no
3: le gusta.
2: Lo sé. Yo a Pepillo lo quiero mucho.
4: Oye,
1: Andrea dijo cómo recordará a Chabelita, su mamá, en este próximo 10 de mayo.
2: Mi mamá obviamente se va acercando la fecha, sí, ya la tengo presente, pero se va acercando la fecha y sí hay en mí pues una emoción especial, extrañándola, recordándola, insisto, siempre, pero con mis niñas, pues no sé, me gustaría algo tranquilo, como irnos a papachar a lo mejor a un spa, hacer algo nuestro, nada más nuestro.
1: ¿Y cómo? Para Grupo Fórmula, Benice Ortiz.
0: Mira, tan linda, Andrea. Sí. Pero sabes que su mamá, doña Chabelita, era bien linda.
5: Sí, la verdad era una
0: persona. Era una señora bien linda.
5: Amorosa.
0: Sí, muy amorosa. Yo tuve el gusto de conocerla y la verdad, sí, muy linda. Y Andrea, me gusta más con el pelo más güero porque ahora lo trae más oscuro.
5: Más oscurito.
0: Y a mí me gusta más güerita. Está muy bonita, Andrea, la verdad. Y se mantiene súper bien.
5: Sí, la verdad.
0: Parece hermana de sus hijas.
5: La verdad es que sí. Aparte tienen una dinámica familiar, la verdad, muy linda. Yo creo que por eso también tanto.
0: Pero aparte, ¿sabes qué? Como se ha conservado muy delgadita siempre.
5: Sí, también, ajá.
0: Y y siempre, pues, no se maquilla tanto. Y se ve muy bien.
5: Sí.
0: Y en persona se ve mejor que en la tele.
5: La verdad es que sí le hace más justicia verla en vivo.
0: A ver, tenemos unos recaditos.
5: Sí, tenemos,
0: Lalito,
5: por aquí más bien la gente que les mandamos muchos saludos a todos nuestros seguidores en YouTube. Pues bueno, por acá Cecilia Barne le pregunta que si hay alguna nota de Lucero o alguna noticia de Lucero. Pues lo último
0: Lucero,
5: que
0: pues está feliz ahorita anda de vacaciones con sus bebés. Porque acuérdense que los niños tuvieron un puente largo.
5: Ajá.
0: Entonces, se fueron de vacaciones, y, según me contaron.
5: Y recientemente la vimos en el concierto que tuvo en el Auditorio Nacional.
0: Ah,
5: que
0: no,
5: fue
0: sí.
5: Increíble, la verdad, está muy bien.
0: Está muy bien.
5: La Lucero está perfecta. Y bueno, también Estefanía Suárez nos manda saludos desde Orizaba, Veracruz. Y
0: ay, Orizaba tan bonito.
5: Sí,
0: llueve y llueve, pero bien bonito.
5: Exacto. Una felicitación a Vicky por su cumpleaños, que ya no tardan en subir.
0: Ahorita no tardan en subir. Es que acuérdense que paran los elevadores media hora antes y media hora después. O sea, podrán subir hasta las 11:30. Ni modo.
5: Y bueno, María Teresa también nos dice, Maxine, a todo el elenco de la primera fila para enterarme de todo del espectáculo. Entonces, aquí qué bueno que nos escuchen.
0: Bueno,
5: tenemos muchas
0: aquí
5: notas.
0: Hay un reclamo de Juan Flores.
5: Ajá.
0: Donde dice que el sonido de YouTube está fatal. Que si no tenemos un ingeniero, que por favor lo chequen. Que qué barbaridad, que qué vergüenza. No, ese sí nos pone del asco.
5: Sí.
0: Pero bueno, tiene razón, si no hay buen sonido, también que reclamen, ¿por
5: Exacto.
0: qué no? ¿Verdad?
5: ¿Y Sara
0: Vamos
5: López?
0: A checarlo, don Juan, ¿eh?
5: Exacto. Y Sara López, hablando un poquito de la nota de Colate y de Paulina, dice que de ella cree que sí está alineado por Colate, y que bueno, que lo mejor sería que ya fueran más maduros y que se dieran cuenta que es mejor que viva con Colate para que lo conozca realmente.
0: Exacto.
5: Porque eso también puede pasar. Sí,
0: no, también eso pasa. Miren, a mí me pasó, les voy a contar. Cuando mis hijos eran como, tenían como 10, 11 años, siempre me decían, pues es que nos vamos con mi papá. Y un día les dije, órale, hagan maletas y váyanse con su papá. Ay, ma, que ándale, hagan maletas y váyanse con su papá. ¿Sabes cuánto aguantaron? Un mes.
5: Claro.
0: Y al mes, ma, nos podemos regresar. Les daba de comer papitas y Coca-Cola.
5: ¿Cómo creen? Qué bárbaro.
0: Y a deshoras y un desorden horrible. Claro, claro, los niños también necesitan orden.
5: Claro.
0: Y entonces me hablaron, al mes estaban regresando. O sea, déjalo que vaya a vivir con Colate, que lo conozca tal cual es. Y si está bien, ah, qué bueno. Y si no, se regresará.
5: Exacto, ajá.
0: Porque, sí, pues, también. Tiene razón. ¿Quién nos dijo esto?
5: Esto nos lo dijo, ahorita le digo, Sara López, que decía.
0: Ay, Sara,
5: que...
0: tienes toda la razón. Así me pasó a mí. Y sí, un mes aguantaron y dijo, ah, podemos regresar. Sí, mi hijo. Pero nunca más me volvieron a decir.
5: Exacto.
0: Me voy con mi papá. Porque entonces, órale, hagan maleta.
5: Y se vayan
0: con cuidado. Sí, váyanse con su papá.
5: Ah, mire, tenemos por acá María de Los Ángeles, nos manda saludos desde Seattle, Washington. Desde Seattle es esta María de Los Ángeles. Entonces, mire, mira, somos populares hasta en Estados Unidos.
0: Hasta en Estados Unidos, le mandamos un beso. Oye, que les digan cómo entrar a YouTube.
5: Sí, rapidísimo por ahí.
0: Ah, a mi canal.
5: Exacto.
0: ¿A mi canal?
5: Sí, ajá. También
0: ¿quieren
5: tenemos
0: entrar
5: por ahí,
0: a mi canal?
5: Tenemos por ahí un canal en el que usted también está presente, que tiene toda la información que tenemos en el programa y muchísimas cosas más. Es Woodside Media TV. Entran y también lo pueden encontrar cliqueando en Google, Maxine Woodside TV. Entonces, pues por ahí,
0: ándale,
5: para que lleguen también
0: pueden
5: a las notas.
0: Pueden entrar de muchas formas. Así es que tienen muchas formas para poder entrar. Y bueno, les cuento. ¿Se acuerdan de Liliana Lago o no se acuerdan? Muy guapa.
5: Muy guapa.
0: Muy guapa, y se casó, bueno, no sé si se casó, pero tuvo una hija con Cuauhtémoc Blanco.
5: Exacto, que ya ve que también...
0: Antes de ser diputado y antes de ser gobernador.
5: Cuando era futbolista.
0: Cuando era futbolista. Entonces, ella dice que ella no tiene ningún contacto con Cuau, pero que su hija sí, ella tuvo una hija con Cuauhtémoc que hoy ya tiene 23 años.
5: Más o menos tiene
0: o 24 años,
5: sí,
0: por
5: sí,
0: ahí.
5: Sí, sí, por ahí. Ahorita sí le decimos bien.
0: Y afortunadamente la hija se parece a Liliana.
5: Ajá. ¿Verdad? La verdad es que afortunadamente sí.
0: Afortunadamente para ella se parece a Liliana, porque Liliana es muy guapa. Entonces miren lo que dijo Liliana Lago.
1: Liliana Lago dijo sentirse libre de ya no tener contacto con Cuauhtémoc Blanco ahora que su hija Bárbara es mayor de edad y ya puede mantener contacto directo con el diputado.
4: Ya vi que tiene su podcast. Compas. No, claro que no. Ahí van compas. Ahí van compas y nosotros no somos ni compas ni nada de eso. Pero bueno, me he enterado porque mi hija está involucrada ahí en la producción. Entonces ahí la estoy yo también apoyando. Bueno, a ella porque está.
6: O sea, ¿no tienes contacto con él para nada?
4: Yo no tengo contacto con él porque, bueno, mi hija ya está muy grande, tiene 23 años. Entonces, eso de que cuando están chiquitos y tú tienes que ser el intermediario, por fin se terminó. Entonces yo ya no tengo nada que ver con el compa. Yo no tengo por qué responder por él, porque imagínate, mi hija tiene 23 años. Entonces él ya no está. Yo creo que ya ni siquiera nos conocemos, ¿no? Como para que yo pueda hacer un comentario respecto a él o respecto a sus conductas o a su vida. Y ya, entonces yo ya aprendí.
7: ¿Te arrepientes de esa relación?
4: No, yo ya aprendí que no es mi responsabilidad responder por él.
6: Pero crees que esa
8: Liliana, y sus hermanos hemos visto relaciones
4: sí,
8: muy cordiales.
4: No, hombre, por supuesto, conviven mucho y ella es una niña que tiene una familia, ¿no? Aquí y allá.
6: Y es señal que no le envenenaste.
4: Pero por supuesto que ella convive con todos ellos. No, ¿para qué? Yo quiero el bienestar de mi hija. Yo lo que más quiero es que ella esté contenta, que esté feliz, que su corazón esté lo más sano posible.
1: Liliana dijo ya no querer opinar nada sobre la vida del exfutbolista.
6: ¿Pero le tuviste miedo en algún momento a él? ¿Tú llegaste a sentir temor?
4: Pues nada más de su cara de papa, pero...
1: Para Grupo Fórmula, Benice Ortiz.
0: Bueno, estamos de regreso y fíjense que ella estuvo en un grupo que eran tres que cantaban, que no me acuerdo.
5: Estuvo en varios, de hecho. Principalmente las bandidas, las mexicanas y Las Chicas Extreme se llamaba. Tenía como todos esos nombres.
0: Órale.
5: Entonces ahí.
0: ¿Y con quién estuvo?
5: Ahorita
0: no
5: le
0: voy te dicen quiénes de... más estaban. Eran tres. Era ella y dos más, pero la verdad no me acuerdo. Bueno, las bandidas, sí. Ajá,
5: las bandidas, tal
0: y
5: cual.
0: Y luego las Extreme, ¿y luego qué?
5: Las Chicas Extreme y las Mexicanas.
0: Ah.
5: Y la niña Bárbara tiene 23 años y es estudiante de medicina. Entonces también es como muy importante que ha logrado como irse desarrollando, consolidándose. Y entonces por eso Liliana está muy orgulloso de ella, porque la verdad es que está estudiando medicina, que pues no es una carrera nada fácil.
0: Ay, no, nada fácil.
5: Y que la
0: fácil.
5: Verdad es muy dedicada, muy aplicada y pues eso tiene muy
0: contenta.
5: Mira qué
0: Liliana. Linda.
5: Uh-huh. Sí.
0: Una chica bien bonita.
5: Sí, Bárbara se llama.
0: Sí, tiene Bárbara. 23 años. Barbarita, sí. Uh-huh. 23 ya.
5: Entonces,
0: híjole, qué rápido se pasa la vida, qué barbaridad. Bueno, vamos a corte y ahorita volvemos.

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5: Cuida lo que comes.
6: Las uvas suelen ser una de las frutas preferidas por todos, pero pocos conocen sus aportes para la salud, dentro de los cuales son tener vitaminas A, C y B, además de minerales como el calcio, potasio, fósforo y magnesio. Asimismo, son antioxidantes, antiinflamatorias, ayudan a la vista y combaten arrugas.
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3: Estamos de regreso y fíjense que le quiero mandar un saludo a Aguascalientes, a doña Consuelita Velázquez, se llama igual que la compositora. Doña Consuelito Velázquez, le mando un beso. Nos oye desde hace 33 años.
11: ¿Qué tal?
3: Entonces, en Aguascalientes, ahora que fui, su hijo, el señor Román, fue a decirme que, oye, mándale un saludo a mi mamá, y la verdad se me había olvidado, hasta ahorita me acordé. Así es que doña Consuelito, le mando muchos besos, muchos abrazos hasta Aguascalientes, con mucho cariño. Consuelito Velázquez,
11: ¿Qué tal? Qué
3: chistoso. Pero dice, no compone.
11: Ella no compone, ella solo
3: acuérdese
11: ve el programa.
3: Acuérdese que Consuelito Velázquez fue una gran compositora mexicana, bésame mucho, por ejemplo.
11: Exacto.
3: A ver, entonces, ¿qué tenemos de saluditos?
11: Tenemos por acá, queremos agradecerle a Alejandra Becerril, que le mandó 100 pesitos por
3: estar
11: escuchando.
3: Ay, me mandaste 100 pesos, Alejandro Becerril, gracias.
11: Alejandra.
3: Ajá. Ay, gracias, Ale, qué linda.
11: Que dice que nos escucha desde hace 30 años, imagínense. Mira. Entonces, la verdad es que
3: Fue herencia de su mami.
11: Exacto, dice que claro, es herencia de su mami y que siempre. Ahí está muy contento.
3: Cuando
11: y...
3: son chavas es herencia de su mami o de su abuelita.
11: Exacto. Y por acá le piden que si le puede mandar un saludo a Gloria Patiño y a Hugo Portilla, que también están en Veracruz.
3: Ah, en Veracruz. A Gloria. ¿A Gloria? ¿Qué?
11: Sí, sí. Gloria Patiño.
3: Gloria Patiño.
11: Y Hugo Portilla.
3: Y Hugo Portilla. Un beso a los dos con mucho cariño.
11: Y pues bueno, también le mandan muchísimos mensajes de felicitación y de saludos por el programa.
3: ¿Y a quién? A ver, Flor. Héctor Santiago. También te mando muchos besos. Nos escucha hace 33 años desde que empezó el programa.
11: ¿Qué tal?
3: ¿Qué tal? Bueno. Miren cómo han sido fieles. Se los agradezco tanto. No saben. ¿Y quién me estabas diciendo?
11: Y pues bueno, también por acá tenemos esto de... Déjeme ver quién más... Mi hija tiene 31 años y antes los escuchaba de Guadalajara, Jalisco, dice Angie Curiel.
3: Ah, mira.
11: Entonces también desde Guadalajara.
3: Desde Guadalajara, un beso. Y hay una chava que quiere que le hable de hermanas. Esta telenovela de hermanas está buenísima, ya se va a acabar, son los últimos capítulos. Es una producción de Silvia Cano. Está muy buena y sí, ya se va a terminar. Ya se va a descubrir la verdad de que la hija no es de Mónica, sino es de, digo, de, no es de Rebeca, es de Mónica. Y ya descubriéndose eso, ya se acaba la novela. Y claro, al malvado de Silverio, que es García Cantú, que anda con la esposa de su hijo.
11: Sí, qué tal él. Sí, no, es una.
3: Ay,
11: es un
3: no. Es de lo peor.
11: Y como aquí vino Mónica a explicarnos un poquito todo el proceso en la telenovela de cómo no es que sea villana, sino que pues para cuidar a la hija, ¿no? Y que para tener esta posibilidad de que no se descubriera el secreto, pues ella hacía todo lo necesario siendo esta mujer imponente y...
3: No, es Rebeca fue la que
11: Rebeca,
3: vino.
11: Rebeca, ¿verdad? Claro,
3: es Danita García.
11: Dana García.
3: Nos vino a explicar su que no es villana, que hizo todo esto por el sacrificio.
11: Exacto.
3: Para cuidar a su hija. No.
11: ¿Sí se la compró o no?
3: No. La abandonó, no quería saber nada de la niña, y la hermana es la que cría a la niña. Va y la saca de donde la mandó la hermana, que es un orfanato, ella la adopta y la cuida toda la vida, hasta que la niña tiene 18 años.
11: Exacto.
3: Y ahora sale la mamá de la cárcel y quiere recuperar a la hija. Pero bueno, ahí ya se va a acabar. Exacto. Entonces yo sí estoy muy preocupada porque no sé qué voy a ver. Pero bueno, pasando a otro tema, les cuento que Pedro... Ah, la aclaración de YouTube.
11: Ah, sí, bueno, nada más queremos aclararles un poco que si quieren ustedes ver notas y contenido que tenemos muy especial preparado para ustedes, pueden hacerlo a través del canal de la señora Maxine, que se llama Woodside Media, y si quieren ver en vivo todo el programa, pueden entrar al YouTube de Chismecito en Grupo Fórmula.
3: Ah, sí, ahí en Chismecito, ahí estamos. Bueno, les cuento de Pedro Moreno. Pedro Moreno se acaba de divorciar. Acuérdense que tuvo muchos líos con la esposa. Sí. Que dijo la esposa que le pegaba y que, bueno, total, hasta lo detuvieron, ¿te acuerdas?
11: Sí, ajá, que fue allá algo súper fuerte,
3: fue algo fuerte porque lo detuvieron en Miami y todo. Es más, se le cayeron varios trabajos. Uh-huh. Y bueno, pues ya finalmente finiquitó ese divorcio. Ya está tan, bueno, terminaron. Bien o mal, pero el divorcio ya se llevó a cabo. Pero no se tardó nadita en que ya tiene otra novia.
11: Uh-huh. Que ella está muy contento, dice que está muy feliz.
3: Está feliz. Uh-huh. Y que no va a cometer los mismos errores. Pero ¿qué tal ellos?
11: Y es
3: rapiditos.
11: Una cubana, además, muy despampanante, que vive en Estados Unidos, evidentemente. Sí. Pero pues ella...
3: Él es cubano.
11: Él es cubano también.
3: Pero rapidito se consuelan, ya tienen novia. Se acaba de divorciar hace como que... Finiquito el divorcio. Ajá, ¿seis meses?
11: Más o menos, sí, porque el escándalo y todo recién pasó también.
3: Ahí está, y ya trae novia nueva, pero bueno, vamos a ver qué dijo Pedro Moreno.
9: ¿Cómo lo ves tú a la distancia, Pedro?
12: No, siempre fíjate que he tenido excelente relación con la prensa. Ajá. Y siempre, así como yo los he respetado a ustedes, ustedes también me han devuelto ese respeto. Y a pesar de que me preguntaron, porque había que preguntarlo, sí, porque mucha gente tenía la curiosidad, lo hicieron siempre con respeto y con... Entonces yo respondí hasta donde me permite responder mi tranquilidad para no perder el paz. Y entonces ellos respetaron eso, ustedes respetaron eso. Y ya el tiempo pasó, las aguas tomaron su nivel, como bien dices. Y ahora estamos acá.
9: ¿Estás enamorado?
12: No.
9: ¿Soltero? ¿Feliz?
12: Estoy soltero, estoy bien. Y estoy en pareja ahorita. Pero como le digo, como dices, los ríos profundos tienen la corriente tranquila.
9: Qué bueno, ¿no?
12: Está bien. Entonces nosotros estamos tranquilos, discretos, estamos haciendo las cosas bien.
9: Eso es una pregunta indiscreta. ¿Te enamoraste de alguien de aquí de México o estás con alguien de Estados Unidos?
12: No, es...
9: Te lo quiero preguntar porque los proyectos de Omar Suárez suelen enamorar a los actores. Ya ves, ahí está.
12: No,
9: ahí está la,
12: no, no, no.
9: Ahí está el señor Arturo Carmona que se enamoró en Perfume de Gardenia. No.
12: No es de acá de México. Es de Miami. Es cubana, pero vive en Miami.
3: Bueno, estamos de regreso. Me voy hasta Seattle, porque en Seattle tengo una amiguita que se llama María Fitch, que nos ha seguido del programa desde años. Nos traía revistas, cada vez que venía a México nos venía a saludar. A María Fitch le mando un beso. ¿Qué cree? Nos regaló $2. Oye, primero el señor nos regaló 100 pesos y ahora María nos regala $2 y Fórmula está feliz porque le está cayendo lana, ¿cómo creen? ¿Verdad? Ya llegó, ya pudieron subir la cumpleañera. Hoy es cumpleaños de Vicky López. Feliz cumpleaños.
13: Muchas gracias. Estos 28 años han sido tan difíciles, pero llenos de alegría estos 28 maravillosos.
14: Pero de trayectoria.
13: Ay, no, oye, pero de reportera, dice 28 Liz. 28
14: de reportera.
13: No, hay que ser.
3: No, 28 de edad.
13: De edad, Liz.
3: Liz López también ya pudieron subir por
14: buenos
3: los elevadores.
14: Días a todos.
3: Porque les decía yo que, bueno, atoran los elevadores media hora antes del simulacro y media hora después.
13: Y la verdad es que sí llegamos temprano, por lo menos 15 minutos antes, pero aparte cierran la calle.
3: Sí.
13: Entonces cierran la calle como protocolo, porque la vez que realmente tembló aquí, sí hicieron eso. ¿Te acuerdas que también y no dejan pasar los coches? Entonces
3: sí,
13: está muy bien organizado. Pero como este es un edificio de 12 pisos, entonces ahorita nos dejaron subir
14: por piso.
13: Primero suben los del 1, 2 y somos el 6.
3: Claro.
13: Pues, pero bueno, ya andamos aquí.
3: Ya llegaron.
14: Sí, estábamos escuchando todas las notas de espectáculos que hay, Max, lo de Paulina Rubio.
3: Sí, todo lo de Pedro Moreno, yo decía que qué rápido se consuelan.
14: Sí, rapidísimo, pues, Max.
3: Hace 6 meses de divorcio, ya trae novia nueva.
13: Bueno, pero después, antes di que él se aguantó 6 meses, díselo estas estadísticas a Cristian Castro. Para él es mucho tiempo.
14: Sí.
13: Sus estadísticas son de fin de semana. Cristian Castro.
14: De semanas, de días.
13: De días. Bueno, yo le achaco unos 5 días. Que
3: bueno, ahorita que su novia está en el hospital, ¿no anda saliendo ya con otra?
13: ¿Cómo? Pero si era la pelirroja millonaria y muy enamorada.
3: La pelirroja Victoria Cune. Uh-huh. Bueno, ya está en el hospital. Estuvo el fin de semana por X, Y, Z, no sé qué.
13: Infección, dejémoslo que hay
3: un resfriado. Y él salió con otra a tomar cafecito y...
13: Es que ni modo que a Cristian se aburre en el hospital, que va a estar en la sala de espera, pues si puede divertirse mientras, ¿no? Ay, Cristian. Y él dijo que era el amor de su vida, ¿no? Según yo, hace una semana.
14: Pero mira, Max, es que fíjate que de pronto creo que hay
3: gente... Pero Cristian tiene muchos amores de su vida.
14: Sí,
3: no todos. Nada más uno. Los amores de su
14: vida. El que está en ese día es el amor de su vida. Sí. Yo creo que hay gente que no puede estar solo mucho tiempo. Entonces, ¿qué pasa? Aunque terminan la relación, como que el duelo lo vuelven a hacer en pareja. O sea, apenas terminan algo y para poder sobrellevar esa separación, se agarran a otro en el inter. Entonces, no pueden estar solos. Yo creo que esa gente tendría que tomar terapia porque entonces van rompiendo esas relaciones que no duran.
3: Bueno, pues yo espero que regrese con la pelirroja porque dijo que era el amor de su vida.
13: A lo mejor nomás salió, ni modo que estuviera las 24 horas en el hospital de urgencias.
3: No, a lo mejor salió a tomar un cafecito.
13: Y a contarle de ella. Pero, por ejemplo, aquí en el audio que presentamos de Mariela Sánchez, su amor tóxico.
14: Su otro amor de su vida.
13: Ella dijo, me da gusto porque... Qué bueno que tenga una novia que lo contenga. O sea, ella lo conoce muy bien y sabe que al tener una novia es como...
3: Como que está entretenido.
13: Entretenido porque él no puede. O sea, ella sabe que él no puede estar solo nunca.
3: Bueno, a mí me encanta Cristian. Y ahora con los anuncios de VIX, bueno, me fascina. Ahorita está el escaneo.
13: Ah, no es el don, es el guaradito.
3: El guaradito con un letrero aquí de escaneo.
13: Ajá.
3: De código, ¿cómo se llama?
13: De barra.
3: QR.
13: QR.
3: Bueno, y entonces dice, escanéalo porque te tengo un sorpresón.
13: Ay, eso lo hizo con doble sentido.
3: Bueno, vamos a ver si conseguimos el S y ahorita
14: hay que escanearlo.
3: Vamos al corte y regresamos.

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10: La presidenta Claudia Sheinbaum afirmó que el dirigente del PAN, Jorge Romero, primero debe explicar las acusaciones en su contra por el cártel inmobiliario en la Ciudad de México y lo que sucedió en Chihuahua, antes de criticar la situación en el país.
11: El líder del cártel inmobiliario, hablando de lo terrible que es la situación en el país. Bueno, ¿por qué no empieza a hablar del cártel inmobiliario? La verdad. ¿O por qué no explican qué pasó en Chihuahua?
10: El gobernador de Baja California Sur, Víctor Castro, pidió al gobierno de los Estados Unidos bajarle 2 rayitas a los señalamientos en contra del gobernador con licencia de Sinaloa, Rubén Rocha. Asimismo, cuestionó a la CIA por presuntas acciones desestabilizadoras. Informó Daniel Huelvanx. 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

0: Y no me gusta. Bueno, estamos de regreso y ya llegó Rocío Banquels. De güera, con cuerpazo, bajaste mucho de peso,
1: sí,
0: te ves muy bien.
1: Muchas gracias, muy, pues, guapa. Muy contenta de que me hayas permitido, que me hayan permitido estar aquí en tu programa. Ya hacía un buen ratito que no estaba,
0: no
1: que no
0: venías,
1: había venido.
0: ¿Verdad?
1: Y bueno, me encanta, pero con el simulacro, pues fue terrible el tráfico.
0: No podías pasar.
1: Y luego que... ¿Cuándo va a ser el día que no permitan que los camiones de doble remolque
0: pasen,
1: circulen
0: por la
1: a esta hora?
2: Sí.
0: Claro.
1: Y además haciendo, encima es a la hora que hacen arreglos.
0: Así
1: es.
0: Claro.
1: No puede ser, que, ¿por qué? ¿En qué
2: arreglos,
1: país vivimos?
2: Más simulacros.
1: Así es.
2: Más,
1: o sea, fue un caos el periférico.
0: No, sí. Y pero además, bien, deberían de hacer un libramiento para que los trailers,
1: ah, claro,
0: no pasen por el periférico.
1: O como en Estados Unidos, que los trailers no circulan, ni
0: bien,
1: los camiones de que reparten en las tiendas circulan en la noche. Entiendo que no está México como para circular en la noche, pero es que es un caos la ciudad.
0: Sí,
1: y
0: sí.
1: Y la lateral del periférico con camiones de doble,
2: sí,
1: de
0: no,
1: doble
0: caja.
1: Esa caja que es terrible, es terrible.
0: Sí, es terrible.
1: Terrible, pero bueno, es lo que padecemos los
0: sí,
1: que vivimos en esta jungla.
0: Cristina Pacheco, aquí nos tocó vivir.
1: Aquí nos tocó vivir, exacto. Y
0: sí,
1: cuando le dicen, es bonito México, y cuando estaba así, es preciosa. México es precioso.
2: En
1: es
2: Semana precioso. Santa.
1: En Semana Santa o en vacaciones. Ahorita, pero hoy fue el primer día que llegaron de vacaciones todos.
0: Sí, claro.
1: Entonces,
0: ¿y qué tal el
1: es un caos esta ciudad? Nada, sí, más vi que hace fiestas en este día.
0: Sí, nada, claro, más, Vicky.
2: Nada más hoy, pero aquí estamos de
1: nada
2: pie.
1: Nada más entre rollo. Semanas es fiestas, Vicky.
0: Es, pero... que, ¿sabes qué? El día que cae el cumple, ese día se la...
1: Claro, fue. Es que sí debería de ser.
2: Si cae lunes, domingo, pues así deberíamos de celebrar. Y no nada más por mí, pero todos dicen las esotéricas que aunque no hagas fiesta, por lo menos sí te
1: celebres.
2: Hagas un pastel. Un pastel, por lo menos, porque el pastel da vida. Y que da, es como un tipo de agradecimiento que tú le das al universo. Te da vida y kilos,
0: claro.
2: Pero por lo menos un pastel en tu mero día sí debes de partir.
0: ¿Sí?
2: Si no fiesta en grande, no importa, pero por lo menos un pastel sí. Y que la vela no la soples, la tienes que apagar con los dedos, porque al soplarlo, el mismo deseo se te va en el aire.
1: Oh, sí, sí, lo creo. Es lógico.
2: Entonces, sí,
0: claro,
2: que no lo hagas así.
0: Claro.
1: Ni las iglesias apagan, o sea, hay esas,
2: sí,
1: cositas,
2: sí,
1: con las que apagas. Porque dicen que es malo soplarle a las velas.
2: Sí.
0: Así
1: no
0: es.
1: Sé por qué. Bueno, ya me diste una explicación muy loca.
2: Pero bueno, ya estás aquí,
1: ya,
2: Rocío, con tu talento,
0: a ver,
2: con
0: cuéntame,
2: tu voz.
0: En
1: estamos en Despechadas. Precisamente hace un año, Sergio Gabriel nos habló y nos juntó para festejar el Día de Madres. Y pues con la canción que es ya un himno para este mes, que es de
0: señora,
1: Denise.
0: Señora,
1: señora. Señora, que ha sido maravilloso poder compartir con ella el escenario y poder descubrir una Denise. Digo, ya sabía yo el talento que tiene, pero nunca me había tocado compartir un escenario y verla. Es increíble.
0: Sí.
1: Y bueno, ya María Conchita, Manuela, María del Sol y yo, pues ya hemos hecho muchas cosas juntas, hemos estado mucho tiempo juntas y nos conocemos en las buenas y en las malas, que más bien son más buenas que malas,
0: sí,
1: porque nunca, bueno, Vicky, tú estuviste mucho tiempo con nosotras, nunca hubo una bronca entre nosotras. Ese dicho que dicen que mujeres ni juntas ni difuntas, me choca que lo digan, porque,
0: ay, sí,
1: porque pues yo, mi
0: al
1: experiencia
0: contrario,
1: con mis compañeras ha sido maravillosa.
2: Sí, fíjate, sí, que estuvieron muchos años, digo, unas menos, unas más, pero en Grandiosas, que eran de gira, yo estuve varios de gira, muy bien, y se respetan mucho, sobre todo cada una se respeta su trayectoria, sus canciones,
1: y nos
2: y se apoyan y se divierten, porque hasta aquí lo decíamos, que Dulce le cargaba la maleta a tu marido, o sea, algo muy,
1: no,
2: divertido.
1: Mi marido le cargaba la maleta a Dulce,
2: ¿y
1: no,
2: qué
1: mi, Dulce,
2: ah,
1: a mi,
2: bueno,
1: marido.
2: Bueno, bueno, o sea, pero se entendió, y sí,
0: sí,
2: muy amigas y muy compañeras.
1: Sí.
0: Oye,
1: y bueno, con Dulce ni se diga.
2: Rocío, ¿pero qué sientes que ahorita está volviendo toda esta nostalgia y que evidentemente pues tus canciones hoy las están cantando niños de 10 años, jovencitas, adolescentes?
1: Padrísimo.
2: Y que todo esto se ha revivido.
1: Padrísimo, porque además esto pues hay que darle su crédito a Mentiras.
0: Claro.
1: Porque Mentiras ha hecho que la música de los 80 se mantenga tan actual, sobre todo en una época que el género ya es otro tipo de género, el que del gusto del público joven, ¿no? Uh-huh. Como el reggaetón y estas,
0: sí,
1: estas artistas que tienen un tal, porque no es nada fácil cantar reggaetón, tampoco es nada, no es un género que cualquiera lo canta, ¿no? Pero la gente sigue buscando nuestros temas, sobre todo cuando te enamoras. La música de los 80 llegó para quedarse,
0: sí,
1: eso es definitivo, porque se juntaron pues tres magias impresionantes, grandes voces, muy identificables, no necesitabas decir quién era para cada una tenía una personalidad. Grandes compositores y grandes arreglistas. Entonces, pues seguimos adelante y qué padre que sigamos y que sigamos
0: y que siga la música que ya se quedó para siempre.
1: Claro, claro.
2: ¿Te gustaron estos remakes que hicieron de tu estas versiones
1: por
2: de tus canciones?
1: Por supuesto que sí, porque cada quien le pone su sello, o sea, no necesariamente te tienen que imitar o Belinda que cantó esto, bueno, se toca y que para mí fue una super sorpresa. Digo, conozco el talento de Belinda, pero la cantó en el tono que es original, y luego Regina Blandón, que niña que pues conozco a sus papás de toda la vida, y la verdad creo que se hizo algo muy padre y mis respetos y me quito el sombrero porque tiene mucho talento, hay gente con mucho talento, gente joven, y qué padre que los jóvenes tengan artistas de que les guste y que tengan talento, porque pues, si no cantas más que en la regadera y triunfas, que se ve, es muy común por redes, porque ahorita ya cualquiera triunfa, pero pues cuánto te dura la carrera, ¿no? Y sin embargo hemos hecho una carrera, yo llevo 54 años de carrera, ¿no? Y sigo trabajando.
0: 54 años ya llevas de carrera.
1: Empecé en el 72, chiquita. ¿Qué?
2: Sí, hagan sumas porque si no hacemos sumas y ya.
1: No,
0: yo soy el trompeta de Dorian Gray. ¿Qué tendría, 16, 17?
1: No, empecé de 10 años.
2: Max, 10. Pues, ¿cuántos son? Pero te ves muy bien, muy guapa.
1: Es que cuando adelgazas, te ves, empiezas a... Y luego, para que no te cuelgues, porque ya estoy en una edad que ya te cuelgas, pues haces ejercicio y ya no...
2: ¿Y eres partidaria de hacerte arreglos estéticos?
1: Hasta ahorita no.
2: Nada.
1: No te has tocado la...
2: Cuando lo necesite.
1: No, te ves espectacular. Sí,
2: muchas gracias. Oye, ya Max, y aparte enamorada, porque ¿cómo pasan a la receta? 20 años y 20 sin años. Pelearse y juntos.
1: No, sí, también hemos tenido nuestros bronquitos. No,
2: bueno, pero se acaban de ir a Cancún.
1: Ay, bueno, sí, pero no viajamos a todos lados juntos, porque sí. Él me acompaña, él es mi... Lo conozco hace 46 años. Mi contador de toda la vida. Y le conocía a sus novias, le conocía a la mamá de sus niños, su hija y mi hijo nacieron el mismo año, o sea, él quedó, él se separó, luego ya, pues, desgraciadamente murió la mamá de los niños, y yo pues me separé y nos volvimos a ver, y fue así como que los tiempos son de Dios, y Dios sabe cuándo es, y llevamos 20 años, acabamos de cumplir 20 años.
0: Fíjate qué juntos. Padre.
1: Cada quien es su casa, ¿eh?
0: Ah, sí.
1: Él y marinovio.
0: Dios es la de todos. Eso es lo mejor. Por eso has durado.
1: Yo creo.
0: No, si vivieran juntos ya no hubieras durado.
1: Pues quién sabe, porque él es muy inteligente y me sabe llevar, no me controla, me sabe llevar, y él es un cuate que no es de pleito.
0: Sí.
1: Él es de, cuando se tranquilizan las cosas, platicamos, ¿no? Y de repente se le sube lo machín. No machina en el mal sentido, sino que de repente dices, ay, yo creo que ya anda en la andropausia, porque de repente le entra, pero muy de repente. Entonces ya le digo, cuando se te baje, entonces platicamos. Entonces ya tratamos de, si llegamos a, él con carácter y yo con carácter, pues ya no hubiéramos duda.
0: No, ya.
1: Entonces viajamos juntos, yo sé que el control de la televisión de los cuartos del hotel son de él. Yo llevo mi iPad, ya no tengo broncas, mis audífonos, pero llego a mi casa y agarro mi control. Y digo, ¡ay, mi control es mío!
0: Acuérdate. Mi cama, mi baño. Sí, claro.
1: Pero sí sé compartir, sí sabemos compartir y la pasamos muy padre.
0: Claro.
1: Y parecíamos novios. Toda la gente nos paraba en Cancún diciendo, ¿qué son novios? Digo, pues sí, de 20 años, pero somos novios.
0: Ándale.
1: Sí, muy
0: qué
1: padre.
0: Qué padre.
1: Sí, muy bien. Sí. Gracias a Dios.
0: Oye, ¿y Silvia Pasquel, cómo te llevas con ella?
1: Muy bien, toda la vida. Siempre
0: ¿verdad? Ustedes son las
1: siempre estuvo muy presente. Porque me lleva menos años, a las otras pues les lleva más. A mí me lleva, Silvita me lleva 10 años, entonces yo siempre la veía trabajar, yo decía, yo quiero ser como ella, ¿no? Porque para mí es, pues no voy a decir que la mejor actriz de México, porque hay varias, pero es una de las mejores actrices.
0: Definitivamente.
1: Y la verdad, hicimos Rosa de Dos Aromas juntas y trabajar con Silvia es una masterclass.
0: Sí.
1: Porque es una señora que sabe perfectamente el dominio del escenario y aparte es una gran compañera. Entonces, aparte es mi hermana.
0: Oye, vamos a ir a un corte comercial.
1: Sí, claro.
0: Regresamos contigo. Regresamos con Rocío Banquels después del corte. Pensate.

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16: Ya estamos en nuestra hora de tele y está aquí con nosotros Rocío Banquels, que está... Va a ser concierto el Día de la Madre.
17: Sí, bueno, el viernes 8. Al 8 viernes. De mayo, o sea, este próximo viernes en el Auditorio Nacional. Y en lugar de 5 despechadas, vamos a hacer 7. Porque Sergio, yo no sé cómo convenció a 2 grandes cantantes que, pues, yo sé que una está retiradísima, la otra, pues yo me imaginaba que estaba retirada, que es Prisma. Ay, es la Prisma, compositora de la canción de Color de Rosa, y sí, hizo muchas. Y viene Lila Deneke, que ella sí ya estaba retirada. Y la también convenció. Prisma. Y Prisma.
16: O sea, regresan 2 retiradas, Lila Deneke ni
17: Prisma. De invitadas especiales, y no para que, bueno, según me dijo, el elenco somos las 5, pero vienen ellas invitadas. De invitada. Y se me hace que la gente va a estar encantada porque,
16: pues hace años que no vemos a Prisma.
17: Prisma hace pues yo desde los ochentas que hice, que estuve en la OTI con ella, por cierto ella ganó, ya no la volví a ver.
16: No, ni yo.
17: Y quién sabe cómo le hizo para... Yo no sé, Sergio, porque Sergio no es de nuestra generación. Y hace cuenta que se sabe todo. Le digo, es que Prisma cantó este y este. Me dicen, oye, esta y esta, y te las canta. Y sabe todas las canciones de tú. Le digo, ¿en qué momento te aprendes las canciones de todos nosotros? Que ni habías nacido cuando ya éramos artistas nosotros.
16: Sí, ¿no? Porque él es chiquillo.
17: Sí, es chiquito.
16: Es un chamaco.
11: Como 40 tiene, alrededor de
17: pues,
11: 40.
17: No creo que haya llegado.
16: No, todavía no cumple 40. Sergio
17: pero
16: Gabriel,
17: como su abuelita lo llevaba a por eso se hizo tan amigo de Dulce y tan amigo de Angélica María, sí. Porque él siempre iba a ver a Angélica María, porque la abuelita...
16: No, y además andaba en los shows a las 11 de la noche, y yo decía, ¿cómo este chamaquito a las 11 de la noche todavía anda aquí? Y era Sergio Gabriel,
17: sí.
16: Y mira.
17: Y ve, ahora es uno de, bueno, pues yo creo que es el... Uno de los máximos productores.
16: Ay,
17: tiene ocupado todo el año a todos y nos da
16: y ahorita, por ejemplo, tiene como 6 shows.
11: En este fin de semana.
16: Este fin de semana.
17: Y tiene el auditorio, tiene Metropolitan, tiene...
11: El Lunario. No sé
17: ¿Dónde estás? Pues en Tumbuctú, ¿con quién? Con Jessy y yo. ¿Y dónde estás? O sea, él... Y no sé a qué horas duerme, la verdad.
16: No duerme. Duerme muy poquito.
17: Y siempre se lo digo... Aguas, eres chavo, pero un día te va a pasar la factura del cuerpo y aguas. Tienes que dormir.
16: No duerme, este es muy nervioso.
11: ¿Quiénes son las 5 despechadas para el público?
17: Somos María Conchita Alonso, Manuela Torres, María del Sol, Denise de Calafé y yo.
11: ¿Y cómo fue para ti como regresar a esta época con tus compañeros, con tus compañeras, hacer una nueva etapa con una gira, todas estrellas?
17: Es que lo disfrutamos muchísimo. La verdad, para mí es me llena de felicidad cuando me dicen, oye, gira acá, son 3 días o 4 días con ellas, y la verdad es que la pasamos increíble.
16: Claro.
17: Porque en el escenario nos queremos, los respetamos, nos admiramos, cantamos juntas, y cada quien canta su bloque, por eso es diferente, no es un evento que copiamos, ni mucho menos, ni nada de eso, sino cada quien hace su bloque, entramos juntas, cada quien hace su bloque y terminamos juntas, que eso es lo padre, ¿no?
16: Ándale.
17: Entonces, Denise hace un showazo y hace una mezcla con mariachi, con la música de Brasil, y suena increíble, y deja a la gente muy contenta porque sí es una mujer sumamente...
11: Y además respetarse.
16: O sea, son cinco despechadas, sí. Y las dos invitadas, Prisma
17: y Lila
16: que obviamente van a cantar sus éxitos.
17: Claro, por Cobardía, pues Lila y tiene otros éxitos, y Prisma, pues la canción más conocida para estas generaciones es De Color de Rosa.
11: Y de pronto ponerse de acuerdo de quién entra, si cantan juntas, quién cierra, ¿no?
17: Pues fíjate que todas queremos abrir, es la única bronca. Todas queremos abrir, pero pues no porque nos vamos, porque terminas y te vas, porque al contrario, al final salimos todas, sino no hay nadie de que quién abra o quién cierra o quién nada, o sea, es como se vaya acomodando las cosas y ya se acomodaron así. No voy a decir quién cierra, que vayan ahí lo vean, y no voy a decir tampoco, yo abro, por ejemplo, el primer bloque, ¿no? Y luego yo quiero que cierre Denise porque deja tan padre el ambiente que lo deja arriba, ¿no?
16: Sí.
17: Pero no, nos vamos así como que combinando a ver quién cierra y quién.
16: Oye, pero además cada quien hace un bloque, eso está padre.
17: O sea, cada quien hace, yo canto mis 5 canciones.
16: Ándale.
17: Sale María del Sol, canta sus 5 canciones, Manuela canta sus 5 canciones y abrimos juntas. Cada quien hace un pequeño opening de una canción de cada una, ya se queda la que se tiene que quedar, y cada quien hace su bloque y al final cerramos todo.
16: Ay, muy padre.
11: Oye, y eres...
16: Eso
11: también
16: me gusta.
11: ¿Cómo te has adaptado a la nueva tecnología? Porque también en redes, un video tuyo que subes en TikTok se hace millones. O sea, ¿cómo te has adaptado? Porque antes no eras tan tecnológica, y ahorita, ¿cómo le haces? Y además, tener millones es muy difícil.
17: Porque tengo al lado mío un personaje maravilloso que me presentó Silvita, mi hermana, y me dijo, te tiene que manejar tus redes, tú no sabes, te tiene, y él ha hecho posible todo, que maneja perfectamente bien todo este mundo nuevo, y que me dice, le cuesta trabajo, porque yo le digo, yo digo un chiste y lloran los niños, Yo no soy cómica. Pero a la gente le gustan mis personajes. Tengo dos personajes
16: de
17: telenovela que encantan. Que es Carola Canseco y Fina Monterrubio, ¿no? Entonces, basándose él en el comentario de la gente, pues, a través de redes, me dice, hazte esto, pero como Fina o como Carola. Entonces llegué el sábado, hice un evento para la alcaldía Tlalpan, y estoy encantada porque llegaban las señoras con los niños que se querían sacar fotos conmigo. Niños de 7, 8 años.
16: Y porque me decían, quieren verte como villana.
17: Fina Monterrubio, y que le encanta cuando me enamoro. Y digo, ¿cómo? Y le encanta a tu persona, que ¿cómo le puede gustar a un personaje que es horrendo, ¿no?
16: Es mala.
17: Sí, pero pues hace cosas muy feas. Mis personajes hacen cosas muy feas. Entonces, pues les encanta y...
16: ¿Cómo qué dice? A ver, dime.
17: ¿Cómo qué?
16: Pero dime, como Fina Monterrubio.
17: Pues, ¿qué quieres que te diga? Siempre me estás obligando a decir cosas que no quiero decir.
18: ¿Y a los niños no les da miedo?
17: No.
18: Ay,
17: no.
18: Que ya los niños...
16: Es que a los niños les encantan las villanas. Sí. Sí, y Rocío siempre ha sido muy villana.
17: Y veme malo. Llega una chica con su mamá y dice, por favor, ¿me puedes pegar una cachetada cuando le dice a Roberta?
18: ¿Y se la das?
17: Le digo, no, ¿cómo crees? Sí, dámela, por favor. Y está la mamá ahí y me dijo,

0: entonces sí lo puedo hacer. Pero hay
1: Claro.
0: cosas que me hace hacer que le digo, no entiendo, ¿qué quiere decir esto? Es que después lo edito y vas a saber qué es. Y lo
1: Ah.
0: hago y no tengo ni idea qué estoy haciendo, pero ya sale y ya sé que ya vi, ah, ya lo vi que estoy haciendo.
1: Eres mala.
0: Sí.
2: ¿Y te gustan las redes?
0: Ahorita ya.
2: O sea, ¿te
0: Ahorita
2: costó
0: ya.
2: trabajo
0: Antes
2: como?
0: no. Antes no, yo no la entendía. O sea, yo nada más usaba el teléfono para comunicarme con mis hijos
1: Ya.
0: y estar pendiente de mis hermanas y comunicarnos nosotros, ¿no? Pero ya ahorita ya me meto, ya veo,
2: ¿Haces
0: ya le digo, vamos a
2: TikToks?
0: hacer esto también y
1: Sí.
0: ya pongo tantito de mi jícamo, ¿no? Pero él es el que me guía, porque pues, sería tonta y malagradecida si no te dijera que si tengo una persona
2: Claro.
0: joven. Te rodeas de jóvenes y aprendes lo
2: Todo.
0: que está
2: Claro,
0: ahorita, lo de
2: claro.
0: moda, lo de
1: Sí,
0: ahorita.
1: porque da mucho trabajo las redes.
0: No,
1: A mí me han dado un trabajo que para qué te
0: a mí
1: cuento. Ya
0: también.
1: las entiendo, pero no sabes qué
0: Pero yo
1: trabajar.
0: ni siquiera sabía cómo meterme en mi perfil.
1: Sí.
0: Entonces ya con manzana, explícame con manzana, pues aquí hay una muñequita esta, te tienes que meter, y aquí ves cuántos seguidores, y aquí ves comentarios, y aquí puedes contestar, porque sí procuro contestar
2: Ser
0: yo.
2: tú. No,
0: Sí,
2: y aparte
0: sí.
2: la ventaja que tienes es que tú no tienes tanto hate, o sea, tú porque probablemente es más admiración y felicidad en su ocasión,
1: Sí.
2: pero los de hate
0: Gracias a
2: sí
0: Dios a mí
2: está muy
0: no
2: pesado.
0: me han dicho cosas feas ni nada, o sea, nada.
2: No.
0: Yo no me meto con la gente. O sea, yo no
1: Claro.
0: agredo a la gente. Si ha habido que, oye, es que te ves muy soberbia si dices eso, ¿no? Y le digo, es que no soy yo, es Fina Monterrubio, y esa sí es soberbia.
2: Sí,
1: Sí,
2: claro.
0: Ese
2: Es
0: personaje es
2: personaje, claro.
0: soberbio. Yo no, yo soy como soy y me muestro como soy. Y no me gusta meterme con nadie, ni meterme en chismes, ni agredir a la gente, ni contestar si me agreden a
1: No.
0: mí, porque pues
2: Sí,
0: cada
2: ya ni
0: quien,
2: a tu
0: ¿no?
2: detractor número uno le contestas.
0: No,
2: Hace
0: no,
2: menos.
0: no,
1: No, no.
0: pero para nada. Me lleno de mantequilla y ya se me resbala todo, entonces.
1: Claro. No,
0: Pues, ¿qué hace?
1: imagínate
2: Sí.
1: contestar y nunca acabas, porque ahí
0: Exacto,
1: viene
0: nomás
1: la
0: le
1: otra de
0: das
1: regreso.
0: carnita para el asador, entonces
1: No,
0: ya
1: no,
0: carnita
1: no.
0: para el asador. Sí, no, ya que él saque
1: Oye, entonces
0: carnitas.
1: el 8 de mayo.
0: 8 de mayo, a partir de la. Bueno, lleguen temprano o a las 8, porque empieza a 8 y
1: Sí.
0: media. Muchas
1: Hijo.
0: veces empezamos un poquito tarde porque se hace, la
1: Sí.
0: gente no ha entrado, entonces por eso, pero generalmente tú sabes que
1: Sí.
0: en
1: Entonces,
0: esos
1: Auditorio
0: escenarios,
1: Nacional, La
0: Auditorio Nacional,
1: Despechada.
0: sí,
1: No
0: una
1: se
0: vez
1: las
0: más, y
1: pierdan.
0: gracias a ustedes
1: Porque
0: y pues que
1: además
0: hagan los programas.
1: aparece Lila Denneken y Prisma, que hace años que no vemos. Y nos regalaron 5 pases dobles. Repórtense a la multilínea porque Periquito se despercudió y nos dio 5 pases dobles.
0: Ay, oye, yo le voy a
1: Periquito.
0: hablar a Sergio, le voy a decir que qué onda, ¿por qué tan codo?
1: Sí, se despercudió el periquito.
0: Pero fíjate que sí está.
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6: Un hurón puede llegar a vivir entre 5 y 8 años y mide unos 40 centímetros. Son carnívoros. La mayor parte del día duermen, pero cuando están despiertos son animales muy activos. En los últimos años se han convertido en animales de compañía.
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0: estamos de regreso y fíjense que Liz se fue a ver a Karin León anoche, ¿verdad? Y cuéntanos qué pasó.
1: Maxine, pues ya sabes que aquí tenemos muchas exclusivas. Primero que nada, tenemos, ayer fue un día de promoción muy grande para Karin León porque presentó su nuevo material discográfico que sale a partir del día de mañana, 7 de mayo, en todas las plataformas digitales, que se llama Muda. Dijimos, ¿por qué Muda? Bueno, primero porque la H muda de Hermosillo, que él siempre, ya sabes, que anda resaltando su Hermosillo Sonora. Y evidentemente... también decía que como venía con esta trilogía de Colmillo de Leche, Boca Chueca, pues ya este ciclo se cerraba con la muda de los dientes. Entonces, bueno, tenía como mucho significado esta palabra. Y bueno, ayer dio una conferencia de prensa y ahorita les vamos a pasar todo lo que sucedió. Pero, ¿qué creen? Karin León terminó la noche de ayer en el hospital. Si quieren que les diga, primero vamos a ver qué fue lo que pasó en la conferencia.
0: Y luego nos dices
1: por qué. Más tarde
0: dio
1: un showcase y ya les voy a contar por qué.
2: ¿De la emoción o qué?
1: En el hospital, Karin León.
3: Ay. Pues mi mamá, creo que ha significado todo para mí. Mi familia, mis papás me han apoyado en todo lo que necesité. Y pues, las señoras de mi mamá es para mí un hogar y es la persona que siempre va a estar ahí 24/7 el día que yo la necesita, ¿no? Siempre ha sido así mi mamá y pues hasta la fecha, bendito Dios, tengo la dicha y el gozo de contar con ella, y es una persona que para mí se merece todo y que mientras yo vive, pues nunca le va a faltar nada, ¿no? Todavía no nos casamos, todavía no tenemos la fecha, pero de que estoy seguro que es la mujer con la que quiero estar el resto de mi vida, estoy segurísimo.
4: Ay.
3: Y pues ahí próximamente, ahí vamos a ver, nomás paremos tantito porque... Si no, no, no, no da chance.

0: Ahí está.
1: Y bueno, pues ya sabes, se presenta este disco, ahí estaba su novio, bueno, su prometida, que él ya le
0: Sí.
1: dice esposa,
0: Que ya
1: dice
0: se
1: que
0: va a
1: aunque no,
0: casar.
1: dice que próximamente está para casarse, presenta este disco, contestó todas las preguntas de la prensa, duró más o menos como 40 minutos esta conferencia, él venía de muy buen humor, y bueno, más tarde por la noche, él dio un showcase, obviamente pues para presentar un avance a algunos medios de comunicación e invitados de lo que va a ser su próxima producción. Ahora, ¿qué fue lo que pasó? De repente sale Carin León y vemos que las camionetas se suben a la banqueta casi casi para ponerse al ras de la puerta. Dijimos, oye, qué
0: Qué raro.
1: payaso Carin, o sea, ya no quiere
0: Sí.
1: ni caminar una cuadra. Y entonces de repente nos percatamos que Carin sale con su esposa en brazos, la trae cargando. Entonces todo el mundo dijo, oye, pues ¿cómo que cargando? ¿Qué pasa?
0: ¿Qué
1: Mira, ahí para
0: pasó?
1: nuestros amigos de tele y de YouTube y de radio, bueno, sale cargando Karina a su esposa. Todo el mundo dijimos, ahí la va cargando para subirla a la
0: Sí.
1: camioneta. Y dijimos, ¿qué pasó? Nos imaginamos embarazo porque se desmayó,
0: Es que
1: borrachera porque
0: siempre,
1: tomó en el
0: sí.
1: showcase. Un montón de especulaciones que teníamos mientras ella iba bien prensada de su novio. Entonces ya sale la camioneta y ya sabes que muchos fans se quedaron a seguirlo porque querían la fotografía. Bueno, ahí vamos atrás de ellos porque dijimos algo raro está pasando
0: Claro.
1: aquí. Todo el mundo dijo, bueno, Karin terminando de esto se va a ir a cenar, se va a echar unos tacos, ok. Pues para nuestra sorpresa fue a dar al Hospital Español. ¿Qué pasó? No, no, no sabíamos, estuvimos esperando. Muchos fans tuvieron ahí el descaro de irse a meter para pedirse la foto, tomarle la fotografía ahí a
0: Pero
1: Karina al
0: fue el
1: hospital.
0: hospital porque estaba su novia, ¿no?
1: Resulta que
0: ¿Eh?
1: al
0: Novia.
1: final Karin sale y para aclarar todas las especulaciones dice, no fui yo, fue mi esposa que se fracturó la pierna.
0: Ahí en la
1: Se
0: presentación, en
1: cayó,
0: la
1: creo que
0: presentación.
1: saliendo del showcase al bajar las escaleras, porque todavía Flor, nuestra productora, que sí estuvo ahí en el showcase, vio cómo se despidió, cómo
0: Sí.
1: salieron. Dicen que la esposa traía unos tacones enormes, tuvo que bajar las escaleras, incluso nuestra productora me dice, porque yo le pregunté, oye, ¿cómo cerró el show?
0: Sí.
1: ¿Se fue abruptamente? ¿Qué estaba pasando?
0: ¿No?
1: Y me dice, se escuchó un ruido como que se cayó una mesa. Pero nadie, pues,
0: Sí,
1: dijo
0: nadie.
1: nada, pues hubo un ruido al final y ya.
0: Pues fue la
1: Entonces,
0: esposa que se
1: todo
0: cayó
1: parece indicar que habría sufrido una caída
0: y se
1: y que
0: fracturó.
1: entonces se fracturó la pierna. Seguro, Karin enseguida la
0: La
1: tomó en
0: cargó.
1: brazos, dijo, vamos a llevarla al hospital y corrieron. Ya más o menos como a las 2:30 de la mañana salieron de ahí
0: Ya
1: y
0: venía enyesada
1: ya,
0: ella.
1: sí, ya venía en la camioneta, ya no logramos
0: Y fue
1: captar
0: cuando
1: la
0: Karin se
1: salida
0: asoma y
1: y
0: dice,
1: Karin se
0: todo está
1: asoma
0: bien.
1: y cuenta. No sé si tenemos un poquito
0: Mira, ahí
1: de
0: está.
1: audio.
0: Asoma la cabecita y dice, todo está
1: Casi no se
0: bien.
1: escucha. Ahí va, ahí
0: No se
1: va, ahí va, ahí va.
0: escucha.
1: Es que nos
0: Oye, pero ¿cómo te
1: preocupamos
0: puedes
1: porque
0: cambiar la vida en un
1: vimos que
0: instante?
1: la cargaste justo, Karin.
2: Hola, no pasa nada, nomás ella se quedó en frío y ya le llamó otra vez.
0: Pero dijo,
1: Dice,
0: todo
1: no
0: está
1: pasa
0: bien.
1: nada, todo está bien, solamente mi esposa se rompió el pie.
0: Sí.
1: Entonces, bueno, justamente lo que tú dices, ¿no? Una noche que venía con todo el estrés, con
0: Claro.
1: toda la felicidad, el estreno de un disco, una conferencia. Me dicen que al parecer hoy tenía algunas entrevistas pactadas y creo que ha empezado a cancelar algunas,
0: Sí.
1: porque primero que nada no durmió nada por estar ahí en el hospital. La verdad, me da mucho gusto que esté al lado de su esposa, que no la haya
0: No, y qué
1: abandonado, que
0: bueno
1: se
0: que ya
1: quedó
0: todo está
1: ahí.
0: bien, ya la
1: Sí,
0: deben
1: que
0: haber enyesado, en fin.
1: sí,
0: Pero ahora, ¿cómo te puede
1: sí. Y le han
0: cambiar
1: de
0: la
1: haber puesto algo para el dolor también.
0: las esas famosas infiltraciones, ¿no?
1: Sí, no, yo creo que le pusieron una inyección o un Para el
0: suero para el
1: dolor,
0: dolor
1: algún
0: y le
1: medicamento
0: han de haber
1: fuerte.
0: enyesado.
1: Pero como media hora antes estás en la alegría celebrando a tu marido, todos los medios, fastoso, y después, media hora después en el hospital, es la
0: En
1: vida
0: el
1: es
0: hospital,
1: tan,
0: sí,
1: tan
0: claro.
1: escaleras y serpientes, por decirlo algo
0: Sí.
1: más bonito, pero por eso hay que disfrutar todos los momentos que estás en al.
0: Sí.
1: Ahora, si lo ves esotéricamente y así, dicen que cuando te rompes la
0: ¿Es de
1: pierna,
0: buena
1: es de
0: suerte?
1: muy buena
0: Por eso
1: suerte,
0: dicen break a
1: entonces,
0: leg, ¿no? Cuando vas a dar
1: sí, una presentación
0: a dar una
1: y
0: función.
1: hay
0: Pues
1: quien sí
0: quiere
1: lo
0: decir
1: hace.
0: que le va a ir muy bien con este
1: Pues
0: disco.
1: acuérdate de Lucerito Mijares, que la primera función se rompió y no duró más de un año la
0: Oye. Sí,
1: temporada. Digo,
0: del
1: mala onda,
0: mago.
1: pero Sí, son ahora imágenes sí que le voy a agradecer a Omar García, que fue quien captó todas esas imágenes, y aplaudir el trabajo de los reporteros que se quedan hasta el final de los eventos que están ahí. Creo que es importante para poder captar, pues, esto que a veces no, pues, que no todos tienen, ¿no? Es claro, una exclusiva que presentamos aquí, unas imágenes que no todos los medios pudieron captar.
3: Y eso que no lo, aunque no los inviten, porque muchos se quedaron afuera.
1: Sí, porque
3: afuera.
1: A Omar no lo invitaron, estaba no, afuera.
3: Y los dejaron afuera a todos los reporteros.
0: Pero era por falta de espacio, me imagino.
1: Sí, la verdad
3: sí, porque estaba muy lleno y realmente fueron invitados. Estaba Sandra Echeverría, ¿verdad?
1: Sí.
3: Estaba también Emiliano Aguilar.
1: Ariadne Díaz estaba por ahí
3: había
1: también.
3: Había varios artistas que Karina invitó.
0: Entonces, después de la conferencia que hizo Emiliano, todavía se fue para
1: Karina. Es que fíjate que hoy Karina es, yo creo que, el exponente más importante del regional. Va a tener una presentación otra vez, por segundo año, por segunda ocasión, en la Sphere de Las Vegas.
3: Sí.
1: Entonces, realmente, imagínate, ha traspasado fronteras a nivel internacional en todo América, Norteamérica.
3: Karina,
1: Sudamérica,
3: está en los
1: España,
3: de la luna. Sí.
1: Ahorita creo va a irse a Japón a grabar unas cosas.
3: Sí.
1: Entonces creo que es un exponente que todo mundo quiere grabar con él, todo mundo quiere verlo.
3: Está en los cuernos de la luna.
0: Oye, pero son 7 presentaciones en la esfera de Las Vegas.
3: Sí.
0: 7, o sea, es como que muchos cuando se dio la noticia hace unos meses dijimos, ¿cómo? A lo mejor es una. Pero cuando dijimos 7 y nosotros lo logrará, y sí lo está logrando.
1: Es que es un conciertazo, la verdad es que es un conciertazo. Tiene muchos éxitos, una gran variedad de repertorios, covers que también hace. Y ya ves que el año pasado lanzó un disco en inglés, Max. Entonces, él quiere hacer este crossover.
3: Y también va a ser parte de varias de las canciones que van a usar en el fútbol.
1: En el mundial.
3: En el mundial.
0: Y acuérdate que también lo vimos en un paparazzi justamente en Sphere, ¿te acuerdas que hizo una temporada de los Backstreet Boys? Y ahí estaba en un palco viendo, yo creo que estaba checando, mira, ¿qué puede poner?
1: Sí. Pues mira, estaba diciendo que ha tenido interacción con Bon Jovi, que imagínate, que es una super rockstar, y que evidentemente pues va a tener la oportunidad también de estar de cerca con Jamiroquai. O sea que para él son, wow, celebridades que él admira muchísimo, que ahorita es con quien está teniendo mucha interacción.
3: Bueno, pues qué bueno que le vaya muy bien a Karin. Y sí, tiene unas canciones muy padres, la verdad.
0: Sí, y canta muy bien.
3: Muy bien, y canta bien y tiene canciones muy buenas.
1: Y que entonces, se recupere por eso su esposa.
3: Ay, pero pobre, ojalá siga bien de su piernita. Vamos a corte y volvemos.

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4: Tailandia es un país del sudeste asiático que cuenta con una superficie de 513.120 kilómetros cuadrados, donde habitan más de 71 millones de personas. Su moneda oficial es el baht tailandés. Este país es conocido por sus playas tropicales, ruinas y templos.
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0: Walt Disney tiene a México en un lugar preponderante, por lo que este May 4th presentó 20 minutos de la película de Mandalorian and Grogu para ciertos fans en una pantalla IMAX, algo que deja muy en claro que la franquicia de Lucasfilms considera a los seguidores nacionales más que importantes. Incluso lo vimos con la visita de Jon Favreau y Pedro Pascal a la CCXP, en donde incluso el actor lloró por las muestras de cariño del público.
1: Chivo, y son las cosas que me crió realmente, que realmente inventaron todos mis sueños, así que ahora ser parte de eso y compartirlo con ustedes, que lo ven en una pantalla grande y que tengan esa experiencia y que sea parte de eso yo, es un sueño que nunca me lo voy a imaginar.
0: Otro de los logros que conecta a la empresa con nuestro país es que Diego Luna es parte fundamental de la historia de Star Wars y ahora lo será de una de las películas más esperadas, el live action de Enredados, en la que dará vida a un personaje que no apareció en la cinta animada y que fue creado ex profeso para esta nueva versión. En otro gran logro llegó a Monterrey un espacio para que la gente pueda encontrar souvenirs que solo hay en los parques estadounidenses y Giovanna Ajax, gerente senior de marketing de Disney Consumer México, aseguró que están felices de que el norte del país exista este lugar.
2: El consumer journey que van a ver en esta tienda es muy específico, la curaduría del producto, de la línea de producto, son productos que van a encontrar en los parques y que estamos trayendo para acá con una variedad increíble. Y cada una de las tiendas van a darse cuenta, igual por redes sociales, que tenemos un story moment que le llamamos nosotros, estos momentos clave o momentos ancla que ocurren en la tienda. Y en este caso es Monsters Inc. el que está representando.
3: Bueno, pues ahí está lo de Disney. Miren, y Disney nos mandó dos de estas tazas. Miren qué bonitas, grandotas.
4: De Microsoft.
3: De Microsoft. Miren, aquí está la bolsa. Y nos mandaron dos, entonces repórtense a la multilínea, diciéndome el personaje que va a ser Diego Luna. Si me dicen ese personaje, se llevan su taza.
5: Para café con leche, pero gigante, te cabe un litro.
3: Cereal o sopa.
5: Sí, porque está bien grande.
3: No, yo creo que como para sopa, ¿no?
5: No, yo creo que es un cafezote de esos de leche, pero de esos
3: no,
5: de
3: pero abuelito. Oye, te tomas este café y no duermes en dos días. ¿Cómo que? Está gigante, ¿ve? Pues a ver, aquí la ven mejor.
4: Ahí está, sí está grande.
3: Ven
4: sí,
3: a
4: está
3: más
4: grande,
3: qué tamaño.
4: Está grande, muy grande.
3: Está grande.
4: Pero le cabe un cerealito, le pones cerealito, leche y ya.
3: Bueno,
4: lo
3: sí.
4: Comes. Y está cómoda, fresas. Bastante cómoda. Ajá, sí, un postrecito también te puedes.
3: Y está muy bonita, ahí. Pero sí, y pesa. Entonces, díganme, por favor, el personaje que va a ser Diego Luna y se llevan su taza. Son dos nada más, ¿eh? Que nos mandó Disney. Gracias,
5: y,
3: Disney.
5: Y al parecer, Max, creo que ya hay más información como del accidente y al parecer se cayó el elevador, ¿no?
4: Ya empiezan a circular versiones y dice, una versión ya dice que lo que pasa es que se subieron demasiadas.
3: Estamos hablando de Karin León, de la esposa de Karin León.
4: Así es que cuando termina el showcase, ellos lo sacan por la puerta de servicio, por atrás, obvio, para librar toda la gente que iba saliendo, y entonces lo suben al elevador y que subieron un exceso de personas. Entonces subieron tantas personas que el elevador se desplomó un piso y que la única que salió lastimada fue Maylin, su prometida.
3: Su novia. Lo que pasa es que ella traía unos taconazos enormes. Entonces, claro que, pues con los taconazos, más fácil que te fractures el pie que si traes tenis.
5: Y checar también, porque de repente por eso hay que ver las indicaciones. ¿Has visto que en los elevadores dicen máximo 4 personas?
3: 8 personas.
5: Máximo 600 kilos, no sé. Que a lo mejor nosotros decimos, ay, o sea.
4: No. Ahora esta es una versión. Sí, es una versión. Es una de las versiones. Sí. Te digo que todo el mundo empezó a especular, Karin. De viva voz nos dijo, se fracturó, no nos dijo cómo, no. Pero sí nos dijo que tenía una fractura,
3: pero que
4: se había roto
3: bien.
4: La pierna, pero que todo estaba bien. Ahora dicen que ya la están considerando operar y no sé qué tanto, o sea, pues mira, yo creo que hoy ya con más calma, más tranquilidad y todo, se tendrá que ir a checar.
3: Pues
4: o
3: sí.
4: Como tú dices, Max, ahí mismo te hacen una placa para saber.
3: Te hacen una placa, sí.
4: Qué es lo que tienes, cómo estás.
3: Si es que te tienen que operar, te quedas en el hospital. Si no te tienen que operar, nomás te enyesan y ya.
4: Sí, porque yo creo que Karina estuvo alrededor de 2 horas, 2 horas y media ahí en el hospital esperando. Okay. Y mientras los fans aprovecharon para tomarse la fotografía ahí.
3: Fíjate.
4: Y él bien atento, la verdad, bueno, muy atento.
5: Pues si Cynthia Clitbo acaba de decir que en el funeral de su mamá la gente le pedía autógrafos, o sea, en el funeral de su mamá, ves también en la funeraria cuando iba al baño, en la cafetería, la ha admirado siempre de villana y la foto, pues ella les tenía que dar porque ella también entendía pues que era una figura pública.
4: Bueno, pues, el precio de la fama, ¿no? Pero también el temple de ellos que saben que se deben a su público. Entonces,
3: pues sí, pero no hubiera siempre sido están otro, de humor para...
4: Hubiera
3: para...
4: sido otro, los corre.
3: Claro.
4: O les manda la seguridad.
3: Pero, bueno, pasando a otro tema, les cuento que Pancho Barraza dice que no le gusta que le pongan apodos. Yo siempre digo que es como el Mick Jagger de los gruperos.
5: No, pero yo creo que ese sí le va a gustar. Si le estás diciendo Mick Jagger a nivel mundial, yo creo que hay de apodos a apodos.
3: Bueno, es que lo has visto en escena, Pancho Barraza, sí, que corre de un lado a otro del escenario.
5: Con mucha energía.
3: Igualito que
5: y
3: Mick
5: brinca,
3: Jagger.
5: Brinca, sí. Brinca.
4: Bueno, Max, ahora le pondré otro apodo, la Maribel Guardia de los hombres.
5: Ay, tú ya te pasaste, ¿por qué?
4: Oye, ¿cómo? Qué bárbaro, velo, está espectacular. Él hace ejercicio, se pone tratamientos, o sea, tú lo ves y es un chavo.
5: O sea, no está y tiene, tan chavito.
4: Tiene como 65.
5: ¿Cómo?
4: Sí, más de 60
5: pues entonces
4: tiene.
5: Sí, porque entonces, parece de 50.
4: Ah, ya
3: bueno,
4: ves.
3: Bueno, vamos a ver qué dijo Pancho Barraza.
6: Un show de 4 horas entre banda y mariachi, además de un lleno total en el auditorio Telmex, fue la combinación perfecta para que Pancho Barraza festejara 35 años de carrera musical. Minutos antes del concierto, platicamos con él en exclusiva sobre su trayectoria y su energía en el escenario.
7: Que esto es cuestión de mucho orden en tu vida y en tu vida y en tu carrera, mucha disciplina en tu vida y en tu carrera. Y mucho respeto. No hay una bolita mágica. Ok, y ser muy constante. Si no te das cuenta de que estás envejeciendo al igual que tu público, porque ya no estás creando nada nuevo, entonces, si no te das cuenta, pues te vas a retirar cuando tu público ya no pueda ir a tus eventos.
6: Como parte del festejo, Pancho Barraza lanzará un nuevo álbum con colaboraciones de artistas de primer nivel, pero siempre conservando la esencia que lo caracteriza.
7: Con Lucero la invité el día que hicimos el programa Juego de Voces. Ese día la invité. A los muchachos de Piso 21 les mandé decir con alguien y emocionalmente dijeron que sí. Los dos carnales pues, son muy amigos míos de mucho tiempo. La banda MS, que son los que vienen en el disco. Somos de Mazatlán, ¿no?
6: ¿Pero qué opina que lo llamen el poeta del amor?
7: Y si no estoy mal, está entre Pepe Garza y amigos por ahí. Uh-huh. Ustedes tienen derecho a mencionarme como ustedes quieran.
4: ¿Pero le gusta?
7: Y al final de cuentas, no, a mí no me gustan los logotipos. No. Uh-huh. Imagínate, el poeta del amor. Hace unos años, al rato, digo, oye, ¿quién vive allá? ¿Te acuerdas del poeta del amor? Ah, el Pancho Barraza, sí. Allá vive. ¿Y con quién? Solo. Por eso no me gustan los logotipos. Oye, allá está el rompetaquillas. Vamos a saludarlo. Pero ya no metí a nadie. Por eso no me gustan los logotipos. Yo simplemente soy Pancho Barraza, nada más.
6: Y si se preguntan cómo tiene tanta energía para bailar, brincar y hasta quitarse la camisa, aquí la respuesta.
7: Si pasan los años, y bendito sea, no sabría decirte si es una genética o si es tanto ejercicio, si es tanta dieta y la vanidad de quererme ver siempre.
4: Pero sí se cuida
7: pero
4: mucho.
7: Pero está entre esas cosas.
4: Pero sí se cuida mucho, tiene una dieta regular.
7: Claro. Lo peor que me podría pasar, sin ofender a nadie, lo peor que me podría pasar es envejecer y engordar al mismo tiempo y que me valiera gordo.
6: para Grupo Fórmula con imágenes.
3: Y avienta la camiseta, López, se quita la camiseta, avienta la camiseta. Te digo que es como
4: ya, ya ves lo que dice, que lo peor que le podía pasar a él sería envejecer y engordar al mismo tiempo y que le valiera gorro. Y pues claro, sí, se no, cuida mucho, es bien vanidoso.
3: Se cuida mucho.
5: No la lo puedo es que creer. Sí. 64 años iba en junio para 65. No es porque me lo estás diciendo. Parecía de 50 y algo.
4: ¿Y cómo sí. brinca?
5: ¿Y cómo se corre, quita la playera?
4: Y dio 4 horas de concierto. 4 horas.
3: Ay, o sea, qué bárbaro.
5: No, pues sí tiene razón el ¿ves? Mick Jagger. Sí, sí.
3: La sí, es, como Mick Jagger, qué es bárbaro. Es un
4: rockstar de la, del regional.
3: Del regional, el rockstar del
4: pues mira, celebrando 30.
3: Aunque le choque, le voy a decir el Mick Jagger. Oigan, y Carlitos Cuevas también. Ay, no. Primero les cuento de Alejandra Guzmán. Fíjense que faltan 3 días para que saque una canción que es dedicada a su mami. Y sacó una foto padrísima donde está enfrente del cuadro de su mamá, agachada, así doblando la, la cabeza, y trae un tatuaje atrás que dice que le va por toda la espalda. Es una foto bien bonita.
4: Sí.
3: Enfrente del cuadro de su mami.
5: Yo creo que ya es en una su reverencia. Casa. Porque ella ya
3: sí, se llevó el cuadro.
5: Yo creo
3: el cuadro.
5: Que ya, ya no es en casa de Silvia, no, sino no, ya es en ese, casa.
3: Ella ya tiene el cuadro en su casa.
5: En la casa de
3: Alejandra.
4: Espero que haya buena seguridad.
3: Y en 3 días saca la canción dedicada a su mami. Ella la escribió. Vamos a corte y volvemos.

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7: Es imposible estornudar con los ojos abiertos debido a un reflejo automático del sistema nervioso que cierra los párpados siempre.
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9: La presidenta Claudia Sheinbaum afirmó que buscará democratizar la designación del próximo director general del Instituto Politécnico Nacional mediante una consulta a la comunidad politécnica. La titular del Ejecutivo instruyó al secretario de Educación, Mario Delgado, a hacer una propuesta para llevarlo a cabo. Enrique Insunza, senador morenista acusado de narcotráfico por el gobierno de Estados Unidos, informó que no asistirá a la sesión de la comisión permanente, lo anterior para evitar que se haga un espectáculo indigno en el recinto parlamentario. El INEGI reportó que el consumo privado en febrero bajó en un 0.5% en comparación con el mes anterior. El organismo autónomo puntualizó que se debe al retroceso en el consumo de bienes y servicios nacionales. Informó Daniel Wellbanks. 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

Ricardo Montaner regresó a México como parte de su despedida de los escenarios y ofreció uno de los conciertos más emotivos de su carrera ante un auditorio nacional completamente entregado a él.

El cantante tiene una deuda con México y este nuevo show con el cual dice adiós a los escenarios estuvo plagado de casi todos sus éxitos, a petición de muchos fans a quienes sí les cumplió.

Sin duda, un concierto increíble que el público mexicano podrá volver a disfrutar próximamente, ya que debido al éxito de este show se abrió una nueva fecha.

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1: Bueno, estamos de regreso. Y ya vieron cómo estuvo eso.
2: Conciertazo, más, conciertazo. ¿Verdad? Qué éxitos tiene Montaner. Puro romanticismo ahí.
1: Pero además repleto. ¿Cuántas fechas va a ser? ¿Tres? Por eso, anoche fue una. ¿Pero va a ser tres? ¿Cuántas? Y ya las tiene
2: ya
1: repletas.
2: Todo vendido, sold out.
1: Todo vendido.
2: Sí, qué bueno.
1: Y fíjate que Montaner es de los que usa tenis desde hace 1000 años con traje. Antes no se usaba.
2: No.
1: Los que usaban traje se ponían zapatos de traje.
2: Sí, pero él ya lo puso de moda y ahora todos.
1: Pero él desde hace muchísimos años usa traje cuando sale a cantar con tenis.
2: Y es muy cómodo.
1: Sí.
2: Él puso la moda, ¿no?
1: Él puso la moda porque antes no se usaba eso. Y él sí, siempre. Sí, y bueno, ¿qué les íbamos a contar?
3: ¿A de Emiliano Aguilar o...?
2: Creo que ya está Maricler.
1: Ya está Marifer. A ver, Maricler.
4: Maricler.
1: Ahí está Maricler.
4: ¡Aquí estoy!
1: ¡Hola!
5: ¡Hola, mi reina! ¿Cómo estás? ¡Qué gusto saludarte!
1: Bien, ¿y tú?
5: Machín. Muy bien, mi amor, muy bien. Un beso y un abrazo a Vicky y a Liz, que ya las vi. Y nada, emocionada porque me regalen un poquito de su tiempo.
1: No, hombre, al contrario. A ver, cuéntanos, ¿qué es lo que vas a hacer?
5: Pues nada, viene este reality show que se llama ¿Quién es mejor? Por las estrellas, domingo a domingo a las 9 de la noche. Un espacio maravilloso que celebra lo único, lo diferente, lo raro, en donde las personas con un talento extraordinario pueden inscribirse y participar en este reality show. Y nada, estamos muy felices porque la convocatoria ha tenido muy buena receptividad y todavía estamos abiertos a quienes quieran mandar su talento.
1: ¿Pero qué tienen que tener para participar? ¿Qué tienen que ser? ¿Cantantes,
5: ganas,
1: bailarines,
5: ganas,
1: qué?
5: De todo, de chile, mole y pozole. O sea, aquí puede participar quien tenga un talento extraordinario, quien sobresalga por encima de los demás, quien reconozca que tiene algo distinto que mostrar. Y nada, los estamos buscando. Uno nunca sabe quién te puede ver en estos espacios y te puede cambiar la vida. Así que la invitación es para que dejes esas inseguridades y puedas enviar tu video y poder participar.
1: Talento de lo que sea, de bailar, cantar, ser mago, ¿qué?
5: De lo que sea, escupir fuego, malabarista, contorsionista, bailas, cantas. Si eres el mejor en algo, nosotros queremos ver.
1: Okay. Wow. ¿Y eso cuándo, dónde se pueden inscribir?
5: Bueno, se pueden inscribir en castingquienesmejor.tv, también en todas las redes sociales de Televisa, Univisión. Está todo muy, muy específico para que la gente pueda enviar su video. Y el programa lo vamos a transmitir por las estrellas, domingo 7 de junio a las 9 de la noche. Y hay que aprovechar esta plataforma que nos recuerda a todos que tenemos un talento especial. Los participantes van a contar una historia en el escenario. Y también hay un panel de expertos que el mundo entero quiere mucho, que van a estar ahí para echarle porras a los participantes.
1: ¿Y tú vas a conducir?
5: ¿Sí?
1: ¿Y qué va a haber? ¿Un panel de jurado o cómo? ¿Quién va a decir?
5: ¿Sí?
1: ¿Quién gana?
2: ¿Quiénes son?
5: Va a ser un panel de expertos que todavía no han revelado, pero son dos artistas, dos hombres maravillosos, dos mujeres increíbles que la gente quiere mucho tanto en México como en Estados Unidos.
1: Okay.
5: Y nada, ellos van a evaluar el talento extravagante que traigan los participantes.
1: ¿Y cuándo arranca este programa, Maricler?
5: A partir del 7 de junio. La convocatoria todavía está abierta, no hemos cerrado el casting, tienen que inscribirse en castingquienesmejor.tv, se va a hacer una selección de los talentos, ahí se va a grabar, y nada, arranca ya ahorita, el 7 de junio a las 9 de la noche por las estrellas.
1: ¿Y qué edad tienen que tener, o de todas las edades?
5: De todas las edades, de hecho pueden participar hasta mascotas.
1: ¡Ay, cómo!
5: Hemos visto que nos han enviado videos de cómo ahora sí que le muestran, le enseñan a las mascotas cómo deben hacer show circense, perritos, gatitos, o sea, ahora sí que engloba todo.
1: Ah, mira, y no hay límite de edad, lo que sea, abuelitas, tías, niños, niñas, lo que sea.
2: No, ni límite de talento. Ni límite de talento.
1: Ok.
5: Exacto.
1: Bueno, entonces a través de las redes de Televisa, y si no, ¿en dónde más?
5: En las redes sociales de Televisa, redes sociales de Univisión, en mis redes sociales también. Es castingquienesmejor.tv. Ahí vamos a estar recibiendo los talentos. Que mira, a mí me explotó la cabeza cualquier cantidad de casting que han enviado, que tú dices, ¿de dónde sacaron eso? ¿O cómo se hace eso? En este programa lo bueno es que de pronto vas a ver a alguien cantar espectacular y luego en el siguiente bloque ves a alguien hacer doblarse por completo todo su cuerpo. Es una variedad increíble con música en vivo, con los expertos. No, es un agasajo de programa que se estrena este próximo 7 de junio.
1: Ay, pues ahí vamos a estar pendientes. Gracias, Marie-Claire, por conectarte.
5: Muchas gracias.
1: Te
5: gracias,
1: mando un beso, un abrazo. Que te vaya muy
5: un
1: bien.
5: Un abrazo.
1: Bye.
5: Gracias.
1: Es Marie-Claire Harp. Miren, el 7 de junio arranca. Pues hay que verlo, a ver qué. Talento de todo.
2: Talento de
1: hasta
2: todo.
1: Hasta mascotas.
2: Sí, que está siendo muy divertido, porque aparte las mascotas ya son parte de todo. Hasta los conciertos ya entran al cine, las mascotas.
1: Qué cosa, ¿verdad?
2: Sí.
1: Bueno, está bien, ¿qué pasó?
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2: Pero
1: gracias,
2: mira,
1: Vicky.
2: Pero
1: gracias,
2: Liz.
1: Ay, me trajeron un pastel.
3: ¿Quién me lo trajo, Flor? ¿Tú?
1: Entre todos.
3: Y dice Vicky Love. Ay, no.
1: Sí, entre todos.
2: Felicidades,
1: Vicky. Pastel para Vicky. Muchísimas. Este es cumpleaños de Vicky López hoy.
3: 28 años, 28 años, primaveras. 28 años.
1: Felicidades.
3: La malosa
1: dice
3: que de reportera.
1: Claro.
3: De talonear, de reportera. Pero aquí ando. Mira, muchas gracias.
1: Ándale.
3: Lo
1: partimos, qué rico, se ve buenísimo.
3: Yo y el gran Pachangón, Max, vas a bailar mucho, ¿eh?
1: Claro. Que voy a ir.
3: Ya dijo Rafa Inclán que va a bailar contigo toda la noche. Rafa Inclán.
1: Bueno.
3: Primero que él baile. Ya te quiere sacar y él ya ni baila.
2: Vamos a bailar la canción de Emiliano.
1: Ya lo vimos en la telenovela que apenas camina.
3: Ah, no, pero quiere bailar contigo toda la noche.
1: Vamos a hacer dos bastones.
2: Vamos a cantar, a bailar la canción de Emiliano Aguilar que tanto...
3: Ah, de Emiliano Aguilar.
2: Que está tan viral.
3: Sí. No, casi 2 millones ya llega su canción del Harley.
1: Sí, ¿verdad?
3: Ya bailaste con él. Sí, pero ayer tu reportera Bere se pasó y bailó con él y la cargó y le hizo de todo.
1: Ay, claro. Ya Bere es muy famosa.
2: Sí.
1: Bueno, ya nos vamos. Gracias por haber estado con nosotros. Nos vemos aquí mañana, si Dios quiere. Gracias. Bye.

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3: Este es el resumen informativo.
4: El director de Desarrollo Rural, Severo Palomares, habló en relación a la sequía que se prevé para las próximas semanas, la cual podría ser provocada por el fenómeno del Niño. Mencionó que ante este escenario se está implementando acciones en coordinación con AMD para garantizar el abasto de agua en comunidades que lo requieran. El presidente de la Unión de Comerciantes Establecidos del Centro Histórico, Oliver Morales, comentó que la situación de los negocios en el primer cuadro de la ciudad continúa siendo complicada, con un aumento considerable en el cierre de los establecimientos. Señaló que esto es evidente, pues ejemplificó que en una sola cuadra han llegado a cerrar hasta 3 locales.
5: Está muy complicada la situación en el centro con respecto al cierre de negocios. Por ejemplo, el día de antier platicaba con una comerciante de Pino Suárez, que me dice que en una sola cuadra, en el último mes cerraron 3. ¿Cuánto ha aumentado el cierre de negocios?
4: El director de Panteones Municipales, Gerardo Almeraz, habló en relación del Parque Lineal Benigno Montoya, que se proyecta en las cercanías del Panteón de Oriente. Señaló que este también genera una mejor imagen en la zona, brindando un mejor recibimiento a los visitantes.
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13: Muy buenas tardes, tenga usted muy buenas tardes. Y sí, claro, es la 1 en punto, pero en punto tiempo del centro de México. Usted puede ajustar su reloj y yo soy Joaquín López Dóriga, transmitiendo para usted con mucho gusto, como todos los días en vivo. En vivo desde la Ciudad de México para toda la República Mexicana a través de 97. Sí, estamos transmitiendo, como todos los días, a través de 97 estaciones de radio en todo el país y en otras 30 estaciones de radio más en Estados Unidos para nuestros paisanos.
14: A quienes les enviamos besos y abrazos en California, Arizona, Texas, Nueva York, Illinois, Georgia, Utah, Kansas, Oklahoma, Carolina del Norte y del Sur, Tennessee, Oregon, Colorado y Florida. Y en Telefórmula Estados Unidos a través de las cadenas Xfinity Latino y Latino View.
13: Y también estamos en YouTube, estamos en radiofórmula.mx, en lopezdoriga.com y en Instagram. ¿Y en Telefórmula?
14: En Telefórmula estamos en Easy, canal 121, Sky, canal 157 y 1157. Total Play, canal 161, Megacable, canal 153. Y en Dish nos encuentra en el 354.
13: ¿Y hoy?
14: Hoy es miércoles 6 de mayo del año 2026. Han transcurrido ya 126 días, faltan 239. Y termina este año, corre la semana número 19.
13: ¿Y de quién es Santo Laura? Laura Pérez Dineros, me da mucho gusto saludarte como todos los días. ¿De quién es Santo este miércoles y ya 6 de mayo?
14: Claro que sí, Joaquín, con mucho gusto. Hoy estamos festejando a Evodio, Venustio, Nina, Judith y Isabel. Muchas felicidades.
13: Bien, pues quiero ir. ¿Hoy es tu cumple, Laura?
14: Sí.
13: ¿Y por qué no?
14: A ver, no, pues es que, Joaquín, hay noticias muy importantes hoy.
13: A ver, tú déjame que yo haga el programa, ¿no? A ver, pónganle los mañanitos, por favor.
15: Venimos todos con gusto.
13: Y tú, yo también, sí. Sí, Cancino, muchas felicidades. Muchas felicidades, es mi sobrina, felicidades. ¿Tu mamá también hoy? Sí, María Teresa Fernández López, mamá de Oscar. Andrea Riojas Guardiola, en fin, muchas felicidades. Y les quiero decir que la nota, vamos a ir directamente a la nota. El presidente Trump acaba de lanzar la más severa declaración, déjeme dejarlo todavía en declaración, que cabría el sinónimo de amenaza, de que si el gobierno de México no hace algo contra los cárteles del crimen organizado, intervendrá Estados Unidos en México vía terrestre. Así lo dijo.
16: Las drogas que llegan por el mar se han reducido 97% y ahora estamos iniciando la fase en tierra, que es mucho más fácil. Escucharán algunas quejas de ciertos representantes de México, pero si ellos no hacen el trabajo, nosotros lo haremos. Y ellos lo entienden. Por eso, esto es más sencillo en comparación con el mar. Teníamos que empezar por el mar primero. No teníamos idea de cuánto estaba entrando por esa vía.
13: Así lo dijo, y además no fue una ocurrencia, no. Estaba leyendo un texto. Francisco Villalobos.
17: Si ustedes no hacen el trabajo, nosotros haremos el trabajo por ustedes. Acaba de amenazar así Donald Trump a las autoridades mexicanas, que según él ha escuchado que se están quejando por las exigencias norteamericanas de acabar con los cárteles de la droga. ¿Cuántas amenazas ya van, Joaquín?
13: Esta es la declaración más seria y grave. Sí, grave. La amenaza, digo yo, más grave que haya hecho Trump, independientemente de su estilo dialéctico o su de modo de contestar algunas preguntas, no. Aquí Trump estaba leyendo un texto donde hizo esta amenaza, la más fuerte que ha hecho al gobierno de México. Antes por la mañana, tu avance, Israel Aldave.
18: Sí, ¿qué tal, Joaquín? Gracias. Muy buenas tardes. Y previo a que se dieran estas palabras por parte del presidente norteamericano Donald Trump, la presidenta Claudia Sheinbaum Pardo dejó en claro, Joaquín, que uno de los principales trabajos de su administración, de su gobierno, es la defensa de la soberanía nacional, que se respete la ley, pero sobre todo la Constitución. Esto, Joaquín, al referirse de nueva cuenta al caso del exgobernador del estado de Sinaloa, Rubén Rocha, de quien dijo, Joaquín, ya a través de la Cancillería, se ha solicitado a las autoridades norteamericanas todas las pruebas concretas, Joaquín, para las que con las que se le acusa de nexos con el crimen organizado. A pesar de esto, Joaquín, dijo la presidenta Sheinbaum Pardo, que este caso no se trata de un ataque directo del gobierno de los Estados Unidos a México. Le adelanto, Joaquín, y por supuesto el detalle más adelante.
13: Se refería, gracias, señora la presidenta, al tema de Rubén Rocha Moya y los otros 9 señalados. No, esto es una parte. Esto fue por la mañana muy temprano, como hace la presidenta ahí en Palacio, y esto lo acaba de declarar hace 3 minutos Donald Trump. La amenaza de que si México no hace algo contra los cárteles, Estados Unidos intervendrá por la vía terrestre para hacerlo en nuestro territorio. Esta es la declaración. Esta es, insisto, la amenaza. Mientras tanto, Felicitos Trujillo, Fórmula Sinaloa.
19: Damaso Castro Saavedra presentó solicitud de licencia sin goce de sueldo al cargo de vicefiscal general del estado. Así lo da a conocer la Fiscalía General de Sinaloa a través de un comunicado. También manifestaron su disposición para atender cualquier requerimiento institucional que le sea formulado por las vías legales correspondientes y en estricto apego al marco jurídico. Joaquín, los detalles más adelante.
13: Sara Pablo, sobre esto, Ignacio Mier, el presidente de la Junta de Coordinación Política del Senado, dijo que no había sido convocado hoy a la comisión permanente el senador Insunza. No, si no es uno por uno, se hace la convocatoria general a los integrantes de la comisión permanente, y además él había dicho que iba a ir. No es que no se lo haya hecho la convocatoria, no la necesitaba. Estaba hecha la convocatoria de antemano para hoy miércoles. Sara Pablo.
20: Joaquín, a pesar de que había asegurado que asistiría el senador de Morena, Enrique Insunza, imputado por Estados Unidos de delitos relacionados con el narcotráfico, no acudió a los trabajos de la sesión de la Comisión Permanente del Congreso, con el fin, dijo, de evitar que personeros de la derecha conservadora hicieran de la sesión un espectáculo indigno del recinto parlamentario. En la oposición demandaron dar la cara y que se desaparezcan los poderes en Sinaloa. El coordinador de Morena en la Cámara Alta, Ignacio Mier, señaló que Insunza no fue convocado. Los detalles más adelante.
13: Le decía, fue pues, los convocan en forma automática a sesión. Edgardo Rodríguez, Fórmula Quintana Roo, ¿cómo se desmarcó la gobernadora Mara Lezama?
21: Joaquín, buenas tardes. Te informo que la gobernadora de Quintana Roo, Mara Lezama Espinosa, desmintió que sea buscada por la DEA al calificar como falsa la información difundida. Señaló que ante el adelanto electoral se ha intensificado el golpeteo político con desinformación, aunque afirmó que la ciudadanía es cada vez menos vulnerable a este tipo de contenidos. Más adelante los detalles.
13: Y en otra vertiente, hay un escándalo en el fútbol mexicano. Sí, ¿por qué? Porque se dice una cosa y luego hacen otra. Alberto Campos, Fórmula Deportes.
22: ¿Cómo estás, Joaquín? Te saludo con mucho gusto.

0: Dueño del conjunto del Guadalajara solicitó el regreso de los 5 futbolistas que había prestado, salvo el caso de Brian Gutiérrez, quien se encuentra de vacaciones en este momento. El Vasco ha sido muy claro en torno a esta situación y dijo que futbolista que no llegue antes de las 8 de la noche quedará fuera de la Copa del Mundo, Joaquín.
1: Gracias, Alberto Campos, y en el resto del mundo, Laura.
2: Gracias, Joaquín. Trump asegura que si Irán acepta sus condiciones de paz, terminará la guerra en este nuevo diálogo, pero de no aceptarlas, realizará ataques con mayor intensidad. El portaaviones Charles de Gaulle va al Estrecho de Hormuz para escoltar y defender a mercantes. Polonia afirma que está segura con más tropas estadounidenses y que quiere el mayor ejército de Europa. Desalojan a 3 pasajeros con antivirus. El crucero holandés el sábado atracará en Tenerife, en España. El lunes iniciará el juicio contra Evo Morales, expresidente de Bolivia, por delitos sexuales. Murió el estadounidense Ted Turner, fundador de CNN y un referente informativo en el mundo. Listo el programa del Papa León XIV para su viaje apostólico a España. Allá en el Vaticano, nuevos reclutas, mientras de la Guardia Suiza Pontificia han jurado fidelidad al Santo Padre. Joaquín.
1: Gracias. Y en las finanzas, en este momento, el dólar interbancario se está cotizando en 17.28, en las ventanillas se vende en 17.82, en los bancos hasta 18.05, un euro en el mundo se vende en $1.18, aquí en México el euro se vende en 21.83, y le recuerdo, hoy es miércoles de estreno en todas mis redes y en todas las plataformas de María Josema López Dóriga, Mi Vida, y que en esta tarde de miércoles 6 de mayo de este año de 2026, le voy a tener a usted todo esto.
2: Este más, mucho más, hoy aquí con López Dóriga. Le recuerdo, siga todos los comentarios de Joaquín en sus redes. 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
2: Las habas son unas leguminosas ricas en nutrientes. Cada 100 gramos de habas aportan 65 kilocalorías y 4.6 gramos de proteína. También aporta potasio, hierro, fibra y fósforo.
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0: Bien, voy a recuperar el anuncio. Si usted nos sigue por Telefórmula o en redes, verá que Trump no está improvisando, no está contestando una pregunta ahí en esa anarquía del despacho oval. No, no. Está leyendo un documento. Fue con motivo del Día de las Madres, ¿sí? Y dijo textual: la entrada de drogas por mar, y ahora se lo voy a poner, ha disminuido 97% y ahora hemos puesto en marcha la fuerza terrestre, que es mucho más fácil. Escucharán algunas quejas de algunas personas en México y otros lugares, pero si ellos no van a hacer el trabajo, lo haremos nosotros. ¿Cómo lo dijo? Escuchemos.
1: Las drogas que llegan por el mar se han reducido 97% y ahora estamos iniciando la fase en tierra, que es mucho más fácil. Escucharán algunas quejas de ciertos representantes de México, pero si ellos no hacen el trabajo, nosotros lo haremos, y ellos lo entienden. Por eso, esto es más sencillo en comparación con el mar. Teníamos que empezar por el mar primero. No teníamos idea de cuánto estaba entrando por esa vía.
0: Y Ariel. Ariel Mostazos, analista, colaborador de Fórmula en Washington. Ariel, está anunciando esto el presidente Trump y además hay una frase que dice: hemos iniciado. ¿Cómo lees tú este mensaje que, repito, lo leyó? No fue un arrebato, no fue una ocurrencia, no fue una pregunta, no fue una respuesta, pues. No, no, no. Fue un texto perfectamente preparado.
2: Sí, ¿cómo estás, Joaquín? Buenas tardes al auditorio. Definitivamente es un texto preparado. Se leyó como parte de sus palabras, como bien dices, en este evento que hubo aquí en la Casa Blanca el día de hoy, por el Día de las Madres. Ahora, esto, con otras palabras, pero ya lo había dicho Donald Trump antes, incluso hubo hace unos meses, y recordarás que lo hablamos aquí, varias declaraciones en el sentido de ataques ya por tierra, cuando habían terminado los ataques por mar. Lo determinado es un decir, porque ya vimos que no se terminaron y siguen haciéndolos. El más reciente fue, no sé si ayer o antier, y después vino lo de Nicolás Maduro, y después vino lo de Irán, y ahora que lo de Irán está empujando Donald Trump, aunque diga que es al revés, está empujando para ya no seguir los ataques contra Irán y para un acuerdo mínimamente aceptable que le permita salvar cara y salir de Irán, ahora está ya otra vez volteando a ver y recuperando la narrativa de atacar México, que es la que le funciona ante su electorado, en momentos en donde, hay que decir, pues está en su mínimo histórico o cerca de su mínimo histórico de aprobación, que es de menos del 39% de aprobación de su gestión. Estas cifras, estos números, alrededor del 37, tenía, pues, días después del intento de insurrección en el Capitolio el 6 de enero de 2021, recordarás. Entonces, ahora dice: si los representantes de México y otros países no van a hacer el trabajo, nosotros vamos a hacer el trabajo, en referencia al combate a los narcos, pero ahora por tierra. Y agreguemos a todo este contexto, Joaquín, pues que hay solicitudes pendientes de extradición contra Rubén Rocha Moya y contra otros. Hablaba yo con un funcionario de Estados Unidos ayer, con motivo de los festejos del 5 de mayo aquí en la capital de Estados Unidos, y le pregunté, le dije: oye, ¿tú crees que lo de las extradiciones, la petición de extradición y las acusaciones en México, si no se cumplen de inmediato o rápido, como dice la estrategia, ahora te digo a qué estrategia me refiero, pueden generar que Estados Unidos lleve a cabo ataques? Y me dijo: con este presidente todo es posible. Entonces, me refiero a que hace un par de días, pues, la Agencia Antidrogas de Estados Unidos emitió su estrategia para el control de drogas, y en ella condiciona, Joaquín, la asistencia y cooperación con México a resultados tangibles. ¿Qué quiere decir tangibles? Pues que ya se le acabó el tiempo político y diplomático para responder con promesas generales. Esto no lo digo yo, lo dice la estrategia. Operativos aislados o cifras inconexas. Y la estrategia condiciona la asistencia de Estados Unidos a la cooperación con resultados tangibles, capturas, procesos penales y, escuchen esto, extradiciones rápidas de líderes de organizaciones designadas como terroristas, o sea, de los carteles, y desmantelamiento verificable de laboratorios de drogas sintéticas. Así que más claro, pues me parece que ni el agua ya recuperó esta narrativa, nos está volteando a ver otra vez, está volteando otra vez a ver a México, en momentos en donde políticamente, para acabarla de fastidiar, le hace falta. Le hace falta porque está a unos meses de las elecciones intermedias y todo indica que va a perder en la Cámara de Representantes y quizás también en la Cámara de Senadores la mayoría.
0: A mí me preocupa, querido Ariel, que esté en esos, en el nivel más bajo de reconocimiento, ese 39%, porque esto es la palanca que puede llevarlo a hacer pues lo que se le ocurra, cualquier barbaridad.
2: Absolutamente. Él a lo único que le tiene pues miedo, o a lo único que le pone atención y con lo único que actúa, es a los mercados financieros y a la opinión pública, a los estudios de aprobación política, de aprobación pública de su gestión, y eso siempre lo hace reaccionar. Todo lo demás pues es impredecible, pero estos dos factores lo hacen reaccionar, y en este momento sí está en su peor momento, Joaquín. Y vamos a ver si retoma esto y cómo evoluciona.
0: Sí, porque dice, y ya hemos iniciado, ¿te fijaste?
2: Sí, me fijé, no sé a qué se refiere ni en dónde, porque evidentemente en México, pues hasta el momento no, afortunadamente, pero vamos a ver si en algún otro país ya ha iniciado con ataques en tierra, o a lo mejor se refiere a operaciones encubiertas o secretas en algún otro país que han sido por tierra, pero que no son ataques tan públicos o digamos tan abiertos, ¿no? Vamos a ver cómo evoluciona esta declaración.
0: O se puede haber también referido, no sé, esto es una interpretación, al operativo en Chihuahua, donde participaron cuatro agentes de la CIA, de los cuales dos murieron, y que desmantelaron uno de las mayores complejos de laboratorios, la de fabricantes de drogas.
2: Que son, además, parte de los objetivos centrales expresados en esta estrategia bianual o bienal de la Agencia Antidrogas. Y que es, lo es del gobierno de Estados Unidos, y es la primera, además, Joaquín, para hablar de estas operaciones encubiertas, es la primera que, como ya considera a las organizaciones del narcotráfico como organizaciones terroristas extranjeras, además incluye pues las posibilidades de utilizar la fuerza militar, la inteligencia, y de utilizar varias vías de combate al narcotráfico que antes por ley no tenían.
0: Y el hecho de atacar los laboratorios, porque considera ya las drogas por un decreto, una orden ejecutiva, en particularmente el fentanilo, como armas de destrucción masiva.
2: Así es, y amenazas a la seguridad nacional, a las organizaciones terroristas, léanse los cárteles.
0: Así es, organizaciones terroristas internacionales. En fin, Ariel, pues hay que estar muy pendiente, con este hombre siempre hay que estar muy pendiente. Y yo ayer comentaba, apenas ayer, y lo publiqué hoy también, decía que vendrá reacción, vendrá porque vendrá. Y ayer decía aquí, no se crean esa versión de que Trump está distraído con Irán. No es verdad. Él solo tiene una preocupación, la medición de su popularidad y las elecciones de noviembre.
2: Absolutamente, que están aparejadas. Y además, si le estuviera yendo bien con Irán, a lo mejor podríamos por lo menos unos días descansar, pero es que no le está yendo nada bien.
0: Así es.
2: Y está urgido de victorias porque no las ha encontrado ahí.
0: Hay un paralelismo.
2: A ver qué pasa, Joaquín.
0: Sí, porque
2: muy preocupante esta situación.
0: Veo un paralelismo con el Adorno que se echó Putin. ¿Te acuerdas? Hace, cuando dijo, yo en 2 semanas tomo Ucrania, han pasado 4 años.
2: Sí, bueno, y que sus generales le decían que en 4 días, y van 4 años y no ven la salida. Y ahora hay versiones de medios de comunicación que lo han tomado de fuentes que a quienes ellos validan, medios de comunicación, ni más ni menos como la BBC, que dicen que Vladimir Putin está encerrado en su búnker, en un búnker pues subterráneo, porque tiene miedo de un golpe de Estado de parte de su ex ministro de Defensa, quien él mismo corrió.
0: Así es.
2: Los tiempos que corren en el mundo, Joaquín.
0: Los tiempos que corren y los que es tiempos que nos faltan de ver correr, querido Ariel. Gracias por darnos luces siempre. Caray. Te mando un abrazo.
2: Al contrario, yo a ti, un abrazo a ti y al auditorio, Joaquín. Gracias siempre por tu generosidad.
0: Muchas gracias, Ariel Mostazos, dándole el detalle y la interpretación y los alcances de esta declaración que acaba de hacer el presidente Trump, que si el gobierno de México no hace su parte para destruir los laboratorios y las organizaciones criminales, Estados Unidos intervendrá con tropas terrestres. Y dice, esto no va a caer bien y va a provocar comentarios de muchos en México, pero esa es la estrategia. Voy a los anuncios y después de los anuncios. Bueno, pues esta tarde se va a sumar por primera vez la presidenta Sheinbaum en Palacio Nacional. Ya sé que, vamos, lo hizo la noche del 15 de septiembre, su primer grito, pero esa es una ceremonia. No, por primera vez la vamos a ver sin la banda, pues, en un balcón de Palacio Nacional. ¿Con quién va a estar? ¿Cómo se llama el grupo?
3: ¿Eh? El grupo surcoreano BTS.
0: Sí, este es el grupo surcoreano que habló con el presidente de Corea para que regresara a México. También voy a hablar con el vicecoordinador de la bancada de Morena en la Cámara de Diputados, Alfonso Ramírez Cuellar. La elección de los jueces, que no, yo soy de la idea que no debe ir en la intermedia, como tampoco debía ir y no irá la consulta de revocación de mandato. Y va a estar aquí el secretario de Movilidad del Gobierno de la Ciudad de México, Héctor Ulises García, porque van a poner en orden a las motonetas, a estos los llamados scooters y a todo eso que ya vemos por las banquetas y por todos lados. Ahora se corre más riesgo a veces en algunas banquetas que en el arroyo. Y la mesa de los miércoles, la Rueca, por Ana Casados y don Pepe Fonseca. Continuamos.
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12: Forestal y Pesquero se detectaron deudas impagables o excesivas, por lo que se implementó un esquema de regularización que beneficia a aproximadamente 70.000 familias, destacó la presidenta Sheinbaum.
13: ¿Cómo hacemos para ayudar a los deudores? Entonces hay dos formas. Una, la liberación total de la deuda en caso de que ya hayan pagado lo suficiente, como en el caso del Infonavit, y en la otra, plazos módicos para poderlo pagar en 12, 24 o 36 meses. Acérquense todos los deudores de financiera para poder renegociar sus deudas o de plano, si ya pagaron lo suficiente, particularmente las mujeres, se les va a liberar completamente de su deuda.
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0: Bueno, pues en medio de todo esto, querido Israel, claro, lo que ocurre es que esto fue muy anterior a la declaración de Trump, que fue, pues otra vez, como el otro día, el anuncio de la detención con fines de extradición de los 10 señalados encabezados por el gobernador y con licencia Rubén Rocha Moya. Así cayó este mensaje a las 4 para la 1, que le adelanté a usted puntualmente. Y por supuesto no tenían ni idea ahí en Palacio de lo que iba a venir a esa hora. Pero ¿qué pasaba por la mañana? Israel Aldave.
1: Sí, ¿qué tal, Joaquín? Gracias. Muy buenas tardes. En la conferencia de prensa de esta mañana, la presidenta de México, Claudia Sheinbaum, se volvió a referir, Joaquín, a pregunta expresa, por supuesto, al caso del gobernador con licencia de Sinaloa, Rubén Rocha. Dijo, Joaquín, que ya a través de la Secretaría de Relaciones Exteriores se ha enviado una nota diplomática a las autoridades norteamericanas para que proporcionen a la Cancillería y a la Fiscalía General de la República las pruebas concretas por las cuales se le imputa al mandatario morenista de Sinaloa y a estas 9 personas más, entre ellos funcionarios y legisladores, dice la presidenta Sheinbaum Pardo, que se necesitan pruebas. Y pese a esto, Joaquín descartó que este tema sea una ofensiva del gobierno estadounidense en contra del de México.
2: Pruebas. Frente a esta solicitud, que es perfectamente racional, denos pruebas, porque no hay pruebas. Ayer la Secretaría de Relaciones Exteriores mandó la nota diplomática diciendo, de acuerdo con la consulta que hice con la Fiscalía, nuestros propios jurídicos, pues lo que le pedimos a esta oficina del Departamento de Justicia de Estados Unidos, pues es que mande pruebas. ¿Qué pruebas tienen? Porque lo que publicaron, pues es una nota de dichos de alguien, y una página toda testeada con una nota escrita a mano que dice Juanito 30,000 pesos.
1: Ahí está, Joaquín, en las palabras de la presidenta Sheinbaum Pardo, quien también, Joaquín, se refirió al caso del senador morenista Enrique Insunza, acusado también de nexos con el crimen organizado. Dijo que ella no es quien para pedirle que solicite licencia y simple y sencillamente recordó que Rubén Rocha, el gobernador, solicitó licencia para separarse del cargo para que la investigación pudiera desarrollarse.
2: Depende de él. O sea, imagínense que yo ande decidiendo si él pide licencia o no. Es un asunto. El gobernador Rocha dijo, pido licencia para mientras sigue la investigación, porque no quiero ni afectar al pueblo de Sinaloa ni al movimiento al que pertenezco. Entonces es una decisión que toma él, igual el alcalde de Culiacán. Y a los demás, pues les corresponde a ellos definir.
1: Y por este caso, Joaquín, el de Sinaloa y también el del estado de Chihuahua, en donde participaron 2 agentes de la CIA, quienes perdieron posteriormente la vida en un operativo para desmantelar un narcolaboratorio, dijo la presidenta Sheinbaum Pardo que ella no protege a nadie, que su obligación como titular del Ejecutivo es que se respete la ley y, por supuesto, la Constitución y defender la soberanía.
2: El pueblo de México tiene que tener claro, primero, que la presidenta no cubre a nadie, no importa el partido político al que sea. Que la fiscalía tiene que hacer las investigaciones porque es a la institución a la que le corresponde. Si solicita apoyo a la Secretaría de Seguridad y Protección Ciudadana, porque hay un sistema nacional de inteligencia y investigación, está los esquemas jurídicos para que se pueda hacer. Pero también tiene que haber pruebas, no dichos, no inventos.
1: En otro tema, Joaquín criticó la presencia en nuestro país de la presidenta de la Comunidad de Madrid, Isabel Díaz Ayuso, y a quienes la invitaron les dijo que eran unos trasnochados sin proyecto político.
2: Aquí no tienen proyecto de nación, no tienen nada que ofrecerle al pueblo de México, nada. Pero les va a ir peor como decía yo, están ayer en el discurso. Quienes creen que haciendo un homenaje a Hernán Cortés en México van a ganar algo, pues no, están derrotados. Quienes creen que usando el injerencismo de otros países en México les va a dar algo, están muy equivocados.
1: Ahí las, Joaquín, las palabras de la presidenta Sheinbaum Pardo, quien por otra parte anunció que esta tarde, para ser precisos, a las 17 horas, va a recibir aquí en Palacio Nacional al grupo surcoreano BTS, que se encuentra en nuestro país para ofrecer una serie de conciertos. Recordar, Joaquín, que incluso la presidenta habló con el presidente de esa nación asiática para que facilitara, pudiera ayudar para que este grupo, que pues es la sensación entre los jóvenes, diera un concierto gratuito en el Zócalo Capitalino. De entrada no se sabe, Joaquín, si ha logrado este objetivo, pero sí va a salir con estos jóvenes subcoreanos a un balcón de Palacio Nacional para que desde ahí salude a todas las miles de fans que ya incluso, Joaquín, están empezando a poblar la plancha del Zócalo Capitalino. El reporte con las imágenes de José Aguilar.
0: Israel, es la primera vez que la presidenta se va a asomar a un balcón de Palacio.
1: Sí, Joaquín.
0: Bueno, por supuesto, ya quité, ya eliminé lo del grito, que eso es una ceremonia. Pero que se vaya a asomar a un balcón, ya cuando ha pasado una cuarta parte de su gobierno, es un dato, ¿no?
1: Sí, por supuesto, Joaquín, es un dato, como tú muy bien lo señalas, es la primera vez en todo lo que va de su administración que se va a asomar a uno de estos balcones. Fíjate, Joaquín, para ser precisos y para las fans que vengan a pues aquí al Zócalo Capitalino, ubicando el balcón central de Palacio Nacional, 6 balcones a la izquierda, es decir, como yendo a la Suprema Corte de Justicia, es donde se va a colocar estos jóvenes cantantes, que por supuesto van a estar acompañados de la presidenta.
0: A ver, vamos a ver, viendo Palacio Nacional del frente, el balcón de honor, la puerta principal, pero arriba el balcón de honor, 1, 2, 3, 4, 5, 6 balcones a la derecha, viéndolo de frente.
1: Viéndolo de frente, Joaquín, como tú muy bien lo señalas, son 6 balcones a la derecha, para ser precisos, como sí, si uno fuera a la Suprema Corte de Justicia de la Nación. Ahí, desde ahí se tiene planeado que pues salga la presidenta Sheinbaum Pardo con estos jóvenes cantantes asiáticos a saludar a las fans, que ya se encuentran, vale la pena señalarlo, Joaquín, a pesar del intenso calor del sol, ya están empezando a llegar estas fanáticas de BTS.
0: Tú te vas a... ¿te vas a quedar?
1: Sí, Joaquín. Vamos para allá, vamos para allá, vamos a estar. Venga. Nuestro compañero Ulises Soriano va a estar en la plancha del Zócalo y nosotros del lado de la calle de Corregidora, por donde se tiene previsto que ingresen aquí a Palacio Nacional estos jóvenes sensación de la música.
0: Bueno, gracias, querido Israel, que te vaya bien, cuidado con el sol. Y efectivamente afuera ya está, estás Ulises. Venga, Ulises, ¿qué estás? ¿Ya te sumaste al grupacho que se está reuniendo ahí?
3: Efectivamente, Joaquín, muy buenas tardes. Pues hay una euforia justamente a las afueras de Palacio Nacional, sobre todo en el balcón central, ahí el balcón donde la presidenta de la República sale a dar el grito de independencia. 300 personas por lo menos ya están apostadas justamente a las afueras de este Palacio Nacional esperando la llegada de este grupo coreano BTS. De acuerdo con reportes, pues espera su llegada alrededor de las 5 de la tarde. Mientras tanto, elementos de la Secretaría de Seguridad Ciudadana a través de la Fuerza de Tarea Relámpago están haciendo con diversas cizallas
4: pues alambrones, un tema de asegurar cada una de las vallas que se encuentran
3: resguardando este Palacio Nacional de al menos 1.50 m para evitar que el peso y la euforia de todas estas chicas jóvenes que están apostadas frente al Palacio Nacional pues desborden y sobre todo violen la seguridad de este inmueble histórico, y que sin duda alguna pues de acuerdo con también reportes de la policía de tránsito estarán llegando por la parte trasera de este inmueble, sobre todo por la calle de Moneda, donde también ya se ha apostado un dispositivo de seguridad. Mientras tanto, ya sobre las diferentes puertas se han instalado al menos 4 bocinas y pues a la hora que se están probando, las personas que están ya apostadas se vuelven eufóricas y sin duda alguna es un ambiente que se contagia. Y todo esto esperando a el grupo BTS y todas las personas que se encuentran aquí han estado coreando los nombres de los integrantes, también algunas canciones, pero sobre todo lo que esperan en su mayoría es que salgan hasta estos balcones y hagan un saludo, puedan conocerlos, aunque sea por unos instantes los puedan ver y por supuesto los próximos días asistir a los conciertos que darán en el estadio, pues antes el Foro Sol, ahora Estadio GNP, los días 7, 9 y 10 de mayo, donde ya nos comentan, hay personas ya formadas esperando a esta banda que se ha vuelto un fenómeno mundial y hoy están en México y han causado un revuelo en nuestra ciudad. Joaquín, es el reporte que te tengo con las imágenes de Aldo Reyes y Miguel Ángel Brígido.
0: Mira, diles por favor, Ulises, que se ubiquen en la arriba de la puerta central, en el balcón central, y que cuenten a la derecha 6 ventanas. A ver, una a la derecha, a la derecha, 2, 3, 4, 5, 6, en esa, ahí, párate por favor, ahí justo, esa, la que está justo en medio, esa es la sexta ventana, esa da al salón de recepciones de Palacio Nacional, que remata en el balcón de honor. En esa ventana, ahí va a salir el grupo BTS, con la presidenta Sheinbaum, y pues, no sé si solo saludarán o se echarán algo a capela, pero los chavos los quieren ver. En fin, gracias Ulises y que la te vaya bien en ese baño de chavos.
3: Claro que sí, Joaquín, aquí estamos muy pendientes y el sol no les importa a ellos, lo que quieren ver es a BTS.
0: Bien, voy a unos anuncios y después de los anuncios, a ver. Ignacio Mier confirma que la hija del senador Enrique Isunce, yo con esto de las hijas no me meto, aunque ellos sí, y yo no me meto, ¿sí? No me meto, y a mí el punto del senador Enrique Isunce es exclusivamente la solicitud, a diferencia de ellos no me meto, la solicitud que ha hecho el gobierno, el Departamento de Justicia, en un gran jurado, vía la Corte Federal Sur de Nueva York, del Distrito Sur de Nueva York, para que lo detengan con fines de extradición, con nosotros 9, incluidos el gobernador, con licencia. Pues ya, el doctor Alejandro Gertz Manero acaba de entregar, le voy a tener las imágenes, los originales de sus cartas credenciales en el Palacio de Buckingham al rey Carlos III de Inglaterra, que lo acreditan como embajador de México ante el Reino Unido de Gran Bretaña e Irlanda del Norte. Es una gran ceremonia. Y golpe federal a una banda criminal en Morelos. Hay 8 detenidos. Y continuamos.
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12: La selección de Uruguay jugará su 15ª Copa del Mundo. La Celeste tiene en 1930 y 1950 sus dos campeonatos mundiales, dirigidos por Marcelo Bielsa para esta edición. Uruguay se calificó a este mundial solo detrás de Argentina, Ecuador y Colombia.
13: En ese proceso, Uruguay logró no tener 22, pero casi hay dos jugadores propuestos, desde mi punto de vista.
12: Después de fracasar hace 4 años quedándose en la fase grupal, la Celeste buscará ascender de la mano de jugadores como Federico Valverde del Real Madrid, Manuel Ugarte del Manchester United y Darwin Núñez del Al Hilal.
14: Me gusta ayudar al equipo. A veces el equipo necesita un lateral, pues ahí voy a estar para ayudar al equipo. A veces necesita un extremo, ahí voy a estar yo.
12: Uruguay compartirá el grupo H con Arabia Saudita, Cabo Verde y España.
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0: Bueno, tengo aquí este libro de mi querido compañero, fuimos compañeros muchos años en el Heraldo de México, Alberto Lozano. Se llama La Orden. La Orden habla de dos jóvenes idealistas a mediados de los 80 que intentan ayudar a un grupo de niños pobres rescatados de las calles por un sacerdote. Aunque sus intenciones son nobles, su entusiasmo choca con una realidad mucho más compleja de lo que imaginaron, y al final quedan marcados por una dramática lección que cambiará sus vidas. 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O sea, muchas felicidades. Por cierto, aquí en el capítulo 11 dice qué pasó con el chacal de Acapulco. Un día les contaré esa historia, la del chacal de Acapulco, que le costó el trabajo a dos entonces ministros de la corte, porque fueron corrompidos, sí, fueron corrompidos por un abogado. Y les costó el trabajo de ministros de la Suprema Corte. Alberto Lozano, gracias. Y saludo al equipazo. Ana Berta, ¿cómo está? Muy buenas tardes. Ana Berta Coronado, el ingeniero Víctor Valpica, José Juan Padrón, Oscar Satarain, Gina Trejo Briseño, Sandra Jiménez, José Manuel García. En Telefórmula los saludo. Alonso Mancera, Diana Chávez Piña, Javier Mejía, Miguel Ángel Sánchez Telles, Diana Morales, Laura Flores y Regina Rosilio. Y le tengo más información con Laura Pérez Cisneros. Venga.
1: Gracias, Joaquín. Donald Trump advierte que si México no hace su trabajo contra las drogas, él lo hará vía terrestre. Antes había publicado la estrategia antiterrorista que fija la eliminación de cárteles de la droga como máxima prioridad, con una advertencia a países que los apoyen. La Cancillería envía nota a Estados Unidos y pide pruebas contra Rubén Rocha, informa la presidenta Sheinbaum. El senador morenista Enrique Insunza, acusado de narcotráfico por Estados Unidos, dice que no acudirá a la comisión permanente de hoy. Golpe federal a banda criminal en Morelos, con 8 detenidos y decomiso de arsenal. Javier Aguirre advierte que quien no se presente hoy a la concentración estará fuera del mundial. Muere Ted Turner, fundador de CNN y revolucionario de la televisión por cable en Estados Unidos, con transmisiones todo el día. Joaquín.
0: Así es, antes de Ted Turner y de CNN, decían que era una locura, como noticias, un canal de noticias. Eran otros tiempos, anteriores a estos tiempos, muy anteriores, y él persistió en lo suyo hasta la guerra allá en Irak y todo aquello, y las transmisiones en vivo, y eso le dieron un vuelco, eso, y de ahí se derivaron. Bueno, el que había tenido una idea antes que Turner, ¿sabe quién fue? Emilio Azcárraga Milmo, que luego llevaría a la televisión. Él se llamó Eco y lo dirigía Jacobo. 24 horas de noticias. Ahí estaba Eco. En fin, hoy está Foro TV, sí. Pero, en fin, el genio, el visionario que lo echó a andar en Estados Unidos fue Ted Turner, en México y en América fue Emilio Azcárraga, mismo, que también quería echarlo a andar en Europa, con una base en España, en Madrid, lo que... Sí, Galavisión, y en Estados Unidos, en fin, Emilio Azcárraga mismo fue un visionario. Yo le recomiendo el libro El Tigre, que es del año 2000, 2001, pero ahí, salud, pero ahí, independientemente de temas personales, se alcanza a vislumbrar la visión de este hombre fuera de serie en lo que eran las comunicaciones. Y voy a unos anuncios, y después de los anuncios. ¿Es viable la elección judicial en las elecciones intermedias del año que viene? Yo digo que no. La gobernadora de Quintana Roo se ríe y dice, es falso que le esté investigando la DEA. Y ojo con esto, están advirtiendo el fenómeno del superniño que va a acelerar ciclones en México. Continuamos.
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13: El encéfalo humano es el órgano más graso del cuerpo, compuesto por casi 60% de lípidos esenciales.
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0: Bueno, pues ya habíamos hablado aquí y de nuevo estamos hablando de este proyecto en el que yo estoy en desacuerdo, que se empate la elección del Poder Judicial con las elecciones intermedias del año que viene, como también en su momento estuvo en desacuerdo que se empatara la consulta de revocación de mandato de la presidenta con esas mismas elecciones. Lo que le quiero decir es que hay una propuesta, incluso de alguna vez hablé con él, con el diputado Alfonso Ramírez Cuellar, quien es el vicecoordinador del grupo de Morena en la Cámara de Diputados, y el tema era ese. Y creo que tenemos un punto de coincidencia. Bueno, hemos tenido varios a lo largo de los años, pero creo que aquí tenemos otro, Alfonso. ¿Cómo estás? Buenas
1: Sí,
0: tardes.
1: muchísimas gracias, Joaquín. Pues sí, ya lo habíamos platicado, pues hace meses que requeríamos posponer la elección del Poder Judicial Federal, lo que nos falta de jueces y magistrados, los integrantes de la Sala Superior del Tribunal Electoral del Poder Judicial de la Federación. Estamos proponiendo que se pase para junio. El primer domingo de junio del 2028, creemos que esto es lo más correcto. Hemos encontrado muchísima empatía, mucha acogida por parte de la presidenta de la República. También, pues ya me reuní yo con el presidente de la Corte y los miembros del INE y también del Tribunal Electoral coinciden en la necesidad de que se haga esta reforma constitucional para irnos hasta junio del 2028, donde podamos elegir por voto universal, directo y secreto ya la totalidad de los juzgadores y juzgadoras federales de nuestro país. Esa es la propuesta que estamos haciendo, Joaquín.
0: Yo estoy de acuerdo, creo que en el Tribunal Electoral también hay una base de acuerdo, un principio de acuerdo, lo mismo en el INE, pero pues de hacerlo lo tienen que hacer ya este mes.
1: Sí, Joaquín, estamos en posibilidad de realizar un periodo extraordinario, tiene que ser en el mes de mayo.
0: Sí.
1: Estamos en consultas con la consejera jurídica de la presidenta de la Presidencia de la República, con Luisa María Alcalde, y pues aprovechando el viaje, queremos nosotros pues asumir una serie de lecciones de la elección extraordinaria
0: Claro.
1: para certificar a nuestros candidatos, a jueces, a magistrados. Creemos que este es un elemento fundamental de la propuesta que hemos presentado varias senadoras, senadores y diputados. Queremos que se disminuya el número de candidatos porque muchos candidatos en la boleta se presta
0: Sí.
1: para confusión, para problemas, y también que se definan muy bien las reglas de las campañas electorales. Es certificación, disminución de candidatos y reglas electorales muy claras para hacer un proceso mucho más limpio, más transparente, de mayor calidad.
0: Yo estoy totalmente de acuerdo contigo y así se eliminarían ese tramposo recurso que luego legitimaría el Tribunal Electoral de los acordeones. Pero hablemos de los tiempos, que es fundamental, porque, a ver, el periodo electoral empieza en septiembre, ¿no? Y
1: Sí,
0: la ley dice,
1: tendríamos que tenerlo
0: sí,
1: listo ya antes de junio.
0: así es, la ley dice que 90 días antes del inicio del periodo electoral, es decir, en junio, no se puede hacer ninguna modificación de tipo electoral. Entonces tienen este mes.
1: Este mes de mayo todavía nos quedan algunas semanas. Estamos en consultas. Nuestro coordinador está encabezando las pláticas, las conversaciones con pues otros grupos parlamentarios, porque como es reforma
0: Sí,
1: constitucional,
0: claro.
1: requerimos mayoría calificada. Yo he hablado también con el PT, con el Verde, y ellos están conscientes y también aplauden la iniciativa y la posibilidad de que nos vayamos hasta junio del 2028 con la elección de jueces y magistrados.
0: Yo también te repito, coincido totalmente y sobre todo con estos agregados que has hecho de perfeccionar la calidad, el reforzar los filtros de candidatos, incluso reducir el número de candidatos finalistas. Y todo esto que solo va a llevar a un mejor poder judicial y a un mejor proceso.
1: Sí, sobre todo la gente tendría mayor conocimiento si disminuimos el número de candidatos, revisaría su trayectoria, su experiencia, pues todo el ejercicio que han tenido como funcionarios del Poder Judicial de la Federación o también como abogados. Entonces creo que una disminución del número de candidatos nos ayudaría a tener un mayor conocimiento de las personas que vamos a elegir, y por eso esta propuesta. Ojalá antes de que concluya pues la tercera semana del mes de mayo ya tengamos periodo extraordinario con un dictamen, sí, de la Comisión de Puntos Constitucionales para que esto se discuta y se pudiera aprobar.
0: Sí, porque además tiene que recorrer los congresos para reunir por lo menos 17.
1: 17, yo creo que la mayoría de los congresos, sí, locales también aplaudiría esta iniciativa.
0: No, yo estoy de acuerdo, pero me refiero al trámite. Y bueno, eso igual lo pueden sacar en 2 días. Pero,
1: sí, en 2 días o en un día.
0: Sí, pero en fin, me parece también muy importante esta propuesta de modificar al menos 10 artículos de la reforma judicial que son más que modificables.
1: Así es, yo creo que son las principales lecciones de la elección extraordinaria que tuvimos el año pasado, y pues ojalá y podamos lograr la mayoría calificada que se requiere y también el beneplácito, el apoyo tanto de los integrantes del Poder Judicial que actualmente están en funciones, de los titulares y los funcionarios, y sobre todo de nuestra Presidenta de la República y de todos los legisladores y legisladoras para sacarla adelante.
0: Es que además, digo, estamos ante la mayor elección de que haya registro. Por primera vez se van a elegir, tú lo sabes muy bien,
1: 17,
0: pero lo comentamos,
1: 17 gobernadores,
0: de lo que no hay antecedente, que es más del doble. No territorialmente, pero sí más del, o no sé si territorialmente, pero es más del doble de número de gobernadores. Se van a elegir
1: 500 diputados y diputadas,
0: 1804 presidentes municipales en 30 estados y 1098 diputados de 31 congresos locales.
1: Sí, y además pues la Constitución es muy clara y la ley es muy específica en el sentido pues de no contaminar una elección, exacto, del Poder Judicial con elecciones de carácter político donde los partidos son los protagonistas. Este elemento constitucional creo que también es determinante para hacer esta reforma y podernos irnos hasta junio del 2028.
0: Pues estamos hablando, Alfonso Ramírez Cuellar, vicecoordinador de la bancada de Morena, de 3,419 cargos de elección popular. Esto ya sin meter síndicos.
1: La más
0: ni
1: grande de la historia,
0: ¿sí?,
1: del país.
0: Sí, digo, ya sin meter síndicos ni regidores, ¿eh?
1: Sí, y recordemos que también habrá elecciones de poder judiciales locales. Entonces, además, es un problemón. Pues es una masificación electoral muy, muy grande, muy fuerte. Y creo que para salud de la República necesitamos hacer esta separación y posponer la elección a junio del 2028, Joaquín.
0: Pues pues a ver qué se hace. Yo estoy totalmente de acuerdo en este proyecto y me parece sensato, respetuoso. Me parece que va a tratar de borrar los errores y deficiencias, malas interpretaciones y malos resultados de algunos casos de la primera vuelta o de la primera mitad. Y pues a correr y a empujar, Alfonso.
1: Claro que sí, Joaquín, pues estamos aquí con todo, platicando y conversando, dialogando con todos los grupos parlamentarios. Yo tengo muchas esperanzas en que esto tenga éxito y antes del 1 de junio ya tengamos la reforma constitucional publicada para que sea una elección del Poder Judicial Federal muy limpia, muy transparente, con mucha claridad y con mucha participación de los ciudadanos y ciudadanas.
0: Bueno, pues querido Alfonso, te mando un abrazo y seguimos.
1: Sí, yo también, muchos abrazos, Joaquín, muchos, sí, abrazos y muchas gracias.
0: No, y seguimos en contacto este mes para ver cómo va, ¿no?
1: Claro que sí, estamos a la orden en el momento que tú indiques. Muchas gracias.
0: Te mando un saludo, sí, Alfonso Ramírez Cuellar, lo conocemos hace muchos años. una vez echó el tiro de entrar a caballo en la Cámara de Diputados. ¿Sí? En una protesta. Y voy a los anuncios, y después de los anuncios, le decían, tengo una fotografía, no tengo el video, a ver si lo puedo conseguir, de la entrega de las credenciales, originales de las cartas credenciales, del nuevo embajador de México ante el Reino Unido, el doctor Alejandro Gómez Manero, al rey Carlos III, que tuvieron una larga, me informan, una larga e intensa conversación. Y también este caso del golpe a esta banda criminal en Morelos. Morelos se les fue de las manos, así, en un instante. Claro, los abrazos. Porque en Morelos también dieron abrazos y hubo complicidades. Continuamos.
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0: Bueno, pues yo le acepto mucho, de verdad, a Héctor Ulises García, es el secretario de Movilidad de la Ciudad de México. El gobierno de la Ciudad de México acaba de dar a conocer algo que se intentó durante mucho tiempo y nunca se logró. ¿Qué? Pues poner en orden a todos estos, pues estos vehículos de dos ruedas. Usted va por una banqueta en Mazarik y lo rebasan con motor, sin motor, y ha habido accidentes. Y entonces finalmente se va a poner en orden. Muchas gracias, Héctor, por venir. Buenas tardes.
1: Muy buenas tardes, Joaquín. Muchas gracias por la invitación.
0: A ver, ¿qué es lo que se va a poner en orden? Porque es un desorden, es un caos, ¿no?
1: Creo que hay una realidad que nadie la puede ocultar. La realidad es que han crecido exponencialmente este tipo de vehículos, no solo en la Ciudad de México, sino en varias partes del mundo.
0: Sí.
1: Y en estados del país. Y en ese sentido, lo que nosotros tenemos que hacer es empezar a ver esa realidad y cómo regularla antes que nos desborde.
0: Sí.
1: No queremos convertirnos en un Vietnam donde la gran cantidad de vehículos sobrepasa y sin regulación y sin control. Entonces, tanto ha crecido las motocicletas, por ejemplo, que son más de 800 mil licencias otorgadas, pero yo creo que circulan mucho más en la Ciudad de México, porque también circulan las del Estado de México. Y en el caso de estos vehículos de baja velocidad,

0: pues evidentemente también no hay un universo claro de cuántos son, y lo que buscamos es saber con precisión cuántos son, dónde están y sobre todo regularse para la seguridad vial.
1: ¿De qué estamos hablando? ¿De estas como bicimotos o qué son?
0: Es muy interesante primero el ejercicio que hicimos para comprender lo que existe. Entonces, lo que hicimos primero fue hacer una convocatoria a las distintas empresas que fabrican y venden este tipo de, que van desde scooters, motonetas, bicicletas eléctricas. Revisamos más de, con 28 productores.
1: Esas motitos, por ejemplo.
0: Ese tipo de motos, por ejemplo, con dos personas, sí. ¿No? Que la verdad la capacidad que la vemos pues no debe de llevar dos personas.
1: No, y sobre todo en ese
0: son
1: caso,
0: personales.
1: Va muy rebasada, ¿no?
0: Exacto. Son ahí son dos personas y en realidad son vehículos motorizados personales.
1: Unipersonales.
0: Entonces, ¿qué es lo que hacemos? Hay de dos ruedas, hay de tres ruedas, hay de cuatro ruedas, ¿no? Hay transporte de personas y también transporte de carga. Un universo que con 28 empresas revisamos y vimos que había más de 120 diferentes tipos de este tipo de vehículos. Entonces, lo que hicimos fue establecer como un rango. Aquellos que superan los 25 kilómetros por hora, que pueden ser ya riesgosos para cualquiera.
1: Sí, claro.
0: Y sobre, no solo para el que lo usa.
1: Para los demás.
0: Sino para los demás.
1: El que lo usa ya él, ¿no?
0: Sí, ya es su responsabilidad.
1: Sí.
0: Pero nosotros también debemos de ver la seguridad de los que lo usan. Y por lo tanto, tienen que usar casco, tienen que tener... Es un modelo que está entre las bicicletas.
1: Sí.
0: Y las motocicletas. Entonces, ¿cómo la calificábamos? Construimos la definición de BMPs, de vehículos motorizados personales, que son aquellos que tienen, que corren a más de 25 kilómetros por hora y que pueden causar algún prejuicio.
1: Vehículos motorizados personalizados.
0: Personales. Eléctricos personales, ¿no?
1: Vehículos eléctricos personales.
0: Sí. Esos son los BMPs. Se clasifican en dos tipos. Los que, primero, pueden tener un motor que con un wataje de 250 hasta 1.3 kilowatts. ¿Sí?
1: Sí.
0: Esos kilowatts equivalen a 1.4 caballos de fuerza. Es decir, ya son potentes y lamentablemente sí tenemos lesiones.
1: Claro.
0: Y tenemos hasta muertes de alguna gente que ha usado ese tipo de vehículos.
1: Claro, porque se estrellan.
0: Exacto, entonces era necesario regularlos y establecimos una definición. Los que pesan hasta 35 kilos les llamamos BMP tipo A1, y los que pesan de 35 kilos hasta 350 kilos, porque hay vehículos de esos,
1: sí,
0: les llamamos tipo A2.
1: Bien. Esto que estamos viendo antes era una patineta, ¿no? Ahora es un scooter.
0: Sí.
1: Sí. ¿Estos cómo están clasificados?
0: Depende de las velocidades. Si este es un vehículo que corre a menos de 25 kilómetros por hora, no necesita más que un distintivo para que pueda utilizar la ciclovía. Porque además, con la jefa de gobierno tenemos, hemos venido creciendo toda la red de ciclovías,
1: sí,
0: y nuestro objetivo es llegar a 600 kilómetros en esta administración. Entonces, fomentando la micromovilidad, fomentando el uso de este tipo de vehículos en la última milla, creo que podemos ayudar a la gran congestión vehicular, sí, que existe en la
1: Ahora,
0: ciudad.
1: Hay que registrar todos.
0: Estos no se registran, estos se registran, pero solamente se les da una calcomanía, no tienen matrícula. Los otros sí, tienen que tener una placa y tienen que tener además una calcomanía, que les da derecho a circular, pero no sobre las vías primarias, no sobre las ciclovías, sino sobre las vialidades secundarias, porque no son vehículos de... De tramos largos, son vehículos de tramos cortos, para eso la gente los usa y queremos además fomentar su uso para los tramos cortos, que son menos de 2 kilómetros, 4 kilómetros como máximo.
1: Bien, ahora, a ver, todos tienen que tener un registro.
0: Correcto.
1: Incluido estos scooters. Repítame, por favor, ¿cuáles son los que deben tener placas y el conductor licencia y usar casco?
0: Son aquellos vehículos que corren a velocidades mayores de 25 kilómetros por hora y pesan más de hasta 35 sí. kilos sí. y 350 kilos.
1: A ver, ¿esto qué es?
0: Ese es un scooter. Pero, hay que ver las velocidades. Hemos platicado con muchos distribuidores de este tipo de vehículos, porque hay vehículos sí, que alcanzan como, velocidades sí. mayores a 25.
1: Esto sí, esto lo alcanza, es una como una motoneta, antes es una bicicleta eléctrica, ¿no? Y de para dos, además.
0: Tiene para dos, debe de ser un vehículo que si alcanza velocidades mayores a 25 tendrá que ser emplacado.
1: Sí.
0: Tendrá que usar casco y no podrá usar ciclovía. Se Entonces, sube a la banqueta, se sanciona.
1: ¿Por dónde circulan estos?
0: Por los carriles.
1: Por donde van los demás.
0: Donde van y necesitan un aditamento especial para que la gente los vea, que es una especie de triángulo con.
1: Ah, qué bueno.
0: Para que los vea, porque pueden perderse
1: sí.
0: cuando uno va manejando.
1: Bien. Entonces. Sí, porque México se disparó primero el uso de las motos y fue básicamente con la empresa Itálica que le pegó a ese mercado y ¡boom!
0: Sí, yo creo, Joaquín, que lo que nosotros debiéramos de hacer y la instrucción de la jefa de gobierno es empezar a discutir el uso del espacio público que tenemos. En realidad, los automovilistas que representamos un porcentaje importante, que son alrededor del 30% de los que nos movemos en la Ciudad de México, utilizamos el 80% del espacio público. El 80%. Y el transporte público que mueve a las 2/3 partes restantes utiliza el 15% del espacio
1: sí,
0: público.
1: Sí, lo que pasa es que históricamente
0: Correcto.
1: Hay un retraso histórico en el servicio público.
0: Es correcto.
1: Porque si yo, por ejemplo, de la puerta de su casa, aquí hubiera algún tipo de transporte, o antes a Chapultepec 18, pues me iba en él y me ahorraba no sé cuánto tiempo.
0: Bueno, si hay transporte público.
1: Sí, lo hay, pero.
0: Hay una inversión importante para modernizarlo y sobre todo para llegar a la electromovilidad. Es decir, que sean fundamentalmente transportes
1: sí, pero,
0: eléctricos.
1: Sí, pero el servicio público siempre será insuficiente en esta ciudad, en donde además es un tormento trasladarse.
0: Claro.
1: Porque eso nos toca a todos, ¿no?
0: Eso nos toca a todos, con gran responsabilidad y cambiar la cultura de la movilización, que es difícil, pero hay que intentarlo.
1: Es difícil porque en los cruces aquí no hay esa costumbre de muchas ciudades en México de uno y uno y uno y uno, ¿no? Y van y si está parado en lugar de, si está bloqueado en lugar de pararse atrás, no, se cruza la gente y ahí es donde se acaba todo.
0: De hecho está considerado en el reglamento de tránsito, es una infracción.
1: Pero pues, ¿cuándo se levantan esas?
0: Es correcto.
1: No alcanzarían policías ni blocks. Bueno, ahora ya ni tabletas.
0: Ni tabletas.
1: Sí. Bien, entonces, esa moto, por ejemplo. Esa pues yo creo que es. Esto es para uno y yo creo que eso sí pesa más de.
0: Esa moto, ¿qué revisamos de esa moto?
1: ¿Qué?
0: Lo que ya hicimos de esos 120 diferentes tipos de motocicletas y que revisamos. El motor, la combustión. Y está asistido porque por combustión o por un motor eléctrico. Y la capacidad del motor y el peso del vehículo. Si es un peso considerable, entonces tendrá que ser emplacado.
1: Sí.
0: Y sobre todo si pasa la velocidad.
1: Entonces estamos hablando aquí de primero más de 25 kilómetros y segundo, más de 35 kilos.
0: ¿Hasta 35 kilos los primeros?
1: Sí.
0: Dos condiciones son, condición de potencia y condición de peso.
1: Entonces lo pongo de otro modo. Menos de 25 kilómetros por hora de velocidad y menos de 35 kilos de peso.
0: Menos de 25
1: kilómetros.
0: Kilos. Menos de 25 kilómetros son vehículos eléctricos personales. Esos, sí. Por ejemplo, tenemos una bicicleta que es eléctrica.
1: Sí.
0: Si no alcanza 25 kilómetros por hora, podrá ser usada en las ciclovías.
1: A ver, vamos a empezar. Se reúnen dos elementos.
0: Dos elementos.
1: Dos requisitos. Uno, velocidad. Velocidad que no pase de 25 kilómetros.
0: Velocidad que no pase de 25 kilómetros,
1: y
0: correcto.
1: Y peso que no pase...
0: El peso, ahí tiene que llegar hasta 35
1: Exacto.
0: kilos
1: sí.
0: para ser considerado BMPA. ¿Me sí. explico? Si pasa de los 35 kilos... tendrá que ser BMP tipo 2 o tipo B.
1: ¿Y si corre más de 25 kilómetros y pesa menos de 35 kilos?
0: Se emplaca.
1: Ah, eso es.
0: Se emplaca.
1: Entonces, el elemento esencial primero es la velocidad, hasta 25 kilómetros.
0: Correcto.
1: Y eso, resolviendo eso en un sentido o en otro, se emplaca o no, pero para no emplacarla, tiene que pesar menos de 35 kilos.
0: 35 kilos para...
1: Sí.
0: Sí, correcto.
1: Bueno, yo oyeron unos anuncios y quiero regresar con usted para que hablemos del Mundial, ¿sí?
0: Correcto.
1: Porque ya llegó el Mundial, ¿eh?
0: Ya estamos, y estamos preparados,
1: sí.
0: Ya hemos hecho varios escenarios de...
1: ¿Nos va a hablar de rutas también?
0: De rutas, correcto.
1: ¿Para ir al estadio?
0: Para ir al estadio.
1: Bueno, si van a ir al estadio, continuamos.
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1: Bien, seguimos con Héctor Ulises García, secretario de Movilidad del Gobierno de la Ciudad de México. ¿Cómo vamos, nos vamos a mover en el Mundial?
0: Para el Mundial, nosotros tenemos todo un plan que hemos venido construyendo con el Estadio Ciudad de México, que también se le conoce como Banorte.
1: Y Azteca.
0: Azteca. Y con la FIFA, que tiene un equipo de movilidad, y con la Secretaría de Movilidad y con todo el gobierno de la ciudad. No solamente estamos participando movilidad, sino todas las secretarías. Entonces tenemos un equipo grande, sí, que desde hace un año hemos venido platicando. Para el Mundial ya pusimos a prueba varios de los servicios que son un poco parecidos a lo que se realiza cuando hay eventos masivos, grandes, como el de Fórmula 1.
1: Así que
0: En Fórmula 1 también ponemos
1: vehículos. Sí, yo me subo en el auditorio.
0: Exacto, especiales que lo llegan en la puerta. Igual, de esa misma manera, nosotros vamos a iniciar una medida de comunicación enorme para que la gente que vaya al estadio tenga posibilidad de no usar su vehículo particular, porque además no va a haber estacionamiento. Solamente va a haber estacionamiento para alguna gente de FIFA importante, alguna gente...
1: Para los de los palcos tampoco.
0: Para los de los palcos creo que tampoco va a haber. Y es una manera de generar una cultura de usemos menos el vehículo.
1: Sí, ¿no?
0: Y porque uno llega al estadio y para salir tarda 2 horas y para entrar no. Otras 2 horas. Entonces, ¿qué tenemos? Tenemos un plan de movilidad donde articulamos el servicio a partir del sistema de movilidad integrada que tenemos.
1: A ver.
0: La gente se puede acercar a las estaciones de metro más cercas,
1: sí,
0: y desde ahí tomar un servicio que lo lleva directamente al estadio. Pongo ejemplos. Llega a la estación Universidad,
1: sí,
0: y de ahí tenemos un trolebús que además... lo creamos específicamente no para el Mundial, sino para dar servicio a la colonia y a esas colonias. Es un trolebús biarticulado nuevo que sale del Metro Universidad y que va a llegar a la parte de Santa Úrsula.
1: Sí.
0: Se da la vuelta y ahí uno entra caminando. ¿Por qué va a entrar caminando? Porque en todos los Mundiales la, sí, FIFA establece un cerco de la que le llaman la última milla. Y en la última milla son accesos peatonales. Todo es acceso peatonal. Sí. No es acceso con vehículos. Entonces llega a la parte donde uno camina y entra al estadio.
1: Dígame. Segundo.
0: Segundo, ese es Metro Universidad. Con trolebús. Tenemos Metro Tasqueña con trolebús. La posibilidad de salir del Metro Tasqueña y llegar al estadio o con el tren ligero. Y el tren ligero acaba de ser renovado, se adquirieron 17 trenes ligeros nuevos que sumados a la flota que tenemos vamos a duplicar porque cambiamos la forma de operar. En lugar de que sean 2 vagones, ahora van a articularse 4. Entonces duplicamos inmediatamente la posibilidad de que la gente
1: y la frecuencia. ¿No?
0: Entonces, y además establecimos un sistema de regulación de trenes moderno para que la seguridad de los propios usuarios. Entonces, ahí podrán llegar alrededor de 11,000 a 12,000 gente que quiera ir al estadio por hora. Bien. Entonces, ese es un aporte importante. Después, los servicios directos de Park and Ride, así le decimos, pero quiere decir estacionamiento y aventón o traslado.
1: Sí.
0: ¿Y de dónde van a salir? Pues donde la gente que llega de fuera va a pernoctar, se va a quedar para disfrutar de la ciudad y van a salir de Plaza Carso, de Polanco, del Auditorio, de Santa Fe, de varios otros lados que van vinculados con estacionamientos. Por ejemplo, en Auditorio tenemos un estacionamiento, la gente puede llegar en vehículo, estaciona ahí, toma el vehículo de Park and Ride y llega directo al estadio. Puede llegar desde Santa Fe, estaciona su vehículo en Santa Fe y puede llegar directo al estadio. El viaje es de ida y de regreso. Entonces, hay una logística para garantizar el arribo de 100,000 gentes en un lapso de 6 horas y la salida en un lapso de la misma cantidad en un lapso de 2 horas.
1: Pues qué bueno. A ver, necesito, Héctor, que venga otro día con todos los planos para mostrarlos. ¿Cuándo podría usted?
0: Cuando me inviten.
1: Yo lo invito ya.
0: Ustedes díganme. Yo soy materia dispuesta y aquí estoy.
1: ¿Qué le parece bien? ¿Le parece bien el viernes o el lunes? ¿Usted me avisa?
0: Yo le aviso con gusto.
1: ¿Sí?
0: Sí.
1: Y ya vemos para que señale usted, mira, aquí se sube en esto, el otro.
0: Sí.
1: Con las
0: gráficas. Porque hay muchos servicios, son más de, vamos a tener más de 600 camiones, trolebuses para la gente del Mundial. Y creo que es importante que la gente lo conozca.
1: Pues yo ni sabía. Con eso le digo todo.
0: Muy bien.
1: Entonces usted me avisa el día que puede y traemos todo.
0: Claro.
1: Bueno, traemos Noki Mosabi. Trae usted todo.
0: Con gusto.
1: Gracias, el aprecio mucho. Héctor Ulises García, secretario de Movilidad del Gobierno de la Ciudad de México. Continuamos.
2: 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La instalación de una tienda del Dr. Simi en Tokio durante un mes tiene un objetivo místico: unir a los pueblos de Japón y México a través del Dr. Simi. Comercialmente no fue un negocio. Lo invertido no se va a recuperar. Lo que buscamos es que el pueblo japonés conozca al Dr. Simi y lo ame, como pasa con el mexicano. Eso lo vamos a lograr con nuestra embajadora Karina, una mujer de origen japonés, distinguida y con fuertes valores sobre su cultura, que tiene 9 años de llevar al Dr. Simi por diferentes partes del mundo. Si logramos que el pueblo japonés ame al Dr. Simi, entonces iniciaremos el negocio comercial, que es vender artículos del Dr. Simi en una tienda importante.
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17: El presidente de Estados Unidos, Donald Trump, amenazó con tomar acciones en México si el gobierno de Claudia Sheinbaum no trabaja para combatir el narcotráfico. Afirmó que enfrentará el tráfico de drogas ilícitas con fuerza terrestre. La presidenta Claudia Sheinbaum informó que recibirá la agrupación musical BTS en Palacio Nacional. La mandataria indicó que el encuentro se llevará a cabo a las 5 de la tarde y que conversarán sobre futuros conciertos en territorio mexicano. El gobierno de Nuevo León, encabezado por Samuel García, destacó la integración del segundo helicóptero Black Hawk para las operaciones de la Fuerza Civil. Precisó que el medio de transporte fortalece la vigilancia y el tiempo de reacción ante cualquier emergencia. Informó Daniel Wellbanks. 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

0: Bueno, pues vamos hoy, la mesa de los miércoles. Querido don Pepe, Fonseca, ¿cómo estás?
1: Buenas tardes, Joaquín.
0: Qué gusto verte, don Pepe. Un
2: privilegio estar aquí.
3: Felicidades por el aniversario.
0: Ah, sí, gracias. Pues ahí vamos todos.
3: Felicidades, vamos.
0: Ahí vamos todos, René, ¿cómo estás?
4: Enhorabuena.
1: Bueno, gracias. Es que 32 años se dice fácil, ¿verdad?
0: Sí. Pues la verdad que sí.
3: Decía, ¿se va? Decían que 20 años no es nada, 32.
1: 32 años no es nada.
0: Pues los más duros fueron los de la pandemia, 3 años, sí, transmitiendo a distancia.
2: Sí. Sí.
0: Pero en fin, lo importante es, como digo yo, de los cumpleaños.
2: Sí.
0: Dice, hijo, el otro día me dice alguien, es que voy a cumplir año. Le digo, pues felicidades, ¿no? Sí. ¿Qué? ¿Sabes quiénes son los únicos que no cumplen años?
3: Sí, en la opción mejor cumplir.
0: Sí, mejor hay que cumplir. Venga, don Pepe, una provocación.
1: Mira, creo que lo que estamos viviendo es que todavía, a pesar de los pesares, no se acaba de asentar la polvareda que levantó el bombazo sin precedente que fue el caso del gobernador Rubén Moya Rocha.
3: Que nos tocó aquí la bomba, Rubén, el miércoles pasado. Sí.
1: Rubén Moya Rocha. Lo que pasa es que cimbró toda la estructura del partido y del gobierno.
0: Y del gobierno anterior.
1: La estructura del gobierno, del partido y del movimiento de la revolución de las conciencias. Todo se cimbró y no se acaba de asentar la polvareda. Todavía no se asienta, no. Porque están flotando ires y venires, y les decía yo que hay mensajes confusos, intencionalmente ambiguos. Dicen, felicita, la embajada manda un boletín de una visita que hicieron al Paso, Texas, y da la maravillosa cooperación y colaboración que hay entre México y Estados Unidos para combatir a las bandas internacionales de terroristas del narcotráfico. Y por el otro lado, de pronto declara Trump que si no se hace algo, él va a intervenir
0: militarmente en tierra,
1: operación terrestre. Y Trump, yo insisto en que nos está aplicando una vieja doctrina de los presidentes americanos. Yo contaba una anécdota de un presidente de los Estados Unidos que le dice a su asesor, había un conflicto con China de los que siempre hay por Taiwán, ¿no? Y le dijo, anuncia que estamos considerando entregarle a Taiwán el sistema más moderno de defensa antiaérea que tenemos, el más grande, más moderno. Y al querer, la crisis se resolvió. Pero luego el asesor le preguntó, oiga, ¿y con qué va a poder pagar Taiwán? Y le dijo, no, espérate, yo dije que podría venderles ese sistema, no dije que se los iba a vender.
0: Claro, es la retórica.
1: Claro, esa es la retórica. Joaquín,
3: hace una semana cayó esa noticia, sí, y hablábamos de qué podía pasar, las posibles reacciones. Me acuerdo que afirmé que dañaba a la 4T, dañaba al gobierno, y me fui hasta el país, ¿no? Mi argumento de dañar al país era por la posible negociación del T-MEC, si la podía ensuciar o no la podía ensuciar, que todavía no sabemos. El caso es que una semana después ya sabemos cosas que ocurrieron. Por lo menos ya sabemos la reacción que hubo del gobierno. O sea, ya sabemos, ¿no? En el sentido de decir, no, pues me asumo en la soberanía y no pido pruebas. Pero lo que la mesa esta, lo que siempre ha tratado de investigar o de ver, las comunicaciones que se generaron a partir de ese momento. La comunicación que se generó a partir del gobierno y de la 4T fue muy estructurada, muy disciplinada y muy repetida. O sea, cualquier vocero de la 4T te argumenta lo mismo. El argumento es pruebas, una solicitud que no venía bien hecha, no venía justificada, la soberanía hay que defenderla, sin culpar ni exonerar a Rocha. A Rocha lo tratan de sacar de la ecuación para que no se hable de Rocha, sino que simplemente de una posición nacionalista de defensa de la soberanía, y que no hacemos nada si no nos presentan pruebas. Es decir, muy estructurado, y todos los voceros te repiten. Si no, es de alguna manera ya tomaron posición. Es decir, una posición que toman normalmente en estos casos, tratando de polarizar. La oposición ni siquiera tiene un discurso estructurado, porque no está estructurada. Entonces cada quien dice lo que sea. Bueno, ¿le funcionó la polarización? Sí. Según un estudio que vi hoy de Terreset, por ejemplo, todos los simpatizantes de Morena están entre si entrega a Rocha o mejor esperamos pruebas. No, entre no debemos entregar a Rocha o tenemos que esperar pruebas. Todos están en esa posición, los simpatizantes de Morena. Y todos los simpatizantes de partidos de oposición están entrega a Rocha. O sea, ya politizaron un tema que tenía que haber sido judicial, diplomático, pero ya lo polarizaron. Con un problema, que a diferencia de todos los otros temas que han politizado, como Barredora, Huachicol Fiscal, que todos los han politizado, aquí hay un jugador que no estaba, que es Estados Unidos. Ese jugador no estaba en esta ecuación.
0: Y es más, el que provocó esto.
3: Y no sabemos qué más saque. Porque
0: ya lo dijo hoy Trump en su momento.
3: Ahí sigue, ¿no? La historia continuará. Pero es, a partir de ahí, se han generado noticias falsas y noticias que si tal gobernador, gobernadora que aparece. O sea, ni modo. Esto dio pie a otra nueva discusión, que es la corrupción. Ya no es un asunto legal, ya no es un asunto de seguridad, sino ya está la corrupción implícita. O sea, sí, todavía esto sigue, ¿eh? No ha acabado, como
0: no,
3: dice.
0: No, por supuesto.
2: Bueno, la declaración también se mencionó y escribiste, Joaquín, del embajador Johnson, de alguna u otra manera también está ahí y tuvo su significado y su trascendencia y su impacto. Y apenas estábamos asimilando estos 7 días de un choque, de un golpe, sí, como mencionamos, muy fuerte a la línea de flotación, no solo de Morena, el movimiento, sino del gobierno mismo y al gobierno mismo de la presidenta, donde está en juego no solamente ello, sino también la capacidad del gobierno de la misma. Y aparece el documento de estrategia sobre el combate a las drogas. Fuerte y contundente documento. Solo pasan unas horas e inicias tú el noticiario hoy diciendo hace 3-4 minutos aparece lo que los gringos llaman un statement, ¿no? Una declaración breve, concreta, directa, muy fuerte por parte del presidente, que se puede inscribir o catalogar como lo más duro que ha dicho sobre el gobierno mexicano, aunque haya tenido antes las declaraciones que tuvo sobre el gobierno y sobre la propia presidenta. Lo cual indica que también habíamos anunciado que esta es una ofensiva, una cadena, que estalló una bomba de tiempo, Joaquín, cuyas consecuencias y el impacto, ahí está, continuará, porque apenas iniciaba ello y también se mencionó. Y faltaba la declaración de Trump y ya llegó puntualmente.
1: Bueno, esa es parte de la presión que va a seguir. Pero yo creo que la presidenta también marcó otra cosa, que ya que hablamos de las consecuencias. Marcó en el discurso de Ariadna Montiel, que salvo el raspón a Luisa María, pues es rencillas entre ellas. Pero marcó un antes y después. Quiere sacar y les advierte a todos que de la ecuación esta de la que habla Roy, la presidenta Sheinbaum quiere sacar la corrupción. Sí. De aquí en adelante no se va a tolerar la corrupción, porque la corrupción, Joaquín, sabe la presidenta que es la que acaba de terminar de hundir a cualquier movimiento y a cualquier partido, cualquier gobierno.
0: Bueno, y además lo dijo muy claro Ariadna Montiel. Y aunque ganen la encuesta,
1: exacto,
0: si tienen temas de corrupción,
1: claro,
0: se les quita.
3: De corrupción o de cualquier tipo de...
0: Bueno,
3: sí.
0: Pero
3: es decir,
0: corrupción.
3: En otras palabras, que no nos lo vayan a tumbar en campaña. Porque imagínate un comunicado, una solicitud de detención preventiva a un candidato de Morena. Porque durante la campaña puede ocurrir que saquen en la campaña una... Detiénme a este. Oye, es que es candidato a gobernador. Se acabó la campaña.
0: Sí.
3: ¿No? Entonces, sí... Estados Unidos, ¿de qué es jugador? Fíjate, en el sistema financiero, un movimiento de Estados Unidos tumbó a tres instituciones financieras en México. Las quebró.
0: Sí.
3: ¿No? En el sistema de combate a la inseguridad. Cambió el combate a la inseguridad totalmente con la posición de Estados Unidos. En la política, esto es una bomba, la mayor crisis política de la 4T desde que llegó. Es esta. Diplomática, en su relación con Estados Unidos. Económica, estoy en el T-MEC, a punto de firmarlo. Estoy espantando inversiones mientras genero incertidumbre. Estoy amenazando porque el embajador dijo, mientras haya corrupción, no va a haber inversiones.
0: Corrupción e inseguridad.
3: Inseguridad. Es decir, sí influye en la vida cotidiana.
0: Claro
3: de
0: que influye.
3: O sea, no nomás en la política, en la cotidiana del diario de cada uno de los mexicanos.
0: Pregúntale cuando vete ahorita a Estados Unidos y usa el Global a ver qué te dicen.
3: Exactamente. No nada de que el Global, sí. Pásale para acá. Sí.
2: Hablando de esta profunda crisis, Ariadna Montiel, con esa declaración, lo que comentábamos, en sí es un reconocimiento de lo que no habían hecho antes. Ellos pueden estar hablando ahorita de autocrítica, entre comillas. El asunto es que están en el recuento de daños enfrentando esta crisis, porque es una crisis profunda en todo sentido. Yo creo que les recuerda la copla de Joaquín Sabina de no, me han robado el mes de abril, por aquello de la nostalgia que les puede provocar ese tiempo feliz que hasta antes de esta crisis estaban viviendo, absolutamente empoderados, como dicen. Pero el futuro, como dijo el clásico, ya no es lo que era antes para nadie.
4: Ahora, ahorita, Joaquín, yo sí creo que la presidenta lo está enfrentando bien con el argumento de la soberanía. Porque es lo, todo lo que queda para poder mantener a la opinión doméstica controlada. Al menos, y distraída y entretenida. Pero yo creo que, ya que está leyendo, como confesó el otro día en la mañanera, el libro de Soledad Loaesa, que dice, ante la gran superpotencia. Entonces, cuenta como tres presidentes. Ávila Camacho, alemán, y Ruiz Cortines enfrentaron a los Estados Unidos en expansión todavía. Por ejemplo, les tocó a un Truman que creó la OTAN, que creó
0: después de la guerra.
4: Después de la guerra, que creó las Naciones Unidas,
0: el Fondo Monetario Internacional,
4: el
0: Banco Mundial,
4: o sea, la gran potencia económica y militar que surgió de la Segunda Guerra, y con ese lidió, para empezar, le tocó lidiar a primero a Ávila Camacho y luego después a Alemán. Y luego vino Eisenhower.
0: Sí.
4: Eisenhower fue la última expansión de 48 a 50 estados de la Unión Americana. Él convirtió a Hawái y a Alaska en estados de la Unión, en las 50. Dos estrellas adicionales de la Unión, por eso son 50 ahora. Él, que encabezó, que fue el comandante supremo de las fuerzas aliadas en la guerra, en la Segunda Guerra en Europa, él encabezó un movimiento para someter a la industria político-militar,
0: sí,
4: a la industria político-militar que se oponía, que dijo que tarde o temprano, si no la controlaban, iban a prevalecer los intereses de esa industria política.
0: Y eso fue un logro desconocido,
4: exacto,
0: muy poco reconocido, de Eisenhower.
3: Mira, okay, ningún país en el mundo, ninguno, quisiera estar enfrentado con Estados Unidos. Ninguno, o sea, nada, así, a ver, ninguno, hasta Brasil, hasta Lula, ya está allá.
0: ¿No? Nigan.
3: Nadie. Bien. Así que el discurso este de soberanía y no extraditamos y no nos mandaron pruebas tiene sus límites. ¿Hasta dónde llega este tema de la soberanía? Es como un mensaje interno, es un mensaje al interior del país, no hacia allá. Hacia allá las pláticas deben ser de otra manera.
0: Y son,
3: seguramente existen, ¿no? Pero no puedes estar tan casado con criticar todo, porque también en el fondo los mexicanos les caerá mal Trump, les caerá mal, y nos cae mal cómo trata a los migrantes y le cae mal con los aranceles, todo. Pero cuando habla del combate a la inseguridad, dado la desconfianza que hay en el sistema de justicia y en las policías en México, de repente se ve a Trump como una alternativa para ese combate. Entonces no puede estar jugando tanto tiempo y tan radicalmente con un discurso interno de autonomía que puede llegar el momento que se le voltee.
0: Dame una conclusión, por favor.
2: De acuerdo a lo que dice Roy, además no puede, decíamos la semana pasada, el discurso de la soberanía se puede agotar demasiado pronto. ¿Por qué? Porque el elefante, el monstruo, como se le quiera decir, es demasiado grande, Joaquín, está ahí y ese es el real problema. El real problema es hasta qué grado, ¿sí? Hasta qué grado hay un involucramiento del crimen organizado con políticos en funciones y no en funciones. Bien, esa claro. Es la real dimensión de la problemática.
0: Gracias.
2: Al contrario, Joaquín, gracias. Roy, a ti.
3: Cambiado de tema, suerte el domingo.
0: Gracias.
2: El domingo. Gracias, gracias, Roy.
4: Don Pepe. Mira, Joaquín, yo creo que...
0: Dame una frase, don Pepe.
4: Ya me van buscando mis frases, era tu frase. No, te las dejé, carajo. Es que me aturden estos muchachos.
0: Yo sé, a ver. Es que... Si a mí, bueno.
2: Joaquín.
4: Son terribles. Déjame nomás una pequeña historia rápidamente. Hay una serie que van a estrenar el 26 de mayo. Una serie en televisión que se llama CIA. Sí. La CIA. Sí. Y que dice...
0: Todo lo que están haciendo.
4: No, que el FBI opera públicamente y la CIA en las sombras. Entonces, cuando haces un acuerdo con Estados Unidos, estás lidiando con esos dos brazos, el que opera públicamente y el que opera en las sombras, para defender los intereses de Estados Unidos. Esa es la simetría del poder.
0: Bien.
4: Y mira, Max de Pris nos dejó esto: continuidad sin cambio se puede convertir en peligrosa pereza.
0: Gracias, don Pepe.
3: Gracias,
0: gracias, Roy. Gracias.
2: Gracias, Joaquín.
0: Eso es todo. Gracias. Buenas tardes. Yo soy Joaquín López Dóriga. Los dejo con Javier Risco. Los dejo también con Mario, que anda de gira en Europa. Y nos vemos mañana, como todos los días. Mañana ya jueves. Ahí vamos a la 1:00 p.m. Que les vaya muy bien.
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19: El único continente sin volcanes activos actualmente es Australia, la tierra del canguro.
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0: ¿Qué tal, Durango? ¿Cómo le va? Muy buenas tardes. Son ya las 3 de la tarde en punto. Hora de continuar veraz y oportunamente bien informados la tarde de este miércoles 6 de mayo de 2026. Yo le saludo con gusto, pero además ya lo sabe. También le agradezco que nos permita hacer su opción informativa, que nos deje acompañarle con toda la información que se ha generado a lo largo de las últimas horas. Para ello le invitamos para que se quede con nosotros. Vamos a escuchar lo que tenemos preparado para usted los próximos 120 minutos. Estos son nuestros avances.
1: Decirles que ha habido un gran eco en este tema de la participación en los simulacros, tanto el sector público como el sector privado. Tenemos empresas, negocios, instituciones educativas, tenemos centros de salud también para primero hacer la detección oportuna de estas zonas y poder, en el caso de que requieran abastecimiento de agua, bueno, pues hacer los trámites necesarios para que se les puedan enviar pipas.
2: No se ha concretizado esta estrategia integral de todos los que tenemos algún interés de cómo prevenir el suicidio. Ha estado pendiente una reunión convocada por la Secretaría de Salud que la ha pospuesto dos veces.
3: Se lleva a cabo este simulacro nacional. Estamos aquí en el Cebati 110 y donde, pues bueno, nosotros en lo que va de 25 y 26 hemos participado en 195 simulacros. En la Dirección Municipal de Protección Civil estamos siempre fomentando el tema de los simulacros.
4: Y nosotros muy agradecidos por el interés que tienen en nuestro museo y en la posibilidad de evaluar, como lo hemos venido haciendo sistemáticamente, la narrativa que tiene nuestro museo regional.
5: Mi opinión sería que cuando menos en los partidos, cuando juegue la selección mexicana, le demos facilidad a la población para que los puedan ver y los puedan seguir, porque de no hacerlo así, de todos modos los van a ver y de todos modos los van a seguir. No, lo tenemos que ver porque pertenecemos a una federación.
6: La Ley Federal de Monumentos Históricos, Zonas Arqueológicas y Artísticas contempla que la conservación y la recuperación de los inmuebles son responsabilidad de los propietarios. Nosotros, salvo algunas raras excepciones, hemos tenido algún programa.
0: Quédese con nosotros. Esta y otras noticias no menos importantes se las vamos a estar compartiendo los próximos 120 minutos. Y vamos a dar inicio con la información, no sin antes recordarle, estimado Radio Escucha, que estamos transmitiendo en vivo desde la esquina de la Fuente Informativa, esta esquina que conforman la avenida 20 de Noviembre y la calle Independencia. El número es el 1006, estamos instalados en el segundo piso sobre la avenida 20 de Noviembre, aquí en el centro histórico de nuestra ciudad, desde donde generamos nuestra señal. Esta señal que llega hasta usted a través de la frecuencia XHE 105.3 de FM y a través de la página de internet www.radioformula.mx. Allí podemos estar ustedes y nosotros en la misma frecuencia. Déjeme también esta tarde felicitar a quienes llevan los nombres de Domingo, Adberto, Petronaco, Protógenes, Benita, Lucio y Venerio. También muchas felicidades a quienes en este día están cumpliendo años o celebrando alguna fecha en especial. Decirles que llevamos ya 125 días transcurridos, faltan 240 días para que concluya este año 2026. Estamos en la semana número 19. Vámonos con la información. el presidente de la Cámara Nacional de la Industria Restaurantera y Alimentos Condimentados, Jorge Luján, habló en relación con el incendio que se registró el día de ayer en uno de los establecimientos de aquí del Centro Histórico. Señaló que la mayoría de los restaurantes afiliados a esta Cámara se encuentran bajo los esquemas y dictámenes de Protección Civil.
7: Fíjate que dentro de las normativas que nos desarrolla Protección Civil para la operación viable dentro de los restaurantes de cadena cumplen. En este caso, tomamos un poquito de las circunstancias, que fue un poquito de calor, un poquito de gas, que generan esta flama. Afortunadamente, hasta esta hora, donde ustedes están viendo la nota, no se tiene nadie en un hospital, todo el personal está operando o está en sus casas sin ningún problema. El lado de el trabajo que está desarrollando ahora el restaurante es volver a acomodar todo esto, que sin querer y por culpa a veces hasta del mismo calor y de todas estas cosas ajenas a nosotros, ¿no? Un calor totalmente fuera de la normalidad, causan este tipo de conflictos. Te digo, se trabaja en volver a operar a la inmediatez, porque un restaurante cerrado es un restaurante que está perdiendo. Dar confianza al consumidor, los restaurantes que forman parte de la Cámara están siempre regulados, están continuamente siendo capacitados por nuestras autoridades con respecto a todo lo que debemos cumplir. El clima nos orienta sobre todo a tomar en cuenta las cargas eléctricas, suelen a veces sobrecalentarse las instalaciones, generarnos alguna chispa, y al nosotros estar trabajando con gas puede generarnos algún flamazo o algo. Te digo, nos lleva la capacitación sobre todo a qué hacer en caso de que se nos presente este tipo de situaciones, un flamazo en la freidora, qué hacer, ahogar, cerrar válvulas de gas. En este caso, el deber ser del jefe de cocina, que fue luego apagar el gas, evitó una tragedia que pudo haber escalado a mayores. Y esto es parte de las capacitaciones que debemos de tener, no solo en los restaurantes de Canirac, sino en los restaurantes en general.
0: Y en otro tema, la directora del Museo del Aguacate, Elia Morales, dio a conocer que hace unos días se tuvo la visita de la directora nacional de museos y exposiciones del Instituto Nacional de Antropología e Historia, con quien se mantiene comunicación y un seguimiento puntual sobre este recinto. Señaló que se espera realizar algunas modificaciones tras 38 años de funcionamiento del museo.
4: Hace unos días tuvimos la visita de la licenciada Rosa María Franco Velasco, que es ni más ni menos que la directora nacional de Museos y Exposiciones del Instituto Nacional de Antropología e Historia. Vino a hacer un recorrido por los museos comunitarios, que por supuesto son un eje toral de la museografía que tenemos en todo nuestro estado, pero se dio el tiempo para visitar nuestro museo, el Museo Regional, y desde ahí hemos estado en comunicación. Ella está muy entusiasmada y nosotros muy agradecidos por el interés que tienen en nuestro museo y en la posibilidad de evaluar, como lo hemos venido haciendo sistemáticamente, la

particularmente en las colecciones de arqueología y en las colecciones de historia, como es el caso de varias de las colecciones que se albergan en nuestro museo, es precisamente el INAH a nivel nacional y a través de esta coordinación de exposiciones quienes llevan la pauta y la normativa en cómo deben de preservarse primero, conservarse, pero también exhibirse y comunicarse, que estén de manera accesible a toda la comunidad. La sociedad ha cambiado, la cultura es dinámica, la exposición permanente del museo debe cambiar, pero debe de cambiar con pertinencia, con un rumbo de acuerdo a la normativa y que garantice sobre todo la conservación y la preservación del patrimonio increíble que se resguarda en este museo. Sí, la próxima semana justamente tendremos una reunión con varias personalidades de museos y exposiciones del INAH. Será una reunión virtual en la que en primera instancia trazaremos la ruta para hacer un posible seminario que venga a fortalecer los esfuerzos en cuanto a capacitación del personal del Museo Regional y del personal en el estado que tenga que ver con museos. Creemos que será algo que fortalezca el trabajo de tantos profesionales y de tantas personas que se dedican a custodiar la memoria colectiva de nuestro estado.

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3: Radiohead llevó su universo sonoro a una nueva dimensión con Motion Pictures House, Kid A Nesia, una instalación inmersiva que debutó en Coachella 2026. El proyecto transforma los icónicos álbumes Kid A y Amnesiac en una experiencia completamente física dentro de un búnker subterráneo construido especialmente para el festival, donde el público no solo observa, recorre cada espacio como parte de la obra. En el corazón de la propuesta hay una película de 75 minutos con sonido envolvente basada en el universo visual de Thom Yorke y Stanley Donewood que amplifica la narrativa sonora de la banda. Tras su estreno, la instalación iniciará una gira por Norteamérica. Más que una exposición, es una inmersión total porque con Radiohead la música no solo se escucha, se vive.
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0: Y bueno, ya estamos de regreso, son las 3 de la tarde, ya con 15 minutos, vamos rápidamente a continuar con más información. Y mire, esta tarde saludo con mucho gusto aquí en este espacio, les doy la bienvenida a la directora del DIF municipal, María Elena González, a quien siempre es un placer recibirla aquí. Buenas tardes, bienvenida.
1: Buenas tardes, muchísimas gracias por el espacio.
0: Y también se encuentra con nosotros la doctora Isela Valdés, quien es, nos va a hablar un poquito de este programa del DIF municipal, Apapachos. A ver, ¿por dónde empezamos?
1: Sí, pues decirles que les traemos una muy buena noticia de parte del presidente municipal, Toño Ochoa, que el programa Apapachos se ha duplicado. El año pasado se entregaron 500 apoyos y este año, en esta nueva temporada, se duplica. El programa de apapachos se duplica y en este año se van a entregar 1,000 apapachos. ¿Qué es el programa Apapachos? Es un programa que va dirigido a todos los cuidadores.
0: Suena muy, muy rico, ¿no?
1: Suena rico, sí. Yo siempre les digo, ¿a quién no nos gusta un apapacho? Sí. Pues a todos, ¿verdad? Y más si viene del presidente Toño Ochoa. Este programa va dirigido a los cuidadores, a todas aquellas personas que diariamente cuidan a un ser querido, a quienes los acompañan, los escuchan y los apapachan. Y pues sabemos que detrás de cada persona atendida siempre hay un cuidador, y ahí es donde entra el presidente Toño Ochoa a través del DIF municipal. ¿Cómo los atendemos? Les llevamos hasta su domicilio un kit personal, un kit alimentario. Les llevamos también un apoyo económico, esto es cada bimestre, pero algo muy importante y que yo digo, qué maravilla que el presidente Toño Ochoa haya puesto este programa, es el apoyo del médico general, que también va hasta su casa a atenderlos, el apoyo del fisio y el apoyo del psicólogo. ¿Por qué van ellos a atenderlos? Porque sabemos que cuando uno está permanentemente cuidando a un ser querido, pues a veces termina uno más enfermo que la persona a la que estás cuidando. ¿Por qué? Porque pues pierdes tu vida social, pierdes tu vida laboral y también hasta tu vida familiar. Porque aún y cuando sean muchos integrantes de la familia, generalmente se le carga a un integrante y
0: que generalmente es la hija mayor. Así, ¿no?
1: Sí, de, sí, que generalmente es como que las mujeres.
0: Te toca a ti es esa parte de cuidar a papá o a mamá.
1: Sí, y, o a un hijo. ¿Sí? Sí, a un hijo. Este programa es para todas las personas, no va enfocado que para adultos mayores, ¿qué? O así, es para todos los cuidadores. Ya pues hay gente que cuida
0: algún
1: a un
0: paciente
1: niño,
0: que cuida,
1: al papá, a la mamá. Alguna persona con discapacidad, al hijo, etcétera, o a veces también la esposa pues cuida al esposo o viceversa. Entonces, este es para todos los cuidadores, no importa la edad, y pues sí, es un programa muy sensible. La verdad es que es un programa que toca corazones, y cada vez que llegamos a las casas pues salimos, se nos parte el alma, ¿verdad?, de ver lo que la situación a veces en las que se encuentran. Y este programa es para los cuidadores, no para el enfermo, porque luego piensan que el apoyo es para el enfermo. No, aquí también a veces si el enfermo requiere alguna otra cosa que la tengamos en DIF, como pañales, sillas de ruedas, andadores, también les ayudamos con esos otros temas.
0: ¿Cuántos son? Más de 1,000, ¿verdad?
1: Son 1,000, al día ahorita. De hoy tenemos 1,000, el presidente municipal Toño Ochoa el día de hoy hizo el arranque, se van a estar entregando casa por casa, pedirle a las personas que no se desesperen, si les va a llegar, pero como se entregan directo en su domicilio, pues nos tardamos un poquito, pero no es tantísimo, ¿verdad? Sí. No, que no se nos desesperen, porque no queremos que ellos se muevan de su casa, no queremos que vayan hasta las oficinas del DIF municipal,
0: estarse formando,
1: por el apoyo, a estarse formando, que gasten en el traslado, o que gasten en el camión o en el taxi. Nosotros llegamos hasta su casa, y esto con la finalidad de que no descuiden al ser querido.
0: Doctora, ¿cuál es en qué radica esta importancia, el impacto de poder ayudar a los cuidadores más allá de a los enfermos? O sea, ¿por qué es importante también verlos a ellos?
2: Bueno, es muy importante porque el estrés y la ansiedad que genera el hecho de ser cuidador va creando a nivel cerebral secreciones hormonales que nos afectan a nuestro organismo. Uh-huh. Por ejemplo, la serotonina, que nos causa estrés, hay un aumento y picos de glucosa, y también la adrenalina y la noradrenalina, cuando es un cuidador crónico o de muchos años, pues va generando que haya hipertensión, o sea, enfermedades crónico-degenerativas. Entonces, los cuidadores se van descuidando o no ponen atención a su salud. Entonces, por eso es muy importante que se estén checando, pero no lo hacen porque se descuidan. O sea, como lo mencionaba la directora, Male, dejan de lado totalmente su salud.
0: Y que suceden dos cosas: se descuidan ellos en lo personal y pueden tender a descuidar también al que están cuidando por esta parte, ¿no?
2: Claro, imagínate una persona de la tercera edad que está cuidando, no sé, al esposo que está en cama, y esta persona de la tercera edad que ya tiene enfermedades crónico-degenerativas, diabetes o hipertensión, o que no se ha detectado, porque hemos hecho detecciones también de los cuidadores, de los que ya teníamos el año pasado, en hipertensión. La hipertensión, pues, te puede generar un infarto, una embolia. Entonces, imagínate, o sea, si son ellos dos nada más los que se están apoyando, en este caso, un esposo, una esposa que está cuidando a su esposo, pues, si ella se pone mal, ¿quién los va a apoyar? O sea, el cuidador se va descuidando, y como dicen, a veces no sabes cuál está más mal, si el enfermo o el que está cuidando. Uh-huh. Y pues así en muchos casos, no solo en adultos mayores, pero también en mamás jóvenes que tienen niños con PCI. PCI es parálisis cerebral infantil. Uh-huh. Entonces ellas también se van descuidando, estrés, ansiedad, y pues esto crea enfermedades de salud mental, que claro, también es importante detectarlas y tratarlas.
0: Ahora, ¿cómo ingresamos a este programa? ¿Qué es lo que tienen que hacer las personas?
1: Bueno, es muy fácil. Ahorita ya el padrón se cerró. Ahorita tenemos lista de espera. La convocatoria se cerró el día 28 de febrero, pero los requisitos son muy fáciles. Ahí los tienen en la casa. Es la copia de la credencial del lector, la CUR, comprobante de domicilio del cuidador, y también un estudio del médico, donde nos dice qué enfermedad tiene la persona a la cual están cuidando. También comentarles que, aparte de todo esto que se les entrega, también se les dan pláticas, se les dan cursos rápidos de cómo atender de una manera mejor al ser querido. ¿Por qué? Porque muchas veces los atendemos de la manera que creemos o podemos
0: cuidarlos,
1: pero
0: más,
1: no de la manera mm-hmm. que debe de ser. Un ejemplo muy claro es si hay que cargar a alguien, lo cargamos como podemos, pero a veces nosotros nos lastimamos y también lastimamos al ser querido. Entonces, ya dependiendo del cuidador, la condición del enfermo, es la capacitación que se les da a cada uno de ellos.
0: Dependiendo de la enfermedad que tenga el paciente, el que se cuida.
1: Sí, así es.
0: Muy bien. Pues muy interesante el tema del apapacho, insisto, todos quisiéramos un apapacho, sí. Y más en una situación
1: sí,
0: así, ¿no?
1: Sí, la verdad es que es una situación enfermo, que cuando llegamos a las casas, sí, muy muy triste, y sobre todo aquí quien lo ve más es la doctora, cuando llega y les pregunta a los cuidadores cómo se sienten, pues la verdad es que se nos parte el alma.
0: Muchas veces podríamos pensar es una pregunta medio ociosa, ¿no?
1: Sí,
0: pero pues es lo que se tiene que sensibilizar.
2: Les preguntamos nosotros al cuidador, llegamos y le preguntamos al cuidador cómo se siente, y ellos inmediatamente, automáticamente mencionan cómo se siente el enfermo, ellos.
0: Sí,
2: entonces cuando les decimos, okay, pero usted, ¿cómo se siente usted? Y es sí impactante cómo se empiezan a quebrar, porque dicen, nadie me lo había preguntado, a mí nadie me había preguntado cómo me siento, y pues se les hace un nudo en la garganta.
0: Y muchas veces, cuando son varios hermanos, porque por experiencia, mi madre con 9 hermanos, sucedió cuando mi abuelita tuvo un padecimiento, en lugar de preguntar, oye, ¿cómo está mamá o cómo está papá? Es, ¿por qué no hiciste esto? ¿Y por qué la llevaste aquí?
2: Reclamos,
0: ¿y por qué
2: ¿verdad?
0: Le...?
2: Entonces, o sea, carga emocional peor, de ¿no? muchos, sí, de, sí, en muchos sentidos.
0: Sí,
2: pues, en el que no pueden trabajar, salir a trabajar, porque si se van, pues ¿con quién dejan al enfermo? No pueden, o sea, dejan de lado totalmente su vida personal, su vida social, hasta te comento, hasta el ir al médico, dicen, yo no me puedo dar el lujo de enfermarme.
0: Estoy cuidándome.
2: Porque estoy aquí.
0: Pues, doctora Gisela Valdés, muchísimas gracias. Gracias. Directora Marilena González, como siempre, un placer que estén por aquí con nosotros.
1: Sí, muchas gracias por el espacio. Nomás si me permite rapidito decirles que tenemos otro programa que también hoy el
0: Permítame porque nos gana la pausa y regresamos y concluimos con eso, porque si no nos quedamos a media. Hacemos una pausa, no le cambie, ya volvemos.
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10: Ya estamos de regreso, continuamos 3 de la tarde con 30 minutos para seguir platicando con la directora del DIF municipal, Marilena González, y bueno, también con la doctora Isela Valdés, que siempre es un placer contar aquí con sus participaciones. Y bueno, ya hablamos del apapacho, pero dice, sí, hay un apapacho express. A ver, platíquenos.
11: Sí, este programa también es un programa muy humanista y solidario del presidente Toño Ochoa. El día de hoy también se hizo la inauguración formal. El apapacho expreso o apapacho móvil es un programa que va dirigido a los adultos mayores,
10: adultos mayores, ¿ok?
11: Para todos los adultos mayores que por algún motivo ya están solitos, que pues sus hijos ya no están ahí con ellos, que no los atienden, o también que por alguna enfermedad ellos ya no pueden salir y que a veces dependen ellos de que algún vecino les haga el favor de atenderlos o llevarles la comida. Entonces el presidente Toño Ochoa en sus múltiples recorridos detectó que en la zona centro especialmente había mucho adulto mayor en esta situación. ¿Sí? Y por parte del DIF municipal se les está entregando una comida entre 1 y 2 de la tarde, se les entrega una comida calientita, nutritiva y preparada con mucho amor por gente de ahí del DIF. Los que no pueden salir, se les lleva hasta su domicilio. Okay. Aquellas personas que sí tienen movilidad, llega el camión, se instala en un lugar que les queda muy cerca de su casa y ahí se les está entregando. Entonces, este es un programa también en el que estamos entregando primero
10: aquí.
11: Se les entrega un plato de comida que un nutriólogo nos indica qué es lo que se les debe de dar. Y ahorita estamos, bueno, se empezó en el barrio de Analco, Tierra Blanca, y acá toda la parte de Calle Bárcenas, Costa, toda esa zona. Pero con la buena noticia, conociendo a nuestro presidente, ya el lunes también iniciamos en el Huizache. También empezamos a entregar comida entre una y dos, y pues aquí el reto es entregarlo rápidamente para que la comida pues llegue calientita y ellos se la puedan comer también inmediatamente.
10: ¿Cuántas personas están en este programa?
11: Ahorita iniciamos con el programa piloto, que es de 100 personas aquí en la zona centro. El lunes iniciamos con otras 50 más, entonces serían 150, y ya dependiendo cómo vayamos viendo, vamos a ir incrementando el padrón.
10: Y que desafortunadamente es una situación que se vive constantemente, que hemos sido testigos, no una, muchísimas veces, de personas adultas que en el menor de los casos fallecen solitos.
11: Sí.
10: En el peor de los casos, pues se ven cosas muy complicadas, y se queman, se golpean. Y que viene de alguna manera a ayudar a estas personas, que no son 150, son muchísimas más, pero por algo están empezando, ¿no?
11: Sí, así es. De hecho, también a veces se acercan personas y siempre tratamos de llevar un poquito más extra para esas personas que se acercan y que no están en el padrón, pues si podemos también les damos a ellos. Entonces, decirles que ahí en el DIF municipal tienen una dirección amiga, que ahí pueden acercarse cualquier situación que tenga que ver con las familias, con apoyos que dé el DIF, ahí estamos para atenderlos con mucho cariño y con mucho respeto, que cuenten con el DIF municipal, que como dice el presidente Toño Ochoa, un duranguense nunca deja solo a otro duranguense y estamos para apoyarnos entre todos.
10: Muy bien, pues ahora sí, muchísimas gracias por estar aquí con nosotros y traernos esta información,
11: gracias.
10: Doctora, muchísimas gracias.
11: Sí, gracias por el espacio.
10: Vamos rápidamente con el director de Protección Civil Municipal, Gustavo Paredes, quien habló de los datos en relación al incendio que se presentó ayer aquí, muy cerca de donde estamos instalados en un restaurante. Vamos a escuchar.
2: Tuvimos un incendio en los solares 20 de noviembre, donde un incendio donde había hojarasca, donde había algo de desecho de árboles y alguna situación ahí. Estuvimos prácticamente trabajando varias horas de la noche este siniestro que se veía a lo largo de la ciudad y que utilizamos ahí pues bastante pipas, utilizamos técnicas de chorros, de caudales para poder dejar ese fuego controlado. Y ahorita ya tenemos ya, no tenemos basura en el lugar, tenemos este desecho de árboles, tenemos alguna situación de pastizales y bueno, el llamado a la gente imprudente e inconsciente, la gente que pasa por esas zonas, probablemente algún cigarro, algún cerillo que lanzaron, empieza en el pastizal y se propaga a las otras áreas. Bueno, el control fue en una hora, la primera hora controlamos el siniestro, lo demás pues hay que remover, hay que hacer trabajos especializados con maquinaria para ir haciendo remoción y dejar eso totalmente controlado. Siempre estamos en prevención. Mira, primero estamos haciendo de 3,400 dictámenes que se hacían en la dirección cuando tomamos la dirección, hoy estamos haciendo 14,000 o un poco más de dictámenes. Creo que estamos más o triple más o menos de trabajo lo que estamos realizando. Esto que ha permitido que bajen los incendios en lugares como centros de trabajo, lugares públicos. La mayor parte de los siniestros que tenemos son en pastizales y en lotes baldíos. Ese es el porcentaje más alto. El resto son accidentes automovilísticos. Cuando hay, son servicios de enjambres de abejas que también tienen un porcentaje alto, pero la mayor parte son factor humano lo que ocasiona este tipo de siniestros en los pastizales. Pero así como vamos incrementando ese número, se va reduciendo y lo tenemos documentado. Tenemos indicadores, tenemos todo lo que nos está pidiendo a través del centro de monitoreo. Ahí vamos generando esa información, nos va diciendo si vamos bien o modificamos los tiempos de respuesta. Tenemos tiempos de respuesta mínimos para cualquier emergencia, entonces es un total, creo que es un total lo que estamos generando en materia de gestión de riesgos.
7: Pero hay riesgo,
2: nos decían en una ocasión, oiga, ¿cómo le hago para no tener riesgo? Hay que mitigarlo, ¿no? Hay que reducir el riesgo. ¿Qué riesgo hay? Pues energía eléctrica tenemos gas también en los inmuebles, entonces el riesgo está. Por ello nosotros estamos fomentando la prevención a través de decirle a la ciudadanía cómo estar segura en su propia casa, y obviamente en los centros laborales también estamos trabajando ahorita con el CLIT, con empresas del CLIT, que estamos haciendo una valoración empresarial de los riesgos pues a nivel a nivel CLIP, a nivel de centros comerciales. Ahorita llevamos 24 lugares ya revisados, comercios en zona centro, comercios en informales también estamos revisando, y estamos, esta semana tenemos capacitación para puestos semifijos en materia de gas, explicarles a los comerciantes cómo es el manejo del gas LP para que puedan ellos hacer su trabajo de la manera más segura.
10: Y el la titular del Centro de Estudios para Invidentes aquí de Durango, Abril Meraz, señaló que se encuentran muy contentos por la instalación de la Dirección de Discapacidad en el municipio. Señaló que se espera que quien está al frente, pues debe ser una persona que entienda las necesidades de este sector, además de tener una adecuada coordinación con el personal del municipio, como la gerencia del centro histórico.
7: Híjole, bueno, primero quiero decirles que estamos muy contentos y esperanzados por esta Dirección de Discapacidad, que por fin, después de tantos años de lucha, de levantar la voz, de todo esto, pues se pudo lograr gracias a, obviamente, al trabajo de todas las personas que estamos en el tema de discapacidad, pero también a la sensibilidad del presidente y de los regidores, y que estamos muy contentos. Pero como tú dices, ahora pues sigue lo bueno, ¿no? Primero ver a quién designa el presidente como director de discapacidad, que creo que el que sea de nuestros compañeros va a realizar un gran trabajo, porque tenemos un gran compromiso. Pero pues sí, ¿no? ¿De dónde van a salir los recursos? ¿Qué vamos a hacer con esto de los reglamentos? Las multas, que eso nos tiene también felices, porque desgraciadamente, entre más cuesten las multas, más a la gente le da miedo. No lo hace por conciencia todavía. No respetan los estacionamientos para las personas con discapacidad por empatía, sino por miedo. Y bueno, pues si tenemos que empezar por ahí, pues empezamos, ¿no? Pero súper contentos, esperanzados y esperando ya a que el presidente diga quién va a ocupar ese cargo para empezar a trabajar.
12: Sí, fíjate, o sea, esta dirección la verdad es que nos da esperanza desde desarrollo urbano, obras públicas, también este tema de las becas pendientes de bienestar para las personas mayores de 29 años. Creo que esta dirección tiene muchísimo trabajo y ya, esperando a que designen para trabajar en conjunto. Es muy común. Incluso ahí en CEID, pues tenemos el permiso para un estacionamiento de discapacidad, y yo creo que diariamente se estacionan personas que no tienen discapacidad. O sea, es muy grave, porque luego vemos que rápido, ¿no? Ay, que al cabo voy rapidísimo, pero no sabemos si en ese momento realmente llegue una persona que lo necesite, sobre todo pues madres con niños con discapacidad que tienen que bajar su silla de ruedas, y luego a los hermanitos. Nos falta de verdad muchísima empatía, pero bueno, estamos trabajando.
7: Totalmente, sobre todo también lo de las banquetas, ¿no? Con la gerenta del centro histórico, la accesibilidad de las banquetas. Híjole, es que hay tantos temas y tantas cosas que se pueden hacer, que por eso estamos contentos, por esta nueva dirección. Pero ya creo que el presidente tiene que hacer su propuesta para ya que el cabildo la apruebe y ponerse a trabajar.
13: Este es el resumen informativo.
14: El coordinador estatal de Protección Civil, Arturo Galindo Cavada, habló en relación con las problemáticas que pudieran presentarse por la sequía en el estado. Señaló que se mantiene un trabajo constante con diferentes municipios para atender cualquier siniestro derivado de esta situación, además de garantizar un correcto abastecimiento de agua. El presidente del Consejo Estatal Ciudadano, Jorge Mujica Vargas, mencionó que para dar continuidad en materia preventiva y evitar que continúen los decesos por suicidio, se debe garantizar un programa integral en el que participen diferentes dependencias y organizaciones, esto bajo esquemas de la Secretaría de Salud. El titular de la Dirección Municipal de Protección Civil, Gustavo Paredes Moreno, habló en relación con los trabajos realizados la tarde de este miércoles para el simulacro nacional, donde se contó con la participación del CEBATI 110. Mencionó que en dicho plantel se tuvo una buena respuesta por parte de los alumnos, lo que garantiza acciones preventivas adecuadas derivadas del trabajo que se ha venido realizando.
10: Hacemos una pausa, regresamos.
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17: La palabra infante, que es niño o persona muy joven y que se utiliza para decir, por ejemplo, jardín de infantes o infantería, que es la parte del ejército formada por muy jóvenes, o incluso decir que alguien es muy infantil, que es un derivado de infante, viene de infantus o de infantus, fantus fablis, que quiere decir el que no puede hablar. Originalmente el infante era un bebé que todavía no podía tener lenguaje, es decir, que no pronunciaba sus primeras palabras, empezaba a balbucear. Ese era un infante. Pero luego se fue extendiendo a los niños y hasta a los adolescentes. Por eso ahora decimos, oye, no seas infantil a una persona que tiene 40 años.
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22: La Embajada de México en Reino Unido informó que este miércoles Alejandro Gertz Manero presentó sus cartas credenciales ante el rey Carlos III, que lo acreditan formalmente como embajador de México en Gran Bretaña e Irlanda del Norte. Durante la Asamblea Nacional Infancias Protegidas Futuro Seguro en la Ciudad de México, el alcalde de Chihuahua Capital, Marco Bonilla, presentó diversas políticas públicas impulsadas en la capital del estado, como Yo Sí Te Creo y La Calle No Es Su Lugar, con las cuales dijo busca prevenir y proteger a las niñas, niños y adolescentes. La Secretaría de Economía informó que el titular de la dependencia, Marcelo Ebrard, visitará Canadá para reunirse con empresarios de ese país de diversos sectores y con su homólogo canadiense, el ministro de Comercio, Dominic LeBlanc, con quien hablará sobre la revisión del T-MEC. Informó Itzel Vanegas. 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

0: Y bueno, ya estamos aquí para continuar con más información. Y mire, en la línea telefónica tenemos al licenciado Arturo Galindo Cavada, él es el coordinador estatal de Protección Civil, a quien saludo con gusto y le agradezco, licenciado, que nos reciba la llamada. Buenas tardes.
1: Gracias, Marco. Muy buenas tardes y al contrario, gracias a ustedes por siempre tomarnos en cuenta y permitirnos comunicar ahí al auditorio.
0: Pues, licenciado, ya se había anunciado, ya lo se supone que lo teníamos ya en la cabeza, este tema del simulacro a nivel nacional que se registró el día de hoy, pero pues empezaron a sonar los teléfonos, cosa que aquí no es muy normal, y muchas personas, como dicen los chavos, se sacaron de onda, pero fue parte de este simulacro que se realizó el día de hoy.
1: Sí, así es. Bueno, justamente de eso se trata. Se trata de empezar a habituarnos, de empezar a acostumbrarnos por ahí para poder, de alguna manera, involucrarnos en estos temas. Y efectivamente, hoy se realiza este simulacro en punto de las 11 de la mañana. Es un simulacro nacional en el que participamos los estados, participan los municipios, que suma el esfuerzo, pues también de las empresas, de los negocios, de todos los sectores privados, también los sectores públicos, trabajamos con, por supuesto, instituciones educativas y demás. Y de hecho, nosotros estuvimos presentes en el simulacro del Cebatis 89, con la participación de más de 1,600 jóvenes, más maestros, directivos, y que, pues bueno, decirlo, el simulacro es ya la cerecita del pastel. Para poder llegar a un simulacro, desde luego, empezamos a trabajar meses antes con las instituciones, empezamos a formar las brigadas de primeros auxilios, evacuación, combate de incendios, búsqueda de personas, etcétera. Empezamos pues a capacitarlos y desde luego a verificar las condiciones de seguridad de las instituciones, hacer algunas modificaciones, cambios, etcétera. Y bueno, pues lo estuvimos haciendo, reitero, particularmente con el Cebatis 89. Estuvimos ya prácticamente desde el mes de febrero en estos trabajos, y hoy con mucho éxito se logró este simulacro, que fue bajo la hipótesis de un incendio ahí en el interior. El tiempo fue adecuado y obviamente, bueno, pues siempre hay áreas de oportunidad en las que tenemos que trabajar para ir mejorando. Hoy el gobierno del estado de Durango, el gobernador, pues con mucha énfasis ha dicho, lo más importante son las personas. Veamos la manera de que, pues bueno, en las instituciones y pues donde quiera las personas tengan mejores condiciones en el tema, obviamente, de este tipo de situaciones.
0: Más de 600 simulacros, tengo entendido, licenciado, más de 600 simulacros en todo el estado.
1: 670. Sí, entre oficinas de gobierno, empresas, comercios, etcétera. Estamos hablando de más de 40,000 personas que participaron de manera directa, más por supuesto también en esta parte es algo importante, pues también el ciudadano común también participa, pues acatando las instrucciones de las autoridades, ¿verdad? Que eso es muy importante. Yo lo decía hoy, es importante que el ciudadano se involucre en estos temas, que conozca, que participe, y que, pues bueno, la suma de esfuerzos traiga como resultados que cada vez más la cultura de la protección civil vaya avanzando, y al final del día esta ecuación nos permita disminuir el número de víctimas en el caso de incidentes de este tipo.
0: Y que lo hemos comentado, lo hemos platicado aquí en la mesa cuando nos hace favor de acompañarnos, que Durango, si bien no está muy familiarizado con los sismos, con estos temblores, estos terremotos, pero pues hay otro tipo de cuestiones que son las que estamos tratando de prevenir, ¿no?
1: Sí, efectivamente, en Durango recordemos que, bueno, pues parte de las emergencias que hemos tenido y de los desastres también, pues tiene que ver con las cuestiones climatológicas, particularmente las lluvias, que, bueno, pues ya han generado situaciones de riesgo importantes. Tenemos ahora con el crecimiento económico que se está teniendo también, pues bueno, obviamente eso implica una mayor cantidad de materiales peligrosos circulando en las carreteras, eso implica pues más movilidad, etcétera, y por ello es importante que nosotros, como lo ha dicho el gobernador, estemos a la altura de lo que Durango necesita para poder transitar por este tema. Yo creo que sí, en el tema de los terremotos, aunque aquí no es una zona sísmica de consideración, pues bueno, también es importante conocer lo básico por si nos toca estar en otros estados, como yo sé, Marco, que por ahí usted ya le ha tocado este tipo de situaciones. Sí, exacto. Entonces, pues más vale conocer, más vale tener la preparación y no usarla que estar en un lugar en donde pues no sepamos ni qué hacer.
0: Así es. Y ya por último, licenciado, porque sé que siempre tienen ustedes mucho, mucho trabajo que realizar, con esta participación por parte de la ciudadanía, estar atentos a los llamados que ustedes hacen, pues muestra un compromiso, ¿no? Un compromiso entre Estado y sociedad.
1: Sí, así es. Hoy tenemos que transitar así, unidos los tres órdenes de gobierno, trabajar muy coordinados, y por el otro lado, y muy importante, que la sociedad también se sume, que la sociedad participe, que la sociedad sea parte del quehacer de gobierno, y más en el tema de protección civil, en donde más de la mitad, de verdad, de lo que necesitamos para poder disminuir el número de incidentes o poder mitigar los que ya están, las situaciones, pues sí es importantísimo el tema del ciudadano. Ahorita estamos con los incendios forestales y lo hemos repetido muchas veces, el 95% de los incendios son provocados de manera voluntaria o involuntaria. Eso quiere decir que si logramos que la gente tome conciencia, seguramente este problema va a disminuir considerablemente.
0: Así es. Y ya ahora sí, por último, licenciado, aprovechando que lo tenemos en la línea, este tema de las fuertes ráfagas de viento, pues también hay que tener cuidado, ¿no? Hay que tener precaución.
1: Sí, es correcto. Ahorita importante, sabemos que con los fuertes vientos, pues hay ramas que pueden caer de árboles también, de los árboles que ya tienen muchos años, que están débiles, que están secos, etcétera. Y por ello, pues es importante no caminar debajo de este tipo de árboles o de estructuras también, pues muy grandes o que podamos ver que estén en riesgo. También en la parte de la azotea recomendamos mucho no tener, pues luego hay gente que acostumbra a tener estructuras grandes que con el aire pueden ser movidas, etcétera, y esto representa un peligro importante. Necesitamos identificar nuestros riesgos ahí mismo en el hogar, desde luego también los riesgos externos, y poder tomarlos en cuenta para evitar accidentes.
0: Muy bien, pues licenciado, muchísimas gracias por recibirnos la llamada. Estamos pendientes y con los micrófonos abiertos a todo lo que ustedes tengan a bien informar.
1: Gracias, Marco. Pues bueno, aprovecho para agradecer a todos los que participaron en este simulacro y desde luego la cobertura que estuvieron dando los medios de comunicación. Muchas gracias a todos, porque pues al final todos somos protección civil.
0: Así es. Gracias, licenciado. Un abrazo.
1: Bonita tarde, Marco. Bendiciones.
0: Es el licenciado Arturo Galindo Cavada. Él es el coordinador estatal de protección civil. 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Vamos a hacer una pausa. Regresamos.
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18: Tras ser bloqueado en Reino Unido, Kanye West podría enfrentar un nuevo veto ahora en Francia. Autoridades del país analizan acciones legales para impedir su concierto el 11 de junio en Marsella. El ministro del Interior, Laurent Nunez, aseguró estar decidido a frenar la presentación debido al historial de declaraciones antisemitas del artista. El alcalde de la ciudad de Noapayán también rechazó el evento, señalando que no permitirá que la ciudad sea plataforma para mensajes de odio. Sin embargo, la ley francesa establece que solo puede prohibirse un concierto si existe riesgo real al orden público. La polémica ocurre tras su bloqueo en el Wireless Festival en Reino Unido. Porque hoy, el escenario de Ye ya no es solo musical, también es político.
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20: Y ya estamos de regreso, son las 4 de la tarde, momento de continuar con más información. Y miren, acabamos de concluir el día de ayer uno de los puentes, un puente pues largo, en este tema. Bueno, pues estamos agradeciéndole a Héctor Zaragoza que nos reciba también la llamada para saber cómo nos fue tanto en el turismo emisor como el receptor. Mi estimado Héctor, muy buenas tardes, bienvenido.
2: Hola, ¿qué tal? Buenas tardes, estimado Marco. Enviamos un cordial saludo a todos ahí en el estudio de Radio Fórmula y a todos los radioescuchas. Aquí siempre a tus órdenes.
20: Pues platícanos, ¿cómo nos fue a Durango en este puente largo?
2: Mira, fue un puente muy importante porque fue un puente con bastantes noches. Es un puente muy largo. Viene también pues con un clima muy favorable que incentiva a las personas pues para salir. Venimos de vivir lo que fue otoño-invierno, arriba lo que es la Semana Santa y Pascua, que también, como te lo he comentado, son periodos vacacionales muy importantes porque pues las personas ya con este clima pues se incentivan, se sienten gustosos de salir a los parajes, a la sierra, a los lugares donde hay ríos, y también buscar el esquema de sol y playa. Se llama turismo de sol y playa, y el puente este, que es de los más importantes, porque fue bastantes noches. La verdad es que estamos contentos en la Unión de Asociaciones Turísticas y Comerciales porque hubo muy buena afluencia de turismo en la zona de las cabañas. Nos reportaba la propia red de centros ecoturísticos que arrancaba con un 60% y fue creciendo hasta llegar al 75% los niveles de ocupación en las zonas de las cabañas, todo lo que es la zona de Otinapa y de Mexiquillo. Estas cifras son muy buenas. Cuando ya hablamos de arriba de un 60%, son muy buenas cifras en el tema de los niveles de ocupación de hoteles y de cabañas. El 75% de un cierre es muy favorable. Comentarte que nosotros estamos a la expectativa cómo va a quedar los niveles de ocupación hotelera, que esto lo informa también pues el presidente de la Asociación de Hoteles, pero en el reporte que tenemos de los hoteles que están afiliados con la propia Asociación de Agencias de Viaje y Turismo Durango, estuvieron oscilando entre el 55% aproximadamente, pero también pudimos visualizar y saber, gracias a los turoperadores, guías de turistas, que están afiliados también a esta propia organización, que también estuvieron muy activos y tuvieron trabajo, que hubo recepción de turistas también de connacionales que decidieron estar aquí para estas fechas con sus familiares y luego posteriormente pues tratar de ir ahí a lugares y parajes turísticos y de visitar al pueblo mágico de Nombre de Dios, y también lo que te comentaré ya después, que es a continuación también, que es el turista emisor, que es el duranguense que viaja a otros destinos.
20: Y efectivamente, Héctor, pues la esencia que se tenía para impulsar estos fines de semana largos, que valga el comentario, fue impulsada por un duranguense, Rodolfo Elizondo Torres, allá por el 2006, que es cuando se empiezan ya a oficializar, pues era precisamente esto, ¿no? Consolidar el turismo nacional al mover estos días precisamente feriados a los días lunes. ¿Se ha logrado esto, Héctor?
2: Sí, de hecho, eso que comentas, sí fue una estrategia muy atinada, porque cuando pudiera caer un día feriado, te cito un ejemplo, en un miércoles de la semana, bueno, antes pues daban ese día como sí, día sueto, los empleados pues no trabajaban, pero no tenía un efecto en el tema del turismo. Al acercarlo a un fin de semana, es decir, por ejemplo, el día feriado tocaba en un miércoles, pero sin importar que es el miércoles el día que se celebra tal evento, pero se acerca el viernes, ya estamos hablando que es un puente que la gente ya puede disfrutar desde un viernes, un sábado y un domingo, y eso impulsa a las personas a que puedan salir y que haya movimiento de un flujo turístico, tal vez no como el del verano, tal vez no como el de Semana Santa, que son más noches donde las personas tratan de viajar y hospedarse durante más número de noches en cuartos de hotel, pero ya te permitía que hubiera flujo turístico más en corto en zonas regionales como este que se acaba de dar, del 1 al 5, que fue muy acertado que se hiciera de esa manera, porque teníamos el día feriado, lo que era el día 1 de mayo, pero también el 5 de mayo. No. Entonces, al quitar el día lunes y hacerlo todo junto, eso permitió que muchísimas personas de Durango pudieran salir a otros destinos y que pudiéramos recibir también turismo.
20: Así es. Pues, Héctor, ¿se acerca algún otro movimiento en donde pueda haberse beneficiado Durango con este tema del turismo?
2: Sí, bueno, y mira, para terminar hablar del puente, comentarte también en un principio que comentabas a platicar del turista emisor, porque esto primero que hablamos pues fue del turista receptor, personas que vinieron a Durango, para este destino turístico más cercano, que es nuestra playa aquí más cercana, que es Mazatlán, en las propias agencias de viaje, 2-3 días previo al puente, en cuanto se notifica de que se va a hacer puente largo, empiezan a disparar las ventas. Esto le favorece mucho a la entidad duranguense, porque hay muchas agencias de viaje establecidas aquí en Durango que generan empleos, que generan economía, y dispara las ventas. Y finalmente, inclusive Mazatlán llega a tener el primer, de lo que fue del 1 al 3, el 95% de niveles de ocupación hotelera, y de lo que es del 3 al 5 baja un poco a un 80% de niveles de ocupación hotelera. Despertó bastante el interés de los duranguenses en irse a disfrutar de este destino turístico, lo cual permite que también ellos, al tener buena economía, el mazatleco se pueda venir a las cabañas, se pueda venir a Durango también a disfrutar, y se hace una mancuerna de un flujo económico turístico que le permite pues también a las empresas de aquí de Durango poderse oxigenar, poder trabajar, porque pues pagamos impuestos, se paga empleados, se paga nómina, se pagan rentas, claro. Genera una economía aquí en Durango. Contestando a tu duda, ya viene el verano, el periodo vacacional de verano más importante, porque abarca desde julio y agosto, casi 2 meses.
20: De hecho, ya se presentó la cartelera de la feria, ¿no?
2: Exactamente, ya que se acaba de presentar la cartelera de la Feria Nacional Villista, con bastante tiempo de anticipación, para que la gente de otras regiones, te estoy hablando de Sinaloa, de Zacatecas, de Coahuila, de Nuevo León, de Chihuahua, los propios connacionales, puedan visualizar los espectáculos, los grandes artistas que se van a presentar, puedan programar con calma sus fechas que van a venir a visitar en Durango, y lo que les hemos informado nosotros en los propios medios de comunicación, para que la gente tenga ese conocimiento. Cuando vienen las familias de los connacionales a Durango, a los municipios, te cito un ejemplo, que llegan a Tepehuanes, allá visitan a sus familias, luego ya con las familias que radican también aquí en Durango y aquí en México, todos se van a las diferentes playas, y no solamente a las playas de Mazatlán, hay muchas personas que se van hasta Puerto Vallarta, se van hasta Cancún, pero sí, el que se lleva el nivel más elevado de interés para viajar es Mazatlán. Entonces se hace una mancuerna turística de que vienen, generan derrama económica aquí en Durango, y posteriormente también todos en familia se van a viajar a Mazatlán, y eso también le beneficia económicamente a Durango, porque ahí se incentivan las empresas, agencias de viaje y las empresas también de transporte turístico, que se denominan las llamadas turismos. Entonces hay una actividad muy económica, por eso es importante que ahorita el tema de la seguridad esté ya en orden, para que, porque ya viene lo más importante, que es el verano.
20: Muy bien, pues Héctor, muchísimas gracias, presidente de la Unión de Asociaciones Turísticas y Comerciales de Durango, Héctor Zaragoza. Te agradecemos mucho, Héctor.
2: Agradecerte muchísimo el espacio, estimado Marco, y Radio Fórmula, siempre pues muy interesado siempre en el tema del turismo, en el tema comercial, y siempre aquí a tus órdenes, y un saludo a todos los radioescuchas.
20: Gracias, un abrazo. Vamos rápidamente a continuar con más. Mire, el delegado, no, es director del Centro INAH, del Centro del Instituto Nacional de Antropología e Historia, Antonio Reyes, comentó que conforme a los avances del proyecto de la presa El Tunal 2, se mantienen atentos a posibles modificaciones para poder garantizar que no existan vestigios históricos en esta zona y así darle continuidad a esta obra.

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12: Tras ser bloqueado en Reino Unido, Kanye West podría enfrentar un nuevo veto ahora en Francia. Autoridades del país analizan acciones legales para impedir su concierto el 11 de junio en Marsella. El ministro del Interior, Laurent Núñez, aseguró estar decidido a frenar la presentación debido al historial de declaraciones antisemitas del artista. El alcalde de la ciudad, Benoît Payan, también rechazó el evento, señalando que no permitirá que la ciudad sea plataforma para mensajes de odio. Sin embargo, la ley francesa establece que solo puede prohibirse un concierto si existe riesgo real al orden público. La polémica ocurre tras su bloqueo en el Wireless Festival en Reino Unido. Porque hoy, el escenario de Ye ya no es solo musical, también es político.
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14: Cuatro de la tarde, ya con 15 minutos, vamos a continuar con la información. Y mire, fue presentada la cartelera para la Feria Nacional Durango 2026, que se va a estar realizando del 27 de julio al 2 de agosto, con una programación pues variada. Vamos a escuchar que se estará presentando, por ejemplo, en la Velaria.
15: 17 de julio. Prepárate para vivir una noche llena de energía, emoción y puro poder sobre el escenario, porque tú vas a ser parte de la

0: arranque de la Feria Nacional Francisco Villa 2026. Llega una leyenda que lo cambia todo. Porque cuando ella pisa el escenario, tú no solo escuchas música, vives el show. Desde Tierras Regias, llega directo a Durango, la única, la incomparable, la explosiva, Gloria Trevi.
1: Porque todos me
0: miran. 18 de julio. Llega una voz que atraviesa el alma. Una presencia imponente. Marisela, la dama de hierro.
1: Dama de hierro. 19
0: de julio. Lara Campos. De julio, Adrián Uribe. 21 de julio, Jos Favela. 22 de julio, El Tri.
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0: 23 de julio, Código FN.
3: Sacrificarme por un beso tuyo.
0: 24 de julio, Yuridia. 25 de julio, Secal.
4: 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El chamaquito hoy vive de lo que canta.
0: 26 de julio, Nesquik. 27 de julio, Alejandra Guzmán. Veintiocho de julio, Chicano, con Bochío.
5: Ahora que sacó la cuenta, creo que se ligará.
0: 29 de julio, Alex Campos.
6: Al taller del maestro vengo.
0: 30 de julio, Vuelo de Acordeones. Invasores de Nuevo León.
7: Ay, corazón, ya no sufro.
0: Cardenales de Nuevo León.
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0: Primero de agosto, de Matiz.

0: 2 de agosto. Marco Antonio Solís, el Buki.
1: Bueno, estos son los que se estarán presentando en, tanto en la Velaria como en este estacionamiento número 2 de las instalaciones de la feria, pero también tenemos quienes estarán en la Expo Bandas.
0: Expo Banda, 24 de julio, Explanada de los Grandes. Llega uno de los eventos más taquilleros del momento. Canciones que has vivido, que has cantado y que te llegan directo al corazón. En el escenario, voces que pesan, que mandan y que hacen cantar a todo el público. Juntos, Josy Quest y Jorge Medina.
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0: 31 de julio, Expo Bandas. Regresan los bailes. Prepárate para disfrutar la música como se debe. Bailando, cantando y sintiendo cada ritmo. Pioneros de la quebradita que hicieron historia. Íconos de los 90, con éxitos que aún te hacen bailar. Y una propuesta versátil que prende el ambiente.

0: en un mismo escenario.
1: Y en cuanto en el palenque de la feria, estos son los artistas que se estarán presentando.

0: Bueno, por ahí hay un problemita con la computadora. En un momento le comparto a estos artistas que se estarán presentando en el Palenque, porque también comentarle que como parte de esta celebración del 2026 se estará conmemorando el aniversario número 20 de las instalaciones de la feria, por lo que, bueno, ya se está trabajando para que todos los espacios se encuentren en las mejores condiciones para recibir a familias y visitantes. Además, se espera superar el récord de asistencia y alcanzar cerca de 1,5 millones de personas durante esta edición de la Feria Nacional Durango 2026. Ya tenemos, ahora sí, vamos a escuchar quiénes se van a estar presentando en el Palenque de este año.
1: Viernes 17 de julio, Luis R. Conríquez. 18 de julio. Su estilo fusiona banda, norteño y country, logrando múltiples primeros lugares en Billboard y los premios Latin Grammy. Su nombre suena fuerte en cada rincón. Karim León.
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1: Domingo 19 de julio.
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1: Sus canciones, caracterizadas por narrar historias y cantarle al amor y desamor, lo han posicionado como una de las voces contemporáneas más influyentes.

0: 30 de julio, Víctor Mendivil.
1: Ando más conectado que Jacobo Grimber, gramos de la exótica girando en el grinder.
0: Viernes 31 de julio.

0: compás.
1: Primero de agosto. Viene algo que te va a impactar. Pronto lo revelaremos. Domingo 2 de agosto.
2: Se describe como una de las giras más ambiciosas y esperadas del

0: puesta en escena impactante. Es considerado un fiestón que equilibra la nostalgia de baladas románticas con la energía de sus éxitos bailables. MS Tour 2026.
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2: Vamos a hacer una pausa, enseguida regresamos.

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11: Kraftwerk perdió uno de los casos de copyright más largos tras un fallo del Tribunal Europeo. La disputa, iniciada por un sample de Metal of Metal, redefine el uso de fragmentos musicales. Ahora pueden ser válidos como pastiche si transforman la obra original. Porque en la música, la línea entre copiar y crear también evoluciona.
12: Caminando. Durante la liquidación de Financiera Nacional de Desarrollo Agropecuario, Rural, Forestal y Pesquero, se detectaron deudas impagables o excesivas, por lo que se implementó un esquema de regularización que beneficia a aproximadamente 70,000 familias, destacó la presidenta Sheinbaum.
13: ¿Cómo hacemos para ayudar a los deudores? Entonces hay dos formas. Una, la liberación total de la deuda en caso de que ya hayan pagado lo suficiente, como en el caso del Infonavit, y en la otra, plazos módicos para poderlo pagar en 12, 24 o 36 meses. Acérquense todos los deudores de Financiera para poder renegociar sus deudas o de plano, si ya pagaron lo suficiente, particularmente las mujeres, se les va a liberar completamente de su deuda.
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15: Y bueno, ya estamos de regreso, son las 4:30 PM. Vamos a seguir. Más bien vamos a iniciar este espacio por tu bien, que ya lo sabe, un miércoles cada 15 días nos hacen favor de acompañarnos del Instituto Estatal de las Mujeres. Hoy le damos la bienvenida a la licenciada en psicología Blanca Villarreal, a quien le agradezco como siempre que esté aquí con nosotros. Buenas tardes, bienvenida.
16: Hola Marcos, buenas tardes, agradeciendo tu espacio para poder dar a conocer temas de gran importancia de la salud mental.
15: Y este es muy, todos, pero sí. Este es muy importante por a quienes están involucrados en este sentido. ¿De quién estamos hablando? Bueno, de los menores, de los infantes. Está la psicoterapia infantil, que ustedes a través de la unidad de atención a mujeres víctimas de violencia, pues ponen, aplican, ¿no? Con lo decíamos, con quienes son menos culpables de los pleitos de los papás, que son los menores, son nuestros hijos.
16: y la población más vulnerable en sí, porque son es la parte más frágil y más delicada, los niños, sí. Niñas y adolescentes, quienes se vuelven las víctimas indirectas de la violencia intrafamiliar, más cuando sucede que entre los padres son los agresores. Los niños, al ser testigos presenciales, también su salud mental se ve muy afectada. Claro. Y estamos hablando de cuando son testigos, pero cuando son agredidos también de manera física, inclusive sexual, pues ya se vuelven unas víctimas directas, ¿sí?, de la violencia intrafamiliar.
15: Y que, perdón, licenciada, no sé, usted me corrige, pero ser víctima directa o indirecta es lo mismo. O sea, les daña exactamente a ellos, ¿no?
16: Sí, de todas maneras, su salud mental se ve afectada de cualquiera de las dos maneras. Y por eso precisamente se estableció la psicoterapia infantil, no nada más atender a la mujer víctima de violencia, sino a los menores. Hijos. Que también la están presenciando. Uh-huh. Entonces se instauró la psicoterapia infantil y juvenil en el Instituto Estatal de las Mujeres como para hacer una atención completa, vaya, ¿sí?, hacia la familia en sí, que son las víctimas de la violencia.
15: Y estos temas, usted sabe que nos gustan mucho también. Para todas aquellas personas que nos están escuchando, matrimonios jóvenes, parejas que empiezan y que creen que discutir con su pareja, ya sean hombres o mujeres, porque es indistinto el tema de la violencia, que no les va a afectar a sus hijos, tengan cuidado. Porque de que les afecta, si ustedes quieren discutir, quieren pelear, enciérrense en la recámara, sálganse a la tienda, no sé, hagan algo, pero no lo hagan enfrente de sus hijos. ¿Qué puede pasar, licenciada?
16: Bueno, aquí es muy importante abordar el tema de la psicoterapia infantil. Por lo general, bueno, de hecho, ni es por lo general, en todos los casos, o sea, no es el niño, la niña o el adolescente quien solicita la atención, ¿no? Son los papás, incluso los maestros, quienes se dan cuenta de la problemática. Un niño distraído, un niño agredido, o sea, que es muy violento, bueno, más bien un niño violento, un niño agresivo.
15: Es porque es violentado.
16: O lo contrario, es un niño que es víctima muy de violencia retraído. Por parte de otros niños, ¿no? Entonces, ahí es cuando se dan cuenta varios maestros, las maestras, y les comunican a las mamás y ya les piden que los lleven a psicoterapia. O las mismas mamás que ven a sus hijos todos tristes, aislados, con llanto frecuente, con pesadillas, ya con síntomas de ansiedad, como comerse las uñas, ¿sí? Uh-huh. El jalarse el cabello, el hacerse pipí en la cama, entonces con rebeldía. Ya son síntomas de agresividad, de depresión, agresión. Algo está pasando. Entonces, cuando yo les pregunto, bueno, ¿qué ha vivido el niño o la niña? Y en muchos casos me dicen, es que ha visto cómo su papá y yo nos peleamos. Entonces, ahí es donde me quedo pensando.
15: Y lo dicen así como que sí, muy ufanos, con un orgullo, ¿no? Para que se enteren de lo que pasa entre nosotros.
16: Exactamente, o sea, lo dicen con una gran naturalidad. Entonces, me quedo pensando, bueno, ¿se dan cuenta del daño que le están haciendo? O sea, ¿se dan cuenta realmente de lo que es, de que sí me están llevando un niño a terapia? Lo siento así como, se lo traigo para que arregle
15: lo que yo descompuse. Claro. ¿Eh?
16: Entonces, ahí es donde hago hincapié en que si la afectación viene de parte de los adultos, no es con el afán de culpar y de juzgar al adulto, pero sí con el afán de decirle, entonces la solución también está en el adulto, ¿sí? Por lo siguiente.
15: De asumir cada quien la responsabilidad que nos corresponde, ¿no?
16: De asumir la responsabilidad y de poner manos a la obra. No se trata nada más en sí lo reconozco y ya.
15: Ok, hacer algo para cambiar esa situación.
16: Es el primer paso. Uh-huh. Y aquí es muy importante ver que muchos papás, bueno, papás, mamás, no voy a decir nada más los varones, se van a psicoterapia infantil, sobre todo cuando el niño es agresivo. Cuando el niño tiene un mal comportamiento, es rebelde, lo llevan con la intención de que sea el niño el que cambie. A mí, adulto, no me gusta esa conducta. Entonces, yo necesito que tú, niño, cambies para yo, adulto, estar bien. Pero yo, adulto, no voy a hacer
15: pero
16: nada.
15: Pero yo sigo haciendo lo mismo.
16: Entonces, cuando les hago hincapié de que en el cambio, para que en un niño se obtengan cambios, los cambios deben de empezar de la parte de arriba, es decir, desde el adulto. Entonces ahí es cuando ya la idea no agrada tanto.
15: Como que ya no les gusta el asunto.
16: No, ya no. O sea, quieren que... ¿Yo por qué? Yo estoy bien. Quiero que mi niño cambie. Es el que está mal. Entonces, aquí es muy importante concientizar a los papás, papá, mamá, de que son los adultos quienes tienen que hacer las cosas de manera diferente, ¿sí? Uh-huh. Si es un niño agresivo, ¿qué le estamos enseñando en casa? Probablemente se ha visto adultos discutir. El niño entiende que la discusión, los gritos, los golpes son la manera de solucionar los conflictos.
15: Sus problemas, claro.
16: Tengo frustraciones porque las cosas no salen como yo quiero, entonces grito. ¿Por qué? Porque así lo veo en casa. Así lo estoy viendo en mis papás, en mis adultos, que así se hace. Entonces yo, niño, lo reproduzco, ya sea con otros niños o con niños más pequeños. Porque los niños más pequeños son con los que voy a ganar, con los más grandes no. Entonces lo reproduzco con los niños más pequeños. O con los niños, incluso puede ser más grandes, pero más inseguros, alguien que se vaya a dejar. Entonces, aquí es muy importante concientizar a los papás de que si el niño está observando esos métodos como para solucionarse los conflictos, pues eso es algo que yo, niño, voy a repetir. Pero los niños no entienden cómo es que en los papás está permitido el gritar, el pegar, y en mi niño no. A mí me reprochan por eso. Entonces, entra esa confusión. Entonces, aquí es muy importante hacerles ver a los papás que para una psicoterapia infantil es importante que mamá y papá acudan también a terapia.
15: Que sea paralelo.
16: Que sea paralelo, sí. Que el adulto entienda y capte en su propia psicoterapia por qué mis reacciones agresivas, sí. Y empiecen a modificar los métodos correctivos en la educación de sus hijos. Y sobre todo, lo que mencionabas tú ahorita, el no discutir frente a ellos. Bueno, de hecho, lo ideal es que no discutan.
15: No discutir, ¿verdad?
16: Eso sí, porque los niños tampoco es que sean tontos, que no se den cuenta cuando papás discutieron, aunque sea lejos, ¿no? Se dan cuenta, lo perciben.
15: Sí, porque se dejan de hablar, empiezan las famosas indirectas.
16: O lo traen como de recadero, ¿no? Sí, dile a tu mamá, aunque lo tengan ahí en la mesa, ¿no?
15: Sí. Dile a tu mamá que me traiga tortillas, dile a tu papá que no hay.
16: ¿Y están ahí enfrente?
15: Sí.
16: Entonces, claro. Y es cuando el niño capta de que está... Que
15: algo está mal.
16: Algo claro. Está mal, ¿no? También la indiferencia, también si somos indiferentes en nuestra relación de pareja, también los niños aprenden a dejar de hablar.
15: Claro.
16: De usar la indiferencia como método de
15: castigo. Es un ejemplo que le estamos dando a nuestros hijos.
16: Exactamente.
15: Los padres somos los héroes, y padres hablo de padre y madre. Uh-huh. Somos los héroes, somos como que el ejemplo a seguir. Y si eso es lo que estamos viendo, pues yo sé que mi héroe está actuando así, pues uh-huh. Eso está correcto. ¿No?
16: Y así lo voy a reproducir. Conductas que voy a replicar, ya sea con otros niños o con mis hermanitos, incluso hasta con las mascotas, ¿verdad?
15: Sí.
16: Entonces, por eso aquí es muy importante tomar en cuenta este tipo de situaciones para ver cómo vamos a intervenir con los niños. Por lo general, no es lo mismo la psicoterapia infantil que la psicoterapia de adultos. El adulto va y dice... Él tiene claro el motivo.
15: Se desahoga.
16: Yo voy porque me siento muy triste, muy deprimido, muy alterado, y empieza a contar. Los niños no. Un niño no va a manifestar su problemática de manera directa. Entonces, con los niños se tiene que trabajar diferente, ¿sí? A través de dibujos, a través de juegos.
15: Y perdón, Licencia, y esto no lo va a hacer porque precisamente tal vez él no sepa que está viviendo un problema, ¿no?
16: No lo percibe así, lo percibe como un problema. Pues, o sea,
15: algo normal para él.
16: Sí, lo percibe como su vivencia, algo normal.
15: Así es.
16: Incluso un niño triste, pues cree que la vida es triste. Sí. Porque en sí la violencia no nada más produce niños agresivos, también produce niños agredidos, niños tímidos, niños aislados, niños depresivos.
15: Dependiendo de lo que ellos vivan en su casa.
16: Ah, exactamente. Okay. Y ahí se va construyendo su personalidad.
15: De eso platicamos regresando de la pausa, porque
16: claro
15: se nos va muy rápido el tiempo cuando estos temas nos hacen que nos metamos en serio en estas problemáticas. Vamos a hacer una pausa, no le cambie, regresamos.

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3: En la industria musical nos encontramos con muchos récords, y Michael Jackson es dueño de algunos, como tener el álbum más vendido de la historia llamado Thriller.
4: 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Que atienden a adultos mayores. 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
4: Personas con discapacidad, niños menores de 12 años y adultos mayores pagan
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8: La Semicasa Museo tiene tres objetivos: divertir, enseñar a ayudar y ayudar a los que menos tienen. 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
14: La instalación de una tienda del Dr. Simi en Tokio durante un mes tiene un objetivo místico: unir a los pueblos de Japón y México a través del Dr. Simi. 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
16: Está lista la gran final de la UEFA Champions League. El Bayern Múnich fue incapaz de superar al Paris Saint-Germain el día de hoy en Alemania y terminó empatando un tanto en el juego de vuelta. Ousmane Dembélé había adelantado a los parisinos al minuto 3 y Harry Kane al 90+4 puso el 1-1 final, 6-5 en el global para el equipo parisino. 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
17: Y bueno, estamos de regreso, 4:45 PM. Continuamos platicando con la licenciada en psicología Blanca Villarreal. Ella nos acompaña de esta unidad de atención a mujeres víctimas de la violencia del Instituto Estatal de las Mujeres. Está platicando con nosotros, con todos nosotros, sobre el tema de la psicoterapia infantil, este trabajo que se tiene que hacer con menores por diferentes circunstancias, problemas que no se buscan ellos.
18: No,
17: que claro, vuelvo a lo mismo, son una consecuencia de lo que viven en sus casas con sus papás.
18: Sí, así es.
7: precisamente muchos de los casos que he tenido lo llevan porque es que presenció las discusiones que tuvimos mi esposo y yo. Uh-huh. Es algo muy común, es un motivo muy frecuente de consulta, donde yo me quedo pensando, entonces, ¿por qué discuten? O sea, ¿por qué hacerlo? ¿No? ¿Por qué es el daño que le causan al menor? Entonces, los menores ya van afectados, y precisamente trabajar con menores no es tan fácil, en el sentido de lo siguiente: un niño o niña no va a ir a expresar, me pasó esto, de manera directa, o no va a expresar, es que
17: me siento
7: esto
17: deprimido,
7: me generó depresión, o me generó tristeza, o me generó ansiedad. No lo van a expresar así. De hecho, si uno les pregunta, ¿por qué vienes? Van a decir, ¿eh? Sí. Y no van a entender, me trajeron, pero, y muchos no saben qué lugar es ese. Entonces yo les explico desde el lugar, qué hace un psicólogo, pero les explico con ese lenguaje infantil que ellos requieren, no con tecnicismos especializados que no van a entender. Entonces, como los niños no lo hacen de manera directa, no esperan su problemática, utilizamos técnicas como el dibujo, el juego, y mi labor como psicóloga consiste en interpretar ese juego.
17: Okay.
7: O sea, en interpretar el dibujo, ¿sí? Obtener la información necesaria y esa información dársela a conocer al adulto, ¿sí? Claro, sí, respetando algunas confidencialidades del niño, ¿no? Del adolescente incluso. Entonces, esa información se le da a conocer al adulto para que el adulto haga los cambios necesarios que tenga que hacer en sus métodos educativos, en su educación en casa en sí. Entonces, cuando el adulto va haciendo los cambios necesarios, es cuando se ve el cambio en el menor, en el estado de ánimo y en su comportamiento principalmente. Uh-huh. Ahí es donde radica la dificultad del trabajo infantil, que no es tan fácil, no nada más es venimos a jugar y ya, ¿no? Sino yo en mi área...
17: Sí, van enfocados
7: a... Tengo varios juguetes y cada juguete tiene su objetivo, tiene su porqué. Entonces, no nada más es la sala de juegos, ¿no? El área donde vengo a jugar. Cada juguetito, incluso cada color, cada cosita, es un método para que el niño exprese su problemática y también para que motivarlos, ¿sí? Al manejo de sus emociones, pero un manejo de emociones de manera adecuada. Incluso cuando trabajamos del enojo, yo hago una hoja de actividad donde especificamos exactamente qué a ti qué te enoja, ¿sí? Y pone exactamente lo que le hace enojar, o sea, para que lo tenga más claro, que me agarren mis juguetes, que mi hermano no me haga caso, que mis papás no me hagan caso, ¿sí? Que me quiten mis cosas,
17: que estén con el teléfono,
7: que los papás estén con el teléfono, o incluso así, que me quiten el celular, ¿no? Es porque también ellos ya están también enfocados,
17: ya están familiarizados con el tema,
7: con el aparato del celular. Entonces especifican qué les molesta. Y vemos después, bueno, y cuando tú estás enojado, ¿qué reacciones tienes? ¿O qué reacciones puede tener una persona cuando está enojado? Y ponemos todas una lista, ¿no? De pegar, insultar, azotar puertas, aventar objetos, etcétera. Y luego ya todas esas conductas las clasificamos en buenas y malas. Okay. Entonces, para que detecte estas conductas, como pegar, insultar, azotar puertas, hacen daño. Esas las ponemos en las conductas que hacen daño. Y cuando las otras conductas es platicar con alguien, golpear una almohada, apretar un peluche, llorar, respirar hondo, las ponemos en la otra parte, en la de conductas positivas, para sacar el enojo. No se trata de que... Aquí es muy importante, en psicoterapia infantil no le enseñamos a los niños a que no se enojen. Les enseñamos a que pueden enojarse, pero tienen que sacar su enojo de manera adecuada. Entonces, igual que el adulto, no se trata de que no me tengo que enojar. Claro que si fui víctima de una injusticia, por supuesto que me voy a enojar, ¿sí? Pero y tengo que reconocer mi enojo, incluso mis demás emociones, porque en un momento puedo tener enojo, frustración y decepción al mismo tiempo. Entonces, primero tengo que, y lo hablo así porque muchos adultos incluso me cuentan una situación y les digo, ¿y cómo te sentiste? No, me sentí muy mal. Pero no tienen en claro qué es mal, si es tristeza, si es miedo, si es angustia. Entonces, si no lo tiene claro el adulto, menos el niño. Entonces, precisamente se trata de que con los niños reconozcan sus emociones y se permitan sentirlas. Porque, por lo general, a los niños varones, no les dejan sentir el miedo. ¿Sí? No tengas miedo, porque eres niño.
17: Sí. No llores.
7: No llores, eres niño. ¿sí? No te sientas triste porque eres niño. Y a las niñas no les permiten sentir el enojo. Entonces, porque se ve fea. Las niñas no se enojan, qué fea niña. Entonces, uh-huh. aquí la psicoterapia infantil se trata de que los niños reconozcan que tienen el derecho de sentir de
17: lo
7: todo.
17: Lo que quieran.
7: ¿Sí? Lo que necesiten, o sea, lo que sientan en ese momento. Enojo, tristeza, miedo, decepción, angustia, frustración, etcétera. Y todas esas emociones hay que sacarlas de manera adecuada. Lo que pasa es que los adultos no lo saben hacer, el niño tampoco. Por eso es muy importante que el adulto también asista a una psicoterapia, ¿sí? Donde aprenda a controlar sus emociones, sino a controlar la expresión de sus emociones, cómo la expreso. Y una vez que el adulto lo haga, entonces también puede ayudar a su hijo a hacerlo, ¿sí? Okay. Porque el niño no lo va a hacer, porque yo puedo trabajar con el niño y luego regresa a casa. Y allá vuelven a pegar, vuelven a insultar.
17: Es sí. lo mismo que pasa con los chavos, los adolescentes que viven alguna circunstancia de algún conflicto con la ley que uh-huh. los obliga a estar en por ejemplo, en este caso en el CERMI, pues se les corrige, tienen que entrar a la escuela de manera obligatoria, se les dan terapias y todo, pero regresan a su casa.
7: Al mismo contexto
17: e incluso hasta peor, uh-huh. porque hay muchos que están ahí en su espacio uh-huh. y cuando entran ellos a este centro, pues ese espacio que tenía él ya está ocupado por otra persona, ¿no? Uh-huh. Puede ser el novio, la novia del hermano, de la hermana, la nueva pareja, X. Entonces ellos regresan de haber vivido esto a un lugar donde ya no son como que parte de. Y ese es uno de los problemas, licenciada, que siempre digo, y qué bueno que tocó este tema de los menores, de que son un producto de lo que ven en sus casas.
7: Exacto.
17: Yo no justifico a quienes se ven involucrados en alguna situación complicada, pero tampoco los culpo al 100%, porque ellos son una consecuencia de precisamente de esto, de que nos ven pelear, de que ven discusiones, de que ven que los papás toman, las mamás son adictas, pues ellos están viviendo algo que para ellos es normal, ¿no?
7: Y precisamente se trata de esto, de romper patrones.
17: Sí, por supuesto. ¿Sí?
7: De romper esos círculos viciosos de lo que es la violencia como un método correctivo. Sí, precisamente porque estos niños maltratados, pues en un futuro se van a volver adultos.
17: Maltratadores.
7: Y se van a volver maltratadores.
17: Por supuesto.
7: De sus propios hijos. Y el círculo vicioso ahí se hace presente.
17: Va a continuar.
7: Sí, y va a continuar. Entonces se trata de romper esos patrones, de concientizar al adulto para romper los patrones.
17: ¿A dónde acudimos, licenciada? Si alguien nos está escuchando que esté pasando por una situación como lo que estamos platicando y que diga, bueno, tengo que corregir. ¿A dónde acudimos?
7: Acudimos a las instalaciones del Instituto Estatal de las Mujeres, que nos encontramos ubicados en Zaragoza, 528 Sur, en zona centro.
17: Uh-huh.
7: En una hora de atención, el teléfono es 618-137-4600.
17: ¿Y la dirección?
7: Zaragoza, 528 Sur, zona centro.
17: ¿Los horarios?
7: El horario de atención es de 8 de la mañana a 8 de la noche. Ahí estamos a sus órdenes.
17: Ahí todo lo importante que hay que decir también, gratuito.
7: Exactamente.
17: No,
7: sí, todos nuestros servicios son gratuitos.
17: Así que, pues, si usted está viviendo una situación así, estimado radioescucha, no haga oídos sordos, acuda a buscar ayuda. No es malo buscar ayuda, no estamos frustrados, no somos personas que estamos fallando como padres. Más bien, cuando no buscamos ayuda uh-huh. para tratar de que nuestros hijos estén mejor, sí les estamos fallando, ¿no?
7: Exactamente, y es importante reconocer la necesidad de recibir el apoyo cuando lo vea necesario. Entonces, cuando sientan que la situación ya se ha desbordado, acuda a nuestras instalaciones, que ya estamos para servirle. Contamos con profesional exactamente capacitado para dar estos servicios.
17: Muy bien. Pues, licenciada, como siempre, muchísimas gracias. Un placer platicar con usted.
7: A ti, Marco. Gracias por el espacio.
17: Son las 4 de la tarde, ya con 56 minutos. Estamos llegando prácticamente al final de esta segunda emisión de Fórmula Noticias Durango. Muchísimas gracias, estimado Radio Escucha. Nos escuchamos mañana en punto de las 6 de la mañana. Por lo pronto, quédese en la programación de Grupo Fórmula. Viene Raúl Orbañanos en la Fórmula Deportes. A las 6 llega Pepe Cárdenas. Que tenga muy buena tarde.

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16: Hoy es miércoles 6 de abril de 2026 y en la fórmula es. Vamos con lo más destacado en la información deportiva. Vuelven al CAR. Tras la solicitud de Toluca, la vuelta de jugadores de Chivas a Verde Valle, el comunicado de la selección mexicana y la conferencia de Aguirre, los seleccionados mexicanos regresan al centro de alto rendimiento. Por la remontada. Esta noche Toluca buscará el pase a la final de la Conca Champions. El marcador global es de 2-1 adverso para los escarlatas. Golpe de autoridad. Tigres derrotó por marcador global 2-0 a Nashville de la MLS. Y se confirmó como el primer invitado a la gran final de CONCACAF. Final definida. PSG derrotó al Bayern Múnich por la mínima diferencia en la vuelta de las semifinales de la Champions. Y se citó oficialmente en Budapest con Arsenal el 30 de mayo por la gran final. Sede mundialista. México albergará la Copa México de Clavados 2026. Además de la Copa Mundial de Clavados el próximo año. Con esto y más, Ya comienza la Fórmula E Orbañanos y su gran equipo de comentaristas.

0: ¿Qué tal? Muy buenas tardes, bienvenidos a La Fórmula es Orbañanos. A nombre de Raúl Orbañanos le damos la bienvenida. Hoy miércoles 6 de mayo de 2026, miércoles con muchísima información. En el tema deportivo, la Champions League, la final está lista, el Paris Saint-Germain y el Bayern Múnich empatan 1-1. Hoy en el Allianz Arena allá en Múnich, clase maestra de Luis Enrique, lo hablaremos un poco más tarde. Tigres, que también se clasifica ayer a la final tras vencer al Nashville 1-0, pero desafortunadamente tenemos que hablar de cosas extracancha, cosas increíbles que siguen pasando en nuestro fútbol. Es de verdad una telenovela, ¿no? Pero ya estamos conectados con Raúl Orbañanos, que está en Toluca, justamente para narrar el partido que juegan un poco más tarde, Toluca contra Los Ángeles. Y Raúl, te damos la bienvenida a tu programa para platicar de todo lo que ha sucedido, por supuesto, el tema de la selección nacional.
1: Raúl Eduardo, José Luis, ya estamos aquí en Toluca, un poquito oscuro, a ver si podemos prender esa luz para ver si hay un poquito más de luz, porque ahí está mejor, ¿no?
2: Ahí estamos.
1: Ahí está mucho mejor. Ya estamos en el palco de transmisión de Fox, donde llevaremos el partido entre el equipo de Toluca y el equipo de Los Ángeles. Hay muchísimas cosas para comentar, pero estabas por iniciar el tema de, pues, que se volvió viral y una de chismes y una de cosas y que sí, que no, pero finalmente ya con los comunicados nos queda claro que el equipo de Toluca pidió su permiso para que les prestaran a Alexis y le prestaran a Gallardo. Entonces recibió permiso, no viene mencionado el nombre de el ejecutivo que le dio permiso al equipo de Toluca, pero bueno, ya se supo que también fue el señor Mikel Arriola. Mikel Arriola da permiso para que los jugadores vengan, pero Mikel Arriola tiene que consultarlo con el director técnico de la selección, que es Javier el Vasco Aguirre. También el Vasco Aguirre da su anuencia y van los jugadores. Y ahí es donde aparece y salta el Guadalajara y dice, bueno, okay, que me regresen a mis jugadores, ¿no? Y entonces armó todo este lío que finalmente culminó diciendo, el que no esté hoy a las 8 de la noche está fuera de la selección. También es una exageración, hoy a las 8 de la noche, ¿no? Como mamá antigua en la esquina esperando a los futbolistas, tú ya no, tú sí, no, bueno, sí que se concentren hoy, pero esto de el que no esté a las 8 está fuera. Pero todo esto fue por la mala planeación que hubo, ¿no? Así que, ¿les parece si vamos con Beto Campos? No sé si esté listo ya el reportaje, pues. Bueno, Javier Rivera nos tiene esto.
3: A solo 36 días de la inauguración de la Copa del Mundo 2026, la selección mexicana vive uno de los momentos más tensos de su preparación para la Copa del Mundo. El detonante, la exigencia de Javier el Vasco Aguirre de contar con los jugadores de la liga local para una concentración de larga duración, desatando una lucha de poder con equipos como Chivas y Toluca. El lunes 27 de abril la expectativa era máxima, se esperaba la lista de convocados del Vasco Aguirre para el inicio de la preparación final, sin embargo la lista no se dio a conocer.

0: El 5 de mayo la bomba explotó, cuando a pesar de la orden de concentración, Toluca solicitó permiso para contar con Alexis Vega y Jesús Gallardo, esto para la semifinal de vuelta de la Conca Champions, mismo que fue otorgado y aún no se sabe quién dio luz verde, contradiciendo la postura de la Federación Mexicana de Fútbol. Este miércoles 6 de mayo fue el día de quiebre, tras la presión de dueños como Mauri Vergara, quien mediante redes sociales informó que sus jugadores reportarían con su club después de la ruptura del acuerdo. La Federación Mexicana lanzó un comunicado drástico, advirtiendo que aquel jugador que no reportara esta noche en el centro de alto rendimiento quedaría fuera de la Copa del Mundo.
1: El comunicado es muy claro, ¿no? El que no venga, pues esto... es para fuera del mundial. Eso es algo que no podemos ser flexibles ni mucho menos.
0: Es así que a poco más de un mes del inicio del mundial y fiel a su costumbre, el fútbol mexicano ofrece drama dentro y fuera de la cancha.
2: Sí, el último en ser Raúl José Luis es del Vasco Aguirre. Él dio la autorización, o sea, se arrepintieron después porque esta reunión del señor Amaury Vergara de Chivas con la gente de la federación terminó ayer a las 12 de la noche, y entonces ahí, bueno, se tomó la decisión de dar marcha atrás, le quitaron a Toluca a sus jugadores y todo el mundo quedó de la misma manera. Y esto, pues, para mí es el resultado de algo que nació muy mal. O sea, desde el principio todo esto nació mal, y caramba, esto es la verdad, con todo respeto, es ridículo que pasen.
3: Sí, totalmente de acuerdo, me parece, en lo que comentas, Raúl, porque, digo, más allá de que se tiene quizá herramientas en México para trabajar de diferente forma, y Javier Aguirre, ya lo escucharemos más adelante, hablaba que Uzbekistán ya comenzó a trabajar ayer, que también Australia, al final del día creo que nos deja ver lo tercermundistas que somos para jugar al fútbol y para planear. Qué mejor que tus jugadores lleguen con competencia y que terminen por salir el 23 de mayo, 24, y reporten y tengan sus vacaciones, y reporten el primero de junio, y que lleguen con competencia al mundial, no estar haciendo esto donde van a estar cascareando durante un mes, cuando ya se ha hecho en mundiales anteriores y ha sido exactamente lo mismo, Raúl.
4: ¿Sabes qué, Raúl? A mí me parece que, digo, toda la cronología, esta última, bueno, todo parte, por supuesto, del acuerdo que hubo para que se jugara sin seleccionados la liguilla y que se jugara la vuelta de CONCACAF sin seleccionados también. Pero hay un equipo que rompe el acuerdo. Yo pienso que después de verse abajo en el marcador 2-1, Toluca dice, oye, préstame a mis seleccionados, ¿no? Y la Federación Mexicana accede a prestarle a los seleccionados. Por, ya sabe, el comunicado de Toluca dice que es Mikel Arriola. Mikel Arriola, sin anuencia el Vasco, no lo iba a hacer. Y ahí se desencadena todo el tema. Pero después, en la conferencia de prensa que da hoy el Vasco Aguirre, dice que había un acuerdo y que no hay inflexibilidad, que tiene que ser respetado. Pues entonces, ¿quién dio el anuencia para que estuvieran Gallardo y Alexis Vega si no fue el Vasco Aguirre, no?
2: No, fue el Vasco y fue Mikel el que lo hicieron. O sea, ¿sabes qué? Te digo una cosa, Eduardo, para lo que dijo el Vasco hoy en la conferencia, hubiera sido más práctico mandar un comunicado y que el Vasco no saliera. ¿Para qué sale a dar la cara diciendo es que hay un acuerdo? O sea, ya no digas nada, ya se equivocaron, ya la regaron por todos lados, y bueno, ahora a cerrar filas y a trabajar. Pero de que es una orden que viene de la federación y no se mueve un jugador de la selección si no quiere el director técnico. Así fue todo. Ahora, yo sigo insistiendo, estos jugadores, Alexis y Gallardo, deberían de estar aquí, no deberían estar concentrados, y los de Chivas deberían de estar con su equipo jugando la liguilla. Pero lo que empieza mal termina mal. Una pausa, regresamos.

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11: Iniciamos en nuestro país y es que Guido Pizarro, entrenador de Tigres, habló sobre el pase a la final de la CONCACAF Liga de Campeones. Esto después de vencer 1-0 a Nashville en el juego de vuelta, avanzando con 2-0 en el global.
12: Orgulloso de él. Del equipo, de la institución, de nuestra gente. Creo que es una noche que pasamos otra final. Creo que reconocer el esfuerzo de los jugadores que vienen haciendo. Creo que era un partido complicado, lo sacamos adelante, creo que hicimos un buen partido. Y contento y orgulloso por el plantel, por nuestra gente, por nuestra institución que día a día está trabajando para darle alegrías a nuestra gente y para seguir haciendo grande esta institución.
11: Volamos a Italia y es que medios locales informan que el mexicano Santiago Jiménez se perfila para ser titular el próximo fin de semana con el AC Milán cuando se midan a Atalanta, lo que significaría la primera titularidad del mexicano desde su operación de tobillo. Cabe señalar que de momento la prioridad del club rosonero es asegurar su lugar en la siguiente Champions League, donde son terceros solo 3 puntos arriba del quinto lugar que es la Roma. Cerramos en España porque Diego Simeone dejó entreabierta su continuidad al frente del Atlético de Madrid. Esto después de quedar eliminados en las semifinales de la Champions League ante Arsenal.
13: El Atlético de Madrid como club ha crecido enormemente. De todos los aspectos es un club en Europa reconocido y en el mundo reconocido como no lo era anteriormente. Pero la gente quiere ganar. La gente no le alcanza con llegar a la semifinal.
11: Esta fue una vuelta por el fútbol internacional. Regresamos al estudio.
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15: Bueno, nos vamos con Beto Campos, que está en el CAR, en el Centro de Alto Rendimiento. No sé si ya llegaron seleccionados. Beto, vamos contigo, buenas tardes.
16: ¿Cómo están, Raúl, compañeros, amigos de la Fórmula E? Es un gusto saludarles. Efectivamente, ya han comenzado a reportar los seleccionados de la Liga MX para la concentración del equipo mexicano de cara a la Copa del Mundo. Entre ellos están Guillermo Martínez de Pumas, el caso de Carlos Acevedo de Santos Laguna, así también Brian Gutiérrez, quien viajó de Chicago después de tomar sus respectivas vacaciones, ya se encuentra aquí en el Centro de Alto Rendimiento, y que por supuesto estamos a la espera de los dos elementos de los Diablos Rojos del Toluca, en este caso Alexis Vega y Jesús Gallardo, además de los cuatro jugadores que restan del equipo de Chivas, en este caso Luis Romo, el caso de Roberto Alvarado, Armando La Hormiga González y Raúl El Tala Rangel. Esos futbolistas tomaron un vuelo charter de Guadalajara hacia Toluca y llegarán vía terrestre al Centro de Alto Rendimiento. Vamos a escuchar justamente las palabras de Javier Aguirre después de toda la polémica que se generó en las últimas horas.
17: El comunicado es muy claro, ¿no? El que no venga, pues esto estará fuera del mundial. Eso es algo que no podemos ser flexibles ni mucho menos. Sí quisiera agradecer especialmente, bueno, a los clubes, a los dueños que nos atendieron muy bien, que nos aportaron ideas. Este proyecto lo presentamos hace tiempo, fue aprobado. Es un pacto, proyecto que no se ha roto. Es decir, agradecer a todos los clubes, especialmente decirlo a Chivas y a Toluca, porque Chivas obviamente por el número de jugadores se vio afectado evidentemente, y Toluca pues porque está compitiendo en un torneo continental, y esto, y bueno, está aportándonos y ayudándonos en todo sentido a la selección. Nadie ha roto el pacto. Si de momento la liguilla se ha jugado sin seleccionados, de momento estamos todos conforme a lo que firmamos, a lo que hablamos, a lo que vimos. Nos han apoyado sin condiciones. Quiero dar la cara, estoy aquí para explicar que es un proyecto único y que estamos en él. Y que estamos en él. Es decir, que no ha habido esto nada extraordinario y que está todo conforme a lo planificado.
16: Parte de lo que ha comentado Javier Aguirre, técnico de la selección mexicana, mencionar que Gilberto Mora fue el primero en reportar desde hace algunos días después de que su equipo, los Xolos de Tijuana, fueran eliminados, y con respecto al comunicado que emite el conjunto del Toluca después de lo que sucedió con Alexis Vega y justamente Jesús Gallardo, menciona que lo acordado y la validación fue otorgado por la máxima autoridad de la Liga MX y la Federación Mexicana de Fútbol, en este caso Mikel Arriola. El día de hoy estuvo las instalaciones de la Federación Mexicana en Toluca en lo que fue la presentación de un reloj y no dio declaraciones, Raúl, en torno a esta situación que se generó con el tema de los seleccionados.
15: Oye, Beto, ¿aceptó el Vasco preguntas de la prensa?
16: no solamente emitió un mensaje que prácticamente duró un poco más de 6 minutos, se evitó el tema de pregunta y respuesta con el Vasco Aguirre, que por cierto fue acompañado por Duilio Davino, director de selecciones nacionales, y también no mencionó alguna palabra el mismo Davino.
15: Bueno, gracias Beto, muchas gracias. En fin, el Vasco dice: aquí estoy para dar la cara.
18: No la dio.
15: Si dar la cara, que haya preguntas y respuestas. Si no, manda un comunicado y te quitas de broncas. En fin, ayer ganaron los Tigres, y los Tigres ya están en la final del fútbol mexicano. Este equipo de Nashville, Raúl Eduardo, José Luis, es un equipo muy complicado, un equipo muy, muy difícil, y bueno, ganan los Tigres, ganan su partido 1-0, ganan en el global, y ahora, pues, me gustó lo que el mensaje que mandó Guido Pizarro, dice: ahora ya vamos con todo por la liga, ¿no? Y hay que... Perdón, hay que tener cuidado con Tigres,
14: Mucho cuidado, Raúl. Es un equipo muy sólido, un equipo con mucho peso, con jugadores de mucha personalidad, que juega muy bien al fútbol. El medio campo para adelante de Tigres es muy bueno, y lo vimos en el gol que hacen una muy buena combinación Correa con Bruneta, y termina siendo un golazo. A Tigres no se le complicó el partido en ningún momento. Obviamente el 0-0, dice, si mete un gol Nashville, se vuelve a meter a la eliminatoria y puede pasar cualquier cosa, pero Nashville prácticamente no tiró a gol en todo el partido. Tigres lo controló perfectamente, y Tigres avanza merecidamente, y avanza, a pesar de ser un marcador solamente de 2-0, avanza con solvencia Tigres, y va a llegar muy sólido a la final.
18: Sí, para revalidar un poco lo comentado, para muestra cómo fue dejando en el camino a rivales como el Inter de Miami en su momento, lo complicado que era este equipo, al propio América, y ahora, bueno, termina quedando frente a Tigres eliminado este equipo de Nashville. Tigres, que tiene esa gran alternativa, que parece que le está saliendo muy bien todo, porque jugó, me parece que bastante bien en la ida de los cuartos de final, y pudiera acercarse a una semifinal en liga y final en CONCACAF, así que podría ser sin duda un gran momento para el equipo de Pizarro. Vamos a ver si al final las cuentas le terminan saliendo también en liga, Raúl.
15: Y bueno, qué bueno por la afición, gran afición de Tigres. Y bueno, hoy aquí en Toluca, donde ya estamos en el estadio Nemesio Díez, va a haber una gran entrada, va a haber lleno para este partido contra Los Ángeles. Si el equipo de Toluca llega a ganar y elimina a Los Ángeles, la final sería aquí. Esto sería el mismo día de la final de la Champions. Eso sería allá por allá del 30 de mayo, me parece que es la final. Y si llegara a ganar el equipo de Los Ángeles, la final sería en Los Ángeles. Así que ahí está la moneda en el aire. Yo pienso que los dos equipos mexicanos tienen con qué llegar a la final, pero sí, atención, este equipo de Los Ángeles, para mí, Raúl Eduardo, José Luis, es el equipo más difícil de esta, al que podría enfrentarse Toluca en este momento del área del MLS.
14: Es un equipo muy bien trabajado, que sabe muy bien a lo que juega. Pero hay que recordar aquel partido contra Cruz Azul, el partido de vuelta, sufrió mucho Los Ángeles. Si no es por Lloris, quién sabe cuál hubiera sido el marcador, que por cierto es un arquerazo, tiene muy buenos jugadores, sin duda Los Ángeles, pero va a ser un partido muy bravo para Toluca, porque Toluca tiene que atacar, no se va a ir al frente a desbocar desde el principio, porque sabe cómo juega Los Ángeles, pero en las transiciones y el contragolpe son muy peligrosos.
18: Sí, ese gol que termina haciendo el equipo de Toluca en Los Ángeles, creo que puede darle una gran alternativa, pero mucho tendrá que ver esos primeros minutos y qué tanto pueda resentir el tema de la altura el equipo estadounidense, que no jugó mal ante Cruz Azul, pero había hecho muy buen trabajo en ese juego en la ida. Hay que ver si ahora ese gol de visitante de Toluca no termina por darle los argumentos al turco para avanzar también.
15: La buena noticia es que va a jugar el Niño, va a jugar Paulinho, va a jugar Nico Castro, va a jugar el Canelo, sí, falta Gallardo y falta Alexis, pero tiene un equipo muy competitivo, muy buen plantel tiene el turco, y yo creo que tiene con qué. Ahora, del otro lado, como bien dice Raúl Eduardo, tiene muy buen plantel también, muy bien armado, se defienden bien, Song es una fiera, el coreano, Buanga, que me dicen, no tiene muy buen equipo, el arquero es extraordinario. Vamos a tener un muy buen partido de fútbol hoy aquí en el Nemesio 10. No se lo pierdan, empezamos 6:30 de la tarde con la previa en Fox, y aquí con la narración los espero a las 7:30 de la noche. Ya estamos aquí en Toluca y bueno, vamos a ir a una breve pausa y no se vaya porque regresamos con el señor Burak.
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13: En Suiza es ilegal tener un solo conejillo de indias, porque son animales sociales que necesitan compañía de su especie.
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15: En el deporte amateur, el director de la Comisión Nacional de Cultura Física y Deporte, Rommel Pacheco, finalmente confirmó la fecha de la Copa México de Clavados para realizarse del 16 al 19 de julio en el Centro Acuático Metropolitano de Zapopan. Asimismo, se confirmó a México como sede de la Copa del Mundo de Clavados en 2027. En la Copa del Mundo de Tiro con Arco, que se desarrolla en Shanghái, llegó la primera medalla para la delegación mexicana con el bronce del equipo femenino de arco compuesto, conformado por Andrea Becerra, Dafne Quintero y Ana Sofía Hernández. El equipo cayó en semifinales ante Turquía y en duelo por el bronce derrotaron a Corea del Sur. En el tenis, dentro de la actividad del Masters de Roma, el chileno Alejandro Tabilo avanzó a la siguiente ronda tras eliminar al español Pablo Carreño en dos sets por parciales de 6-2 y 6-1, y será el primer rival del argentino Francisco Cerúndolo, mientras el italiano Matteo Arnaldi derrotó al español Jaume Munar en tres sets por parciales de 6-3, 3-6 y 6-3, y será el rival del australiano Alex de Miñor. Y en el golf, la Fiscalía del Condado de Martin en Estados Unidos leyeron los cargos formales contra el golfista Tiger Woods, quien no acudió a la audiencia celebrada en Florida por conducir bajo la influencia del alcohol, tras el accidente que sufrió el pasado 27 de marzo. Confirmaron que el próximo martes 12 de mayo se determinará si el caso sigue adelante o ambas partes resuelven con un acuerdo de culpabilidad.
16: Enrique Burak.
17: Raúl Eduardo, amigos, qué gusto saludarlos. Varias cosas que platicar con ustedes. De entrada, sobre los clavados, que por cierto, el pasado fin de semana en Beijing, en el Cubo de Agua, qué buena actuación de México, en donde aparece nuevamente nuestro país como una potencia a nivel mundial. Y también este año que se debe haber llevado a cabo la etapa en Zapopan, tal y como sucedió el año pasado después de Canadá y previa a la superfinal de China, por los diversos acontecimientos que se dieron en Zapopan hace un par de meses, no se pudo llevar a cabo. Y se pensaba que sí se podía reagendar, o bien de plano brincarnos el 2026 y caer en el 2027. Bueno, el día de hoy, World Aquatics informa que sí se va a realizar la etapa de Guadalajara bajo el nombre de Copa México, que será del 16 al 19 de julio, el fin de semana de la conclusión de la Copa del Mundo, y que también se asegura que esté incluida en el calendario en el 2027, donde será primero Canadá, como es una costumbre, después México, y luego vendrá la superfinal en China. Así que es una buena noticia para los clavados de nuestro país y también en cuanto a la relación que se tiene con World Aquatics. Por otra parte, también platicar acerca del béisbol de las grandes ligas. La actuación que está teniendo el mexicano Jonathan Aranda es verdaderamente sensacional. El día de ayer contribuye en la victoria de las Rayas de Tampa 4-3 en contra de los Azulejos de Toronto. Tampa está peleando la primera posición del este de la Americana con los Yankees de Nueva York. Y Jonathan Aranda el día de ayer se va de 4-2 con una carrera producida, llega a 29 en el año. Es el mejor de la Liga Americana y es el número 4 del béisbol de grandes ligas. Así que Aranda, que tuvo un gran arranque de campaña en el 2025, que lamentablemente tuvo una lesión que lo marginó en el cierre de la temporada, ahora ha iniciado a tambor batiente este 2026. Por otra parte, también el día de ayer abrió Shohei Ohtani por el equipo de los Dodgers de Los Ángeles y cayeron los Dodgers 2-1 en contra de los Astros de Houston. Recibió par de cuadrangulares, pero Ohtani trabaja 7 entradas con 4 hits, solamente 2 carreras, y su efectividad, es decir, ¿cuántas carreras limpias le hacen cada 9 entradas? Pues es de 0.97. Pero aquí hay datos increíbles, porque Ohtani, por lo pronto, los Dodgers han perdido 11 de los últimos 14 juegos de campaña regular que ha iniciado Shohei Ohtani. Increíble. Y lo que pasa es que también no tiene apoyo. En este 2026, si tomamos cada 27 outs que sacan los pitchers de los Dodgers de Los Ángeles, ¿por qué 27 outs? Porque pues es un partido completo, 9 entradas. Cada 27 outs con ese pitcher lanzando, bueno, Shohei Ohtani tiene menos de 2 carreras de apoyo de sus compañeros, mientras que hay otros lanzadores como Sheehan, por ejemplo, que recibe casi 8 carreras en apoyo cada una de sus aperturas. Pero bueno, otro dato interesante de Ohtani es que es el primer pitcher en la historia que en un lapso de 9 juegos de campaña regular lanza al menos 50 entradas, que no ha permitido más de 4 carreras limpias y que no tiene más de 2 victorias. Este año va con 2 ganados y 2 perdidos, así que los Dodgers no han apoyado a Shohei Ohtani cuando ha lanzado en esta temporada. También platicar acerca del fútbol americano profesional, porque los Jets de Nueva York van a tener para el año próximo a Geno Smith como su mariscal de campo. Regresa a la organización que lo seleccionó en el draft del 2014, procedente de los Raiders. Los años anteriores había estado con los Halcones Marinos de Seattle. Y la pregunta es, ¿quién va a ser su mariscal de campo suplente? Porque los Jets de Nueva York tienen en la nómina a Bailey Zappi, tienen también a Brady Cook, que entre los dos tienen 13 inicios en la NFL. Seleccionaron en la cuarta ronda del draft a Cade Klubnik, pero pues no hay mucha seguridad en ese departamento. Y ya habíamos platicado hace unos cuantos días que se había reunido Russell Wilson con la directiva de los Jets de Nueva York, que por cierto, el año anterior Russell Wilson estuvo con los Gigantes, cobró por un año 10.5 millones de dólares, inició con marca de 0-3 y lo sentaron. Y entonces fue cuando apareció el novato Jackson Dart, que se convirtió en todo un suceso con los Gigantes de Nueva York. Y lo más reciente que se reporta a Russell Wilson, que tiene ya 37 años de edad, es que está poniendo sobre la balanza si es que se va con los Jets, donde a todas luces sería suplente detrás de Geno Smith, que también sabemos que en esta liga pues está a una sola lesión de ingresar al terreno de juego, o un trabajo en la televisión, que no hace bien las oportunidades que ha tenido torneo de analizar. Russell Wilson lo ha hecho bien, sería con la cadena CBS, así que ya veremos qué es lo que ocurre con él. Por otra parte, platicando acerca de el boxeo, hace pues, algunas semanas platicábamos de esta pelea de revancha entre Floyd Mayweather Jr. y Manny Pacquiao a celebrarse en septiembre próximo en Las Vegas, en la famosa esfera que sea transmitida por Netflix. Y además, pues, aunque ya habían pasado muchísimos años, una década, de aquella pelea que llegaron a tener, en donde, por cierto, Manny Pacquiao estaba lesionado de un hombro, pero que cuando esto se presenta ya era demasiado tarde como para parar la función, que pues era de lo más vendido en aquella época, que levantaba una notable expectación y que fue auténticamente un fiasco la victoria de Floyd Mayweather Jr. Pero bueno, pues ahora vendría esta revancha, ya con más de una década cada uno de ellos. Pero en el campamento de Manny Pacquiao dicen, nosotros vamos y es una pelea profesional, una pelea bien sancionada. Mientras que del lado de Floyd Mayweather Jr. ya en los últimos días ha señalado que no, que él lo ve más bien como una exhibición. Y esto ha bajado notablemente el interés. De hecho, ya se anuncia que no se va a llevar a cabo en la esfera. Y por lo último, en lo que ha aparecido en las noticias, Floyd Mayweather Jr. ha sido más bien por los impuestos que debe al fisco en los Estados Unidos. Entre 2018 y 2023 les debe 7.3 millones de dólares. Pero bueno, pues yo creo que esta pelea ya no se va a llevar a cabo. Y por último, hay una convulsión dentro del tenis porque Aryna Sabalenka, que es la número uno del mundo, cree que los jugadores deberían organizar un boicot si es que no reciben una tajada más grande de los torneos de Grand Slam y que jugadoras como Coco Gauff y Elena Rybakina le estarían apoyando. También hay molestia del lado de los hombres con Jannik Sinner, que es el número uno del mundo. Desde luego, en el caso de Sabalenka, bueno, pues es una ganadora de 4 títulos de Grand Slam y están buscando no solamente que haya más dinero en cuanto a lo que reciben de los torneos de Grand Slam, sino también opciones más importantes en cuanto a su salud y también en cuanto a pensiones. Lo que alegan es que para este 2026 los premios van a subir solamente un 10% con respecto al año anterior a 72.1 millones de dólares, pero que en cuanto a la tajada que reciben los jugadores de todo lo que se recibe, de todo lo que se recauda en Roland Garros, que se espera unos ingresos muy importantes, sea apenas del 14.9%. En el 2024 recibían el 15.5% de todo lo recaudado en Roland Garros. Entonces, si nos vamos también a lo que sucedió el año anterior, generó Roland Garros 395 millones de euros, un 14% más que en el 2024. Pero el dinero para los jugadores solamente creció un 5.4%, bajando de lo que había sido un 14.3%. Y lo que los jugadores quieren es recibir un 22%, ese sería el tope para iniciar su negociación, tal y como ocurre en los torneos de Masters 1000. Raúl, les mando un abrazo y estamos en contacto el día de mañana.
16: Muchísimas gracias, Enrique. Fíjate qué interesante lo que comenta Enrique. Y que hemos venido escuchando los últimos días de el movimiento que encabeza Aryna Sabalenka buscando que los jugadores, los tenistas y las tenistas tengan mayores ingresos ahora en Roland Garros y además va a ser después con el resto de los torneos, con los Masters 1000 y con el resto de los Grand Slams, porque aquí, José Luis, el tema no es Aryna Sabalenka, que Aryna Sabalenka tiene cualquier cantidad de millones de dólares, ¿no? Porque gana muchos torneos y porque tiene muchos patrocinios. Pero hay que ver en la base de los jugadores, ¿no? Porque un jugador que entra a un torneo y que logra avanzar en Roland Garros, pues de ganar una cantidad de dinero, 50 te voy a poner, con el incremento podría llegar a ganar 70, ¿no? Que para ese tipo de jugadores significa mucho, mucho. Sí. Porque no tienen grandes ingresos de patrocinio, no tienen grandes ingresos, por supuesto, por ganar torneos. Y te das cuenta cómo los jugadores más importantes y los jugadores más famosos luchan por el deporte y por sus compañeros, ¿no?
18: Sí, puede ser la diferencia entre mantener una carrera o simplemente despedirte de los grandes eventos. Le pasa a muchos tenistas que normalmente compiten en ATP 100-125, pero que a lo mejor van de quali a Roland Garros y terminan por colocarse,
16: que se tienen que pagar sus gastos.
18: Sí, claro.
16: Ese es el tema, ¿no? Vamos a una pausa, volvemos.
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19: La instalación de una tienda del Dr. Simi en Tokio durante un mes tiene un objetivo místico: unir a los pueblos de Japón y México a través del Dr. Simi. 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
24: La presidenta Claudia Sheinbaum confirmó que la Secretaría de Relaciones Exteriores envió una carta diplomática al gobierno de Estados Unidos para exigir pruebas formales sobre las acusaciones dirigidas contra 10 mexicanos, entre ellos el gobernador con licencia de Sinaloa, Rubén Rocha Moya. Este miércoles se publicó en el Diario Oficial de la Federación la reforma al artículo 73 de la Constitución que faculta al Congreso para crear una ley general para prevenir, investigar, sancionar y reparar el daño en materia de feminicidio. El presidente nacional del PRI, Alejandro Moreno, solicitó a los departamentos de Justicia y del Tesoro de Estados Unidos declarar como organización terrorista Morena, ya que dijo existen presuntos vínculos entre el crimen organizado y el partido. Informó Itzel Vanegas, más detalles en radioformula.mx.
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16: De regreso con ustedes, 5:45. Una felicitación, José Luis, para Loli Castillo. Tú vas a decir quién es Loli Castillo.
18: Sí,
16: es la mamá de Gibran, nuestro productor.
18: Ah, pues, le mandamos un
16: que es su
18: abrazo.
16: Cumpleaños y nos escucha todos los días, así que muchas felicidades en su cumpleaños.
18: También cumpleaños de mi hermano Agustín, también le mandamos un fuerte abrazo. Pues mira, 6 de mayo.
16: Mira.
18: Así las cosas.
16: Muy bien, se jugó la semifinal de vuelta allá en el Allianz Arena de Múnich. Paris Saint-Germain y Bayern Múnich empataron 1-1. Dani Girones con la información. Adelante, Dani.
25: Un saludo, Raúl, compañeros de la Fórmula ES. Ya tenemos los 2 finalistas de la Champions. Serán Paris Saint-Germain y Arsenal. Los actuales campeones de Europa se vuelven a meter en la gran final por segundo año consecutivo. La verdad es que el partido nada tuvo que ver con el partido de ida. Dembélé, en el minuto 3, ponía de nuevo 2 goles de ventaja sobre el Bayern, 4-6. El Bayern lo intentó, pero no pudo marcar hasta el minuto 94 con un gol de Harry Kane. Escuchamos al artífice de esta segunda final, el español Luis Enrique.
1: Sí, la verdad que si piensas en lo que es venir a jugar un partido de este tipo, en este estadio, contra estos jugadores y de la manera que ellos juegan, que no han perdido más que 3 partidos en toda la temporada, bueno, sabíamos de la dificultad, pero antes del partido nos hemos recordado que les habíamos ganado en París, pues ¿por qué no podemos ganarles aquí? Creo que hoy hemos dado un paso más en lo que es plantear un partido. No estamos muy acostumbrados a defender, pero hemos defendido como los ángeles y creo que realmente hemos merecido pasar. Es curioso que no hemos podido repetir en toda la temporada el equipo titular de la final de la Champions del año pasado, aquí en Múnich. Es increíble, no hemos podido repetir principalmente porque hemos tenido cantidad de lesiones, la temporada, el hecho de no tener muchas vacaciones ha pasado factura, pero eso también muestra qué tipo de equipo somos. Hemos tenido el peor sorteo en la fase de grupos, como siempre, y luego nos ha tocado siempre, si queríamos una cosa, nos tocaba la otra, con lo cual, en este momento, pues vamos a jugar la próxima final. Será algo histórico para nosotros como club y la posibilidad de seguir luchando por ser el campeón de la Champions.
25: La gran final será en Budapest el próximo 30 de mayo. Recuerden, Mikel Arteta contra Luis Enrique. Desde Europa, Daniel Gironès.
16: El partido cambia por completo con el hecho de que al minuto 3 hace el gol del Paris Saint-Germain, un golazo, por cierto, una muy buena jugada colectiva, donde Fabián Ruiz le tira un pase filtrado a Carabasquelia y este le pone un bombón a Dembélé que termina definiendo, y ahí cambió rotundamente el partido. Después de eso escuchábamos a Luis Enrique. El Paris se defiende muy bien, muy muy bien, pocas llegadas claras del Bayern Múnich, y del otro lado, José Luis, el Paris Saint-Germain tuvo 3 o 4 que, si no es por Neuer, el marcador hubiera sido mucho más claro para el, bueno, no terminó ganando el París, pero hubiera hecho 2 o 3 goles el París, sin duda, si no es por Neuer. Y el gol del Bayern Múnich viene prácticamente cuando el partido terminaba, ¿no?
18: Sí, creo que es justo finalista el equipo del Paris Saint-Germain, por mucho el equipo que mejor fútbol despliega. Escuchábamos a Luis Enrique un poco sobre este tema del sorteo, ¿no? A veces este tipo de sorteos en el formato actual que ha estado en la Champions, a ciertos equipos les va dando la fortaleza para realmente aspirar y pelear por el título. Me parece que este equipo ha ido de menos a más y tiene grandes aspiraciones. Tiene un equipazo, tiene a Vitinha, tiene a Doué, tiene a Dembélé, a Kvaratskhelia, que hoy de milagro no hace una gran anotación que hubiera sido, me parece, que la cereza en el pastel, y creo que es el favorito para mí para llevarse esta Champions.
16: Nuno Méndez, se te olvidó que es un crack.
18: Hakimi, que hoy no jugó.
16: Hakimi, por ejemplo, no tiene un equipazo y juega muy bien al fútbol. Gran trabajo de Luis Enrique. Va a ser una muy buena final contra el Arsenal, por cierto, esa final el 30 de mayo a las 10 de la mañana. Así que si usted estaba acostumbrado a comer y después quedarse con sus cuates, pues planee un desayuno y después se queda con sus cuates y se queda todo el día, porque va a ser a las 10 de la mañana. Ahora vamos a Guadalajara, fue centro de atención hoy y parte de la tormenta. Allá está con nosotros Luis Octavio Carol, que nos va a contar qué pasó hoy en Guadalajara. Luis Octavio, ¿cómo estás? Buenas tardes.
2: Hola, Raúl, ¿cómo estás? José Luis, gusto saludarlos. Pues desde ayer, ¿no? Después de la medianoche, con el mensaje que puso en su Twitter o ex, ahora el dueño del equipo del Guadalajara. Fue una novela larga que, pues sí, detonó en punto de las 12:19, que fue el momento en el que se vino ese mensaje por parte del dueño de Chivas, pero que ya traía durante todo el día de ayer, pues, movida o movida por parte del Guadalajara, que pudiera, pues, o concluir de alguna u otra manera. No hubo un buen trabajo, una buena negociación por parte de la gente de la federación, porque sabemos de buenas fuentes que todavía antes de que se soltara o que se fuera ese mensaje, ese tweet por parte de la oficina de Mauri Vergara, pues hubo un acercamiento por parte de Michael Arriola para tratar de convencer al dueño del equipo del Guadalajara y no salir en un comunicado y tratar de dejar las cosas todo más frío. No se dio ese movimiento, y bueno, pues hoy desde muy temprano, como ya lo saben ustedes cómo fue la historia y la novela, se presentaron abandonar a los jugadores de Chivas, a excepción de Brian Gutiérrez, que él vuela directo hacia la Ciudad de México hace unos cuantos minutos, también en un vuelo charter que puso la directiva del Guadalajara. El resto de los integrantes del Club Deportivo Guadalajara está ya viajando a la Ciudad de México para la concentración.
16: Oye, Luis Octavio, según sabemos, se presentaron y entrenaron, ¿no? Y yo pensaba el daño colateral que puede pasar esto, que puede producir esto, porque en el momento que a Mauri Vergara publica lo que ya vimos ayer por la noche, la reacción de los aficionados de Chivas, la emoción que les dio que sus jugadores iban a estar en el partido de vuelta y que tenían mucho más posibilidades de darle vuelta al marcador, fue enorme.
2: Sí, y fíjate que esa fue por el lado de la ilusión del aficionado, de decir, vamos a estar con equipo completo, vamos a enfrentar, podemos lograrlo. Hoy parte del comunicado que también lanza Chivas, ya cuando se resuelve que sí van a asistir los seleccionados y que sí se van a presentar a la concentración, pues parte del comunicado es aprovechar esa misma inercia que bien tú comentas con el aficionado para invitarlos a que sigan confiando en el equipo de cara a lo que es el compromiso del próximo sábado frente a los Tigres, para que no se bajen los ánimos, para que se mantenga la esperanza. Pero platicando con gente llegada al club, la otra estrategia, que era posicionar de buena manera a Mauri Vergara ante su afición y ante el resto de la comunidad futbolera, pues quedó bien establecida, porque pues terminó siendo el hombre de la mano firme, ese que durante mucho tiempo también su afición estaba esperando que pusiera un manotazo en el escritorio, en la mesa, para decir, aquí está el hombre que puede mandar en Chivas, y que parece que esa parte también estratégicamente le ha funcionado a la gente de Mauri Vergara.
16: Estoy completamente de acuerdo contigo. Muchísimas gracias.
2: Saludos.
16: Buenas tardes. El único que quedó bien, José Luis, en toda la novela que vimos desde ayer por la noche hasta lo que va, el único que ha quedado bien es a Mauri Vergara.
18: Sí, sin duda. Creo que ha sido el ganador de toda esta telenovela. Habrá que ver qué sucede el fin de semana en ese partido entre Chivas y Tigres, porque sí creo que sale fortalecido el Guadalajara, pero si termina por no darse ese título, habrá una gran justificación. Me quitaron a 5 titulares, ¿no? Por cierto, un detalle, hablábamos ya de los que vienen en vuelo. Hay que ver si van por ellos al aeropuerto o terminan agarrando taxi. Porque no, vimos. Si
16: vienen en avión privado, José Luis,
18: pero
16: ¿cómo van a agarrar taxi?
18: Te lo digo porque Brian Gutiérrez agarró taxi. Y venía un camión de la Guardia Nacional custodiándolo. O sea, ni en Federación hubo alguien que tuviera un carro particular para llevar a Brian Gutiérrez al centro de alto rendimiento. Habrá que ver, cómo llegan. Ahí está Beto
16: hasta
18: Campos.
16: Hasta eso hizo a Mauri Vergara. Dijo, ahí está mi avión privado para que se vayan de Guadalajara a Toluca y ya después se presenten en el centro de alto rendimiento.
18: Oye, a todo esto, el director de deportivo de selecciones mexicanas y el presidente ejecutivo de la federación no hablan ni en Día de los Inocentes,
16: ni sus luces.
3: Para cerrar,
16: ahí estamos viendo una imagen de Lionel Messi con Carlos Villagrán, el mismísimo Kiko. Porque Kiko en Argentina es casi como Messi, José Luis.
18: No, para
16: casi como Messi, ¿eh?
18: Para que Messi le dedicara tanto tiempo y lo hubiera con tanta admiración, es porque realmente es un ídolo. Yo este tema de ver a Kiko dándole un beso en la mejilla a Messi solo lo he visto en cabina con Diego y Rodrigo.
16: Bueno, y abrazo sí. Fraterno entre Messi y Kiko, ¿no? De verdad se ve que la idolatría va de ida y vuelta, ¿no? De ida y vuelta. O sea que maravillosa escena de Carlos Villagrán, Kiko, con Leo Messi, que está vestido con el uniforme del Inter de Miami, ¿no? Increíble, muy, muy buena escena.
4: Te veo, te repito, y eso. No creo que estés en el servicio. Todavía no.
5: ¡Cállate! ¡Todavía no!
18: Es que habla del retiro y dice, cállate, todavía no hay el buen Carlos Villagrán.
16: Carlos Vigón. Fíjate que yo, rapidísimo, una anécdota, José Luis, cuando estaba en el Necaxa, Carlos Villagrán fue a la concentración donde estábamos en Querétaro para conocer al Ratón Zárate, porque era su ídolo. Carlos Villagrán le iba al Necaxa. Y, bueno, le va al Necaxa. Y cuando el Ratón Zárate vio llegar a Kiko a la concentración, el que se volvió loco fue el Ratón Zárate. Le decía, no puede ser, es Kiko, es Kiko. Y fue más o menos lo mismo, nada más que a niveles diferentes. El ratón era un crack, pero bueno, niveles un poquito diferentes. José Luis, nos vamos, buenas tardes.
18: Un gusto, buenas tardes, Raúl.
16: Buenas tardes, nos vamos y usted no se vaya, quédese con Pepe Cárdenas.

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3: El delegado del Instituto Nacional de Antropología e Historia, INAH, en Durango, Antonio Reyes, destacó que la catedral presenta algunas modificaciones en la estructura, específicamente la parte del techo, debido al desgaste registrado en meses pasados por las lluvias. Señaló que estos trabajos se realizan bajo criterio de conservación establecidos por el instituto.
4: La Ley Federal de Monumentos Históricos, Zonas Arqueológicas y Artísticas contempla que la conservación y la recuperación de los inmuebles son responsabilidad de los propietarios. Nosotros, salvo algunas raras excepciones, hemos tenido algún programa.
3: El coordinador estatal de Protección Civil, Arturo Galindo Cavada, habló en relación con las problemáticas que podrían presentarse por la sequía en el estado. Señaló que se mantiene un trabajo constante con diferentes municipios para atender cualquier siniestro derivado de esta situación, además de garantizar un correcto abastecimiento de agua.
5: Primero, hacer la detección oportuna de estas zonas y poder, en el caso de que requieran abastecimiento de agua, bueno, pues hacer los trámites necesarios para que se les puedan enviar pipas.
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17: ¿Qué tal? ¿Cómo le va? Son las 6 de la tarde, la hora de las noticias, la hora de la verdad expuesta. A través de Grupo Fórmula, radio, televisión, internet y todas las plataformas. Hoy es el miércoles 6 de mayo. ¿Día de qué, Oscar? ¿Cómo te va? Buena tarde.
18: Muy buenas tardes, Pepe. Es Día Internacional del Acordeón, el de música, el que se toca así.
17: No el que se
18: No el que hizo... te dice por quién votar, no, ese no.
17: No.
18: El de música.
17: Ni el que te dice... ¿Para copiar en el examen en la escuela?
18: Tampoco es ese. Únicamente
17: ese es el acordeón que
18: El acordeón musical.
17: Sí, claro.
18: Y es que se patentó en un día como hoy de 1829. Abrimos la conversación vía WhatsApp 55 48 48 03 94. También abrimos el debate en nuestra transmisión vía YouTube. Y abrimos